0: 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Lo encontramos en Ariel y está escrito por Roberto Colom y Juan R. Ordoñana. Muchísimas gracias por pasar por el programa los dos.
1: Gracias a ti por invitarnos.
0: En este caso, empezáis explicando, me parece muy, muy curioso y divertido el hecho de decir, bueno, situémonos, pues que podamos estar, pues por ejemplo, en una de las batallas épicas, ¿no? De la historia o en cualquier momento de la historia y que nos pudiéramos poner dentro de la piel de alguno de los protagonistas. Claro, no sería lo mismo si te tocan el sorteo, ¿verdad? En un lado que en el otro de la batalla, entre los que ganaron o los que perdieron, o eso en cualquier situación de la vida. Es decir, que donde nos haya tocado, en este caso, cuerpo y genética y ADN vivir, nos va a condicionar y quizá mucho más de lo que pensamos, ¿verdad?
1: Bueno, el juego que nos planteamos nada más empezar el libro va un poco en esa dirección. No solamente son las circunstancias con las que te encuentras al llegar a este mundo, sino también, como decías tú en tu introducción, cómo venimos configurados de fábrica. Uh-huh. Ambas cosas son las que nos permiten ese juego en la que recuerda que coqueteamos con la famosa película, la trilogía de Regreso al Futuro. Sí. Y viajamos en el DeLorean.
0: Exactamente, que es una manera muy gráfica, ¿no?, de imaginar todas esas circunstancias. Y hablamos de circunstancias, ya el primer capítulo ya va por ahí. Es decir, soy mi ADN y sus circunstancias. Me parece muy interesante plantearlo así desde el principio, ¿verdad?
2: Bueno, es una cuestión lógica. Quiero decir, somos en parte una configuración, o tenemos una configuración de serie, pero las circunstancias que nos rodean, que también nos tocan, es decir,

0: nos toca por un lado y por otro, pero esas circunstancias también, digamos, se modifican o van organizando o ayudando a organizar esa configuración de forma que el resultado final es el conjunto.
1: Exacto.
0: Tanto de lo que traemos de serie como de las circunstancias en las que esa configuración se ha ido desarrollando.
1: Una cosa sin la otra es imposible de entender, ¿no? En grandes rasgos sería como dos personas exactamente iguales genéticamente con circunstancias diferentes terminarían siendo diferentes, y dos personas que han vivido las mismas circunstancias pero con genéticas muy diferentes también terminan siendo muy diferentes, ¿no? Es decir, hay esa combinación de ambas cosas, ¿verdad?
2: Bueno, pero es una combinación con un orden. Uh-huh. O sea, justamente lo que pretendemos explicar Juan Ramón y yo creo que conseguimos con bastante claridad en el libro, es que en las mismas circunstancias, generalmente distintas personas no las viven igual, precisamente por sus diferencias de fábrica, ¿no?
1: Claro.
2: Puedes poner cualquier ejemplo que se te ocurra, como puede ser una discoteca abarrotada de gente,
1: sí.
2: Y como todos sabemos, el cómo experimenta la gente esa misma circunstancia no es igual.
1: Eso pasa, por
0: Pero
1: ejemplo,
0: además,
1: también hasta con recuerdos, olores y situaciones, ¿no? ¿Cómo estás preparado para ser capaz de percibirlo o no, por ejemplo, ¿no?
0: Bueno, es un poco ser capaz y cómo reaccionas tú
1: Eso
0: ante
1: es.
0: cualquiera de esos estímulos. No todos reaccionamos igual. Nuestro sistema nervioso tiene una configuración particular que es solo la nuestra. Por mucho que se parezcan los demás, nosotros tenemos la nuestra personal, propia, que viene de esa configuración y de nuestras experiencias particulares y que hace que responda de una manera específica para cada uno de los estímulos. No todos respondemos igual, como habéis estado comentando, como ha dicho Roberto, por ejemplo, los dos niños no tienen por qué responder exactamente igual a las circunstancias de un divorcio. Por mucho que pueda ser muy importante para ambos, pero las consecuencias que puede tener en uno pueden ser completamente diferentes de las consecuencias que puede tener en otro.
1: En el libro habláis, uno de los capítulos lleva por título Esclavo de tu ADN, es decir, hasta qué punto, queramos o no, nos condiciona. Esto sería un poco, me venía a la cabeza eso de que no podemos elegir con qué cartas jugamos, pero sí qué hacemos con ellas, ¿no? Sería un poco eso, ¿verdad?
2: En cierto modo sí, pero a veces las cartas son muy caprichosas, claro. De hecho, es una metáfora que utilizamos no solamente nosotros, sino la gente que trabaja en el campo de la genética del comportamiento, que es la famosa idea de la lotería genética.
1: Correcto.
2: O sea, nuestros padres juegan con unas cartas y tenemos más o menos suerte según el mundo que nos haya tocado vivir. Porque claro, es importante tener en cuenta que las cartas que tenemos pueden ser buenas para ciertas circunstancias, pero no tan buenas para otras.
1: Correcto. Ahí es donde por ejemplo, para poner alguno de los puntos, todo el tema de medicina con tumores, ¿no? Por ejemplo, ahí estamos más condicionados o menos ante un ambiente tóxico o unos tóxicos que hayan, ya sean alimenticios, de ambientes de respirar, etcétera, ¿verdad?
0: Bueno, son cuestiones que se vienen trabajando desde hace mucho tiempo y que últimamente, gracias a los grandes avances tecnológicos en el campo de la genómica, se está alcanzando desde la ciencia avances que hasta hace poco no podíamos ni siquiera soñar, ¿no? Y uno de ellos, por ejemplo, es en el tratamiento de enfermedades que algunas de ellas hasta ahora tenían muy poca curación o ninguna,
1: sí.
0: o nuevas vías de tratamiento que pueden ser además adaptables, más adaptables a las condiciones particulares de cada uno. Eso ya se viene haciendo en algunos tratamientos, con algunos tumores y también con algunos fármacos. El hecho de poder analizar hasta qué punto un fármaco puede estar más adaptado a las características concretas de una persona.
1: Claro.
0: Lo cual modifica completamente el tratamiento y lleva hacia eso que se conoce como la medicina personalizada.
1: Inmunoterapia también en algunos casos. Uno de los capítulos, me parece muy acertado el cómo lo planteáis, es que el ADN, entendiéndolo como un nuevo horóscopo, y es que a partir de, por ejemplo, una muestra de saliva o saber ciertas características, pues podemos intentar jugar a predecir, ¿no? Lo que decíamos de ciertas patologías, de ciertos aspectos que evidentemente

0: evidentemente, a ver, una familia de personas con alopecia, pues uno, esto se ha entendido siempre, ¿no? Que había muchas posibilidades, ¿no? De que a la que empieces a perder algunos pelos, pues eso vaya en esa dirección. Claro, ahí la genética manda, ¿verdad?
1: Claro, todo eso del horóscopo, que es un capítulo, como tú dices, es divertido. Aparte de ser divertido, que lo es, porque de momento nuestro nivel de precisión pues es mejorable, vamos a decirlo así de manera diplomática. Pero hay que recordar una cosa, nosotros nos centramos especialmente en el mundo psicológico. Uh-huh. Aunque podamos recurrir ahora, según las preguntas que tú nos vayas formulando, a comparativas con el mundo médico, nosotros lo que subrayamos sobre todo en el libro es cómo nuestras diferencias genéticas, sí, nuestras características genéticas peculiares, contribuyen a convertirnos en lo que somos como personas adultas, como individuos únicos e irrepetibles. Y esto es fundamental que subrayemos esta idea. O sea, ante la pregunta, ¿es interesante conocernos a nosotros mismos?
0: Correcto.
1: Bueno, cualquier persona razonable diría que sí, que buscamos conocernos mejor a nosotros mismos. Pues lo que planteamos y defendemos en el libro con los ejemplos correspondientes y la evidencia científica es que para conocernos mejor a nosotros mismos es un buen punto de partida tener en cuenta la información que tenemos en nuestro ADN.
0: Eso es fantástico y además a mí me venía a la mente un estudio que se hizo en, creo recordar que era en Estados Unidos, que ponían a jugar a diferentes jugadores al Monopoly. Y al principio a uno le daban muchas ventajas, a un par de jugadores les daban muchas ventajas, les daban más dinero, ¿no? Podían tirar dos veces el dado, cosas así. Bueno, llegados a un punto más adelante, los que evidentemente ganaron, los que empezaron con ventaja, ¿verdad? Pero llegaban a un punto en que no eran conscientes que habían tenido ventaja, sino que consideraban que habían jugado mejor. Por tanto, muchas veces, a veces con buenas cartas, ¿no? Eso que decíamos, y aquí con una genética, digamos, más avanzada, eso ya construye también, por ejemplo, una seguridad, ¿no? Construye una fortaleza que a partir de ahí, pues sí que hay una cierta ventaja, ¿no? Por ejemplo.
1: Claro, ese ejemplo que pones, que es muy bonito, por cierto, encaja perfectamente con una de las temáticas que tratamos en el libro con bastante extensión porque nos parece muy importante, que es el de la meritocracia.
0: Correcto.
1: Que es un temazo importantísimo, sí, ¿no? O sí, sea, en el sentido siguiente, como tú señalabas a través del ejemplo, esos que triunfan en nuestro contexto social piensan que se lo merecen porque se han esforzado más o por el motivo que sea, ¿no? Y como que se les olvida que a lo mejor tuvieron suerte en esa lotería genética y por tanto que tengan más o menos éxito no tiene nada que ver con su mérito, sino con el azar fundamentalmente.
0: Correcto, y es que ahí, por ejemplo, puede haber muchos casos de gente, por ejemplo, alguien que tenga esta ventaja genética y diga, bueno, es que si no lo trabaja, ahora pasa mucho en las redes sociales que hay mucha gente que habla así, que dice cosas, tienes que hacer las cosas como yo, pero claro, cada uno es como es y tiene las cartas y las circunstancias que tiene, pero si uno dice, bueno, entrena como yo, haz lo mismo que yo y si no lo haces, pues es que no te lo estás currando, claro, no es lo mismo, ¿verdad? Si yo siempre lo pongo de ejemplo y me sabe mal por él porque es una bellísima persona, pero Kilian Jornet, si tú dices, entrena y podrás hacer lo mismo que yo le diré, no. Es decir, no va así la cosa, ¿verdad? Lo que sí podemos es intentar, y yo creo que eso es muy importante y por eso me parece tan, tan interesante todo lo que comentáis en el libro, lo que sí necesitamos es también conocernos, ¿no? Para saber un poco en qué somos buenos, un poco también qué ventajas, ¿no? A lo mejor tenemos.
2: Bueno, evidentemente, no, por mucho que entrenemos, no vamos a correr como.

0: ser un Mozart por mucho que practiquemos con el piano, ¿no?
1: De todos modos, perdóname, ¿eh? Yo nunca pierdo la esperanza que un verano pegue el estirón, termine de pegar el estirón, ¿eh? Llevo más de 40 años esperándolo, pero digo, oye, nunca sabes, ¿no? O sea que la esperanza, aunque no vaya a pasar, siempre es bueno detenerla. Pero es eso, no vamos a ser como Gasol, ¿verdad?
2: Claro.
0: No, yo alabo tu esperanza. Yo también, claro, tengo mis esperanzas particulares, pero lamentablemente el tiempo cada vez me va sí, reconociendo bueno, un poco más. Sí. Pero, en fin, que está la cosa complicada. Eso no quiere decir que el entrenamiento, la práctica, etcétera, no produzca mejoras para cualquiera.
1: Eso es.
0: Lo que no podemos, o lo que es un poco negativo, y eso también comentaba en el libro, es el hacer creer a la gente que, por los dos lados, que se puede conseguir cualquier cosa con la práctica o que no se puede conseguir nada porque no te han tocado las cartas que tocas.
1: Claro, las cartas
0: necesarias.
1: Claro.
0: O sea, tenemos que movernos dentro de un ámbito de realidad que es en el que tenemos, y es bueno conocerse, es bueno saber dónde están nuestros límites para tratar de empujarlos un poco, pero no pensar, que puede quedar muy bonito en determinado momento, pero no pensar que puedes llegar a hacer absolutamente cualquier cosa, ¿no? Simplemente porque quieras practicar con ello. Conocerse es un punto de partida, como ha comentado antes Roberto, magnífico para poder llevar tu vida con mayor eficacia y dignidad.
1: Eso también me venía a la mente leyendo estos fragmentos, estos capítulos de vuestro libro, el hecho de que, claro, también hay una, digamos, de las cuestiones que tienen que ver ya casi con la ética o la filosofía, ¿no? Y que son herramientas muy interesantes que vamos viendo en esto ADN, es el hecho de que, claro, podríamos también llegar a esa pregunta, ¿no? De definir, bueno, alguien que es malo, ¿no? Entendiendo ese concepto, ¿no? Que es mala persona o que hace el mal, claro, ¿cuándo le cargamos, ¿no? Ahí a ciertas conductas, ¿no? A ciertas maneras de hacer ciertas patologías que pueden llevar a ciertos comportamientos. Claro, no sé si son atenuantes, pero es fascinante también de trabajar por ahí, ¿verdad?
2: Esto se ha estudiado mucho en la psicología criminalista. Es un tema muy investigado porque está vinculado a otras cuestiones que ya se aceptan en los jurados, ¿no? En los juicios. Por ejemplo, alguien que presenta discapacidad intelectual no es juzgado igual que alguien que presenta una capacidad intelectual normativa, vamos a decirlo así.
1: Claro.
2: O la presencia de un trastorno mental que se pueda demostrar también funciona como un atenuante o incluso como un eximente. Entonces, aquí viene la parte que es muy interesante y que a Juan Ramón le encanta, o sea, que aleja de la palabra enseguida, que es el tema de cómo se está empezando a coquetear con la posibilidad de utilizar ese tipo de vulnerabilidades genéticas como un atenuante ante algún tipo de acto antisocial.
1: Claro. Eso es un tema, ¿no? Como nos comentaba.
0: Bueno, recojo la palabra que me ha lanzado Roberto. Y si realmente es un tema apasionante. Todo esto de lo que hablamos en el libro de genética del comportamiento tiene una raíz muy profunda en dos cuestiones que para nuestra sociedad es fundamental. Por un lado, el tema de la igualdad, que hemos mencionado aquí un poco, y por otro, el tema de la libertad, que va aparejado con el de la responsabilidad.
1: Claro.
0: Por supuesto, si eres libre, eres responsable, pero si no eres libre, en principio, y puesto de forma muy general, no eres responsable de tus actos, porque siempre habría algo que te está obligando a hacerlo.
1: Claro.
0: Pero eso es algo con lo que viene trabajando desde hace mucho tiempo, como ha dicho Roberto Daniel, la psicología y también bueno, en el ámbito jurídico. Claro, es una cuestión que se tiene en cuenta, lo que pasa es que se va teniendo en cuenta muy poco a poco para que estas cuestiones puedan ser consideradas. El hecho de tener una mayor vulnerabilidad ante determinados tipos de estímulos y de mayor facilidad o mayor riesgo de desarrollar, por ejemplo, conductas de tipo agresivo, eso en el ámbito científico lo sabemos o lo venimos estudiando desde hace tiempo, pero eso trasladarlo a un ámbito judicial necesita una evidencia mucho más sólida.
1: Claro.
0: Y no, probablemente va en esa línea. Eso no quiere decir que en un tiempo no demasiado lejano se vaya aceptando. De hecho, ya hay algunos juicios en los que se han aceptado este tipo de argumentos. No muchos y ninguno que yo conozca en el ámbito español, pero eso no quiere decir que no se puedan asumir en el futuro cuando las evidencias de que dispongamos sean más sólidas.
1: Es...

0: realmente interesante, y me venía a la mente algo que sucedió sobre todo en los 90 en el ciclismo, ¿verdad? Cuando se descubrió que había ciclistas que estaban usando el EPO para aumentar la producción de glóbulos rojos y tener una sangre más potente a la hora de subir las montañas esas del Tour. Y entonces, claro, se hablaba, ¿cómo ponemos orden a todo eso, ¿no? Y se hablaba del 50%, ¿no?, de hematocrito, etcétera. Y claro, llegaba el problema de que había ciclistas que de forma natural, e igual ya estaban en el 49, sin tomar nada. Claro. Estaban al límite. O incluso alguno un pelín más. Y entonces yo siempre decía, bueno, pero ¿qué pasa el que tiene 40? Porque el que tiene 40 tiene barra libre para tomar un poquitín, ¿no? Claro, siempre tiene que ser muy difícil, ¿no? A la hora de usar estos atenuantes que estábamos comentando, decir, bueno, pero igual se está aprovechando, ¿no? A lo mejor de que tiene esas circunstancias, o que lo haga ese, que luego a él no le van a pillar, ¿no? Como el hermano mayor, ¿no? Cuando se hacía una trastada, ¿quién era el que al final pagaba el pato? Es también muy interesante por ahí, ¿no?
1: Sí, desde luego que sí, pero claro, fíjate que justamente eso, el ejemplo que acabas de poner va en la dirección en la que trabajamos en el libro, con los ejemplos que utilizamos para que la gente vea con facilidad la potencia del mensaje que transmitimos en el texto, ¿no?, en el ensayo. Es que no todos partimos del mismo punto, entonces hay que tener en cuenta esa información y a partir de ahí poder actuar en consecuencia. O sea, que este tipo de evidencias tienen que ver justamente con el mensaje principal del texto. Conócete a ti mismo.
0: Eso es.
1: Y también deben conocerte los demás. O sea, si tú tienes una especial vulnerabilidad, un comportamiento impulsivo ante una mínima provocación, y eso es demostrable,
0: eso
1: debería ser contemplado de manera explícita de alguna manera.
0: Igual que nos hacemos un reconocimiento para saber que todo funciona correctamente y estudiamos a nuestros ancestros y estudiamos a la historia, ¿verdad?, para no repetir errores, deberíamos conocer nuestras características en la medida de lo posible, ¿no? Eso debería poderse hacer de alguna manera, ¿no? O avanzar en esa dirección, imagino, ¿no?
2: Bueno, y venimos avanzando ya en esa dirección desde hace tiempo. Lo que pasa es que todavía hemos avanzado muchísimo, pero como suele pasar en estas cosas, cuanto más avanzamos, más observamos la complejidad en la que estamos metidos.
0: Claro.
2: Entonces, sí que hay, ya se pueden hacer, o se pueden hacer análisis, y de hecho hay laboratorios que por la vía comercial ya han empezado a preparar, o empiezan a preparar, análisis, analíticas, en las que en principio tú mandas simplemente una muestra de tu ADN, una muestra de saliva, y el laboratorio te envía un informe con las características genéticas que en principio se han visto, de las que tú tienes, las que están asociadas con determinados rasgos, algunos de ellos con una fiabilidad muy alta, cuando estás hablando, por ejemplo, de trastornos monogénicos, enfermedades monogénicas que dependen de un solo gen, etcétera, y otras con una fiabilidad bastante más limitada,
0: correcto,
2: por decirlo de alguna manera, por decir algo, ¿no?
0: Uh-huh.
2: Que son sobre todo las que se relacionan precisamente con lo que a nosotros nos interesa, que es el comportamiento.
0: Uh-huh.
2: Entonces nosotros sabemos, a nivel científico, podemos investigar con ese tipo de herramientas, pero trasladarlas ahora mismo al ámbito clínico, al ámbito general, todavía hay que reconocer y hay que decirle al público que está bien, pero que tiene que saber que están muy limitadas.
0: Claro.
2: El gran problema de esto es la credibilidad que se le da. Por eso hablamos en el libro del horóscopo, ¿no?
0: Exactamente.
2: Estamos intercambiando un horóscopo que se inventa alguien en el periódico para describirlo, por algo que tiene apariencia más científica, pero que tiene una fiabilidad todavía limitada en esos campos. No quiere decir que en un futuro vaya a tener mejor, y en esa línea es en la que está trabajando, pero de momento, digamos que para a nivel personal y a nivel clínico, por ejemplo, a nivel psicológico, todavía es limitado.
1: Sí, pero fíjate, para que te hagas una idea de cómo de rápido va la investigación en este sentido, porque nosotros hemos publicado este libro en junio, pero es que desde entonces ya han ocurrido avances que nos han hecho plantear, oh Dios mío, teníamos que haber contado esto, pero claro, no existía, no lo podíamos contar.
0: Claro. Sí.
1: Es muy impresionante. Y un ejemplo que yo creo que ayuda a ver a la gente cómo...

0: cómo se va avanzando y en qué sentido puede ser útil, es el tema de cómo pronosticar, por ejemplo, cuánto tiempo va a estar una persona dentro del circuito educativo. O sea, podemos mirando el ADN de bebés, esta es la pregunta, ¿no? Podemos mirando el ADN de bebés pronosticar lo lejos que va a llegar, si va a llegar a la universidad, si va a hacer un máster, va a hacer un doctorado, ¿se puede hacer eso? Bueno, pues a día de hoy, como decía Juan Ramón, la evidencia todavía es limitada, pero ya a día de hoy compite con otro tipo de factores que utilizamos para hacer esa predicción, como puede ser el nivel socioeconómico de las familias de las personas, ¿no? Entonces, claro, que compita ya, o sea, ya es muy interesante.
1: Totalmente. Yo para terminar, es un libro que recomendamos muchísimo, Eres tu ADN, que lo encontráis en Ariel, pero cuando hay el capítulo de qué nos depara el futuro, yo no podía evitar eso, ¿no? Hablábamos del DeLorean, hablemos también de Gattaca, ¿no? Cómo nos condiciona, ¿no? ¿Verdad? El ser un apartado o ser alguien que genéticamente está dotado, ¿eh? Mire, ¿qué le apetece de hijo? Pues un Pau Gasol, ¿no? Como decíamos antes, pues póngale más, ¿eh? Póngale más, medio kilo más de genes que nos permitan crecer. Claro, ahí hay un abanico que me imagino que habéis hecho cábalas y cábalas de qué es lo que puede llegar a pasar como sociedad incluso, ¿no?
2: Bueno, Gattaca ya está aquí.
0: Claro.
2: Ya los planteamientos, no vamos a hacer ningún spoiler para quien no lo haya visto, una película claramente recomendable además, es una buena
1: Muy
2: película,
1: buena.
2: pero ya está aquí, los planteamientos que hacía Gattaca eran de selección de genes. Ellos lo que hacían era una selección de características de los embriones, es decir, qué embriones tenían las, entre comillas, mejores características para lo que quisieran sus padres, para lo que desearan sus padres. Y eso hoy en día se está empezando a hacer. Ya hay sitios donde hay empresas en Estados Unidos que lo que ofrecen es hacer una reselección, una selección después de analizar las características genéticas del genoma de distintos embriones, pues darle a los padres una información sobre las características que tiene cada uno de esos embriones para que ellos elijan cuál es el que quieren que siga para adelante.
1: Claro,
2: Entonces, en
1: claro.
2: ese sentido, Gattaca está aquí. De ahí hacia adelante, pues puede avanzar todo lo que queramos dependiendo de la tecnología, que como ha dicho antes Roberto, va a una velocidad que nos deja muchas veces sin aliento a la hora de tratar de describirla o a la hora de tratar de entender cuáles son las implicaciones que puede tener para la sociedad. Y lo que decimos en el libro, y lo más que podemos decir es que al final todo esto va a ir avanzando, es inapelable,
1: Correcto.
2: no hay más, que lo que sí necesitamos es una reflexión sobre todo esto y tener unas ideas medianamente claras sobre qué es lo que queremos hacer con estos avances tecnológicos y con esta información que ahora mismo está a nuestra disposición.
1: Totalmente. Es casi, hay muchos paralelismos con la inteligencia artificial, ¿verdad? Es eso de que no se puede parar. Lo que hay que hacer es analizar las partes buenas, las malas y cómo gestionamos todo eso. Por eso recomendamos tanto Eres tú ADN, cómo los genes contribuyen a construir nuestra identidad. Lo encontramos en Ariel, escrito por Juan R. Ordoñana y Roberto Colom. Muchísimas gracias por haber pasado por el programa y hasta la próxima. Un placer.
0: Gracias a ti por la invitación.
2: Gracias,
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0: 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I eso nos lo lleva José Agustín Gómez. José Agustín, bienvenido.
1: Hola, ¿qué tal?
0: Pues nada, el verano ya.
1: El verano.
0: El verano ya pasó, ya pasó, ya pasó. No hay canciones de ya terminó el verano. ¿Sabes? Todos son de empieza, pero no de termina. Porque es como que pero bueno. Menos
1: yo
0: mal que nos.
1: Lo he tirado aquí trabajando, pues.
0: Eso es, eso no es. Eso es. Así que nada, pues nosotros tenemos la suerte que nos gusta lo que hacemos y así tiramos millas. Y José Agustín nos trae estos libros, estas novelas, estas historias apasionantes, libros que nos hacen pues viajar de muchas maneras. ¿Qué has seleccionado hoy?
1: Uf. Vamos a empezar fuerte.
0: Venga, vamos allá.
1: Vamos a empezar con La tumba veloz.
0: Toma.
1: El nuevo libro de Robert Galbraith, 1120 páginas.
0: ¡Ostras!
1: Con traducción de Gemma Rubira Ortega, que ha publicado el pasado 26 de junio, Editorial Salamandra. Es el séptimo libro de la saga protagonizada por el detective Cormoran Strike y su ayudante, Robin. Una pareja que nos tiene enganchados, al menos a mí. Yo te reconozco personalmente que es una pareja que me tiene enganchada desde el primer libro, aquel publicado ya por en 2013, titulado El canto del cuco. Y ahora llegamos a su séptima novela y me sigue encantando esta pareja. Me tiene muy cogido. Además, la adaptación televisiva es fantástica. Es muy buena, muy buena, muy buena, muy buena, muy buena. ¿Quién es Robert Galbraith? ¿Tú lo conoces?
0: No, yo no he tenido tiempo, si no me da la vida.
1: Si te digo que es uno de los escritores más ricos del mundo...
0: Carambas, bueno.
1: Si te digo que es uno de los escritores o escritoras que más dinero ha recaudado con la adaptación al cine de sus películas, ¿te doy alguna pista más?
0: Hombre, pues ya vamos seleccionando. Esto es como el quién es quién, ya no.
1: Y si te digo que Robert Galbraith es el seudónimo de una escritora,
0: bueno, pues eso ya puede ser muy, muy interesante, incluso puede ser que sea polémica por varios aspectos.
1: O sea. Pues sí. Robert Galbraith es el seudónimo de J.K. Rowling, nacida como Joan Rowling el 31 de julio de 1965 en Yate. Productora, escritora, multimillonaria, guionista británica, autora de la saga de Harry Potter y que, concluida esta, pues claro, ¿qué hago ahora?
0: Qué difícil.
1: ¿Qué escribo? Qué difícil. Bueno, sí. Pues ella optó por entrar en el mundo de los detectives, de los thrillers, y creó a esta pareja, a Cormoran Strike y a Robin Ellacott. Y en 2013, como te decía, se publicó el primer libro, El canto del cuco, al que siguieron posteriormente más novelas hasta que hemos llegado a esta séptima edición, que es la séptima novela titulada La tumba veloz. ¿Y qué es La tumba veloz? Es un caso que tienen que investigar una secta religiosa llamada la Iglesia Humanitaria Universal. Todo empieza cuando la agencia de nuestros detectives es contratada por un funcionario jubilado. Su hijo Will ha sido persuadido para ingresar en esta Iglesia Humanitaria Universal y prácticamente ha desaparecido. Ya no le responde a las cartas a sus padres, ni siquiera tuvo noticias de él tras la muerte de su madre, quien falleció triste porque no sabía nada de su hijo. ¿Esto qué significa? Pues que van a tener que infiltrarse en la secta y lo va a hacer Robin, quien además va a tener unos encuentros muy indeseables y va a tener que huir finalmente de esa secta rescatando a Will. No es solo una investigación de esta secta, sino de toda una organización que no solo es corrupta, también es una organización criminal. El arco argumentario de la novela, a lo largo de esas 1.120 páginas, es muy amplio, porque va a tener también una influencia todo lo que sucede en la relación que ha iniciado Robin con un agente de la policía, con Ryan. La vida de Strike, nunca aburrida, seguirá siendo turbulenta. Su tío Ted es diagnosticado con demencia. Tiene contacto con una de sus hermanastras. Bueno, vamos a tener muchas historias, porque como es habitual en las novelas de la saga de Cormoran Strike, J.K. Rowling es muy ilustrativa, se detiene mucho en los detalles, nos explica mucha parte psicológica de los personajes, el entorno, todo lo que se mueve alrededor. Sigue teniendo un talento innato para construir tramas complicadas y con suspense. Y a mí me sigue gustando mucho cómo evolucionan Cormoran y Robert Ellicott en su relación, que sin duda es uno de los grandes atractivos.
0: Siempre ha sido clave, ¿no? Cuando hay una pareja detectivesca, pues no solo en la investigación del caso, sino la relación entre cómo lo resuelven o qué aporta cada uno, etc.
1: Y esa relación sentimental que no termina de fructificar y que parece que sí, al final termina siendo que no. Bueno, a mí todo evoluciona.
0: A mí desde Luz de Luna, este tipo de...
1: Da mucho juego. Esa tensión sexual entre la pareja protagonista, aquí es muy evidente también, casi desde el principio de las novelas. Y bueno, pues va evolucionando con personajes que entran y se mezclan y interrumpen esa casi llegada a la relación que finalmente no se produce. Aparece y desaparece en las novelas la exnovia de Cormoran, que cada uno tendrá su opinión. A mí me cae como una patada en los pies. Es un personaje aquello, es altivo y bastante

0: como diría de antaño, petimetre.
1: Total.
0: Pero bueno, habría que circunscribirnos y volver a la primera novela para conocer cómo aparece Robin en la vida de Cormoran.
2: Me necesitas. Por tiempo.
3: ¡Una vez!
2: ¡Volverás corriendo a mí! ¡Como haces siempre!
3: ¡Charlo!
4: Siéntate. ¿Estás bien?
2: Sí, lo siento.
4: El que lo siente soy yo.
2: No es nada. Es que...
4: ¿En qué puedo ayudarte?
2: Seré su ayudante durante esta semana.
4: Cancelé la solicitud. Estoy seguro.
2: Son muy estrictos con el reembolso.
4: De acuerdo. Despejaré esto un poco.
2: ¿Quiere que yo arregle?
4: Sí, por favor.
0: Este es el primer encuentro que tienen Cormoran y Robin, donde ella aparece, la novia que sale despechada del despacho Cormoran. Cormoran sale detrás de ella y tropieza con Robin. Robin está a punto de caerse por la escalera. Él la agarra, la mete para adentro. Viene para trabajar como una simple ayudante, una especie de secretaria en el despacho de Cormoran. Y claro, al final de ese primer capítulo, ella tiene que finalizar ya su vinculación a Cormoran, pero claro, pasa esto.
2: Es que desde la última vez el año pasado me he mudado. Sí. Dígame qué dirección mía tiene. Gracias. ¿Cómo lo he hecho?
4: No está mal. Voy para allá.
2: ¿Podrías rellenar mi hoja de asistencia por si no estoy cuando vuelvas?
4: Lo haré mañana.
2: Hoy es mi último día.
4: Oh. Suerte en la búsqueda de trabajo.
2: Gracias. ¿Podría venir la semana que viene y pasamos de la agencia?
4: Sí.
2: Sí.
4: Me parece bien. Genial.
0: Y a partir de aquí se convierte en una de nuestras parejas de detectives favoritas. Ya después de este primer episodio de la serie, comienzan a formar un dúo maravilloso de investigadores. Ese primer libro, El canto del cuco del 2013, El gusano de seda en 2014, Carrera de maldad 2015, Blanco letal 2018, Sangre turbulenta 2020 y en 2022 El corazón negro de tinta, que es la última novela que está adaptada en la serie de televisión y que, siendo tan buena como es, no dudo que esta tumba, La tumba veloz, el libro que hoy nos ha traído Salamandra de la serie Cormoran Strike, seguro que tiene adaptación televisiva y continuará porque, repito, es una serie muy buena, muy buena, muy buena. Y también es cierto, este es un libro para los fans. Si alguien quiere empezar a leer la saga de Cormoran Strike, yo no empezaría por este. Yo iría un poquito más atrás. Porque entrar con este quizás le complica un poco, porque hay muchas tramas, muchos personajes, hay muchas situaciones que se entrecruzan y quizás necesites un par de libros antes para entrar. Quizás el cuarto o el quinto, si no quieres empezar desde el principio la serie, que yo recomiendo que se empiece desde el principio, entrar en el cuarto o quinto libro para llegar a este séptimo, La tumba veloz, la obra de J.K. Rowling, que no es J.K. Rowling, porque escribe bajo el seudónimo de Robert Galbraith.
1: Y que me parece bien, ¿eh? Porque posiblemente en su momento siempre habría el malentendido de pensar que sería para jóvenes o para edades más tempranas, sí. Sus nuevas publicaciones. O
0: sea, sí, bueno, también es cierto que cuando se publicó el libro bajo el seudónimo, pues no tuvo mucho éxito, pero fue decir que detrás estaba J.K. Rowling,
1: claro,
0: y empezar a venderse. Y ya todos los libros funcionaron como la seda. Tuvieron buena acogida, porque además están bien los libros. No entiendo eso a veces. Claro, entiendo la novedad, un escritor que no conoces, otro thriller. Bueno, si no le das la oportunidad, pues a lo mejor no puedes valorar luego lo que hay. Y claro, luego ya cuando dicen, no, es J.K. Rowling, pero no tiene nada que ver con Harry Potter. Aquí hay mucho realismo, muchas ubicaciones reales, con mucha documentación para hacer las novelas. Y son muy entretenidas. Bueno, son habitualmente novelas de más de 600 páginas, no son novelas de cortitas, es decir, aquel que quiera algo ligerito, no. La saga de Common Strike son novelas contundentes, pero muy, muy, muy entretenidas.
1: Fantástica. Fantástica la primera propuesta, que es un fin de semana, no es, ¿eh? ¿Cuál es la siguiente que nos propones, José?
0: La siguiente novela es de un clásico, de uno de los genios de la literatura de los últimos años. Bueno, de los últimos años, no, de los últimos 50 años. Estamos hablando de Stephen King.
1: Maravilloso.
0: Un genio de la literatura que el 12 de junio, Editorial Plaza y Janés, sacaba su última novela, Nunca tengas miedo, con traducción de Carlos Milla Soler. Es una novela donde volvemos a encontrarnos con un personaje que ya había aparecido en alguna de las anteriores y a las que ya le dedicó alguna como personaje central, es Holly Gibney, que apareció por primera vez en Mr. Mercedes, en la novela del 2000, creo recordar que era el 2014, y que luego ya entró en la novela de Outsider, los visitantes, los vigilantes, no recuerdo ahora cómo se tradujo aquí, que tiene serie de televisión. Por ejemplo, la primera aparición, como te decía, de Holly Gibney es en la serie Mr. Mercedes, cuando se encuentra con el protagonista a la entrada de un hospital.
3: Sorry. Didn't mean to scare you.
5: Please don't tell my mom I was smoking. I used to be a smoker, but I'm not anymore because I quit.
3: I get it. I was a smoker for years myself. Years and years. Pack a day. Actually, it's just between us. I think maybe I could bum one.
5: Sure.
3: Mind if I sit?
6: Thanks.
3: Thanks. Oh, I missed these. Oh.
5: I wonder why people who are about to be born but aren't born yet and people who are about to die but aren't dead yet all go to the same place to do what they're about to do. When death is the opposite of birth.
0: Esta es la primera aparición de Holly Gibney, el personaje creado en la serie Mr. Mercedes, cuando tiene encuentro con Bill Hodges, el protagonista de esta trilogía.
1: Que además me encanta de Stephen King, que si buscáis por internet hay algunos murales, podríamos decir, más que gráficos, de cómo relacionan los personajes de todas, de todas sus historias. Es maravilloso.
0: Este es un personaje que enganchó mucho y que luego, como te decía, volvió a aparecer en la novela The Outsider. Ahora te contaré una curiosidad.
1: ¿Sí?
0: La actriz aquí es otra.
1: Ah.
7: Yo tengo una conferencia sobre homicidios en Atlanta mañana.
8: ¿Y si enviamos a Holly Gibney? Holly Gibney. Sí, la única y genuina. No será muy complicado averiguar dónde tiene aparcada su nave espacial últimamente.
9: Chicago, ¿verdad?
8: Sí. Si conseguimos involucrarla en esto, no hay nadie mejor rastreando pasos.
9: ¿Y eso de la nave espacial?
8: Bueno, como personaje es lo que yo llamaría singular.
10: Holly Gibney.
11: Hola, Holly. Soy Alec Pelly.
10: Hola, Alec Pelly.
11: Me alegra volver a oír tu voz.
10: Me alegra volver a oír tu voz a mí también.
11: Voy a ir directo al grano.
8: Un hombre ha sido arrestado aquí por la policía local por la violación y asesinato de un niño de 11 años. Pero

0: Todavía caben dudas de que el tipo sea el verdadero responsable. Y responder a eso implica verificar el viaje que hizo a Dayton, Ohio, con su familia a principios de marzo. ¿Eso suena a pan comido para ti?
1: ¿Quién es el agente que lo arresta?
2: Ralph Anderson.
1: Bien, pero no voy a acceder a nada por teléfono.
2: De acuerdo. ¿Y eso por qué?
1: Porque la última vez que me comprometí a un trabajo de esa manera resultó que el hombre que me contrató tenía una esvástica tatuada en la frente y no lo descubrí hasta que me presenté en su casa con su hija fugada.
3: Esto tiene sentido, esto último que comenta, porque en esta versión la actriz que lo interpreta a Holly Gibson es Cynthia Erivo, de raza negra, mientras que en la anterior aparición es Justin Lupe, de raza blanca. Uh-huh. O sea, mismo personaje, pero con dos actrices diferentes y con dos razas diferentes.
4: Bueno, si Cynthia Erivo además ahora está haciendo Jesucristo Superstar en teatro, en musical, o sea, en Broadway creo que es. O sea, que imagínate si puede hacer personajes aquí independientemente de... O sea, que ya no es la primera vez que digamos que hace un papel que lo presumíamos o que lo habíamos visto en alguien de piel blanca, por ejemplo.
3: Sí, que está, que ahora, después de estrenar en las pasadas Navidades
4: Wicked.
3: Ahora vendrá la continuación, supongo que también de cara al próximo otoño-invierno.
4: La segunda parte.
3: Bueno, ¿por qué estamos hablando del personaje Holly Gibney? Porque es un personaje que se hizo muy atractivo para sus lectores. Él se dio cuenta y en 2023 ya le dio una novela con su nombre, Holly. Y ahora, en Nunca tengas miedo, publicada este 2025, vuelve a ser una de las protagonistas. Estamos ante una trama que empieza con una carta enviada al Departamento de Policía de Buckeye City, en la que se promete que va a haber 13 muertes de inocentes y una de un culpable. Uh-huh. Todos ellos van a ser asesinados en venganza por la muerte de un hombre injustamente encarcelado. Mientras van sumándose los asesinatos, cada uno tiene un papelito de un miembro del jurado que lo declaró culpable, hay una detective de nombre Izzy James que llama a su amiga Holly Gibson para que le ayude en la investigación. Mientras, por otro lado, una activista feminista y autora de bestsellers, Katie McKay, que está en gira nacional de conferencias, recibe amenazas y contrata a Holly como su guardaespaldas mientras se cruza todo el Medio Oeste hasta que llega también a Buckeye City. Hay dos asesinos, dos psicópatas, sociópatas, como tú lo quieras llamar, y se van entrelazando las historias. Mucho suspense, mucha historia Made in Stephen King. Uh-huh. Sabes enseguida cómo representa él el mal, cómo reconoces esos asesinos tan bien reflejados, tan bien delineados.
4: Sí, sí.
3: Y vas conociendo todas las historias y las complejidades de estos personajes y de todos los personajes principales de esta novela. Vuelve a ser una obra de Stephen King que a no tardar mucho tendrá adaptación a la gran o a la pequeña pantalla, porque las novelas de Stephen King son fáciles de adaptar y además muy gustosas, y tenemos algunas que se han convertido en maravillas como Cadena Perpetua, por ejemplo.
4: Totalmente.
3: O Mr. Mercedes, la serie está muy bien. Uh-huh. Son tres temporadas, está muy bien la serie Mr. Mercedes.
4: Y que además Stephen King, pues eso no se caracteriza precisamente por la contención, sino también por la gran cantidad de obra que es capaz de producir. Una última recomendación esta semana, José.
3: Pues mira, voy a recomendarte la novela de una autora con la que he estado esta mañana. Mm-hmm. La mañana del martes he estado con ella en un acto donde ha venido a presentar su nueva novela que se llama Tata. Yo no sé pronunciarlo en francés. Mm-hmm. La autora es Valérie Perrin. Estamos ante su nueva novela. Es una autora multiventas en Francia. Ahora se centra en una historia que tiene como protagonista Agnès y que empieza así, 21 de octubre de 2010. Diga, buenos días, señora, buenos días. ¿Es usted la sobrina de Colette September? Sí. Llamo de la gendarmería, de la comisaría de Gugnon. Soy el inspector Cyril Rampien. Tengo que darle una mala noticia. Su tía ha fallecido.
4: Caramba.
3: ¿Mi tía? Colette Septembre. Estoy con los bomberos. Acabamos de encontrar su cuerpo en el número 9 de la Rue de Fredins. Todo parece indicar que murió mientras dormía. Llevaremos su cuerpo al Instituto de Medicina Forense para la comprobación. Mi tía Colette está enterrada desde hace 3 años en el cementerio de Gogón. Vivía en la Rue Pasteur. Tengo su

0: ve esta llamada, pues está desconcertada. Y así que decide ir a su pueblo natal, Aguñón, donde va a descubrir una maleta con cintas de cassette, porque tú sabes lo que son las cintas de cassette, pero hay gente que no sabe lo que es la cinta de cassette. Y muchos objetos más, donde Colette, a través de esas cintas, Colette, su tía, le va a ir desentrañando una historia familiar. Y esto va a hacer que Agnès reconstruya la historia de su tía, descubra cosas de su pasado desconocidas, donde hay muchos secretos, y donde lo que parecía una vida discreta, pues tenía mucha profundidad.
1: No está nada mal de tirado así y de poder seguir aquest fil que pinta muy bien. O sea que esta promete también.
0: Es una novela, yo se lo he dicho a la autora, a mí me parece muy visual, muy cinematográfica y muy adaptable. No en vano, Valérie Perrin, aparte de escritora, ha sido guionista y fotógrafa. Mm. Y bueno, su marido es el director francés Claude Leluc.
1: Mm-hmm. Bueno, igual, si en casa, bueno, se animan, creo,
0: si en casa se animan. Una de sus novelas va a tener adaptación próxima, yo creo que va a ser el año que viene. Y coincidirá su publicación con el estreno de la película. Y ya tiene ofertas para adaptar esta tata al cine. Para mí tiene muchos atractivos, más allá de que hay muchos misterios por descubrir. Es el retrato de las mujeres, cómo se cuidan entre ellas. Uh-huh. A personajes masculinos muy, muy bondadosos y otros muy crueles. Pero dentro de la crueldad de alguno de estos personajes hay un intento de humanizarlos con la explicación de su historia. Uh-huh. Y yo lo hablaba con la autora esta mañana, claro, que me resulta muy atractivo cómo algún personaje muy detestable de la novela lo intenta humanizar con la historia que tiene detrás. Y claro, ella me explica, dice, es que depende mucho de nuestra infancia también, cómo nos hayan criado, cómo nos hayan educado. Si has tenido una buena infancia, lo normal es que tú seas una buena persona. Si no has tenido una buena infancia, pues lo normal es que tengas problemas y puedas ser una mala persona.
1: Solo con mucho trabajo se puede reconducir, digamos, ¿no?, la situación.
0: Exacto. Y luego también tiene un atractivo para nosotros muy especial, que Colette, la tía de Agnès, es muy forofa de un club de fútbol, el Gueñón.
1: Ah, mira.
0: Que es el equipo histórico de la ciudad natal de la autora, donde su padre jugó al fútbol en categoría semiprofesional y que tiene como su mayor hito haber ganado en la final de la Copa de Francia en el 2000 al PSG. En la novela se habla mucho del fútbol, de la vinculación que tienen los habitantes de esa zona con el equipo, de la vinculación de Colette con este club, con los jugadores, con los empleados. Todo está muy ensamblado en la novela para que al final le encontremos sentido a todo y un porqué. Uh-huh. Y va mucho de relaciones humanas, de relaciones personales, de historias que pudieron ser y no fueron, de historias truncadas, de lo que hablábamos antes de esa relación entre las mujeres y cómo se ayudaban, cómo se ayudan unas a otras.
1: Solidaridad, ¿no? También se...
0: Mucho. Uh-huh. Es muy, muy, muy, muy, muy, muy entretenido el libro, muy atractivo. Yo estoy deseando ver la adaptación cinematográfica cuando uh-huh. se haga, porque quiero ver, porque tiene muchos diálogos y eso ya facilita mucho la labor del guionista, pero hay otros pasados porque juega entre el presente y el pasado, va haciendo constantes cambios de épocas para desarrollar la historia, cómo luego lo pueden trasladar a la gran pantalla, pero es una novela muy, muy agradable de leer, muy, muy visual, muy, muy entretenida, con ese punto de misterio que te va enganchando y te va llevando al porqué de las cosas y las sorpresas finales que no te voy a desvelar.
1: Fantàstiques, les tres propostes que ens ha fet el José Agustín Gómez avui i que nos da per a les pròximes setmanes estar pues, con propostes buenas.
0: Sí, sí, Valérie Perrin, su libro Tata, que ha publicado Duomo, uh-huh. la editorial en Nefelibata. Disfrútenla. Denle una oportunidad y disfrútenla.
1: Pues anotadas quedan las propuestas. José, nos escuchamos pronto y muchísimas gracias.
0: Un abrazo.

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1: És evident que a tots ens agrada saber, diuen que el saber no ocupa lugar, hauríem d'intentar saber i conèixer quantes més coses millor, i algunes són dades, són aprenentatges tècnics específics de les nostres professions, però d'altres haurien de ser transversals i haurien de ser importantíssims en tot currículum, en l'educació curricular de qualsevol criatura, perquè al final farà que si tenen aquestes eines puguin adaptar-les a qualsevol que sigui el que es vulguin dedicar a la vida. Y hoy vamos a hablar de unos aspectos que son fundamentales para prosperar en la vida, como es la concentración y la meditación. Y es que el libro del que hablamos es Concentración y Meditación para Dummies y está escrito por el profesor Ramiro Calle. Ramiro, muchas gracias por pasar por el programa.
2: Nada, muchas gracias a vosotros, es un verdadero placer.
1: El libro me parece muy interesante que empiece adentrándose en lo que es la mente, y le llama a uno de los capítulos el gran misterio llamado mente. Y es que posiblemente, claro, cuando a cualquiera le decimos, mira, me duele el brazo, ¿no? Todos imaginamos, sabemos perfectamente el brazo, lo imaginamos, lo visualizamos, ¿no? Pero cuando hablamos de la mente, claro, mente, cerebro, conciencia, persona, claro, no es tan sencillo de definir, ¿verdad?
2: Efectivamente, porque la mente es algo mucho más sutil, más etéreo. En Oriente se dice que la sede de la mente es el cerebro, y la mente sí es muy misteriosa, porque además la mente es enormemente amplia. No olvidemos que en la mente está el pensamiento, la imaginación, la atención, la conciencia, la memoria, la voluntad. Luego, de alguna manera, la mente es tan amplia que es muy perpleja y hay que estudiarla muy a fondo, pero no estudiarla en otro, estudiarla en uno mismo para poder mejorarla.
1: Claro, porque aquí podríamos hablar tanto de una... el otro día hablábamos con los autores del libro Eres tu ADN, ¿no? Y ahí hablábamos sobre si venimos por herencia genética o nos condiciona más el cómo vivimos, ¿no? En qué entorno, con qué personas, con qué objetivos, ¿no? Hay tantos elementos ahí que forman parte. Por ejemplo, nos comentaba Ramiro sobre todo lo que forma parte junto a la mente, ¿no? La memoria, las vivencias, las experiencias, todo eso nos va moldeando, ¿no? Y ahí podemos tener una conciencia más o menos activa de cómo moldeamos esa mente, ¿no? También.
2: Efectivamente, porque una parte es lo que nos viene dado y otra lo que nosotros vamos a hacer con este instrumento que nos viene dado. Hay un adagio que reza: en el bloque de mármol ya está la escultura, pero hay que esculpirla, podríamos decir. En nuestra mente puede haber malestar, bienestar.

0: Puede haber un vergel, un infierno, un estercolero, todo depende también de lo que uno vaya a hacer con su mente. A mí me resulta algo verdaderamente fatalista aquellos que dicen, uno es como es.
1: Claro.
0: No, uno es también como quiera ser, ¿eh?
1: Efectivamente. Yo escuchaba a mucha gente, Ramiro, decir, es que yo soy así. Ah, bueno, muy
0: No.
1: bien. Y como eres, con perdón, ¿eh? Como eres un gilipollas, pues vamos a seguir siéndolo toda la vida. No, hombre, no. Quiero decirte, vamos a
0: Exactamente.
1: hacer algo, ¿no? Para
0: Claro.
1: intentar. Ya te ayudamos si
0: Exactamente.
1: hace falta, ¿no?
0: Eso es, porque ¿qué pasa? Que eres ruin, que eres un necio, que eres un maleducado. Muy bien, pero cámbiate aquello que
1: Exactamente.
0: decía un maestro a su discípulo. Si tu mente no te gusta, cámbiala, igual
1: Totalmente.
0: que cambiamos unos zapatos, una camisa, un coche, un amigo que nos traiciona, un amor que nos
1: Efectivamente.
0: defrauda, cambiemos la mente.
1: Totalmente. Estamos hablando del libro Concentración y Meditación para Dummies, y es que Ramiro Calle nos va explicando que la meditación, cuando dice que se entrena, nos habla de una cosa que para mí es muy importante, que es no solo, por un lado, a aprender a pensar. Es tan importante aprender como también desaprender ciertas cosas, ¿no? En este caso, dejar de pensar. Es decir, tenemos que saber a qué le dedicamos, vamos a llamarle así, el tiempo, ¿no? La atención.
0: Y una cosa, querido amigo, como sabes, es pensar y otra ser pensado por los
1: Correcto.
0: pensamientos. La mayoría de nosotros, el 90% de las veces, somos pensados por los pensamientos.
1: Es verdad.
0: No, tenemos que aprender a verlos, a conocerlos, a elegir. De la misma manera, voy a poner un ejemplo
1: Sí.
0: intencionadamente muy burdo, que tú vas a una frutería y vas eligiendo la fruta que te parece mejor, trata de elegir, seleccionar, potenciar los pensamientos que te parecen más sanos, más
1: Qué
0: nobles,
1: bueno, qué.
0: más generosos. Quiero decir con ello que uno puede ir poco a poco aprendiendo a dirigir y cultivar pensamientos más sanos.
1: Es fantástico, Ramiro, este ejemplo de la frutería, porque además coincidiría en que no todas las personas seleccionarían las mismas frutas, porque hay quien le gustará más madura,
0: Exacto.
1: hay quien le gustará más verde, etcétera,
0: Cierto,
1: ¿no?
0: cierto. Pero de cualquier manera, lo que tenemos que tener en cuenta es que no hay que dejar que nuestra mente sea una cloaca,
1: Correcto.
0: donde solo hay odio, ira, celos, envidia, afán
1: Sí.
0: de venganza, rabia, rencor, ira. Esto de la mente, vaya mente que tenemos. Es que mejor que te la guardes y no la compartas con los demás, claro.
1: Guárdala ahí con candado, Ramiro. Ahí es
0: Exacto, exacto.
1: donde la polarización, este término que se usa tanto ahora, ¿no? Las grandes masas tienen que estar polarizadas, enfrentadas constantemente. Es lo del chiste, pero es que al final llegaremos a eso, lo de dos personas por la calle, buenos días. ¿Cómo que buenos días? Buenos días, lo serás tú. Que vamos tan
0: No, no, pues
1: tensados, no puede
0: es así,
1: ser.
0: pero es que es así porque ¿sabes qué sucede? En principio tenemos una mente conflictiva y adictiva. Me explico, conflictiva es la mente, como el ejemplo que tú has puesto, que genera siempre tensión, conflicto. Y adictiva es que tenemos una mente que se apega, se aferra a todo, incluso a lo más inútil y a lo más insulso. Claro, mientras estamos en ese circuito viciado de la mente conflictiva y la mente adictiva, es muy difícil llevarse bien con los demás, es muy difícil ponerse en el lugar de los demás. Como sabes, hoy día se habla mucho de empatía, empatía, empatía, pero ¿qué es la verdadera empatía? Es ponerte en el lugar de la otra criatura, claro.
1: Total. Totalmente. Y a partir de ahí, una cosa que aquí insistimos mucho en el programa, porque es muy importante, porque nos lo explica mucha gente, muchos expertos en psicología, en las emociones, es validar las emociones de las personas, ¿no? Y cuando alguien está triste, no le digamos, oye, no llores, ¿quién eres tú para decirle que no llores, ¿no?
0: Esto es cuando, igual que cuando le dices a un deprimido, no te deprimas.
1: Claro, qué bien, pensaría, muchas gracias, ¿no?
0: Claro, pensaría, más querría yo.
1: Exactamente.
0: Vaya consejo que me estás dando. Entonces, hay que tratar de ponerse sí en el lugar de las otras personas. Y en este sentido, como la mente es el órgano que conoce, que recibe, que emite, como la mente es el órgano que piensa, que analiza, es muy importante cuidar y cultivar la mente, porque fíjate que ves a la gente limpiando afanosamente su coche un día, un domingo por la mañana, o ves a la gente luscando sus zapatos o poniéndose cremas en la cara, pero en cambio nadie limpia, nadie cuida, nadie vela por su mente. Y en el yoga decimos, así como pensamos, así somos. Y además todos somos el resultado también de nuestros pensamientos, porque el pensamiento tiende a convertirse en un hábito y el hábito en un acto. Creo que desde niños, lo insisto en mis memorias, tendríamos todos que aprender, o nos deberían enseñar a aprender a cultivar la mente, a tener una mente más sana, más generosa y sobre todo más cooperante.
1: Sin duda, sin duda alguna. Ese es que deberíamos hacer todo lo que podamos por ayudarnos los unos a los otros, ¿no? Por estar, tener un punto de, vamos a decir, de atención. Estamos demasiado centrados en nosotros mismos, ¿no? Yo me fijo en las aceras, ¿no? Cuando voy andando, cómo hemos perdido el hecho de que la gente intente ser consciente de si viene alguien por el otro lado, de dejarle espacio, ese tipo de cosas. La gente está ensimismada en sus móviles, en si son dos personas, pues ir en paralelo, aunque no dejes pasar al que tienes delante. Falta percepción de dónde estamos, ¿no?
0: Totalmente. Y eso todo es porque estamos muy metidos en nuestro propio ego. Nos hemos vuelto egomaníacos. Somos tan egocéntricos que solo tenemos ojos para nosotros mismos, pero no para los demás. Y ese exceso de ego, que indudablemente ya donde se vuelve totalmente demoníaco es en los políticos, ese exceso de ego no nos deja mirar y ver las necesidades de las otras criaturas, empezando por el maltrato habitual que hay, la violencia que se ejerce sobre mujeres, sobre niños y sobre los animales. El otro día, en un programa, estaba yo diciendo hasta qué punto todos los partidos, pero todos, han fracasado rotundamente en la protección animal.
1: Totalmente.
0: Es que no ha habido uno que de verdad haya conseguido una ley genuina y verdadera de protección animal. En este sentido, yo estoy muy contento con los catalanes al ver que no hay corridas de toros. Sigue sin haberlas, ¿no? Uh-huh.
1: Exactamente, exactamente. Pero bueno, aún hay mucho por hacer, porque aún hay algunas fiestas populares que usan otro tipo de...
0: Exacto, bueno, sí. Pero por lo menos algo tan atroz como son las corridas de toros, habéis logrado que no existan allí.
1: Ahí nos tenemos que ayudar los unos a los otros. Y por ejemplo, esto que estaba comentando Ramiro, por eso hay, ante la falta de implicación de los partidos, por eso salió un partido político que busca todos estos temas, como es el PACMA, por ejemplo, ¿no?
0: Exacto, cierto.
1: Y cuando ahí tiene un partido que centrarse en eso, que decirte que los demás ni quieren ni piensan. Porque en todos estos temas, Ramiro, no se mira tanto el buscar el beneficio para el ciudadano, para todos, sino para no tocar temas que les puedan hacer perder votos. nosotros. Porque, claro, eso es lo más terrible, ¿no?
0: Y eso es prostituirse descaradamente, vamos.
1: Totalmente.
0: Entonces, claro, ¿qué sucede? Que también si ya nos ponemos a profundizar en la mente humana, fíjate que si estamos dirigidos por mentes corruptas, ávidas, mentes de visión estrecha, mentes intoxicadas por ideologías, pues los que somos gobernados estamos dirigidos por esas mentes enfermas y egocéntricas, por esos megalómanos políticos. Entonces aquí se cumple lo que decía Jesús,

0: ciegos conduciendo a otros ciegos y todos al precipicio.
1: Totalmente.
0: Ahí también podríamos, fíjate, indagar en que habría que cambiar esas mentes que dirigen malamente a las otras personas, las manipulan, las denigran, las someten. Claro, es que tiene que haber un cambio muy profundo de la mente para que algo pueda cambiar, porque incluso las guerras están en la mente humana.
1: Exacto, claro. Y ahí es donde todas las herramientas que Ramiro Calle nos va desgranando en concentración y meditación para Damis, son diferentes técnicas porque son específicas para cada elemento en sí. Es decir, estamos hablando en el libro de la atención, de la meditación, de la concentración, de la respiración. Es decir, cada uno de estos elementos los tenemos que tener muy claros y tenerlos muy trabajados, ¿no? Que se dice ahora.
0: Exactamente. Todos somos un conjunto de elementos, tiene razón. Y estos elementos van desde lo más burdo, tosco, a lo más sutil. Somos como una pirámide humana. El cuerpo, la energía, el aparato psíquico, las emociones, los sentimientos, la mente. O sea, que tenemos que ir trabajando en los diferentes ingredientes, voy
1: Claro.
0: a decirlo así entre comillas,
1: Sí.
0: que configuran nuestra persona. Y tenemos por eso que darle un ejercicio inteligente al cuerpo y una alimentación sana y una respiración correcta y el sueño profundo y reparador y luego pensamientos constructivos, pensamientos que nos ayuden a estar mejor con nosotros mismos, pero también con los demás. Pero antes te hablaba un poco de mis memorias,
1: Sí.
0: porque en mis memorias me quejo de que nunca me enseñaron nada importante cuando yo era un niño en el colegio, nunca. No nos han enseñado a respirar, no nos han enseñado una gimnasia inteligente,
1: Estoy de
0: no
1: acuerdo.
0: nos han enseñado a sonreír,
1: Es
0: a
1: verdad.
0: abrazar un árbol, a ayudar a un anciano a levantarse. No nos han enseñado a nada, es que es triste. Todo lo
1: Efectivamente.
0: que nos han enseñado muchas veces es un conjunto de datos, de información, que en lugar de enriquecernos son cachivaches desordenados que están en la mente. Lo que me decía con sentido del humor un maestro en la India: me he pasado media vida aprendiendo y ahora me tengo que pasar otra media desaprendiendo.
1: Exactamente, y eso también Ramiro defiende algo que aquí en el programa pues estamos muy activos de decir que tenemos que ser una civilización, una sociedad intergeneracional, es decir, necesitamos la energía y aquí decimos la rauxa, ¿no? La locura, un poco toda la energía desbocada, ¿no? Del joven y el aprendizaje y las vivencias y la experiencia de la gente que va acumulando esos aprendizajes de la vida. Solo así podemos avanzar como sociedad. Y Ramiro en el libro pues también nos pone elementos pues que nos pueden limitar, ¿no? O potenciar, pues por ejemplo, pues la meditación, ¿no? Es decir, que son elementos que nos puedan ayudar, igual que decíamos, ¿no? En qué pensar y en qué no pensar, pues también qué es lo que nos va a favorecer, como decíamos, siguiendo este símil de los ingredientes, pues que cada ingrediente de estos pues esté bien preparado y cuando conozcamos bien todos los ingredientes, Ramiro, podemos empezar a cocinar, ¿no?
0: Ciertamente, es que de otra manera, ¿qué vamos a hacer? Un verdadero desastre. Y lo que tenemos que considerar es que a la larga el sentido de la vida se lo da uno. A mí la gente me pregunta mucho: Ramiro, ¿cuál es el sentido de la vida? Pues el sentido de la vida es el que tú quieras darle.
1: Claro.
0: Le das a tu vida un sentido de amor, de generosidad, de compasión, de calma, de sosiego, o haces de tu vida un verdadero infierno y un infierno de la vida de los demás.
1: Total.
0: Tenemos que entender que uno va también labrando su propia conducta, que es cierto que las influencias externas, las circunstancias externas nos condicionan mucho, pero que a pesar de ello podemos tener también una actitud de equilibrio y de armonía. Me gusta contar una anécdota de la vida de Buda. A Buda a menudo le insultaban y él nunca se perturbaba. Y ya le preguntaron, ¿pero cómo es posible que si te insultan no te turbes? Y él repuso, los demás me insultan, pero yo no recibo el insulto. Entonces, una actitud de equilibrio, de no dejarnos arrastrar, acarrear constantemente por la violencia, la agresividad, el odio que impera en esta sociedad.
1: Eso es absolutamente fundamental. Necesitamos muchos Ramiros Calle en el mundo. Yo siempre lo digo porque la gente que tiene esta capacidad de transmitir el bien y darnos herramientas son, vamos, tienen que ser nuestros líderes. Ojalá lo tuviésemos de presidente. Ramiro Calle, un placer escucharle y hasta la próxima.
0: Oye, te agradezco mucho que me hayas hecho intervenir en tu maravilloso programa y te envío un abrazo muy afectuoso.
1: Muchísimas gracias, hasta la
0: Muchas
1: próxima.
0: Gracias.

0: 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Mariano, gracias por pasar por el programa.
1: Hola, muy buenos días, ¿qué tal? ¿Cómo estáis? Muchas gracias por invitarnos.
0: Muy feliz de que pases por el programa, porque tú, Mariano, tienes una trayectoria de muchos años, de haber trabajado muchísimo, de haber aprendido de muchas disciplinas, de la comunicación, del teatro, del cine, de la televisión, todo eso, lo que te permite es haber vivido, casi te diría, Mariano, muchas vidas, ¿verdad? Y que ahora llevas años, pues a través de muchas, de consulta, a través de mil y una historias, como el yoga, por ejemplo, ¿no? Pues lo que haces es transmitir todo aquello, ¿no? Y me parece que es, no quiero decir obligado, pero que me parece que es muy necesario y muy de agradecer que lo hagas.
1: Pues sí, bueno, ya sabes que en el arte las cosas vienen un poco dictado, ¿no?
0: Sí, sí, sí.
1: Y los que somos creativos, hemos nacido así, pues no podemos hacer otra cosa más que dejarnos llevar por la inspiración cuando nos llega y entonces escribir lo que creemos que tenemos que comunicar.
0: Porque se aprende también mucho esperando una llamada de teléfono, ¿verdad? O estando pendiente, o por qué esto que estaba mejor ha funcionado menos que aquello que no estaba mejor. Todo eso son enseñanzas también, ¿no, Mariano?
1: Bueno, es que en el arte, en el mundo del teatro, en el mundo de las series, del cine, sí, de los libros, sí, uno no tiene ningún control sobre el resultado final, eso, ¿no? Es. Yo siempre recuerdo a Miguel Narros, que cuando estábamos haciendo El sueño de una noche de verano, yo le digo una vez, Miguel Narros era, pues digamos, el mejor director español en su tiempo, y yo le digo, ¿y entonces esta obra va a funcionar? Y dice, pues mira, tenemos un Shakespeare, tenemos a Verónica Forqué de protagonista, tenemos actores famosos de la tele, es un gran director, lo hacemos con un gran centro dramático nacional, tenemos al mejor escenógrafo, la mejor música, el mejor casting, el mejor... Y dice, ¿qué va a funcionar? Ni idea. Dice, porque si todos supiéramos la fórmula del éxito, la repetiríamos. Dice, pero aquí hay veces que tú intentas poner todos los elementos que deberían llevarte al éxito y no funciona, y hay veces, sí, que haces cosas que crees que no van a funcionar y luego sí. Total. Dice, entonces siempre es un misterio el resultado de los productos artísticos.
0: Totalmente, y me parece que es el ejemplo perfecto de lo que comentamos. Esta creatividad, este arte que tienes, Mariano, lo llevas a la escritura, lo llevas a la fábula, que me parece que es la mejor manera de explicar historias hoy en día, y además con ese punto de equilibrio tan, tan, tan interesante que, pregunto, debe ser muy difícil de conseguir, de que nos guste a jóvenes, adultos, buscar ese punto de equilibrio, que también, como decíamos, si fuese una fórmula mágica, ¿verdad? DreamWorks y Pixar estarían como locos para saberla, y a veces funciona y a veces no, de hacer algo que interese a todas las generaciones. ¿Cómo llegas a ese punto, a intentar conseguirlo, Mariano?
1: Yo creo que es que las historias tienen más fuerza que las teorías. Entonces, se quedan mejor. Nuestro cerebro humano está diseñado narrativamente como para contar historias y escuchar historias. Entonces, siempre que tú hagas una referencia directa a nivel tipo ensayo, puede la mente decir, ah, qué interesante, y después inmediatamente se le olvida. Claro. Pero las historias, como las grandes parábolas, como las fábulas clásicas, como las... los cuentos de hadas, eso se te queda siempre, como las grandes películas, las grandes... Entonces, digamos que las grandes verdades están sumergidas en historias. Entonces yo quería, con este librito, contar grandes verdades, y la mejor manera creí que era transformarlas en pequeñas historias como muy inocentes e ingenuas, pero que en el fondo llevan estas enseñanzas introyectadas dentro de la fábula, ¿no? Entonces, si la gente lee la fábula, se puede quedar solo con la historieta, o si tiene, digamos, una comprensión mayor, pues puede llegar a ver cuál es la verdad universal que hay detrás de cada una de las fábulas.
0: Es que es maravillosa. Yo, a mí especialmente, la de la hormiga que no sabía parar, me parece fabulosa, lo que transmites y cómo has medido cada palabra, porque ese

0: Eso que si tanto se habla, ¿no? Por ejemplo, también en el cine, que no le sobre metraje, ¿no? Pues aquí cada palabra está medida para explicarnos algo que hoy en día tiene muchísimas aplicaciones, o muchísimo, lo podemos ver en muchísimos ámbitos de la vida, ¿no? Aquello que te ha llevado al, comillas, éxito, reconocimiento, la gente incansablemente se ha vuelto adicta a ese éxito, ¿no? A repetir, a intentar repetir eso. Si una publicación en redes sociales ha funcionado, pues tienes que hacer esa misma, ¿no? Tienes que hacer algo parecido. Si no consigues lo mismo, estás fracasando. Hemos perdido el norte totalmente, ¿no, Mariano?
1: Es que esa fábula de la hormiga que no podía parar es un poco el zeitgeist, el espíritu del tiempo, ¿no? Sí. O sea, ahora... digamos que incluso en tendencias más para gente más joven hay una tendencia como a la autoexplotación, ¿no?
0: Sí,
1: como,
0: sí, sí.
1: Como que no puedo dejar de intentar porque el objetivo es el máximo rendimiento, la explotación del máximo potencial, y entonces se nos está olvidando un poco el sentido existencial de la vida, de poder disfrutarla, de poder ser feliz, de poder relacionarnos, de poder experimentarla de una manera completa y satisfactoria. Y entonces mucha gente vive con un afán crónico de desarrollo, potencial, mejora, conseguir, y esto les hace literalmente enfermar de espíritu,
0: sí, sí, sí.
1: ¿no? Enfermar
0: sí, sí.
1: de cuerpo, enfermar de mente y enfermar de espíritu, porque ya no es que seamos explotados laboralmente, es que somos autoexplotados, es decir, que tenéis que levantar a las 5 de la mañana
0: eso
1: y no sé cuánto, y hacer no sé qué, y hacer no sé cuánto, y
0: sí.
1: chisquetar, y,
0: sí,
1: y entonces
0: sí.
1: Esto que les pasaba un poco a las mujeres en las primeras décadas del feminismo, cuando tenían que ser la madre perfecta,
0: sí,
1: la trabajadora
0: sí.
1: perfecta, la empresaria perfecta.
0: Un imposible,
1: la...
0: ¿eh?
1: Claro, esto le, que te crea un burning, o sea, un...
0: Sí, sí, sí, sí.
1: Un queme de que no descansas, y entonces realmente, como en la propia historia de la hormiga que no podía parar, enfermas.
0: Sí,
1: enfermas
0: sí, sí.
1: Físicamente, y yo he visto mucho en consulta cómo... como hay una relación entre la imposibilidad de claudicar, o sea,
0: Eso
1: la
0: es.
1: imposibilidad de descansar, y que el cuerpo te obliga a descansar por las malas enfermando, ¿no? Y esto se da mucho actualmente, y por eso hay un montón de enfermedades autoinmunes
0: Eso
1: que
0: es.
1: Yo he visto una relación directa entre las enfermedades, o sea, es decir, la técnica que yo utilizo esta desde hace muchos años, digamos que no es un estudio científico, pero te da una extrapolación estadística muy interesante, y sí que hay una relación directa entre las enfermedades autoinmunes incapacitantes y la imposibilidad de la psicología de la persona de poder descansar.
0: Es haber pasado el límite sin mirar esos indicadores, ¿no? Yo siempre pongo el ejemplo, Mariano, de esa lucecita que está puesta para avisarnos que queda poca gasolina, ¿verdad? Podrían poner que te grite el coche, la moto, lo que sea. Lo ponen así suavecito, pero hay que hacerle caso, ¿no? Y muchas veces la gente supera los límites, y casi de lo que nos comentabas, es que no me imagino en consulta, Mariano, diciéndote, en terapia, diciéndote, es que no me puedo permitir enfermar. Hombre, entonces ahí tenemos un problema serio, ¿no? Es que estamos, como decías, sobreexplotados, y además me da mucho miedo, y por eso es tan importante, Mariano, que hagas este lenguaje, que a todas las generaciones nos guste tu fábulas que sanan, porque salen estos que gritan mucho, se tatúan mucho, y hay que levantarse a las fucking 5 de la mañana, y bueno, y también hay que fucking dormir, porque si no descansas, ¿verdad? No vas a llegar vivo a ningún lado, ¿no?
1: Sobre todo porque después del éxito, que
0: claro,
1: en el caso de que lo consiguieras, estoy harto de ver gente que está en altos estamentos sociales, que no es más feliz que cualquier señor de barrio que trabaja en su kiosco, quiero decir. Hay un tipo de comodidad existencial que es estar razonablemente seguro, con razonable dinero y con más o menos buenas relaciones, y a partir de ahí tampoco te da más felicidad la consecución de los objetivos. Pero si no los consigues, ya te frustras. Y si los consigues, te frustras por miedo a perderlos.
0: Totalmente.
1: Con lo cual acabas angustiado, ¿no?
0: Hay ese exceso de lo que lo que nos explican de las dopaminas y todo eso, ¿no? Esa adicción a la satisfacción constante. La satisfacción.

0: No está pensada para ser constante, porque si no sería agotadora.
1: Además es que una de las grandes enseñanzas que yo tuve en mi tiempo de actor célebre es que cuando yo me relacionaba con grandes artistas,

0: con el prejuicio de que se fingían que estaban bien, pero tú veías que estabas mal. O sea,
1: Eso
0: porque
1: es.
0: digamos como que en ese mundo además no se permite
1: Claro.
0: la reflexión y el apoyo y la
1: Claro.
0: escucha, sino que encima tener que fingir que estás siempre bien es aún más doloroso si no lo estás, ¿sabes?
1: Imagínate. Hay otro que me parece imprescindible, que es la oruga conspirativa en este caso, ¿no? Y es que una de las reflexiones que planteas, y me parece fabulosa, es que nuestra mente, dices, fabrica explicaciones del mundo para que le den la razón. Es decir, necesitamos, esto los neurocientíficos hablan mucho de que el cerebro necesita una razón, un cerrar, ¿no? Un decir, ah, pues mira, esto ha pasado por esto. Y hay tantísimas cosas que ni podemos ni debemos cerrar, ¿verdad? Que eso nos lleva, intentar buscar la explicación a todo ya es el primer error, ¿no? Posiblemente.
0: La mente está hecha para explicarnos lo que sentimos.
1: Eso es.
0: O sea, creemos que los sentimientos están hechos para sentir lo que pensamos, pero en realidad pensamos lo que
1: Qué
0: sentimos.
1: bueno.
0: Entonces, porque el sentimiento es previo y además es inconsciente. O sea,
1: Sí.
0: yo lo siento y no puedo decidir lo que siento.
1: Eso es. Eso. No es
0: Entonces, después no es
1: negociable,
0: negociable. Entonces, después la mente intenta
1: sí.
0: darme una explicación coherente para mi visión del mundo
1: Sí.
0: y el funcionamiento de mi yo con respecto a lo que siento. Y entonces, pues la oruga conspiratoria es una fábula sobre esta sensación conspirativa que tiene también la sociedad
1: Sí.
0: de que estamos regulados por fuerzas oscuras que dominan el mundo, porque nos da...
1: Illuminatis, alienígenas, los que sean, ¿eh? Club
0: Exacto, pero porque nos da
1: Bilderberg.
0: más miedo, o sea, preferimos pensar eso, que existe
1: Sí,
0: una
1: sí.
0: entidad oscura que nos gobierna, que pensar que nos gobierna quienes nos gobiernan el mundo, ¿no?
1: ¿A quién
0: Porque
1: has
0: ver,
1: votado?
0: claro, porque ver cómo está el mundo ahora mismo, que de verdad que es bastante
1: Que sí, que
0: preocupante
1: sí.
0: de ver cómo los líderes internacionales son gente que favorece, o sea, que está de moda ser canalla, quiero
1: Sí,
0: decir.
1: totalmente.
0: Y entonces dices, a lo mejor antes éramos igual de canallas, pero nos fingíamos como, digamos, teníamos una especie de ética de presentación, pero es que ahora no, no, ahora decimos, sí, lo vamos a matar a todos de hambre y ya está, y lo
1: Y
0: matamos.
1: ya
0: Y
1: está.
0: todo.
1: Y estamos exigiendo además, y a mí me interesa mucho tu opinión, Mariano, como persona que ha sido, que es pública, pero que ha sido muy famosa y que por tanto tenías eso de que te pidan, ¿no? Ahora te piden, la gente famosa le piden la opinión de todo, tiene que tener opinión sobre todo. Eso ha cambiado mucho, ¿no, Mariano? Cuando tú empezabas sobre todo en las series que empezaste ya de muy jovencito y tal, yo creo que se dejaba más que el famoso fuese famoso y ya está, ¿no? Pero ahora me da como que hay que posicionarse sobre todo en las redes sociales cuando te entrevistan. ¿Esto cómo lo has vivido? ¿Cómo lo ves esto, Mariano?
0: Es que había una diferencia enorme cuando yo estaba en esto, que es que no había redes sociales.
1: Correcto.
0: Entonces, claro, el no tener el canal abierto para tener que opinar de todo el
1: 24
0: rato
1: horas al
0: con...
1: día, ¿no?
0: Claro. Y luego, generalmente, cuando te entrevistaban o hacías algún tipo de aparición pública, sí, se solían basar en el trabajo que te estaban contando, o sea, en el trabajo que tú estabas,
1: Eso
0: digamos, en ese
1: es.
0: momento, o en tu vida personal, de tus opiniones sobre el mundo, sobre la vida y tal, pero vamos, obviamente no te hacían posicionarte en esta polarización que hay tan grande que está generada claramente por las redes, o sea, en el sentido de que nos han, no, los famosos algoritmos nos
1: Sí,
0: han
1: sí, sí.
0: dividido entre de un lado u otro porque tú recibes solamente información.
1: Polarización, sí.
0: Al tú recibir solamente información de tu lado,
1: Sí.
0: pues necesariamente pones al otro lado como enemigo porque crees que son o tontos o manipulados o malos.
1: Sí, totalmente, totalmente. Y justo estaba pensando cuando decías esto, en que, claro, te estaban preguntando, decías, por la obra que estabas haciendo, o por la serie, o la película, o lo que sea, ¿verdad? O por aquello que podía, pongo comillas, ¿eh? Interesar también de ti, que fuese pues tema de cotilleo, de si
0: Sí.
1: se te ha visto con alguien, pero al final, Mariano, lo importante es que era de lo que tú sabes. O sea, de lo
0: Sí,
1: que
0: sí.
1: tú conoces o sientes, ¿no? De siguiendo lo que decíamos antes, ¿no? Pero es que ahora te preguntan por lo que hasta perfectamente puedes no saber, o deberías, o te da igual, ¿no? Y eso ha cambiado totalmente.
0: También porque la gente tiene mucho miedo a decir no tengo ni idea. Entonces,
1: Total,
0: yo
1: totalmente cierto.
0: cuando tuve mi primer maestro de yoga, que se llama Ramiro Calle, que es uno de los grandes del
1: Sí,
0: yoga de toda la vida,
1: sí.
0: y yo le vi en una...

0: charla que él decía, bueno, preguntarme cualquier cosa, de cualquier tema, cualquier duda que tengáis. Y yo pensé, joder, qué pretencioso, ¿no? Y entonces, cuando después de la clase voy y le digo, pero ¿y tú cómo te atreves a decirle y preguntarle, o sea, que la gente te pregunte de cualquier tema? Y me dice, pues porque yo si no sé de un tema, digo, no sé. Y
1: Qué
0: entonces dije,
1: grande.
0: claro, por eso puede decir preguntarme cualquier cosa, pero no tengo ningún miedo a decirte no sé. Entonces yo esta cosa del no sé siempre me ha parecido como una gran verdad, porque en el fondo, en el fondo, en el fondo del fondo, nosotros no sabemos prácticamente nada. Y
1: Total.
0: cuanto más experto eres en un tema, más vacío hay alrededor y más desconocimiento. Si tú eres un gran experto en el cerebro, te das cuenta de la cantidad de cosas que quedan por saber. Si eres un
1: Efectivamente.
0: gran cosmólogo físico, te das cuenta de lo que queda por saber. Si eres un experto en cuántica, te das cuenta de lo que queda por saber. Es
1: Efectivamente.
0: decir, la pretensión del conocimiento siempre es fruto de la ignorancia.
1: Totalmente. Bueno, y muchas veces no se comenta, oye, ¿por qué hay tanta gente ahora en las redes sociales, ¿no? Que cree más que la Tierra es plana o qué tal que el otro. Digo, bueno, porque por lo otro hay que estudiar y hay que pensar, ¿no? Mientras que la solución más fácil y más conspiranoica es la que es más sencillita de entender. Y entonces por eso estamos ahorrando esfuerzos. Me ha encantado también, hay muchísimos, en este Fábulas que sanan, que son maravillosos, de Mariano Alameda, pero solo para destacar una última, el erizo sanador. Y es que muchas veces tenemos como esa vocación, esa necesidad, ese deseo, ¿no? De estar constantemente ayudando, estando por el otro, y a veces lo más importante es casi estar, ¿no? Y escuchar, validar las emociones, ¿no? Que muchas veces nos comentan aquí en el programa, Psicólogos, Mariano, que el problema es que lo que tenemos es que validar las emociones. No hay nada peor que decir, ay, no llores, coño, si quiero llorar, déjame llorar, que para eso eres mi
0: Claro,
1: amigo,
0: es por eso,
1: ¿no?
0: es lo mismo que decíamos de la obligación del éxito, la obligación de la
1: Eso es.
0: autoexplotación o la obligación de la felicidad.
1: Eso
0: O
1: es.
0: sea, el arte terapéutico en general consiste en la validación de la escucha, de que la persona sea capaz de darle una narrativa coherente y explicar lo que siente y que eso se vea acogido, ¿no? O
1: Sí,
0: sea, es decir,
1: eso es. Sí, acoger, acoger
0: Un
1: totalmente, es la
0: niño no se
1: palabra.
0: traumatiza por el acontecimiento, se traumatiza por tener que quedarse el acontecimiento, no poder
1: Sí,
0: compartirlo
1: señor.
0: y por tanto no poder darle forma,
1: Sí, señor.
0: porque ahí el contarlo nos permite tener una narrativa. Entonces, coherente, quien lo coloca dentro del inconsciente y le da forma. Es decir, el arte terapéutico consiste en que la persona sea capaz de organizar narrativamente sus acontecimientos de una manera más sana que como las estaba organizando. Entonces, aunque es verdad que hay veces que hay, digamos, dolores internos que son preverbales porque son tan infantiles que no le podemos dar forma y entonces pasan a ser como sensaciones mitológicas, por decirlo
1: Sí,
0: así, ¿no?
1: sí.
0: Pero aún así, nosotros eso lo podemos tratar con una historia, porque para eso están los mitos, para
1: Total.
0: explicarnos las cosas que no podemos, las cosas generales, incluso las cosas particulares, que no pueden tener una forma directa en nuestra vida personal, pero sí le podemos dar un mito como Sísifo o como Procusto o como el Minotauro, y esa
1: Sí.
0: historia que se perduran durante siglos
1: Y que se
0: y
1: repiten.
0: perduran durante siglos porque están contando verdades
1: Sí, sí,
0: universales,
1: sí,
0: ¿no?
1: sí. Qué maravilla. 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Mariano, muchísimas gracias por pasar por el programa y hasta la próxima.
0: Pues muchísimas gracias a vosotros por la entrevista y que vaya muy bien.
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0: 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Alfredo, gracias por pasar por el programa.
1: Hola, gracias a ti por invitarme, David.
0: En este caso, se trata de que entendamos, por un lado, que tenemos unas defensas y que estas defensas, como pasa con tantos aspectos en la vida, ¿verdad? Si alguien sabe eso de ir al gimnasio, de hacer deporte, de hacer natación, atletismo, lo que sea, sabe que cuanto más entrenas o mejor entrenas, mejores defensas tendrás en este caso, ¿no?
1: Efectivamente, se trata de contar al lector que tiene unos genes heredados de sus padres, de su padre y de su madre, y esos no se van a cambiar por mucho que haga, pero lo que sí puede hacer es mejorar esa carga o empeorarla, dependiendo de cómo sean sus hábitos en el día a día.
0: Sí que es cierto, claro, que más o menos la gente, ya nos hacemos una idea de que hay gente pues más propensa, al menos de principio, ¿verdad?, de pillar todos los resfriados del mundo, y persona que es que no se pone nunca enfermo, es que genética, ¿no? Bueno, eso es un punto de partida, pero a partir de aquí mucho podemos hacer, ¿no? Es como el atleta que tiene unas cualidades innatas, pero si no entrena en su vida, ojo, el que no tenga tantas pero entrene bien le va a ganar. Pues aquí algo parecido, ¿no?, con las defensas.
1: Efectivamente, si tú tienes los mejores genes para defenderte de los virus, pero resulta que tienes una vida con unos hábitos que van en tu contra, pues no vas a poder hacerles frente. Y en cambio, personas con una genética, quizá como tú decías, peor, si tienen un buen estilo de vida y

0: y lo entrenan, pues van a tener un sistema inmunitario pues mucho más potente. Así que está en nuestra mano, en el
1: Está en nuestra
0: fondo.
1: mano.
0: Sí.
1: En Inmunidad en Forma, Alfredo Corey, lo que nos explica en esta primera parte es, nos define, ¿verdad?, qué son las defensas, y nos habla de las influencias que tienen las hormonas y la edad en nuestras defensas. Porque claro, eso sí que hemos visto cómo verdaderamente, claro, uno, cuando, tú Raik Jova, ¿no? Decimos aquí, o sea, tú no te va a pasar nada porque eres joven, ¿no? Y a medida vamos haciendo años, pues como que no es lo mismo. Pero claro, ahí es donde más se va a notar la diferencia, ¿verdad? Me imagino, cuanto más elevada es la edad, que se hayan hecho bien las cosas, ¿no?
0: Efectivamente, tenemos dos momentos muy, digamos, muy débiles en cuanto a las defensas en nuestra línea de tiempo. Uno es al nacer, porque nuestro sistema inmunitario no nace todavía totalmente preparado, no nace maduro. Se entrena mucho y ahí sí que tiene un entrenamiento muy potente los primeros 2 años de vida. Y luego va estropeándose con la edad, como el resto de los equipos de nuestro cuerpo, ¿no?
1: Sí,
0: Se
1: sí.
0: van averiando, se van deteriorando, es lo que llamamos en este caso la inmunosenescencia o el inmunoenvejecimiento. Y aquí intervienen mucho las hormonas y te tomo la palabra, esto que decías, porque fíjate, el envejecimiento de las mujeres y de los hombres es muy distinto.
1: Claro.
0: Los hombres tenemos, digamos, nuestra plenitud inmunitaria está en la década de los 20, es cuando mejor funcionan las defensas, y a partir de los 50 caen, y además caen bastante abruptamente, caen un poquito en picado. Y eso hace que justo a partir de los 50 es cuando a los varones se les identifica más habitualmente los tumores, y también cuando son más susceptibles de tener enfermedades graves por infección, o sea, tienen problemas de defensas bajas. Te recuerdo el COVID, por ejemplo. Aunque afectaba a los dos sexos por igual, los hombres eran más propensos a evolucionar a un COVID severo, mientras que las mujeres no. Las mujeres tienen su década maravillosa a los 30, un poquito después, y su envejecimiento empieza también un poco después, hacia los 60, y su declive es más leve, es un declive muy poco pronunciado. Entonces, son mucho más frecuentes en las mujeres las enfermedades por exceso de defensas, como son las alergias, por ejemplo, o como son las enfermedades autoinmunitarias. Así que bueno, pues eso, para que veas
1: Muy
0: que la edad
1: interesante.
0: y las hormonas importan y mucho en nuestro sistema
1: Es
0: inmunitario.
1: una combinación clave. A partir de ahí, el libro de Inmunidad en Forma lo que nos hace es, bueno, vale, muy bien, pero ¿qué podemos hacer, verdad? A mí me ha tocado esta, no puedo elegir qué cartas me han tocado, como dice Emilio Duro, pero sí puedo hacer a ver qué hago con ellas, ¿no? Pues en este
0: Las puedo
1: caso,
0: dominar mejor.
1: exactamente. Y ahí donde hay unos aspectos que me parece importantísimos que la gente puede llegar a más o menos tener una idea, pero quizá no tiene, no conoce la importancia, Alfredo, de cuánto de importante es o cuánto debemos hacer, ¿no? Como es la nutrición, el ejercicio físico en lo positivo, ¿no? Nutrición, ejercicio físico.
0: Pues mira, ambas quizás son de las dos cosas que más podemos modificar en el día a día. En España tenemos dos dietas en todo el país pues bastante arraigadas, que es la dieta mediterránea y la dieta atlántica, y ambas son dietas saludables. Casi todos los que trabajan en nutricional se miden por el llamado plato de Harvard, que lo que viene a decir es que lo que comemos en un día, la mitad tienen que ser frutas y verduras, y además, a ser posible, de distintos colores, porque claro, el hecho de ser verdes, amarillas, naranjas, rojas, va acompañado de tener distintos componentes, ¿no? Entonces, la mitad de tu día deben ser frutas y verduras. Una cuarta parte deben ser hidratos de carbono y, a ser posible, integrales. Y remarco esto de integrales porque a los que están refinados les han quitado la cáscara, y justo en la cáscara de los cereales hay unas propiedades muy potentes, muy buenas, como es el que tienen, por ejemplo, la fibra, ¿no? Entonces, aparte de que hay minerales y vitaminas también en esa cáscara, pero sobre todo es que es la fuente fundamental de fibra. Entonces, si todo lo que tomamos de hidratos es refinado, estamos perdiendo ahí mucho potencial. Y la otra cuarta parte son proteínas, y esta necesidad de proteínas, además de que cambia con la edad, también nos habla Harvard de que hay proteínas como más saludables y menos saludables, ¿no? Entonces, ya con la edad hay que intentar evitar las proteínas de carnes rojas muy frecuentemente. Hay que reducir el consumo de carne roja y dejarnos más en las carnes blancas, como el pollo,
1: El
0: como el
1: pollo.
0: pavo, en los pescados o las proteínas vegetales, que también son buenas. Y eso sería la cuarta parte. Y todo esto aderezado con tres elementos. Dos que estaban ya incluidos en el plato de Harvard, que es el aceite. Nosotros tenemos un

0: aceite maravilloso,
1: lubricante, ¿no? En este caso.
0: El aceite de oliva virgen extra para
1: Sí.
0: aderezar, para
1: Sí,
0: hacer
1: sí, sí.
0: ensaladas,
1: Sí,
0: si hay
1: sí.
0: que freír o pasar a la plancha, pues estas cosas. Agua, hay que hidratarse. Y la tercera cosa que he añadido yo en este esquema es un probiótico al día, porque las propiedades de los probióticos cada vez que se van estudiando con más profundidad son mayores, el sistema inmunitario se beneficia muchísimo. Y bueno, un probiótico de los habituales serían el yogur o el kéfir. Y luego también hay en los supermercados hay leches blancas, o sea, hay leches fermentadas, que además de las bacterias del yogur tienen un lactobacilus habitualmente. Bueno, pues este tipo de probióticos son maravillosos
1: Qué bueno.
0: para nuestras defensas porque además equilibran mucho la microbiota, que es la flora, la antigua llamada flora intestinal, y que es imprescindible en el sistema inmunitario que funcione bien.
1: Alfredo, yo que hago atletismo, que conozco muchos compañeros, compañeras que han tenido algún tipo de, digamos, de intervención que les han tenido que hacer, y siempre una de las cosas que les dicen es: qué rápido te has recuperado, cómo se nota que has hecho mucho deporte, ¿no? Y eso, cuando lo escuchas tantas veces, es que ahí hay mucho de razonamiento, ¿no?
0: Claro, el deporte además es dicotómico y hay que tener mucho cuidado porque fíjate, si una persona de sedentaria lo ponemos como el nivel cero de infecciones, una persona sedentaria tiene un número de infecciones al año. Bueno, pues si yo hago deporte moderado, moderado, está calculado, está científicamente que el número de infecciones anuales se disminuye a la mitad.
1: Qué barbaridad.
0: A la mitad. Pero si haces un ejercicio extenuante, de modo prolongado, el número de infecciones se te multiplica por 5.
1: Fíjate.
0: Es decir, que el deporte hay que cuidar mucho el tipo de deporte y las personas que hagan deporte extenuante, yo no sé si es tu caso.
1: Bueno, yo sí, porque me dedico de. Bueno, llevo toda la vida haciéndolo, pero sí que soy un gran recomendador de, por ejemplo, cuando la gente se pone a correr, no hagáis un maratón, no hagáis un Ironman, no, haced cosas sencillitas. Y cuando ya
0: Claro.
1: estéis muy entrenados, de a poquito podemos ir subiendo. Pero esa obsesión de la gente quiere ser finisher, ¿no? Quiere
0: Y
1: llegar
0: hay
1: como
0: que
1: sea. Ese es el
0: sí,
1: problema.
0: y quiere hacer el triatlón del inicio, ¿no? Ya
1: Claro,
0: desde el primer
1: claro.
0: momento,
1: Sí,
0: ¿no?
1: sí, sí.
0: Y además, este tipo de deporte, como las defensas digamos que se vienen un poquito abajo al acabar una temporada de un deportista de élite de este tipo, al acabar la temporada, esto está también documentado, tienen un montón de infecciones de las vías respiratorias. Entonces, para contrarrestar esto, para compensar lo que no pase, tienen un equipo de nutricionistas al
1: Claro,
0: lado,
1: claro.
0: de médicos profesionales de la salud, que les dicen lo que tienen que suplementar
1: Sí.
0: para que no les pase esto. Entonces, si una persona, digamos, un ciudadano de la calle, no tiene a su lado un equipo profesional, pues puede tener
1: Correcto.
0: problemas. Entonces, eso es lo que es
1: Hay
0: importante. Acompañarse
1: descompensación, ¿no?
0: siempre, sí, hay una descompensación inmunitaria por el exceso, pero que se puede trabajar.
1: Claro, y ahí es donde, por eso es tan importante, y yo siempre pongo el ejemplo, que me perdone porque es que siempre lo cito él, pero pongo el ejemplo del peligro de los Kilian Jornet de turno, ¿no? Que entonces hace que parezca fácil, cosas que son impensables. Es alguien que tiene una genética hiper especial, que entrena muchísimo, que está súper cuidado, y que por eso cada vez puede hacer cosas más bestias, pero no quiere decir que nosotros debamos ni parecernos ni quererlo, porque nosotros tenemos que hacer algo que nos dé, sobre todo, salud. Alfredo, en Inmunidad en Forma, tratamos lo que nos mejora, lo que podemos hacer para que esto mejore, pero sobre todo también lo que debemos hacer para que esto no empeore, ¿no? Que es tan importante,
0: Claro.
1: las dos cosas son igual de importantes. Y ahí hablamos ya directamente, pues, de nuestra forma de vida, ¿no? De ritmos estresantes, no respetar el descanso, el sueño. Hay mil y un factores que ahí nos están poniendo a prueba constantemente, ¿no?
0: Todo esto afecta, David, todo. Si duermes bien, si duermes pocas horas, si duermes muchas, si haces una siesta buena o una siesta mala, y esto lo explico rápido, una siesta buena es una siesta muy breve, es una
1: ¿Sí?
0: siesta entre 20 y 30 minutos. Una siesta mala es una siesta larga. Y también el sueño nocturno es importantísimo también para cumplir los ciclos de noche y de día, de luz y de oscuridad, que los hemos alterado mucho con la electricidad y entonces ahora tenemos más horas de luz artificial. Entonces todo esto afecta al sistema inmunitario y hay que yo lo que propongo en este libro es que el ciudadano se informe y ya de modo informado haga lo que quiera hacer.
1: Exactamente.
0: Porque, por ejemplo, otro de los capítulos está dedicado al consumo de tóxicos. El consumo de tóxicos, dichos tóxicos, el tabaco, el alcohol y las drogas. España es, bueno, muchos países, pero en España es uno de ellos, donde una de las drogas más habituales es el alcohol, está totalmente

0: normalizado. Y de hecho, lo raro es la persona que no bebe y además nos
1: Efectivamente.
0: metemos con él,
1: Sí,
0: ¿no? ¿Y tú
1: sí.
0: cómo no te tomas una caña? Qué triste eres,
1: Sí,
0: ¿no? Entonces,
1: exactamente.
0: esto pasa en el día a día. Entonces, tenemos que saber, porque antes en clase, yo soy profesor en la universidad, yo antes decía hace 10, 15 años,
1: Sí.
0: decía, es que una cerveza al día o un vaso de tinto al día es bueno y beneficioso para el sistema inmunitario. Claro, ahí estaba haciendo una falacia, porque sí, tiene ingredientes, estos elementos tienen ingredientes buenos. La cerveza se ha hecho con cebada, que es una levadura, que es un probiótico y que nos deja ahí restos maravillosos. El vino tiene polifenoles, tiene antioxidantes naturales, que son muy buenos, pero claro, todo el contexto es alcohol. Entonces,
1: Exactamente.
0: yo no puedo vender que un ingrediente de una sustancia es bueno y el resto de la sustancia me lo callo, ¿no? Entonces yo tengo que asumir, y esto lo digo en el libro, es un placer
1: Claro,
0: culpable. Yo no voy a
1: claro.
0: dejar de tomar mi vino, mi cerveza,
1: Correcto.
0: e incluso algunos fines de semana, si me apetece y se da la situación, mi Cuba Libre.
1: Que sí, que
0: No
1: sí.
0: lo voy a dejar de hacer, pero tengo que asumir que eso no es bueno para mi salud, me lo vendan como me lo quieran vender.
1: Eso es la
0: Asumo.
1: consciencia absoluta de todo, ¿no? De lo que entra, de
0: Claro.
1: lo que sale, de lo que hago bien, de lo que mal, porque si no también se convierte en obsesión. Y para que sea saludable, como todo, tiene que ser hecho de una decisión propia, ¿no?
0: Sí, no. Hay gente que es muy talibana de estas
1: Claro.
0: cosas y eso a mí tampoco me gusta. Yo, por
1: Claro.
0: ejemplo, he excluido en mi dieta, en la medida de lo posible, los hidratos que están refinados, pero si yo un
1: Refinados.
0: día estoy en un viaje, en un hotel y solo me dan
1: Correcto,
0: una
1: correcto,
0: tostada blanca, pues me
1: correcto,
0: tomo mi tostada blanca. O sea,
1: correcto.
0: tampoco hay que llevar esto al extremo, ¿no?
1: Totalmente.
0: Pues por eso digo, yo creo que el ciudadano informado
1: Sí.
0: toma decisiones y lo hace de modo responsable. Y eso es lo que
1: Totalmente.
0: pretendo con el libro.
1: Está maravilloso esta inmunidad en forma, donde también nos habla de los posibles hechos, ¿no? O elementos que pueden afectar a que las defensas, por lo que sea, no puedan hacer su trabajo, pero quería simplemente citar para que nuestros oyentes sepan aspectos también importantes y que me han llamado mucho la atención de esta inmunidad en forma, es lo que habla de inmunotimos, es decir, a partir, igual como en el tema de la dieta, ¿no? Y de la alimentación se utilizaba el light, ¿no? Y ahí venga, vamos a poner light. Tú dices que son lights y venga, ya con eso ya tiramos millas, ¿no? Pues hay muchos elementos que quieren llamar la atención, porque es que a mí me suena este concepto, a mí me suena el otro, pero a partir de ahí lo que hay es que saber muy bien qué estamos consumiendo y no pensar, porque si no es como lo de el recurso de la pastillita, ¿no? Ah, mira, me tomo una pastillita y ya puedo beber otra copa más, o me tomo la pastillita y ya no hace. No, no, o sea, vamos a ver realmente qué composición tienen estos productos, ¿no?
0: Sí, el capítulo final ha sido el que más trabajo me ha costado escribir, porque lleva muchísima documentación por
1: Sí, es
0: detrás.
1: maravilloso.
0: He tenido que visitar y bucear en multitud de bases de datos para un producto determinado saber lo que puede haber de verdad o no en lo que nos están diciendo, ¿no? Y he hecho una especie de
1: De
0: ábaco en el que
1: abaco,
0: voy
1: sí.
0: puntuando según las características, de modo muy visual.
1: Sí.
0: El lector puede decir, bueno, pues este producto parece que tiene algo creíble o no lo tiene, ¿no? Una de las cosas más que me he encontrado más recurrentemente es que a lo mejor te venden un producto maravilloso y lo que pasa es que lo arropan con sustancias que ya saben que están reconocidas que potencian las defensas. Por ejemplo, la vitamina D, el zinc, el selenio, son tres cosas que sabemos que son muy buenas para el sistema inmunitorio. Si yo te pongo un producto estrella X y te digo, y además lleva vitamina C,
1: Claro.
0: D, zinc y selenio, te pongo la etiqueta de potencia tus defensas. Claro, yo no puedo decir que no, porque eso es cierto. Eso es estrictamente cierto. Todo lo que acompaña potencia las defensas. Ahora, la panacea que ellos me vendían como el producto estrella resulta que no tiene evidencia ninguna.
1: Claro.
0: Pues, ¿qué estamos haciendo? Comprando una sustancia un poco cara que yo no necesitaría si como de todo.
1: Exactamente. Exactamente, y
0: Entonces, bueno,
1: además en
0: este
1: un
0: es un poco el asunto.
1: y además estaría en mejor proporción, no estaría llenando esta parte del plato, ¿no? Que decíamos antes de la parte que no nos interesa para ir sumando un poquitín de esa cuarta parte o de cualquiera de ellas, ¿no? O de
0: Efectivamente.
1: estos efectos que al final sí, claro, son beneficiosos, pero que a costa de qué, ¿no? Me ha encantado además, no, no os hago spoilers, ya lo veréis en el libro, hay unos dibujos al final maravillosos que nos dicen qué es lo bueno, actividades buenas y actividades malas. Solo para citar una, porque me parece importantísimo que la gente sea consciente, ¿no? De cómo todo tiene un sentido en la vida, ¿no? El ser humano, cómo es. Y es, por ejemplo, el hecho de relaciones amorosas, sexuales, cómo eso también tiene influencia en nuestras defensas. Me ha parecido muy interesante de que eso sea así.
0: Sí, ese es otro melón, que no hemos tocado, que es un capítulo que está dedicado al estado de ánimo, ¿no? Uh-huh. A la salud psicológica. Y es que, claro, vivimos en un mundo donde el estrés es lo que reina, y si tú no tienes estrés no eres nadie.
1: Claro, claro. Básicamente, ¿no? Y que entonces nos autoestresamos, es decir, hacemos todo lo posible para hacer más cosas de las que nos piden, ¿no?
0: Pero, claro, yo también reconozco que hay situaciones en las que uno no puede apagar uh-huh. el motivo del estrés. Uh-huh. Si tú vives lejos de tu trabajo y el tren, lo que sea, el autobús se retrasa y tal, si tú tienes un jefe muy exigente y estás todos los días con una fecha límite, si tú acabas de tener una pérdida sentimental o una pérdida por un familiar que se ha muerto, hay cosas que uno no puede evitar y que le pasan, ¿no? Entonces, que lo que sí podemos hacer es intentar, al menos químicamente, contrarrestar ese estrés. Porque el estrés, en definitiva, hace que nuestros riñones produzcan una sustancia que se llama cortisol. Uh-huh. Y el cortisol, de modo prolongado, es una sustancia muy inmunosupresora. Manda nuestras defensas abajo. Me salen las pupas en la boca, claro. Me sale conjuntivitis, pillo diarrea, pillo catarros. Esto les pasa a los estudiantes en los exámenes, por ejemplo. Uh-huh. Es una época estresante y no se puede evitar. Hay exámenes.
1: Que además es una cosa buena que lo tengamos en el cuerpo, porque nos activas ante cualquier situación de peligro o así, ¿no? El problema es tenerlo muy activo, ¿no?
0: Claro, el estrés fisiológicamente es puntual, es muy bueno. El asunto es eso, cuando es sostenido en el tiempo y se acumula. Entonces, lo que yo recomiendo aquí es buscar actividades que contrarresten esta sustancia, este cortisol. Y hay una serie de sustancias que las llaman algunos neurocientíficos las hormonas de la felicidad, aunque no se puede reducir, ¿no? Uh-huh. No se puede reducir la felicidad química, eso está uh-huh. clarísimo. Uh-huh. Pero también contribuye. Entonces, entre ellas están la oxitocina y está, para mí la estrella son las endorfinas. Uh-huh. Y las endorfinas, para que me entiendas, son esas sustancias que se liberan cuando tú tienes esa sensación de cansancio, pero a la vez sí. como medio felicidad. O sea, tú vienes de hacer una carrera por la calle y vienes cansado físicamente, pero interiormente estás feliz.
1: Totalmente.
0: O cuando te vienes de un fin de semana que has estado con un grupo de personas con las que compartes algo, un hobby o un deporte, bueno. o eres miembro de un partido político, o eres miembro de una ONG, o de un grupo religioso, lo que sea. Un
1: y
0: grupo
1: las
0: de
1: cosas han salido bien,
0: haces,
1: ¿no?
0: Claro, un grupo de personas con las que haces actividades, ¿no? Entonces tú llegas a casa cansado, pero satisfecho. Esa satisfacción interior son las endorfinas. Y las endorfinas contrarrestan el cortisol del estrés. Pero entre esas satisfacciones, pues lo que es el punto de partida de tu pregunta está también el sexo. O sea, cuando tú compartes tu cuerpo con una persona que te gusta y lo disfrutas, eso te deja también esa satisfacción.
1: Con lo cual es, como siempre decimos, el balance de beneficios es ingresos menos gastos. En todo hay que tener esos puntos maravillosos de equilibrio que aprendemos una barbaridad con Inmunidad en Forma. Conoce y entrena tus defensas. Otro Beua Planeta y está escrito por Alfredo Corey. Muchísimas gracias por haber pasado por el programa y hasta la próxima.
0: Gracias a vosotros y poned un inmunólogo en vuestra vida si no lo habéis hecho. Chao.
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2: Bueno, para esta segunda temporada de Lo Contó la Radio, para comenzar, pues me vendría bien una figura potente de la radio que lleve más de 30 años de trayectoria profesional, que haya sido editor de informativos, que haya hecho programas de todo tipo, incluso magazines. ¿A ti se te ocurre alguien, Carlos Alsina? Buenos días.
3: No, la verdad es que no.
2: ¿No? O sea,
3: según lo decías tú, estaba intentando, pero son demasiadas condiciones las que has puesto para que nadie las pueda reunir a la vez.
2: Que es un honor empezar contigo, Carlos.
3: Estamos empezando, muy bien.
2: Te lo digo de verdad.
3: Muchísimas gracias, fuerte.
2: Tu primer recuerdo de radio está relacionado con una cuña que decía destape, destape, boom.
3: Destape, destape, boom.
2: ¿Eso ha existido, Carlos? ¿O?
3: Estoy convencido.
2: Y cuando empiezas a estudiar periodismo, Carlos, ¿ya sabías que querías hacer radio, que querías dedicarte a la radio?
3: Sí, pero porque es al revés. Es que yo estudio periodismo porque es la forma de encaminarte hacia eso universitariamente, es la carrera de periodismo, porque es lo único que había y más parecido.
2: ¿Lo dejaste para irte a la
3: sí,
2: radio?
3: Sí, lo dejé para irme a la radio porque es lo que a mí más me divertía.
2: ¿Y cómo surge esa oportunidad? Entiendo que es para irte, no era Onda Cero todavía, era La Rato, Cadena Rato, ¿no? ¿O era ya Onda Cero?
3: Iba a ser Onda Cero.
4: Buenas tardes. El campo andaluz está hoy parado. Más de 150.000 jornaleros de la provincia de Sevilla comienzan hoy una serie de jornadas de huelga para reclamar mejoras laborales. Según la patronal, sobran 100.000 trabajadores y España quiere integrarse en buenas condiciones a la Unión Económica Europea.
3: Aún no sabe leer, esto es lo primero. O sea, no sabe pausar. No sabe hacer el punto y seguido.
2: Pero eso es lo típico.
3: No sabe.
2: Cuando empezamos.
3: Tiene el tonillo este de...
2: Darle esa musicalidad a lo que cuenta.
3: Bueno, pero...
2: Pero es que eso entonces, lo hacemos todos.
3: Pues, vale, pero yo 30 y no sé cuántos años después te digo, le falta. Le falta mucho y ya no te cuento de criterio informativo. O sea, esta es la apertura del informativo.
2: ¿Pero de aquí te fuiste directamente a Antena 3 de Radio?
3: Sí.
2: ¿Y cómo ocurrió eso?
3: Pues porque Prisa, que ha comprado Antena 3 Radio, quiere relanzar, o eso es lo que se nos cuenta, quiere relanzar Antena 3 Radio. Han tenido una primera temporada que ya es Prisa, pero que no ha funcionado, y ahí fichan a Ferrari. Y Ferrari le dan lo que era la brújula de allí, que es el Hora Cero.
2: Hora Cero que lo presentó antes Balbín.
3: Balbín, eso es. Y entonces Ferrari dice que sí, se va para allá y me llama a mí. Yo estoy aquí en agosto haciendo el al día y me llama Ferrari.
5: 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Escribimos desde Antena 3 la historia del día que se fue Carlos Alsina.
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6: Eran las 10:51 minutos de la noche cuando Javier Ares cantaba aquí en Antena 3 Radio la clasificación de España para el Mundial 94.
2: No mucha gente sabrá que Carlos Alsina ha trabajado en la cadena SER.
3: Sí, señor.
2: No mucho tiempo.
3: No mucho tiempo.
2: Muy poquito tiempo.
3: Creo que 3 meses, ¿no? No llega. En agosto a mí ya me dicen los rumores, me dicen, pues parece que a ti no te renuevan, parece que no te renuevan. Yo dije, tampoco me sorprendería mucho. Como si me acaba el contrato, pues adiós.
2: Y te fuiste a otro sitio que tuviste que inaugurar. Como una de las primeras voces de esa nueva radio.
3: Ah, en Intereconomía, sí.
2: Radio Intereconomía.
3: La primera Intereconomía.
9: Ya son las 2:20 de la tarde y estamos saludando a Madrid en el primer programa oficial que emite Intereconomía.
3: Y nos vamos, Dani Solís y yo, a Radio Voz. Y recuerdo que Radio Voz, momento inaugural de Radio Voz, 5 de la mañana, empezamos la emisión con José Luis Pérez Vicent.
2: Pepelu.
3: Pepelu. Debajo de la mesa del locutorio terminando de soldar los cables de los cajetines de los auriculares. Y ahí es donde sucedió un episodio que he contado yo recientemente en un sermón de las 8, que es el día que se rompe la cañería. Y entonces, claro, a la planta de semisótano bajaba por una columna falsa, era en realidad la cañería, la bajante, ¿no? Era la cañería en la que evacuaban todos los váteres de las plantas superiores. Y estando en la redacción, pues un día hizo crack y empezó a brotar allí agua fecal. Y se nos inundó la redacción de aguas.
2: Ah, mira.
3: Por eso lo de las cloacas lo contamos bien.
2: Oye, Carlos Alsina, que siento tener que cortar esto porque nos quedan un montón de cosas por hablar sobre tu trayectoria, que es larga.
3: Bueno,
2: entonces.
3: Ahora me lo he dicho ahora, más corto.
2: No, nos hemos quedado sin tiempo. Mira que me sabe mal. ¿Tú vendrías mañana?
3: Vengo a las 6, pero para hablar de mí.
2: Sí, por
3: supuesto. Ah, bueno, entonces sí.
2: Sí, exacto. Vale, o sea, no continuamos mañana a las 6.
3: Ah, vale.
2: De 6
3: vale.
2: A 7 y hablamos de la segunda parte, o sea, de tu regreso a Onda Cero, de todo lo que has hecho aquí hasta.
3: Que si es para hablar de mí, igual puedo venir todos los días esta semana a las 6.
2: Pues también.
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2: Muy buenos días, esto es Lo Contó la Radio. Estamos comenzando la segunda temporada veraniega con Carlos Alsina. Buenos días de nuevo, Carlos.
3: Hola, otra vez. No más sueño hoy que ayer.
2: Sí, sí, gracias por repetir este madrugón. Te prometo que es el último. Que ayer empezamos a contar tus comienzos en la radio, nos quedamos en el año 95-96, estabas en Radio Voz.
3: Pues anda que no queda.
2: Y al poquito tiempo de hacer La Voz de la Mañana, regresas a Onda Cero para volver a hacer Al Día. Y esta vez...
3: Yo creo que es 97, fíjate.
2: ¿97?
3: Sí, yo creo que es comienzos del 97, o finales de 96-97, porque es cuando Juan Ralucas, que está haciendo aquí Al Día, se marcha a Telecinco. Ah. Acepta la oferta de Telecinco para empezar a hacer televisión, hacer el informativo de la noche, podía ser. Y entonces ahí me llama Félix Madero, que se ha quedado aquí de director de informativos y que me conoce de la primera etapa de Al Día. Y me dice, tengo esta situación a mitad de temporada, se va Juanra y he pensado en ti. Y a mí me viene bien, a mí las ofertas siempre me han llegado en momentos interesantes, porque en ese momento yo estoy en un momento de muy mala relación con el director general que teníamos allí, por muchas razones. Y hasta el punto de que la situación es tal que el director general ha decidido que no me dirige la palabra. O sea, yo tenía un director general que no me hablaba, lo cual es una situación bastante extraña. Y bueno, justo en ese momento llega la oferta de Félix. Claro, para mí volver a Onda Cero tiene un... Como ir a Antena 3 Radio, volver a Onda Cero tiene un elemento sentimental que Félix es muy conocedor de él y que él aprovecha también, claro. Y me vengo para acá y empezamos el Al Día, ahora y así, como responsable de verdad, como titular, a mitad de la temporada del 96-97, yo creo que es primeros del 97, o que es un año además... en el que luego pasaron pues muchas cosas, ¿no?
2: Así sonaba Al Día con Carlos Alsina.
0: Son las 6 de la mañana, las 5 en Canarias. 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

0: Muy buenos días, bienvenidos al miércoles 26 de noviembre del 97, que es una jornada doblemente europea. Primero por el fútbol, por la Liga de Campeones, en la que el Barça solo se juega el honor, que no es poco, tal y como está el patio blaugrana.
1: Todo el rato hablando de fútbol, yo, en esta grabación, es como posible.
2: Si es que es hecho de todo.
0: Que no ha sabido hacer comprender su sistema a los jugadores. Y jornada en la que el Real Madrid está ya en Noruega preparando su encuentro de mañana con la baja de Cañizares.
1: Que ya va madurando un poco el presentador. Ya
2: pero es que aquí hablas de un joven debutante, Iker Casillas.
0: Iker Casillas, el jugador que ha sido reclutado a última hora para completar la expedición merengue. Tiene 16 años y le fueron a recoger ayer al instituto.
3: Iba ya al recreo y de repente pues me ha cogido el consejo que me ha dicho que...
2: Pero fíjate, que ¡qué pipiolo! ¡Qué pipiolos erais todos! Pues sí. Bueno, oye, también en esta época empiezas a hacer un repaso de prensa con Luis del Olmo en Protagonistas. Yo tengo una grabación del 98, o sea que no sé si en esa misma temporada que desembarcas de nuevo en Onda Cero ya lo comienzas a hacer, pero yo tengo una grabación del 25 aniversario de Protagonistas que se hace el 1 de octubre del 98 en el Círculo de Bellas Artes de Madrid. Y estuviste ahí dando las noticias con Luis.
1: Sí, yo heredo eso cuando... A ver... ¿Cómo empezó esto? Cuando Del Olmo empieza a hacer la protagonista desde las 8, que estábamos todavía en la primera etapa de Al Día, cuando ocurre esto que te he contado de que él adelanta media hora su comienzo y entonces Ferrari se mosquea y se quita de medio. Ahí Luis empezaba Protagonistas a las 8 con un resumen de actualidad que le hacíamos el equipo de Al Día. Entonces, en el primer momento, yo creo que se lo hacía Félix Madero, cuando todavía... Ferrari se acaba de marchar. Luego llega Juanra Lucas a hacer Al Día y en esa época yo creo que se lo hacía... No recuerdo quién. Puede ser Luz Orihuela o algún redactor.
2: Ah, bueno, sí. Hasta María Hernández he llegado a escuchar a dos voces, a Luz Orihuela y a María Hernández.
1: Y cuando yo me hago cargo de Al Día sustituyendo a Juanra, entonces Luis me da una oportunidad. Porque Luis daba una, como tú has contado en tu podcast, Luis daba una oportunidad, que es el primer día. Si no le gusta el primer día, olvídate que no. Entonces yo, el primer día que hago Al Día, hago el resumen con Luis del Olmo y es como, a ver qué le dice Luis a quien mandara entonces aquí. Y a Luis le vale. Y entonces yo ya me quedo haciendo el resumen de las 8 todo el tiempo. Yo hacía Al Día, hacía el resumen de las 8 con Luis del Olmo. Y te he dicho que el año 97 pasaron cosas. Es que en el año 97 pasa Miguel Ángel Blanco. Uf. Y pasa Hermoa. Y Hermoa lo hacemos desde allí. El matinal, al día lo hacemos desde Hermoa. El día que se produce no el atentado, sino la noticia que ha muerto Miguel Ángel. Eso es un domingo. Y el lunes lo hacemos desde allí. O sea que fue un año también informativamente muy duro. Luego viene Ortega.

0: regalara, o sea, imagínate.
1: Yo tengo el programa del 1 de octubre del 98, desde el Círculo de Bellas Artes de Madrid.
2: Y con Renfe hacemos ahora el primer viaje de este mes por la actualidad de la mañana, empezando otra vez en el Palacio de la Moncloa, porque allí se registra estos días un trasiego realmente agotador. José María Aznar no para de recibir visitas, ¿no? Carlos Alsina, buenos días.
3: Muy buenos días, Luis. Se le ve muy entero, ¿verdad?, el presidente del gobierno para el tute que se está dando desde hace 10 días. Fue el lunes de la semana pasada cuando inició la ronda de consultas con los líderes políticos y hoy ya toca segunda ronda, otra vez con Joaquín Almunia para empezar y otra vez para analizar lo que hay que hacer tras la tregua de ETA, como ayer adelantó.
1: Bueno, Carlos, de Luis del Olmo hemos hablado muchísimo ya en ese fabuloso podcast.
0: Sí, señor.
1: Dedicado a su
0: Sí que lo es, es verdad que lo es.
1: Pero bueno, algunos apartados, a ver si nos da tiempo a recogerlos y a ver si los sé recoger cronológicamente, porque a veces me lío yo en esta etapa. Retiran de la emisión de Onda Cero al Día, o no sé si retiran, pero es en ese momento, corrígeme si me equivoco, en el que Onda Cero compra Radio España y se empieza a emitir el informativo de Jiménez a la hora en la que se hacía el día.
0: Sí, yo creo que es la época en la que desembarca aquí un equipo directivo nuevo.
1: Eso es.
0: Es época telefónica.
1: Eso es.
0: Bueno, nos llamábamos entonces, Telefónica Media, Mira, no sé, sí. Tuvimos varios nombres. Desembarca un nuevo equipo directivo y toma decisiones en ese verano del año 99, puede ser. Decisiones, la más sonada fue retirar a Julia Otero de la tarde, quitarle el programa, bueno, quitar a Julia. Quitan a Concha de La Brújula y la ponen a hacer el domingo, creo recordar.
1: Eso es.
0: Y a mí me quitan de Al Día. Y me ponen a hacer un programa de reportajes que se llama Cuenta la Radio, al que tengo mucho cariño.
1: Con un horario espectacular.
0: Un horario magnífico.
1: Sábados de 12 a 1 y media.
0: De 12 a 1, ¿no?
1: A 1.
0: Duraba solo una hora, lo que pasa es que estaba muy trabajado. Y entonces lo que era Al Día lo sustituye el informativo de Radio España, porque se ha firmado un acuerdo con Radio España, lo que fuera. Y entonces lo que se emite es Cada Día, que es como se llamaba el matinal de Antonio Jiménez. Con Antonio Jiménez. Y de hecho, el primer día, que se emite Cada Día en Onda Cero, Luis del Olmo da una oportunidad para que sea Antonio quien haga el resumen de las 8 en protagonistas y solo dura un día. Y luego ya el segundo día se lo hace el equipo, yo creo que eran Laura Gil o el equipo del informativo. Entonces desaparece Al Día en ese momento, sí.
1: Vamos a escuchar.
0: Y yo desaparezco de protagonistas también en ese momento, claro.
1: Vamos a escuchar primero Cuenta la Radio, ese fabuloso programa magnífico. De reportajes.
0: Qué bonita música tenía Cuenta la Radio.
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5: Ya solo quedan 14 minutos para que sea la 1 de la madrugada. Y seguimos con la pregunta que nos hacíamos al comienzo y a la que seguimos buscando respuesta. ¿Cómo será la radio de los próximos 75 años?
6: A mí me gustaría comprar una radio más imaginativa, en la que existieran programas...
1: Ya hablábamos de esto en el 99, ya estábamos intentando...
0: Y ya no sabíamos cómo será la radio.
1: Estábamos intentando, ¿no? Pero hicisteis un reportaje sobre la primera radio en Internet, los primeros programas que se hacían en Internet.
0: Sí,
1: y es muy interesante escuchar eso.
0: Este es un programa al que yo, de verdad, que...
1: Estaba muy currado.
0: Yo le guardo mucho cariño porque, aunque era fruto de una... no tiene un castigo, pero sí de una recolocación profesional para quitarme un poco de la medio primera línea, que era el matinal de entonces. Pero se me dio la oportunidad de hacer algo que a mí me gusta mucho, que es hacer una hora de radio muy currada, muy trabajada, que podíamos ir a los sitios, porque entre semana viajábamos a Naguado, Urco Gabilondo, que estaba en ese equipo también, y viajábamos a los sitios donde nos apetecía hacer reportajes, y luego pues liábamos a los locutores para que hicieran una parte de las narraciones de los reportajes. Y nos quedaba, yo creo que un producto que hacíamos en directo con Óscar Aguilera, de técnico de sonido, que hacíamos en directo y que a mí me parecía que por lo menos, al menos justificaba su existencia. También duró poco, porque yo no llegué a cumplir la temporada entera con Cuenta la Radio por cosas que luego sucedieron.
1: Era una época rara para ti.
0: No era una época rara para esta cadena, porque estábamos todo el tiempo cambiando de directivos, de filosofías, de... programaciones y de mil cosas, ¿no?
1: De hecho, bueno, te fuiste una cortita temporada. Antes amagaste con irte, no te llegué. Es que esto cuesta ordenarlo en el tiempo. Hiciste una falsa despedida con Chabao, con Luis del Olmo.
0: Sí.
1: En protagonistas.
0: ¿Esto quieres que te lo cuente también? Sí.
1: Sí. Y hasta lo vamos a escuchar, pero primero contextualiza.
0: Pues ocurre una. Ocurre lo siguiente. A primeros de. Hemos empezado Cuenta la Radio, esto es la temporada, debe ser
1: 99-2000.
0: Vale, pasa todos estos cambios que hemos contado. Yo estoy haciendo Cuenta la Radio, cambia el equipo directivo de nuevo de Onda Cero.

0: Quien viene, que era Pedro Pérez, de nuevo responsable, le gustaba lo que yo había hecho en Al Día. Y entonces, cuando él entra aquí, toma dos decisiones. La primera que toma es que yo tenga más presencia en Antena, y ahí nace Cuenta la Radio. Hoy empieza todo. Entonces yo estoy haciendo Cuenta la Radio y se me adjudica un nuevo programa que es un poco de retales.
1: Con otro horario espectacular, de lunes a viernes.
0: De 4:30 a 6:00 de la mañana. Es un programa de retales, un programa de repasar la programación del día anterior y que convertimos en otra cosa, afortunadamente. Pero bueno, que es un programa que no tiene ningún peso en la programación. Pero que permite que a las 6 de la mañana yo recupere con... A las 8 de la mañana yo recupere con Luis del Olmo el resumen de noticias. Yo vuelvo a aparecer ahí en protagonistas, aunque esté haciendo el Hoy Empieza Todo y aunque el matinal sea el de Antonio Jiménez. Pero recién iniciado el año siguiente se decide, le plantea a nuestro nuevo máximo responsable, a Luis del Olmo, que protagonistas empiece a las 6. Dice, vamos a ver, todos están empezando antes, estamos haciendo el primo, porque desde el punto de vista del EGM nos interesa acumular las dos horas de la audiencia del matinal a protagonistas. Entonces, Luis, lo que se te plantea es que protagonistas arranque a las 6, aunque las dos primeras horas sean un informativo matinal en el que en realidad tú puede que, con que tengas una presencia de vez en cuando, nos vale. Luis pone solo una condición para hacerlo, que es que Alsina haga de 6 a 8. Entonces se le acepta la condición. Luis me llama a mí, me dice, me han planteado esto, he dicho que la condición es que tú hagas de 6 a 8. Yo digo, pues yo estupendo, Luis, empezamos a trabajar en la idea de, después de Semana Santa, cambia la programación, Luis empieza a las 6, salgo yo con él hasta las 8 y luego ya sigue como estaba. Y nos ponemos a trabajar, que diseñamos las dos horas, montamos un equipo en la redacción de informativos que se va a hacer cargo de ese programa, de esas dos horas, todo lo que hay que preparar. Claro, eso trae como consecuencia que yo dejo de hacer Cuenta la Radio y dejo de hacer Hoy Empieza Todo, que eran los programas que hacían esto antes. Entonces la idea es, a la vuelta de Semana Santa ya todo ha cambiado y ya hemos hecho estos cambios y ya otra persona, que yo creo que era Manolo Marlaska, se ocupa de Cuenta la Radio y Hoy Empieza Todo, pues sería Ángela Beato, que era la segunda de ese programa. ¿Qué ocurre? Que justo antes de iniciar ese cambio, en Semana Santa, yo creo recordar, me llama Luis... ¿Sí? Me llama Luis para decirme, Carlos, que no lo voy a hacer.
1: Que he hablado con Merche.
0: Y me ha dicho, pero ¿qué necesidad tienes tú, Luis, de levantarte tan temprano? Y he pensado que tiene razón. Y entonces, que no lo voy a hacer. Y le digo, bueno, pues nada, pues si no lo haces, pues seguiremos como estábamos hasta ahora, hasta que acabe la temporada. Y me dice, no, pero yo le he dicho a Pedro que tú sí tienes que empezar de 6 a 8. Yo no empiezo, pero tú sí. Y el informativo de 6 a 8 lo tienes que hacer tú. Y yo le digo, mira, Luis, sería un poco raro que cambiásemos la programación a mitad de temporada para que yo empiece a las 6. Es una cosa que empieces tú, que eres Luis del Olmo. Yo no, o sea, no soy nadie, no creo que te lo acepten. Y efectivamente no se lo aceptan. ¿Qué ocurre? Que cuando volvemos a Semana Santa, yo que me he quedado sin Cuenta la Radio y sin Hoy Empieza Todo, ya tampoco tengo lo que iba a hacer, que era el nuevo informativo dentro de protagonistas. Y entonces yo estoy sin ocupación. Entonces yo llego aquí el primer día y pregunto, ¿qué tengo que hacer? Y mis jefes de entonces me dicen, pues no sabemos. Y yo digo, pues no sabemos. Es una respuesta un poco... ¿no? Y el segundo día lo mismo, ¿y qué tengo que hacer? Pues no sabemos. Y entonces pactamos el del Olmo y yo hacer una despedida. A ver qué pasa.
1: Una pantomima.
0: A ver qué pasa.
1: Mira, esto contasteis.
2: Las 8 de la mañana, 22 minutos. Carlos Alsina, uno de los compañeros más completos que uno conoce en el mundo de la radio. Me dicen, Carlos, que te vas de la radio. Y desde aquí, en nombre de los oyentes, te pido que te lo pienses dos veces, Carlos.
3: Yo creo que ya me lo he pensado dos y hasta tres. Y la decisión es la que es. Yo solo te agradezco, Luis, el respeto profesional que tú siempre me has demostrado, el que me han demostrado también los compañeros de Onda Cero, tanto aquí en Madrid como en las emisoras de la cadena, y si me permites, naturalmente agradecer a los oyentes de esta casa que me hayan aguantado durante tantos años con una santa paciencia.
2: Un fuerte abrazo, Carlos.
3: Igualmente, Luis.
2: Carlos.
0: La consecuencia inmediata de esta emisión fue que a mí me llamó un jefe para decirme, espérate, que sí tenemos algo para que lo hagas tú, que yo creo que fue volver a hacer Hoy Empieza Todo. Cuenta la Radio ya no, porque ya había pasado a otras manos, ¿no? Pero bueno, estas cosas que esto es una montaña rusa, como sabes.
1: Sí, pero luego sí que terminaste haciendo las 6 con Luis.
0: Sí, luego ya en septiembre se retomó el proyecto inicial.
1: Y esta es la bienvenida que te hizo, además.
0: Mira.
4: Buenos días, España. Me llamo Luis del Olmo. En esto de la radio llevo un montón de años.

0: Es la primera vez que me dirijo a ustedes para presentar un programa de radio a esta hora, las 6 de la mañana. ¿Por qué? Me han preguntado algunos amigos. Por varias razones. Porque España también ha madrugado más en estos años. Porque sentí la necesidad de que Protagonistas, el más veterano de los magazines, ampliara su cobertura en estas horas tempranas y compitiera con el resto de las cadenas radiofónicas. Y finalmente, porque encontré, les aseguro que no es fácil, a un loco de la radio como Carlos Alsina, quien con su juventud, su sentido de la radio moderna y su decencia intachable al abrir el micrófono, garantizan a estas nuevas horas de Protagonistas, estoy seguro, el cariño y el respeto de todos ustedes, amigos oyentes de Onda Cero. A Carlos Alsina y a su equipo, bienvenidos a la familia de Protagonistas. Con estos asuntos, despierta una mañana de lunes en la que ya nos adentramos con ayuda de Carlos Alsina. Buenos días, Carlos.
1: Muy buenos días, Luis. Una mañana de lunes en la que tenemos...
2: ¡Wow! 11 de septiembre del año 2000. En fin.
3: Tú sabes que a mí, Luis, en realidad el regalo más bonito que me hizo, además de esta presentación, fue que hasta ese momento, Protagonistas, los indicativos de Protagonistas, siempre decían... Incluso cuando no lo presentaba Luis, lo que sonaba en antena era Protagonistas. Dirige Luis del Olmo, presenta el que le tocara en aquella época. Javier, Ruiz Taboada, Ricardo Aparicio. Pero siempre por delante decía Protagonistas, dirige Luis del Olmo. Claro, cuando empezamos a hacer de 6 a 8, en realidad de 6 a 8, como él dice, es el equipo mío el que hace las dos horas. Y él tuvo por primera vez la gentileza o la generosidad de permitir que se grabaran indicativos que no decían dirige Luis del Olmo, que decían Protagonistas Carlos Alsina. Que esos indicativos, tú imagínate cómo suenan en alguien que se dedica a esto y dice Protagonistas Carlos Alsina, qué barbaridad.
2: Qué bonito, qué cariño pues, te ha tenido Luis siempre. De hecho,
3: pues sí.
2: Vuelvo un poquito atrás, doy un pasito atrás para hablar de Hoy empieza todo, que lo has mencionado, porque en el primer programa te encomendaste a Dios, o sea, a Luis, pues para empezar aquel proyecto.
4: Cuando algo nuevo está naciendo, uno se pregunta, ¿verdad?, ¿cómo debería ser esta criatura? ¿Qué programa corresponde hacer en unas horas tan raras? Y ustedes me perdonan, pero es que yo soy nuevo. En unas horas tan raras como estas. Si yo pudiera, empezaría encomendándome a Dios, ¿saben? Le preguntaría a alguien que supiera un poco más que yo sobre este asunto.
5: Pregunta, hombre, pregunta. Con toda confianza, venga.
4: No, sí, confianza tengo, Luis, pero debo de estar soñando porque... Estas no son horas para que tú andes por aquí.
5: Soñar es bueno, sobre todo a estas horas en las que está todo el país durmiendo.
4: Hombre, alguien quedará despierto, digo yo.
5: Bueno, alguien quedará, puede ser, pero yo tampoco me haría muchas ilusiones, Carlos.
4: Es que a mí todo el mundo me está diciendo que hoy debería empezar el programa preguntando, ¿hay alguien ahí?
5: No, no lo preguntes, Carlos, afírmalo. Tú empieza diciendo con seguridad y con firmeza.
2: Este audio es muy bonito. A mí me gusta mucho este sonido.
3: Es un chau chau. Con Del Olmo. Por cierto, voy a revelar que Del Olmo está grabado y que...
2: Pues está muy bien.
3: Y que nuestra... La única gran preocupación que teníamos en ese momento, Óscar Aguilera y yo, es que, como yo voy en directo y Luis está grabado, es que no nos equivocáramos en el orden de sus respuestas y la pregunta para que quedara bien. Pero
2: es como Mufasa hablándole a Simba.
3: Sí, o sea... es Dios. Sí. Es Dios dirigiéndose a un mortal.
2: Vale. Otra cosa que quizá los oyentes desconocen, algunos puede que lo recuerden, es que Carlos Alsina presentó un morning en Onda Cero Música.
3: Por supuesto. ¿Cómo no lo van a recordar?
2: Esta si, boca es mía.
3: Si duró 3 meses.
2: Claro, o sea, tuvieron tiempo suficiente para escuchar aquel programa. Esta boca es mía.
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4: Son las 7 en punto de la mañana, son las 6 en las Islas Canarias, esto es Onda Cero Música, yo soy Carlos Alsina. Esta noche he soñado con calamares gigantes. Eran 30 y se movían todos juntos en aguas de Asturias, me parece recordar. Los pescadores ya me habían hablado de ellos. Dice la leyenda que los calamares gigantes atrapan y hunden los barcos. Pero en mi sueño lo que hacían era aprender a caminar. Salían del mar e iban ocupando la tierra.
7: Hola, en nombre de Alejandro, gracias por habernos llamado. Este es el único teléfono que te permite entrar directamente en el mundo de Alejandro.
3: Esto es,
7: a partir de este momento,
3: esto es una marcianada que hicimos, pero fuera de aquí, Abad, Jorge Abad, y yo, que era un proyecto que se nos había ocurrido que le queríamos vender a Alejandro Sanz. Era un momento de boom absoluto de la Alejandro Sanz manía.

0: Y entonces queríamos venderle a los representantes de Alejandro Sanz un proyecto que era un teléfono, al que llamaban las fans o los fans.
1: Ya decía yo que esto no me sonaba mucho a Morning. Digo, explícame qué es esto, Alsina, porque...
0: No, el Morning, que era esta Boca es Mía, en el que también estaba Jorge Abad, estaba Raquel Martos, Arturo González Campos...
1: Oscar Plaza, creo que daba información.
0: Oscar Plaza, efectivamente, ¿quién más?

0: aunque es verdad que era un morning de humor. O sea, estaba Arturo y estaba Raquel, y lo que hacíamos era humor sobre la actualidad. Pero duró poco, no porque lo hiciéramos mal, ¿eh? No. Duró poco porque hubo un cambio de Onda Cero Música, dejó de existir y pasó a ser Kiss, y en fin, hay
1: una historia que da para otra.
0: Y nos quedamos una vez más pues colgados de la brocha, que es otra de las...
1: Vale, ahora sí que viene un dato que la gente le va a descolocar del todo. Tú cogiste una excedencia, no sé si antes o después de Esta Boca Es Mía, pero por ahí. Y te fuiste...
0: Después, yo creo.
1: Te fuiste guionista...
0: Ah, del rival más débil.
1: De un concurso de televisión española,
0: sí, señor,
1: llamado, sí, El Rival Más Débil. Chan, chan, chan, chan. Sí, me acuerdo de las ráfagas. Chan, chan. Un formato de la BBC, ¿era? O de...
0: Formato de la BBC, sí.
1: Y se hizo aquí en España. Creo que lo empezó presentando la actriz Nuria...
0: Nuria González.
1: Nuria González.
0: Bien, bien maja que es.
1: Que Nuria hacía, González. Que hacía muy bien de presentadora a borde, porque es, claro, era tu cometido como guionista. Escribirle e incluso decirle por el pinganillo borderías, sí, a esta presentadora.
0: Sí, porque es un concurso de la BBC, yo creo que ahora lo han recuperado. Es un concurso de la BBC en el que la presentadora es muy borde, y entonces lo que tienen los guionistas es mucha documentación, bueno, mucha documentación sobre los concursantes, uh-huh, y la cuestión es que cada vez que hay una ronda y no sé qué, al azar, o no sé, no me acuerdo las reglas, digamos que a tres concursantes se tiene que dirigir la presentadora y hacerles preguntas sobre cosas que ella sabe, o que nosotros los guionistas sabemos, para poderle responder luego borderías graciosas, o como hoy diríamos zascas, mira.
1: ¿Zascas?
0: Zascas, en aquella época no se decía así. Entonces, el concurso era eso, o sea, terminaba la ronda y aplicando las reglas, la presentadora tenía que dirigirse al concursante B y sacarle algún zasca. Entonces, pues era escribir sobre la marcha mientras se grababa, como un pequeño diálogo en el que ella le dijera, pero tú tienes mascota, pues sabemos que sí, va a decir que tiene un gato, pues sí, tengo un gato, ah, pues los gatos no sé qué, y ahí, ¡zasca! Pero todo eso era un guión previo y un guión sobre la marcha.
1: Jope, pues...
0: Era muy difícil de
1: vertiginoso aquello, ¿eh?
0: Sí,
1: y una realización también complicada. Recuerdo una grúa que bajaba a toda velocidad para enfocar
0: a la... Yo recuerdo a la señora de la BBC que estaba allí y dije, porque la BBC cuando, cuando te cede los derechos para hacer uno de sus concursos, tienes que cumplir estrictamente.
1: Correcto.
0: O sea, tiene que ser calcado el programa, visualmente también, ¿eh? Tiene que ser calcado al que hace la BBC. Los movimientos de cámara tienen que ser, o tenían en aquel momento, que ser exactamente los mismos que los de la BBC. ¿Qué ocurría? Que los medios que tenía la BBC entonces eran los más avanzados de la época, y los medios con los que se grababa aquí ese concurso en los estudios de...
1: Moraleja del medio. Al lado de Aquí no hay quien viva, que acababa de empezar a...
0: Empezaba ese año, sí. Coincidíamos en el comedor con el equipo de Aquí no hay quien viva.
1: ¡Qué guay!
0: Claro, los medios de aquí no eran los de la BBC, entonces la BBC decía, pues el programa tiene que empezar con una cámara que baja, una cámara caliente, ¿sabes? Y aquí había que hacerlo con la grúa, y entonces es que se ha movido un poco la cámara. Es que ha acabado un centímetro más allá donde tiene que terminar. Y había una señora allí, de la BBC, la recuerdo, que iba fiscalizando, y decía, no vale, no vale, porque mira, ha temblado ahí un poco la presión, si no se aprecia y tal, no, no, hay que volver. Y entonces la grabación no acababa nunca, vivíamos en Moraleja en medio, vivíamos, te lo digo, o sea, todo el día allí, como los de Aquí no hay quien viva, por otra parte.
2: Bienvenidos al rival más débil. 7.200 euros, esa es la cifra que puede ganar uno de los nueve concursantes de hoy. No se conocen entre ellos, pero si quieren el dinero tendrán que jugar en equipo. Ocho de ellos irán sin nada, porque ronda a ronda quedará eliminado por votación el rival más débil. Conozcamos al equipo. Habéis conseguido 180 euros de los 800 que podíais haber alcanzado. Sois más inútiles que tratar de escapar de la cárcel vestido de Teletubby. ¿Quién tiene la misma facilidad de palabra que estos personajillos deliciosos? ¿Quién debería tratar de aprender algo de los programas infantiles? Si es que su edad mental llega hasta allí. Uno sobra. Tenéis que votar al rival más débil.
1: Y luego ya regresaste a Onda Cero. Voy a meter un sprint final, ¿eh? Porque es que sí. si no, tiene que continuar la programación.
0: Es que hablas mucho.
1: Viene, claro, Miguel Ondarreta y los compañeros.
0: Es verdad.
1: Empezaste a hacer, no Noticias Mediodía, creo que se llamaba Noticias en Onda Cero, que era lo que es ahora Noticias Mediodía, sí, el informativo.
0: Sí.
1: Y no sé si empezaste a la vez a ser ya director de informativo, simultaneaste, no. Fue primero la presentación de...
0: No, hay otro cambio de director, de dirección en Onda Cero. Aterriza ya Ferrari como máximo responsable. Yo estoy con esa excedencia que tú habías contado, pero estamos ya en el verano. Entonces yo recuerdo que yo estoy en la playa. Y me llama Ferrari, me dice, me incorporo como presidente o director general, no sé, presidente de Onda Cero. Ah, pues estupendo, Javier, bienvenido de nuevo. Me han dicho que tú no estás aquí.

0: y que digo, pues no, estoy como una excedencia porque no sabían qué hacer conmigo. Entonces, y entonces él me dice, he pensado en ti para hacer la brújula. La brújula. Esto es 3 años antes de que yo quiera hacer la brújula. He pensado en ti para hacer la brújula. Y digo, pues estupendo, pues nada, te llamo mañana, te llamo mañana. Me llama al día siguiente. Oye, que lo de la brújula no va a poder ser. Bueno, ¿por qué? Bueno, no, porque han cambiado de planes. En realidad, porque alguien le había dicho, este es muy rojo. Entonces, no. Sí, porque recuerdo que Javier me dice, oye, tú no te habrás vuelto rojo. Y yo le digo, no, Javier, yo lo he sido siempre. ¿No? Entonces, al final yo no hago la brújula. Entonces me pone a hacer el informativo del mediodía, pero teníamos un director de informativos. Ese es el mejor año de mi vida en horario, porque yo solo hacía el informativo del mediodía. Yo hacía los boletines de nuevo en el programa de Herrera. Me daba paso en los boletines en ese año. Y el año siguiente es cuando yo empiezo a dirigir informativos compatibilizando con el programa del mediodía.
1: La mejor época profesional de tu vida, sin duda.
0: La peor mía y la peor de la redacción, sin duda.
1: ¿Por qué?
0: Pues porque yo no fui un buen director informativo.
1: ¿Por qué?
0: Pues porque no. Porque tenía ideas que no funcionaban, de cómo organizar la redacción, de cómo cambiarlo todo. Y entonces cambié demasiadas cosas y no, yo creo que no funcionaron. Y luego porque era un poco lío. Yo creo que es un lío dirigir los informativos y a la vez dirigir uno de los informativos.
1: Jope. Noticias en Onda Cero, año 2002, con Carlos Alsina.
2: Son las 2 de la tarde, la 1 en Canarias.
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2: Buenas tardes, avanzamos los principales asuntos que ampliaremos a partir de las 2:30 en Onda Cero. Tantas veces como el grapo trata de recomponerse, tantas veces que se lo impiden las fuerzas de seguridad. La Guardia Civil ha detenido en Madrid y Valladolid a 7 miembros de esta banda terrorista, 3 de ellos con sobrada experiencia en la comisión de delitos y que ya han pasado
0: por... ¿Te das cuenta que escuchando esta relación se demuestra que yo en realidad toda la vida he hecho lo mismo? O sea, el informativo del mediodía empezaba con estos son los 3 temas del día, que es lo que he estado haciendo ahora a las 7 de la mañana.
1: Pero por cierto...
0: Las 3 claves, llamaban los 3 temas, ¿no?
1: Ya entonces, porque claro, te hemos escuchado haciendo programas informativos todos estos años, hasta 2002 del que estamos hablando, hiciste el morning, esta boca es mía, ¿a ti te apetece ya entonces magacinear?
0: Yo creo que no lo sabía. No tenía...
1: ¿No tenías ese arrojo?
0: No tenía esa inquietud.
1: Esa inquietud.
0: Yo estaba todavía en la fase de aprender a hacer los informativos y aprender... Yo creo que eso seguramente empezaría más en brújula, porque la brújula ya sí es un programa de radio. No es un informativo, es un programa de radio.
1: Es que te apalabraron la brújula durante unos añitos y hasta que te llegó...
0: Pues...
1: Nos tenemos que ir al año 2005...
0: Pues 3 años.
1: Tres
0: años y con cambio de directivos de nuevo.
1: Cuando te llegó no te lo creerías. Dice, va, pero que ahora sí. Ahora sí me... Esta vez es de verdad.
0: Puede ser.
1: Año 2005.
0: Año 2005 empiezo yo a hacer brújula y afortunadamente me deja Javier soltar la dirección de informativos y se incorpora Julián Cabrera, que aquí continúa, gracias a Dios, porque la primera idea era, ¿no?, hacer brújula y dirigir los informativos. Y yo dije, yo morir no quiero, o sea, no puede ser. Y además no estaba yo a gusto haciendo de directivo, entonces. Y ahí ya empezamos con brújula en septiembre del 5.
1: Sí, el 10 de septiembre
0: el día que se anuncia la OPA de, lo diré, de Endesa, de Gas Natural, la OPA.
1: Esta era la primera brújula de Alsina.
0: Ah, que es la primera.
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0: Prepárate.
1: Chan, chan.
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2: Les voy a decir una cosa. Lo más parecido a la reunión de hoy en el Palacio de la Moncloa es el partido que jugó la selección el sábado pasado.
0: Otro de fútbol.
2: O sea que si no querían jugar, pues no se entiende para qué han hecho un...
1: Si tú en realidad no has hecho otra cosa que fútbol.
2: Yo hubiera pagado porque hoy me dejaran espiar. Mirar por la cerradura del despacho del presidente. ¿Ves? Zapatero y Rajoy a solas. Me hubiera pagado poco porque hay que ir guardando ya para la subida de impuestos.
0: Este es el primer monólogo de la brújula.
1: Sí.
0: El presentador, ese que habla, claramente está ahogado. Está ahogado. O sea, no está suelto.
1: Yo te noto un poquito nervioso.
0: Está muerto de nervios. Pero no es solo eso. Bueno, está muerto de nervios, entre otras cosas, porque está empezando un programa en vacío y hablando un rato largo, que es una cosa que en aquel momento era bastante poco usual. Pero además, el criterio informativo, de nuevo, es erróneo. Porque esa tarde acababa de salir la noticia de la OPA. Pero claro, yo no me sentía con capacidad como para cambiar todo lo que teníamos planeado de arranque y hacer lo que debería haber hecho, que es empezar a las 8 hablando de la OPA, no de esto, de la reunión del presidente y el de la oposición. Pero como no estaba capacitado, no

0: no me veía para darle la vuelta a todos con tan poco tiempo. Yo arranco con el monólogo que traía escrito, lo cual informativamente es impresentable, es decirme una vez más a mí mismo, ¿no? Y luego yo tardé bastante en cogerle el aire al monólogo de las 8, al sermón que diríamos hoy.
1: Y en que te aceptaran hacerlos largos, ¿no? Al principio esto sí, no convencía demasiado.
0: Llegaste
1: a hacer monólogos 10, bueno, como los que como los vienes haciendo más de uno, de 10, 11, 12 minutos.
0: Sí, como los de ahora. Sí, no es que no gustara, es que se pensaba que era una equivocación, porque, bueno, en este medio tenemos muchas cosas como asumidas que en realidad las damos por hechas, pero no tenemos ninguna prueba de que sean verdad.
1: Claro.
0: Y una de ellas era que a las 8 lo que hay que empezar es con titulares, porque la gente necesita saber lo que ha sucedido. Luego nos hemos ido dando cuenta de que con los años cada vez pasa menos eso, porque todos nos estamos enterando de todo según está ocurriendo, ¿no? Tú te enteras de las noticias seguramente antes de que yo te las pueda contar, porque has recibido una alerta en el móvil o porque estás en redes sociales o lo que sea, ¿no? Entonces, en aquel momento, empezar con un sermón que en realidad era una adaptación de lo que estaba haciendo César Vidal en COPE, he de decirlo. La Linterna empezaba con un sermón de César, bueno, con un, no sé cómo lo llamaría él, de César Vidal, que además utilizaba un truco, digamos, que yo también utilizo mucho, que es, él empezaba con un... él es historiador, entonces él empezaba con un acontecimiento histórico que le servía para luego desembocar en la actualidad del día. Lo que pasa es que mi idea era, y eso estaba funcionando muy bien, a mí me parecía, mi idea era, hagamos eso mismo, pero con humor. O sea, hagamos una versión de eso que se parezca más a los monólogos de la comedia, del stand-up, que estaban en aquel momento también muy en boga por el Club de la Comedia y todo aquello. La idea inicial era esa, que juntemos el sermón de actualidad con la parte humorística, entonces hagamos una cosa más desenfadada, pero sobre las noticias del día. Es verdad que al principio no convencía mucho a nadie.
1: Pero se convirtió en el sello de la brújula, en uno de los sellos.
0: Sí,
1: uno de los
0: sí, sellos. Pero por la mañana nos pasó exactamente lo mismo, ¿eh? Cuando yo empecé la mañana, dije, el sermón me lo traigo a las 8 de la mañana y fue un... peor recibido, porque si a las 8 de la tarde es difícil tragarse a este señor tanto rato, a las 8 de la mañana no te cuento, que la gente lo que quiere es zascas, leches, no sé qué. Y entonces costó, como cuesta casi todo en este medio, hasta que te haces a ello. Pero te decía que a mí, además, me costó mucho coger leer aire, o sea, yo en la brújula aprendí a escribir y aprendí a leer para la radio. Aprendí que no tienes que tener prisa, que el soniquete es lo peor que te puede pasar. Hagas informativos o hagas lo que sea. No tener prisa significa que tienes que apreciar y acabar amando el punto. La coma, por supuesto, pero sobre todo el punto. Y que no pasa nada por hacer una pausa. Es más, que muchas veces la pausa va a tener mucho más valor y más impacto y más peso que todo lo que has dicho hasta ese momento, ¿no? La paradiña que dicen algunos de los oyentes míos. La paradiña es ese momento en el que dices, ¿y cómo va a seguir? Y eso tiene una fuerza.
1: Eso ya lo has desenvuelto fenomenal. Sí, bueno, en más de uno.
0: Claro, llevo 21 años haciendo sermones todos los días.
2: Les voy a decir una cosa. La brújula no la inventé yo. La brújula llevaba 13 años en antena cuando Onda Cero me dio a mí la oportunidad de refundarla. Y la brújula sigue. La brújula va a seguir otros 13 o 15 o 20 años más. Tantos como ustedes quieran. Diez años se pasan en un suspiro si uno disfruta lo que está haciendo. Aunque en lo que dura ese suspiro nos haya dado tiempo a contar unas cuantas cosas, ¿no? 10 años dan, en un programa de radio como este, para coronar a un rey nuevo, para jubilar a un papa y anunciar otro. Dan para cambiar de presidente de gobierno al menos una vez, de ministros y ministras más de una vez, para ver surgir protagonistas nuevos, para ver cómo se apaga la luz de aquellos que una vez lo fueron. 10 años dan para recorrer España ciudad a ciudad, poniéndoles cara a ustedes que son nuestro público. Dan para descubrir voces nuevas, para encontrar matices distintos en voces ya veteranas. Dan para poner y quitar músicas, y después de quitarlas, para volver a ponerlas.

0: Ahora piensa en lo que te ha pasado a ti en estos últimos 10 años de tu vida, a ti o a usted. Aquí estábamos contándote noticias y comentándolas día tras día, mientras tú te cambiabas de casa o de marido, mientras te licenciabas o estrenabas trabajo o lo perdías para después, espero haberlo vuelto a encontrar. Aquí estábamos contándote historias y comentándolas mientras tú ibas añadiendo páginas a tu propia historia, teniendo un hijo, casando un hijo, celebrando que el hijo te haya hecho abuelo. Aquel bebé que nació seguro el mismo día que empezamos este programa hace 10 años, hoy es un preadolescente que trae de cabeza a su madre. La de veces que lo habrás bañado, mientras tenías puesta en la radio la brújula de la economía, por ejemplo, que es una hora muy de estar bañando niños. ¿La tenías puesta en la radio o la tenías puesta en el teléfono móvil, ya en una época más reciente? Porque esto de las apps, de las aplicaciones, hace 10 años como que no se llevaba. Aquí estábamos contándote historias día tras día, mientras tú has ido cambiando las películas de acción por las películas de dibujos animados, o te has ido zampando el último capítulo de El Ala Oeste, o luego el primer capítulo de este lado oscuro de esa misma casa que es House of Cards. Empezamos cuando Zapatero apenas había empezado a gobernar, y hoy ya estamos en puertas de que un gobierno de Rajoy se examine en las urnas. Aún no mandaba en Alemania Angela Merkel, y hoy nadie manda más que ella. No solo no estábamos en crisis cuando empezamos hace 10 años, sino que acariciábamos la posibilidad de que el paro bajara del 8% de nuestra población activa. Aún se fumaba en el trabajo y en los restaurantes. Y no había Twitter. No había ni Twitter ni WhatsApp. O sea, no era posible obsesionarse como hacemos ahora por conseguir ser trending topic. ¿Trending qué? Trending topic. Hemos contado en estos 10 años enormes tragedias. Accidentes de tren, siniestros aéreos, guerras civiles en países remotos que hemos ido descubriendo que tampoco lo son tanto, tan remotos. Hemos contado un enorme alivio, el que supuso saber que no volvería a haber asesinatos de ETA. Vivimos una huelga de controladores con cierre del espacio aéreo incluido a estas horas, la explosión de una central nuclear japonesa, la muerte de Hugo Chávez, la muerte de Adolfo Suárez, la muerte de Michael Jackson, la elección de un presidente negro en la Casa Blanca. En 10 años hemos compartido un buen montón de historias. Y creo que hemos compartido también una cierta forma de contarlas. Pruebe la nuestra, como decíamos en las promociones de este programa. Pruebe la nuestra a ver qué le parecen. Hombre, asumo que en alguna ocasión hemos roto los esquemas a los guardianes de la ortodoxia informativo-radiofónica. Esto de cómo se puede empezar un programa de radio con 12 minutos de monólogo sobre el ébola. Pero si nos ha resultado posible hacerlo, es porque al otro lado, que es ese lado de ustedes, vuestro lado, habéis, personas receptivas, con ganas de conocer, de entender y de pensar en libertad, ayudar a entender y animar a pensar. Sois oyentes que comparten no una ideología, esta obsesión que tenemos por la ideología de todo el mundo, no una ideología o una edad o una clase social, que en todo eso somos muy diversos. Sois oyentes que comparten una actitud ante la actualidad, que es tanto como decir una actitud ante la realidad. Esto es lo que yo diría, o yo digo, que hemos afianzado en estos 10 años de brújula.
1: ¿Te das cuenta de la diferencia? Aquí este señor ya sabe leer.
0: 10 años dan...
1: Ya sabe escribir para la radio y ya sabe leer. Yo que no la había vuelto a escuchar, como, pero me la pusiste tú un día.
2: Sí.
1: Y la verdad es que esto sí me pareció que estaba bien tirado, porque claro, es una despedida con referencias constantes a lo que vamos a empezar a hacer.
2: Sí, sí, y todo lo que has contado en esos 10 años, que no fueron pocas cosas.
1: Eso es. Y en esa, ya ahí se habla de más de uno,
2: sí,
1: aunque sea de aquella manera un poco así sutil, porque estábamos justo a punto de... Yo creo que entre medias iba la Semana Santa y luego ya empezábamos el
2: sí,
1: más de uno.
2: El 8 de abril. De más de uno no vamos a hablar en esta conversación, no porque no merezca la pena,
1: vale,
2: sino porque ya abordamos la primera década de historia de más de uno en otro programa fenomenal que se hizo en esta casa, dedicado a...
1: que hiciste tú.
2: Sí, sí, es que no lo iba... ya era demasiado pretencioso decirlo así. Pero sí que le dedicamos largo y tendido

0: a más de uno en aquella conversación. Pero fíjate, y con esto ya acabamos, yo sí que te quería hablar de la cultureta. De la, de cuando empieza como sección de La Brújula y cuando ya se convierte en un programa independiente en septiembre del año 15. Tú ya estabas empezando Más de Uno después de aquel follón de comienzo que fue de abril a... Y claro, ¿por qué te metes en ese fregado de... Bueno, estoy aprendiendo a hacer las mañanas, estoy asumiendo las mañanas de Onda Cero, pero voy a hacer un programa semanal, que es La Cultureta. Es más, en la entrada... Lo comentas.
1: Créeme que es la pregunta.
2: Créeme.
1: Que desde abril, en más ocasiones he escuchado. Abril fue un mes complicado. De subidas y bajadas, entradas y salidas. De cambios y de recambios. Al subir, al bajar, al entrar y al salir, terminaba surgiendo siempre la pregunta. ¿Qué cuándo? ¿Qué con quién? ¿Qué por qué? ¿Qué, qué necesidad tenía?
0: Eso es. ¿Qué necesidad tenías, Alsina? Claro. Te lo pregunto yo ahora, 11 años después. ¿Qué necesidad tenías?
2: Aquí ya he aprendido a leer del todo. ¿Eh?
0: Sí, pero ¿qué necesidad tenías que estabas reventado pues, de esa transición primera, de Brújula a Más de Uno, de poner en marcha el transatlántico de las mañanas, de hacer La Cultureta?
2: Pues creo que la primera era poder hacer esto, que es del Créeme, que era una cosa que me divertía mucho. Luego dejé de hacerla porque no tenía tiempo, pero el Créeme era un sermón, como los de las ocho, más breve, porque duraba igual 3 minutos, pero era un sermón un poco de... un poco absurdo, un poco absurdo. Era como un mundo propio que teníamos ahí en La Cultureta, que en realidad era todo... Esa seguramente fue una de las razones. La de más peso fue... mantener vivo el equipo y el clima que se había creado entre los culturetas de la primera época. Ten en cuenta que La Cultureta nace en realidad dentro de La Brújula, como tú has contado, nace en la última temporada de La Brújula, o sea, nace en,
0: fue
2: en octubre o noviembre.
0: El 7 de noviembre de 2014.
2: Pues fíjate, la Brújula mía termina en abril del año 15. Eso es lo que duró la primera Cultureta. La Cultureta nace como una sección o como un espacio dentro de La Brújula por una fruto de una conversación que tenemos Amón y yo en el Museo Arqueológico de Burgos, donde hacemos un programa allí patrocinado y ese día, que era un viernes, recuerdo, pues cambiamos el esquema del programa porque ya que estamos en el museo, pues vamos a hablar de otras cosas. Y lo cambiamos y quedó tan bien, o nos pareció a nosotros, que quedó tan bien, nos lo habíamos pasado tan bien, que dijimos, ¿por qué no hacemos esto todos los viernes? Que es como el viernes, pues nos quitamos un poco de en medio una parte de la actualidad, no toda, pero una parte, y hacemos hueco para hablar de los libros que hemos leído, las películas que hemos visto, tal. Ese es el punto de partida. Luego de ahí ligamos a Gistau y a Havois, porque nos parece que estamos todos en una cierta misma sintonía, ¿no? Y así nace La Cultureta. Claro, cuando pasa lo que pasa, que es que empieza Más de Uno, la brújula cambia, La Cultureta se queda ahí. Desaparece, claro. Pero todos los que hacemos La Cultureta nos incorporamos al programa de la mañana. En el primer Más de Uno está Amón, por supuesto, pero está Gistau y está Havois. Entonces pasan, en el arranque, como tú dices, que es un follón, el comienzo en el mes de abril, mayo y tal, yo no estoy ya para pensar en ninguna otra cosa. Pero a la vuelta al verano sí. Entonces la idea era, ¿por qué no recuperamos aquel clima tan agradable que teníamos y que nos lo pasábamos tan bien? Y a la vez... tampoco se nos oculta, los culturetas, que son colaboradores al fin y al cabo de programas de radio y que cuanto más colaboran, pues mejor les va, pues así tienen también otro programa en el que colaborar, que es el suyo. Y entonces decimos, claro, si resucitamos La Cultureta, no puede ser ni en Más de Uno, porque yo acababa a las 10 en aquella época, hacía Juanra el segundo tramo, ni en La Brújula, que ya es un programa distinto que hace David el Cura. En realidad, y ese es el punto de partida, nace La Cultureta como programa propio y se emitía a las 11 de la noche, lo recuerdo, los viernes.
0: Los viernes.
2: A David le quitábamos una hora, criatura, para hacer La Brújula. Lo que pasa es que inmediatamente de nuevo La Brújula entra en crisis total porque Gistau se va a la COPE y porque Havois se nos va a la SER. Y entonces, pues hemos hecho un pan como las tortas. Hemos creado un programa independiente y ahora resulta que los que lo íbamos a hacer solo quedamos dos. Y ese es el momento dramático realmente de La Cultureta. Y afortunadamente lo salvamos, pues incorporando a otras personas que han formado un equipo mucho más estable que cualquier otra que hubiéramos podido imaginar, con Rosa, con Willy, con Sergio. Y no solo crece La Cultureta, no solo

0: se afianza, sino que luego tenemos la oportunidad de hacerle una secuela a la secuela, que es la cultureta de por las mañanas de los viernes. Y es de aquello que empezó siendo una sección de La Brújula, hemos convertido en una sección de Más de Uno y en un programa independiente que se llama La Cultureta, no sé cómo llaman a la de la noche, Gran Reserva.
1: Gran Reserva, así. Creo. Sí.
0: Bueno, la chapa, como dicen.
1: Hacen lo que pueden. Hacen lo que pueden.
0: Y pero a mí, yo a La Cultureta, igual que a Cuenta la Radio, te he dicho, a La Cultureta, pues claro, yo le tengo un gran cariño como programa, claro. Incluso a la de la noche, sobre la que hacemos muchas bromas, pero que al fin, al cabo, yo soy oyente de la de la noche y para mí es un poco hija mía también.
1: Claro.
0: Está en las manos en las que está, es verdad, pero oye, tampoco se puede elegir todo y Amón pues hace lo que puede.
1: Sí.
0: Pero yo creo que es un producto que debería durar muchísimo tiempo, porque es un grupo de... Es la filosofía de La Cultureta, en realidad es la filosofía de la tertulia de García Juez, que se juntan unas personas que se llevan muy bien y que les gusta mucho bromear y hacen bromas sobre sí mismos y hablan de lo que les apetece. Uh-huh. Hablan de... Por eso se llama La Cultureta. El título es... paródico. ¿Por qué se llama La Cultureta? Pues porque el cultureta es ese que tiene ínfulas, ¿no?
1: Sí, que... De hecho empezasteis bromeando sobre ese término cuando era sección, en la primera sección de La Cultureta, Brújula.
0: Ah, mira.
1: Comentáis ese...
0: Modo claro, hecho. Porque el cultureta es ese que presume de que él sí que sabe elegir los buenos libros, de que las películas que ve son las buenas, no estas comerciales que ven los demás. Sí.
1: Comienzas con Amón diciendo, ¿pero es peyorativo esto? ¿O no? No,
0: claro,
1: no, no.
0: Que es, claro que lo era. No, es autoparódico y por eso se llama... La Cultureta, en la que inicialmente también recuerdo que estaba Aparici, porque yo tenía una pretensión que luego fracasó,
1: bueno, es que
0: era incorporar al mundo de la cultura el mundo de la ciencia, porque al fin y al cabo la ciencia también es cultura.
1: Yo es que ni me acordaba que pasó gente como Rafa La Torre, como Marta García Ayer.
0: Esos estuvieron poco.
1: Poco.
0: Esos estuvieron ahí de prueba un par de días y no funcionaron, y entonces pues...
1: Lo dicho, más de
0: gracias a eso, fíjate a dónde han llegado, porque si no, igual seguirían siendo solo culturetas.
1: Efectivamente. Lo dicho, más de uno no lo abordamos aquí porque nos tiraríamos otras dos horas y porque ya lo hicimos en un programa especial de cuatro entregas que está disponible en la web. Y si la gente quiere ver toda esa evolución de Alsina en más de uno y todas las cosas que hemos hecho en más de uno, un 5%, porque es imposible abordarlo todo en cuatro ediciones, pero ahí lo hicimos.
0: Pues lo que tú veas, Alsina, yo, si eres tú el que manda. Ahora ya te falta pensar en lo que vamos a hacer.
1: Sí, pero bueno, eso ya lo comentamos en septiembre, si te parece, Carlos.
0: No, un poco antes, porque
1: bueno, un poco antes.
0: Hay que tenerlo claro.
1: Un poco antes. Este es Carlos Alsina, esta es la radio de Carlos Alsina, hemos intentado resumirla. Y ya para acabar, te voy a contar una historia que es muy corta, ya verás.
0: A ver.
1: Pero permíteme una... Yo, por supuesto, te agradezco que te hayas prestado este ejercicio de reminiscencia con lo que cuesta a veces escucharse uno mismo. Me hace mucha ilusión que estés en el... primer programa de la segunda temporada, y te quiero dar las gracias también por una cosa que no te he comentado nunca, pero hoy aprovecho que tengo ya un programita aquí modesto en verano y te la comento. Hace 8 años, en julio, igual no te acuerdas porque, como digo, memoria a corto plazo manejas poca, pero hace 8 años, en julio del año 18, tú me enviaste un WhatsApp por la noche, el primer WhatsApp que me enviaste, yo no te tenía ni agendado. Yo estaba de becario con Juan Ramón Lucas y me dijiste, oye, ¿qué he hablado con la casa para que te quedes? Ah, ¿tú lo guardas ese? ¿Estás mirando el móvil? Digo, igual.
0: ¿Estás seguro que era yo?
1: Eras tú.
0: A ver si me habían hackeado el móvil o algo.
1: Entonces, nada, quería rescatar ese episodio porque me hizo mucha ilusión ese día.
0: Pero porque tú eras el becario ese que cuando vinisteis de visita a un grupo de becarios, yo recuerdo. No era como 15 o 20, así.
1: Es verdad, sí. Del máster de radio de Onda Cero.
0: Del máster de radio de Onda Cero. Y entonces ahí en la sala, aquí en la redacción, os metieron conmigo para que yo respondiera a vuestras preguntas.
1: Es verdad.
0: Porque yo dije, yo, esto de clases magistrales, no sé qué, no, a mí
1: ya. No.
0: A mí, que ellos pregunten lo que quieran.
1: Entrabas con una cara.
0: Y entonces, pues claro, pues al día de trabajar, como siempre.
1: Sí.
0: No voy a hablar yo de las caras que tenía vosotros, pero...
1: Ya.
0: Entonces yo recuerdo que entré allí y dije, bueno, venga, preguntas, ¿qué queréis preguntar? Nadie quería preguntar nada. Y esto es una situación un poco incómoda.
1: Ya, yo que siempre he sido un poquito desvergonzado.
0: Claro, entonces nadie pregunta nada, hasta que ya aparece uno que estaba así un poco detrás de mí.
1: Con gafitas, ¿te acuerdas?
0: Sí, llevaba sí. Gafas. Y entonces empiezo a hacer preguntas como de sábelo todo.
1: Joder.
0: O sea, preguntas de este...
1: de repipi.
0: Este de dónde ha salido. Dice que... Pero claro, sabe de lo que hablas. Pues sabe,
1: ¿ah, sí?
0: Porque las preguntas tenían sentido. O sea, eran de cosas de radio muy bien tiradas. Entonces yo me quedé con la copla, esa es la verdad. Y dije, de los que hay aquí, el que parece que le interesa esto es este. Y luego te quedaste de becario con Juan Ra.
1: Con Juan Ra, sí.
0: Claro. Y ya cuando a mí me tocó hacer todo el programa, pues dije, oye...
1: Y yo me asomaba a ver La Cultureta, como la grababais. Y recuerdo un día...

0: que me pillas en el pasillo y me dices, oye, ¿tú escribes? Y yo, hombre, el graduado escolar lo tengo, pero yo ahí un poquito vacilón, que creo que no entró bien la broma. Pero fíjate si soy idiota, que aún tuviste que volver a mí una segunda vez para decirme, oye, envíame guiones, a ver cómo lo haces.
1: Y tú eras como reacio.
0: No, reacio no, que no me lo creía. Digo, este hombre va a hablar conmigo, si no sé de nada. Bueno, en fin, que me enviaste ese WhatsApp aquella noche comunicándome que me iba a formar parte de la familia de Más de Uno. Yo creo que es una de las noches más emocionantes que he vivido. Esa noche no cené, estaba en Requena con mis padres y ya de la ilusión no cenamos ninguno. Y yo esto, pues oye, te lo quería contar porque no te lo conté en 8 años. Y como ahora hago este programita en verano y tal, pues digo, pues, se lo voy a lanzar para agradecerle...
1: Como tú tienes una carrera radiofónica por delante muy larga...
0: No lo sé tampoco, ¿eh?
1: Muy larga, te irás dando cuenta de que una de las cosas más gratificantes, igual la que más, ¿eh? De las muchas que te van a pasar, de la gente que vas a conocer, de los sitios en los que vas a estar, los programas que vas a hacer, los formatos, que no sé qué... de las más gratificantes, si no la que más, es descubrir personas que han nacido para esto y que tengan, y darles la oportunidad. No sé, a mí me pasó un poco esto con mucha gente, con Ferrari, que te he contado, sí, sí, con El Olmo, por supuesto. Personas que te ven, que te escuchan y que dicen, aquí hay materia. O sea, y lo que hay que hacer es dar la ocasión o la oportunidad de que eso aflore, de que puedan empezar, crecer, equivocarse, tener responsabilidades, ¿no? Y descubrir talento, ¿es verdad? Y eso es de lo más bonito que te va a pasar en el oficio. Y yo tengo la suerte de que pasó conmigo, o sea, conmigo esa disposición la tuvieron gente muy consagrada ya. Y tengo la suerte también de haber descubierto a unas cuantas ya personas que tenéis, desde luego, el talento, luego las ganas de currar, que eso también es bastante necesario.
0: No todos los días, pero y, la mayoría.
1: Y el, fíjate, esto va a quedar un poco cursi, pero te aguantas. Y el amor por el medio, el entender el medio y el quererlo. El no estar pensando en otros medios que son distintos y que tienen otro lenguaje, que no sé, sino en este. Y de esos yo tengo, ya a mi alrededor hay unos cuantos.
0: Pues te lo agradezco nuevamente, además, que me dieras esa oportunidad en un momento en el que yo creía que jamás podría estar en un lugar como este. Así que...
1: Pues fíjate.
0: Con eso termino y te doy las gracias por todo, Carlos Alsina.
1: A ti, Diego Forte.
0: Y que tengas un feliz verano y a ver qué nos espera en la nueva temporada de Más de Uno, ya en el segundo tramo con Carlos Alsina y con Rafa Latorre haciendo la
1: pues
0: parte
1: con Rafa Latorre nada bueno, pero en el segundo tramo pues nos espera lo que se os ocurra al equipo del programa. Y a Rafa, pues a Rafa traerle al programa este también, ¿no? Que te cuente él.
0: Ah, vale, pues buena idea.
1: También tiene WhatsApp mío.
0: Pero ¿ves? ¿Querrá venir en verano con todo lo que le espera? Bueno, yo le escribo, va.
1: Sí, no, sí, es igual, si va a estar ocupa en verano, quiera o no quiera.
0: Vale, vale, pues ahora le escribo. Gracias, Alsina.
1: A ti, Fortea.
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1: Son las 7 de la mañana, son las 6 en Canarias y vayan por delante nuestras felicitaciones a todas las Práxedes, a los Argobastos, los Danieles y los Danilos, que son 1.143 en nuestro país, bien lo saben en las Islas Baleares, seguro que casi todos nos están escuchando a esta hora. Así que desde aquí un saludo muy afectuoso para todos ellos. Buenos días desde Onda Cero.
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1: Es martes 21 de julio de 2026 y el calor, que nunca se fue del todo, comienza a apretar ya con la tercera.

0: Ola del verano que se presenta con temperaturas excepcionalmente altas, por encima de los 35 grados en amplias zonas de la península y Baleares y rebasando incluso los 40 en puntos del interior de Andalucía, de la región de Murcia, de La Mancha o del Valle del Ebro. Respiran un poquito mejor por el noroeste. Los cielos hoy estarán prácticamente despejados, pero con algo de calima en la mitad este y en los dos archipiélagos. Ya por la tarde se esperan algunos chubascos y tormentas en el interior de Murcia, de la comunidad andaluza, en el sur de Teruel, el interior de Castellón y el entorno de los Pirineos. Esta noche no ha sido fácil conciliar el sueño, y no por lo de las celebraciones. En caso de la orilla del Mediterráneo, noche tropical, la que han tenido con temperaturas que no han bajado por esas latitudes de los 25 grados. Ahora mismo tienen 26 en Alicante, 22 en Huesca y 15 en Soria. Roberto Brasero nos dibuja enseguida el mapa completo del tiempo. Tres historias para iniciar este día. La fiesta de la selección española inunda las calles de Madrid. Alrededor de 2 millones de personas arroparon a los campeones del mundo que celebraron la segunda estrella lograda en Nueva Jersey. Cibeles vibró con los internacionales que antes participaron en una multitudinaria rúa por el centro de la capital. La familia real le recibió en Zarzuela y Sánchez, puestos a pedir, ya les animó en Moncloa a soñar con repetir la gesta en 2030, cuando España será una de las anfitrionas del próximo Mundial. La FIFA investigará los incidentes de algunos jugadores argentinos tras su derrota en la final. Julio Martínez se hace un Aldama e implica a su amigo Zapatero en el rescate de Plus Ultra. El administrador de Análisis Relevante presenta un escrito en la Audiencia Nacional y se muestra ahora dispuesto a colaborar con la justicia. Admite que el expresidente medió en el rescate público de la aerolínea y que pactaron el 1% de comisión por ese trabajo. El responsable de Plus Ultra respalda la tesis del empresario, que esta mañana va a declarar ante el juez Calama, y complica así la situación procesal de Zapatero, que negó ante el mismo magistrado cualquier relación con la compañía o con tráficos de influencias. Y el fuego, que sigue descontrolado en la Sierra Norte de Guadalajara, arrasa hasta ahora más de 260 kilómetros cuadrados y es el mayor incendio al que se enfrenta Castilla-La Mancha. Unas 1.200 personas de más de una treintena de poblaciones se mantienen evacuadas o confinadas. Hay otro incendio en Brieva, en Segovia, que obliga a evacuar varios núcleos de población. La UME se activa además en Teruel para sofocar el fuego en El Jube. Bueno, lo primero es la gran fiesta de la selección española, la que se vivió ayer tarde, ayer noche, porque acabó prácticamente al filo de la medianoche. Unos 2 millones de personas, según datos de la delegación del gobierno, arroparon a los campeones del mundo tras lograr su segunda estrella en ese partido en el que derrotaron a Argentina, una celebración que tuvo uno de sus puntos neurálgicos en esa multitudinaria rúa de los jugadores a bordo de un autobús descapotable que recorrió las principales arterias de la capital con destino a Cibeles. Allí los aficionados vibraron, cantaron, bailaron, disfrutaron de los suyos, de la selección. Así sonaba el ambiente.
1: Mira, tenemos la suerte de contar con 26 fantásticas personas que además son fantásticos futbolistas, los mejores del mundo. Juntos somos más fuertes. ¡Viva España!
2: ¡Somos campeones del mundo!
3: No escucho bien. ¿Qué somos? A ver, ¿qué somos? ¡Ya! ¡Campeones del mundo!
0: Bueno, y terminó la fiesta casi de madrugada, aunque desde primera hora de la tarde ya estaban las calles de Madrid inundadas de personas que querían recibir a La Roja, a una cuenta de tener que esperar todavía varias horas bajo el intenso calor, porque hoy los protagonistas, además de los jugadores, pues son todas esas historias, los testimonios de los aficionados que con ilusión, con mucha emoción, esperaron para dar la bienvenida a todos los internacionales y celebrar con ellos esta Copa del Mundo. Durante la noche los campeones del mundo nos dejaron unas cuantas imágenes que hoy se repiten en la prensa y en los telediarios, como la de Cucurella tocando la batería o marcándose un baile mientras Borja Iglesias hacía de DJ. No faltaron, por cierto, los jugadores que entonaron canciones a su llegada a Cibeles, incluido el seleccionador Luis de la Fuente. Fueron saliendo uno a uno y cada uno de ellos había elegido un tema para cantarlo, el que se atrevía, como hizo el propio seleccionador, o con el que bailaba delante de la afición. Los bailes, por ejemplo, de Nico Williams y de Lamine Yamal son otra de esas imágenes que quedan para el recuerdo de la celebración, así como el paseillo inicial a Rodri, una noche que además fue amenizada por las actuaciones.

0: canciones de varios artistas. Puso el colofón Aitana con su superestrella. La fiesta fue el remate a un intenso día que comenzaba con la llegada del equipo a Barajas en torno a las 2:30 de la tarde y después ya de un largo almuerzo, la primera parada les llevó hasta el Palacio de la Zarzuela. Y el rey Felipe VI elogió a los jugadores, a su forma de trabajar y también de hacer equipo.
1: Habéis sido piña, equipo, solidarios, generosos y además habéis ganado con gallardía. Lleváis ya para siempre esas dos estrellas que tanto brillan para toda España. Pero sois todos un conjunto estelar y legendario para la historia de nuestro fútbol y del deporte español.
0: Una recepción en la que La Roja hizo entrega a la familia real de unas camisetas conmemorativas de la selección con las dos estrellas ya grabadas y el número 26. Y de la Zarzuela, pues hicieron camino al Palacio de la Moncloa, donde fueron recibidos por el presidente del gobierno, por Pedro Sánchez, que también dedicó unas palabras de agradecimiento al equipo y les animó a conseguir la tercera estrella.
2: Hacer bueno aquello que decía Luis Aragonés de que las finales no se juegan, sino que se ganan, ¿no? Son dos de dos. Y bueno, ¿por qué no en 2030 soñar con que no hay dos sin tres? Y encima, siendo España país anfitrión del Mundial en el año 2030.
0: La jornada terminaba en Cibeles, como les contábamos, poniendo fin a un largo día en el que la selección se dio un baño de masas con sus aficionados después de ganar a Argentina en el Mundial, una final que ya saben, aquí lo comentamos también, dejó imágenes un tanto desagradables al término del partido que la FIFA ha decidido investigar. El organismo que preside Gianni Infantino toma la decisión por el comportamiento violento de algunos de los jugadores albicelestes al terminar o al digerir mal la derrota el pasado domingo. A las 9 de la mañana, el empresario y amigo de Zapatero, Julio, dos veces Martínez, comparece como investigado ante el juez Calama en el caso Plus Ultra. Hay bastante expectación sobre lo que pueda decir, sobre todo después de que ayer decidiera hacerse una Aldama y cambiar de estrategia. Todo apunta a que va a hablar y que va a responder además a todas las partes. Ayer se confirmó, presentó un escrito de 6 páginas, lo remitió a la Audiencia Nacional el administrador de esta sociedad de análisis relevante en el que implica al expresidente del gobierno en el rescate de Plusulta, a José Luis Rodríguez Zapatero. Ahora muestra también, después de permanecer en silencio, pues su entera disposición a colaborar y a contribuir al esclarecimiento, si figura en el informe, de los hechos que se están investigando. Esta es una cita a la que acude con la intención de responder, decíamos, a las preguntas lógicas de su defensa, también del magistrado y de la fiscalía. Y previsiblemente le preguntarán si Zapatero influyó, de qué manera y cómo, en el rescate de la aerolínea Plus Ultra por 53 millones de euros. En este escrito, Martínez eleva el papel del expresidente y asegura que él era quien marcaba los pasos a seguir, que fue Zapatero quien le adelantó que iban a llamar de Plus Ultra y que se acordó una comisión del 1%, lo que sería la mordida por esa gestión del rescate de la aerolínea en el caso de que se aprobara. Es un cobro que se decidió diferir a lo largo del tiempo hasta 2026, por la presión mediática. Bueno, este cambio de estrategia de Julio Martínez también lo comparten los directivos de Plus Ultra, Julio Martínez Sola y Roberto Rosselli, quienes también han remitido 2 escritos a la Audiencia Nacional y que van en la misma línea, atribuyendo a Zapatero un papel que va bastante más allá de esa figura del consultor externo. Hace aproximadamente un mes que Zapatero declaró ante el juez Calama, que le mantiene, ya lo saben, investigado por varios delitos, entre ellos el delito de presunto tráfico de influencias y de blanqueo, al considerar que lidera una estructura organizada, orientada precisamente a ese ejercicio ilícito, el de las influencias. Es una declaración en la que se comprometió a dar explicaciones, por ejemplo, de las joyas. Dijo que iba a tardar pues, 1 semana, 10 días en explicar el origen de esas más de 100 piezas. De momento se mantiene en silencio. De lo que sí que le oímos hablar, lo dijo ante el juez, es del rescate de Plus Ultra, del que siempre se ha desvinculado, incluso minimizaba así la relación con ellos.
3: Interacciona con los clientes de análisis relevantes, se reúne con ellos.
4: Con casi todos sí he interactuado.
3: Son muchos.
4: Con casi todos sí.
3: ¿Y con quién no?
4: Prácticamente no he interactuado con Plus Ultra.
0: Bueno, hasta la fecha su defensa ha apostado por solicitar la nulidad del caso, alegando que se ha vulnerado su derecho a un proceso con garantías. Veremos después de la declaración de Julio Martínez si decide cambiar de estrategia y analizaremos también esta mañana la reacción tanto en el Partido Socialista como en el Gobierno. De momento apoyan al expresidente con cierta tibieza. Insisten en eso de la presunción de inocencia. Y el incendio de la Sierra Norte de Guadalajara es el que a esta hora preocupa más y que es que además sigue descontrolado y las previsiones de la EMED no ayudan porque este martes, como decíamos antes, llega o al menos comienza la tercera ola de calor de este verano. Las llamas han calcinado ya 26 kilómetros cuadrados y este es el mayor incendio, 260 kilómetros cuadrados y este es ya el mayor incendio de Castilla-La Mancha, que se está acercando además a la comunidad vecina, donde en las últimas horas han tenido que evacuar a los vecinos de Barcones. Esto está en la provincia de Soria, por la calidad del aire, por el humo y también por la posibilidad de que empeoren las condiciones. En la provincia de Guadalajara, unos 1.200 vecinos de 34 pueblos están evacuados y otros 14 están confinados. Los efectivos continúan trabajando sobre el terreno, con la esperanza en las noches sobre todo, que es cuando baja ligeramente la temperatura, y prevén atacar las zonas de cabeza de las llamas. La prioridad sigue siendo proteger a todos estos vecinos, también lógicamente los núcleos urbanos, según contaba el presidente de la comunidad, Emiliano García Page.
5: De manera que estamos en máxima movilización, pedimos la máxima prudencia. Eso sí, el incendio no está nada beneficiado por las condiciones de clima. Todas las tardes se nos ha complicado con el viento.
0: Además de en Guadalajara, preocupa el incendio declarado en la localidad de Brieva, en Segovia, que está descontrolado y ha obligado al desalojo de un total de 8 pueblos por la rápida expansión de las llamas. Y además en Aragón, mientras trabajan sobre el incendio que se mantiene estabilizado en Orés, en Zaragoza, ayer saltaron las alarmas por otro declarado en Ejulbe, en Teruel, que ya ha tenido que movilizar, se ha tenido que activar la unidad militar de emergencias. Hay desalojadas 3 masías por un fuego que ha calcinado ya casi 2 kilómetros cuadrados.
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0: Este martes hay además otras noticias. España y Argelia anuncian la celebración de la octava reunión de alto nivel el próximo mes de octubre.
1: Esta cita, que será en España, supondrá la definitiva normalización de las relaciones bilaterales y el relanzamiento de la cooperación entre ambos países después de la crisis diplomática que se abrió en 2022. Ahora los dos gobiernos han llegado a un acuerdo para aumentar el abastecimiento de gas, aunque Pedro Sánchez asegura que no se trata solo de una relación de suministro.
2: Queremos también colaborar para afrontar juntos los retos de la transición energética, de la innovación tecnológica y también de la digitalización de infraestructuras.
0: El Tribunal de Cuentas retrasa su decisión sobre la amnistía después de conocer la sentencia del Tribunal de Justicia de la Unión Europea,
3: que se hizo pública la semana pasada. Ha pedido a las acusaciones y defensas que se pronuncien sobre el proceso contra los exaltos cargos del gobierno catalán y que presenten documentación sobre el origen de los fondos antes de decidir si los amnistía. El procedimiento sobre los gastos del proceso continuará una vez se pronuncien las partes, a las que les da un máximo de 10 días.
0: Andy Burnham promete en su primer discurso como primer ministro devolver la esperanza a Gran Bretaña.
1: Nombrando ministro de Hacienda al laborista John Holley, ha asegurado que quiere impulsar los mayores cambios de los últimos 40 años en la política británica y su intención de presentar un nuevo plan económico a 10 años a finales de este. Además, ha nombrado a su nuevo miembro de gabinete y ha confirmado que lo dará todo en este nuevo mandato.
4: Construyamos un nuevo sentido nacional de unidad, de propósito común y de positividad. Hagamos de este el momento en que Gran Bretaña vuelva a creer.
0: Vamos ya a conocer la previsión del tiempo para este martes. Roberto Brasero, buenos días.
5: Hola Miguel, muy buenos días y buenos días a todos. Tras conquistar la segunda, hoy llega la tercera. La segunda estrella del Mundial, la tercera ola de calor.

de este verano, que empieza hoy. Tras la calurosa acogida, el caluroso recibimiento de nuestra selección ayer en las calles de Madrid, hoy y en los próximos días vamos a tener temperaturas más altas. Van a ir subiendo de nuevo. No esperamos que sean muy, muy elevadas, no esperamos grandes picos de calor. Sí será un calor persistente y afectará sobre todo a zonas del sur y el este de España. Sin embargo, por ejemplo, en Canarias o en el norte peninsular no van a ser tan elevadas, o incluso en el oeste de la península, zonas de Extremadura, el oeste de Castilla y León, no serán tan altas como las que tuvimos en las olas de calor anteriores. Hoy, por ejemplo, las más altas, Murcia y Córdoba, llegan a 41, Granada, Córdoba, Jaén, Ciudad Real, Zaragoza, Teruel, 40, en el resto, por debajo de esa cifra. En Bilbao, la máxima será de 30 y en A Coruña de 27, ahí mucho más suaves. Ahí sí van a subir mañana también, en el tercio norte, sobre todo en la ribera del Ebro. En Haro, por ejemplo, La Rioja, mañana sí llegaremos a los 38. Miércoles y jueves van a ser los días con más calor. Y además estos días de nuevo tormentas. Esta tarde nos las podemos encontrar en las zonas de más calor. En Albacete y Murcia o en el interior de Valencia podemos tener tormentas, sobre todo con fuertes rachas de viento, pero también puede caer alguna granizada. Y todo ello con calima, cielos turbios en el sureste peninsular, más despejados y soleados en el resto de España y cuenten en Canarias con fuertes vientos alisios.

0: El Consejo de Ministros va a volver a aprobar hoy la senda de estabilidad para los próximos 3 años. Ya saben que es un paso previo para elaborar los presupuestos del Estado. Una senda que volverá al Congreso a votarse este jueves y que volverá a ser rechazada por la Cámara, informa Ignacio Rodríguez Burgos.
1: Buenos días. El Consejo de Ministros insiste en el mismo camino presupuestario, incide en la misma senda de estabilidad y puede tener el mismo resultado. Un déficit público del 1,8% para la Administración Pública, que es de 0,1% para las comunidades y 0,2% para la Seguridad Social, y equilibrio fiscal para las corporaciones locales. Es exactamente el mismo proyecto que el Congreso de los Diputados rechazó el pasado 14 de julio y tiene toda la pinta que terminará igual el jueves que viene, desestimado por segunda vez por el Parlamento, con los votos en contra de Junts y de Podemos, que se unen así al rechazo del PP y de Vox. Es todo un aviso de lo que puede ocurrir con el proyecto de cuentas públicas prometidas por Pedro Sánchez para el 2027 en una legislatura que al final puede terminar sin la aprobación de ningún presupuesto. Los actuales han sido prorrogados varias veces y se elaboraron en 2022.
0: Y el presidente de Argentina, Javier Milei, asegura ahora que son los jugadores de la selección albiceleste los que han decidido que no van a celebrar su vuelta al país después de perder la final del Mundial. Por tanto, hoy no será un día festivo en el país. Marcos González, buenos días.
2: Buenos días. El presidente Javier Milei había ofrecido a la selección argentina festejar en la Casa Rosada, la sede del gobierno, en caso de ganar el Mundial, y pese a la derrota frente a España, insistió en que iba a decretar un día festivo para que la afición celebrara ese segundo puesto con los jugadores previsiblemente hoy martes. Finalmente nada de eso será realidad por expresa petición de los futbolistas, lo ha confirmado Milei en una entrevista con La Nación Más.
3: A los jugadores hasta se les dio la opción de 6 posibles distintos festejos. Ellos evidentemente, frente a la tristeza que les ha causado no haber ganado el partido final, decidieron no hacer festejos.
2: Parte de la selección llegaba anoche a Buenos Aires, según la prensa argentina, recibidos con honores de jefes de Estado y por cientos de aficionados que se acercaban al aeropuerto a dar su apoyo a los subcampeones.
0: Así hemos llegado a las 7:20, las 6:20 en Canarias.
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5: Buenos días, seguimos ahora con otros temas en Más de uno.
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6: Arte, costumbre y tradiciones populares se unen en la exposición Costumbrismo y Folclore en las colecciones municipales que recorre la memoria del Festival Internacional de Folclore en el Mediterráneo de Murcia. Entre las piezas seleccionadas se pueden contemplar obras de artistas como Ramón Gaya, Cándido Banet, Carmen Artigas, Antonio Martínez Mengual o Mariano Ballester, que permiten acercarse a las tradiciones y al costumbrismo desde diferentes lenguajes y disciplinas artísticas. La exposición articula su recorrido en torno a 4 grandes grupos temáticos, donde la colección escultórica pone el foco en el movimiento, la fuerza y la expresividad de las danzas tradicionales a través de tallas y representaciones tridimensionales de figuras.

0: vinculadas al folclore. La colección pictórica se centra en las celebraciones y el paisaje festivo regional mediante lienzos y cartelería histórica que reflejan el dinamismo de la huerta. La vertiente etnográfica muestra con indumentaria costumbrista y piezas de artesanía popular que conectan al visitante con los antiguos oficios, rituales y saberes compartidos de generación en generación. La muestra, que puede visitarse en el ayuntamiento hasta el próximo día 27, reúne los fondos custodiados de los museos municipales de Murcia.
1: Una contracrónica de Verónica Martínez de Onda Cero Murcia. Tenemos 30 planes para este verano y más adelante. Hoy vamos a evadirnos un poco del calor y, contando los días para que llegue la Navidad, nos vamos hasta Andalucía, a Sevilla con María Martínez.
2: El dulce más famoso de la Navidad nace en Sevilla, concretamente en la localidad de Estepa, Los Mantecados. Allá por el 1850, una mujer llamada Micaela Ruiz Téllez aprovechaba la manteca sobrante de las matanzas para hacer dulces. Sin embargo, la textura delicada de la masa no duraba mucho tiempo.
3: Para evitar eso, pues ella lo que hace es darle calor a la harina, a la seca, la tuesta, le quita la humedad y consigue que el mantecado quede prieto, pero se mantenga siempre tierno y aguante mucho más.
2: Santiago explica con admiración la visión emprendedora de su tatarabuela, que aprovechaba que su marido era corsario para vender sus mantecados. 150 años después, la Colchona es una empresa de referencia a nivel nacional gracias a su proceso natural.
3: Lo único que ha cambiado en 150 años en nuestra casa es la forma mecánica de mezclar los ingredientes. El resto del proceso sigue siendo exactamente igual. Una vez que está hecho el producto, pasan al horno, que en nuestro caso sigue siendo horno de leña, y una vez que sale, se envuelven uno a uno en papel de seda blanco.
2: Y aunque ya van por la quinta generación, la receta de Micaela sigue intacta para que todos sepamos identificar la llegada de la Navidad.
1: Tiempo ahora para la noticia medioambiental del día, que nos trae Javier Andión.
4: Investigadores del CSIC han desarrollado un nuevo pienso sostenible a partir de microalgas cultivadas con nutrientes procedentes de restos de la industria cervecera. Este alimento sirve como comida a las doradas. El resultado es un alimento que no solo da una segunda vida a esos residuos, sino que también mejora algunos indicadores clave de la salud de los peces, como afirma John Pett, profesor e investigador del CSIC.
5: Han mejorado indicadores clave de salud y bienestar, como son la capacidad antioxidante, la respuesta del sistema inmune y la composición de la microbiota asociada a los peces de cultivo.
4: Este avance representa un ejemplo de economía circular, en la que los desechos de un sector se convierten en recursos para otro. Una investigación que abre nuevas vías para reducir el impacto ambiental de la acuicultura, aprovechar mejor los recursos y avanzar hacia sistemas de producción más sostenibles sin comprometer la salud de los peces ni la calidad del producto final.
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1: Les contamos ya la noticia que no interesa a nadie. Elena Rodríguez, ¿a dónde nos llevas hoy? Buenos días.
7: Buenos días. Hoy nos vamos hasta Marruecos, donde el trabajo infantil sigue siendo una realidad. 103.000 menores trabajan en el país, un problema que aumenta en el ámbito rural y que afecta en su mayoría a los varones, de los cuales más de la mitad desempeñan tareas peligrosas, según el Alto Comisionado de Planificación de Marruecos. Casi el 90% de ellos tiene entre 15 y 17 años y la mayoría se dedica a la construcción, mientras que ellas, por su parte, se dedican al sector doméstico. Ante esta situación, el Consejo Marroquí Económico, Social y Medioambiental cree que ha llegado el momento de erradicar el trabajo infantil. Su presidente aboga por elevar la edad mínima de 15 a 16, mejorar las condiciones de vida de las familias, actualizar la lista de actividades peligrosas y además ofrecerles a los jóvenes una oportunidad para formarse y acceder a un empleo digno. Pero todo esto, ¿a quién le interesa?
1: Gracias, Elena. En nada seguimos celebrando el Mundial.

Buenas noches, Onda Cero. Pues ha sido una noche muy intensa, de mucho nervio. Y lo he estado viendo con mi nieta y con

0: Una amiga, que somos campeones, los mejores.
1: Qué cosa más grande escuchar que hemos vuelto a ganar el Mundial con vosotros.
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0: Alba Bellido viene con música y con una excusa, buenos días, para escuchar un tema de quién.
1: Buenos días, escuchamos Waving Flag de Nan y David Bisbal. Esta es una de las canciones que acompañó a la selección en el Mundial de Sudáfrica de 2010. No fue la canción oficial porque lo era Waka Waka de Shakira, pero sí fue muy representativa por aparecer en campañas publicitarias durante el campeonato. El cantante somalí canadiense Nan realizó numerosas colaboraciones con artistas internacionales, desde Francia, China, Brasil o Rusia hasta España. La versión española fue con David Bisbal, convirtiéndose en un himno para el país, algo que se demostró durante la celebración con la afición en Madrid, tras el aterrizaje del equipo, donde Bisbal cantó junto a los jugadores. 16 años después, la segunda estrella ya es nuestra, y España repite esta euforia, pero con otros protagonistas, como banda sonora Despechá de Rosalía. Esta canción, que pertenece al disco de Motomami, es una de las muchas que se han escuchado a lo largo de este mundial. También Superestrella de Aitana o La Graciosa de Quevedo. Unos temas que no olvidaremos y que nos recordarán que volvemos a ser campeones del mundo.

Es martes, es 21 de julio del año 2026. Estamos en el inicio de la que es, según la EMET, la tercera ola de calor que nos va a acompañar durante los próximos días, al menos, esto es lo que nos dicen, al menos hasta el jueves. El viernes empezarán a bajar un poquito las temperaturas. Hoy al menos en la previsión tenemos en lo más alto, con 41 grados, a Córdoba, a Granada, a Murcia, un grado menos habrá hoy en Albacete, en Ciudad Real, en Jaén, en Lleida, en Teruel y en Zaragoza. En Cuenca, en Huesca, en Madrid, en Ourense y en Soria, la máxima del día estará en los 37 grados, con 34. Se van a quedar en Alicante y en Salamanca, los termómetros no pasarán de los 28 grados en Cádiz y en Santa Cruz de Tenerife. Y en lo más bajo de la clasificación, con la máxima, pero la más cortita del día, tenemos 26 grados. Los disfrutarán en San Sebastián, en Oviedo, en Las Palmas de Gran Canaria y en Santander. 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Les hablábamos del tiempo y del tiempo están muy pendientes en varias comunidades autónomas donde la preocupación a esta hora está ligada a los incendios forestales que están afectando.

0: afectando principalmente a las provincias de Guadalajara, de Segovia, de Zaragoza y de Teruel. Estas horas van a ser críticas porque comienza, como decía, esta tercera ola del calor, de calor en el país. En Castilla-La Mancha, el incendio forestal que más preocupa es el que se declaraba ya hace unos días en La Mierla, la sierra norte de Guadalajara, y que además continúa avanzando sin control. Saben que se trata del mayor incendio que se ha registrado en superficie en Castilla-La Mancha. Esto lo confirmaba el presidente Emiliano García Page. Ya son 34 los municipios desalojados y las pérdidas son importantes, muy importantes. Estamos hablando de un espacio natural de gran valor ecológico. La Junta de Castilla-La Mancha ya ha calculado que el coste directo de este incendio ronda los 50 millones de euros y prevé impulsar un plan de recuperación para restaurar la zona. Además, las llamas en las últimas horas han avanzado. En esto no hay fronteras, no hay límites. Han cruzado a la comunidad vecina, a Castilla y León, y están afectando también a la provincia de Soria. También preocupa otro incendio. Este se declaraba en la tarde de ayer en Segovia. Ha experimentado una evolución bastante desfavorable y ha obligado a activar el nivel 2 de gravedad por el riesgo que presenta para varias poblaciones. Además, preocupa porque se encuentra en una zona próxima al Parque Nacional de Guadarrama. Y en Aragón, con la luz del sol, se va a incorporar esta mañana los medios aéreos para combatir el incendio forestal declarado en Ejulbe, en la provincia de Teruel. Hoy es un día en el que estaremos muy pendientes. A partir de las 9 de la mañana va a declarar en la Audiencia Nacional el empresario, el responsable, el administrador de Análisis Relevante, el amigo de Rodríguez Zapatero, Julio Martínez Martínez, que en las últimas horas, a través de su abogada, ha hecho llegar a la Audiencia Nacional un escrito en el que hace pues lo que tradicionalmente y comúnmente conocemos como tirar de la manta, y en el que atribuye al expresidente del gobierno un papel que va bastante más allá del de un mero consultor, aunque fuese el consultor principal de esta sociedad, y al que sitúa en el centro de las operaciones para favorecer el rescate de la aerolínea Plus Ultra. Dice que Zapatero era el encargado, aunque no estuviese en la administración de la sociedad, de buscar a los clientes y de guiar toda la actividad. No es el único informe escrito que ha llegado a la Audiencia Nacional, también lo hay de otros dos empresarios, en concreto del presidente y del responsable financiero de la aerolínea. Hoy hay Consejo de Ministros, nada nuevo en el horizonte, se vuelve a aprobar la senda de estabilidad, la misma que se rechazará el jueves y no hay sorpresas en el Congreso, y esto significará que el Gobierno, veremos si cumple o no, pero sigue diciendo que va a presentar su proyecto de presupuestos, pero eso ya para después del verano. Y lo que sigue es la resaca después del triunfo de La Roja. Ayer, segunda noche de celebración, algunos hemos dormido un poquito más y cómo lo agradecemos. El caso es que ayer cerca de 2 millones de personas salieron a las calles de la capital para recibir a los internacionales. Y sepan que el interés que hay por la selección española cruza las fronteras, lo hemos visto prácticamente en todo el mundo. Y también tiene un impacto directo, bueno, en la hostelería, desde luego, que este domingo hicieron caja, aumentaron la facturación entre un 25 y un 30%, pero sepan que, por ejemplo, en China, la victoria de La Roja ha provocado que haya aumentado mucho el interés por viajar a España. En algunas rutas aéreas se ha multiplicado por 33 las búsquedas entre las ciudades más demandadas, los destinos, Barcelona, Madrid y Málaga.
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0: 7:37, 6:37 en Canarias, y aquí está la España que madruga en estas semanas del estío. Pablo Sánchez Olmos, buenos días.
1: Buenos días, Miguel.
0: Paula Domínguez, buenos días.
2: Buenos días.
0: ¿Qué tal, Hugo Braga? Buenos días.
3: Buenos días, Miguel.
0: Santiago Durá, anda, ¿cómo estáis los de deportes? Que no paráis.
4: Muy buenos días, hemos podido descansar un poco más. Ayer fiesta, pero por fin hemos podido descansar un poquito más.
0: Bueno, lo vamos a comentar enseguida, la fiesta que se vivió y las vacaciones que van a iniciar también los internacionales. Enseguida vamos a desplegar los periódicos y les contamos lo que llevan hoy las portadas. Acciona y el Centro de Estudios San Valero de Zaragoza pondrán en marcha un nuevo ciclo de formación profesional en mecatrónica industrial para responder a la creciente demanda de profesionales cualificados en este ámbito. Borja.
5: El programa impulsado por el negocio Facility Services de Acciona comenzará a impartirse el próximo mes de septiembre y tendrá una duración de 2 cursos académicos. Detrás de esta iniciativa hay una realidad interesante. La mecatrónica industrial es una de las titulaciones de FP con mayor empleabilidad. Combina robótica, mecánica, electrónica y automatización de procesos industriales y cerca del 90% de sus titulados se encuentra trabajo en menos de un año. De ello nos habla doña María Isabel Martínez Fuentes, responsable de talento del área de Facility Services de Acciona.
6: Con esta colaboración con San Valero, queremos que los alumnos adquieran no solo conocimientos técnicos, sino también la experiencia práctica necesaria para incorporarse con éxito al mercado laboral. Nuestro objetivo es formar profesionales preparados para aportar valor desde el primer día en empresas como Acciona y en nuestros clientes. Este programa es fruto del trabajo conjunto de nuestra oficina de formación profesional y los negocios de la compañía para acercar la formación a las necesidades reales de las empresas.
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0: 17 minutos, justos los que nos quedan para llegar a las 8 o las 7 en Canarias. Vamos a ir directamente con la prensa nacional. Pablo Sánchez Olmos, todavía con lo que se vivió anoche en la capital, en las calles de Madrid.
1: Así es, su imagen celebrando el título con los aficionados en las calles de Madrid es la que ocupa todas las portadas de la prensa. La Razón es el único que opta por una en formato sábana, en la que aparecen los jugadores encima del escenario en Cibeles. Y lo acompañan de este título, España con sus héroes. El resto optan por imágenes de la fiesta a bordo del autobús descapotable. ABC, España se abraza a sus héroes. El País, un baño de masas mundial. El Mundo, estrellas de España, que acompañan del siguiente entrecomillado. En 2030, soñad que no hay dos sin tres. Y en la prensa deportiva titulan así, Diario AS, nuestro éxito es vuestro éxito. Más contundente en marca, apoteósico, acompañado de una imagen impactante, imagen aérea de una Cibeles abarrotada. Hasta 2 millones de personas acudieron a ver a los jugadores en algún punto del recorrido, según la delegación del gobierno.
0: Más allá de la celebración mundialista, que otro tema, que lo hay, se cuela también en las portadas de la prensa.
1: El caso Zapatero, máxima expectación ante la declaración de hoy de su amigo y socio Julio Martínez, que ayer confirmó en un escrito su voluntad de colaborar con la justicia. Zapatero delatado, titula ABC La Vanguardia. Zapatero cobró por asesorar en el rescate de Plus Ultra, según su amigo. El País, Julio Martínez, implica ahora a Zapatero en el rescate de Plus Ultra. Desmiente al expresidente, dice la crónica, y asegura que fue él quien consiguió los clientes a Análisis Relevante. Y por último, El Mundo, el medio que adelantó en exclusiva el cambio de estrategia de Julio Martínez, titula así: la confesión de su socio y Plus Ultra destruye la defensa de Zapatero. Y añaden esta otra información que firma Ángela Martí Alay, los dueños de Plus Ultra indicaron en sus escritos a la audiencia que Julio Martínez realizaba otras gestiones para ellos en Venezuela, como el aplazamiento de deudas o la obtención de permisos. Y en los digitales, El Confidencial, la confesión del testaferro de ZP tumba la estrategia del Laufer, deja al gobierno sin referente e implica a la Moncloa. Cuenta Fernando Garea en El Español que hay pánico en el gobierno porque las confesiones de Plus Ultra ponen a Sánchez contra las cuerdas por apoyar a Zapatero. Y añaden esta otra novedad: la defensa de Zapatero denuncia que la UDEF ha accedido sin autorización judicial a su cuenta bancaria. Y en El Independiente, Plus Ultra pagó 69.000 euros en vuelos a Julio Martínez durante sus gestiones en Venezuela tras el rescate de la SEPI.
0: Y ya brevemente, algún otro asunto que se cuela también en la prensa nacional, Pablo.
1: Espacio también en las primeras páginas de los diarios para la visita express de Sánchez Argelia. El País, Sánchez culmina en Argel la superación de la crisis que provocó el giro sobre el Sáhara. Sánchez normaliza la relación con Argelia, dice El Confidencial, pero manteniendo intacta su apuesta por Marruecos. Y en El Mundo, Sánchez acuerda con Argelia aumentar el suministro de gas, nueva etapa para incrementar la capacidad del gasoducto de Medgaz. Y cerramos con una noticia que leo en El Mundo, coincidiendo con la presentación hoy de los presupuestos en el Parlamento Valenciano. Llorca medita la opción de un adelanto electoral si Sánchez avanzara a las generales, una estrategia que les permitiría presentar como una alternativa frente al abandono del gobierno, como ocurrió ya tras la riada de Valencia.
0: Gracias, Pablo.
1: A ti.
0: Vamos a saltar a la prensa internacional y El Mundo, Paula, que sigue mirando hacia aquí, hacia España.
2: Efectivamente, los periódicos siguen con la resaca del Mundial. El diario austriaco Corren Zeitung lleva en su portada una foto de la celebración del Mundial en Cibeles sobre el título Viva España. En el diario argentino Clarín leo: llegó la selección. Esta noche 3.000 argentinos recibieron a los 15 jugadores del equipo subcampeón del mundo. Dice este diario que se esperaba una recepción multitudinaria, pero que no se dio por las ausencias de última hora de jugadores como Messi o Rodrigo De Paul. El presidente argentino Javier Milei, en una entrevista al periódico La Nación, dice que ofreció hasta 6 opciones para que la selección albiceleste celebrara con la gente el segundo puesto, pero que decidieron que no porque estaban muy tristes. The New York Times: España celebra tanto una victoria futbolística como una sensación de éxito más amplio. Dice este periódico que nuestro país se encuentra en plena efervescencia a pesar de que atraviesa una crisis de vivienda y que su gobierno, según dice este diario,

0: se ve envuelto en escándalos de corrupción, lo que empaña cualquier optimismo desmedido. En la esquina derecha de la portada del Financial Times leo: la lucrativa Copa del Mundo lleva el juego al siguiente nivel. Cuenta este diario que la entrada más barata para ver la final superaba los $4,000, que la tienda online de la FIFA vende trozos de césped de recuerdo por $3,000 y que el torneo recaudó $76,000 millones frente a los 13 que costó. Y en la misma línea, South China Morning Post cuenta que los restaurantes en China ganaron $500 millones hongkoneses durante la retransmisión del Mundial.
1: ¿Qué otras historias lleva hoy la prensa internacional?
0: El diario recoge que el fiscal general de Bolivia ha abierto 4 investigaciones en 3 de las 9 regiones del país por el presunto reclutamiento de personas por parte de Rusia para la guerra contra Ucrania. Más de la mitad de la portada de Le Parisien la ocupa el Museo del Louvre. Este periódico ha entrevistado en exclusiva a su presidente, que les ha contado que este miércoles reabrirá la Galería Apolo, aunque sin las joyas que fueron robadas hace ya un año. Tampoco las que se salvaron, que se exhibirán más adelante en un nuevo espacio de máxima seguridad. The Washington Post cuenta que Trump está poniendo nuevas estatuas en los jardines de la Casa Blanca. La última ha sido una nueva escultura a tamaño real de Thomas Jefferson, esculpida en bronce. Times of Israel dice que Trump promete hacer que Irán pague por la muerte de sus soldados, mientras que fuentes del gobierno estadounidense afirman a este diario que las negociaciones entre Washington y Teherán continúan. En la portada de Morning Star, Burnham promete una nueva era, pero las mismas viejas reglas. Y sobre esto cuenta The Guardian que después de que Burnham dijera que podría flexibilizar las leyes fiscales para pedir préstamos e invertir en infraestructura, los precios de los bonos del Tesoro británico cayeron a 10 años.
1: Gracias, Paula.
0: Hasta mañana.
1: Bueno, más allá de las celebraciones del Mundial, que ahora comentaremos en los deportes, Hugo, ¿qué cuentan las cabeceras regionales?
2: Pues más allá de las celebraciones del Mundial, recogen otros muchos asuntos de interés. Por ejemplo, el diario Córdoba informa de que la provincia de Córdoba cuenta ya con un nuevo aeródromo que para luchar contra los incendios. La nueva pista de cabeza aguda permitirá reducir los tiempos de respuesta ante los incendios forestales, ya que se encuentra más cerca de las grandes masas forestales que el aeropuerto de Córdoba. Por su parte, el diario de Pontevedra anuncia los premiados con las medallas de oro de Galicia. Este año, todos los premiados forman parte de la diáspora gallega alrededor del mundo. Las galardonadas han sido la empresaria hotelera argentina Claudia Álvarez, la fiscal suiza Beatriz Gil, la periodista venezolana Carla Angola y la odontóloga brasileña Camila Fernández. La Voz de Almería titula: el Consejo de Ministros prevé declarar zona gravemente afectada el área del incendio de Los Gallardos, que se declaró el 9 de julio y aún no se ha dado por extinguido. La medida permitirá establecer líneas de ayudas para las administraciones públicas y los particulares que hayan sufrido daños. El diario Sur, por su parte, advierte de más de 60 intoxicados en una piscina de un hotel de Benavís. Actualmente se está investigando como causa la rotura de la bomba de presión que inyecta cloro y ácido al agua. Y terminamos con el diario La Rioja, que nos trae una noticia esperanzadora. El Centro de Investigación Biomédica de La Rioja inicia una investigación para prevenir el riesgo de padecer Alzheimer. Existe una proteína que, cuando muta, se convierte en un factor de riesgo clave para la enfermedad, y el objetivo es modificar genéticamente esa misma proteína.
1: Gracias, Hugo. Hasta mañana.
2: Hasta mañana.
1: Y ahora la información deportiva con Santiago Dura.
3: Cerca de 2 millones de aficionados celebraron en la tarde de ayer la segunda estrella de la selección española. Los más aclamados fueron Ferran, Rodri o Lamine Yamal. Pero más allá de un título mundial, ayer se festejó en Cibeles una química de grupo que quedó tremendamente expuesta y que irrevocablemente recuerda la gesta de 2010. Si echamos la vista atrás, la selección que ganó el Mundial en 2010 era una mezcla perfecta entre jóvenes que empezaban a explotar y jugadores que ya dominaban el fútbol de élite. Aquella combinación permitió enlazar la Eurocopa de 2008, el Mundial de 2010 y la Eurocopa de 2012. Ahora, 16 años después, el guión vuelve a aparecerse. Esta selección llega después de conquistar tres grandes títulos consecutivos: la Eurocopa de 2024, la Liga de Naciones de 2025 y el Mundial de 2026. Y lo ha hecho gracias a aquello que conocemos como la fuerza del grupo. Y lo primero en una orquesta es el director. Luis de la Fuente, con 65 años, se siente con total sintonía con la federación en el objetivo de renovar hasta 2030 para seguir celebrando títulos.
1: Gracias, Santiago. Hasta mañana.
3: Hasta mañana.
1: Y ahora con las cabeceras regionales de Onda Cero repasamos ya otras noticias del día. Comenzamos en Onda Cero.

0: Tenerife, Óscar Martín.
1: El presidente de Canarias, Fernando Clavijo, ha señalado que el ejecutivo que lidera aspira a que los fondos del sistema de financiación para el archipiélago aumenten en 1.100 millones de euros, porque según ha recordado, las islas están infrafinanciadas. Desde el gobierno canario han apelado a la necesidad de dar estabilidad a los fondos que corresponden a la comunidad autónoma.
0: Onda Cero Mérida, Rafael Salguero.
2: Lucía y Carmen para niñas y Manuel y Hugo para niños fueron los nombres más frecuentes para los recién nacidos de madres residentes en Extremadura durante 2025, según datos del Instituto de Estadística de Extremadura. El de Lucía fue el más frecuente entre las niñas, con 28,4 por cada 1.000 recién nacidas, y el de Manuel con 33,7 para cada 1.000 nacidos.
0: Y Onda Cero Mallorca, Rodrigo de Miguel.
3: Según datos publicados por Tour España, en junio llegaron a Baleares 2.320.000 pasajeros extranjeros, un 1,7% más que hace un año. Es la cifra más alta entre las comunidades autónomas y supone que uno de cada cinco extranjeros que aterrizaron en España lo hicieron en las islas.
0: Saltamos ahora a Aragón, en Onda Cero Zaragoza, hasta Luis Puyuelo.
4: El gobierno aragonés impulsa una prueba piloto con una herramienta de inteligencia artificial para mejorar la atención dermatológica en los centros de salud y en los hospitales. Los profesionales podrán acceder a información relevante de la historia clínica electrónica fuera del puesto de trabajo para identificar los casos que requieren atención de un especialista.
0: Onda Cero Murcia, Verónica Martínez.
5: Desarticulada en Lorca una organización que engañaba a personas mayores suplantando la identidad de gestores de bancos. En solo 4 días estafaron por valor de 40.000 euros con el uso fraudulento de 21 tarjetas bancarias. Han sido detenidas 8 personas y la estafa podría superar los 150.000 euros.
0: Y cerramos la ronda en Onda Cero Madrid, Pablo Blasco.
6: Ya está abierto el plazo para participar en el 9º Certamen Nacional de Pintura Ciudad de Torrejón de Ardoz. Los artistas podrán presentar sus obras hasta el 2 de septiembre. El certamen repartirá un primer premio de 3.000 euros y la exposición de las obras seleccionadas se inaugurará el 17 de octubre.
0: 6 minutos y llegamos a las 8, las 7 en Canarias. 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

0: ¿Qué tal? ¿Cómo están? Bienvenidos a una nueva mañana de radio. Es martes 21 de julio de 2026 y no ha sido un sueño. Amanecemos hoy después de una segunda noche de celebración multitudinaria con casi 2 millones de personas en las calles de Madrid, según las estimaciones de la delegación del Gobierno, y con los 26 internacionales de Luis de la Fuente, que sí, que siguen siendo campeones del mundo. Anoche el júbilo estalló y se desbordó en la plaza de Cibeles.
1: ¡Campeones del mundo! ¡Campeones del mundo!
2: ¡Campeones del mundo! ¡Viva la madre que nos parió!
3: ¡Viva!
2: ¡Viva la madre que nos parió!
1: Tenemos la suerte de contar con 26 fantásticas personas, que además son fantásticos futbolistas, los mejores del mundo. Juntos somos más fuertes. ¡Viva España! ¡Gracias!
4: ¡Cucureia! ¡Cucureia! ¡Jala, tiembla! ¡Jala, tiembla!
5: Un jugador que ha sido muchas veces injustamente criticado y que hoy es historia.

0: fútbol español. Vamos a cantar juntos. Ferran, Ferran, Ferran, Ferran, Ferran.
1: Y todos arroparon a Ferran Torres, el autor del gol, que coronó a España y a este equipo irrepetible, como los reyes del mundo, ese título que adornaba ayer el autobús descapotable con el que los jugadores recorrieron las arterias centrales de la capital, repletas de aficionados, después de cumplir pues con los rituales propios de quienes conquistan los grandes títulos internacionales, con parada primero en el Palacio de la Zarzuela.
2: Habéis sido piña, equipo, solidarios, generosos y además habéis ganado con gallardía. Lleváis ya para siempre esas dos estrellas que tanto brillan para toda España. Pero sois todos un conjunto estelar y legendario para la historia de nuestro fútbol y del deporte español.
1: Y con escala en los jardines del Palacio de la Moncloa, donde el gobierno organizó una fiesta de bienvenida con público. Ahí había familiares de los jugadores, también de los que trabajan en el complejo presidencial, y con el influencer Ibai Llanos ejerciendo de maestro de ceremonias en un escenario con el lema «Vamos España». Sánchez, recién aterrizado después de su viaje exprés a Argelia, invitaba a los internacionales a seguir soñando. ¿Y por qué no?
3: Son dos de dos. Y bueno, ¿por qué no en 2030 soñar con que no hay dos sin tres? Y encima, siendo España país anfitrión del Mundial en el año 2030. Así que unas enormes gracias a la Federación, al cuerpo técnico, a los jugadores y a disfrutar de esta victoria.
1: En Argentina hoy no será finalmente un día festivo, a pesar de que el presidente Milei se había comprometido a declararlo si los subcampeones del mundo decidían reunirse con su hinchada, pero la selección albiceleste, a la que la FIFA ha puesto la lupa después de los incidentes que protagonizaron algunos de sus jugadores, demostrando su mala digestión de la derrota, no está para festejos.
4: Frente a la tristeza que les ha causado, digamos, no haber ganado el partido final, decidieron no hacer festejos.
1: Ni siquiera Messi, que en las redes sociales sí que ha felicitado a España y ha reconocido que el dolor es muy grande y que costará cerrar la herida, ha regresado con el resto del equipo a Buenos Aires. Aún con la resaca emocional de lo vivido estas últimas horas de aparente tregua a todos los niveles, la actualidad judicial se retoma este martes en la Audiencia Nacional. Ha pasado algo más de un mes desde que José Luis Rodríguez Zapatero declarara como imputado ante el juez José Luis Calama, el primer expresidente en hacerlo en esa condición. Fue el 17 de junio y hubo al menos dos cuestiones a las que prefirió no contestar. Esta fue la primera.
5: Y ahora vamos a las dichosas joyas. ¿Sobre esto quiere prestar declaración o no quiere prestar declaración?
6: No deseo prestar declaración.
1: Y ni una palabra. Ha dicho desde entonces, a pesar de que se comprometió a explicar en el plazo de una semana o 10 días el origen de ese centenar de piezas halladas por la UDEF en una caja fuerte en su despacho el pasado mes de mayo. Joyas que finalmente se tasaron en 1,3 millones de euros. Zapatero tampoco quiso responder a esta otra pregunta que le planteó el magistrado.
5: Actualmente, ¿usted contesta o no contesta? ¿Y su derecho mantiene relación con Julio Martínez Martínez?
6: No contesto.
5: Vale.
1: Evitó aclarar qué tipo de relación mantiene con quien fue su amigo desde 2011, aunque confirmó que su otro vínculo, el profesional, el que mantenía con Julio Martínez Martínez a través de la sociedad Análisis Relevante, sí que acabó en diciembre de 2025, coincidiendo con la detención del empresario. El pasado mes de marzo, cuando el expresidente aún no estaba imputado por presunto tráfico de influencias o blanqueo de capitales, entre otros delitos, sí que admitió en su comparecencia en la Comisión Coldo del Senado que había dejado de verse con su compañero de running.
7: ¿Usted ha vuelto a correr con el señor Julio Martínez?
6: No.
7: No. ¿Y por qué?
6: Por razones obvias.
7: Dígamelas.
6: Por prudencia.
7: Ya cortó toda la relación con él.
6: Por prudencia.
7: ¿Cortó la relación con
6: sí,
7: él?
6: Sí, pero digo.
7: ¿Y por
6: es
7: qué?
6: Es mi amigo.
7: Y sigue siendo su amigo, ¿no?
6: Y reitero que nunca me pidió nada extraño. Y
7: usted
6: a partir de ahí hay un proceso judicial. Respételo. Respetémoslo todos.
1: Esto fue en marzo, el mes siguiente. Fue el propio Julio Martínez quien pasó por esta comisión parlamentaria del Senado, aunque contó más bien poco.
8: Nunca me he negado a comparecer, pero en el momento en que mi estado de salud me lo hiciera más conveniente. Todo ello, unido a que me encuentro en situación de investigado, me lleva a acogerme a mi derecho a no contestar a las preguntas de sus señorías.

0: todo lo que voy a decir.
1: Y no dijo más. Esta mañana, a las 9, Julio Martínez Martínez está citado a declarar como investigado / imputado ante el juez Calama, que aprecia indicios suficientes de su participación en la presunta trama de influencias que habría operado para favorecer el famoso rescate de Plusultra, ese rescate que el gobierno acabó aprobando en marzo del 21 por un valor de 53 millones de euros. En esta cita, Julio Martínez ya ha adelantado que quiere romper su silencio, respondiendo a todas las preguntas, a las del magistrado, a las de su defensa, pero también a las de la Fiscalía. Por si había alguna duda, ya se especuló cuando cambió de abogado y contrató a la exfiscal María Dolores Márquez de Prado, con que detrás de este movimiento podría haber un cambio de estrategia y seguir la estela del comisionista confeso, de Víctor de Aldama, al que su colaboración con la justicia ya saben que le evitó una pena mayor, como la que acabó enviando a prisión a Ábalos y a Koldo por la trama de las mascarillas. Bueno, pues Julito quiere esclarecer los hechos, quiere colaborar. En otras palabras, quiere hacerse un Aldama. Y así se lo ha hecho saber al magistrado en el escrito de 6 páginas que ayer remitió su abogada a la Audiencia Nacional. En él apunta directamente a Zapatero. A él le atribuye todas las gestiones que desembocaron en el rescate de la aerolínea. Al expresidente le señala como la persona que comunicó con antelación que la SEPI iba a dar su visto bueno a esa operación. Y apunta que fue a través de él, de Zapatero, de quien supo por primera vez que Plusultra, en mayo de 2020, conoció a partir de ahí su existencia, cuando este le dijo que le iban a llamar los propios directivos de la aerolínea, como así ocurrió. Bueno, el administrador de análisis relevante reduce en el escrito su papel al de un mero intermediario entre cliente y consultor, en este caso Zapatero, del que dice que marcaba los pasos a seguir. Julio Martínez explica que él por sí solo no tenía capacidad de influir ni de obtener nada por sí mismo, tampoco financiación de ningún tipo, y admite que en la relación que se estableció con Plusultra se pactó una comisión del 1% por ese rescate. Todo esto lo negó el expresidente en su declaración ante el juez.
0: Lo reafirmo rotundamente. No tuve ninguna intervención, no hablé con nadie, absolutamente con nadie del sector público sobre el rescate de Plusultra. Y eso es una verdad incuestionable. No habrá nadie que pueda decir lo contrario.
1: También negó que Julio Martínez fuera su testaferro y limitó su papel en análisis relevante al de consultor. Consultor principal, eso sí, sin que mediara ningún tipo de contrato por escrito. Todo era verbal, incluso los encargos de informes que le hacían. Esta es una práctica que provocó cierta o bastante extrañeza en el juez Calama durante el interrogatorio, tras el que ha mantenido su sospecha de que el expresidente estaba realmente al frente de una estructura estable y jerarquizada de tráfico de influencias. Al magistrado de la Audiencia Nacional le ha llegado además este lunes otro informe, este del propio presidente de Plusultra, de Julio Martínez Sola, que coincide con lo expresado por el amigo de Zapatero y que incluso va un poquito más allá al asegurar que sí que existió un primer contacto telefónico en abril de 2020, cuando el expresidente supuestamente le llamó desde un número oculto y le ofreció su ayuda para realizar las gestiones oportunas para que Plusultra pudiera recibir ayuda financiera. Estaba entonces interesado en un crédito ICO y esto también lo negó ante el juez.
0: Solamente estuve con el señor Julio Martínez Sola en un almuerzo en el 2024.
2: ¿Ha tenido algún tipo de conversación telefónica o a través de WhatsApp o correo electrónico con alguna de esas personas?
0: No. De lo que es la estructura de Plusultra y demás, no. Nunca.
1: No, nunca. Según Martínez Sola, que también se muestra ahora dispuesto a colaborar con la justicia, él claro también está imputado, al igual que el responsable financiero de la compañía, el señor Rosselli, que también ha remitido su correspondiente informe, esa llamada sí que existió, duró unos 10 minutos y aunque en ella no hablaron de honorarios y tampoco se solicitó nada a cambio de sus gestiones, Zapatero le habría indicado que en adelante todas las comunicaciones las mantendría no con él, sino con una persona de su confianza, con Julito. Y así es como supuestamente se fue estrechando ese círculo de colaboración. El presidente de Plusultra aclara en cualquier caso que enseguida tuvieron conocimiento de que su pretensión era la de cobrarles mordidas por esos trabajos, aunque desconocía qué tipo de pacto tenían entre ellos. El caso es que pagos, según

0: Detalla, los hubo. Lo abonado fueron 530.000 euros, ese famoso 1% del rescate, al que se unieron otros 69.000 euros en especie, en 46 billetes de avión, en clase business, que se facturaron a tres empresas, entre ellas Análisis Relevante, la empresa que, según Julio Martínez, dejó fuera de su accionariado a Zapatero, aunque ahora también admite que él era en la práctica quien la lideraba, quien decidía su estrategia y quien captaba a los clientes. Esos a los que dijo no conocer cuando se lo preguntó Alsina hace unos meses, aquí, en este programa.
1: No sabía si Análisis Relevante tenía clientes o no. Hombre, por supuesto que Análisis Relevante debía tener clientes, eso es evidente. Pero el detalle de la relación con cada cliente, el detalle de quiénes eran o no, no lo tenía. Porque no formo parte de la sociedad ni de las cuentas de Análisis Relevante. Yo facturo Análisis Relevante igual que con otras consultoras.
0: Zapatero, el consultor, cuyo futuro procesal se complica, mientras el gobierno, cada vez más incómodo, se mantiene en lo de la presunción de inocencia a la espera de las explicaciones del expresidente, que de momento sigue sin llegar.

0: 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Las noticias de la mañana con Ana de Gracia y Pablo Sánchez Olmos.
1: De Barajas a la Zarzuela, pasando por el Palacio de la Moncloa o la Puerta de Alcalá, los campeones del mundo se dieron ayer un baño de masas en las calles de Madrid para celebrar con los aficionados la consecución de la segunda estrella mundialista.
2: Adultos, jóvenes y sobre todo muchos niños que no quisieron perder la oportunidad de ver de cerca a los futbolistas en alguno de los puntos del recorrido que culminó poco antes de la medianoche en una abarrotada plaza de Cibeles. Elena Bueno.
3: Camisetas rojas y blancas, banderas de España, sombreros, pelucas de rizos y muchas caras pintadas de rojo y amarillo. La gente salió ayer a la calle, la ocasión lo merecía, muy preparada y animada para recibir a la selección.
4: Venimos de Guadalajara.
5: Vimos el partido en Fuerteventura, rodeada con la familia, y esta mañana cogimos un vuelo y nos plantamos en Madrid.
4: Muchas ganas.
3: Hasta 5 y 6 horas esperando el gran momento, el paso del autobús de la Roja. Millones de personas que no pararon de cantar, de saltar, celebrando en familia, en pareja o con amigos, gente de todas las edades y con muchos mensajes y peticiones para la selección.
6: Que si me firma un balón.
7: Enhorabuena, es que se queda corto.
8: Gracias.
9: Que nos lo iban a quitar, pero no han podido con nosotros, ¿eh?
6: Que muchas gracias por todo.
3: Y en algo están todos de acuerdo, esta selección nos va a seguir dando alegrías. Muchos piensan ya en una tercera estrella y por qué no.
2: El incendio de la Mierla en Guadalajara continúa avanzando sin control por dos frentes que han obligado a evacuar 34 municipios y a confinar otros 14. La extensión de la llama supera los 120 kilómetros y amenaza ya con saltar la frontera con Castilla y León.
1: Donde ya se han producido los primeros desalojos por la mala calidad del aire. Los 31 vecinos de Barcones, en la provincia de Soria, abandonaron ayer sus casas, mientras que los de Arenillas y Lumías permanecen confinados y en alerta ante la evolución de este incendio, catalogado como el más grave y complejo de la historia de la comunidad. Redacción en Castilla-La Mancha, Eva Martínez.
10: El incendio está lejos de ser controlado y su virulencia es capaz de atravesar cortafuegos de hasta 40 metros. Su extensión pronto cruzará la comunidad vecina de Castilla y León. En Soria ya han desalojado a una treintena de vecinos de Barcones, mientras que en la Sierra Norte de Guadalajara ya son 34 los pueblos desalojados, 14 los confinados y 1.200 personas evacuadas. A pesar de su avance desmedido, con un perímetro de 120 kilómetros, la actividad del fuego crece menos que en los últimos días. A esta hora trabajan en la zona 76 medios y más de 400 efectivos.
0: Los servicios de extinción de incendios multiplican sus esfuerzos ante la aparición de nuevos focos. Ayer en la provincia de Segovia, 8 núcleos urbanos del término municipal de Brieva fueron desalojados ante la cercanía de las llamas.
1: Que avanzaron más rápido de lo previsto, impulsadas por fuertes rachas de viento y que ahora amenazan con saltar al Parque Nacional de la Sierra de Guadarrama. Onda Cero Castilla y León, Raúl Rodríguez, buenos días.
11: El viento y las altas temperaturas han facilitado la propagación de las llamas que han arrasado 1.000 hectáreas y han obligado a activar la intervención de la Unidad Militar de Emergencias. El fuego afecta al paraje del puerto de Majalinos, donde hace 16 años ardieron miles de hectáreas de pinar. Al tratarse de una zona ya quemada, hay menos presencia de vegetación. Los 300 vecinos de la localidad de Molinos han sido evacuados por el intenso humo hasta el pabellón de Alcorisa. Además, ha habido que cortar una carretera autonómica por la amenaza del fuego. Está siendo un verano negro en Aragón. En tan solo un mes han ardido 24.300 hectáreas en 7 incendios de gran magnitud.
0: Tras la información de

0: El otro incendio que sigue activo y que está preocupando, en este caso en la provincia de Teruel, el de Ejulbe. Vamos a ir con más noticias, en este caso hablamos de una cita política. A las 10:30 de la mañana, el Pleno de las Cortes Valencianas inicia el debate del proyecto de ley de presupuestos autonómicos de este año. Son las primeras cuentas públicas que recogen el polémico principio de prioridad nacional, ese que Vox exigió a cambio de la investidura. Su votación está prevista para mañana miércoles. Onda Cero Valencia, Ramón Pérez.
1: Coincidiendo con el inicio del Pleno, habrá manifestación de sindicatos y entidades sociales y culturales que critican que estos presupuestos no reflejan la realidad valenciana. Lo cierto es que si no hay imprevistos, las cuentas públicas saldrán adelante mañana miércoles con el apoyo de PP y Vox y la oposición de la izquierda. Partido Socialista y Compromís censuran que el PP haya aceptado la prioridad nacional de Vox. Los de Abascal dicen que sí, que así es, que la han aceptado, pero los populares hablan de arraigo al territorio.
2: Exterior, el Reino Unido ya tiene nuevo primer ministro.
3: Construyamos un nuevo sentido nacional de unidad, de propósito común y de positividad. Hagamos de este el momento en que Gran Bretaña vuelva a creer. When Britain starts
2: to believe again. El exalcalde de Manchester y líder del Partido Laborista, Andy Burnham, ha pasado ya su primera noche en el número 10 de Downing Street tras jurar el cargo ayer ante Carlos III y tomar definitivamente el relevo del saliente Keir Starmer. Este martes está previsto que anuncie sus primeras medidas para intentar recuperar el pulso del crecimiento económico en las islas. Corresponsal en Londres, Celia Maza.
4: Andy Burnham se convierte en el nuevo primer ministro británico, el séptimo en una década, prometiendo estabilidad política y un nuevo modelo económico que funcione para todos. Claves, dice, para detener el auge del populismo de Nigel Farage. El nuevo inquilino de Downing Street presentará antes de que termine el año un plan de 10 años para transformar el país, aunque este mismo martes se conocerán las primeras medidas para combatir el alto coste de vida. Su nuevo ministro del Tesoro será John Healey, responsable de defensa con el anterior gobierno, quien tendrá ahora que conseguir el difícil equilibrio entre satisfacer a la izquierda laborista y respetar la disciplina fiscal para convencer a los inversores de que el Reino Unido seguirá siendo un destino fiable para el capital.
0: Estados Unidos ha vuelto a golpear por décima jornada consecutiva sistemas defensivos, radares y bases logísticas de Irán. Irán, por su parte, amenaza con hacer inviable la negociación en el estrecho de Hormuz. Corresponsal en Nueva York, Agustín Alcalá.
5: El cierre por los hutis del estrecho de Bab al-Mandab en el Mar Rojo implica en la guerra con Irán directamente a Arabia Saudí, que ha utilizado oleoductos y esta ruta marítima para exportar unos 3,6 millones de barriles diarios de petróleo y otros combustibles. Con el estrecho de Hormuz casi cerrado, Donald Trump no sabe cómo imponer su voluntad a los iraníes, a los que ayer amenazó con que pagarán un precio muy elevado si siguen matando a soldados norteamericanos. Este fin de semana ha muerto tres con sus misiles y drones que lanzan a diario a sus vecinos de Oriente Medio y del Golfo Pérsico. El Pentágono, que esta noche ha atacado por décimo día consecutivo a la Guardia Islámica Revolucionaria en el estrecho de Hormuz, parece muy preocupado porque los iraníes han aprendido a sortear las defensas antimisiles norteamericanas en Jordania, Bahrein, Kuwait y otras naciones árabes, elevando su altura, maniobrando mejor sus proyectiles y están recibiendo seguramente ayuda de China y de Rusia para disparar más certeramente contra las bases estadounidenses.
0: 8 y 20, 7 y 20 en Canarias.
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10: Bon dia, continuem la jornada amb 4 incidències actives, 3 d'elles des d'ahir a la tarda. Tenim 2 accidents a la AP7 que tallen cadascun un carril de circulació. El primer ha estat en sentit sud a l'altura de Santa Maria Palautordera i l'altre, en aquest cas, en sentit nord, a l'altura de Castellví de Rosanes, que provoca 5 quilòmetres d'aturades. També tenim una avaria a la C25 de Sant Sadurní d'Usormort, que en direcció Girona talla un altre carril de circulació. Per altra banda, doncs, la jornada d'avui sumem una segona avaria que també talla un carril a l'altura d'Esparreguera en direcció Abrera. Més enllà d'aquestes incidències, també tenim retencions habituals de fins a 5 km en sentit sud des del nus de la Trinitat per les dues rondes de Barcelona. També tenim congestió arreu del Vallès per la C-60

0: compañeros en las emisoras locales de Onda Cero. Sepan ya que el efecto balsámico de la segunda estrella comienza a diluirse, al menos en las portadas de los diarios, pero ellos, ojo, que aún resisten y además por méritos propios.
1: Son fantásticos futbolistas, los mejores del mundo.
0: O estrellas de España, como titula hoy El Mundo. En todas las primeras páginas se publican fotografías de los internacionales encaramados en la parte alta de ese autobús descapotable con el que recorrieron las calles del centro de Madrid hasta llegar a Cibeles. El País lo resume como un baño de masas mundial. Coincide en esto con La Vanguardia y con el periódico que les corona con el título de Reyes del Mundo. España con sus héroes, abre a toda página y como último único reclamo el diario La Razón. España se abraza a sus héroes en un triunfal recorrido por Madrid. Esto lo recoge ABC, que en páginas interiores cuenta que el salto al unísono de millones de españoles que veían el encuentro produjo sacudidas registradas por los sismógrafos del Instituto Geográfico Nacional. Las mayores coincidieron, ¿adivinan con qué momentos? Bueno, pues con el gol de Ferran. Y con este otro instante...
2: ¡Despeja España! ¡Va a quedar para Ferran! ¡Ferran al espacio!
3: ¡Campeón!
0: Sí, sí, sí, con el pitido final, el que nos convertía en campeones del mundo. En el a partir de ahora qué, ya empiezan a situarse algunos periódicos. El Mundo le dedica a este asunto un artículo cuya conclusión es que esto no ha terminado. Con una edad media cercana a los 27 años, el grupo que conforma a la campeona tiene la continuidad asegurada hasta la Eurocopa de 2028. El periódico habla de una selección para un largo reinado y da por hecho que la federación va a renovar el contrato de De La Fuente para que dirija al equipo nacional en 2030. La Vanguardia tira para casa y presume del sello blaugrana de la campeona. Destaca que, como ocurrió en 2010 y también con la selección femenina, el Barça ha ejercido una gran influencia en el éxito de España. El País no deja de mirar a Argentina y apunta a que se queda huérfana después de cerrar un ciclo dorado de 4 décadas en el que contó con Maradona y con Messi en 10 de los últimos 12 mundiales. Este diario, como el resto, hablan también de ese mal perder del albiceleste que enturbió la final y precisa que Molina, que Paredes y que un ayudante de Scaloni, del seleccionador argentino, que agredieron a futbolistas españoles, podrían enfrentarse a suspensiones de varios partidos. Ahora está en manos de la FIFA, de Infantino. Sobre la fiesta de anoche en Cibeles, cuenta este mismo diario que participaron Aitana, que estuvo Lola Índigo, Viva Suecia o Ana Mena, y que Pedri, desatado, se lanzó a dar un beso en la calva a De La Fuente. El Español le da categoría al frío saludo que le dedicó Álex Baena al presidente del gobierno en el pasamanos en Moncloa. Llega a describirlo como un desplante a Sánchez. Mira al suelo al saludarle, recuerda como Dani Carvajal en 2024. La Razón hoy sí que lleva editorial sobre la gesta y lo centra en las celebraciones en la calle de una España, dice, sin complejos. Denuncia, eso sí, que aún existe un problema de violencia y de intolerancia en algunos lugares donde operó con fuerza el crimen, la extorsión política y la ideología excluyente del nacionalismo tras los incidentes aislados que se registraron en el País Vasco y en Navarra, de algunos encapuchados y de algunos violentos que trataron de boicotear una noche que era de euforia y de ilusión colectiva. Ah, y escribe Jordi Juan, el director de La Vanguardia, que esto de La Roja es un espejismo que hoy es materialmente imposible que esta imagen de un equipo solidario y fraternal se pueda extender a la política española en su conjunto, no con el nivel de polarización actual. Demasiado bonito, dice, para ser realidad. Prueba de ello es el otro asunto que se va haciendo hueco en las portadas, abriendo incluso varias de ellas, el que tiene a esta persona como protagonista.
4: Yo no he cobrado ninguna comisión de plus ultra, absolutamente ninguna. No, no he tenido ninguna relación.
5: A través de análisis relevante. La misma cantidad, difamar, las mismas fechas.
4: Difamar.
0: Senado, mes de marzo, titula El Mundo que la confesión de su socio y plus ultra destruye la defensa de Zapatero. Julio Martínez detalla al juez cómo el expresidente lideraba y decidía la estrategia y captación de clientes en análisis relevante. Zapatero delatado, apunta ABC. Añade que su amigo y la cúpula de la aerolínea remiten sendos escritos a la Audiencia Nacional en los que desmontan sus falsedades. El expresidente, escribe Ignacio Camacho, en este mismo diario tiene motivos para estar inquieto porque el ejemplo de Aldama, con su rebaja de pena, está surtiendo efecto. Para El País, este asunto es al

que le da mayor relevancia, abre su edición con este título. Julio Martínez implica ahora a Zapatero en el rescate de Plus Ultra. Para el Confidencial, la confesión del testaferro de Zapatero tumba la estrategia de Lofer, deja al gobierno sin referente e implica a Moncloa. Más gráfico todavía, el diario.es dice que los empresarios del caso Plus Ultra entregan al juez la cabeza de Zapatero al situarlo en el centro del rescate. Se conjuran para tumbarle, subrayan en artículo 14. En ABC señalan que hay dirigentes del PSOE que están urgiendo a Moncloa a distanciarse ya de él. Fernando Garea en El Español cuenta que hay pánico en el gobierno porque las confesiones de Plus Ultra ponen a Sánchez contra las cuerdas por apoyar a Zapatero, aunque precisa que la opinión mayoritaria entre los socialistas ya era que el exdirigente socialista estaba ya acabado desde el punto de vista político, ético o institucional. Al lado de esta crónica, firma otra, María Peral, en la que dice que los jefes de la aerolínea admiten que pagaron facturas falsas por informes inexistentes que encubrían servicios de Zapatero. Escribe Josep Martí Blanc en El Confidencial que solo con que una mínima parte de lo que han puesto por escrito en estos informes se demuestre cierto, Zapatero habrá estado cavando su tumba con su estrategia de defensa. Y a todo esto, en Sumar, siguen sin cabeza de cartel. Hoy cuentan en El País que se abren a elegir un candidato ajeno a los partidos, pero van a esperar, lo van a anunciar en septiembre. Todavía, alguna cosa más. Reino Unido tiene nuevo primer ministro, el séptimo en 10 años. Let us make this the moment when Britain starts to believe again. Andy Burnham, que hablaba ayer de creer de nuevo en El País, y el corresponsal de La Vanguardia, Rafael Ramos, resume su elección con este título. Londres lanza otra vez los dados. Apunta que el exalcalde de Manchester promete reducir las facturas de la energía y los billetes de autobús para que la gente respire. En El País aparece retratado preparando un desayuno en un albergue para personas sin hogar. Su prioridad, dice, va a ser aliviar las presiones del coste de la vida. Burnham quiere dar más peso a la política nacional que a la exterior y promete esto que los británicos ya parecen haber olvidado. Se llama estabilidad.

0: Hola, Begoña Gómez de la Fuente, buenos días.
1: Muy buenos días, Miguel, ¿cómo estás?
0: Vamos a ponernos los Callahan para empezar la tertulia de este martes.
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0: 7:39 en Canarias, tiempo ya para empezar la tertulia en Más de Uno, hoy con Pilar Velasco. Hola, Pilar.
1: Muy buenos días, Ondarreta.
0: Buenos días, ¿qué tal estás?
1: Bien, aquí arrancando la temporada de verano.
0: Has visto, y con España campeona. Yo digo, quiero un tema de apertura, para no tener que estar con esos temas del verano, aquellas serpientes que ya no existen desde hace demasiado tiempo. Hay que ir con lo grande, que es que España vuelve a levantar la Copa del Mundo. Antonio Caño, buenos días.
2: Hola, ahora las serpientes son venenosas en este verano. Sí,
0: desde luego. Temas los hay, ¿eh? Buenos días. Y Paco Maruenda, ¿qué tal? Buenos días.
3: Buenos días, aquí feliz contigo.
0: Oh, muy bien, muchas gracias. Pues
3: varios meses, otra vez contigo.
0: Bueno, varios meses.
3: Años, que, casi siglos, bueno, parece.
0: ¿De qué? ¿De vacaciones? No será
3: No, de no verte.
0: Ah, de no verme. Bueno, tampoco han sido tan largas las vacaciones, ¿no? Que se nos han pasado en un visto y no visto. Nos volveremos a ir, más adelante. Pero ahora estamos aquí para contar las cosas que están ocurriendo y que son muy...

0: escuchas. Ahora os voy a preguntar por la euforia y este ambiente pues de tanto entendimiento, de tanta unidad, de fraternidad, ese que nos ha transmitido la selección española y que parece que tiene las horas contadas por lo que tenemos en la vida política y social de todos los días. Lo vamos a comentar también la gran fiesta que se vivió ayer en la ciudad de Madrid, con cerca de 2 millones de personas celebrando esa Copa del Mundo, pero lamentablemente, y este es uno de los temas recurrentes todos los veranos, hay que hablar de incendios, hay que hablar de fuego, y estamos además en uno de los peores veranos, y eso que todavía nos queda bastantes semanas por delante. Hemos tenido que hablar ya de víctimas mortales, y ahora mismo pues preocupan varios incendios que siguen activos en varias comunidades autónomas. Hay varios en Castilla y León, en la provincia de Segovia, también en Aragón, y desde hace ya algunos días miramos a la Sierra Norte de Guadalajara. Allí continúa avanzando, además sin control, un incendio, el de la Mierla, que tiene pues evacuadas a bastantes personas, a unas 1.200 de 34 poblaciones. Hay otras zonas que están confinadas. Nos estamos enfrentando a un incendio que el propio presidente de Castilla-La Mancha, Emiliano García Page, ya ha dicho y ya ha confirmado que es el mayor en superficie de la historia. Han ardido cerca de 260 kilómetros cuadrados, y como digo, lo peor es que las condiciones meteorológicas no están ayudando a esas tareas de extinción, y hoy precisamente además se inicia la tercera ola de calor de esta temporada de verano. Creo que puedo saludar al alcalde de Tamajón, allí en la provincia de Guadalajara, don Eugenio Esteban. Alcalde, ¿qué tal? Buenos días.
1: Buenos días, pues muy mal. Estamos muy mal y muy preocupados, y con una impotencia pues grandísima.
0: Alcalde,
1: háganos, y esa es nuestra situación, ¿sí?
0: Háganos un dibujo de la situación a esta hora. Estamos hablando de Tamajón, en una zona desde luego que nos interesa mucho, muy rica en cuanto a paisaje también, porque seguramente muchos pongan en el mapa esa ruta de los pueblos negros. Su pueblo creo que está precisamente casi como puerta de entrada, ¿no?, a esa zona. ¿Cuál es la situación y cómo ha sido estas últimas horas? ¿Cómo han pasado la noche?
1: Pues bueno, la noche, pues los equipos de trabajo, los equipos técnicos, yo me acosté muy tarde, me he levantado pronto y estamos aquí pues a disposición de todas las autoridades que tratan de controlar el incendio. Y el dibujo pues que me pedías fue, comenzó en el río Sorbe, en el final del principio del término municipal de Tamajón, en La Mierla, que es otro pueblo vecino, y continuó por el margen izquierdo. Hemos tenido la suerte, entre comillas, en Tamajón, de que no se ha cruzado al otro margen del río. Y entonces podemos dividir la Sierra Norte de Guadalajara, lo que son dos sierras, la Sierra del Orejón y la Sierra del Alto Rey. La Sierra del Orejón se está librando milagrosamente, pero la Sierra del Alto Rey pues está perdida, se ha quemado prácticamente toda, está entrando a Segovia, y si tenemos la desgracia de que cruza el río Sorbe, que hay un foco debajo de Palancares, que es una pedanía de Tamajón, un foco de cierta importancia, si nos cruza el río Sorbe se quema hasta Segovia, el Ayedo de Tejera Negra, y se quema, entonces se quema ya prácticamente toda la serranía de los Cejón. Dividimos la zona en dos sierras, en dos montes muy muy peculiares, el Ocejón y el Alto Rey. El Ocejón de momento se ha salvado, pero el Alto Rey se ha perdido.
0: Alcalde, en Tamajón tengo entendido que es donde se ha instalado el puesto de mando avanzado, ¿no? Digamos que es el lugar desde el que se está coordinando este amplio dispositivo que está desplegado para combatir el incendio. Para el día de hoy, ¿cuál es el equipo que está preparado para esas tareas de extinción y cómo se presentan, sobre todo en cuanto a las condiciones meteorológicas? Porque las temperaturas van para arriba, pero lo que preocupaba también es el viento.
1: Sí, pues a ver, el equipo que hay, me tienes que perdonar porque está la Administración Central, está la autonomía, por supuesto, y está la Diputación Provincial, las tres administraciones están aquí.

0: volcadas en apagar el incendio. ¿Y cómo se presenta el día de hoy? Pues, si no cambia el aire, me imagino que continuará lo mismo. Están a punto de entrar en la provincia de Soria. Y como decía, nosotros, pues aquí con mucha preocupación, porque no nos cruce el río Zorbe, y no ya solamente por nosotros, sino por todos, porque sería ya el desastre completo. Nosotros tenemos una vegetación impresionante, tenemos una despoblación todavía más impresionante, y hay una gestión de los montes que no es porque los gobiernan ahora, sino con una política totalmente equivocada, secular, desde hace siglos. Y entonces, bueno, pues había un propósito de las administraciones ya en el año 1882 de hacer grandes depósitos de agua en las riberas del río Sorbe, por lo inculto, decía el texto, por lo inculto, por lo improductivo de sus tierras, para enriquecer otras zonas. Ese objetivo se ha cumplido al pie de la letra. Nosotros somos un gran depósito de agua, el Ayuntamiento de Tomajón y el de Cogolludo, para todo el corredor de Henares, y otro gran depósito de agua para el canal de Isabel II. ¿Qué ha pasado con las repoblaciones? Porque han ido desplazando la gente, han ido poniendo trabas a la ganadería, han ido poniendo trabas a un montón de, pues el carboneo, todo lo que eran las explotaciones normales de los montes, y ha ocurrido que se ha ido la gente, el monte se ha apoderado de el monte. La política que hay de tratamiento de los montes es una política, bajo mi punto de vista, muy equivocada. No piensa en el monte como tal, sino que piensa en el individuo, proteger el árbol, proteger, no, el monte, hay que proteger el monte. Y si hay que cortar un árbol, se corta. Y si la gente va a hacer leña, no dejan hacer leña. Y si la gente va a arrancar una jara, no dejan arrancar una jara. Si van a coger una piña, tampoco se puede coger una piña. Y no estoy echando la culpa, quiero que quede claro, a los que nos gobiernan ahora, porque esto es una trayectoria, esto es una tendencia secular. Luego ocurre lo siguiente, que es lo más desagradable, que es hablar de dinero. Que cuando aquí se crean unos recursos, están enriqueciendo otras zonas, y esa economía que están creando en nuestro sitio no es circular, no vuelve al medio de donde sale, por lo menos parte de ella, pues ocurre que no hay recursos económicos para mantener los bosques en debidas condiciones, porque es una frase que no sé si será muy acertada, y yo la vengo repitiendo: si el hombre no domina el monte, el monte acaba con el hombre. Y es lo que está pasando. Nosotros, en el Ayuntamiento de Tomajón, como siempre, yo soy alcalde desde hace 40 años, y desde siempre estamos a disposición de todas las administraciones. Nuestro centro cultural, podría decir que es casi tan utilizado y bien usado por la comunidad autónoma. Y estamos muy orgullosos y nos sentimos muy útiles al prestar todas nuestras instalaciones a las distintas administraciones, porque al final estamos defendiendo lo público, y no puede ser de otra manera. Así que es un poco lo que tengo que decirte, y perdona, porque estamos muy desanimados, la gente está totalmente abatida, y eso que en Tomajón, como decía al principio, hemos tenido muchísima suerte nosotros, pero la suerte que hemos tenido nosotros, desgraciadamente, no la han tenido nuestros convecinos, que se les ha quemado sus montes, sus medios, y todo lo que supone, diría yo, que hasta parte de su cultura.
1: Eugenio Esteban, alcalde de Tomajón, en la provincia de Guadalajara, le agradecemos mucho que nos haya tenido esta mañana, y desde luego lo que decía, lamentablemente, es algo que hemos escuchado, no en los últimos meses, pero sí prácticamente día tras día el pasado verano, cuando hablamos con esa geografía de los pequeños pueblos que están repartidos en muchas comunidades como Castilla y León, como Galicia, en los que no hay límites geográficos, y ahí las administraciones pequeñas y los pequeños alcaldes que gobiernan conocen muy bien a los municipios y conocen cómo es la vida allí en esa España vacía o vaciada. Alcalde, suerte, y esperemos que avancen en el buen sentido los trabajos de extinción. Un saludo.
0: Pues muchísimas gracias a vosotros por vuestra atención.
1: Bueno, en fin, es un tema lamentablemente que es recurrente. Y yo escuchando al alcalde Eugenio Esteban, es que prácticamente este es un discurso que escuchamos el año pasado cuando hablábamos de todos los incendios, ¿no? En la Sierra de la Culebra, ahí en Zamora, en Galicia, otra vez exactamente igual con todos estos incendios. Y bueno, también la falta de entendimiento, ¿no? Entre los grandes partidos, un tema que está ahí pues cada verano y del que a partir de septiembre, octubre, volvemos a olvidarnos, incluidos los medios de comunicación, Antonio.
2: Una zona preciosa, además, un monte precioso, el de Tamajón y la Sierra Negra de Madrid, realmente una pena, un desastre. Y como decías, efectivamente, es que escuchamos cada verano a los que están sobre el terreno, a los que conocen el monte, explicar lo que habría que hacer para evitarlo. Es que estamos ante una tragedia evitable. No digo 100%, siempre puede haber accidentes y siempre habrá incendios, pero no en esta proporción. Nos están explicando cada día qué es lo que hay que hacer, cómo hay que cuidar el bosque, y desafortunadamente la incompetencia de las autoridades políticas, la cerrazón ideológica con la que se afrontan estos problemas, pues impide encontrar esas soluciones. Es una desgracia y es, mira, la otra cara de la moneda de las celebraciones del fútbol, ¿no? Es verdad que como país tenemos capacidad en ocasiones de triunfar y hay acontecimientos a los que fracasamos como país. Y este de los incendios es un fracaso nacional, es un fracaso de gestión de un país que no sabe, de una clase dirigente que no se siente responsable de los problemas de sus ciudadanos. Es así, hay que decirlo también.
3: Sí, gran parte de esos fracasos que cita Antonio tienen que ver con la falta, incapacidad para planificar o para prevenir, ¿no? Para no responder en caliente. Y lo vemos con la crisis de la vivienda y lo vemos con la crisis de los incendios, por poner dos ejemplos que las administraciones podrían perfectamente o mejor planificar, ¿no? En este caso, el fracaso político es administración autonómica y siempre por elevación el gobierno central, porque los alcaldes, el retén de primera línea de todos los incendios, recuerdan cada año la falta de efectivos, la falta de inversión y la necesidad de prevenir unos incendios que hace mucho que se han saltado el estacionamiento, ¿no?, de los incendios. Antes, si se producían en julio y agosto, ahora estamos viendo que hemos tenido grandes incendios hace dos veranos en el mes de mayo-junio y estamos a mediados de julio, que antes se producían mucho más entrado el verano. Tienes incendios que llegan antes y tienes incendios mucho, mucho más fuertes. Y las cifras a mí me parece que merecen una reflexión y una reflexión sobre qué está pasando en España. Este fin de semana, Copérnicos daba los datos de las hectáreas quemadas en España. Digo, el último dato del fin de semana, porque con las 26.000 hectáreas de Guadalajara no están sumadas aquí. Y España duplica a Francia, a Portugal y a Italia. Es decir, Francia tenía este fin de semana 81.793 hectáreas quemadas. Nos vamos a 41.000 de Francia, a 28.000 de Portugal y a 14.000 de Italia. ¿Qué diferencia hay entre los países del sur que nos y del arco mediterráneo con España? Pues habrá alguna diferencia de vegetación, pero no me puedo creer que sea de tal magnitud la diferencia para que dupliquemos siempre en hectáreas quemadas.
4: Bueno, es un tema que cada año recurrente. Unos años va bien, entonces estamos muy contentos, muy felices y tal. Otros años va mal y entonces entramos en periodo depresivo, como es normal y lógico, ¿no? Ante las miles y miles de hectáreas y las vidas perdidas, ¿no? El otro día estaba en Castilla y León. En cada provincia tienen pues aviones para descargar agua, hasta en algunas, creo recordar, tienen dos, y hay un problema de fondo, hay varios, ¿no? Uno es el tema de la despoblación, que es una obviedad, pero hay que recordarlo. Es decir, antes, por cierto, incendios ha habido siempre, ¿eh? desde la prehistoria hasta ahora. Es decir, puedo asegurar a los amables oyentes que ha habido incendios porque se desata el fuego, errores humanos, gente mala que a lo mejor quema para luego poder intentar reurbanizar aquello. Es decir, hay de todo, ¿no? Desequilibrados, imprudencias, etcétera. Estados Unidos, estaremos de acuerdo, que es el país más poderoso del mundo, más rico. Es decir, con más, los incendios en California son devastadores, ¿no? Es una cosa que dices, bueno, la reserva se pone en marcha, bueno, es decir, se hace de todo y es muy, muy complicado, ¿no? Es verdad que habría que invertir más en invierno. Luego está la ideología woke, es

0: que es uno de mis temas favoritos, ¿no? Es decir, que no se puede tocar nada porque resulta que hace 100 años allí hizo una caquita, con perdón de la broma, un pajarito, ¿no? Entonces eso ya forma parte de un santuario natural, ¿no? Hago un poco de caricatura para llamar a la conciencia de las personas que nos escuchan. Por supuesto, no estoy a favor del urbanismo desaforado, ni estoy a favor de destrozar los bosques, etcétera, etcétera, ¿no? Pero que se invierte mucho en este país, se invierte mucho, ¿eh? Es decir, se invierte mucho en las comunidades autónomas socialistas o del PP o de Convergencia, pues mayor me estoy haciendo, o del PSC o del PP, todo el mundo invierte, es decir, invierte mucho. Es verdad que hay un límite, es decir, también como sociedad nos tenemos que plantear con la carga impositiva tan brutal a que nos somete este país, ¿no? El gobierno socialista sobre todo, ¿no? Que es impresionante, pues nos tenemos que plantear, por sobre todo las rentas de trabajo, ¿eh? Porque ya sabes, querido amigo, que si eres rico no hay problema, ¿eh? O si eres Julito Martínez o todos estos, tampoco tienes ningún problema, ¿no? Porque Hacienda mira hacia otro lado, ¿no? Pero si queremos más presión fiscal, oye, llegará un momento, como en Suecia y Noruega, que ya los profesionales, esto es un dato que siempre se utiliza en historia de la economía, ¿no? El límite de la presión fiscal. Los profesionales, dentistas, etcétera, a un poco más de mitad de mes ya no querían seguir trabajando porque es que era tan brutal la extracción, ¿no? Por tanto, que sí, que se invierta más, pero tengo que anunciar a los amables oyentes que seguirá habiendo incendios el año que viene y el siguiente. Es una cruz que llevamos a las espaldas y que no va a parar.
1: Yo lo que añadiría, si me permites, es que yo pediría a las autoridades, particularmente al gobierno, ¿no?, que deje de escudarse en el cambio climático, por favor. O sea, el cambio climático existe y es muy grave y es una cosa suficientemente seria como no, como para no utilizarlo como escudo para evitar las responsabilidades políticas, que es de todas las competencias, de todas las administraciones, no es solo del gobierno, pero también del gobierno y sobre todo del gobierno, que es el que manda, más manda en este país. Por favor, traten el cambio climático con el rigor que merece y no puede ser utilizado el cambio climático para justificar una incompetencia manifiesta en el cuidado de los montes, que es el cuidado que pedía el alcalde a que has entrevistado. Eso no tiene que ver con el cambio climático. Y de verdad es que están devaluando el cambio climático. Y yo creo en el riesgo que supone el cambio climático. Y como creo en eso, me molesta cuando devalúan la importancia del cambio climático, que está empezando a convertirse en algo de medio de broma para la gente por el uso que hace y abuso que el gobierno hace de ese recurso, ¿no? La verdad.
2: No es el gobierno central quien del presupuesto que reciben las comunidades autónomas decide qué va a qué partida, ¿eh? Estos son las comunidades autónomas. Y los tres indicadores de cuánto se invierte, España invierte menos en prevención que en extinción. En extinción, ahí tenía razón Paco, somos de los países que más invertimos. Pero no en prevención. En prevención estamos a la cola. Y sí en el número de incendios. De los 27 países miembros estamos, Eurostat, en el sexto lugar. O sea, si somos de quienes más incendios tenemos y quienes menos dedicamos a la prevención, esto no es que yo creo que el parapeto del cambio climático no se está utilizando para no invertir desde el gobierno central. Espero que las comunidades tampoco lo utilicen como escudo, pero hay una obviedad y lo dicen quienes saben, y es que los incendios, oye, los incendios de Grecia de hace un par de años, el incendio de California que mencionábamos, que se llevó por delante toda la zona más rica de las Palisades, mansiones de Hollywood,
3: sí,
2: ¿no?
3: Los Ángeles, sí.
2: Y aquí estamos viendo incendios que con una voracidad, el de hace una semana prácticamente, que con una voracidad avanzan de una manera que no pueden prácticamente apagarlos los bomberos y los servicios de emergencia. Entonces, bueno, esto de que es el gobierno central pasa como con la sanidad, ¿no? Que luego se mira el gobierno central, si el gobierno central siempre tiene responsabilidad por elevación, pero son las comunidades quienes deciden los efectivos que tienen.
0: Bueno, pasa que hay una cuestión que no hay que olvidar, histórica, muy importante, y es la climatología en España, ¿no? Es decir, España ha sido una península más bien pobre, sabro, el sur con el oro en verde que era, eso es desde los romanos, ¿eh?, y los fenicios, ¿no? Y un clima muy seco, es decir, siempre nos hemos quejado los problemas hídricos de España, en las zonas despobladas, desertizadas casi algunas, ¿eh? Cuidado, ¿no? Desde que hay todo el cambio, sabéis que el Sáhara pues era un un vergel, y hay un momento, lógicamente, el clima, ya sé que

0: El mundo woke eso no lo acaba de entender muy bien, ¿no? La Tierra es un ser vivo que va evolucionando a lo largo de millones y millones de años, ¿no? Y donde pues había un vergel, insisto, el Sáhara, de ahí vienen los egipcios, vienen desde ahí, se van trasladando hacia lo que es el delta del Nilo, ¿no? Y ese clima seco históricamente es un problema, Francia no. Francia, como sabéis todo el mundo, tiene un espacio maravilloso lleno de agua a rebosar, unos ríos desbordantes, y si vas subiendo hacia el norte, ahí por eso hay menos incendios, ¿no? Es decir, como es normal, hombre, alguna vez hay incendios, ¿no? Pero los incendios devastadores siempre son en sitios con el clima seco. Eso también tiene un chollo para nosotros, ¿no? Y es que el turismo es la gran industria nacional, casi el 20% del PIB, directo o indirectamente, ¿no? Por tanto, seguirá siendo complicado. El problema del gobierno es que no hay presupuestos. Es que claro, yo hay cosas que no, ya que sí, no vale la pena criticar del gobierno, porque como este gobierno es inane, pues no hay presupuestos, hay un gobierno más preocupado por las joyas de los Romanov, por si Julito habla o no habla, si ahora hablan los dos Julitos, ya han hablado dos Julitos, luego ya hablaremos de eso. Pero
1: ahora que... sí, porque además Julio Martínez Martínez, del que venimos hablando desde primera hora de la mañana, ya está, ha llegado hace ya unos minutos a la Audiencia Nacional, hoy tiene que declarar como investigado en el caso de Plus Ultra y va a estar ante el juez Calama, el mismo magistrado ante el que declaró hace ya algo más de un mes el expresidente del gobierno y al que dijo que informaría, entre otros capítulos, de todo lo que tenía que ver con el origen de sus joyas y desde entonces que sepamos, más allá de unas reflexiones sobre la amnistía y ese fallo del Tribunal Europeo, a Zapatero no le hemos oído decir absolutamente nada de los informes que hemos conocido en las últimas horas que han remitido pues estos empresarios de Plus Ultra y del propio amigo del expresidente del gobierno a la Audiencia Nacional en una estrategia de defensa que nos suena mucho a la que hemos visto en el otro caso, el de las mascarillas, en el caso Coldo con Víctor de Aldama. Pero todo lo vamos a comentar en unos minutos, son las 9 y 2, las 8 y 2 en Canarias. Enseguida estamos de vuelta aquí, más de uno.
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Las 9 y 7, las 8 y 7 en Canarias, y aquí estamos en Tertulia Más de Uno con Paco Maruenda, con Pilar Velasco y con Antonio Caño. Y yo que os iba a hablar de este estado de fraternidad que se ha generado en torno a la selección española. Luego vamos a comentar un poquito, pero es verdad que la actualidad nos atropella, que prácticamente no nos deja ni disfrutar 24 horas de lo que ha hecho la selección española, pero tenemos un asunto que ya se iba haciendo hueco en las portadas del día de hoy, que tiene que ver con esa declaración en la Audiencia Nacional de Julio Martínez Martínez, el administrador de Análisis Relevante, Julito, el amigo de el expresidente del gobierno, del que no quiso hablar mucho en su declaración de la de Zapatero de hace poco más de un mes ante el juez Calama en la Audiencia Nacional. Fue una de esas preguntas que dejó sin responder, ¿no?, cuando le preguntaba al juez Calama. ¿Y qué relación mantiene ahora mismo con Julio Martínez Martínez? Y hubo un silencio ahí de unos 3 segundos y dijo, no contesto. Y dijo, vale, la estrategia de defensa no tiene por qué responder. Meses antes sí que en la comisión Coldo del Senado había dicho que por prudencia había cortado de raíz esa relación, desde luego la laboral, y puso fecha y lo acotó a lo que fue la detención del propio Julio Martínez Martínez, que se produjo en diciembre del año pasado. Hoy tenemos novedades, porque a esta hora debería estar ya declarando el empresario, y la novedad la conocemos en el día de ayer en forma de varios escritos que han dirigido a la Audiencia Nacional, al juez Calama, en el que digamos que del silencio que ha dominado la escena en este caso por parte tanto de Julio Martínez como de los empresarios de Plus Ultra, pues ahora se está hablando de la colaboración con la justicia para hablar de lo que pudo hacerse o dejarse de hacer en ese rescate de 53 millones de euros que acabó aprobando el gobierno en marzo de 2021. Y lo que dice Julio Martínez, resumiendo, su escrito es bastante cortito, tiene solo 6 páginas, es que efectivamente, el expresidente del gobierno sí que tuvo un papel de mediación en ese rescate, y detalla también que aunque el expresidente del gobierno Zapatero no formaba, por así decirlo, no estaba metido en la administración de esta sociedad, el que la dirigía en la sombra era el expresidente del gobierno, porque él decía, entre otros, con qué clientes se trabajaba y qué es lo que tenían que hacer. Curioso, cuando estuvo aquí en este programa y Alsina le preguntaba, pero usted sabrá por lo menos si tiene o no tiene clientes. Dice, bueno, yo trabajo con otras consultoras y no sé qué vida llevan, ¿no?, con otras consultoras. Yo sé que yo trabajo como consultor, soy el consultor principal, pero no sé. Bueno, parece que las cosas van cambiando, el expresidente se mantiene en silencio y hoy lo que se va a ver es una actitud

0: de colaboración, con todas las presunciones de Julio Martínez Martínez con el juez Calama. Pilar, ¿cómo crees que puede afectar esto a la situación en la que se encuentra complicada procesal el expresidente del gobierno, lo que conocemos que lleva ese informe y lo que puede declarar hoy ante el juez?
1: Vamos, las dos confesiones que conocimos ayer en plena celebración del Mundial son un detonador para la estrategia penal, perdón, para la estrategia penal y para la estrategia casi política también de Zapatero. Un detonador porque Julio Martínez, los dos se llaman Julio, el presidente de Plus Ultra y Julito Martínez, el amigo Julito Martínez, podía haber empezado el escrito diciendo ¿qué hago yo aquí?, ¿no? O sea, rompe con Zapatero directamente en este escrito, y cuando digo que podía haber empezado por ¿qué hago yo aquí?, es porque muy sucintamente, en apenas 6 folios, dice, pues la consultora, Análisis Relevante, se creó por no dice por orden, pero es Zapatero quien quiere crear esta consultora. Lo hace a través de su amigo Javier de Paz, consejero en Telefónica durante casi 20 años, y ellos deciden que no iba a estar en primera línea Zapatero, ¿no? Un 75%, 25% del accionariado se lo reparten entre Julito Martínez y quien escribía o quien reconoció haber escrito esos informes, Sergio Sánchez, si no me baila el apellido, y esa es la génesis. Luego viene el Lomollar, dice, yo soy prácticamente un hombre de paja, un testaferro, no tengo, y dice textualmente, ninguna capacidad de tomar decisiones o llevar a cabo ninguna actuación de consultoría con influencia. Y es Zapatero quien pone los clientes, y detalla 4 clientes. Línea de flotación de Zapatero, porque habla del rescate de Plus Ultra, que es él quien lleva el cliente de Plus Ultra a la consultora, y habla de ese pago del 1% de comisión. Entonces, deja prácticamente en game over a Zapatero. Yo no sé cómo va a reconducir su estrategia penal, porque la política ahora mismo es imposible que se levante del golpe a la imagen por las joyas que todavía no ha explicado, pero sobre todo de lo que están diciendo los dos empresarios. Usted creó la consultora, usted cobraba por detrás, no aparecía porque decidió no aparecer en el frontal de su actividad, y usted nos traía a los clientes. Detonador absoluto. Es verdad que le faltan detalles. Hoy declara como imputado Julito Martínez, y el juez seguro que va por, y la fiscalía, que va también a contestar a la fiscalía, seguro que inciden en esas preguntas, porque no aclara cómo hace los pagos. Eso lo hace el presidente de Plus Ultra, ¿no? Que sí que detalla una serie de muchísimos pagos a través de facturas, a través de tres empresas.
0: Sí, que van a llegar hasta 2026, ¿no?
1: Hasta 2026. La ocultación de una comisión a través de este fraccionamiento prácticamente mensual la tiene que confirmar ante el juez Julito Martínez, porque eso no lo detalla en ese escrito, y es importante, ¿no? Que sean las dos partes las que digan cómo se pagó a Zapatero esa comisión de Plus Ultra. Y también tienen mucho cuidado, a mí decías lo de la doctrina Aldama, y es verdad, es una confesión que busca que busca prácticamente el indulto del corruptor a través de la confesión, pero no lo hacen como Aldama. Aldama se autoinculpó de todos los delitos, ¿no? Y lo que hacen aquí es un movimiento de cintura que no sé cómo van a mantener en el juzgado, que es, dice el presidente de Plus Ultra, que coincide con Julito Martínez, nunca se tuvo constancia fehaciente de las concretas actuaciones llevadas a cabo por Zapatero o influir o favorecer la concesión del rescate a Plus Ultra. Esto lo van a tener que explicar en el juzgado, porque esto es el delito. Zapatero puede tener una actividad profesional privada, lo que no puede es ejercer influencia, tráfico de influencia a través de la administración para que se lleven un rescate con dinero público. Entonces, este negarlo, ¿no? Este decir, sí, monta la consultora, le pagan tal, pero a la vez negar que tuvo cualquier influencia, me parece una negación tan taxativa que tendrán que explicar. Y por terminar, implica al gobierno, pone en un compromiso al gobierno estas confesiones por el apoyo explícito a Zapatero, de Pedro Sánchez y del gobierno, Hoy hay Consejo de Ministros, el penúltimo antes del cierre de curso. Veremos si las preguntas van a caer, si siguen apoyando a Zapatero y les implica de alguna manera si Zapatero tuvo esa influencia, ¿no?, en la administración.
0: Bueno, el tráfico para el rescate de influencias, por definición, exige que haya alguien al que se influye, y ese alguien tiene que estar en la administración pública. Es de cajón, si se demuestra, aunque el juez Calama en aquella declaración siempre explicaba lo complicado que es demostrar este delito, ¿no? Es de los más complejos que hay, el del tráfico de influencias, Antonio.
2: Sí, es muy difícil, pero claro que tiene que haber complicidad en la administración y en los más altos órganos de la administración y las más altas personalidades del gobierno. Entonces, cosas porque para cualquiera es evidente que Zapatero no hablaba con cualquier funcionario de segundo nivel. Cuando él hacía sus gestiones, que eso es lo que se tiene que demostrar, es obvio que las hacía ante alguien de mucho nivel en el gobierno. Y se va a ir sabiendo. Lo que supimos ayer, desde luego, es un cambio drástico en esta investigación, que hasta ahora estaba sustentada en informes de la UCO, y por tanto todos los intentos de desautorizar la investigación estaban dirigidos a deslegitimar a la UCO.
0: De la UDEF, ¿no? Hablamos de la UDEF.
2: Perdón, de la UDEF. En este caso es la UDEF, es cierto. Eso ya no vale. Eso ya no vale porque se van a pronunciar, ya por lo han hecho por escrito y hoy empiezan a pronunciarse ante el juez, no dos testigos más, sino los dos principales testigos, los dos hombres que intervinieron y que dirigieron la operación, los hombres en los que se apoyó Zapatero y que sirvieron a Zapatero. La investigación yo creo que va a ser larga. El procedimiento es complejo, están implicadas muchas personas y estoy seguro que los jueces van a tratar de conducir el procedimiento de la manera más escrupulosa posible, entre otras razones porque es un procedimiento que puede concluir, como para todos es obvio, con un procesamiento y un juicio por corrupción por primera vez contra un expresidente del gobierno en España. Y eso es de mucha envergadura y estoy seguro que los jueces van a procurar de que todo esté realmente, sea un procedimiento muy pulcro desde el punto de vista de su gestión. Y lo más grave de todo, porque bueno, un país puede tolerar que un expresidente se haya corrompido una vez que ha terminado su gestión. Pero es que en este asunto estamos hablando de una persona que de forma innegable pertenece al entorno del presidente del gobierno actual, del presidente del gobierno vigente, que lo ha apoyado, que se ha apoyado en él políticamente y que se antoja, en fin, realmente muy difícil a estas alturas pensar que Zapatero tenía el valor que tenía para los negocios si no fuera por su proximidad al presidente Sánchez.
3: Bueno, la verdad es que es demoledor. Es decir, lo que asistimos ayer con la llegada tanto del escrito de Julio Martínez Martínez, ¿no?, la persona de confianza del expresidente del gobierno, la irrupción de Javier de Paz, que todos ya sabíamos que Javier de Paz era el que le había presentado a Julio Martínez, pero no sabíamos muy bien el papel, más luego un pelín más tarde, pues los de Ernóstum, como deciden, como es normal, deciden pues cantar y contar la verdad. Entonces ahí hay toda una serie. Pensemos que eso no está hecho por ellos directamente, está hecho por abogados y muy buenos abogados, ¿no? Tanto Plus Ultra como lo que hace referencia a Julio Martínez, parece que de verdad es una magnífica exfiscal y brillante abogada, por tanto sabe muy bien, tiene muchísimo oficio, sabe lo que tiene que hacer para conseguir pues exculpar, minimizar lo que sea su cliente. Lo que sí que dibuja es una operativa que parece que es mucho más amplia, donde lo que hacen es crear una sociedad para que el expresidente del gobierno tenga un instrumento para ganar dinero, tan sencillo como eso, ¿no? Y donde pues se preserva, porque cuando lees las dos cosas, pues lo que dice Julito y lo que dice Julio Martínez, las dos visiones, ¿no? Pues se complementan mucho. Es decir, hay uno que es el correveidile, que es Julito, que va de un sitio para otro y se reúne con unos, con otros, ¿no? Que pide las comisiones. El presidente Zapatero, pues lo que hace en plan muy elegante, una única reunión y adiós que no me vais a ver más, ¿no? Porque yo aquí, tal. ¿Qué es lo que hace la empresa? Protegerse, claro, porque es que ahí, además hay una parte final donde la empresa detalla que es una, no es una empresa instrumental, que no es una empresa falsa, sino que ha ido incrementando su facturación, sus

0: aportaciones a la seguridad social, que ha ido devolviendo, que su plantilla ha crecido de forma notable, es decir, para intentar, claro, que no sea. Luego se preocupa también de desvincularse de Reyes, ¿eh? Es decir, que es el empresario que aparece con gente, todo muy raro, ¿no? Porque hay una historia que cuentan de hasta 6 intentos de devolver un préstamo puente que organizan ellos, ¿no? Los que Reyes y tal, y que acaban pagándose, creo que es en Liberia, ¿no? Son sitios rarísimos, que eso siempre, como sabes, los pagos en países fuera de ese tipo desatan todas las alarmas. Es todo muy turbio, ¿no? Luego hay una parte también que puede ser complicada, y es el papel que tiene Julito, en nombre del expresidente Zapatero, en Venezuela. Cuidado. Hasta ahora sabíamos, yo hablé con el presidente Zapatero, él siempre dice que él nunca ha cobrado nada, etcétera, etcétera. Yo siempre confío en las personas, no tengo por qué hasta que mientras se demuestre lo contrario, pero claro, ahí se reconoce por parte de la empresa que Julito Martínez tenía una actividad intensa con un controvertido banquero, con un controvertido general venezolano para que utilizaran los slots, etcétera, etcétera. Hay toda una labor, ¿no?, que es muy muy complicada, ¿no? Porque si es cierto, y yo espero que el presidente Zapatero pues diga, oye, pues eso es mentira, Julito se ha enloquecido y se lo ha inventado todo, ¿no? Pero claro, que mientras hacía labores para rescatar presos, etcétera, etcétera, y mediar o no mediar, resulta de que en su nombre, pues se dedicaban a hacer business al business, ¿no? Entonces, claro, sobre todo un abanico que espero que no sea así, de más gente que a lo mejor, pues pedía la ayuda de Zapatero para hacer cosas, y yo espero que no cobre. Ahora ya está, ¿no? Pero ya digo, todo el entramado lo que está mostrando es que Javier de Paz tuvo la idea, entre comillas, dicho irónicamente, genial, de montar una plataforma a Zapatero para que ganara dinero en lugar de hacerlo, como decíais, oye, yo soy un expresidente del gobierno y monto un despacho que se llama y una fundación, como hacen en Inglaterra. Aquí no, aquí lo que hicieron es una cosa bastante, además, también, perdón, antes que me olvide, facturas falsas, porque claro, lo que sí que toda la documentación que pone sobre la mesa la compañía aérea muestra que había habido un intento muy claro de fraude a la hacienda pública, que eso ahí también es una actividad delictiva. De actividades delictivas, si es cierto, vamos, han hecho un montón.
1: Pero ¿cuál es el capital que Zapatero aportaba a esa sociedad que creó con Julio Martínez? El capital que aportaba era su proximidad a Pedro Sánchez. ¿Podría Felipe González haber hecho esa sociedad? ¿Era Felipe González de algún interés para Julio Martínez o para algún lobista que necesitara hacer gestiones ante el gobierno de Sánchez? No, en absoluto, no lo era. ¿Por qué no lo era? Porque no estaba cercano a Pedro Sánchez. ¿Cuál era el capital de Zapatero? ¿Qué es lo que él aportaba a esa sociedad? Aportaba que él es amigo de Pedro Sánchez y por tanto les puede conseguir las cosas. ¿Por qué acudieron a él? Porque Zapatero les dijo, yo puedo conseguir el rescate de Plus Ultra. Y se comprometió a conseguírselo y le informó de que había sido un éxito el rescate de Plus Ultra antes de que se anunciara, algunos días antes de que se anunciara públicamente. En fin, habrá que probarlo, evidentemente. Luego,
2: hay muchos flecos, pero por no perdernos, ¿no? Porque en el centro está el rescate, hay que recordar y situarlo en el tiempo. Estamos hablando año 2020, año de pandemia, dificultades económicas que tenían todas las compañías, lógicamente las compañías aéreas, cuando se redujeron a cero los viajes, pues imagínense, ¿no? A partir de ese mes de marzo es cuando empieza el nerviosismo de muchas compañías, entre otras la de Plus Ultra, y es ahí, por ir muy al grano, ¿no? Estaban buscando financiación por todos sitios, créditos ICO, y lo que se busca es llegar a Zapatero, y hay elementos que no es que tengan matices, es ¿ha habido contacto o no ha habido contacto entre Plus Ultra y Rodríguez Zapatero? Y lo que dice el presidente de Plus Ultra es que sí que se produjo una llamada, algo que el expresidente del gobierno
1: ha negado.
2: Ha dicho que en ningún caso, que el único encuentro que tuvo fue en 2024, creo.
1: Pero y él no solamente ahora ha negado contacto con cualquier estamento público, no con cualquier miembro del que incluye la SEPI. Vamos a ver quién consigue mostrarlo.
3: Que ha negado, si fue muy bueno, muy cuidadoso en su declaración, dijo sector público, Zapatero, sí, sí, sí. Que a todos nos saltaron las alarmas porque, claro,

0: Zapatero, como expresidente, no puede realizar gestiones ante
1: el público, pero dijo algo parecido.
0: Sí, dijo cargo público. No dijo funcionario público, no. pero puso muy bien el foco en lo público, porque Zapatero sabe que como expresidente no puede realizar gestiones con la administración y mucho menos cobrar una comisión por una gestión con la administración para conseguir un rescate de dinero público.
1: Pero fíjate,
0: mencionas, Antonio, esto del presidente de Plus Ultra, dice que es que la confesión de Julito Martínez, su amigo, análisis relevante, que dice soy el hombre de paja, el dueño es Zapatero, prácticamente, podría dejar inservible, o sea, que no haga falta siquiera la declaración del presidente de Plus Ultra, porque el presidente de Plus Ultra puede haber tenido 10 minutos de conversación con Zapatero, que ni siquiera dice de qué habló en esos 10 minutos, pero incluso no habiendo tenido ningún contacto con Zapatero, cuando Julito Martínez te está diciendo yo fui contratado como consultor porque llevaba en la mochila, porque estaba detrás de mi Zapatero, las gestiones de Plus Ultra pierden valor porque podía haber contratado sin saber qué gestiones iba a hacer Zapatero. A ver, aquí le quedan muchos detalles al juez por preguntarles en su declaración de hoy como imputado, porque detalla estos cuatro clientes que trae Zapatero, dice todos los trae Zapatero. Los clientes de análisis relevante no son míos, son de Zapatero. Uno es el que está en el foco porque tiene un presunto delito de manual, que es la influencia de Zapatero para el rescate. Pero las otras tres clientes que detalla no entra en detalle, valga la redundancia. Son tres empresas, tres consultoras, una que fue donde se hizo un registro y no había nadie. También parecía la consultora venezolana que podía ser otro testaferro de no sabemos muy quién, y habla de labores de consultoría. Esas Zapatero podría hacerlas de manera legal si son en Venezuela y no tienen ninguna influencia con la administración pública. Otra cosa es la consideración política que le pongamos poner a eso. Pero como digo, las otras tres.

0: pícaro como el Lazarillo de Tormes y está mintiendo, no hace nada, está en su casa tranquilamente pues leyendo un libro y resulta de que utilizan su nombre, tienen la suerte que lo de los créditos se dan y dicen, hemos sido nosotros y se llevan una pasta. Bueno, eso sería una opción, ¿no? Estafadores hay muchos, pero no parece, ¿no? Lo que sí que está claro es que la empresa se dedica con mucho cuidado, a mí, ya te digo, no me ha sorprendido, ¿eh? Cuando vi 60 y pico páginas dije, está claro que esto lo ha hecho un equipo con lupa, ¿eh? Llevan tiempo haciendo, por eso no lo improvisas en una horita, ¿no? Ni mucho menos, ni la inteligencia artificial, ¿no? Entonces ahí lo que detallan es de que ellos lo han hecho bien. Es decir, que ellos presentan los papeles bien, que les piden la gente del equipo de Zapatero que sea Indra, quien haga un determinado informe, y ellos dicen que no, no es malo si es Deloitte o Price, ¿no? Es decir, que ellos van informando en ese documento que está pensado para el juez y para proteger a la compañía, porque pensemos que Julito es un fantoche, es un truán, ¿no? Es decir, es un corrupto y corruptor por lo que estamos viendo, ¿no? Y entonces, pero no tiene una empresa detrás. Nosotros sí, es una compañía que tiene un montón de trabajadores, de vuelos, etcétera, etcétera. Entonces necesitan preservar, porque lógicamente la imagen es el daño. ¿Puede o no puede, suponiendo que esto fuera cierto, por eso lógicamente pues están tan preocupados todo el mundo en el PSOE y tal, pues claro, si todo esto es cierto, no podía hacer nada de estas cosas Zapatero, ni podía defraudar Hacienda, ni podían regalar las joyas de los Romanov, ni podía hacer este tipo de cosas, porque claro, tú viajas con pasaporte diplomático, vas en una posición de expresidente del gobierno, que es un estatus que tiene partes explícitas e implícitas, ¿no? Es decir, un peso, ¿no? Es decir, es como cuando el tema, por ejemplo, no es que quiera cambiar de tema, lo de la utilización de la doctrina del Supremo sobre Urdangarín también, ¿no? Al final, cuando tú llamas, no es necesario decir, oiga, que soy fulanito de tal, expresidente de tal, exministro, y ya se sabe quién eres, ¿no? En general, hombre, vamos, digo en general, ¿no? Entonces ahí tú estás aprovechando una proximidad. Luego, claro, a Zapatero le pasa una cosa, como todo en la vida, él en lugar de, como otros expresidentes, pues intentar tener un papel, él ha querido tener conscientemente un papel de choque, de primera línea, ¿no? Y ser el más ético y decir de que ser socialista es no ser corrupto, y esas frases tan originales y tan buenas, ¿no? Claro, ahora el tema es doloroso.
1: Recuperando la frase, Zapatero dijo textualmente, no hablé con nadie, con absolutamente nadie del sector público. Y Julito Martínez dice ayer en su escrito, era el que marcaba los pasos a seguir. Si era el que marcaba los pasos, tiene que conocer qué pasos se dieron para ese rescate de Plus Ultra. Y yo creo que eso es lo más interesante de la declaración de hoy como imputado.
2: Digo, el juicio, o sea, el procedimiento yo creo va a ser largo, hay mucha gente implicada y muchos puntos por aclarar y con buenos abogados va a ser complicado. Pero políticamente es que es demoledor, o sea, es que es terrible, es que es inseparable para la opinión pública, para la persona que va a tener que ir a emitir su voto en algún momento, en los próximos meses, es inseparable la imagen de Pedro Sánchez de la de Zapatero y la del PSOE de Zapatero. Es el protagonista de Zapatero, es el principal protagonista del PSOE, principal personaje del PSOE del último cuarto de siglo.
1: El daño es irreparable.
3: Ahora os voy a preguntar
1: de esa deriva
3: política, porque obviamente el propio Zapatero ha presumido del papel que tuvo, ¿no?, en las elecciones de julio del 23, en esta legislatura que ha sido la de la amnistía y en la que el expresidente del gobierno, quien si no, ha tenido ese papel viajando tantas veces como tuvo ahí a Waterloo para reunirse con el propio Puigdemont. Vamos a hacer un alto. Enseguida lo comentamos también, porque hay informaciones hoy que hablan, siempre con estas fuentes muy anónimas, ¿no? Hay voces en el Partido Socialista que dicen, ha llegado el momento de cortar amarras con el expresidente,
2: pero no se producen.
3: Y hoy decía Pilar que hay Consejo de Ministros y hasta ahora lo que ha dicho la portavoz del gobierno es esto de la presunción de inocencia, con mucho entusiasmo, pero dicen, bueno, nos queda la presunción.
2: No puede romper amarras.
1: Presunción de inocencia y nosotros no sabemos nada del rescate.
3: Ahora os dejo hablar. Vamos a hacer una parada que son ya las 9:33, las 8:33 en Canarias.
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0: 19 minutos nos separan de las 10 de la mañana de las 9 en Canarias y aquí seguimos en la tertulia de Más de Uno con Pilar Velasco, con Paco Maruenda y con Antonio Ocaño. Y os preguntaba yo por la derivada política, que vaya que sí la tiene, y esta mañana decíamos que esto de la tregua que nos había dejado el mundo del fútbol en lo político ha durado pues lo que ha durado, ¿no? Hoy tenemos esta declaración relevante, muy relevante, del empresario Julio Martínez Martínez en la Audiencia Nacional, por lo que conlleva para la situación procesal del expresidente del gobierno y por lo que significa, ¿no?, para el Partido Socialista y para el propio presidente Sánchez, al que le hemos visto hacer campaña tras campaña con el propio Zapatero. Y leíamos hoy alguna información en la que se decía desde el Partido Socialista pues que quizás ha llegado el momento de cortar amarras, decían. Nombres propios no aparece ninguno, porque después siempre es apoyo al secretario general y al presidente del gobierno y esto de la presunción de inocencia. Y decíais, Pilar, que esto de romper amarras con Zapatero es romper amarras prácticamente con el presidente del gobierno también, porque es el referente, ¿no?, político de Pedro Sánchez en lo que ha sido esta legislatura.
1: Es que es la descomposición del Partido Socialista a lo que estamos asistiendo, ¿eh? Ojo. Ojo, porque el asunto es de tremenda envergadura. Zapatero y Pedro Sánchez no son dos personas que han estado en el Partido Socialista y han pasado por ahí. Son dos personas sobre las que se basa el Partido Socialista que conocemos, ¿eh? Lo que se está jugando en este momento es la descomposición completa del Partido Socialista. ¿Qué salidas tiene el gobierno? Malas, porque romper con Zapatero, aparte de que no es creíble, es que es enormemente peligroso, porque tú ahora no puedes salir Pedro Sánchez y decir que ese señor del que usted me habla, porque que Zapatero, la capacidad, lo que debe tener Zapatero contra Pedro Sánchez, pues en fin, no hace falta imaginarlo. Con lo cual, tiene muy mala

0: tiene muy mala solución. La solución es la de siempre, que entendiera el mensaje el gobierno, que Pedro Sánchez convocara elecciones, que Pedro Sánchez no fuera el candidato del Partido Socialista, que Pedro Sánchez se apartara a un lado, que permitiera que nuevas generaciones y nuevos nombres cogieran el Partido Socialista y remontaran y partir de cero. Porque de esta crisis, desde el punto de vista político que preguntaba, solo se puede remontar, si es que hay alguna posibilidad, partiendo absolutamente de cero. Sin Sánchez y desde luego sin Zapatero, claro.
1: Claro, pero sin Sánchez y sin Zapatero es sin PSOE. Quiero decir que es, bueno, que estamos, claro, hablando del socialismo del siglo XXI. El Felipe, claro. Felipe González, hay una ruptura emocional de Felipe González con su militancia, más allá de Sánchez y más allá de Zapatero. Las generaciones de Felipe González, como mucho, son la generación de nuestros padres que se están jubilando. Es que Felipe González no ha participado activamente ni en los dos gobiernos de Zapatero, ni en el apoyo a Pedro Sánchez. Rompió Felipe González con los dos. A lo que voy es que quienes arman el Partido Socialista son Zapatero y Pedro Sánchez, y que la ruptura de amarras es muy complicada para Pedro Sánchez. Y luego vamos a lo concreto, a la confesión. Pero primero porque dicen es un presidente muy generoso que nos ha ayudado a ganar las elecciones de 2023, que se mojó cuando no podíamos ganar y que ha explicado incluso mejor que Sánchez el proyecto del gobierno. No, ¿no? Zapatero sí que es un presidente que ha confiado más federalista, el que más ha tenido el PSOE, porque Sánchez yo creo que lo es por oportunismo, por necesidad política. Zapatero es más por convicción. Y explicaba perfectamente los pactos con Junts. Oye, Zapatero ha salido a presumir del entendimiento con Bildu sin ningún reparo. Entonces, eso de soltar amarras es muy difícil. Se puede hacer en este momento particular en el que estamos, que se pongan de perfil, porque esto, la confesión de ayer de Julito Martínez, compromete a Sánchez en dos vías, ¿no? Una, en que mantiene su apoyo a Zapatero, y hay un empresario que está diciendo que hizo gestiones para un rescate con dinero público. Y segundo, en ese rescate que implica a la decisión que se tomó en el Consejo de Ministros. Hoy se le preguntará a ministra portavoz y seguro, me atrevo a decir, que repiten la respuesta que han dado siempre. Nosotros internamente hemos revisado el proceso, no tenemos conocimiento de ninguna influencia sobre ningún funcionario público y fue avalado. No se van a mover de ahí. Veremos hasta dónde llega la investigación. Pero, vamos, Zapatero es verdad que ha desaparecido de la vida pública, ni siquiera vaya a su oficina, no lo hemos visto en actos públicos, pero el romper amarras es muy difícil, Miguel, no se rompen nunca. A ver, pues si no lo puede hacer el Partido Popular con la legislatura anterior, y Feijóo estaba en Galicia, pero lógicamente hay una operación Kitchen, y ¿a quién le vas a preguntar qué pasa? Son los partidos son satélites, que cuando cambian las legislaturas nadie sabe de nada, ni de nadie. Una cosa es que se pongan de perfil, pero romper amarras es imposible.
2: Vamos a ver, la Kitchen es una anécdota comparado con el tsunami de las cloacas, de Ábalos, Aldama, Cerdán y ahora Zapatero y las joyas de los Romanov, ¿no? Es decir, es un tsunami, es tan devastador. Porque claro, ellos hicieron una cosa que fue
3: minimicemos, ¿no? Lo que hicieron unos y otros, porque si nos ponemos...
1: Oye, si a uno le preocupa la corrupción, Paco, es creíble que le quite peso a la operación.
3: Igual, por arriba, no por abajo, ¿no?
2: Oye, mira, me parece muy bien que penséis que lo de la Kitchen es la mayor escándalo de corrupción de la historia de la galaxia. El hecho objetivo es que vamos a ver un expresidente del gobierno sentado en el banquillo, vamos a ver la mujer del presidente del gobierno sentada en el banquillo, hemos visto al hermano del presidente del gobierno, a dos secretarios de organización. Es un tsunami tan brutal, ¿no? Oye, a mí me es igual, si es que, oye, elección tras elección, el PSOE se está hundiendo y no entienden los dirigentes, porque están a sueldo de Sánchez, de que esto ya no tiene recorrido. El tema es muy sencillo. Zapatero era el más duro enemigo de Pedro Sánchez. Eso es un dato objetivo histórico, ¿no? Fue quien le apoyó en las primeras primarias porque querían tener un monigote, una marioneta en una famosa reunión en un hotel en las afueras de Madrid, donde todos los que estuvieron ya lo han contado, diciendo que se quedó con él. Cuando llegó a la Secretaría General, decidió que él era el líder del PSOE, ¿no? ¿Y qué ocurrió? Que se lo cargaron. Y cuando él regresó, regresó en contra de todos, ¿no? Es decir, con el animadversión. Yo cuando habla de Alfredo Pérez Rubalcaba, yo recuerdo lo que hablé con Alfredo sobre Sánchez, era terrorífico, o el propio Zapatero que nos está escuchando, es decir, eran anti, vamos, los que ahora están a su lado son los que hablaban de los prostíbulos de hombres y mujeres de su suegro, que yo no lo sabía entre nosotros, ¿no? Los que hablaban del doctorado fake de

0: Sánchez. Es decir, los que lo trataban así son los que luego, bueno, pues ganó Sánchez. ¿Y qué ocurrió? Pues que apareció Zapatero. Cuando Sánchez lo necesitó, fue la oportunidad de Zapatero. Es decir, Zapatero durante un tiempo estuvo, dicho con cariño, hibernado. Es decir, estaba ahí al margen de todo y tal. Y de golpe tiene dos oportunidades. Una, Sánchez en declive y Venezuela. Y eso es lo que él irrumpe. Y el problema es que todos pensamos que era, o muchos pensamos que era de forma altruista, y ahora la sombra de la duda es cada vez más extensa, ¿no? Entonces, claro, ver a un expresidente del gobierno sentado en el banquillo de los Yo entiendo que lo de la Kitchen es la pela limonera, ¿no?
1: Pero si vamos, no es establecer rankings,
0: pero vamos, pero hombre,
1: sí, es que se juzgue todo, ¿no?
0: Que condenen a... Pero oye, nosotros tuvimos, yo tuve que aguantar en nuestra cadena hermana, en La Sexta, la izquierda mediática, todo el mundo woke, que si vigilando, que si Rajoy, digo, oye, pero si Rajoy no tenía nada que ver, eso es del pasado, de la época de Aznar, ¿no? Y todo
2: siempre
0: eso.
2: Es,
0: y
2: ahora, la corrupción siempre
0: nada.
2: Es de otro.
0: ¿Cómo?
2: Que la corrupción siempre es de otro, Paco, pero Aznar, cuando se le acusaba de la financiación ilegal, te ponía una querella, sí. Porque la colocaba en Rajoy. O sea, o Aznar o Rajoy. La financiación ilegal en el Partido Popular correspondió a una de, a uno de los dos presidentes.
0: Engáñate.
2: No, las cosas no suceden en el éter, Paco.
0: Oye, pero mira, el tema es que cada vez que está el PSOE en el gobierno, oye, pasan unas cosas rarísimas, ¿no? Cuando yo vengo de UCD, cuando estaba UCD no pasó nunca nada. Diciendo, bueno, ni corrupción, ni crímenes de Estado. Es decir, aquí en el PSOE es hecho de todo. Se ha robado, se ha estafado, se ha asesinado españoles con el de tema de los GAL. Es tremendo, ¿no? Oye, pues a lo mejor habría que hacer una reflexión en el Partido Socialista, porque es en la cúpula más alta, ¿no?
2: Habría que hacer una reflexión sobre, desgraciadamente, cómo se reproducen los casos gravísimos de corrupción. Gravísimos, porque no se ha aprendido nada de la legislatura anterior, luego que si crece Vox. Porque el caso Montoro es un asalto desde el Ministerio de Hacienda, con persecución de periodistas de por medio, haciendo investigaciones ilegales a ciudadanos particulares porque estaban investigando a Montoro. Si queréis, buscamos una analogía para cada caso.
3: Pero no hace falta,
2: ponemos las cosas en gobierno socialista corrupción, que es un meme muy abascal, y como si no hubiera pasado desgraciadamente nada en la anterior legislatura, lo malo es que se repitan.
3: A ver, no hay ninguna ideología que te conduce con mayor proclividad a ser corrupto. Eso no, la corrupción es algo que tiene que ver con tu naturaleza humana, no con tu pensamiento ideológico. No desviemos, yo creo que es el debate, porque no es una cuestión, aquí no estamos en un debate derecha-izquierda, creo yo, en mi opinión, estamos en un debate entre corruptos y personas honradas, y el problema que tenemos en este momento en el Partido Socialista es que está en manos de corruptos, no de gente honrada. Y eso es pues una desgracia. Y Zapatero, pues que era el faro que guiaba la moral de ese partido.
2: No tuvo ningún caso de corrupción.
3: Y en el que efectivamente, de que podíamos presumir, bueno, puede que los que están ahora en el Partido Socialista son corruptos, pero tenemos nuestro faro no es corrupto, era un faro moral. Pues el faro moral también estaba corrompido, también está corrompido. Entonces esto no tiene salvación para el Partido Socialista. No tiene salvación. O sea, es un referente no solo el Partido Socialista, de la izquierda. La izquierda española está ante un tremendo problema, un riesgo de desaparición como
2: y no asumen lo corrosiva que es la corrupción la de años que tardan en recuperarse de los grandes casos de corrupción. No terminan de asumirlo, porque cuesta una década que un partido político de gobierno se quite la mancha de los grandes casos.
3: Bueno, el Partido Socialista Italiano desapareció, punto.
1: Dejadme saludar, mira que mal me he administrado yo el tiempo, que yo quería preguntaros también por esa nueva figura del laborismo británico, con el primer ministro Andy Berman debutando en Downing Street, el séptimo en 10 años, y que quiere hacer de lo social su prioridad, sobre todo buscar estabilidad e intentarle hacer la vida un poco más fácil con esto del comer, que diría Ignacio Rodríguez Burgos. Buenos días.
4: Hola, muy buenos días.
1: Que no sé yo si, viendo cómo están las cosas en la región, en Oriente Próximo, y viendo cómo sigue subiendo el precio del barril de petróleo, otra vez en los $90, pues hay mucha tarea ahí que hacer, ¿no? Vienen buenas noticias.
4: Pues la verdad es que hay que estar atentos a muchísimas cosas, porque están ocurriendo todas a la vez y cada una en un sitio distinto. Como tú bien dices, las bolsas europeas abren y marchan con bastantes dudas, con un ojo puesto en el Golfo Pérsico, en el petróleo, que está ahora mismo pues entre los 88 y los $90, y otro en los primeros pasos del nuevo gobierno británico del laborista Andy Burman, y sus

0: planes para relanzar la economía del Reino Unido después de su salida de la Unión Europea, que es uno de los de las peores jugadas de la historia del Imperio Británico, ¿no? Es decir, irse de la Unión Europea. Todavía están digiriendo aquello. Y todo esto sin poner en peligro su estabilidad presupuestaria. En España, el Gobierno aprueba hoy la segunda, por segunda vez, la senda de déficit sin cambios en la misma, con lo cual la senda puede terminar en el mismo destino, es decir, en la derrota parlamentaria. Con esos mimbres, con una mayoría en contra en el Parlamento, es como Pedro Sánchez quiere sacar adelante los presupuestos del último año de legislatura, cuando no aprobó ninguno en los años anteriores. Esta va a ser la primera legislatura de la historia de España, yo creo que desde Echegaray, en tiempos de democracia, en tiempos estables, la primera legislatura completa sin presupuestos, algo que no tiene precedentes en la Unión Europea y yo que yo sepa tampoco en la OCDE, en ningún país del mundo. La bolsa española abre con una ligera ganancia, ahora mismo sube un 0,40% a los 19.284 puntos. Suben sobre todo Aena, Indra, CaixaBank, el resto también de las entidades financieras, de los bancos. Por ejemplo, el financiero mexicano David Fernández vende el 1,5% del Banco Sabadell. Recordemos que David Fernández, este financiero, estuvo a favor de la OPA. Y, como digo, también deciros que hay que estar muy atentos a Trump, que ha reanudado, se acabó el Mundial, e intenta meter un gol a Canadá con los aranceles del 50%.
1: Adiós, Carney, que tengas buen viaje a Canadá. Ahora te lo anuncio cuando te vayas.
0: Ahí va a haber otra guerra comercial. Canadá ya ha contestado y, bueno, pues ya tenemos otra guerra comercial entre Estados Unidos y Canadá, y posiblemente después la siguiente paso es México, claro.
1: Qué mal me lo pintas, Ignacio, que tengas un buen día.
0: Hasta ahora.
1: Bueno, vamos a calzarnos unos Callahan Begoña para ver si animamos el día.
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1: Antonio Caño, que tengas unas buenas vacaciones, que se te ve la cara iluminada, o sea, está levitando.
3: Muchas gracias, muchas gracias.
1: Pilar Velasco, nos seguimos viendo todavía unos días de
4: sí,
1: intensa actividad
4: buena
1: política. Buena semana. Paco Maruenda, como Paco no hace vacaciones, pues
5: no,
1: nada.
5: No te libras de mí,
1: nada,
5: lo siento.
1: Nada. Bueno, seguiremos hablando.
5: Siento el disgusto.
1: Seguiremos analizando la actualidad y las noticias las contaremos ahora bien actualizadas en el boletín de las 10 y seguimos con más de uno. No se vayan.

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1: Son las 10, las 9 en Canarias, las noticias de la mañana con David Gabás, empezando por la Audiencia Nacional, donde desde hace una hora declara ante el juez Calama el empresario Julio Martínez Martínez.
2: El presunto testaferro de Zapatero declara ante el juez después de que en una carta remitida al juzgado señalara directamente al expresidente por su papel de mediador en el rescate de Plus Ultra, un escrito de 6 páginas en el que Julio Martínez asegura que Zapatero marcaba los pasos a seguir y admite una comisión del 1% por el rescate de 53 millones de euros concedido por el gobierno. Audiencia, Miguel Rodríguez.
3: Todo apunta a que Julio Martínez Martínez va a cantar en su declaración. Se espera que el administrador de análisis relevante delate en sede judicial a su amigo, el expresidente José Luis Rodríguez Zapatero, al menos en el aspecto fundamental del caso Plus Ultra. En una carta enviada ayer al juez, Martínez confesó que Zapatero cobró una comisión para conseguir el rescate de Plus Ultra y que era Zapatero quien lideraba y captaba a los clientes de análisis relevante. Se dibujó a sí mismo como un mero intermediario. Hoy se espera que responda a las preguntas de la Fiscalía Anticorrupción en un cambio radical en su estrategia de defensa, ya que hasta ahora Martínez apostaba por guardar silencio. Ya está dentro, ha entrado por la puerta pequeña de la Audiencia Nacional.
2: El Partido Popular cree que la carta de autoinculpación de Julio Martínez demuestra que la corrupción es sistémica en el gobierno de Pedro Sánchez. Cuca Gamarra se ha preguntado en la radio pública sobre quién ejercía su influencia el expresidente Zapatero para conseguir el rescate de Plus Ultra.
4: Y la pregunta es, ¿tráfico de influencias sobre quién? Porque esto también apela al gobierno. Hablamos de un rescate que desde el principio ningún español entendió y que ahora empezamos a entender. Pero claro, entenderlo desde el ámbito de una conducta que evidentemente está fuera del ámbito de la legalidad, ¿no?
2: Y un día más seguimos pendientes de los incendios que afectan a nuestro país, con la mirada puesta sobre todo en Guadalajara. Desde las 9 de la mañana está reunido el CECOPI con el presidente manchego, García Page. Se espera que después se actualicen los datos del incendio de La Mierla. En Más de Uno hemos hablado con el alcalde de Tamajón, Eugenio Esteban, que advertía del riesgo de que el fuego se extienda a provincias vecinas.
5: Y si tenemos la desgracia de que cruza el río Sorbe, que hay un foco debajo de Palancares, que es una pedanía de Tamajón, un foco de cierta importancia, si nos cruza el río Sorbe, se quema hasta Segovia.
2: Precisamente en Segovia, otro incendio amenaza el Parque Nacional de la Sierra de Guadarrama y ha obligado a desalojar 8 núcleos urbanos del término municipal de Brieva. Redacción en Castilla y León, Raúl Rodríguez.
6: Buenos días. Para hacer más rápida la evacuación, la Agencia de Protección Civil de Castilla y León lanzaba es alert, ya que se trata de un área con numerosas edificaciones, pero aisladas. Los vecinos de Tenzuela, Losana de Pirón, Santo Domingo de Pirón y Carrascal de la Cuesta fueron dirigidos a Torre Iglesias. Los de la Cuesta, de Asaf y Berrocal, a Sotosalvos y los de Caballar, a Turégano, por el rápido avance de esas llamas. A estas horas se ve muchísimo humo, pero al menos no se ve las llamas de la pasada noche.
2: Y estamos pendientes también del incendio declarado este lunes en Ejulbe, en Teruel, que ha quemado ya 1.000 hectáreas y ha obligado a evacuar a 300 personas. Solo en el último mes en Aragón han ardido 24.300 hectáreas. Y en Toledo, una mujer ha sido asesinada este martes por su pareja con un arma blanca. El hombre, de 48 años, ha sido ya detenido por la Guardia Civil en la localidad de Alameda de la Sagra. Onda Cero Toledo, Eva Martínez.
7: El presunto crimen machista ocurría a las 5 de esta pasada madrugada en una vivienda situada en la Plaza de España de Alameda de esta localidad toledana, en donde al parecer el hombre de 48 años, ya detenido por la Guardia Civil, habría acuchillado a la mujer. Fuentes de la Benemérita han confirmado que la víctima no se encontraba en el sistema Biogen y no había antecedentes por hechos similares. Se trataría de la segunda mujer asesinada por violencia de género en la provincia de Toledo y en Castilla-La Mancha en lo que va de año, 29 mujeres en todo el país en este 2026.
2: Y en Madrid, la Guardia Civil investiga 2 presuntas agresiones sexuales denunciadas por las familias de 2 niñas durante un campamento de verano en Arroyomolinos. Las menores de entre 3 y 7 años habrían sido agredidas por uno de los monitores. Redacción en Madrid, Pachilinaza.
8: Empleado despedido el pasado viernes cuando se conocieron las denuncias y que pertenece a una empresa privada que se encarga de las actividades con los pequeños. La Benemérita no descarta más casos una vez que la investigación acaba de comenzar. El campamento está organizado por la Mancomunidad del Suroeste y su organización la lleva a cabo una entidad adjudicada en licitación pública. El Ayuntamiento de Arroyomolinos condena absolutamente los hechos denunciados, subraya que no tiene ninguna relación laboral con el monitor denunciado, ha puesto a disposición de las familias todos los recursos municipales disponibles, psicológicos y legales, y estudia personarse como acusación popular.
2: Y sepan que la celebración de la Copa del Mundo de Fútbol, que reunió a 120.000 personas en Cibeles y 2 millones en las calles de la capital, ha dejado 360 asistencias sanitarias, pero ninguna de ellas grave, en una noche tranquila, según el balance que acaba de hacer el SAMUR. Es todo, más noticias en Onda Cero cuando sean las 11, las 10 en Canarias.
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1: Y también Javier Ruiz está con nosotros. Javier, buenos días. ¿Cómo estás, compañero?
2: ¿Qué tal, Begoña? Muy buenos días. ¿Cómo estamos?
1: ¿Alto la vida? ¿Y claro? ¿Bien?
2: Sí, sí, sí, sí, sí. Os escucho como si estuvierais aquí en la Plaza Mayor de Almagro, aquí a mi lado, a mi vera.
1: Ah, que estás en Almagro, claro. Es verdad.
2: Almagro, Onda Cero Almagro, aquí durante el mes de julio.
1: Que claro, seguimos sin Arturo Téllez, pero vamos, que el miércoles, que es mañana, miércoles ya, ¿no? Pues se incorpora, y seguimos sin Paloma Gallego, que se incorpora la semana que viene.
2: Andarán. Andarán, como decimos aquí en La Mancha. Andarán.
1: Andarán. Así es.
2: Claro.
1: ¿Qué tal todo? ¿Todo bien?
2: Almagro, bien.
1: ¿Está
2: bien,
1: bonito?
2: Bueno,
1: ¿estupendo?
2: Preciosísimo.
1: ¿Estará abarrotado?
2: Almagro es un pueblo... Está abarrotado, sí, pero no, pero se puede venir todavía. Almagro es uno de los pueblos, no es que nos pueda dar la pasión, pero Almagro es uno de los pueblos, ya hablaremos de ello esta semana, pero sí. De los pueblos más bellos, no de Castilla-La Mancha, yo te diría de España, tiene una plaza mayor que es increíble. Y dice, bueno, ¿cómo es posible que una plaza de este tipo aparezca aquí en un pueblo de La Mancha? Pues una plaza, parece que es que como si estuvieras en un pueblo flamenco, de holandés o belga, y es el influjo de los fúcares, de los banqueros de Carlos V, que estuvieron por aquí, y dejaron una huella verdaderamente asombrosa. Así que aquí estamos disfrutando de La Mancha, de Almagro, del teatro. Y bueno, y vamos a disfrutar de otro lugar, de la comunidad autónoma.
1: No digas nada. No, porque no, es que si no, le rompes el hechizo a Lucía González. Hola, Lucía, que es la becaria nuestra.
2: Por favor, Lucía. Lucía.
1: Representa a Lucía.
2: Con ese nombre tan bonito. Lucía.
3: Hola, muy buenos días, Begoña. Lucía. Muy buenos días, Javier. ¿Qué tal?
1: Muy bien,
2: encantado. Tú sabes que tienes un nombre...
3: ¿Sí?
2: Con una canción bellísima, de las más bellas canciones que se hayan escrito de amor en la historia. ¿Eso lo sabes tú o no lo sabes tú?
3: Sí, me suena por ahí que hay por ahí una canción, y de hecho de ahí yo creo que viene un poco mi nombre.
2: Hombre, es que, o sea, Lucía,
3: lo eligieron por eso,
2: bellísimo,
3: vaya.
2: Poema de amor de Joan Manuel Serrat,
3: sí.
2: Que por favor, o sea, es que vamos, que te la mando yo ahora, vamos, no cantártela, sí, porque tú rompo el hechizo, pero mandártela te la mando, hombre,
1: no,
2: por favor.
1: Que no rompes el hechizo, que tú cantas muy bien, muy bien.
2: Si lo, además, la ducha,
1: si lo conviertes un poco en zarzalueas, la canción, pues a lo mejor incluso mejor, nada, no puede ser. A ver, que tiene muchas preguntas, Lucía González.
2: A ver.
1: Tiene muchas preguntas.
3: Eso es, hoy venimos bien cargados. Y es que, ¿en qué momento la lavanda dejó de ser solo un cultivo para convertirse en el lugar de concentración de más de 100.000 personas entre los meses de junio y julio? ¿Cómo llegó la lavanda y por qué es el lugar perfecto para crecer? ¿Qué porcentaje del negocio es turismo y cuál es agricultura? ¿Cuánto hay de leyenda y cuánto de realidad en las historias de sus túneles y vías de escape ocultos? ¿Qué ocurre cuando un museo de 65.000 piezas cabe en una maleta? Pues es que hoy en día todos nos peleamos por buscar el mejor spot, ese lugar donde conseguir la mejor foto y alcanzar el mayor número de likes en nuestras redes sociales. ¿Quién le iba a decir a Álvaro Mayoral, el artífice de todo esto, que un esqueje de la Provenza del año 1963 iba a traer tanta riqueza a este lugar? Seguro que ya a muchos les está sonando de qué lugar estamos hablando, pero pocos conocen la historia que alberga este municipio de Guadalajara. Hoy, Begoña, en ¿Qué sabemos de? Vamos a hablar de Brihuega.
1: Pues un lugar precioso, maravilloso y lleno de una planta que además lo cubre todo, porque no solamente es la planta, sino los productos que gracias a esa planta se fabrican. Tenemos con nosotros, Javier, quiero presentarte al que lleva todo, ¿sí? O sea, la lavanda que ves, todas de él.
2: Sí.
1: O sea, todos los campos.
2: Anda.
1: De lavanda.
2: Sí.
1: No, todo dice que no, que todos no. Bueno, unos cuantos campos de la lavanda de Brihuega son suyos. Uh-huh. Así es. Eres Juanjo de Lope. Buenos días, Juanjo, ¿cómo estás?
4: Buenos días, Begoña.
1: Muy buena. O sea, todo no es tuyo.
4: No, nosotros... Ojalá. Es una pequeña parte. Nosotros somos... Bueno, vengo de una familia de agricultores, que empezó mi padre, pues de la mano de Álvaro Mayoral, a plantar lavanda en 1969. Uh-huh. O sea, hace ya pues más de casi 50 años llevamos en todo esto. Y entonces pues nosotros nos dedicamos a todo lo que es el proceso de la lavanda. Tenemos campos, tenemos planta destiladora, tenemos una empresa comercializadora de lavanda y de otros aceites esenciales, y también tenemos pues otra empresa que hemos generado ahora pues en torno a lo que son los productos que se fabrican con la lavanda, aprovechando pues toda la masificación del turismo que ha venido en los últimos años.
1: Que es de locura, ¿no? Eso de la masificación del turismo. Vamos a ver. Cuando está todo el mundo dentro de los campos, dentro no podrán estar, de los campos de lavanda. ¿Cómo lo habéis cercado? ¿Habéis hecho algo especial para que la gente no haga locuras?
4: No, nosotros somos de los que no nos gusta ponerle puertas al campo.
1: Vale.
4: Nosotros somos de los que la gente puede venir a nuestros campos, disfrutar de ellos, uh-huh. Nuestros campos están abiertos, no se le cobra a nadie y queremos que el trabajo que hace el agricultor también lo puedan disfrutar otras personas, vale, de forma cívica.
1: Vale, o sea que en Brihuega, si vamos a ver los campos de lavanda, no solamente veremos algo súper hermoso, sino que os veremos a vosotros trabajando en esos campos.
4: Sí, al agricultor, por suerte, vamos a decir, que hay que dar gracias a Dios por tener trabajo, pues lo vas a ver trabajando y vas a ver el maravilloso paisaje que está generando el agricultor, que para mí es el actor principal de todo este proyecto, uh-huh, que se ha generado. Lo que pasa es que no se le reconoce.
1: Ya, como casi siempre, ¿no? Claro. Qué vida más aciaga al agricultor.
4: Al agricultor no se le da el valor que se le tiene que dar, yeah, porque el agricultor es el verdadero constructor del paisaje, uh-huh, del medio rural y el que habita lo que están llamando ahora la España menos poblada o España vaciada.
1: Ya. Entonces vamos a Brihuega y vamos a ver los cultivos. Pero esto empieza, ¿cuándo empieza esto? O sea, ¿quién se le ocurre poner la primera plantita?
4: A ver, la primera plantita en España, o en la zona, la trajo Álvaro Mayoral. Álvaro Mayoral era un señor de Barrio Pedro,
1: ¿sí?,
4: que se dedicaba a la enseñanza, era maestro.
1: Ajá.
4: Y entonces, en los años 60, su parte de su familia pues emigró a la Provenza francesa pues a trabajar, a ganarse la vida. Y él en verano, cuando terminaba de dar clases, pues sí, se iba 2-3 meses a trabajar, y el hombre, me acuerdo que contaba, que él en esos 2-3 meses que estaba en la zona esta de la Provenza, pues ganaba tanto dinero, y lo decía así como de maestro de escuela en un pueblecito.
1: Fíjate.
4: Y entonces, pues cuando llega allí, pues ve los maravillosos campos que tenían en la zona del plato de Valenzuela, uh-huh, y aquí en España pues se recolectaba lo que era el espliego, que también es una lavanda. Y dijo, pues mira, lo están haciendo los lugareños y mi familia y otros de mi pueblo y de los pueblos de alrededor que lo recolectan de forma silvestre, pues qué mejor que poder esta planta, que era no diferente, sino parecida, pues y llevarla a Barrio Pedro.
1: A Barrio Pedro,
4: que es un,
1: vale,
4: pueblecito que está cerca de Brihuega y cerca también del pueblo de mi padre, que es donde iniciamos nosotros todo, de Cogollor. Y entonces Álvaro pues era amigo de la familia, uh-huh, y a mi padre pues en los años 60 le enseñó aquello.
1: Sí.
4: Y empezó pues de la mano de él a cultivar esta planta, y luego pues a través de los años pues ha tenido más altibajos y se ha implantado pues entre nosotros.
1: Uh-huh. Nos han mandado el contrato de la primera semilla, ¿no?
4: Sí, en el año 69, porque Álvaro era una persona muy metódica, lo apuntaba,
1: sí, sí,
4: todo,
1: sí, sí.
4: Y entonces me acuerdo que... Bueno,
1: que ya pues, es raro que antes hacían las cosas así, dándose la mano, sí, y tiramillas, sí, ¿no?
4: Entonces me acuerdo, sí, que años atrás, bueno, Álvaro hace unos años, pues ya por edad falleció,
1: claro,
4: pero antes de fallecer me acuerdo que me vino un día y nos lo enseñó, dice, sí, mira, tengo todavía las primeras 5.000 plantas, me parece que son.
1: 5.000 pesetas que costó, si yo viera bien de cerca, sería la repanocha. 5.000 pesetas recibido de Juan José de López Cepero, la cantidad de 5.000 pesetas, en concepto de 3.000
4: esquejes de la lavanda.
1: De la lavanda.

0: en 1969, parece. Exacto. Que es a finales de enero del 69.
1: O sea, 5.000 esquejes, perdona, 5.000, o sea, a peseta el esqueje, claro.
0: Del año 69.
1: Sí, sí, sí.
0: Entonces eso era
2: y un... Y venían número. Todos... Venían todos de la Provenza, como hemos dicho antes.
0: No, a ver, Álvaro no. Trajo plantas de Francia y las sí. Multiplicó
1: en su pueblo,
0: en una Ajá. finca, y de ahí pues fue el germen sí. de todo lo que tenemos hoy día. Luego, posteriormente, pues ha habido otras personas, también la administración, a través de Fernando Muñoz López de Bustamante, pues hicieron cosas con el antiguo INIA, y entre todos pues se sumó a lo que tenemos hoy día, no solo en lo que es Brihuega... Uh-huh. en Guadalajara, sino hay otras poblaciones que tienen también la banda y está espectacular, que nosotros también trabajamos con ellos, como es en Burgos Caleruega, uh-huh. en Valladolid esta Tiedra, también en la zona, en la región de Murcia, en la zona de Moratalla, el campo de San Juan. Uh-huh. Hoy día la banda se ha expandido por toda España y está implantada en distintos puntos, lo que pasa que el tema, el boom turístico y lo más conocido pues es Brihuega, pero cada pueblo y cada lugar de España que tiene la banda tiene también su encanto.
1: ¿Y de verdad que no molestan los turistas ahí tan apelotonados, no? ¿De verdad?
0: A ver, al agricultor no le molestan, lo que pasa que cuando se genera pues este impacto de gente o de esta masificación, pues al final pues hay otros intereses, y cuando el dinero entra de por medio, pues al final corrompe todo. Hoy día, vamos, todavía no, pero yo creo que si esto sigue así, no se controla y al agricultor no se le trata como se le tiene que tratar, al final lo podrido de todo el tema que genera el dinero, que genera la política, predominará sobre el maravilloso olor de la lavanda.
1: Pues qué lástima, la lavanda y el lavandín.
0: Sí, bueno, vamos a hacer un inciso. Lo que nosotros cultivamos en un 90% son campos de lavandín. El lavandín es un híbrido entre la lavanda y el espliego. En la zona de la Provenza, donde crecían las dos plantas, pues a principios del siglo pasado se recolectaba. Y entonces, donde convivían las dos plantas, le llamaban lavandas de baja calidad.
1: Sí.
0: Y fue la industria química de Gras, a partir de los años 20, cuando descubrieron que estas lavandas de baja calidad eran otra planta diferente a lo que eran sus progenitores.
1: Ajá.
0: Entonces, para que la gente se haga una idea, si nosotros hacemos un parangón, sería como comparar la mula, que ¿sí? es el hibridaje uh-huh. del asno y del caballo, pues el hibridaje de la lavanda y del espliego es uh-huh. el lavandín, que uh-huh. es más robusto que sus progenitores, uh-huh. da mayores rendimientos y es más resistente pues, a todo tipo de climatologías. Entonces, esta planta se inició a finales de los años 20 ya en la Provenza, de forma natural, y luego ya pues distintas personas o distintos ingenieros fueron seleccionando las variedades que tenemos hoy en cultivo para uso industrial.
1: Uh-huh. ¿Vosotros también intentáis mejorar la lavanda o el lavandín? ¿De alguna manera?
0: Nosotros trabajamos estrechamente con Francia porque es el país donde se desarrollan todo este tipo de plantas y donde se investiga todo. Entonces, ¿sí? Nosotros traemos planta de Francia, planta sana. La planta sana está hecha que es más resistente a todo lo que es la climatología y a todo el tema de plagas. Entonces, nosotros, cuando trabajamos con nuestros agricultores, que les distribuimos la planta, el 90% de las plantas las traemos de allí para uh-huh. que sean más resistentes y un poco aprovechamos toda la investigación y todo lo que se está haciendo uh-huh. en Francia. Ahora, en España ya, este año, hace un mes aproximadamente, se ha conseguido que ANIPAN, que es la Asociación Nacional Interprofesional de Plantas de Plantas Aromáticas y Medicinales, se la haya reconocido como la 27 interprofesional del sector, ajá. que aúna agricultores y industriales del sector. Uh-huh. Entonces, bueno, pues ha sido un logro muy importante para el tema agrícola y para poder investigar en torno a esta planta y otro tipo de plantas aromáticas que podemos cultivar en la zona del Alcarria y en otras zonas uh-huh. de España.
1: ¿Y huele a lavanda, a Brihuega?
0: En este momento sí, porque los campos están en plena floración.
2: Y están llenos ahora mismo, claro.
0: Sí, sí, ahora están a tope y las destilerías empiezan a destilar. Entonces, cuando se está destilando, pues todo lo que es la zona pues tiene un aroma pues muy agradable en torno a lo que es la lavanda. Y a todo el mundo le invito que vaya, lo disfrute y disfrute del trabajo que están haciendo los agricultores para que la gente venga al medio rural y generemos riqueza uh-huh. y se pueda seguir viviendo.
1: Uh-huh. ¿Qué preocupados estáis?
2: ¿Cuándo fue el boom?
1: Bueno, perdona, Javi, sí, dale.
2: No. Es que, sí. como esto de la lavanda, la verdad es que de un tiempo a esta parte está generando también mucha economía, es verdad. Quiero decir uh-huh. que está el Festival de la Lavanda, finales de junio, julio. ¿Cuándo es, Juanjo, cuando se, digamos que está ese salto cualitativo y cuantitativo, quizá más cuantitativo, ¿no? Es decir, ¿cuándo empezáis a notar que esto
1: la gente empieza se ha vuelto a generar loca. Un
2: interés. Exacto, que empieza a generar un interés.
3: Sobre todo por redes sociales, además, ¿no? Que yo creo que es cuando se hace más, más famoso este boom, pero no sé si ellos lo notaron antes.
0: Uh-huh. A ver, bueno, pues esto es hace 15 años, 15, 20 años es cuando se empiezan los distintos proyectos en Guadalajara por el tema de que la agricultura del cereal, pues cada vez es menos rentable, entonces habría que buscar soluciones más rentables para los agricultores y se hace un proyecto con un grupo de agricultores que se hace un viaje a la Provenza en 2005-2007, no lo recuerdo bien, creo que es 2005, pero y en 2007 se hace una destilería con un grupo de agricultores en Brihuega, una especie de cooperativa, y ahí es un poco el inicio de todo esto, vale. Que ya se trae la tecnología francesa, se pasa de menos mecánicos a más automáticos, y entonces, pues bueno, se empiezan a generar distintos campos en la provincia de Guadalajara, pasamos de las 600-800 hectáreas a las más de 3.000 que hay ahora, en toda la provincia de Guadalajara, no solo en la zona de Brihuega. En la zona de Brihuega puede haber en torno a Brihuega unas 1.000 hectáreas, pero otras 2.000 hectáreas están repartidas por toda la provincia de Guadalajara. Entonces, esto es lo que hace, pues que la gente empiece a venir. Luego también nos ayudó bastante.
1: ¿Tenéis el primer turista cero? Ese que se hizo el primer selfie con la lavanda, ¿no?
0: Lo desconozco.
1: Pero y la lió.
0: Entonces, cuando llega el COVID, que nos tienen más cerrados,
1: claro,
0: la gente no puede ir a la costa, y en los años 20 y 21 sí vimos que hubo una masificación muy grande de turistas en torno a la lavanda, y esto generó ya la inquietud que tenemos a día de hoy, porque claro, la gente no puede.
1: ¿Cuántas cosas ha cambiado el COVID? Desde luego, así es. Oye, ¿y cómo dices que tenéis campos en muchas partes de Guadalajara? ¿Alguno se está viendo afectado por los incendios?
0: Gracias a Dios, nosotros no estamos en la Sierra Norte. Ayer estábamos llegando un campo próximo a Sigüenza y nos saltaron las alarmas porque estaría el fuego pues a unos 10-12 kilómetros. Y bueno, pues esto es una pena lo que nos está pasando en la provincia de Guadalajara. Y desde aquí quiero romper una lanza en favor de los agricultores. Ningún agricultor quiere que pase un accidente, ningún agricultor quiere quemar su medio de vida. Y a día de hoy lo único que tenemos es muchos palos en nuestras ruedas, no nos dejan trabajar, no nos escuchan. Y desde aquí pues solidarizarme con la persona que se la está etiquetando de muchas cosas que no es, que es el muchacho este que es alcalde de Robledillo, Rubén Marchamalo. Desde aquí solidarizarme con él, que tiene todo mi apoyo y que él ni ningún agricultor quiere que pase un accidente. En este caso, pues fue un accidente.
1: Fue la cosechadora, ¿no?
0: Lo que está claro es una cosa, que él estaba realizando unos trabajos, que podía realizarlos, porque el IPP...
1: Con permisos, claro.
0: Claro, el IPP de ese día.
1: ¿El IPP qué es, para los oyentes?
0: Pues el índice de propagación de incendios que genera la Junta de Comunidades de Castilla-La Mancha, que el 90 o 95% de los agricultores de todo el territorio de Castilla-La Mancha no entendemos cómo lo hacen, ni por qué un día nos ponen naranja, otro día nos ponen rojo. Entonces, bueno, pues en este caso ahí estaban trabajando con todas las medidas que marca la Junta de Comunidades de Castilla-La Mancha.
1: El IPP
0: estaba permitido poder recolectar el cereal. Tenían las medidas que tiene que tener, pues un tractor, una cuba de agua. Y a día de hoy los equipos que tenemos para trabajar, como nos restringen tanto, pues desde Europa con la 2030 que tenemos que tener, pues ya todas las cosechadoras pues van con urea, tienen que tener filtros de partículas. Sí. Entonces esto genera unas temperaturas en estos equipos que al final pues toda esta electrónica está haciendo que terminen gran parte de ellos ardiendo. Las cosechadoras de hace 40, 50 años que eran más mecánicas y iban con menos tecnología, pues yo creo que provocaban menos incendios. Nadie está libre de que tenga un accidente de esto. Lo que pasa es que nos vemos desprotegidos. Los seguros se echan atrás. Las organizaciones agrarias presionan al gobierno para que haga algo, pero yo creo que entre unos y otros nos tienen
1: asfixiaditos.
0: Sí, y nos han dejado de la mano. Y tiene que pasar lo que ha pasado ahora mismo en la Sierra Norte de Guadalajara, que es una pérdida ecológica grandísima, porque hablan ya de pues entre 25 y 30 mil hectáreas y el incendio todavía no está controlado. Y eso va a hacer que los ganaderos, los apicultores, los agricultores y todo el turismo que tiene la Sierra Norte, que es un turismo importante, pues ahí todos los ingresos que teníamos se vengan abajo.
1: Así es. Javier, ¿querías tú añadir algo del tema de los
2: tremendo, incendios? Pues la verdad es que estamos bastante sobrecogidos, porque es un incendio de unas dimensiones espectaculares, 26.000 hectáreas se habla ya. Hay que pensar que la Sierra Norte es una es tan bello su paisaje, sí, como dificultosa su orografía, uh-huh, porque es un paraje maravilloso. Además, incluso algún pico, como por ejemplo el del Ocejón, se puede ver hasta desde Guadalajara capital. Es un daño terrible, como dice Juanjo. Yo creo a veces que, a ver, el fuego con estas temperaturas,

0: Temperaturas tan altísimas que tenemos, yo coincido que los primeros que hacen intentan hacer bien su trabajo y lo realizan de la mejor manera que pueden, y además son los que más les interesa que no haya ningún accidente ni haya ningún sobresalto, son agricultores y ganaderos que viven y cuidan, ojo, cuidan el medio ambiente. Pero a veces yo creo que existen fatalidades que son, bueno, pues accidentes que desgraciadamente, además, Guadalajara, que lo sabe, lo recordará Juanjo perfectamente, con aquel incendio pavoroso que cambió incluso hace 16 años, perdón, 21 años, 21 años, cambió incluso la propia forma de hacer frente a los incendios, creó la UME a raíz del incendio de Guadalajara, en la riba de Saelices, con 11 fallecidos del retén de Cogolludo. Se creó la unidad militar de emergencias. Aquí se llamó a la unidad militar de emergencias prácticamente desde el primer minuto cuando se vio la dimensión del incendio de la Mielga. Pero a veces las situaciones son tan extremas, ahora vamos con la tercera ola de calor del verano. En fin, yo solamente mandar un abrazo y todo el sentimiento de apoyo, por supuesto, a quienes se juegan la vida, que se están jugando la vida frente al fuego. Se han evacuado ya a más de 1.000 personas en la zona. El fuego va camino de Soria, si desgraciadamente no se puede limitar, y apoyar desde luego a todos los agricultores y ganaderos y a la economía en general de la Sierra Norte de Guadalajara. Tú lo sabes, Begoña, que los pueblos son bellísimos, la
1: Preciosos,
0: arquitectura negra es como un paraje de ensueño, de
1: Y
0: otro
1: la
0: mundo, como
1: sierra y
0: si
1: el
0: estuvieras
1: campo
0: dentro.
1: es alucinante, sí.
0: Correcto, correcto. El hayedo de Tejera Negra tiene un valor ecológico incalculable. En fin, que yo creo que vamos a intentar parar el fuego, que yo sé que hay grandísimos profesionales en la UME y en los servicios de extinción de incendios, donde se invierte mucho, y después hay que apoyar y hay que ayudar a la comarca
1: Que
0: a que
1: salga
0: salga
1: adelante, así es.
0: a que salga adelante, porque ya digo que yo creo que hay situaciones que por más que intentes prever, por más que intentes prevenir, a veces ocurren estas cosas, accidentes de este tipo. Y bueno, afortunadamente, tocando madera, que hasta ahora toquemos madera, que no hay ninguna víctima, que es lo peor, evidentemente, que es lo que hay que evitar a toda costa.
2: Sí, y me consta, Javier, que hay cientos de agricultores con sus tractores y sus equipos trabajando en apagar el incendio
0: Claro, claro, claro.
2: para. O sea que el agricultor es el primero que colabora en todo
1: Hombre,
2: esto.
1: vale, vale,
0: Claro,
1: claro,
0: claro.
1: es que está ahí su
2: Entonces,
1: futuro.
2: lo que yo desde aquí pido es que no se nos etiquete con nada y que se nos comprenda y que al agricultor se le valore como lo que es, como que es el guardián del campo y del medio rural.
1: Sí, es verdad. Que vamos a hacer una pequeña pausa, porque tenemos que seguir hablando de más cosas de Brihuega, porque aparte de los campos de la lavanda hay casas, ¿no? Y gentes ahí, ¿no?
2: Sí, no, hay una industria en torno a la lavanda.
1: Vale. Perfecto, en un momento seguimos.
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1: Claro, los campos de lavanda, Juanjo, ¿están muy lejos del pueblo?
2: No, los campos de lavanda y pues hay en un radio de 10 kilómetros, ¿sí?, aproximadamente están todos los campos de lavanda.
1: ¿Están rodeando a Brihuega o no?
2: Sí, casi. Bueno, sí. Hay campos en el polígono y a 2, 3, 5 kilómetros, un poco lo que vale. Es todo lo que es el término municipal del vale. Municipio.
1: Entonces yo me voy a ver los campos primero, eso es lo primero que voy a hacer. Me voy a ver los campos y luego me voy al pueblo, claro.
2: Hombre, eso es lo suyo porque, vamos. A ver, los campos son muy bonitos, pero la floración de los campos es un mes. En cambio, claro. Brihuega tiene un patrimonio artístico-cultural pues muy importante que se puede ver durante todo el año uh-huh. y es un pueblo que tiene mucha historia porque a lo largo de la historia pues ha habido varios conflictos bélicos, hay varios monumentos, entonces es un pueblo con mucha, mucha historia.
1: ¿Tú has estado en las cuevas árabes del Coso?
2: Son preciosas.
1: ¿Has estado?
2: Bueno, Brihuega sí. Tenía, no sé, 10, 12 kilómetros de cuevas en tiempos de los árabes y ahora quedan unas poquitas.
1: ¿Pero puedes ir a lo loco o hay que entrar con alguien?
2: No, me imagino que te las tienen que enseñar las personas que lo coordinan.
1: Mercedes del Oro creo que es una de una de ellas. Buenos días, Mercedes, ¿cómo estás? Hola, Mercedes.
3: Mercedes, hola, buenos días.
1: Hola, ¿cómo estás, Mercedes?
3: Bien, muy bien.
1: Tú trabajas en La Lavandaña, que es una tienda de Brihuega,
3: sí.
1: Pero además tú eres la persona idónea para enseñarnos las cuevas de árabes del Coso. ¿Es correcto la información que tengo?
3: Sí, la familia ha delegado en nosotras para poder enseñar las cuevas.
1: Vale, ¿y en qué consiste esto de las cuevas? ¿Dónde están ubicadas?
3: Las cuevas están ubicadas en la Plaza del Coso, lo que es en la barbacana de la plaza, y consiste en una visita súper agradable. Es un entramado de túneles y pasadizos que hay por toda la plaza y son impresionantes de ver. Nos llevan a los tiempos de la historia, que es una maravilla estar allí.
1: ¿Y pero tuvieron alguna finalidad esos túneles?
3: Sí, estos túneles datan de los siglos X y XI, se piensa que se crearon en la época andalusí, pero cuando más uso se hicieron de ello fue a partir de la Edad Media. Lo que aquí enseñamos son alrededor de unos 400, 500 metros y ha tenido varios usos a lo largo de la historia. Ha tenido usos como conservación de alimentos, porque la temperatura constante que tiene entre unos 13 y 15 grados durante todo el año hace que mantenga muy bien principalmente vino y aceite, sobre todo en unas tinajas que se conservan de la época aquella y que ahí era donde guardaban sus cosechas. Y luego también tuvieron como finalidad ser refugio y seguridad. Era un refugio en las épocas de guerra y asedio porque la salida de las cuevas estaba mucho más allá de lo que era el recinto amurallado que rodeaba toda la villa de Brihuega.
1: Vale, ¿qué horario tenéis? Lo digo porque, claro, iréis a comer, comeréis, sí. Tendréis una vida familiar incluso.
3: Tenemos vida familiar, aunque vale. Te cuento que sí. Ahora en época de la lavanda,
1: sí.
3: Nuestro horario es un poco a demanda de la gente, porque vale. Lo que no queremos es que ninguno de los turistas que uh-huh. visite nuestra villa se quede sin, vale. sin verlas, porque vale. son espectaculares. Entonces, nosotros solemos empezar sobre las 11 de la mañana. Sí.
1: Ay, se nos ha ido la conexión. Perdona, que se ha ido la conexión. A las 11 ¿sí? de la mañana empezáis, a las 11 de la mañana y hasta...
3: De la mañana hasta las 2,
1: vale.
3: A mediodía.
1: ¿Coméis? Y por la... Bien. Se va la comunicación. Y por la tarde ahí. Me imagino
3: los domingos,
1: que...
3: Domingos, la sí. tarde está...

0: Ah, se nos va
1: que
0: la
1: hay mucha
0: conexión.
1: más afluencia de gente.
0: Vale. Pues me imagino
1: se
0: que tendréis...
1: ¿Se nos va la conexión?
0: Sí, se nos va la conexión. ¿Tu pueblo, vuestro
1: pues
0: pueblo tiene mala cobertura? No, no tiene mala cobertura. Somos nosotros los que tenemos
1: No tiene mala cobertura.
0: Vale, vale, perfecto.
1: Yo os oigo bien.
0: Bien, me alegro.
1: Y como te comentaba, por la tarde tenemos las visitas que hacemos es de 5 a 7, 7 y media. Sí que es verdad que ahora los fines de semana, como hay mucha afluencia de gente... pues nos turnamos para comer y no cerramos a mediodía.
0: Pues mira,
1: los sábados y los domingos no cerramos y tampoco descansamos ningún día de la semana. O sea, durante todo el mes de julio estamos todos los días ininterrumpidos.
0: Perfecto.
1: Luego ya en invierno tenemos otro horario porque el turismo sí que es verdad que baja un poquito, pero igualmente viene muchísima gente a ver Brihuega en invierno, ¿eh?
0: Pues me alegro que sea así. Mercedes, muchísimas gracias.
1: Sí.
0: Un abrazo grande. Que paséis un gran
1: gracias
0: verano.
1: Gracias a vosotros.
0: Y
1: muchas gracias.
0: Y que ganéis mucho dinerito, porque ahora es el mes bueno, ¿no? El mes de julio.
1: No, y que venga mucha gente, no solamente ahora en la lavanda, sino en cualquier época del año, porque desestacionalizar el turismo es muy importante para estas zonas.
0: Vale.
1: Así que venga mucha gente y aquí les esperamos.
0: ¿Qué tal te llevas? Gracias, Mercedes. Un abrazo. ¿Qué tal te llevas, Juanjo, con Jesús Moreno? ¿Le conoces?
2: ¿Os
0: conocéis todos? Digo,
2: sí, nos conocemos todos. ¿No? Lo conozco de vista. Tampoco hemos hablado mucho.
0: ¿De vista? Sí. ¿Y de hola, buenos días y adiós?
2: Sí, bueno, y alguna vez.
0: ¿En misa no coincidís?
2: Yo voy a una parroquia que es en Cogollor y me imagino que va a la parroquia de Brihuega.
0: Vale.
2: Entonces.
0: ¿Y en el casino? ¿Tenéis casino? ¿Bar?
2: No, bueno, en los bares.
0: ¿Por eso se llama casino al bar?
2: En los bares tampoco tenemos mucho tiempo para coincidir cuando se está trabajando.
0: No hay tiempo, así es. Bueno, pues nada, Jesús. Jesús, ¿cómo estás? Buenos días, Jesús Moreno.
3: Hola, buenos días.
0: Que tú eres el apicultor de... Sí, te oigo perfectamente. ¿Y tú a mí me oyes?
3: Ah, oh.
0: Dime,
3: sí,
0: Jesús.
3: Perfecto.
0: Bien, me alegro. Que tú eres el apicultor de uno de los apicultores de Brihuega. Uno de los más trabajadores, me han dicho.
3: Bueno, yo creo que soy el único, como profesional, el único. Luego hay apicultores aficionados, pero que se dedique única y exclusivamente a la apicultura soy yo.
0: Ajá, vale. ¿Y esto de dónde te viene?
3: Vale, 40 años dedicándome a esto.
0: De 40 años, hace ya. ¿Y esto empezaste a lo loco o te viene de familia?
3: Uy, te pierdo la voz, ¿eh?
0: Me pierdes la voz.
3: No te oigo.
0: Te hablo más alto. ¿Es problema de radio o de sordera? No, será de radio, seguro. Jesús. Jesús, ¿me oyes ahora?
3: No te oigo ahora, se
0: Jesús,
3: me ha perdido.
0: Jesús, se me ha perdido. Bueno, vamos a intentar pillarlo. Jesús hace una miel que puede ser de lavanda o de romero, me han dicho. Y yo no sé si, mientras esperamos a Jesús, yo no sé si sabes decirme, Juanjo, cómo es posible que la miel se diferencie. O sea, ¿cómo sabemos que esa abeja ha estado en un campo de romero o en un campo de miel?
2: Pues por el sabor de la miel.
0: Por el sabor, o sea,
2: claro,
0: que hay...
2: El sabor, el
0: y
2: color.
0: Y el color. ¿Qué color tiene la morada, miel morada?
2: No, la miel de lavanda y la miel de romero...
0: Acércate un poquito más al micrófono.
2: La miel de lavanda y la miel de romero son mieles muy blanquitas.
0: Vale.
2: Cuando son uniflorales.
0: Sí.
2: El problema que genera la lavanda es que se solapa la floración de la lavanda y la floración del girasol. Entonces, si no se corta la colmena, si no se le quita la miel a la colmena, antes de que empiece la floración del girasol, la miel de lavanda... coge un color más amarillo ambarado en vez de más blanco, aunque el sabor lo sigue manteniendo.
0: Jesús Moreno, ¿has oído a Juanjo la explicación? ¿Está bien dicho?
3: Os he recuperado la...
0: Sí,
3: pues lleva razón, es así, es así como funciona la... para distinguir las mieles.
0: Claro,
3: sí.
0: Pero ¿las abejas cómo funcionan? ¿Van todas a un mismo sitio o...? ¿Hay alguna loca que se va donde no debe?
4: ¿Vosotros las tenéis distribuidas?
3: No, bueno, siempre hay alguna porque...
0: Sí. Dime.
3: Ellas, las abejas necesitan polen, necesitan néctar para la colmena.
0: Claro.
3: Entonces, cuando hay una planta como la lavanda que está en mucha cantidad, las abejas suelen ir a donde hay mucha floración de la misma flor. Pero ellas necesitan, por ejemplo, la lavanda no da polen porque es un híbrido, entonces necesitan polen. Entonces van a otras flores para conseguir ese polen, porque si no las crías de la abeja no sobrevivirían. Entonces visitan pues, girasoles, y coincide con la época del girasol, o plantas silvestres, ellas necesitan su alimento. Pero vamos, cuando hay una planta de una que predomina, la miel que sacan es pues, de esa planta, en este caso de la lavanda.
0: ¿Y cuando tú tomas miel de lavanda, ¿estás saboreando la lavanda?
3: Bueno, ahí hay gente que cuando no ha probado nunca la miel de lavanda, la quiere relacionar con la esencia de lavanda.
0: Claro.
3: Porque mucha gente me pregunta y dice, ¿esto no sabrá a lavanda, a esencia de lavanda? No tiene nada que ver la esencia de la lavanda Sí. Con la

0: Miel de lavanda.
1: Ah,
0: La
1: vale.
0: esencia de lavanda es la destilación de la planta
1: Sí.
0: y la miel de lavanda es el néctar que sacan las abejas de la flor de la lavanda. Entonces, el sabor no tiene nada que ver. Lo que pasa es que
1: Claro.
0: la miel de lavanda tiene un sabor característico
1: Sí.
0: que la caracteriza.
1: Pues, ¿y qué tal ha sido este año? ¿Cómo vais de cosecha, ¿no? La miel también.
0: Pues
1: ¿Cómo vais?
0: empezó muy bien. Empezó muy bien, las abejas trabajaban muy bien. Lo que
1: Sí.
0: pasa es que luego vino estos calores tan fuertes y la flor se ha agotado, se ha pasado enseguida, entonces se han parado las abejas ahora, pero bueno,
1: Ya.
0: lo bueno que tiene la lavanda es que, buena o mala, siempre tenemos asegurada la cosecha, porque al haber tanta,
1: Claro.
0: siempre sacamos miel. Lo que pasa es que hay producciones, un año sacas 10 kilos, otros 15, otros 20, depende del año. Entonces este año por el calor se ha pasado la flor antes de tiempo.
1: Ya. ¿Y las abejas cuando hace tanto calor qué hacen? ¿Cómo lo combaten?
0: Pues nada, ventilando, moviendo las alas, trabajando más. Mueven las alas,
1: Ay,
0: entonces
1: pobres. Ventiladores, claro.
0: lo que hacen es bajar la temperatura de la colmena agitando las alas.
1: Ah, qué
0: Es
1: bueno.
0: como hacen como un ventilador.
1: Sí.
2: Al
0: Porque si
2: revés que
0: no,
2: nosotros.
0: la cera de las colmenas se derretiría.
1: Sí,
0: Es
1: claro.
0: bueno, como nosotros.
1: O sea que
2: Claro,
1: sí.
2: al revés que nosotros.
0: Así
2: Nosotros nos
0: es.
2: vamos buscando la sombra para descansar y las abejas, sin embargo, se ponen más a trabajar. La verdad es que el mundo de
0: Así,
2: la.
0: bueno, es que ya no.
1: Dime, dime.
0: Sí,
1: Sí.
0: dime.
1: Jesús, dime.
0: Las abejas no paran, o sea, desde que amanece
2: Claro.
0: hasta que anochece, las abejas están trabajando constantemente. Y
2: Bueno,
0: aquí
2: si
0: ya las
2: fuéramos.
0: horas del sol, pero ellas no paran, ellas siguen.
1: Claro.
2: Si fuéramos
0: Sí.
2: nosotros una colmena, Begoña sería la reina y nosotros las obreras, nos tendría
0: Los
2: trabajando todo el día. Claro, no, alguno
1: zánganos.
2: haríamos de zángano, alguno haríamos de zángano, efectivamente.
1: Pero realmente lo que yo sería es
0: Sí,
1: como una incubadora, perdona, o sea, me sentiría fatal. A mí eso de ser reina no sé si me gusta, ¿eh?
2: Hombre, pero bueno, tú eres la jefa, tú
0: Es
2: eres la
0: que
2: reina.
0: para tanto para ser abeja como para ser apicultor tienes que tener vocación. Si no hay
1: Hombre.
0: vocación, este negocio no se sostiene.
1: Así es. ¿Que tú le pones nombre a las
0: Así es.
1: abejas o cada colmena tiene un nombre? Mira, las Maris,
0: No,
1: las
0: no. En
1: Juanis,
0: todo caso, como
1: las
0: mucho,
1: Lolas. No.
0: no.
1: ¿Cómo?
0: Como mucho un número.
1: Un número.
0: No, tienen nombres. Para
1: Vale.
0: las abejas son todas iguales.
1: Vale.
0: Cuando tú las ves, no sabes si una es de una colmena. Ellas sí saben dónde tienen
1: Claro,
0: su casa, su
1: claro.
0: colmena, pero nosotros no sabemos dónde va a ir cada una.
1: ¿Y sabes la
0: Entonces,
1: cantidad de
0: con un
1: abejas que
0: número nos
1: tienes?
0: vale.
1: ¿Sabes la cantidad de abejas que tienes? ¿Se puede calcular?
0: Pues millones, millones.
1: Millones.
0: Pues nosotros tenemos unas 800 colmenas.
1: Uf.
0: Y en cada colmena se calcula que habrá ahora en esta época pues entre 60 a 80 mil abejas.
1: Madre mía.
0: Entonces, pues es cuestión de multiplicar.
1: Sí,
2: Y la
1: desde
2: cantidad
0: luego.
2: de
0: Y luego en
2: aplicaciones que.
0: invierno, no, en invierno se reduce la apicultura, o sea,
2: Ya.
0: la cantidad de abejas.
1: Claro.
2: Digo que la cantidad de aplicaciones
0: Sí.
2: que luego tiene la miel es una cosa increíble. Yo creo que es de los frutos que más aplicaciones tiene. Yo recuerdo de acudir a la feria de Pastrana en algún año, la feria apícola, que creo que es la más importante del mundo. Iba camino ya del medio siglo, me parece.
0: Sí.
2: Y es
0: Sí.
2: fascinante la cantidad, las propiedades. Hasta me acuerdo del ciripolen, del famoso don Cirilo, que era un señor muy mayor. Claro, que antes de la Viagra y antes de que saliera cualquier
0: Sí,
2: tipo de medicamento, digamos, potenciador de la
0: sacaron
2: sexualidad, él
0: el
2: sacó el
0: ciripolen.
2: ciripolen, que era como una especie de afrodisíaco también, que propiciaba la virilidad en este caso, ¿no? Masculina. O sea que la miel
0: Sí,
2: tiene
0: bueno, se
2: una
0: le.
2: cantidad fascinante de aplicaciones.
1: Así es.
0: Ya no solamente la miel, son todos los productos que hace la abeja, porque no solo, parece que las abejas hablamos siempre de la miel, pero hay otros productos que son tan importantes como la miel, lo que pasa es que salen en menor cantidad, como el polen, la cera, el propóleo, la jalea, o sea, da muchos productos. Lo que pasa es que la miel es la que más cantidad sale, entonces siempre la representación del producto de la colmena es la miel. Pero ahí tiene más propiedades quizás en la jalea o el polen. Que la miel, bueno, la miel también tiene, pero los otros productos son más, tienen más nutrientes, más proteínas, más vitaminas, el polen y la jalea.
1: Pues
0: Pero vamos, la
1: Jesús,
0: reina del producto apícola es la
1: sí.
0: miel.
1: Jesús Moreno, ha sido un placer conocerte y buen trabajo y buen
0: Pues
1: verano,
0: nada,
1: ¿eh?
0: pues
1: Y que no.
0: encantado, aquí me tenéis y podéis venir cuando queráis.
1: Estupendo.
0: Que Brihuá no solamente la lavanda, hay
1: Ya,
0: cosas más
1: ya.
0: bonitas que ver también, que tiene mucho patrimonio, mucha gastronomía,
1: Sí.
0: artesanía
1: Lo
0: y
1: sabemos.
0: mucho producto local.
1: Claro. Y tienes a un museo, me han dicho, que en ese. Adiós, hasta luego, Jesús. En ese museo está Javier Sánchez. Buenos días, Javier, ¿cómo estás?
3: Buenos días.
1: Muy buenas. Que tú. A mí me suena un poco lo de tu museo de miniaturas, que
3: ¿Sí?
1: has heredado de un tío tuyo que nació allí en Brihuega, ¿es correcto?
3: Sí.
1: Y
3: La
1: es.
3: verdad es que es de mi tío, por así
1: Sí.
3: decirlo, y la

0: continuación de una de sus hermanas, ajá, María Rosa Elegido Millán y Juan Elegido Millán, uh-huh, que era el profesor Max.
1: ¿Y quién era el profesor Max?
0: Pues el profesor Max era, para los de Brihuega, era Juanito, Juanito, sí, Elegido. Pero bueno, el profesor Max se creó, digamos, o empezó después de la Guerra Civil, uh-huh, ya que él estudiaba para médico, pero le truncó la carrera la Guerra Civil Española. Y bueno, pues este señor era, vamos a decir, un viajero incansable, y la forma de vida era como mago. La magia, uh-huh, se fue derivando hacia el hipnotismo y sugestión, siendo además el primer hipnotizador en realizar la hipnosis por teléfono, con un compañero vuestro de la SER en el año, ¿sí?, 52.
1: Oh, bueno. Era todo parece un personaje el profesor Max, ¿eh?, entonces.
0: Pues sí, sí. Pues mira, hasta José María Íñigo, en la entrevista que le hizo, no le quiso mirar en toda si la entrevista a los ojos, por si acaso. Ya, y yo creo que no me has invitado a mí allí, por sí, si acaso también te hipnotizaba.
1: Por si acaso, sí, es que no me fío de porque todo se hereda, ¿sabes? Y lo de la hipnosis, lo mismo, también se hereda. Así es. Y que sí, en ese museo, ¿qué es lo que hay? ¿Las miniaturas que el profesor Max iba recogiendo o cómo era?
0: El profesor empezó a viajar, y él resulta que nada más que viajaba con una maleta. Sí. Tú sabes que los magos necesitan una serie de artilugios, pero en este caso, en el hipnotismo y sugestión, solamente sería su persona. Uh-huh. Y bueno, pues sí, al ir con una maleta, decía que quería adquirir cosas de los distintos países por donde pasaba, y empezó con la tontería de lo pequeño, y bueno, pues de 8 centímetros, digamos, para abajo, sí, él era lo que iba adquiriendo. Uh-huh. Cuando realmente regresa a España, después de haber estado por África, por América, Sudamérica, parte de Europa, pues trae un montón de baúles y unas 35.000 piezas del arte en miniatura, uh-huh, donde podemos ver, pues en la cabeza un alfiler, uh-huh, el retrato de Lincoln, o en el canto una tarjeta de visita, el Padre Nuestro, o yo qué sé, en un sello correo, bueno, en los sellos correo también hay otros 13 Padres Nuestros escritos por un español de Santander, uh-huh, que eso, bueno, ya fue herencia, digamos, de su hermana, de María Rosa, porque María Rosa también sigue ampliando la colección, uh-huh, y consigue, por ejemplo, 4 récord Guinness a las piezas más pequeñas. La escultura más pequeña del mundo, que es un toro y un torero, sí, en la cabeza de una cerilla, uh-huh, y la pintura más pequeña del mundo, que es el retrato de don Andrés Bello, el ilustre venezolano, en la cabeza de un alfiler, sí, o la casita más pequeña del mundo, que es de más o menos del tamaño de un dedal.
1: Qué curioso, ¿eh? Pues todo eso lo podemos ver allí en tu museo, ¿no? En Brihuega. ¿Dónde está ubicado? Hombre, ¿Qué lugar del pueblo?
0: Está, pues mira, estamos en una zona paradisíaca. Lo que pasa es que muchas veces la gente no llega a bajar a la zona del castillo. Dentro del castillo tenemos la iglesia de nuestra patrona, sí, la Virgen de la Peña, sí, el propio castillo, que es el cementerio, uh-huh, la Escuela de los Dramáticos, que va a ser un futuro museo para el escritor Manu Leguineche, y ahora mismo en este edificio que estamos nosotros, que es el Convento San José, sí, está dividido, digamos, o va a estar dividido en 3 partes: uno, el Museo de Miniaturas, sí, el Museo de la Ciudad y el futuro Museo de la Lavanda. Uh-huh. Bien, es verdad que esto iba a ser para museos solamente de miniaturas, pero sí, desgraciadamente, pues no hemos podido poner todas las piezas, hay muchas piezas sin exponer, vale, sobre todo Casal de Muñecas, sí, del tamaño 1-12, pues de 10 casas, bueno, ya nos acaban de regalar otra, uh-huh, ahora mismo una señora de Madrid, y tenemos 11 casas guardadas, uh-huh, en espera de poderlas situar en alguna parte del edificio.
1: Pues qué hermosura. Pues Javier, muchísimas, uh-huh, gracias, ¿eh?, y un placer haberte conocido también a ti.
0: Muchas gracias a vosotros.
1: El profesor Max, qué personaje tan pintoresco. Que ha sido también, Juanjo, un placer conocerte a ti y, bueno, saber cosas del campo y de la lavanda.
2: Bueno, pues yo desde aquí, Begoña, os invito a ti, a Lucía y a todo el equipo y a toda España que conozca nuestra maravillosa tierra, que es Guadalajara y la Alcarria, y un poco desde arriba, desde el cielo, que estará, pues Cela verá cómo el país al que a la gente no le daba la gana de ir, pues ahora empieza a ir.
1: Sí, y menos mal, ¿no?, que han empezado a ir ahora, menos mal. Que fíjate tú, Lucía lo que hace es coger un personaje de la zona, en este caso creo que es de la provincia de Guadalajara, no sé de qué zona es, pero coge un personaje y crea un paralelismo con otro personaje. Eso es lo que va a hacer Lucía a partir de ahora. ¿Cómo es?
3: Así es, Begoña. De hecho, nos vamos a ir a Cifuentes y nos vamos a remontar a 1540, que es donde comienza la historia de nuestra primera protagonista, Cifontina. De hecho, Javier, no sé si llegues por ahí, te voy a lanzar,
2: sí,
3: una pregunta.
2: Sí, pues
3: si te digo una princesa, un escándalo, un encierro y un parche, ¿de quién crees que puedo estar hablando?
4: La princesa de Éboli, Pastrana.
3: Veo que estás documentado. Pues bueno, pues como nos decía Javier, es la princesa de Éboli, más conocida como...

0: Ana de Mendoza y de la Cerda, y que la tradición cuenta que perdió su visión de un ojo tras un accidente de esgrima. Pero aquí entra la leyenda, ¿no? Que no sabemos con certeza por qué lleva ese parche. Pudo ser coincidencia de un problema de visión, o quién sabe, quizás simplemente fue una cuestión de estética. Pero como todos son rumores, yo pues me voy a quedar con la teoría de que era una mujer muy coqueta y una referente para muchas otras mujeres. De hecho, ¿quién no te dice a ti que, por ejemplo, Rosalía, sin ir más lejos, no se haya podido inspirar en ella? Porque si un parche es bello, unas uñas kilométricas también lo pueden ser. Ahí está nuestra Rosalía, la cantante catalana, que ha revolucionado el mundo, pues no solo con su música, sino con su estética y esa forma que tiene ella de convertir cada aparición en una declaración de intenciones. Y es que son dos mujeres que no han pasado desapercibidas en la sociedad. Ana por su papel en la corte de Felipe II, Rosalía como esa nueva figura que nace para cambiar los esquemas del panorama musical. Eso sí, en lo que se refiere a su vida amorosa lo llevan de forma muy diferente. Ana de Mendoza se vio envuelta en un lío que acabó de la peor forma y con un hombre asesinado, una relación rota y una de esas figuras, la princesa, se vio marcada. Además, fue apartada de la vida pública durante 13 años y encerrada en una habitación. Rosalía lo llevó de otra forma. Ya sabemos esas relaciones más famosas con Rauw Alejandro a finales del año 2020 o una de las favoritas del público con el cantante madrileño C. Tangana. Pero donde yo veo realmente esa conexión es desde el punto de vista espiritual. Por supuesto, cada una a su manera. La princesa de Éboli se queda viuda con tan solo 33 años y decide ingresar en el convento de San José de Pastrana. La verdad es que la relación con el resto de las monjas pues no fue la mejor. Ana quería unas comodidades que las carmelitas descalzas no compartían y de hecho tuvo bronca con Santa Teresa de Jesús. Y luego está Rosalía, que también ha llevado la religión a su terreno con ese proyecto que explora la transición del humano y lo divino y esos confesionarios que ha llevado a los conciertos. ¿Qué te parece, Begoña?
1: Pues me parece un desastre eso que tuviera bronca con la Santa Teresa.
0: Con las monjas,
1: Jesús.
0: ¿Verdad?
1: De verdad, qué terrible, terrible. Bueno, Javier, compañero mío, que mañana volvemos. Bonito. Mañana creo que se apunta ya Arturo Téllez a esto
2: muy
1: de la
2: bien,
1: vuelta al cole.
2: Pues lo recibiremos con los brazos abiertos, por Arturo, supuesto. Claro que sí. Claro que sí.
1: Compañero, un beso bueno. Grande y mañana
2: un beso
1: más.
2: Grandísimo para todos.
1: Venga, hasta luego. Y vayan ustedes a Brihuega, qué cosas hermosas en Brihuega. Y un montón de productos ricos en Brihuega. 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
3: Nosotros tenemos pues un elenco de productos de referencia en torno a 35 productos diferentes que todos se hacen con la lavanda que nosotros producimos tanto en el uso alimenticio como en el uso cosmético.
1: Ahí lo dejamos. Gracias, Juanjo. Un abrazo. Hasta pronto. Nos vamos al boletín informativo.
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1: Noticias de las 11, de las 10 en Canarias con David Gabás, empezando por el incendio de Guadalajara, donde los trabajos de extinción están empezando a contener los flancos del fuego.
2: Sí, el presidente de Castilla-La Mancha ha comparecido tras la reunión del CECOPI para explicar que los equipos de extinción empiezan a ver la luz en un incendio que ha quemado ya 29.000 hectáreas. Emiliano García Page ha explicado que las condiciones siguen siendo muy adversas, pero que el trabajo de los 600 efectivos durante esta noche ha permitido frenar el avance del fuego hacia Soria. Redacción en Castilla-La Mancha, Eva Martínez.
3: Llegan las primeras noticias esperanzadoras tras 6 jornadas de lucha intensa contra el mayor incendio registrado en Castilla-La Mancha hasta la fecha. Los trabajos durante la noche han sido fructíferos, se empiezan a contener flancos y el objetivo ahora es mantener el perímetro para frenar su avance. A muy pocos kilómetros de Soria se descarta de momento que el incendio llegue a la comunidad vecina. Así lo ha expresado Emiliano García Page, presidente regional, que también ha adelantado que durante el día de hoy podrían regresar a sus hogares algunos vecinos.
4: O la posible entrada de vecinos a los municipios donde ya entendemos que la situación está fría. Pero lo cierto y verdad es que cruzamos los dedos, pero ese segundo gran objetivo era probablemente el más difícil de todos.
3: Además, se han abierto 9 corredores para el ganado de la zona. A esta hora trabajan en el operativo 70 medios y casi 400 efectivos.
2: En la Audiencia Nacional ha habido un receso en la declaración del supuesto testaferro del expresidente Zapatero. Julio Martínez declara para ratificar ante el juez Calama lo dicho en la carta remitida al juzgado, señalando a Zapatero por ser quien mediaba de forma directa con el gobierno en el rescate de Plus Ultra. Una confesión que demuestra, según ha dicho la popular Cuca Gamarra en la radio pública, que la corrupción es sistémica en el gobierno de Pedro Sánchez.
5: Esto da también una dimensión del momento político que estamos viviendo en nuestro país, donde la corrupción sistémica nos lleva justo a esto, ¿no? A que se sustituya una agenda política y, por tanto, se releven los problemas que tienen los españoles a los que no se ponen soluciones por una agenda judicial donde el día lo marca única y exclusivamente la corrupción.
2: El Ministerio de Economía acaba de dar a conocer el déficit comercial de España, que en los 5 primeros meses del año ha crecido un 16% hasta los 25.000 millones de euros por el impacto de la guerra en Oriente Medio, que ha obligado a importar más energía. Tomás San Juan.
6: Sí, España compró al exterior bastante más de lo que vendió durante los 5 primeros meses del año. Ese desequilibrio, que es el déficit comercial, aumentó un 16,6% hasta mayo, es decir, supera ya los 25.000 millones de euros. Las importaciones crecieron un 3,1%, pero las exportaciones apenas avanzaron un 1,3%, y detrás de este empeoramiento está sobre todo el mayor coste de las compras de energía. Aún así, sectores como la alimentación, las bebidas y el tabaco siguen aportando un importante superávit y España mantiene un saldo positivo en su comercio con la Unión Europea. Además, el déficit comercial con Estados Unidos se redujo un 20% en datos hasta mayo, mientras que el registrado con China aumentó un 8,2%.
2: Importamos más energía y más cara. El barril de petróleo Brent roza los $90, impulsado por la incertidumbre en Oriente Medio. Hoy se cumple un mes desde la firma del memorando de entendimiento entre Estados Unidos e Irán, que siguen intercambiando ataques por 10º día consecutivo. Diana Rodríguez.
7: Las 10 noches de ataques aéreos estadounidenses no han logrado que Teherán ceda su control sobre el estrecho de Hormuz. Por su parte, el objetivo de Teherán en las últimas horas han sido los radares y las defensas de Kuwait y Bahrein, donde la Guardia Revolucionaria confirma también la destrucción de unas instalaciones de Amazon o Jordania, que asegura que ha neutralizado al menos 5 drones con sello iraní. Portavoz de Exteriores iraní, Esmael Baguey.
8: El mecanismo para hacer cumplir cualquier acuerdo es la propia fuerza. Hemos demostrado que, así como nos tomamos muy en serio el cumplimiento de nuestros compromisos, nos tomamos con igual o mayor seriedad la defensa de nuestras demandas.
7: Mientras en Líbano el ejército anuncia su despliegue en la llamada zona piloto al sur del país y las tropas israelíes se retiran gradualmente. Esta tarde Donald Trump recibe a su homólogo libanés en la Casa Blanca.
2: Para aliviar la situación económica de las familias, el nuevo primer ministro británico Andy Burnham ha presentado hoy su primer paquete de medidas para afrontar el alto coste de vida, entre otras cosas.

0: contempla eliminar el IVA de la factura doméstica de la electricidad. Corresponsal en Londres, Celia Maza.
1: A partir de octubre se elimina por completo este IVA, una medida que supondrá un ahorro de alrededor de 50 euros al año para un hogar medio, que se suman a los 200 euros de descuento ya incorporados a las facturas en el último presupuesto. Aunque el programa del nuevo Ejecutivo se presentará por completo en otoño, Barnum ha querido dar este primer paso para dar, ha dicho, algo de oxígeno a los británicos ante el alto coste de vida. Lo ha anunciado antes de la primera reunión del nuevo gabinete con el gran protagonista del nuevo ministro del Tesoro, John Healey, el que fuera ministro de Defensa con el anterior Ejecutivo, quien se enfrenta ahora a la difícil misión de aliviar la presión en los hogares, manteniendo, eso sí, la disciplina fiscal.
0: Y en casa, en Jaén, la Guardia Civil ha detenido en Alcaudete a un vecino de 46 años como supuesto responsable de la muerte por arma blanca de una mujer de 86. Tres agentes han resultado heridos durante la detención. Onda Cero, Jaén, María Tajadura.
2: La Guardia Civil ha detenido en la madrugada de este martes a un varón de 46 años, vecino de Alcaudete, como presunto autor del crimen de una mujer de 86 años ocurrido el pasado sábado en esta localidad jienense. Según ha informado el Instituto Armado, durante el operativo para llevar a cabo el arresto, tres agentes de la Guardia Civil han resultado heridos. Como muestra de repulsa y dolor, este pasado lunes se guardó un minuto de silencio en memoria de la fallecida y en apoyo a su familia. Este acto marcó el inicio de los 3 días de luto oficial decretados por el Ayuntamiento de Alcaudete, periodo durante el cual las banderas oficiales ondean a media asta en todos los edificios municipales y en las principales rotondas del municipio.
0: Y sepan que el Ayuntamiento de Alameda de la Sagra, en Toledo, guardará un minuto de silencio y decretará 3 días de luto por el asesinato de una de sus vecinas, una mujer de 45 años, a manos de su marido, que ya ha sido detenido. Es todo, más noticias en Onda Cero cuando sean las 12, las 11 en Canarias.
3: Lamin abre para Pedro Porro, el centro al segundo palo, viene Nico Williams, el pase atrás de Merino.
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0: Ya voy, me gusta mucho la sintonía, por eso la ponemos rato. Fran Contreras, ¿cómo estás? Muy buenos días. Es que mola mucho. O sea, yo te veo con esta sintonía recorriendo España.
1: Mola, que es lo que haces.
0: Claro, yo te veo recorriendo España a toda velocidad porque vas a una marcha estratosférica que no sé, no puedes llevar compañero, a no ser que sea otro tan experto como tú, eso está claro. Pero que estás recorriendo España.
1: No, llevo, dime.
0: Dime, sí.
1: Recorriendo España con el cuaderno de campo y con
0: por
1: la mochila.
0: Eso, lo sé.
1: Viajando de una forma diferente, bajo la mirada de lo histórico, de lo artístico, de lo legendario, de lo mágico, de lo sagrado. La España mágica, además de uno, y las secciones veraniegas al ritmo de Larkin Poe, puro rock and roll. Buenos días, Begoña.
0: Buenos días
1: a toda la familia de Más de Uno. Feliz por seguir compartiendo Viaje y Camino en las Ondas. Oye, 12 temporadas en Más de Uno.
0: Madre mía.
1: 13
0: no,
1: temporadas en esta
0: tiempo.
1: Santa Casa, en Onda Cero, en A3 Media.
0: Sí, hombre.
1: 13 temporadas en Onda Cero, en A3 Media, compartiendo contigo, con todos los oyentes, con toda la familia de Más de Uno, pues una forma de viajar diferente, la España mágica.
0: ¿Que dónde estás? Porque, claro, ¿dónde emprendemos el viaje de la
1: ¿dónde
0: España
1: estoy?
0: Mágica? Yo siempre la pregunta que te hago cada vez que hablo contigo por teléfono es, ¿dónde
1: mira,
0: estás?
1: Vamos a ponerle...
0: Nunca
1: vamos
0: estás
1: a ponerle
0: en casa, esa es la verdad.
1: Las preguntas son, ¿cómo estás?
0: ¿Y
1: dónde
0: estás?
1: Exacto. Que es la primera. Pues,
0: exacto.
1: ¿Cómo estoy? Feliz como una lombriz haciendo radio en casa. ¿Y dónde estoy? Mira, ponme esa musiquilla de fondo, porque estoy en una tierra que fascina y que embruja, la tierra de Mari y de Aker, la del Basajaun, la de las Orguiñas, la de Eguzkilore, la flor de sol que llevo tatuada en mi piel. Estoy en Navarra, Nafarroa, en casa, donde sabes que tengo un trocito de mi corazón, Ongi Etorri, Nafarroa, Ara, Egunon. Y más concretamente estoy en el único pueblo de España que en su escudo tiene un brujo que aparece junto a una estrella de 8 puntas, que es un símbolo de los alquimistas medievales, y un racimo de uvas. Estoy en Bargota, en la fascinante desconocida Sierra de Codes, el macizo montañoso que hace de frontera natural entre Álava y La Rioja. Una villa ubicada en un altozano a la sombra del Monte Ocijo y del Lloar, el más alto de la sierra.

0: estoy rodeado por una alfombra de colores verdes y ocres, por bancales de viñedos, olivares, campos cereales, árboles frutales. Una villa en la que al recorrer sus calles empedradas de casas blasonadas de piedra y ladrillo rojo, que forman un laberinto en torno a la iglesia de Santa María, es hacer un viaje en el tiempo, y más aún ahora, en el mes de julio, porque desde el pasado viernes se está celebrando un evento único, la Semana de la Brujería de Bargota, el homenaje que se rinde a uno de sus vecinos ilustres, el brujo y cura Joanes, uno de los nombres propios de nuestra historia heterodoxa de la España mágica.
1: Brujo y cura,
0: aquí en Bargota,
1: el único cura
0: en la Navarra
1: brujo.
0: Sierra de Codes.
1: Fran, escúchame.
0: Sí, que digo que tenía salvoconducto papal.
1: Sí,
0: dime.
1: Exacto, pero que era el único cura, o el único brujo que fue cura, o el único cura que fue brujo. Las dos cosas, me imagino.
0: De las dos formas podemos decirlo. Claro, tenía salvoconducto papal para hacer nigromancias y sus artes mágicas. Y aquí en Bargota, en la Navarra Sierra de Corres, en Codes emprendemos las secciones veraniegas de la España mágica de más de uno. Porque Navarra, Begoña, y esto es importante, sí, es mucho más que también que Roncesvalles e Irati, que Urdax, Zugarramurdi, Amaiur o Elizondo, que su capital Pamplona, que Sangüesa, Leire y las Javieradas en las tierras de Javier, que el Valle del Roncal, que Tudela y su desierto de Bárdenas. Navarra también es Bargota y la Sierra de Codes y sus pueblos en las merindades de Tierra Estella. Y para saber más, conocer los secretos y tesoros de una villa y sierra, de un personaje de leyenda, de la Semana de la Brujería, tengo a mi lado a dos amigos, a dos bargotanos, a dos de sus vecinos. Miquel Chasco, escritor, autor, entre otras obras, de Los cerdos te vigilan y Rabia, uno de los mejores cuentos que he conocido en mi peregrinar por la España mágica, que es quien representa al brujo Joanes, y a Cristina Ramírez, concejala del ayuntamiento, pero cuidado, que también es sorguiña, ¿eh?
1: ¿Qué me dices?
0: Que es sorguiña y además de las que mandan. Ya te están escuchando los dos.
1: Miquel, buenos días, ¿cómo estás?
2: Buenos días, pues aquí de maravilla, con tu compañero Fran. ¿Sí? Siempre estamos a gusto.
1: Y Cristina, sí, buenos días, ¿cómo estás, Cristina? Encantada de conocerte.
3: Que digo, buenos días a uno.
1: Que digo que yo, viendo los vídeos que me va mandando Fran a lo largo de sus periplos, de sus recorridos, me encuentro que va grabando el vídeo, ¿no?, y va saludando a todo el mundo como si fuera del pueblo de toda la vida, cuando él es forastero. Cristina, pero vosotros me parece a mí que sois muy amables con el forastero que llega al pueblo. Sobre todo, me imagino, más todavía en esta Semana de la Brujería.
3: Chris. Yo entiendo que esta tierra de la Sierra de Codes, lo que nos caracteriza es de ser buenos anfitriones, muy cariñosos y que acogemos a la gente muy bien.
1: Porque te han acogido bien, ¿verdad, Fran?
0: Yo soy como en casa. Navarra es como mi segunda casa y cualquiera de las comarcas, en este caso la Sierra de Codes, en Tierra Estella más aún. Tú ten en cuenta que estoy apenas a 5 kilómetros también del Camino de Santiago, entonces, ¿para qué puedo pedir más? A 6 kilómetros es aquí Torres del Río y la ermita octogonal del Santo Sepulcro, que es parte de la Sierra de Codes. Mira, me he venido aquí porque se está celebrando la Semana de la Brujería. Hoy termina, comenzó el pasado viernes. Si quieres escuchar cómo empezaba,
1: claro,
0: toda esta Semana de la Brujería,
1: claro que sí.
0: Mira, vamos a escucharlo.
4: ¡Barrobarras! ¡Vecinos, vecinas y visitantes de más lejos llegados! ¡Presten atención! Hoy Bargota se cubre de magia. En sus calles se escuchan viejas leyendas. Y entre sus gentes, un vecino cuyo nombre destaca. Una nube de misterio envuelve su figura y revuelve las sombras por donde pasa. Un hombre al que muchos temen, pero que aquí en Bargota queremos y apreciamos. ¡Gaur, hemen dugu! ¡Con nosotras, Joanes! ¡Joanes de Bargota!
1: Pues así dan la bienvenida, ¿no?, a todos los que están allí y a los que van para allí. Cuéntame, Fran,
0: a la edición número 20.
1: La 20, o sea, 20 años llevan haciéndolo. Dime. No, que llevan 20 años haciéndolo, digo.
0: 20 años. Ahora que te cuente cómo comenzaron, claro. Porque es fascinante la historia que hay detrás, dentro y durante la Semana de la Brujería. Pero estas cumplen 20 años desde que empezaron un grupo de amigos. ¿Es así, Miquel? Esto comenzó en El Brujo. ¿Cuántos amigos?
2: Exactamente. Pues yo creo que al principio estábamos 4 o 5 comentando. Bueno, quiero antes hacer un inciso. Es fácil acoger a Fran.

0: Aquí acogemos a todos los forasteros, pero es fácil acogerlo. Sí, anoche sí, ya le decía que parecía uno más del pueblo, sí, porque además es que conocía a todo el mundo. Es real, digo, joder, qué tío. Sí, pero bueno, lo que íbamos, sí, pues un grupo de 4 o 5 amigos en... Bueno, aquí como todo está relacionado con el brujo, la sociedad que hay, que el año pasado cumplió 50 años, es la sociedad del brujo. Y de ahí se nos ocurrió, ¿por qué no hacemos primero una cena y alrededor de la cena, por vestir un poco, charlas y algo de teatro, haciendo referencia a Joanes de Margot el Brujo? Y así surgió hace 21 años, llevamos 20, pues todos sabemos que hubo un año que no hubo nada en este país, pero hace 21 años empezó así, un grupo de amigos que nos apetecía reconocer, pues eso, al brujo, pero al brujo que llevan 500 años en este pueblo hablando de él. Uh-huh. O sea, que no es desde hace 20, desde hace 500.
1: ¿Pero quién era ese brujo, Miquel? Cuéntale a la gente quién era ese personaje, porque es un personaje real,
0: sí,
1: que vecino de Argota.
0: Sí, sí,
1: claro.
0: Eso es. Él fue un personaje real. Uh-huh. Hay parte real que se conoce, tiene muchísimo de leyenda, como, bueno, es normal en este tipo de personajes, y tiene sobre todo mucho de mito, por lo que digo. 500 años hablando de uno, pues lo hace ya ser un mito. Entonces, parece que era alguien de posibles, porque fue a estudiar a Salamanca, y al final del siglo XV estudiar en Salamanca pues no era tan fácil. Pero parece que, pues eso, estudió en la universidad, estudiaba, pues para ser cura, teología y demás, o sea, las ciencias ortodoxas, y en esa famosa cueva de Salamanca, pues esas ciencias más heterodoxas. Entonces llegó aquí, pues posiblemente siendo cura, no lo tenemos claro, pero lo que sí llegó, pues siendo un mago, un nigromante, un brujo, pues llámale como quieras. Y aquí sorprendió, pues con las cosas que hacía. Yo me entiendo que sería un mago de hace 500 años que cualquier cosa que hacía, como por ejemplo quitarse la cabeza, pues eso, que hoy nos parece un truco de magia, entonces parecía brujería.
1: ¿Cómo que se quitaba la cabeza?
2: Fíjate, las...
0: Sí, sí, sí.
1: Perdona, es que lo dices así como si fuera algo normal. O
0: sea. Es lo más normal. Yo llevo 18 años haciendo de Joanes en el teatro.
1: Y te quitas la cabeza, ¿no?
0: Y me quito la cabeza y me parece lo más normal. Por eso lo cuento así, porque me parece normal.
1: Ya lo noto, ya.
0: Es cómodo dormir sin cabeza, ¿eh? Porque luego no tienes tortículis ni nada por el estilo.
1: Las cervicales las tienes estupendas.
0: Eso es.
1: Qué bueno.
0: No, pues parece que de un año que fue a San Fermín, no había dónde hospedarse, y cuando entró en la habitación, que estaba ocupada, además estaba ocupada por un, iba a decir un amigo suyo, alguien con el que tenía cierta enemistad, pues le dijo, perdona, pero es que yo para dormir me quito la cabeza.
1: Ya.
0: Y así consiguió que
1: se marchara.
0: Que este hombre se marchara y él se metió en la cama.
1: Claro. Sí. Qué bueno.
2: Mira, los Joanes es un personaje que cabalga entre la fantasía y la realidad. Uh-huh. El primero que deja constancia histórica de su existencia es Fray Antonio de Guevara en 1522, citado en una de sus cartas. El escritor y cronista lo menciona como nigromante real de aquel tiempo. Más tarde es referenciado en 1529 por Fray Martín de Castañeda en su Tratado de Supersticiones. Y ya en época más moderna cobra notoriedad en 1929, cuando aparece la obra El brujo de Bargota de Agapito Martínez, que era abad de Roncesvalles, y se hace más popular en 1989, con la película de
0: 89.
2: La leyenda del cura de Bargota de Pedro Olea. Es uno de los nombres destacados del siglo XV, principios del siglo XVI, durante los reinados de Fernando Católico I y después de Carlos V. Y como bien contaba Miquel, aprende las artes prohibidas, de las que hablamos en una sección hace unos cuantos años, cuando estábamos en Salamanca, en la cueva de Salamanca. Allí dice la leyenda que Diablillos o el mismo Diablo enseñaba esas artes oscuras o prohibidas a algunos elegidos, hay varios, y Joanes fue uno de ellos. Después de estudiar, bueno, yo no sé si procede de la familia Mellado, hay datos ahí que cabalgan, Miquel, yo no sé si hay constancia histórica, pero lo cierto es que cuando vuelve a Bargota, sabiendo latines, no.

0: sé si como cura o como o como potestad, ¿no?
1: A saber.
2: Sí, parece que aquí, pues eso, como estudiaba más en la cueva que arriba, pues parece que llegó como beneficiado. No se sabe el apellido que tenía. Estamos hablando antes del Concilio de Trento, con lo cual el tema de los apellidos era complicado, pero se sabe que tuvo un par de hijas y las hijas se apellidan Hernández, con lo cual seguramente su apellido pues era Hernández, pero no hay nada seguro.
3: ¿Sabes lo que me gusta, Fran, mucho, mucho de, fíjate, de esta...? Escúchame, que me gusta mucho, mucho de esa Semana de la Brujería, y es ver cómo las mujeres disfrutan. Porque, Cristina, ser un poco bruja da más libertad. ¿A ti te la ha proporcionado?
4: Pues la verdad que sí, que yo siempre digo que salgo algo contenida en el pasacalles, en las representaciones de teatrales. Pues bien, pero luego cuando llega la que la rey ya es un disfrute total, vamos.
3: No sé, es que se os nota, ¿eh? Se os nota que como que decís, ostras, ojalá fuera yo esto, ¿no? Durante todo el año. Se os nota un montón. Es una gozada ver la fiesta.
0: Mira, hablábamos de los hechos prodigiosos que hacía Joanes. En la Semana de la Brujería hay las orguiñas, las brujas recorren las calles con Joanes, pero se escenifican hitos de la vida de Joanes, desde sus hechos prodigiosos como quitarse la cabeza o algunas partes de su cuerpo, o se habla de su capa mágica. Harry Potter se inspiró en Joanes, te lo digo para que lo sepan todos los nuevos oyentes. Vale. Lo de la capa invisible, de invisibilidad,
3: ya era de Joanes.
0: Viene de Joanes. Y uno de los momentos destacados es el teatro. Fíjate lo que nos contaban Noah, Orane e Irune, las nuevas generaciones de sorguiñas, de lo que viven cuando van a representar, unas niñas, cuando van a representar ante más de... Han pasado 5.000 personas por aquí en estos 3 días, la vida de Joanes. Mira, escúchala.
5: Gorane, Noah
6: Irune.
5: E Irune. Oye, ¿cuántos años tenéis?
6: 12. 11.
5: ¿Sois duendecillos?
6: Sí.
5: ¿Qué tienen la Semana de la Brujería para vosotras? ¿Cómo lo vivís? Ay, estáis nerviosas. Ahora salís en un ratillo,
6: sí, ¿eh? Sí, a ver. Yo la Semana de la Brujería la vivo con mucha intensidad y con algo bastante bonito. Con un sentimiento que tienes de pensar antes de ese momento. Joder, tengo ganas de que sea, pero no porque ya se va a acabar, ¿sabes?
5: ¿Ah, sí?
6: Entonces... Es un sentimiento que dices, joder, me encanta, lo sentiría, yo desde mi punto de vista lo sentiría todos los días, porque es algo pues bastante bonito, bastante precioso.
5: ¿Cuándo empezaste a hacer el duendecillo?
3: Muy pequeñaja, me parece alucinante que diga que no quiere que llegue para que no se acabe, ¿no? Es como que ese sentimiento le gustaría tenerlo todos los días de su vida, esa sensación tan hermosa, ¿no? De hacer lo que hace, de vivir lo que vive.
0: Bueno, es un momento muy mágico, Begoña. Si quieres ponemos un fragmento
3: de
0: esa obra,
3: ¿no?,
0: de teatro, que yo invito a que
3: y luego
0: vengan
3: me pones en la
0: aquelarre
3: inmediatamente, que también me mola esto.
0: Sí, acabamos con... Acabamos con Aker, con Mari, con Gauqueco, Gaueco.
3: Por favor, veamos el teatro, escuchemos el teatro.
7: Quiso el destino que esa misma mañana estuviera por las calles de Viana el almendrero anunciando a voces sus productos.
8: ¡Almendrero! ¡Vasijas! ¡Tinajas!
9: ¡Almendrero!
3: Esto que hacen en Bargota no es nada fácil, porque Cristina, creo que tenéis durante no sé cuántos meses, tenéis que ensayar previamente, ¿no?, al comienzo de la actuación. ¿Cuántos meses os tiráis yendo todos los sábados reuniéndoos y ensayando?
4: Pues empezamos hacia finales de febrero, primeros de marzo. Al principio son más espaciados los ensayos y son más en plan pues toma de contacto, pérdida de esa vergüenza y empezar a retomar.
3: Sí.
4: Y luego ya pues el último mes son todos los fines de semana y muy intenso, claro.
3: Que la parte más fácil de toda esta actuación es el aquelarre, me imagino.

0: Porque es la más disfrutona.
1: Para mí sí.
0: ¿Verdad? Sí, ¿me dejas, Fran, que ponga la que larre? Sí, sí, ¿me dejas? Y me ponemos...
2: Sí,
0: y
2: ahora nos metemos con el tesoro subterráneo, sí, que tiene Bargota, ¿eh?
0: También,
2: no hay
0: vale,
2: que olvidarlo.
0: Pero de la que larre no.

0: pregunta, no sé a vosotros. Pero sí, es un momento
1: de disfrutón. Y cuando estás ahí, en la oscuridad, con entre luces y sombras, y ves aparecer a Aker, al protector del ganado, al señor de los aquelarres, a María, la diosa madre, a Hueco, el nocturno. Su lema dice, la noche para los de la noche, el día para los de los días. El señor de las sombras y de la oscuridad, a las lamias, a los duendes, a las sorguiñas, pues es un momento muy especial en el que se rememora y conmemora los cultos ancestrales a los antiguos, no tan viejos dioses, para mí siguen muy presentes, a la madre naturaleza, a Ilargi, la Amaluna, a su hermano Eguzki, al sol, los que conforman la flor del sol, y es un momento fascinante y único. Pero hay mucho más.
0: Termíname esta sección, Fran, esta sección tan fantástica de Bargota con lo de la cosa esta que está enterrada. ¿Qué es lo que está enterrado en Bargota? ¿Y dónde?
1: Ah, bueno, Bargota se transforma en una villa medieval, pero Bargota guarda un tesoro, que son más de 50 bodegas subterráneas.
0: Oh, mira.
1: Porque aquí hay mucha gente, seguro que hay mucha gente que no sabe que aquí, en Navarra, tienen una uva que es denominación de origen La Rioja. Ah. Y Cristina es una experta, porque además está involucrada. Ahora en un ratito se tiene que ir, porque se inaugura un área de autocaravanas para ciclistas, un área multifuncional, un espacio de información turística. Vienen desde el gobierno de Navarra, bueno, viene Ana, la directora de turismo, viene el consejero de comercio, de industria. Cristina, ¿qué es lo que hace diferente a estas bodegas y a estos viñedos de Bargota, que nadie lo sabe?
2: Bueno, yo creo que Bargota tiene una singularidad muy peculiar con la vitivinicultura, ¿no? Tiene una historia muy arraigada al cultivo de la vid, y muestra de ello es el patrimonio vitícola que tiene vivo, que tenemos un viñedo experimental con más de 20 variedades antiguas recuperadas de ese viñedo antiguo, y que esa singularidad hace que podamos tener vinos muy diferentes, ¿no? Porque no son variedades que se cultivan en los viveros a día de hoy. Y por otro lado, tenemos un barrio de bodegas con más de 50 bodegas subterráneas de piedra de sillería con bóveda de medio cañón, que en La Rioja le llaman calados, y que son pues un patrimonio arquitectónico muy muy potente. Es verdad que son privadas y nosotros queríamos ponerlas en valor, y lo que hemos hecho es adecuar unos códigos QR a través de los cuales se pueden visitar virtualmente.
0: Ah, qué chulo, qué bien.
2: Y bueno, también un pequeño centro de interpretación en una de esas bodegas para que se conozca la historia vitivinícola que hay tan arraigada en Bargota.
0: Pues ha sido un gusto conocerte, Cristina Ramírez y Miquel Chasco. Os he podido seguir gracias a los vídeos que me va mandando Fran. Cristina, un beso a tus dos niñas. Y Miquel, a seguir escribiendo, tu tercera novela, no sé si la tienes ya empezada o acabada.
3: Bueno,
0: incluso.
3: Sí, tengo tres. ¿Ves? La tercera está ya acabada.
0: Bien, bien.
3: Y ahora empezaré con la cuarta, cuando acabe la promoción de la tercera.
0: Perfecto. Miquel Chasco, un beso enorme. Y una pregunta que quiero hacer a Fran Contreras antes de que se marche. ¿Dónde vas? ¿El jueves dónde estarás? ¿Te vas a quedar en Bargota todo el rato? Que no me extrañaría.
1: Mira, de momento sigo en la Sierra de Codes.
0: Vale.
1: 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Ahí tienen toda la información de la mágica Sierra de Codes, porque hay lugares fascinantes. Está el Santuario Virgen de Codes, está el Monasterio de Azuelo, con un crismón, con cosas sorprendentes. Está Torres del Río. Así que me quedo aquí en la Sierra de Codes hoy.
0: Vale.
1: 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Quien quiera más información, porque hay rutas teatralizadas en agosto con Joanes y descubriendo las bodegas, que se meta en la página web del Ayuntamiento de Bargota.
0: Muy bien.
1: Y
0: te voy a dar el tiempo.
1: En 24 horas a La Rioja Riojana, la de los Siete Valles.
0: Vale, pero vas a salir en Navarra, ¿no? Escucha, Fran, que tengo a...
1: Tengo un Hernández. Hoy me queda recorrer la Sierra de Codes.
0: Vale, escucha.
1: Desconocida y mágica donde las haya.
0: Fran, que tengo a un Hernández, que no sé si será descendiente de Joanes, pero se llama Javier Hernández,
1: bueno,
0: el Borrascas.
1: Fíjame, dile a Hernández que haga como Joanes, que se quite la cabeza y nos quitamos todos la cabeza y a disfrutar.
4: Me vas a perdonar, Fran.
1: Buen camino.
4: Yo la cabeza me la quité hace ya mucho tiempo.
0: De verdad.
1: De eso se trata. Hay un texto fascinante de Miquel Fernández.

0: importantes para sus alumnos, que es de quitarse la cabeza en la vida, en el día a día, bien, también bien. A la hora de viajar bien. Y a la hora de decir el pronóstico del tiempo.
1: Fran, un beso enorme. Compañero, queda, buen camino, escucha la radio y escucharás a nuestro siempre. Hernández decir qué tiempo va a ser en España. ¿Cómo está la cosa?
2: En Navarra.
1: Sí, por ejemplo. Saberlo?
2: Pues mira, Navarra, que teja caminos el amigo Fran Contreras, sí. Pero que lo haga ataviado de líquido de vento, que le va a hacer falta, porque allí entra bastante calor a partir de mañana. Hoy están suaves, en torno a los 32, sí. Pero se van a ir a 37, 38, alerta amarilla, vale. En toda esa zona, pero no será de las peores zonas de España. Ahora vengo y te cuento.
1: ¿Dónde? No, ya ahora vienes ya.
2: ¿Te cuento ya?
1: Sí, claro,
2: pues
1: claro.
2: Mira, te cuento. Estamos iniciando la tercera ola de calor del verano,
1: sí.
2: Pero tiene una ventaja, va a ser chiquitita. He traído una ola de calor de bolsillo, no va a ser de las dos anteriores que hemos tenido, no va a ser la peor ni mucho menos, va a durar hasta el viernes van a empezar a bajar las temperaturas.
1: El viernes es mucho,
2: sí, vamos ya a ver,
1: para mí esto,
2: son solo 3 días,
1: bueno, vale, sí.
2: Recuerdo que la primera ola de calor nos duró 12.
1: Vale, bueno, es que fue exagerada.
2: Hay algunas zonas que me preocupan, mira, Andalucía, Murcia y el sur de Castilla y León, sobre todo ahí van a tener mucho calor. Ojo a las tormentas esta tarde en Albacete, en el interior de Valencia y en todo el norte de Murcia y el Pirineo, toda la zona oriental. Preocupados con el incendio de la Sierra Norte.
1: Correcto,
2: viento del suroeste, ahí está la cosa complicada. Sí. Ya sabes que hay 34 localidades pasándolo francamente mal. Se han perimetrado 120 kilómetros y han ardido ya 29.000 hectáreas. Allí hasta el fin de semana no nos van a dar respiro las temperaturas y el viento va a ser bastante grande. Tengo el dato, Begoña, de los embalses. Están bastante bien, si los comparamos con otros años, por encima de los 42.000 hectómetros cúbicos. Es un 75% de ocupación.
1: Bien.
2: Te cuento que la provincia de Almería sigue siendo habitualmente la más sedienta, que la comunidad de Cataluña es la que más agua tiene y hace un año era la que menos tenía,
1: es verdad.
2: Que es curioso, y contarte, entre otras cosas, que hoy ha habido algunos puntos de España donde han dormido con manta. Mira qué gozada.
1: ¿Dónde?
2: Cuéllar, en Segovia, 5,8. Barco

0: Los científicos tienen que descansar en verano, pero poco, descansan poco, es la verdad. Y hoy empezamos con Alberto Aparici. Muy buenos días, Alberto.
1: Muy buenos días, Begoña. Yo no tengo la sensación de que haya empezado el verano. Yo, si el jueves pasado estaba haciendo la temporada regular, o sea, esto bueno, es, no sé, pues notarás, sigue, ¿no? Sigue la temporada.
0: Bueno, lo notarás la semana que viene, ¿no? Que le toca a Santi García Cremades, quizá.
1: Exacto.
0: Eso es cuando lo notes, sí. ¿Y cómo has vivido tú la victoria, por cierto, de La Roja? Que eres muy futbolero, que lo sé. ¿Qué has hecho? ¿Qué fiestón te has montado?
1: A ver, yo el comentario que más he hecho con mis amigos en los dos últimos días es, ¿te imaginas que nos dicen a los 20 años que íbamos a ganar dos mundiales? No nos lo habríamos creído, porque éramos la generación que vivía traumatizada con España nunca pasa de cuartos, somos unos desgraciados y tal, y de repente jugamos, somos los mejores del mundial, jugamos muy buen fútbol y encima lo ganamos, o sea, es increíble. Yo estoy muy emocionado, estoy muy contento con esto, pero te tengo que decir que voy a aprovechar la victoria de España para hablar un poco de ciencia, porque ha tenido una faceta científica un poquito inesperada que viene gracias a los geólogos. Los geólogos están acostumbrándose a aprovechar estos eventos multitudinarios para demostrar que tienen instrumentos súper precisos, súper buenos, que pueden medir muchas cosas, y se han publicado varias gráficas que muestran cómo el suelo vibraba durante la final, ¿no? Tenemos gráficas de Madrid, de Barcelona, Granada, Alicante, un montón de sitios. Y en todas ellas lo que se ve es que el suelo vibra repentinamente en cada gol de España, incluyendo los goles anulados. Los goles anulados, hombre, menos.
0: Claro, menos, pero con mucha intensidad y luego contenida, porque te quedas diciendo ¡ay, no ha sido! ¡Qué lástima!
1: Exacto.
0: No lo han querido que fuera, claro.
1: No, digamos que en el gol que no anulan la gente sigue saltando, claro. Y en el gol que anulan pues la gente deja de saltar en un momento dado.
0: Así
1: y
0: es.
1: De hecho, hasta se puede medir usando esas gráficas cuánto dura la celebración, porque en los goles anulados la vibración dura unos 15-20 segundos.
0: Sí.
1: Y tras el gol de Ferran, el suelo estuvo vibrando en Madrid casi dos minutos.
0: Wow.
1: O sea, es claro, la gente seguía saltando. Claro.
0: Entonces, ¿nos vas a hablar hoy de esto, de la geología del fútbol?
1: La geología del fútbol me parece fascinante, pero no. Hoy tenía, o sea, no había yo contado con que España llegara a la final y la ganara, y tenía preparada otra cosa. Así que hoy quiero contaros una cosa que descubrí, yo no sé si fue en una sección de verano, puede ser, pero fue gracias a una sección que hicimos en este programa. Tiene que ver con cómo funciona la evolución, y el protagonista de esta sección van a ser los dientes.
0: ¡Wow! Para comer, ¿no? Supongo que serían, ¿no?
1: A ver, yo te quería hacer esta pregunta, ¿no? Hazme de voz de la razón.
0: Sí, sí.
1: ¿Para qué dirías tú que se han inventado los dientes?
0: Para comer siempre, sí, claro.
1: ¿Para comer?
0: Claro, que necesita escribir, por supuesto.
1: Pues, Begoña, un pequeño vistazo al mundo animal nos hace tener muy serias dudas. Bueno, digo muy serias, pero en realidad que vamos, que los científicos lo tienen claro, que no se inventaron para eso. No sé si has tenido alguna vez la oportunidad de ver un tiburón de cerca. Un tiburón pequeñito, ¿eh? No necesito que te muerda. ¿Has tocado la piel de un tiburón alguna vez?
0: No he tocado la piel.
1: ¿No has tocado la piel de un tiburón? Yo sí, una vez.
0: Sí, tú sí.
1: Uno muy pequeñito que había en un acuario.
0: Sí.
1: Bueno, pues los que lo hayan podido tocar, los pescadores que nos estén escuchando, habrán visto que es una piel muy áspera, es casi como un estropajo. O sea, se parece papel de lija más que otra cosa.
0: Vale.
1: Bueno, pues ese carácter áspero de la piel del tiburón, si la miras muy de cerca, ves que se debe a que está hecha de dientes.
0: ¿Cómo? ¿De dientes? Toda
1: pues
0: la piel.
1: Sí. La piel, los tiburones no tienen escamas en la piel, lo que tienen es dientes en miniatura. Y de hecho, si arrancas uno de esos dentículos, que es como se llaman, y los miras al microscopio, verás que tiene todos los elementos de un diente. Tiene pulpa interna, que es carne, digamos, regada por vasos sanguíneos, llegan nervios y tal. Encima de eso hay un material duro, que es la dentina, que también está en nuestros dientes. Y encima de eso hay esmalte, como en los dientes que tenemos en la boca. Y no es broma, animo a los oyentes a que lo busquen, que pongan en el buscador que prefieran, dentículos dérmicos. Van a poder ver, los dérmicos viene de la piel, precisamente. Van a poder ver esos dientes que tienen los tiburones en la piel.
0: Vale.
1: Y este es un descubrimiento que cuando lo descubrí me hizo explotar la cabeza. Porque pensé, ¿cómo narices han llegado los dientes de la boca a la piel?
0: O sea, de la piel a la boca, que también podría ser el otro camino.
1: Ah, muy bien, lo has visto perfectamente.
0: Vale.
1: Porque el registro fósil y un montón de investigaciones que se han hecho en fisiología y en genética han demostrado que el recorrido fue al revés. Que fueron de la piel a la boca.
0: Ajá.
1: Porque hace muchos años, para poder entender por qué ocurrió esto, tenemos que ponernos en antepasados muy remotos, antes incluso que los peces. Solo un poquito antes que los peces, nuestros antepasados eran básicamente gusanos. Eran gusanos muy grandes, pero gusanos, ¿no? De hecho, un pez tampoco es tan distinto de un gusano, en el fondo, ¿no? Lo que pasa es que tiene más cosas que un gusano.
0: Claro.
1: Y estos antepasados eran totalmente blandos, ¿no? No tenían huesos, tampoco tenían dientes, tampoco tenían ningún tipo de cosa. ¿Sabes dónde apareció el primer esqueleto de nuestros antepasados?
0: En lugar del cuerpo, dices.
1: Sí,
0: pues
1: sí.
0: El,

0: ¿La columna vertebral, quizás?
1: Pues no fue en la columna vertebral, ¿no? Fue en un sitio más sencillo y en realidad tiene todo el sentido del mundo. Fue en la piel, porque lo que necesitaban estos antepasados blandos era una coraza, algo que les protegiera de los depredadores, ¿no? Algo que hiciera difícil que les comieran, ¿no? Sí. Que les pudieran, que si les pega alguien un bocado, pues que puedan salir con vida. Además era un mundo de seres blandos, entonces como te muerda algo sin dientes y tú sí que tienes algo duro, pues no te vas y ya está, no pasa nada, ¿no? Y es entonces en la piel donde por primera vez encontramos dientes y huesos, las dos cosas. Fue un invento de los primerísimos peces. De hecho, los primeros peces que vemos en el registro ya tienen dientes y huesos en la piel.
0: Vale, ¿qué quiere decir eso de huesos en la piel?
1: Bueno, pues que los primeros huesos no eran lo que nosotros pensamos, no eran barras duras en el interior del cuerpo, sino que era más bien una especie de abrigo de cuero que esos peces llevaban para protegerse. Y esto no debería sonarnos tan extraño, porque los que hemos cocinado hemos tenido que quitarle las escamas a los peces alguna vez, ¿no?
0: Sí.
1: Bueno, pues las escamas son hueso. O sea, no nos lo parece porque parecen como traslúcidas, es hueso muy, muy fino, pero no deja de ser hueso, es el mismo material. Pero no todos los huesos han de medir un dedo de gordo, ¿no? Y la cuestión es que cuando vamos al registro fósil, vemos que esas primeras corazas, aunque eran muy primitivas, ya tenían dientes. En ellas había una capa de hueso y además, pues dientes aquí y allá, como en la piel de los tiburones, donde no había dientes todavía en esos primeros fósiles, era en la boca. La boca era desdentada.
0: Ostras, ¿y cómo se movieron los dientes hacia la boca? Eso es fascinante, ¿no?
1: Bueno, pues esto la paleontología no lo responde claramente porque no tenemos ese fósil intermedio. O sea, ya sabes que el registro fósil es incompleto y vemos peces con dientes en la piel y boca desdentada y luego vemos otros que tienen dientes en la piel y dientes en la boca. Pero el intermedio, digamos que no ha aparecido. Igual fue una transición relativamente rápida.
0: Yeah.
1: Lo que sospechamos, y tenemos bastantes buenas pruebas gracias a la fisiología y a la genética, no quiero dar la turra con esto, pero básicamente es ver cómo van apareciendo los tejidos cuando se desarrolla el embrión. Eso te da muchas pistas de cómo pudo pasar esto.
0: Sí.
1: Pues lo que averiguamos es que seguramente la evolución hizo uso de que la boca también tiene piel. Si estos animales tienen un mecanismo que les permite crecer dientes en la piel, y dentro de la boca hay piel, aunque sea una piel distinta, pues quizá el truco fue simplemente que a alguna especie le empezaron a salir dientes dentro de la boca y se dio cuenta que esto era la leche, que lo podía usar para, que lo podía usar para más cosas, ¿no?
0: Claro.
1: Claro. Y además, esto que puede quedarse simplemente en anécdota, en realidad es una lección. Porque es una lección sobre que la evolución nunca inventa desde cero. La evolución siempre aprovecha cosas que ya existen y les da una función nueva. Y así es como siempre funciona. Los peces que trasladaron los dientes a la boca pasaron a tener una ventaja evolutiva sobre los demás, que es que podían comerse presas más duras o incluso podían matar a las presas blandas y que ya no se les escaparan.
0: ¿Y cómo es que nosotros no tenemos dientes en la piel?
1: Pues todo indica que nuestro linaje los ha perdido. Porque aunque la estructura ancestral es que la piel tenga esas dos cosas, tanto hueso como dientes, la evolución ha llevado a esa estructura por caminos súper variados. Claro, han pasado más de 500 millones de años desde entonces, han pasado 550 millones de años. Por ejemplo, caminos variados que ha seguido. En los tiburones, que antes he dicho que tienen dentículos en la piel, pues se ha perdido casi por completo la parte de hueso. O sea que los tiburones tienen dientes, pero no tienen algo parecido a escamas. Tienen alguna estructurilla, pero ya es casi vestigial, ¿no? Hay otros grupos de peces a los que les ha pasado lo contrario. Han preferido concentrarse en la parte de hueso y por lo tanto hacen escamas, que están hechas solo de hueso, y han perdido casi por completo los dientes dérmicos. De hecho, hay peces que son intermedios. Yo he tenido de jovencito Plecostomus, que es un pez que se pega a la pared de las peceras, y ese tiene como unos pinchitos en las aletas que en realidad son dentículos dérmicos, esos pinchitos, ¿no? Bueno, nosotros somos descendientes de un grupo similar a ese. Somos descendientes de un grupo de pez que renunció a los dientes de la piel hasta el punto de que nos parece surrealista que inicialmente los dientes estuvieran en la piel. Pero claro, es que en nuestro linaje hace 400 millones de años que no hay dientes dérmicos.
0: Qué cosas, ¿eh? Y oye, ¿y por qué las primeras pieles acorazadas tenían dientes y hueso? Las dos cosas.
1: Sí.
0: ¿No es como hacer el trabajo dos veces?
1: Pues puede parecer que sí, pero es que inicialmente las dos estructuras se complementaban, porque los dientes de la piel necesitan un sustrato duro sobre el que anclarse, de lo contrario pueden ser más frágiles y desprenderse con facilidad.
0: Ajá.
1: Los huesos dérmicos, estas escamas entre muchas comillas, porque huesos dérmicos hay de muchos tipos, hay peces que desarrollaron huesos de 3 dedos de grueso en la piel, ¿vale? Estos huesos dérmicos cumplían esa función de anclar. Y en el fondo esto no es tan distinto a lo que vemos con nuestros dientes, porque nuestros dientes también se anclan en el hueso, claro, en el hueso de la mandíbula, que es otro hueso, ¿no?
0: Sí, sí.
1: Pero es que además de esto, es probable que dientes y huesos tuvieran funciones diferentes en la piel de los primeros peces. Esto ya es más difícil de decir, es un poco más especulativo, porque claro, aquellos peces están muertos, están extintos, ¿no? Pero los dientes, por ejemplo, están inervados, ¿vale? Tienen esa pulpa por donde llega sangre, por donde llegan nervios, y eso quiere decir que además de proteger, un diente puede sentir. Y de hecho son muy buenos en sentir, o sea, pensemos lo mucho que nos duele un diente cuando tenemos un problema en los claro. dientes. Son muy buenos sintiendo. Entonces es probable que esos dentículos dérmicos inicialmente jugaran un papel como de conectar para que si tú te pones una armadura, estás desconectado del exterior. Uh-huh. Pero si a esa armadura le pones pequeños sensores que son capaces de ver lo que está pasando por el exterior, pues ya no estás totalmente desconectado, ¿no? Y tienes una ventaja adaptativa respecto a otros que no se enteren de nada de lo que está pasando fuera.
0: Y en 3 minutos tú serías capaz de decirme a mí ¿cómo pasaron nuestros huesos de estar en la piel a estar en el interior del cuerpo?
1: Vale, a ver, tengo que resumir mucho,
0: sí, claro.
1: Pero para entender eso tengo que introducir a un elemento que no había puesto en esta ecuación, que son los cartílagos, ¿vale?
0: Vale.
1: Los cartílagos sabéis que son estructuras de soporte que hay en el cuerpo, pero son blandas, ¿no? No están osificadas, no están mineralizadas, que dicen los biólogos. Bueno, los cartílagos son muy antiguos, son mucho más antiguos que los primeros peces, ya estaban en los antepasados anteriores, en esa especie como de gusanos. De hecho, la columna vertebral inicialmente era una cosa hecha como de una especie de cartílago, ¿no? Uh-huh. Cartílago es muy, muy antiguo. Entonces, parece que los primeros peces heredaron esos cartílagos, tenían cartílagos dentro del cuerpo, pero la parte mineral la crearon para la piel. Entonces, ¿qué hizo la evolución? Pues lo que hizo fue asociar las células que generaban ese hueso en la piel a las que generaban el cartílago en el interior. De manera que algunas células que hacían hueso se movían a donde estaban las del cartílago.
0: Ajá.
1: Y empezaban a generar hueso ahí, donde estaba el cartílago.
0: Sí.
1: Y en un proceso muy largo, el hueso va reemplazando al cartílago poco a poco. Y lo precioso es que eso lo vemos en nuestro propio desarrollo embrionario. O sea, los embriones actuales de mamíferos desarrollan primero cartílago y luego sobre ese cartílago se crea el hueso y el hueso al final expulsa el cartílago. El cartílago desaparece, ¿no? Entonces, muy probablemente hubo una época en que había como estados intermedios. Peces que tenían solo cartílago, peces que tenían cartílago con un poquito de hueso, peces que habían casi eliminado todo el cartílago, y ese es el, digamos, el procedimiento que heredamos nosotros y que usamos para crear nuestros huesos en la actualidad.
0: Por eso de pequeños somos de goma.
1: Exacto. A ver, tenemos huesos de pequeños. O sea, cuando nacemos ya tenemos huesos,
0: sí,
1: pero
0: sí.
1: Tenemos más cartílago. Hay una componente mayor de cartílago de la que hay cuando eres adulto.
0: Como la cabeza, ¿no? Que eso te tienes ahí. ¿Cómo se llama eso? ¿La fontanela? ¿No? ¿Cómo se llama?
1: Sí, no, las fenestras, no, las. Las que. Uy, no me sale ahora. Empieza por
0: bueno,
1: C.
0: Vale.
1: Empieza por C.
0: Sí, la. Va. La C, no,
1: bueno, la comisura no es.
0: Bueno, no importa. Eso bueno. Que se puede abrir y que la podemos liar. Que
1: exacto.
0: El niño lo tiene muy blandito y que se les tiene que ir cerrando. Que por eso no podemos menearlos a las criaturas y ni hacerles cosas extrañas. Pues por eso también, por el cartílago.
1: Efectivamente.
0: Vale.
1: Sí, es porque todavía está por osificar una parte del cráneo, efectivamente.
0: Claro.
1: Yo creo que en este caso son solo como las límites entre las diversas placas que hay en el cráneo. Mientras que el resto están, bueno, más o menos, no están del todo osificadas, porque si nos damos cuenta de que las cabezas de los niños se deforman un poco. O sea, de estar mucho tiempo tumbados
0: se les puede
1: aplanar.
0: No, se aplana. Sí,
1: claro.
0: Te dicen, cámbiate de postura tú, porque van siempre hacia donde está la madre. Cámbiate tú de postura para que el niño cambie de postura en la cuna, ¿no?
1: Se va
0: creando un equilibrio entre las dos partes del cabezón que tienen los niños. Que esto es muy divertido, ¿eh? Aparecí.
1: Es precioso esta cosa. A mí
0: sí.
1: Esto de descubrir que órganos que creíamos que eran de un sitio en realidad son de otro, me parece la leche.
0: O que sirven para otras cosas diferentes. ¿Podríamos hablar más de este tema? O bueno, lo que tú quieras.
1: A lo mejor puedo sacar algo. Igual un día hablamos de mandíbulas, que esto es bien interesante también. ¿De dónde salió la mandíbula?
0: Y de plumas, y de pétalos de flor, cosas así bonitas.
1: Las plantas me gustan mucho.
0: Vale.
1: Sí.
0: Que nos vamos, Alberto, al boletín de las 12, de las 11 en Canarias. Que ha sido un placer. La semana que viene no te toca a ti. Entonces, tengo un poco de lío con vosotros, ¿eh?
1: Sí, es que, estamos pensándolo,
0: vale,
1: estamos negociando.
0: Venga, hasta luego.
1: Hasta
0: adiós,
1: luego.
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1: Y repasamos las noticias en las que trabaja el equipo de Noticias Mediodía con María Hernández al frente y que les van a contar a partir de las 2 de la tarde. María, buenos días.
2: ¿Qué tal, Begoña? Buenos días. Está siendo un martes dramático en violencia de género. Se investigan los asesinatos de 4 mujeres en las últimas 24 horas en Antequera, una mujer de 30 años apuñalada ayer por su pareja que se suicidó después. En Málaga, en Benavís, acaba de aparecer el cuerpo de otra mujer con signos de violencia. Esta madrugada en Alameda de la Sagra, en Toledo, un hombre ha sido detenido por apuñalar hasta la muerte a su mujer. Y en Alicante, la Guardia Civil investiga también como un posible caso de violencia machista el asesinato de una mujer de 56 años en su vivienda de Almoradí. Onda Cero Alicante, Pepe Requena.
3: Por ahora no se han precisado más detalles, aunque la principal hipótesis es que estemos ante un nuevo caso de violencia machista. El hombre ya fue detenido en 2008 y la víctima se incluyó en el sistema Biogen, pero en 2009 se la excluyó por falta de pruebas judiciales, ha indicado la delegada del Gobierno en la Comunidad Valenciana, Pilar Bernabé.
4: Y no tenemos conocimiento de que desde el año 2009 se haya activado en el sistema Biogen en ninguna circunstancia.
3: Sería la sexta mujer asesinada en la Comunidad Valenciana este año junto con 2 criaturas, ha lamentado Pilar Bernabé, quien ha recordado que hay 17.000 mujeres dentro del sistema Biogen.
2: En la Audiencia Nacional, después de un breve receso, se ha reanudado la declaración del presunto testaferro del expresidente Zapatero. El juez Calama toma declaración esta mañana a Julio Martínez, que deberá ratificar todo lo que expuso en la carta conocida ayer y en la que señalaba al expresidente Zapatero como el mediador directo del rescate de Plus Ultra. Reconocía también Julio Martínez que se pactó una comisión del 1% del total de rescate, acusaciones que según el PP demuestran la corrupción generalizada que hay en el gobierno. Los socios, sin embargo, prefieren poner el foco en los corruptores. Congreso de los Diputados, Ignacio Jarillo.
5: Así es, socios y oposición coinciden en que el gobierno debe dar explicaciones sobre la relación del caso Plus Ultra, las actividades de Zapatero denunciadas por quienes han trabajado con él para lograr el rescate de la aerolínea Plus Ultra, como apuntaban Alberto Ibáñez de Sumar y Pepa Millán de Vox.
6: Que el rescate de Plus Ultra no se hubiera podido llevar a cabo sin la mediación del Consejo de Ministros.
7: Y por tanto el Partido Socialista, el expresidente Zapatero y el secretario general del Partido Socialista, Pedro Sánchez, tienen que dar muchas explicaciones. Si es verdad que se cobró un 1% por parte de la empresa Plus Ultra.
5: En todo caso, los socios de Sumar ponen el foco en que para que haya cargos públicos corruptos debe haber corruptores como Aldama o Julio Martínez.

0: reprochan al bipartidismo de que en España la corrupción siga presente.
1: Seis días después empiezan a llegar buenas noticias del fuego declarado en Guadalajara. El trabajo de los equipos de extinción ha conseguido contener el avance de las llamas hacia Soria. Hay 29.000 hectáreas calcinadas ya. Se empieza a valorar la vuelta de algunos de los desplazados de sus casas. Hay un punto de optimismo, ha dicho el presidente manchego Emiliano García Page.
2: De manera que estamos empezando a combinar precaución, prudencia, que eso hay que tener siempre, con un punto ya de optimismo sobre la posibilidad de que empecemos a poder con el propio incendio. Lo digo con mucha cautela, porque en cualquier momento se puede producir un accidente que haga peligrar vidas humanas, de los operarios sobre todo.
1: También en Brieva, en Segovia, la evolución del fuego es favorable y algunos de los 420 evacuados podrían volver a sus viviendas durante las próximas horas. En Aragón, un nuevo incendio declarado en Ejulben, Teruel, ha quemado ya 1.000 hectáreas y ha obligado a evacuar a 300 personas. Solo en el último mes han ardido ya 24.300 hectáreas en la comunidad. Zaragoza, Luis Puyuelo.
3: Otros tres municipios están en preaviso ante la posibilidad de que tengan que abandonar sus viviendas. El fuego afecta al paraje del puerto de Majalinos, donde hace 16 años ardieron miles de hectáreas de pinar. El alcalde de Julbe, Ovidio Mortín, señala que la historia se repite.
4: Ardiendo igual, casi lo mismo te puedo decir que la otra vez que se nos pegó fuego. Sí que es monte bajo, ya estaba pegado fuego, pero otras cosas que no se habían pegado fuego, había pequeñas zonas que no estaban aún verdes.
3: El objetivo es evitar que las llamas avancen a una zona de Pinar de Carrasco elevada carga de combustible.
1: Y los deportes con Santiago Durá.
5: Los jugadores de la selección española ya disfrutan de sus vacaciones. Más de 2 millones de personas acudieron a la fiesta final en la que el seleccionador español explicó la clave del éxito en el Mundial. Luis de la Fuente.
6: Tenemos la suerte de contar con 26 fantásticas personas que además son fantásticos futbolistas, los mejores del mundo. Es un honor para mí poder dirigirles igual que compartir este momento con mi cuerpo técnico y todos los que trabajamos en beneficio del grupo. Y sobre todo una cosa, no os olvidéis, que también lo dije hace 2 años. Juntos somos más fuertes. ¡Viva España!
5: La FIFA ha abierto el proceso para elegir el mejor 11 del Mundial. Hay 6 jugadores españoles, entre ellos Lamine y Rodri, pero no aparecen ni Laporte ni Cubarsí. En baloncesto, Baskonia Juventud y Valencia Basket Barça serán las semifinales de la Supercopa. Y en ciclismo, el Tour de Francia se reanuda hoy con la 16ª etapa, la única contrarreloj individual de esta edición.
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9: No se me olvida jamás. Gracias, María. Bien, luego te escucho.
1: Adiós. Hasta
9: luego.
1: Mañana. Chao.
10: 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No lo tengo claro.
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9: He ido a Parisi, pero no tenía que haberle despedido porque Parisi se va a quedar siempre aquí cada vez que esté hasta las 12 y 20, castigado.
26: Bueno, buenos días de nuevo, Begoña. No sé de qué hablas, yo acabo de llegar a la radio, realmente.
9: Sí, claro, va a ser eso. Que es que yo quiero presentaros a los becarios. Y entonces, a ver, Alberto Parisi, Manu, tú te llamas Manu, ¿verdad?
27: Manu,
9: tú eres
27: exacto.
9: Manu. Manu Molina, además. Manu Molina, Alberto Parisi.
27: Encantado.
26: Encantadérrimo de conocerte.
9: Vale. Porque vamos a tener una sección con Manu, porque él está haciendo la beca aquí en Onda Cero, pero uh-huh. No sabe cuál es su profesión real, la que le gustaría, la que le motiva. Es lo que no entiendo, o sea, ¿qué hace aquí?
26: Pero bueno, Manu, estás
9: motivaciones.
26: Estás dando motivos a la casa para que no te renueve, ¿qué es esto?
9: Claro.
27: La verdad es que empiezo mal, para quedarme con esta disposición que empiezo es complicado.
9: Es
27: que
9: es horrible esto. Entonces, pero bueno, la sección es tuya y ¿qué vas a hacer en la sección? ¿Buscar otro? ¿Qué vas a hacer?
27: Pues me voy a ir y me voy a convertir.
9: Estás buscando vocaciones.
27: Vocaciones.
9: Para ti.
27: Para mí.
9: Para ti.
27: Entonces me voy a poner en las botas, que así se llama la sección, te lo anticipo, que es poniéndome en las botas de otras profesiones.
9: Vale. Y, por ejemplo, se me ocurre, ¿has pensado, por ejemplo, ir al laboratorio este donde está el bosón de Higgs, ¿no? ¿Cómo se llama esto? Porque eso sería súper chulo.
27: Es muy
9: o
27: chulo,
9: ser,
27: pero
9: ser,
27: no.
9: Ser controlador de partículas de física cuántica.
27: Mira, Begoña, sí.
26: Profesión recomendada. Hace falta hacer una especie, un cursillo pequeño para saber hacer funcionar el acelerador.
27: Me parece que eso te lo dejo a ti, a Parisi, porque yo me voy a quedar en lo de a pie, porque como yo me meta ahí, me parece que me echan a los dos segundos.
9: Vale, entonces te has decidido por qué cosa. ¿Qué cosa te podría gustar? A ver.
27: A mí me gusta mucho. He descartado alguna. Que de bombero la he descartado porque hay que madrugar.
9: ¿Ya?
27: Astronauta también la he descartado porque marea. Y torero, mejor ni te cuento porque vaya. Así
9: bueno,
27: que
9: sí.
27: Si te parece, Gaby, ¿me puedes poner unos redobles de tambor? Y te lo digo. ¡Canta! cantante.
9: ¡No!
27: Ay, muy buena.
9: Pero vamos, pero no, no creo que sea buena.
27: A mí me parece fascinante. Es
26: que,
27: pero...
26: O sea, que vamos a ser aquí los jueces de una especie de La Voz o algo por el estilo.
9: O sea, ¿vas para por el Grammy, vas?
27: Voy a por el Grammy. Yo me he venido al estudio de aquí de San Sebastián de los Reyes únicamente, ¿sí?, que esto va a ser mi trampolín. Ajá. Para llegar al éxito a los Grammy. Y me voy a acordar de ti, Begoña, ¿eh? En el discurso, te lo prometo.
9: Por favor.
27: Hombre,
9: y de Aparici, que te aguantó.
27: Ah, verdad, Aparici, perdón, es verdad.
9: Sí.

0: Pero me estás asustando mucho, no llevamos ni dos minutos con esta sección. Antes de empezar, una cosa importante, porque en esto necesitamos a la audiencia.
1: Sí, siempre, la audiencia, vale, tiene que estar
0: entonces
1: con nosotros.
0: Nos pueden llamar al 900, espérate que doy el teléfono de mi casa. O sea, el mío, espera, lo sabía, 609-83-1034, 609-83-1034. Ahí pueden dejar sus WhatsApps para que nos cuenten.
1: Pues uno puede contar cosas del trabajo, alguna anécdota, cosas que hayan salido mal y no lo quieran
0: algún trabajo
1: contar
0: horrible que hayan tenido, exacto, que realizar en su vida y que no les ha gustado nada y han decidido que por ahí no siguen.
2: Exacto. Y que quieran que sea Manu el que lo haga el próximo. También eso está,
1: ayuda,
2: muy bien, ¿no?
1: A mí me ayuda mucho. Si oye, alguien quiere, pues, colaborar, sí, conmigo y me ofrece, claro, una profesión remunerada, pues mejor. Yo, vaya, yo estoy,
0: hombre,
1: abierto
0: para probar,
1: todo.
0: No hace falta remunerarte,
1: yo,
0: ¿no?
1: Yo soy muy bueno, Begoña.
0: ¿Tú eres muy bueno en
1: yo
0: qué?
1: Yo en todo. Entonces, entonces, lo que me ponga.
0: No puede ser.
1: A lo mejor bueno, no, pero gana le pongo un montón, ¿eh?
2: Yo creía que solo los divulgadores éramos todólogos. Ahora resulta que los becarios también.
0: Entonces, ¿qué has hecho?
1: Pues mira,
0: Grammy cantante, sí, que, exacto, se me estaba centrando, que se me había ido el discurso.
1: Pues yo me he ido de excursión a una academia de canto, que creo que es por donde hay que empezar.
0: Vale.
1: Concretamente a la escuela de canto MEP, que hay un preparador vocal bueno, buenísimo, que se llama José Masegosa, que es el nombre de este grandísimo, vale, profesional.
0: Que un profesional que no sabía lo que le esperaba,
1: a
0: claro.
1: No sabía lo que se esperaba, pero sabía que cuando yo entré me vio con un plante, con una planta que dice, este chico, vale. Es más, mira, Begoña, te voy a poner un trocito para que veas cómo se quedó de impactado.
3: ¡Qué calidad! Mira, yo he sido maestro de canto de Rosalía, de Rocco, de Ricky, no, de mucha gente.
1: Sí.
3: Pero este talento...
1: ¿No has visto un talento innato como el mío, verdad?
3: Sí, es emocionante.
1: ¿Cómo te queda?
0: Que pues que está muy engañado, el pobre.
1: Hombre,
2: no, yo no tengo este problema de si en la radio se capta la ironía o no. No
0: está, sí, bien. Sí se capta, sí.
1: Pues yo no la capté en el, sí, momento, sí, y espero que no me deis una desilusión con esto, porque yo vengo muy contento, ¿eh?
0: Pero entonces, Manuel, es algo que se me está ocurriendo ahora mismo, ¿no?
1: Sí.
0: Puede que hayamos montado o que hayas montado una sección entera para averiguar que tu vocación era la primera que hemos probado. Entonces se acababa la sección.
1: A ver, yo no te voy a engañar. Esto yo siempre lo he sabido. No, lo de dudar en mi vocación, pues era una falsa modestia. Yo por dentro sabía que iba a pasar, que yo iba a llegar allí, iba a tener un éxito, pues, increíble.
0: Madre mía, pero has hecho creer a los oyentes que iban a subir su ego escuchándote.
1: Sí, sí, así ha sido.
0: Y mira que me dicen que tenemos WhatsApps contándonos las experiencias. A ver.
4: Una vez que tenía una reunión con un cliente chino, yo no tenía ni idea de chino, entonces me puse a aprender chino la última noche, a sacarlo como podía, y luego llegué allí y lo único que me acordaba era konnichiwa.
5: Vendemos a la mañana un frigorífico y a la tarde lo trae de vuelta. Dice el tío que la luz, cuando cierra la puerta, no se apaga. Lo probamos, le damos el interruptor, se apagaba, lo quitamos, se encendía. No, es cuando cierra la puerta. Bueno, ¿cómo va? ¿Usted sabe eso? ¿Qué? ¿Cómo? Manolín, métete dentro. El chiquillo de 6 años, mete dentro el frigorífico y dice, cierra la puerta y dice, Parolín, ¿cómo está la luz? ¡Es del día! Y se lo ve, ¿cómo nos apaga?
6: Pues una de las malas experiencias que he tenido es que en mitad de una operación me puse de baja porque me partí la pierna y me fui a Menorca. Y en Menorca me tiré de una roca con la pierna partida y ese vídeo le llegó a mi jefe.
1: ¡Oh, Dios!
0: Pero qué torpe.
1: Madre mía,
0: de verdad.
1: Que eso no se tiene que grabar.
0: Es que, ya, pero es que madre, eso, yo soy muy, muy torpe. Eso es de las... Los que utilizáis redes sociales,
1: ya,
0: y estáis todo el rato con el ego subido,
1: ya,
0: haciendo,
1: ya,
0: unos selfies en todos los sitios,
1: que
0: la liáis.
1: Quizás otra, sí, profesión puede ser,
0: bueno,
1: influencer.
0: ¿Te parece que votemos a Parisi cuando escuchemos cómo ha sido su clase?
2: Me parece estupendo. ¿Qué quieres? ¿Del 1 al 10? ¿De 1 a 5 estrellas? ¿Qué,
0: no sé,
2: qué prefieres?
0: ¿Tú cómo votabas a tus alumnos?
2: Yo siempre prefiero del 0 al 10, o sea, que el 0 sea una opción,
0: el cero,
2: además.
0: Vale, me gusta. Así que de 0 a 10, adelante.
1: Perfecto. José, ¿qué tengo que hacer? ¿Cómo empiezo para ser el mejor cantante de toda España?
3: Hombre, lo más importante va a ser que pidas un deseo, una lámpara maravillosa, pero bueno, viendo, haremos lo que podamos contigo, vamos a hacer unos cuantos ejercicios a ver si conseguimos mejorar un poco tu voz.
1: Hay que conseguirlo.
3: Y yo creo que al final lo suyo es que cantes una canción, ¿no?
1: Sí.
3: Hay una palabra fantástica que hicimos en esta escuela, que es decir cocrucho. Cocrucho.
1: Cocrucho.
3: Muy bien. Y tienes que aprender la diferencia entre tu voz de pecho y tu falsete. Entonces tienes que decir el co con tu voz de pecho y el cru tienes que hacerlo en falsete.
1: Cocrucho. Cocrucho.
3: Está quedando fenómeno. Mira, voy a poner música dramática. Porque me he emocionado.
1: ¿Estás emocionado? Lo he notado en tu mirada.
3: No, sí, porque yo hace tiempo que no tenía un alumno así de primera con este talento. Un talento tan arrollador, ¿verdad? ¿Qué podemos decir? Y vamos a entrenar tu falsete. Aquí hay oídos.

0: Pues yo ya me veo plantado en un escenario con 100.000 personas llenando un Withing. Ahí estaré yo.
1: Y yo estaré para verte. Vamos a hacer lo mismo, otra de falsete, pero con la I. Con la I. Tienes que hacer cri.
2: Cri.
1: Es emocionante oírte.
2: Cri.
0: No sé, tú no me estás vacilando.
1: Para
0: ¿no?
1: nada.
0: Ah, vale, pues sigo.
2: Cri.
0: Mira que yo me he puesto autotune, yo soy muy bueno imitando a Quevedo.
1: Que me apen.
0: Mira. Hola, ¿cómo estás? Dime, ¿dónde estás?
1: Uh-huh. Mira, vamos a hacer... Este me encanta. Tienes que decir cocru como antes,
0: vale.
1: Hacer tu voz de pecho y luego el falsete como hicimos. Pero luego tienes que repetir 5 veces y hacer como gallo, como un tiroles. Como el abuelo de Heidi.
0: O sea, es que esto no parece una clase de canto, esto parece una gincana.
1: Cocru.
0: Es que se me parte la voz, me rompe, José.
1: Esto es para profesionales.
0: Es que yo creo que me estoy emocionando.
1: Pero yo creo que deberíamos probar a cantar una canción.
0: ¡Vamos al mío!

0: De verdad, no tiene ninguna vergüenza.
1: Ninguna.
0: Para nada. ¿Y de verdad que ese profesor de Rosalía?
2: Te lo
0: Qué vergüenza
2: prometo.
0: Más grande. No habrás
2: mejor.
0: Dicho que vas de parte de más de uno, de
2: bueno,
0: Onda Cero.
2: Algo he dicho, ahí
0: Madre
2: lo dejo.
0: De Dios. Que nos marchamos. A París, un beso enorme, compañero. Hasta dentro de 15 días.
3: Un beso enorme. La buena noticia es que ahora sabemos que Manu va a tener otra sección la próxima vez.
0: Eso es verdad.
2: Un abrazo, París.
0: Que nos vamos. Que mañana volvemos a las 7, las 6 en Canarias. Ahora se quedan en compañía de Onda Cero, de sus emisoras más cercanas.

0: Juntas, Martínez se ha erigido mero intermediario para que su amigo Zapatero cobrara una comisión por el rescate a Plus Ultra. Ha asegurado que, aunque él era el administrador de análisis relevante, Zapatero no era un mero consultor a sueldo, era quien lideraba. Siendo unas horas negras para la defensa de Zapatero, acusado de tráfico de influencias, organización criminal y falsedad documental, porque a la confesión de Martínez se le suma la confesión de los directivos de Plus Ultra imputados en la causa. También le han escrito al juez asegurando que pagaron la consultora de Martínez como medio para canalizar la mordida del 1% a Zapatero y conseguir el rescate. Los informes geopolíticos de Zapatero, valorados en 500.000 euros, tenían una finalidad encubridora de esta comisión, han asegurado.
1: En el Parlamento andaluz ha comparecido también quien fuera ministra de Hacienda y máxima responsable de la SEPI durante ese rescate de Plus Ultra. María Jesús Montero, ahora líder de los socialistas andaluces, ha vinculado el cambio en la versión de Julio Martínez a la sentencia del caso Mascarillas y la rebaja de la pena al Dama por colaborar con la justicia. Montero ha sugerido también que el presunto comisionista de Zapatero podría haberse puesto de acuerdo con los responsables de la aerolínea, también imputados, para cambiar su testimonio y señalar al expresidente. En el Parlamento andaluz está Alejandro Vieira.
2: Montero ha señalado que han cambiado su versión respecto a lo que declararon en un primer momento, llevándose al ámbito de la sentencia de Ábalos en relación con Aldama, que logró evitar la cárcel gracias a que había colaborado con la justicia. Asegura por ello que mantiene su confianza en Zapatero.
3: Mantengo mi confianza, entre otras razones, porque las personas que hoy declaran, estos señores empresarios, han cambiado su versión respecto a lo que en un primer momento dijeron, declararon, llevándoselo al ámbito que marca la estela de la sentencia de Ábalos respecto a la cárcel que se le pide al señor Aldama.
2: Una estrategia que dice Montero que le preocupa porque es una línea peligrosa al ampararse en mentiras. Ha señalado que está segura de que otras personas van a seguir esta línea además para así recibir beneficios penitenciarios por señalar a presuntos implicados.
1: La confesión de Julio Martínez está marcando las comparecencias de los portavoces en el Congreso. Todos piden explicaciones al expresidente Zapatero y también al presidente del Gobierno, Sumar incluido. Desde el Partido Popular están convencidos de que Pedro Sánchez estaba al tanto de todo porque, según su portavoz Esther Muñoz, Sánchez es Zapatero. Congreso, Ignacio Jarillo.
4: Así es, turno ahora para la portavoz del PP, que reacciona a las confesiones de los socios de Zapatero en la trama Plus Ultra, recordando que Zapatero tiene hilo directo y siempre lo ha tenido con Sánchez, y que ambos son una misma persona en la política del PSOE y del Gobierno.
5: Es que uno no se puede separar de sí mismo. Es que Zapatero y Sánchez son lo mismo. Es que han trabajado siempre en el mismo equipo. Es que todo lo han hecho juntos. Es que el rescate no se podía haber producido si alguien no le dijo que sí a Zapatero. Zapatero llamó a algún ministro o al propio Sánchez y le dijo: hay que rescatar esta aerolínea. Y el gobierno dijo sí.
4: Los socios del gobierno de Sumar igualmente piden explicaciones a Sánchez sobre su relación en este caso de Plus Ultra con Zapatero.
1: A esta hora estamos pendientes también de la reacción del gobierno en la rueda de prensa posterior al Consejo de Ministros que sigue en marcha a esta hora. Les contamos además que será el próximo 22 de septiembre cuando el Tribunal Constitucional resuelva el primero de los recursos presentados contra el Supremo por no aplicar la amnistía a los líderes del procés. Empezará con el presentado por el exconseller Jordi Turull y en los plenos siguientes decidirá sobre el resto de los recursos, también el interpuesto por Puigdemont. Y el hambre en el mundo se redujo levemente durante el año pasado, aunque aún afecta a 645 millones de personas. Son datos del informe publicado este martes en Roma por la FAO, que destaca de forma especial los avances registrados en Latinoamérica y el Caribe. Corresponsal en Italia, Darío Menor.
6: Por tercer año consecutivo, en 2025 se redujo el número de personas que sufren el hambre en el mundo, aunque siguen siendo una cifra dramáticamente alta, 645 millones de personas. Esa es la estimación que hace la Organización de las Naciones Unidas para la Agricultura y la Alimentación, la FAO, en el informe sobre seguridad alimentaria presentado hoy en Roma. Este estudio afirma que durante 2025 se registraron mejoras en la lucha contra el hambre, aunque resultan frágiles, poco homogéneas e insuficientes para alcanzar los objetivos de desarrollo sostenible antes de finales de 2030. El informe muestra que África es hoy el continente con el mayor número de personas que no cuentan con suficientes alimentos, mientras que en Asia, América Latina y el Caribe se han registrado progresos constantes durante los últimos años.
1: Es todo. 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
7: Lamin abre para Pedro Porro, el centro al segundo palo, viene Nico Williams, el pase atrás de Merino.
8: España campeona del mundo. Hemos vuelto a hacer historia, conquistando nuestra segunda estrella que nos consolida como una de las selecciones más laureadas de todos los tiempos. Estamos en la élite del fútbol mundial. con 7 grandes títulos internacionales.

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1: L'associació nació de, com sempre, algo personal mío. Mm-hmm. Es decir, yo tenía una cantidad de peso muy elevada,
0: ¿sí?
1: Solo hacía que trabajar, no fumaba 3 paquetes de tabaco al día. Dejé y conocí el tema de dejé de fumar. Ajá. Y conocí el tema del running, y cuando empecé vi que había muchas cursas que se hacían llamar como solidarias. ¿Sí? Yo tenía ganas de hacer algo solidario, pero normalmente estaban enfocadas a te doy 1 euro, te doy 0,5 céntimo. Entonces dije, bueno, esto hay que cambiarlo, hay que conseguir que esas que hagamos primero cursas solidarias 100%, es decir, que las personas participen y la recaudación vaya destinada 100% al proyecto que toque. Y ahí fue el punto inicial. O sea, como mucho de, que digo yo, de los runners que hay en Barcelona, a los 40 años, dedicarnos y a cambiar nuestro estilo de vida, ¿no? Y yo ya había hecho muchas cosas en el mundo de la solidaridad, habíamos hecho actividades, pero aquí creamos la asociación Corre Solidaris. Fuimos 3, empezamos de la nada. Y a partir de ahí, pues bueno, fuimos haciendo y fuimos creando lo que hoy en día es Corre Solidaris. Es decir, no simplemente una entidad que genera eventos para que las personas, digamos, recaudemos fondos para ayudar a proyectos, sino que lo que hacemos es que en sí las propias carreras y las propias actividades que realizamos son totalmente inclusivas para todo el mundo. Uh-huh. Es decir, somos la primera, o que conozcamos, sobre todo a nivel nacional y a nivel europeo, la primera entidad que organiza sus cursas y ha organizado sus cursas donde hay cabida para todo el mundo. Y cuando digo cabida a todo el mundo es que puedes participar en el evento en carreras muy familiares de 5 kilómetros, ahí siempre organizamos una caminata, en todas las cursas hay cursas, en todos los eventos, uh-huh, hay cursas adaptadas, pero no fuera del evento ni apartado en el evento.
0: Una parte, que es lo que suele pasar, ¿no? Que se hace una alternativa, ¿no?
1: No, yo quiero que, o queremos, claro, que la persona tenga, lo que digo, yo no hablo de discapacidades, sino que hablo de que todos tenemos unas capacidades especiales. Uh-huh. Esas capacidades especiales a veces no están en una silla de ruedas.
0: Totalmente.
1: Están en una señora que ha sido maltratada durante un montón de tiempo y ha descubierto que a través del running, a través de la motivación, a través de salir un rato con sus amigas y quedar y andar y caminar, uh-huh, pues ha superado un drama. Eso también es una, para mí, un lo que la gente puede decir, una discapacidad, ¿no? Pues uh-huh, creo que hay muchísimas personas que se benefician de eso. Entonces tenemos cursos adaptadas en el mismo día y en el mismo evento. También hacemos dentro de las adaptadas, adaptamos las diferentes salidas o las diferentes, depende un poco pues también tanto de edades como de, digamos, decir, de grados de discapacidad. Y luego tenemos algo ya especial que fue decir, hostia, a mí me queda una parte, y es que veía que a los abuelos llevaban, hay cursas infantiles, los abuelos llevaban a las cursas infantiles y no hacían nada, y dijimos,
0: pues también
1: la Yayo Run, creamos la Yayo Run, entonces los abuelos también pueden correr sus 400 metros con los, tenemos que corren rápido, se ponen a correr ahí, que dice, oh, esto no se acaba. Y tenemos pues personas pues que van con el, pues se ves en Instagram o en algunas fotos, sí, pues que van con el caminador y bueno, tardan en dar la vuelta de 400 metros 8 o 9 minutos,
0: lo que tarde,
1: claro. Y alguna vez, lo que pasa es muy difícil a nivel organizativo. Uh-huh. Si lo hacemos cada 2-3 años, porque es muy complicado y muy costoso, cogemos a diferentes residencias y nos llevamos a los abuelos a unas pistas de atletismo.
0: Bueno.
1: Por la mañana, y allí les hacemos un evento y les ponemos sus camisetas, sus dorsas.

0: O sea, al final lo que queremos es que viva tanto las personas, o sea, que el que gana o el que entra primero a meta viva la misma sensación que la persona que haga 50 metros en una silla de ruedas con una discapacidad del 80%. Que Eva, que es compañera de la entidad y además presidenta de otra entidad con la que colaboramos, pues es un ejemplo vivo, pues que su hija Carlota es toda una atleta.
1: ¿Sí?
0: Y tiene un grado de discapacidad altísimo y no se pierde ni una prueba, ¿no?
1: Qué bueno.
0: Entonces, es lo que hacemos. Pero al final, el día a día, ¿no? Es decir, todos los miércoles hacemos un entrenamiento gratuito en Cornellá y allí viene gente de 21 años y gente de 70. Y lo que intentamos hacer es que tú, si vas allí, no te sientas apartada, uh-huh. sino que digas, hostia, estoy corriendo con un tío que luego hace una maratón. Y yo, bueno, pues eso te vincula.
1: No sé si sería posible esto, pero bueno, todo sería ponerse.
0: Si tú, Miriam, me hubieras visto hace 12 años y ya llevo 8 maratones. Y no es que hay que hacer maratones, no es el de eso, sino es el objetivo simplemente de acabar 5 kilómetros, la socialización, el sentirte realizado, uh-huh. lo que el deporte genera en sí. Es algo, y además, nosotros lo que hemos intentado siempre, además de solidario, es que no sea decir, ya tenemos muchas federaciones, ya uh-huh. tenemos, oye, el que quiera correr en un club de atletismo, que se apunte, que lo hay. No, todo lo que hacemos es gratuito, todas las actividades son abiertas a todo el mundo. Es decir, esto es lo que buscamos. Y luego, por otro lado, pues que los eventos, yo siempre hemos dicho que la gente quiere ser solidaria y al final acabamos, y no es una crítica, está muy bien, dando dinero a una entidad muy grande, ¿no? Ah, uh-huh. Me pasan una cuota cada mes y ya colaboro, ¿no? No sabes, no lo conoces, ¿no? Aquí te obligo a participar y el dinero que das, te digo a dónde vas a destinar.
1: Sabes perfectamente qué vamos a hacer con tu
0: ¿vale?
1: dinero.
0: Y si sudas, ese sudor, súmalo al esfuerzo que luego vamos a dar. Y a partir de ahí organizamos actividades, ¿vale? Que es decir, que normalmente nosotros más o menos movemos o alrededor de unos 70, 80 mil euros anuales en donaciones y, uh-huh. y actividades, uh-huh. y hacemos dos tipos. Una, donaciones, por ejemplo, hay un evento, la Maratón para Kips, que va directamente para la Fundación Miquel Valls todos los años, de kilómetros, a través de kilómetros uh-huh. por el ELA, que es una enfermedad minoritaria, sí. y ya va destinada a ellos. La carrera que actualmente hacemos, que llamamos la Cursa Nocturna de Cornellá, esta la hacemos conjuntamente con, entramos en el estadio del Español, uh-huh. entonces, pues bueno, ellos colaboran también, siempre buscamos una entidad, pues este año va al Cáncer Infantil del Valle Hebrón, y el resto de actividades que hacemos, todas nosotros, la recaudación, se la damos o a entidades que ya existen, uh-huh. es decir, lo que no hacemos es decir, pues vamos a hacer más.
1: Claro, ¿cómo decidís cuál es vuestro objetivo solidario para determinada cursa, para determinado evento?
0: Por ejemplo, lo que te decía, nosotros normalmente vamos a lo minoritario, uh-huh, ¿vale? ¿Vale? O sea, vamos a lo minoritario. En el caso, por ejemplo, de la cursa nocturna, pues el Español, como es, digamos, somos, vamos a decir, coorganizadores, por ¿sí? decirlo, o él es el patrocinador principal, uh-huh. Ahí pues vemos también la relación con ellos, ¿no? Pero el resto siempre va muy encaminado a temas que tienen relación con enfermedades minoritarias, ¿vale? Y lo que decidimos es como Eva. Eva es presidenta de una entidad que es Tochón de Cor, que otro día ya la traeré.
1: Hombre,
0: tiene
1: más
0: para
1: que
0: cantar.
1: Invitada.
0: Vamos, esto es una maravilla lo que hacen. Entonces, pues ellos llevan un montón de familias que tienen personas con uh-huh. diversidad funcional. Entonces les preguntamos a ellos, oye, yo no voy a organizar una nueva, ¿qué necesitáis nosotros? Pero no, ¿qué necesitáis para pagar a la secretaria?
1: No.
0: O para pagar no sé qué. ¿Qué necesitáis de actividad deportiva? Pues bueno, organizamos unas cosas chulísimas, hacemos piscina, días de piscina, pádel sur, hacemos las carreras adaptadas, equinoterapia. Entonces, nuestra entidad lo que sí que hace es pagar directamente eso. No, lo que no queremos es dar dinero porque no hemos tenido...
1: Poner los recursos, ¿no? Para que se puedan hacer estas actividades.
0: Correcto,
1: ¿no?
0: Y que esas digamos, entidades con las que colaboramos, pues puedan hacer actividades. Nunca donamos dinero a un fondo que no sabemos dónde va. Uh-huh. Porque también creemos que es justo explicarle a nuestros corredores, a las personas que vienen a hacer una carrera. Estamos hablando de carreras, la última carrera de la nocturna de Cornellá, estamos hablando de más de 3.000 participantes. No estamos hablando, o sea, desde un carácter totalmente voluntario montamos eventos que ya le gustaría a muchas carreras tener nuestra cantidad.

0: Pero entonces la gente tiene que saber a dónde va. Entonces no vale decir, no, mira, esto va al cáncer infantil. No, al cáncer infantil, ¿dónde y para qué? Uh-huh. ¿Vale? Y es lo que nosotros intentamos. Entonces, pues a través de eso pagamos, pues digamos, el evento tal, o ahora hemos hecho un cine, que eso es una maravilla, un cine inclusivo, en el cual, pues no sé si lo sabéis, pero muchos niños no pueden ir al cine. Porque hacen ruido.
1: Algo que damos por hecho, que todos pueden disfrutar, pues algunos lo tienen más complicado.
0: Por el ruido, por el tal, uh-huh. Es imposible por no molestar a los demás. Pues nosotros empezamos un año, ahora montamos dos, gracias también a Enrique y nada. Y aquello es como un, vamos, un cine de verano, uh-huh. Donde uno grita, donde hay que parar la peli porque uno te le ha dado una crisis, no sé qué. Pero hemos conseguido que ya por tercer año vayamos al cine y tengamos una sesión en la que los padres, como es este caso Eva, yo no tengo, uh-huh. O sea, mis hijos no están afectados, no tienen ninguna, tienen sus características especiales, pero no las que estamos hablando ahora. Pero yo, por ejemplo, Eva, me encantó que hace 3 años, pues lo más bonito fue decirme, Óscar, es la primera vez que he ido con mi hija al cine.
1: Que disfruto, ¿no?, de ir al cine con mi hija. Vale. La pasión con la que hablas, Óscar, me parece maravillosa y dice mucho de esta causa solidaria. A lo largo de los años seguro que habéis impulsado muchísimas iniciativas. Ahora te haré elegir entre papá y mamá un poco, pero ¿con cuál te quedas? ¿Cuál dices, ostras, me siento especialmente orgulloso de que se haya realizado esta iniciativa? Que seguro que todas, pero a lo mejor hay alguna que te tocó un poquito más el corazón, ¿no?
0: Y ahora me corre corriente electricidad por el cuerpo, ¿sabes? Eso de,
1: solo hostia, de recordar,
0: solo de,
1: ¿no?,
0: pensar emociones. Mira, la verdad es que te lo voy a intentar resumir. Yo soy empresario, uh-huh. Pues muchas veces he dejado de firmar cosas por ver la sonrisa de una persona que entra, ¿vale? Entonces, donde he visto sonrisas y emociones más grandes ha sido en cuando aquellos eventos en los que hemos conseguido integrar a todo el mundo. Uh-huh. Eso ahora están en muchos, ¿no? Pero si dijeras, hostia, Óscar, ¿qué granito de arena dejas tú, no? Ahora todos los ayuntamientos, todos dicen todo inclusivo, todo nada. Cuando nosotros hacíamos eso, pues eso, ¿no? Es lo que el evento, es decir, la parte inclusiva que hay en el evento. Es decir, el ver que en un mismo evento he visto a la madre de Eva corriendo la Yayo Run, uh-huh. A su hija corriendo una cursa adaptada, a ella con su otra hija y su otra hija corriendo la cursa de 5 kilómetros. Eso es, no es un evento en sí, sino el conseguir eso.
1: Toda lo de la familia unida también, ¿no?
0: Ese entorno familiar, ese era una cursa con un aspecto no competitivo, sino tal. Uh-huh. La cursa que hacemos en Reyes, pues además recaudamos juguetes para la Cruz Roja. Es un evento de ciudad ya, que el ayuntamiento nos apoya al 100%. Es decir, no sería un evento, sino... Ahora, lo que doy yo cuando la gente dice, coño, Óscar, ¿y por qué pierdes el tiempo en esto? Siendo empresario, podrías estar ganando más. Es que la sonrisa...
1: Gano mucho más de lo que doy.
0: No, yo le llamo que es egoísmo positivo. Es decir, es un egoísmo, yo lo necesito, es un ego, bueno. Pero que es positivo. Ajá. Es decir, al final no es malo, ¿no? Pero en vez de querer tener un coche mejor, una tal, esa sonrisa a mí me tiene pillado. Entonces ese gesto lo necesito. Entonces, pues bueno, eso es lo que más me gusta, el haber conseguido ese tipo de evento. Pero uno en concreto, de decir, hostia, no te podría decir.
1: Lleváis más de 10 años en marcha, has visto muchas cosas, muchas iniciativas. No sé si has visto una evolución en cuanto a la participación de la sociedad y consideras a lo mejor que la sociedad cada vez estamos un poquito más concienciados ante determinadas situaciones, aunque seguro que queda mucho trabajo por hacer, ¿eh?
0: Sí, sí que lo hablábamos. O sea, antes incluso estábamos hablando de la gran función de la seguridad social en este país, ¿no? Uh-huh. Sobre todo para personas que tienen una necesidad muy importante de esa asistencia. Pero yo te diría, sí que ha evolucionado. Sí que ha evolucionado. La gente está más concienciada, pero Miriam, a la gente les tienes que dar el plato hecho. Yeah. O sea, lo que la gente es, como la marés, uff, la pereza. Entonces,
1: qué
0: tiene
1: pena.
0: Sí, pero tiene que haber, pero todos estamos en nuestra vorágine, yeah. ¿Vale? Entonces lo puedes llegar a entender, ¿no? Y entonces yo lo que digo es, oye, no nos quejemos de eso. Y lo que hagamos es lo típico, ¿no? Es, oye, vamos a remontar, vamos a hacer algo para que esa gente que le cuesta salir de la cama, ¿qué hace? Correr. Pues hagamos un acto que corran, que se lo uh-huh. pasen bien y que además sean solidarios. Sí que ha habido un cambio. Yo creo que más que el cambio de que la gente sea más solidario, yo creo, Eva, que la gente ha habido... Es que ya no... Ya a mí no me gusta hablar de inclusión, sino hacemos una carrera que yo hago de speaker porque me encanta... en la que hablamos y decimos que en vez de inclusión lo que queremos es normalidad. Y esa sería la palabra.
1: Óscar, seguramente la gente cuando dices correr, ya se asusta, pero nos has explicado que está adaptado para todos los gustos, para todas las necesidades, así que todo el mundo se pueda animar a correr con vosotros. ¿Cómo lo tienen que hacer?
0: Pues entrando en la página web, en Instagram, en redes sociales y en cualquiera de los eventos que hacemos. Si no, ahora te hablaría de uno que es el más próximo. Entrar en la página web y decir, oye, yo quiero participar, yo quiero... Y ahí además aparecen todos los actos que hacemos, ¿no? Esa que sería la forma más rápida. Y
1: recuérdanos tu página web.
0: Página web de www.corresolidaris.org y la Instagram es corresolidaris directamente.
1: ¿Cuáles son los objetivos para el futuro, retos de futuro?
0: Seguir igual. No queremos hacer ni más grandes ni más pequeños de lo que somos, porque si nos hacemos más grandes, haremos que se pierda la esencia de lo que somos. Yo no es el ejemplo más tal, pero digo, me encantaría que fuera como una franquicia, ¿no? Que hubiera muchos corresolidares en diferentes sitios que hicieran con el mismo cariño, porque cuando algo se hace grande, se pierde el cariño. Y las actividades que hacemos nosotros, sin cariño y sin amor, y si con un montón de gente detrás, que en nuestro caso son 150 personas y voluntarios, que ayudan a que se hagan estas actividades, no se hacen. Pero has de haber cariño. O sea, no puede ser voy a un voluntariado. El voluntariado lo tienes que tratar bien, quedarte con él, hacer una cena luego, pasarlo, que vea. Eso si lo hacemos grande, Miriam, realmente se pierde. Entonces, queremos seguir haciendo lo que hacemos igual de bien y que cada vez haya más personas que hagan actividades deportivas gracias a lo que hacemos, tengan la diversidad o tengan la característica que tengan.
1: Todas las entidades que pasáis por aquí decís lo mismo, ¿eh? El voluntariado es la clave. No sé si vosotros tenéis necesidad de voluntarios, por si la gente que nos está escuchando...
0: La verdad es que necesidad no tenemos, siempre van bien, es lo que digo, sí. Pero necesidad no tenemos. Yo creo que los 10 años, una de las que hemos conseguido es que las personas creen en dónde va y dónde van los fondos, ¿no? O sea, yo creo... tú te apuntas a una carrera mía y recibes un mail, o una carrera de Corre Solidaris, perdona, y recibes un mail de los gastos donde han existido y dónde han ido, o sea, una cosa muy clara, ¿no? Entonces la gente dice, o sea, yo quiero ser voluntario, aparte de que los tratamos bien. Un tío que está ahí una hora parando el tráfico y no sé qué, pues intentamos que el español nos regale unas entradas, regalarle una bolsa, que esté bien tratado, luego hacer una cena de voluntarios el último, a final de temporada. Pero la verdad es que tenemos igualmente, por supuesto, que a cualquier persona que nos pueda y que quiera, de otra, que es otra forma de participar, pues por supuesto que lo mismo, la página web que nos diga yo quiero participar.
1: Y todos seréis bienvenidos. Óscar Santos, presidente de Corre Solidaris, de verdad, muchísimas gracias por estar hoy con nosotros y enhorabuena por el trabajo que hacéis.
0: Muchas gracias, Miriam, y también dar gracias a vosotros, porque no es normal que dentro de un medio como la radio pues se dedique un espacio para las entidades que hacemos cositas así.
1: Pues nosotros encantados de recibiros cada martes aquí en este programa, así que gracias a vosotras, porque de verdad hacéis de esta sociedad una sociedad mucho mejor.
0: Perfecto, gracias Miriam.
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1: Pues, a ver, a mí me gustan los perros, ¿eh? No es que no me gusten, pero yo siempre he considerado que un piso no es el sitio para tener un perro. Me dicen que es que odio los perros. No, no los odio. Me gustan, pero yo creo que hay que tener un espacio para que ellos estén. Un perro tiene que correr y no puedes dejar un perro todo el día en un piso porque tú quieres tenerlo. Es mi opinión y respeto la del que diga lo contrario, ¿eh? No pasa nada. Ni me considero una mala persona por eso ni nada, pero yo creo que no voy a tener un perro en casa por eso. Mis hijos nunca, siempre han intentado y yo les he dicho, aquí no hay espacio para tener un perro, aunque sea uno pequeñito, el perro tiene que correr, no lo puedes dejar aquí como si fuese un peluche, lo siento, pero no. Así que por eso no tengo mascota. De pequeña, en Colombia, teníamos una casa y yo tenía un perro, o sea, tuve perros, o sea, que no es por eso, no es por no tenerlos, es por el espacio que creo que tienen que ser en condiciones, ¿vale? ¡Hasta luego!
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0: de los que tiran de la manta. Lo inauguró Aldama y ha tardado unos días en subirse al carro Julio, Julito Martínez, complicándole el futuro procesal a Zapatero y dinamitándole al gobierno su estrategia política. Pedro Sánchez debería explicar con urgencia el papel de la SEPI en este trato de favor a compañías insolventes que pagaban mordidas a traficantes de influencias que se embolsaban millones de dinero público. Y debería explicar por qué mantiene el respaldo a Zapatero, si es que no ha empezado a ser ya ese señor del que usted me habla.
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0: ¿Qué tal? ¿Cómo están? Bienvenidas, bienvenidos al martes. Julio Martínez Martínez ha hecho saltar por los aires la estrategia de defensa de Zapatero, cuya cabeza le ha entregado en bandeja al juez Calama. Su viejo amigo le sitúa en el centro de la trama de sociedades que camufló como servicios de consultoría, lo que era en realidad una estrategia para llevarse comisiones ilegales, ejerciendo su influencia para favorecer a compañías que pagaban las mordidas. El pacto secreto de Zapatero con Plus Ultra para llevarse el 1% si lograba que el gobierno de Sánchez concediera 53 millones de euros a la compañía. La confesión de Julio Martínez, que ha detonado una bomba política y jurídica, que ha corroborado además la cabeza visible, los empresarios de Plus Ultra imputados, y que hoy el presunto testaferro del expresidente ha admitido ante el juez en su declaración en la Audiencia Nacional. Zapatero, el referente político del gobierno y de Pedro Sánchez, que se ha abrasado ya de sostener la honestidad del expresidente. El gobierno tiene una papeleta de difícil encaje. Hoy la portavoz, Elma Saiz, se ha agarrado a que el expediente del rescate fue legal y ha seguido defendiendo la presunción de inocencia de Zapatero.
2: No voy a comentar, ni a calificar, ni a valorar las distintas versiones, las distintas declaraciones, las distintas estrategias de defensa que en sede judicial se vayan desarrollando en este caso. Estamos en una fase inicial de investigación y, como les he venido diciendo hasta ahora, seguimos defendiendo la presunción de inocencia del presidente Zapatero.
0: Algo que decir tiene también la exministra de Hacienda, María Jesús Montero, como responsable de la SEPI, que era cuando se aprobó ese rescate a Plus Ultra. Visiblemente enfadada tras la acusación de Julio Martínez señalando la irregularidad de ese rescate, invita a Montero a quienes acusan de forma gratuita, dice, a que presenten pruebas de los graves delitos que están confesando. Le resulta sospechosa la estrategia de cambiar de versión a la vez Plus Ultra y Julio Martínez.
3: Me ha llamado poderosamente la atención que hayan cambiado su versión inicial. Que es lo que fundamento y vuelvo a fundamentar mi confianza en el presidente Zapatero. Han cambiado su versión y además, a la vez, de forma, digamos que paralela, al unísono, lo cual hace sospechar que se han puesto de acuerdo, ¿verdad?
0: Al Partido Popular le empiezan, en cambio, a encajar las piezas de la corrupción en torno al gobierno. La portavoz parlamentaria entiende que Sánchez va a tener imposible ya separarse de Zapatero. Lo que Zapatero conseguía era gracias a Sánchez. Van unidos, dice la portavoz Esther Muñoz.
4: Es que uno no se puede separar de sí mismo. Es que Zapatero y Sánchez son lo mismo. Es que han trabajado siempre en el mismo equipo. Es que todo lo que han hecho lo han hecho juntos. Es que el rescate no se podría haber producido si alguien no le dijo que sí a Zapatero. Zapatero llamó a algún ministro o al propio Sánchez y le dijo: hay que rescatar esta aerolínea. Y el gobierno dijo sí.
0: Hoy hablamos además de la lacra de la violencia de género. 3 mujeres asesinadas, víctimas de la violencia machista en apenas 24 horas. En Antequera, una joven de 29 años con orden de alejamiento de su agresor, que se suicidó después de matarla. En Alameda de la Sagra, en Toledo, la mató delante de 3 de sus 4 hijos. En Almoradí, en Alicante, estuvo en Biogen, aunque el caso se desactivó hace años. La lacra de la violencia machista y la pesadilla del fuego en Guadalajara, que por primera vez en muchos días empieza a dar algo de respiro en la Sierra Norte, con la mejor noticia de la mañana, porque se ha conseguido contener el avance de las llamas hacia Soria. Es el mayor siniestro forestal de la historia en la región, 29.000 hectáreas arrasadas, 40 pueblos desalojados, y hoy por fin empieza a cundir un poco el optimismo.
5: Estamos con más tranquilidad, con una tranquilidad del 90% sobre la seguridad de los núcleos de población. Empezaremos en el día de hoy a plantearnos el posible de regreso o la posible entrada de vecinos a los municipios donde ya entendemos que la situación está fría. Cruzamos los dedos,
0: cauteloso, el presidente de Castilla-La Mancha, Emiliano García Page. Resumimos el resto de las noticias del día, titulares ya con Íñigo Ita y David Gabás.
6: El incendio forestal de Julve, en Teruel, ha quemado más de 1.000 hectáreas. La UME ha desalojado la localidad de Los Molinos junto a 3 masías de la zona y no se descartan evacuar otros municipios.

0: gobierno endurece la ley del tabaco y amplía los espacios sin humo a terrazas, piscinas, instalaciones deportivas o eventos al aire libre. La norma que irá al Congreso incluye multas a los padres de los menores que fumen o vapeen.
1: Las reclamaciones al Banco de España cayeron un 45% el año pasado tras el repunte de 2024 por la sentencia del Supremo sobre las cláusulas suelo. La mitad de las quejas estuvieron centradas en el fraude, los gastos hipotecarios o las comisiones.
0: Andy Burnham estrena mandato anunciando el primer paquete de medidas para afrontar el alto coste de vida. El primer ministro ha anunciado la supresión del IVA sobre las facturas de la electricidad a partir del próximo 1 de octubre.
1: El hambre se redujo por tercer año consecutivo en 2025, aunque aún afecta a 645 millones de personas en todo el mundo. África concentra el mayor número de afectados, según la FAO, que destaca los avances en Latinoamérica y el Caribe.
0: La Guardia Civil investiga dos posibles agresiones sexuales en un campamento infantil en Arroyomolinos. Las familias de las niñas, entre 3 y 7 años, han denunciado a uno de los monitores y no se descartan nuevas denuncias.
2: Y la nueva ola de calor en la que entramos hoy, que agrava el riesgo de incendios, ya es la tercera del verano. Lo peor está esta vez en el este y en el sur de la península, Íñigo.
0: Temperaturas elevadas por encima de los 35 grados en amplias zonas de la península y en Baleares, incluso de 40 grados en puntos de Andalucía, Murcia y en el sur de Castilla-La Mancha. Las mínimas bajarán ligeramente en la mitad norte y subirán en la sur. En los puntos del litoral mediterráneo y del Guadalquivir, las mínimas podrían no bajar de los 25 grados. Por la tarde se prevén lluvias y tormentas con fuertes rachas de vientos, en algunos casos acompañadas de granizo en Albacete, el interior de Valencia, el norte de Murcia y los Pirineos Orientales, y no se descartan en las sierras prelitorales de Castellón y Tarragona. Canarias se libra de esta tercera ola de calor con máximas de 30.
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2: La noticia de la confesión saltaba ayer, pasó desapercibida entre la celebración de la Copa del Mundo, pero avanzaba ya un cambio de estrategia del ex amigo de Zapatero, testaferro presunto, que promete ser letal para el expresidente en lo procesal y devastador políticamente para el gobierno. La confesión de Julio Martínez, que se autoinculpó un día antes de su comparecencia, de su declaración como imputado ante el juez Calama, confesión que corroboraron pocas horas después los empresarios de Plus Ultra. Julio Martínez ha decidido cantar 5 horas de declaración ante el juez. Se ha ratificado en lo que empezó a contar ayer a través de esa carta. Implica directamente al expresidente Zapatero en el rescate de Plus Ultra. Era Zapatero quien marcaba los pasos a seguir. Era Zapatero quien tenía la llave y el acceso a los contactos. Era Zapatero quien pactaba las comisiones, las mordidas de dinero público por mediar y conseguir que el gobierno aprobase esa ayuda. Nos situamos ya en la Audiencia Nacional. Miguel Rodríguez, buenas tardes, Miguel.
19: Buenas tardes, María.
2: Bueno, ha sido larga la declaración de Julio Martínez, que ha confirmado ese cambio de estrategia que estamos contando, implicando de lleno a Zapatero, aunque no ha confirmado con quién medió el expresidente en el gobierno. Miguel.
19: Julio Martínez no sabe exactamente a qué ministro, miembro del gobierno o de la SEPI, pudo convencer Zapatero para rescatar a Plus Ultra, pero sí confiesa ante el juez que el expresidente pactó una mordida para influir, para conseguir que el gobierno rescatara a Plus Ultra con 53 millones de euros de dinero público y llevarse a cambio una comisión del 1%, medio millón. Martínez ha respondido a juez y fiscalía y ha confesado que su sociedad, Análisis Relevante, y el pago a Zapatero por informes fue una de las varias sociedades tapadera utilizadas para gestionar la comisión. Asegura que Zapatero no era un mero consultor externo, sino que él era quien lideraba y captaba clientes. En contra de lo que dijo Zapatero, que nunca había gestionado nada en favor de Plus Ultra, Martínez asegura que fue el expresidente quien le puso en contacto con los directivos de la aerolínea y diseñó todo el plan de acción y cobro para conseguir el rescate, que él, personalmente, no tenía acceso a las altas instancias del gobierno, que quien lo podía tener era su ya ex amigo Zapatero. Martínez inicia una estrategia para empezar a colaborar con la justicia antes que el resto de acusados, marcarse un aldama. En definitiva, horas negras en la defensa de Zapatero, acusado de fraude de influencias, organización criminal y falsedad documental.
2: La declaración de Julio Martínez, su confesión, que contradice de plano la versión que dio hace apenas un mes en sede judicial el propio Zapatero.
6: Niego absolutamente porque en mi vida he hablado ni negociado absolutamente ninguna comisión. Es mi trabajo y un trabajo que se valora. Jamás en mi vida he oído hablar de una sociedad offshore. Es decir, que yo no he ejercido absolutamente ninguna influencia en el rescate de Plus Ultra y que toda mi actividad profesional ha sido conforme a la legalidad.
2: Sigue Zapatero, por cierto, sin explicar el origen de las joyas hace dos meses ya de esa declaración en la que le pidió unos días más al juez para aclarar ese punto y seguimos de momento esperando. La decisión de Julio Martínez de colaborar con la justicia le pone en serios aprietos, pero es que además coloca en una posición muy complicada al gobierno que ha venido defendiendo su inocencia desde el primer momento. Hoy penúltimo Consejo de Ministros en la Moncloa antes de que el gobierno se vaya de vacaciones. Palacio de la Moncloa, Juan de Dios Colmenero, buenas tardes, Juan de.
10: ¿Qué tal? Muy buenas tardes.
2: ¿Cuál ha sido la explicación de hoy de la portavoz del MAS Sainz, a la que le han preguntado insistentemente sobre este tema?
10: Absolutamente, hasta en cinco ocasiones, María, una rueda de prensa que acaba de concluir, cinco ocasiones consecutivas y de forma diferente, distintas. Se le ha preguntado a la ministra portavoz sobre las revelaciones, la confesión de Julio Martínez ante el juez, el cobro de comisiones de dinero público de Rodríguez Zapatero tras el rescate de Plus Ultra. No voy a valorar, ha dicho la ministra portavoz, las distintas versiones y valoraciones y estrategias de defensa, ha dicho, que se están desarrollando. Y seguimos, eso sí, creyendo en la inocencia, en la presunción de inocencia, luego añadido, del expresidente del gobierno, Rodríguez Zapatero.
13: Que seguimos creyendo en su inocencia y seguimos defendiendo la presunción de inocencia. Eso es, como he dicho más de una vez en esta mesa, esto es, solo es una frase vacía, eso detrás de eso hay muchísimos valores que van intrínsecos a nuestro sistema democrático, a nuestro sistema de derecho. E indudablemente, bueno, no podemos comparar determinados procedimientos que se encuentran cada uno en fases procesales bien distintas y además que, bueno, pues toda la ciudadanía los puede ver. No sé si me ha hecho otra pregunta.
10: Y la otra pregunta que le hacían en ese momento a la ministra portavoz era precisamente sobre las joyas de Rodríguez Zapatero y la falta de explicaciones a esto. No ha respondido, se le ha preguntado por la contradicción de cómo es posible que un mes antes de que se produjera el rescate por el Consejo de Ministros, Rodríguez Zapatero ya avisara a la compañía de que ese rescate estaba conseguido. Sobre esto concreto no ha respondido, ha insistido la ministra portavoz que el expediente de Plus Ultra fue tramitado, analizado y revisado de forma correcta y fiscalizado por el Tribunal de Cuentas.
2: El gobierno, por tanto, que a día de hoy sigue manteniendo su confianza en Zapatero y sigue defendiendo su presunción de inocencia. La confesión de Julio Martínez acapara, como era de imaginar, la actividad política en el Congreso de los Diputados. Los socios de gobierno empiezan a soltar amarras con Zapatero y a exigir explicaciones a Sánchez, y en el Partido Popular creen que el círculo se cierra en torno al presidente. Si Zapatero lograba un rescate era porque Sánchez lo autorizaba. Van unidos. Congreso de los Diputados, Ignacio Jarillo.
20: Es que para unos y otros los indicios y los testimonios de los colegas de Zapatero en el rescate de Plus Ultra son ya tan evidentes que socios y oposición al menos coinciden en algo innegable. El gobierno y su presidente deben explicar lo que ocurrió con el rescate de la precaria aerolínea vinculada a Venezuela.
21: Que el rescate de Plus Ultra no se hubiera podido llevar a cabo sin la mediación del Consejo de Ministros.
22: Y por tanto el Partido Socialista y el secretario general del Partido Socialista, Pedro Sánchez, tienen que dar muchas explicaciones.
20: Así decían tanto Pepa Millán de Vox como Alberto Ibáñez de Sumar, cada uno a su manera, claro, mientras desde el PP Esther Muñoz tiene claro, tras oír a los que tiran de la manta, que ZP, dice, y Sánchez son una misma cosa.
23: Las dos confesiones es que señalan a Moncloa, no solo apuntalan a Zapatero, es que Zapatero y Sánchez son lo mismo, es que el rescate no se podía haber producido si alguien no le dijo que sí a Zapatero, es que han trabajado siempre en el mismo equipo, es que todo lo han hecho juntos.
20: Fuentes del PP creen que tras la declaración de los socios de Zapatero, la imputación a alguien del gobierno quizá no esté ya tan lejos.
2: 2 y 16, 1 y 16 en Canarias, 4 mujeres asesinadas en las últimas horas, 4 mujeres asesinadas a manos de sus parejas o exparejas en menos de un día. La lacra de la violencia de género, el dramático goteo que empezó ayer por la tarde con el hallazgo del cuerpo sin vida de una mujer de 29 años en Antequera. El principal sospechoso del crimen, al que había denunciado en 2023 por malos tratos,

0: se quitó la vida después. La siguiente, una mujer de 45 años asesinada delante de tres de sus cuatro hijos en Alameda de la Sagra, en Toledo. El agresor, su pareja, ha sido detenido ya. Onda Cero Toledo, Eva Martínez.
1: El presunto asesino habría acuchillado a su mujer esta pasada madrugada en el domicilio familiar de esta localidad toledana de Alameda de la Sagra. La Benemérita ha confirmado que la víctima no se encontraba en el sistema Biogen y no había antecedentes por hechos similares. El presunto asesino de nacionalidad ecuatoriana habría acabado con la vida de la víctima, también de la misma nacionalidad, en presencia de tres de sus cuatro hijos. José Pablo Sabrido es delegado del Gobierno de España en la comunidad autónoma.
2: Tres serían mayores de edad y uno pequeño, de 4 años creo, pero creo que tendrán que intervenir, en este caso, los servicios sociales de la comunidad autónoma.
1: De confirmarse el caso por violencia de género, estaríamos ante la segunda mujer asesinada por este motivo en la provincia de Toledo y en Castilla-La Mancha en lo que va de año.
0: Se estaban digiriendo estos dos asesinatos que se investigan y se conocía otro asesinato de otra mujer de 56 años, esta vez en Alicante, en Almoradí, a manos de su marido, que ha sido detenido ya. Ambos estuvieron en el sistema Biogen por una denuncia hace años, pero el caso se desactivó. Alicante, Pepe Requena.
3: El hombre ya fue detenido en el año 2008 por violencia de género y la víctima se incluyó en el sistema Biogen. En 2009 se la excluyó por falta de medidas judiciales, sin que desde entonces hayan constado nuevas denuncias. Pilar Bernabé, delegada del Gobierno.
4: Y no tenemos conocimiento de que desde el año 2009 se haya activado en el sistema Biogen en ninguna circunstancia.
3: La Guardia Civil de Alicante encontró el cuerpo sobre las 11 de la noche de ayer en la vivienda. En principio parecía un accidente doméstico, sin embargo, diversas contradicciones condujeron al arresto del marido y a profundizar en las pesquisas.
0: En el mapa de los incendios, devastador está siendo el de Guadalajara, que empezó en La Mierla y ha arrasado ya casi 30.000 hectáreas de terreno. Es el más grande que se ha registrado nunca en Castilla-La Mancha. Lleva 6 días sin control. Preocupa que pueda pasar a otras provincias, pero por fin efectivos y autoridades empiezan a ver la luz más allá del humo. Onda Cero Guadalajara, Mónica Fraile.
5: Hoy se ha respirado más tranquilidad y cierto optimismo en el operativo de extinción. Con algún episodio de alto riesgo se ha conseguido contener el incendio de La Mierla. Eso sí, con un esfuerzo titánico, como ha destacado Emiliano García Paje.
6: Seguimos defendiendo, pero al mismo tiempo ya estamos atacando muchos flancos. Estamos con más tranquilidad, con una tranquilidad del 90% sobre la seguridad de los núcleos de población.
5: Se trabaja en su perimetración y se da prácticamente por frenado el avance hacia Soria. Ya se empieza a plantear el regreso de vecinos a algunos municipios. 76 personas permanecen en el albergue de Humanes. Nieves Gutiérrez es responsable de la atención psicológica de Cruz Roja.
7: Sí, nos está sorprendiendo mucho la capacidad de resiliencia que tienen los albergados.
5: Hay más de 1.200 personas afectadas, 34 municipios desalojados y 14 confinados.
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0: Acaba de llegar y empieza a anunciar las primeras medidas con las que espera dar un poco de oxígeno a la economía de los británicos. Sandy Burnham ha pasado su primera noche en la residencia oficial de primer ministro y esta mañana ha empezado el día con sus primeros anuncios. Las facturas eléctricas estarán exentas de IVA a partir del próximo mes de octubre. Empieza a hacerle frente a uno de sus mayores retos, como prometió, el de dar un respiro a la gente ahogada por los precios en un país roto y polarizado por el Brexit. Corresponsal en Londres, Celia Maza.
13: Antes de que termine el año, el nuevo inquilino de Downing Street se ha comprometido a presentar un plan de 10 años para transformar el país, pero como primer paso ya ha adelantado que a partir de octubre se eliminará el IVA de las facturas domésticas de electricidad. El Premier ha declarado que Westminster lleva demasiado tiempo sin funcionar para la gente y eso tiene que cambiar, por lo que va a implementar medidas inmediatas, dice, para inyectar más dinero en los bolsillos y devolver la esperanza.

0: Anuncio llegado antes de la primera reunión del nuevo gabinete que se celebra en estos momentos con gran protagonismo del nuevo ministro del Tesoro. La sorpresa ha llegado con el nombramiento de John Hayley, el que fuera ministro de Defensa con el anterior ejecutivo, quien se enfrenta ahora a la difícil misión de aliviar la presión en los hogares, manteniendo, eso sí, la disciplina fiscal.
1: Los fraudes a través del pago con tarjetas o mediante transferencias son los motivos de los que más se quejan los usuarios de las entidades bancarias. Hoy el Banco de España ha presentado su memoria del año pasado, refleja un descenso en el número de reclamaciones. Los usuarios se quejan menos. Onda Cero Barcelona, Ricard Jiménez.
2: El fraude ha desbancado las hipotecas como principal motivo de reclamación de los clientes bancarios. Según el Banco de España, 3 de cada 10 quejas están relacionadas con operaciones fraudulentas con tarjetas y transferencias en paralelo al auge de los pagos digitales. Alberto Ríos es el director general de Conducta Financiera y Billetes.
3: Pero es verdad también que la mejora de los instrumentos de detección temprana de las entidades están propiciando un auge creciente de las técnicas de ingeniería social focalizadas principalmente en colectivos especialmente vulnerables.
2: En total, el supervisor recibió cerca de 31.000 reclamaciones en 2025, un 45% menos que el año anterior, sobre todo por el descenso de los conflictos vinculados a los gastos hipotecarios. Y aunque el Banco de España destaca que los clientes recuperaron una cifra récord de casi 7 millones de euros, la banca sigue imponiéndose en el 40% de las reclamaciones admitidas, frente al 20% favorables al cliente.
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1: Ya están de vacaciones los campeones del mundo tras un recibimiento apoteósico en Madrid. Esther Rodríguez, buenas tardes.
12: Buenas tardes. 2 millones de personas inundaron las calles de la capital durante horas y bajo un intenso calor para festejar el Mundial conquistado en Estados Unidos. Antes del fin de fiesta en Cibeles, los héroes de 2026 cumplieron con las protocolarias visitas a Moncloa y antes al Palacio de la Zarzuela, donde el rey Felipe VI dejó este mensaje.
13: Ha sido una odisea, ha sido un triunfo épico. Regresáis algo magullados. ¿Pero qué es todo eso comparado con la alegría de traeros la copa a casa? Habéis sido piña, equipo, solidarios, generosos y además habéis ganado con gallardía. Lleváis ya para siempre esas dos estrellas, pero sois todos un conjunto estelar y legendario para la historia de nuestro fútbol y del deporte español.
12: El capitán Rodri Hernández ejerció de portavoz de la selección para insistir en lo valioso de este logro.
14: Ganar con tu país es lo más bonito que hay, sobre todo un Mundial, pues al final esta generación ha crecido viendo a los Casillas y Iniesta levantar la copa y hoy que lo podamos hacer es lo más grande que puedas hacer en el fútbol. Creo que hemos hecho un Mundial muy, muy completo, pero evidentemente, personalmente, las finales es el partido más complicado y aunque es cierto que contuvimos muy bien a Argentina, para mí la final fue la más difícil.
12: Rodri fue también uno de los jugadores más activos sobre el escenario instalado en Cibeles para el encuentro final con una afición entregada. Lamine Yamal fue probablemente el jugador más aclamado y Nico Williams, Borja Iglesias o Cucurella los que más contribuyeron al espectáculo. La selección se despide así hasta septiembre para iniciar el camino hacia su segunda Liga de Naciones y desde hoy luce además la Orden del Mérito Civil, distinción que el Consejo de Ministros ha concedido también a la selección femenina. Cerrado el Mundial, el presidente de la Liga, Javier Tebas, aprovecha una entrevista en la Gacheta de los Sport para cargar contra el presidente de FIFA, Gianni Infantino, al que pide su dimisión y acusa de perjudicar al fútbol para defender sus propios intereses. Ya conocemos los emparejamientos para la Supercopa de España de baloncesto que se disputará entre el 19 y el 20 de septiembre en Badalona. El anfitrión, el Juventud, se medirá a Baskonia, campeón de la Copa del Rey, y Valencia Basket, como campeón de la Liga ACB y ahora bajo la batuta de Xavi Albert, se enfrentará al Barcelona sin Xavi Pascual, reeditando así la final de Liga. Y el Tour de Francia encara su semana decisiva con una crono individual de 26 kilómetros entre Vian y Tonon, un recorrido con 500 metros de desnivel que combina llanos, subidas y descensos.
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2: En Madrid, la Guardia Civil está investigando dos presuntas agresiones sexuales en un campamento urbano en Arroyomolinos. Las víctimas, dos niñas de entre 3 y 7 años, cuyas familias han denunciado a uno de los monitores. No se descarta que haya nuevas denuncias. Onda Cero Madrid, Pablo Blasco.
3: Los hechos ocurrieron el 9 de julio, aunque las familias no se enteraron hasta el pasado viernes gracias a dos trabajadoras. Inmediatamente el monitor fue despedido. El delegado del gobierno en Madrid no descarta que a partir de ahora se puedan denunciar más casos.
4: Es un tema que evidentemente creo que tiene una gran sensibilidad, nos preocupa muchísimo. Está la Guardia Civil trabajando sobre ello y esa investigación está abierta y tan pronto haya conclusiones, antes de que se ponga a disposición judicial esta cuestión, pues les podremos informar.
3: El campamento está organizado por la Mancomunidad del Suroeste y desarrollado por una empresa privada adjudicada en licitación pública, por lo que el Ayuntamiento de Arroyomolinos niega cualquier tipo de relación con el sospechoso. Además, condena los hechos, estudia personarse como acusación particular y ha puesto a disposición de las familias todos los recursos disponibles, tanto apoyo psicológico como asesoramiento legal.
2: El hambre afecta a 645 millones de personas en el mundo. La FAO ha presentado en Roma su informe anual sobre el estado de la seguridad alimentaria y la nutrición en el mundo y ha denunciado la responsabilidad de las cadenas de distribución en esta realidad global. Destaca la ONU en su informe que el 75% del precio de los alimentos se genera después de salir del campo y que la logística, la intermediación y el transporte rural se convierten en barreras para reducir el problema endémico del hambre. Corresponsal en Roma, Darío Menor.
5: 645 millones de personas pasan hambre en el mundo. Esa es la estimación que hace la Organización de las Naciones Unidas para la Agricultura y la Alimentación, la FAO, en el informe sobre seguridad alimentaria presentado hoy en Roma.
6: This year report what shows is that for the third consecutive year, the number of hungry people is declining, which is good news.
5: Máximo Torero, economista jefe de la FAO, celebra que en 2025, por tercer año consecutivo, se haya reducido el número de personas que sufren el hambre en el mundo, aunque las mejoras resulten frágiles, poco homogéneas e insuficientes para alcanzar los objetivos de desarrollo sostenible antes de finales de 2030. El informe muestra que África es el continente con el mayor número de personas que no cuentan con suficientes alimentos, mientras que en Asia, América Latina y el Caribe se han registrado progresos constantes durante los últimos años. Hay preocupación por cómo las guerras en Oriente Medio y el fenómeno meteorológico del Niño puedan afectar a la seguridad alimentaria.
2: Pues así terminamos este ratito de radio. En la realización, Diego Ramos. En la producción, Victoria Verdier. Gracias por acompañarnos. Volvemos, ya saben, a las 3 con el resumen del día en 3 minutos. Hasta luego.
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2: Son de las 2 en Canarias.
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2: Buenas tardes, 3:03 para resumir el día con la larga declaración ante el juez Calama de Julio Martínez, amigo de Zapatero y presunto testaferro. 5 horas en las que ha ratificado lo que ayer ya conocimos, el cambio de versión en la que implica de forma directa a Zapatero en la mediación para el rescate de Plus Ultra y en el cobro de una mordida millonaria del 1%. Empieza a colaborar con la justicia y compromete el futuro procesal del expresidente y la estrategia política del gobierno que se ha mantenido en su defensa desde el principio. Preguntada a la ministra portavoz en el penúltimo Consejo de Ministros antes de que el gobierno se vaya de vacaciones, ha insistido Elma Sainz en que el gobierno cree en la inocencia de Zapatero.
4: Le reitero que seguimos creyendo en su inocencia y seguimos defendiendo la presunción de inocencia. Eso es, como he dicho más de una vez en esta mesa, esto es, eso no es una frase vacía, eso detrás de eso hay muchísimos valores que van intrínsecos a nuestro sistema democrático y a nuestro sistema de derecho.
2: En el Partido Popular, en cambio, sostienen que es imposible ya que Sánchez pueda desligarse del futuro de Zapatero, no solo porque ha sido un referente moral y político para el PSOE, no solo porque lleva defendiendo su honradez desde el principio, sino también, lo decía la portavoz parlamentaria Esther Muñoz, porque no es posible que Zapatero consiguiese un rescate si Moncloa no lo aprobaba. Van unidos, dice Esther Muñoz.
5: Es que uno no se puede separar de sí mismo. Es que Zapatero y Sánchez son lo mismo. Es que han trabajado siempre en el mismo equipo. Es que todo lo que han hecho juntos. Es que el rescate no se podía haber producido si alguien no le dijo que sí a Zapatero. Zapatero llamó a algún ministro o al propio Sánchez y le dijo hay que rescatar esta aerolínea. Y el gobierno dijo sí.
2: Seguimos muy pendientes del mapa del fuego en nuestro país, de la evolución de los incendios que siguen activos con mejor pronóstico en la Mierla, en la Sierra Norte de Guadalajara. Se han quemado ya 30.000 hectáreas, aunque el presidente de Castilla-La Mancha, García Page, confirma que se ha conseguido contener el avance del fuego a la provincia de Soria.
6: Vamos a mantener esa prioridad. De hecho, incluso nos dan prácticamente por frenado el avance hacia Soria, de manera que podemos también liberar de preocupación a la comunidad vecina, que en otros aspectos nos está ayudando y que

0: también tiene fuegos al mismo tiempo. Y por tanto esa dinámica también se puede alcanzar en el día de hoy.
1: Acaba de anunciar la vicepresidenta Sara Agesen que el gobierno central va a sufragar el 50% del coste total de la recuperación tras este incendio en Guadalajara. El drama del fuego y la lacra de la violencia de género, 3 asesinatos de 3 mujeres en investigación, 3 asesinatos machistas en solo 24 horas en Antequera, en Toledo y en Alicante. Y una cosa más, la Fiscalía mete prisa al Tribunal de Cuentas tras las sentencia del TJUE de la semana pasada. Le pide que amnistíe de forma urgente a los encausados por los gastos del procés, entre ellos el fugado, el expresidente Carles Puigdemont. Las 3 y 3, las 2 y 3 en Canarias. Volvemos a las 4 con más noticias. Ahora por fin con Isabel Lobo.
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3: Gracias María Hernández. Ya se puede.
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0: buenas tardes de luz y de color. Ayer la abordamos y hoy desbordados. El lunes prometía ser apoteósico, ya dimos cuenta de lo que era, y hoy martes, el día después, parece como si hubiéramos retrocedido al por fin de hace un año por estas fechas. Hablando de hectáreas calcinadas y de la otra selección, la Selección Nacional de Equipos Forestales, que a esta hora seguís trabajando a destajo para bloquear y extinguir el fuego. Ahí es donde hoy están desbordados y en esta cuestión vamos a parar más de un momento esta tarde. Porque del calor ni hablar, ¿no? No vamos a hacer una de el Mundial del Calor, porque no tendríamos para acabar. Pero sí que echar la tarde de hoy intentando evitar el tema va a ser difícil, porque además la ola de calor se intensifica esta tarde y los golpes de calor con estas temperaturas hay que evitarlos. Hay que utilizar el sentido común, porfineros, porfineras, que lo tenéis muy desarrollado, y todo lo que refresca de verdad lo vamos a ir recordando. Que al hilo de esto, vamos en busca de dos imposibles esta tarde. El primero, vamos en busca del truco definitivo que tienes para sobrellevar este calor. Y el segundo, encontrar una especie nueva de dinosaurio en nuestra geografía. Esto segundo, que suena más imposible, se lo hemos dejado al intrépido equipo de practicarios de Por Fin, que siguen en ello. Ellos siguen en ello, ¿eh? Y lo van a conseguir. Y lo del trucazo definitivo, pues para aliviarse en mitad de este calor, notas de voz al 620-621-991, 620-621-991. ¿Qué saben eso, no? Yo tampoco, porque lo olvidamos todo y a toda velocidad. De la falta de memoria y otros efectos secundarios del calor. Vamos a hacer acopio aquí en Onda Cero, que nos va a quedar un Por Fin muy gazpachero, que para eso es el día de este brebaje refrescante. Y pregunto, abro interrogación, ¿cuándo lo probaron por primera vez? ¿Igual en la niñez? Pues a lo mejor. Niños, adultos, adultos funcionales, mayores, aniñados, todos estamos incluidos en el debate porfinero de hoy, que apunta a algo que está en el comentario común. Igual lo ha escuchado, ¿eh? Igual ha estado ahí poniendo la oreja y lo ha escuchado perfectamente, esto de que si es que no se quiere crecer, si es que la vida adulta no renta, ¿o qué pasa? ¿Qué es lo que está pasando? Si es que en este país en el que vivimos estamos metidos en un país del nunca jamás. Bueno, pues al final de la tarde, arenga de niños y mayorescentes perdidos y adultos muy encontrados se van a dar cita aquí, en este lugar de la radio, donde nunca es tarde si la radio es buena. It was a teenage wedding and the old folks wished them well. Y es buena porque la gente, de Por Fin, en la edición de verano, de pronto se convierte. Este piano que están escuchando lo está tocando el mismísimo David Mejía. Hola, ¿cómo estás?
1: Pues muy bien, aquí a dos manos tocando este piano.
0: ¿Pero cómo te ha quedado esta introducción así de bien?
1: Bueno, yo soy muy de Chuck Berry y muy de esa escena de Pulp Fiction en la que Uma Thurman y John Travolta bailan. Y entonces, pues bueno, pues la tengo muy perfeccionada, la verdad. Tengo los dedos muy sueltos, así que voy a empezar discrepando, lo único, con una cosa que has dicho.
0: Bueno, venga,
1: si me permites. Y es que te has referido al gazpacho como un brebaje. Un brebaje es una bebida. ¿El gazpacho es una bebida o una comida?
0: Qué buen dilema veraniego, ¿Bebida o comida? Yo, pues se lo voy a preguntar luego a una persona, ¿eh? A ver qué pasa.
1: Me parece bien.
0: A ver en qué cae.
1: Es importante resolverlo.
0: Pero oye, no.

0: dilema veraniego lanzado también, a todos los oyentes. 620-621-991. A ver qué es lo que pasa. ¿Brebaje o comida, no? ¿Bebida o comida?
1: Correcto.
0: Bueno, yo tomo gazpacho todo el año.
1: Ah, muy bien.
0: Todo el año.
1: Pero eso no resuelve el dilema. Eso resuelve
0: el que, me gusta,
1: que no es algo veraniego, efectivamente. Se puede tomar en una sopa fría que se puede tomar en cualquier momento del año. Es como yo puedo tomar chocolate caliente en verano también, efectivamente.
0: ¿Eres capaz de hacer eso?
1: Soy capaz.
0: ¿Incluso con estos calores?
1: Incluso con estos calores. A lo mejor no. Bueno, a lo mejor no con estos calores, pero en una tarde de noche de verano del norte donde hace fresquito, está lloviendo. Ahí puede entrar bien un chocolate caliente.
0: Oye, pues quien esté tomándose hoy un buen potaje de berzas o un...
1: Claro, un cocido, ¿verdad?, montañés, una cosa así, sí.
0: Que también, ¿no?
1: Hay, claro que sí.
0: 620-621-991. No, si te digo yo, David Mejía, que al final echar la tarde aquí, en por fin, es una cosa de lo más improvisada.
1: Totalmente. ¿Eh?
0: Casi. Bueno, de eso nada, porque hoy, además, David, vas a estrenar un espacio que creo que a los oyentes les va a hacer mucha gracia, porque en agosto se publican muchas cosas, menos una cosa. Hay una cosa que no publica o que va a dejar de publicar en lo que es en el mes de agosto, que es precisamente...
1: el Boletín Oficial del Estado.
0: Entonces tú has decidido que te inventas uno, ¿no?
1: Voy a publicar el Boletín Oficial de Mejía todos los martes que esté aquí. Yo creo que hay algunas normas que merecen ser conocidas y merecen ser acatadas. Entonces, bueno, pues yo voy a decirle a los ciudadanos cívicos que hay, todavía quedan, que
0: de los que quedáis,
1: que el Boletín Oficial... de por fin del verano está con ellos y vamos a dar aquí las pautas.
0: Pues ahora que está poniendo en la oreja Juan de Colmenero, que es el jefe nacional de los informativos de Onda Cero, en un día además de lo más legislativo en previsiones y de lo más largante, por decirle, ponerle un adjetivo. Juan de, ¿cómo estás? ¿Qué tal?
2: ¿Qué tal, Isabel Lobo? Muy bien. Aquí estamos en el Consejo de Ministros.
0: Ahí está, ¿verdad?
2: Referencias y se intentan aprobar leyes que luego van en ese Boletín Oficial del Estado.
0: Con mucha enjundia, por cierto, en un martes, y ayer lo decías,
2: sí.
0: El lunes nos pisaba la triunfalada, nos pisaba la actualidad de los talones y hoy pues la actualidad también, o sea, no deja descanso. No existen veranos inhábiles, así que primer cabo, ahí lo tenemos, ¿no? El adelanto de ayer, bueno, pues hoy Julito ante el juez, después de que ya avanzara que estaba dispuesto a colaborar con la justicia. ¿Y cómo se ha desarrollado todo esto, Juan de?
2: Pues sí, aunque sigamos con esa resaca amorosa, la tenemos ahí de fondo, la vamos a tener mucho tiempo, esa resaca amorosa de todo lo positivo y maravilloso que nos ha dejado la selección española y todo lo que ha llevado consigo, ¿no? Y hablábamos ayer de los sentimientos y de todo lo expuesto y de todo lo que ha expresado la gente en todos los sitios. Basta con echar un vistazo por las redes sociales, es increíble y maravilloso. Bien, pues eso queda ahí, Isabel, eso va a quedar ahí siempre, eso está ahí como de fondo, de tal manera que la actualidad incluso se ve de otra manera. Pero volvemos a la realidad, y volvemos a la realidad que ayer ya se apuntaba con esa escrito de alegaciones firmado por la abogada de Julio Martínez. Julio Martínez, considerado por la UCO, por la Unidad Central Operativa de la Guardia Civil, como el testaferro de Zapatero, ¿no? Bueno, pues esta persona ayer ya anunció lo que hoy ha confirmado y ha corroborado ante el juez. 3 horas y media de declaración. Ha respondido a todas las preguntas del juez, el juez José Luis Calama, que además es de los que suele preguntar y apuntalar y precisar cuando está en los interrogatorios, a las preguntas de la Fiscalía Anticorrupción y a las preguntas de sus abogadas. Bien, pues, como decimos, ha ratificado punto por punto todo lo que ayer ya avanzó y alguna cosa más. Bueno, que era Rodríguez Zapatero, el expresidente del gobierno, el que dirigía y controlaba y controló en todo momento, además, las acciones y movimientos de Análisis Relevante. Que esa mercantil se creó para precisamente cobrar todas las comisiones de los distintos trabajos que pudiera realizar el expresidente del gobierno. Que una de las comisiones fue tras conseguir el rescate de la compañía aérea Plus Ultra. Compañía aérea Plus Ultra, ya lo hemos dicho en muchas ocasiones, aquella compañía que se rescató con 53 millones de euros en una compañía de un solo avión y compañía venezolana. Que fue Rodríguez Zapatero quien le avisó el 26 de febrero del año 2021... me ha precisado la cifra, la fecha, que la SEPI, le dijo Zapatero, que la SEPI ya y que el gobierno ya había concedido el rescate, la ayuda. Aunque el crédito no lo aprobó el Consejo de Ministros hasta varias semanas después. Es decir, la información la tenía antes el propio Rodríguez Zapatero, el propio Julio Martínez, que a su vez fue quien se lo dijo a los propietarios de Plus Ultra, que además lo celebraron. Eso en el informe de la UCO viene como muy claro, y toda la trazabilidad de las fechas, de cómo en aquella comida que estaban con champán y con ostras, estaban celebrando que ya se había sido concedido dicho rescate, que desconocía con qué personas, eso lo ha dicho ante el juez, desconocía con qué personas haya podido hablar Rodríguez Zapatero para que le concedieran la ayuda, pero que de hecho esa ayuda se produjo, y que los pagos de las mordidas, no solamente de estas, sino de otras, se desglosaron en distintas sociedades, que eso se hacía por la presión mediática que pudiera hacerse, y bueno, y por alguna otra razón, y que fue Rodríguez Zapatero quien le introdujo en Venezuela, le presentó a Delcy Rodríguez para tratar directamente con la dama, así lo ha dicho ante el juez, y así era como le llamaba el propio Julio Martínez, en la dama. Así que este es el panorama que tenemos. Julio Martínez confesando, Julio Martínez comenzando, porque acaba de comenzar la instrucción, esto también hay que recordarlo, pero Julio Martínez comenzando a colaborar con la justicia, a colaborar con la Fiscalía Anticorrupción, bueno, siguiendo los mismos pasos, aunque todavía le falta, que lo que hizo Víctor de Aldama y que terminó en esa sentencia condenatoria también para él, aunque con una serie de ventajas por la colaboración con la justicia que hizo Víctor de Aldama en el Tribunal Supremo. Y a partir de este momento, bueno, pues todo lo que vaya a suceder, se le pone el panorama bastante difícil al expresidente del gobierno. Todo ello, Isabel, al margen del tema de las joyas, que el tema de las joyas está todavía sin explicar, pues casi dos meses después de que le dijera aquello el expresidente del gobierno delante del juez, aquello de deme usted 10 días para aclarárselo.
0: Fíjate, ¿y cuál es la postura en el Consejo de Ministros, ¿no? La reacción, por ejemplo, sí, de la ministra portavoz, todo lo que se sostiene o no se sostiene, ¿en qué parte se han quedado?
2: Sí, porque estábamos todos, bueno, pues ya después de, no solamente después de la imputación, no solamente después de todas las novedades que íbamos conociendo, ahora ya con la confesión directa de la persona que era de confianza, el amigo de Zapatero, el que le acompañaba a hacer footing y a correr, ¿no? La persona que, según el propio Julio Martínez, montaron esa sociedad de análisis relevante. Bueno, pues se le preguntaba al gobierno sobre todo por la concesión de esa ayuda, ¿no? Pues hasta en 5 ocasiones de distinta manera. Se le ha preguntado a los compañeros periodistas, le hemos intentado preguntar de distinta forma, bueno, pues no solamente qué opinaban sobre la confesión de Julio Martínez, sino precisamente el hecho de que el Consejo de Ministros, si conocía o no conocía, que era Rodríguez Zapatero el que estaba influyendo para poder hacerlo de esta manera. Y un dato muy importante que acabamos de señalar, y es cómo es posible que se conociera varias semanas antes que ya se iba a conceder por parte de la SEPI, por parte del Consejo de Ministros, algo que el Consejo de Ministros no aprobó. Hablábamos antes del 26 de febrero, eso no se produjo hasta el día 9 de marzo, es decir, hasta el mes de marzo no se concedió por parte del Consejo de Ministros ese rescate. Bien, a ninguna de esas preguntas ha contestado. La respuesta de la ministra portavoz ha sido: no vamos a entrar en ninguna valoración, en ninguna estrategia de defensa, no vamos a entrar en todo lo que pueda decir ni Julio Martínez, ni Julio Martínez Sola, que es, también se llama, también en casualidad que se llamen del mismo nombre. Julio Martínez Sola es el propietario de Plus Ultra, Julio Martínez Martínez el testaferro de Rodríguez Zapatero. Bien, pues la ministra portavoz y el gobierno, el Consejo de Ministros, no quiere entrar a valorar todas esas declaraciones y sigue manteniendo, eso sí, la presunción de inocencia. Hablan de la inocencia. Se le ha preguntado también hasta por ese matiz. Isabel, sí. ¿Ustedes creen en la inocencia? ¿Creen que no ha hecho nada? ¿O la presunción de inocencia, que es algo que se presupone para todos? Entonces, ha venido a decir un poco las dos cosas, ¿no? La inocencia, por supuesto, con la presunción de inocencia en un Estado de Derecho. Bien, pues en estas anda el gobierno intentando explicar algo que de momento es inexplicable.
0: ¿Y qué me dices de dos poderosas palabras, ¿no? Que es la confianza y la amistad. ¿Dónde está el límite, ¿no? ¿Hasta dónde llega uno a ser amigo o tener la confianza plena en la otra persona? Eso en los corrillos se ha comentado en algún momento, quiero decir, fuera de lo que es el contexto general político, ¿no? O sea, es una cosa que está ahí, ¿no? ¿Hasta qué punto uno llega a ser amigo de alguien, ¿no?
2: Te refieres a la confianza que pudiera tener o la amistad que pudiera tener Julio Martínez con Rodríguez Zapatero.
0: Efectivamente.
2: Bueno, pero es que la confianza y amistad también tiene algunos límites cuando matices o cuando entra por dentro una traición o cuando entra por dentro una posible pena de cárcel de muchos años, ¿no? O cuando entra otras cuestiones, sobre todo el

0: sentirse o no sentirse traicionados, el sentirse... Mira, es llamativo. Yo recuerdo cuando compareció en la comisión del Senado Julio Martínez, que no quiso decir nada de esto y, que incluso pues seguía manteniendo y seguía respetando la relación con Rodríguez Zapatero. Y cuando se le preguntó a Rodríguez Zapatero, tampoco quiso acusar a Julio Martínez y también dijo aquello de ha sido y es mi amigo, ¿no? Pero en ese momento las investigaciones policiales, las investigaciones judiciales, las investigaciones de la Fiscalía no estaban tan avanzadas como pueden estar ahora, ¿no? Entonces, claro, cuando ya se pone negro sobre blanco una investigación judicial, dice, bueno, vamos a ver, aquí, ante esta situación, o se pacta algo en general, porque tú fíjate, la relación de amistad de José Luis Ábalos también, que pudiera tener con Koldo García,
1: sí, claro,
0: con Víctor de Aldama y con el propio Pedro Sánchez. Bueno, pues este tipo de cosas, cuando ya entra la corrupción, las traiciones y las venganzas, pues ya cambia absolutamente el panorama.
1: Bueno, cabos, eso sí son cabos amigos para los oyentes de Por Fin y de Onda Cero, pues porque así vamos pescando todo lo importante de la actualidad y las claves del día. Juande, cuídate mucho, tómate un gazpacho, por favor, que te den un gazpachito.
0: El gazpacho ese que hablabais antes.
1: ¿Qué es comida? Pues lo cambio, ya no digo brebaje, voy a decir que es una poción.
0: Bien, no, ¿sabes qué es? Es una bebida que alimenta. Y ya
1: mira,
0: está, o sea, es algo que alimenta y que al mismo tiempo se bebe, pues bueno, estupendo, pues como la sopa, una sopa fría.
1: Sopa fría, ¿verdad? Ala, pues pilla una rica, por favor. Pilla una rica por ahí. Cuídate mucho, Juan, un abrazo.
0: Un abrazo.
1: Qué de cosas cuenta Juan de cómo hace el.
2: Pues sí, a ver, esto de que la línea editorial claramente es que el gazpacho es una bebida, ¿no? Porque.
1: Tú vuelves al gazpacho.
2: Yo creo que eso es lo que ha dejado establecido Juan de. Yo seguiré en las mías, pero sí, son muchas cosas.
1: Bueno,
2: muchas
1: tenemos cosas todavía muchos temas por delante, David, algunos de los que estamos diciendo el desborde, ¿no? Estamos desbordados ahora mismo con los incendios, ¿te acuerdas? El verano pasado.
2: Uh-huh, por supuesto.
1: Decíamos, es que, ¿cómo es posible que se repita? O sea, que se repitan las hazañas, como el Mundial, vale, pero que se repita algo en lo que estuvimos insistiendo durante, qué sé yo, pues 30 semanas, no 30 semanas, 8 semanas o por ahí,
2: sí,
1: ¿no? De intensos incendios, que no se escuchara eso de que en invierno es cuando se apagan los incendios. Bueno, pues vamos enseguida a ello. También tenemos la ley antitabaco. Está mucha gente pendiente de esto en las playas, ¿eh? A ver, en los paseos. Ahí buscaré tu opinión. Pero vamos a hacer una pausa muy breve y a la vuelta nos metemos con todo ello.
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1: Tres y 22 minutos, una hora menos en Canarias, por fin, hace un año estábamos con la gente que estáis apagando el fuego en España y volvemos a esto porque los alcaldes

0: de los municipios más pegados al monte, pues vuelven a levantar la voz, ¿eh? No quieren que la política forestal llegue solo cuando el fuego ya está encima, que es lo que tenemos, sino mucho antes. Mucho antes, es en invierno cuando se apagan los fuegos y cuando todavía hay tiempo para limpiar y ordenar y pastorear, y ellos saben cómo abrir cortafuegos y mantener vivo los pueblos que cuidan estos territorios. Y la reclamación del día es una nueva ley forestal, que nace de esta evidencia incómoda que vamos a volver a recordar, que es que España tiene una ley de montes estatal desde 2003, reformada, después reforzada con medidas urgentes en 2022, pero muchos ayuntamientos siguen sintiéndose solos ante una responsabilidad enorme, y además con poca financiación y trámites muy lentos y un riesgo de incendios que ya no entiende de estacionalidad ni de verano, es que se adelantan, lo hemos comprobado este año. Entonces, en lo que va de año, nuestro país ha perdido más de 55.000 hectáreas de bosque, más del doble que el mismo periodo del año pasado. A esta hora seguimos pendientes del incendio de la sierra norte de Guadalajara, que sigue arrasando, aunque hemos escuchado en el boletín pues que había una buena previsión o por lo menos un frenado de avance hacia Soria. Arantxa Pérez es vicedecana del Colegio Oficial de Ingenieros de Montes. Arantxa, buenas tardes, ¿cómo estás?
1: Hola, buenas tardes.
0: ¿Cómo es esto posible, ¿no? Que estemos repitiendo prácticamente la historia y volviendo a esos porcentajes, que España destina el 78% del gasto a apagar fuegos, que es carísimo, y solo el 12% a prevenirlos?
1: Bueno, pues a día de hoy sentimos de volver a llegar un verano más a esta situación. La propia Comisión Europea recientemente ha dicho que depender exclusivamente de la respuesta y de la extinción ante los incendios es insostenible. Y si hiciéramos una similitud con el tema del Mundial, que me vais a decir, ¿qué tiene que ver ahora con esto? Es como si pretendiéramos que un Mundial lo ganáramos el día de la final. Pues bueno, un incendio no se evita solo cuando aparecen las llamas. Entonces, tenemos que volver a reiterar estos mensajes continuamente para intentar tener un cambio de modelo que nos haga gestionar nuestros territorios de forma activa 365 días al año.
0: Porque hay muchos incendios que con una prevención adecuada y bien pensada se pueden evitar. Es que se pueden evitar. Ese no es un imposible.
1: A ver, efectivamente, los fuegos van a seguir llegando. Es un factor con el que en un país mediterráneo como el que vivimos tenemos que aprender a convivir. Pero sí que es verdad que esos incendios, como si pintáramos esos incendios como si fuesen monstruos, podemos dimensionarlos. Tenemos factores que sí que nos hacen pintar un tablero de juego, ¿no? Un terreno del campo favorable para que cuando lleguen, pues tengamos mayor capacidad de atajarlo y no se conviertan en emergencias. Tenemos un número de incendios menor de forma conjunta, pero es verdad que ese menor número de incendios hacen que sean mayores incendios de mayor magnitud, con mayor energía y que las hectáreas y las afecciones sean mucho mayores.
0: Entonces, para ti, para vosotros, el haber escuchado que alcaldes de todos estos pequeños municipios están exigiendo cambiar la ley forestal, después de todas estas décadas que hemos repasado de abandono de montes, ¿sería el camino adecuado?
1: Cuando habéis citado toda esa solicitud de cambios, al final los municipios forestales se sienten un poco que la gente no les entiende. ¿Qué pasa? Que en España más de la mitad del territorio nacional es superficie forestal, pero la población, el 90%, vivimos en el 5% del territorio, en las grandes urbes. Entonces, tenemos a esos municipios muy abandonados. Su importancia no va correlacionada con el número de habitantes, sino con los servicios que nos prestan a toda la sociedad. Y eso, al ser una sociedad urbanita, se nos ha olvidado. Se nos olvida que cuando abrimos un grifo de agua, el agua depende de que esos municipios gestionen bien y esos propietarios, tanto públicos como privados, de esos montes, gestionen bien las cuencas de cabecera. Dependemos de que esos municipios tengan capacidad, que habéis ya anticipado vosotros, tanto en inversión como en recursos humanos, de poder implementar las medidas que a veces se les piden. Entonces, más allá de crear normativas que pueden acompañar y pueden generar esa hoja de ruta, lo que desde el Colegio de Ingenieros de Montes estamos venga a subrayar es de la necesidad de dotar económicamente y con inversión estas políticas. Tenemos políticas europeas.

0: Tenemos estrategia forestal española, plan forestal, ley de montes, tenemos las competencias de política forestal en las comunidades autónomas, tenemos la escala más cercana al territorio, que es el nivel municipal. Tenemos muchas escalas de normativa, pero si no les dotamos de recursos y de inversión, pues es que no sirve de nada. Entonces, yo
1: claro, tenemos, perdón, Arantxa, tenemos mano humana en los montes. O sea, ¿cuánta falta hace de la mano de agricultores, de quien tenga el técnico que tenga que estar ahí, las herramientas adecuadas?
0: Efectivamente, eso es uno de los hándicaps que tenemos en esa despoblación del mundo rural. Hace poco uno de los compañeros súper expertos en el tema han publicado un estudio reciente que va muy parejo el abandono rural con la gran magnitud de los incendios, ¿vale? Entonces, es un factor que se correlaciona muy fácil. También es cierto que no podemos pensar en volver a un escenario socioeconómico del pasado. Tenemos que ver qué reglas del juego tenemos a día de hoy y por eso implementar medidas, porque al final si abandonamos, si descuidamos, si desprotegemos ese sector primario que haría que esos paisajes estuviesen bien gestionados, tuviesen unas medidas de prevención, unas pistas de acceso, estuviésemos todo con un plan, es un plan de gestión, es un plan para cualquier cosa. Si tenemos de forma anticipada un saber hacer, cuando llega una emergencia, pues simplemente tenemos que ejecutar y poner medidas que ya ese plan nos preveía, ¿no? Entonces, si vivimos solo a la reacción, a la emergencia, pues al final las tomas de decisión y los escenarios se nos complican drásticamente. Con lo cual, tenemos que dotar a esos municipios de esas funcionalidades, de esos planes de autoprotección, que nuestros montes tengan una inversión acorde a lo que nos proveen a todos los ciudadanos, claro, vivamos allí o no, porque nuestro estado de bienestar depende 100% de esos montes que a veces solo queremos ver el fin de semana, ¿no? Pero que están ahí 365 días al año.
1: Sí, que no necesitan solo un avistamiento, ¿no? Sino que esto tiene que ser durante todo el año, no vale una vez, efectivamente, como estás contando. Por hacerte esta pregunta, porque desde el desconocimiento, igual que hay mapas de zonas inundables en nuestro país, existen mapas de zonas inflamables, ahora que, por ejemplo, no sabemos que hay un riesgo de polvo en suspensión, todos los riesgos que conforma, por ejemplo, una ola de calor para aumentar ese riesgo de incendios. ¿Existe un mapa, existen mapas que sitúen las zonas más inflamables de España o trabajáis a ciegas en este sentido?
0: No, pues a ver, estamos en el año 2026 y efectivamente toda la tecnología que tenemos en nuestra mano nos permite, como decíamos antes, anticiparnos, crear mapas, saber un poco dónde están esos escenarios de mayor riesgo, cruzar con capas de orografía, de clima, de un montón de situaciones, ¿no? Y de información que nos hacen, imaginemos que pudiéramos pintarlo, incluso por hacerlo más visual, ¿vale? En un semáforo, pues tenemos dónde están esas zonas rojas, esas zonas naranjas y a lo mejor esas zonas verdes. España es un territorio muy diverso, tenemos ecosistemas muy diferentes, orografía muy diferente, climatología muy diferente y somos capaces de forma anticipada y además irlas actualizando acorde, insisto, a otras variables que van cambiando a lo mejor con el tiempo, pues irlas ajustando. Entonces, ¿qué necesitamos? Necesitamos una gestión activa del territorio con cadenas de valor, con recursos que por sí mismos vayan haciendo que esa rueda de la gestión sea autosuficiente y sostenida y además, de forma complementaria, somos capaces de identificar que territorio necesita unas medidas específicas de prevención, porque son están en esa en ese color rojo del semáforo, ¿no?
1: Sí.
0: Entonces, pero la clave está en que nosotros, como profesionales, ponemos la información, ponemos los datos, hacemos un esfuerzo de comunicar y de demandar para intentar conseguir influencia en que, de una vez por todas, juguemos o decidamos apagar esos incendios cuando decidimos el presupuesto. Porque es que los incendios no se apagan en verano. Decimos que se apagan en invierno, pero es que ni eso. Los incendios se apagan cuando decidimos el presupuesto. Entonces, tenemos que decidir poner el presupuesto en el 56% de la superficie forestal, que es la mitad de España. Entonces, no va correlacionado el orden de magnitud que tenemos a día de hoy en estas emergencias con el orden de inversión y de

0: la concienciación y la formación. Te decía antes también que los ciudadanos nos consideramos urbanitas y sabemos cómo funciona la tecnología que tenemos en nuestras pantallas, pero hemos desaprendido a cómo funciona el entorno natural del que somos parte. Entonces, ahí sí que necesitamos reaprender a lo que es que el ser humano es un ser vivo más dentro de un ecosistema y que eso tiene pues unas ventajas, hay que conocer el entorno y sobre todo tiene unos riesgos que cada vez se acentúan y se agudizan más, con lo cual si vivo en una zona, decías antes, de zonas de inundación, pues tengo que conocer los protocolos específicos. Si vivo en una interfaz o en una urbanización o en un pueblo que está, por entendernos, mezclado, ¿no?, disperso en superficie forestal, que también cada vez es más común, pues oye, tendré que saber qué medidas de prevención y sobre todo de autoprotección tengo que conocer, ¿no? Entonces,
1: pues Arantxa, uy, Arantxa, ¿sigues ahí? Ahí va, ahí estás. Sí. Arantxa, que sí, pues está la parte nuestra, ¿no?, de como ciudadanos movernos, movilizarnos, el hecho de informarnos, de saber que esto existe, y luego la otra parte, ¿no?, que has dicho, que hemos desaprendido a cómo comportarnos con el medio. Arantxa Pérez, vicedecana del Colegio Oficial de Ingenieros de Montes, gracias, y qué bueno eso, ¿eh? O sea, la final del Mundial no se gana el último día, los incendios no se apagan en el último momento, ¿no? Un abrazo muy grande, muchísimas gracias.
0: Muchas gracias a vosotros. Un saludo.
1: David, ¿qué te parece esto, que hemos desaprendido? ¿Qué de cosas ha contado Arantxa?
2: Sí, no, ha sido muy interesante. En fin, ¿qué podemos decir? Es
1: abandono, están desbordados, el repetir, ¿no? Un poco el cansancio.
2: Sí,
1: este.
2: Sí, evidentemente hay una parte, yo creo que se debería prevenir, lógicamente, ¿no? Y que se deberían emplear recursos, como ha dicho Arantxa, todo empieza en los presupuestos. Evidentemente es más difícil prevenir la piromanía o al incendiario, digamos, pero sí hay muchas cosas que se pueden hacer. Yo lo único que me alegra es que estos incendios, a diferencia de los del año pasado, no hayan provocado también un incendio institucional. Es decir, que parece quizá porque Óscar Puente ha estado distraído con el Mundial o por lo que sea, pero no parece que haya habido esos ataques y esos roces y esa fricción entre instituciones, que es lo que verdaderamente yo creo desespera al ciudadano, ¿no? Es decir, que podemos entender como ciudadanos que haya problemas de gestión, que haya problemas de coordinación, que haya incluso pues problemas, no sé, falta de presupuesto, falta de personal, que haya errores, en definitiva. Pero que cuando ya están las llamas ardiendo, los políticos se dediquen a insultarse, a echarse las culpas los unos a los otros, ¿no?, y a ejercer socialmente, pues, de nuevo, de pirómanos en un sentido social, pues yo creo que eso es más insoportable. Y por lo menos debemos de celebrar que este incendio no haya provocado otro incendio al que también estamos muy acostumbrados, que es el institucional, y esperemos que así siga siendo, aunque haya terminado el Mundial.
1: ¿Te has quedado con lo de la amistad y la cercanía y la confianza y dónde están los límites? ¿Has puesto una cara? Que yo digo, algo estás escribiendo, algo estás haciendo, porque
2: sí.
1: Tiene su cosa, hasta filosófica y todo.
2: Totalmente. Esto de Julito Martínez y Zapatero, para mí tiene interés por muchos motivos, pero uno es ese, es decir, la relación personal, cómo elige uno a su cómplice para...
1: Cómplice, añades,
2: presuntamente,
1: ¿no? Sí, claro, una...
2: Para presuntamente delinquir, es decir, evidentemente necesita alguien de quien se pueda fiar, pero evidentemente no puede ser alguien con unos principios muy firmes, porque si no, no estaría haciendo eso. Entonces tú te la estás jugando a que sea muy selectivo con a qué desea ser fiel, ¿no? Es decir, pues esto en la mafia pues funciona muy claramente. Es decir, está claro que la ley civil no va para ellos, pero ellos tienen una ley interna que sí ha de respetarse y que no puede violarse bajo ningún concepto. Pero claro, cuando ya no solamente es la ley de la organización, sino la amistad, si es que de verdad eso no lo sabemos, existe una amistad genuina entre ellos, ahí eso es más complicado. Yo me acuerdo de una peli de finales de los años 90 que se llama Donnie Brasco. ¿Tú recuerdas esa película? Esta es basada en un hecho real, entre muchísimas comillas siempre lo de hecho real,
1: sí. Pero
2: sí es sobre un agente del FBI que se infiltra en la mafia siciliana de Nueva York, ¿no? Y claro, él establece una amistad real con el que es su jefe, al que luego evidentemente delata, como delata a todos los demás. Y la película va más sobre eso, sobre cómo a él se le parte un poco el corazón por tener que hacer eso. Y eso que él no era de la propia organización, pero sí que se establece una relación de afecto, ¿no? De hecho, una de las frases famosas que dice el personaje de Al Pacino, que es el mafioso veterano, ¿no?, al que provoca la entrada de este topo, y al que, bueno, pues luego se supone, se sobreentiende que ajustician, dice, bueno, si hablas con Donnie, interpretado por Johnny Depp,

0: dile que me alegro de que fuera él. No sé, sabíamos que había un topo, no sabíamos quién era, pero me alegro de que fuera él. Si tenía que ser alguien, que fuera mi amigo, ¿no? No le guardo rencor. Entonces, bueno, no sabemos si eso será el caso de Zapatero, en el que diga, bueno, si alguien tenía que cantar y hacerme caer, me alegro que sea Julito, mi compañero de footing. O, por el contrario, pues le odiará para el resto de sus días. Veremos.
1: Bueno, no voy a salir de muy lejos del Consejo de Ministro, porque ya sabes que el gobierno ha cerrado ya la ley antitabaco. Es la toma del relevo de la norma de 2010. Introduce novedades que vamos a poder entender un poco mejor, reclamando las claves de lo que es esto, ¿no? Pues la ampliación de los espacios sin humo a las terrazas, que qué tal lleva conviviendo, ¿no? El hecho del humo en estos espacios, las marquesinas de autobús, en su vida, pregunto, ¿eh? en su vida, trato de hacerme a la idea, las playas, las piscinas. Bueno, la norma que ha recibido este martes, el visto bueno del Consejo de Ministros, y pasará a tramitarse ahora en el Congreso de los Diputados. ¿Qué pretende? Pues pretende adaptar la normativa española a la aparición de nuevos productos relacionados con el tabaco, con especial foco en la protección de la infancia y la adolescencia. Y bueno, en continuar reduciendo un hábito que está en el origen del 30% de los cánceres de España y que provoca 50.000 muertes al año. Por eso es relevante saludar a esta hora a Noa Rey. Ella es presidenta del Comité Nacional para la Prevención del Tabaquismo. Noa, ¿cómo estás? Buenas tardes.
2: Buenas tardes, ¿qué tal?
1: Bien, vamos a ver, porque son muchas cosas las que se plantean ya desde el curso anterior. Vosotros vais al detalle y en este caso, ¿de qué estamos hablando? O sea, ¿cuáles son todas las cosas que plantea este reto legislativo que hay por delante?
2: Bueno, nosotros llevamos años reclamando numerosas medidas para avanzar en esta gran pandemia como es el tabaquismo en nuestro país, ¿no? Entonces, en el texto, una de las grandes medidas que lleva, por ejemplo, es el tema de las terrazas, ¿no? De restringir el consumo en las terrazas, algo que llevamos muchísimo tiempo pidiendo porque sabemos que es una mejora de ya no solo para los no fumadores, porque sabemos que el humo del tabaco mata, sino también para los fumadores y también para los propios trabajadores de la hostelería, ¿no? Que están obligados a, durante su jornada laboral, a estar consumiendo una sustancia, a estar respirando una sustancia que sabemos que les mata. También sabemos que va a llevar, que parece que va a llevar otras medidas, como son, por ejemplo, la equiparación de los productos, como el cigarrillo electrónico, los papers, ¿no?, con el resto de productos del tabaco. La restricción de la publicidad, algo que también nos preocupa muchísimo. Si damos una vuelta por las redes sociales, por internet, vamos a ver que la publicidad del cigarrillo electrónico, especialmente de los vapers, campa a sus anchas. La industria del tabaco de nicotina está todo el día haciendo publicidad, sobre todo dirigida hacia los más pequeños. Vemos a instagramers, a youtubers haciendo promoción de estos productos y queremos que esto se pare ya.
1: Y así con todo, Noa, ¿todos van a ser iguales ante la ley? Es decir, las nuevas formas de fumar se equiparan al cigarrillo tradicional. Esto lo estamos viendo.
2: Sí, esto es lo que esperamos que se lleve a cabo y que, bueno, esto va a facilitar mucho también pues el cumplir la legislación, ¿no? Había veces que no se sabía, bueno, pero esto se puede hacer aquí, esto no se puede. Yo creo que con esto pues vamos a facilitar el cumplimiento de la ley. Es cierto que nosotros desde el comité somos un poquito más ambiciosos, también queremos que se regule, por ejemplo, los puntos de venta, ¿no? Yo, como decía, nosotros estamos contentos porque esta legislación sigue adelante. De hecho, bueno, estamos a disposición de todos los grupos políticos que quieran seguir avanzando en el control de tabaco y que nos quieran seguir ayudando con esto, porque sabemos también que hay medidas que hoy no las vamos a tener encima de la mesa y que urge tomarlas ya, ¿no? Porque cada día que no tomamos esas medidas nos cuesta vidas.
1: Hay una de las cuestiones que lleva el nombre de multa, ¿no? Esto se menciona, multa, sí, a los infractores, a los padres también de los menores o a los tutores legales de los menores que hagan un consumo no lícito.
2: Sí, ahora está prohibida, ahora lo que se prohíbe también es el propio consumo, que esto era algo que antes no se contemplaba, ¿no?, de los menores, y que por tanto las sanciones van a recaer eso en los tutores legales del menor. Esto es una medida también que se va a cabo, pero como decía antes, también faltan medidas, ¿no?, que nosotros creemos que son muy importantes y que también ayuda a proteger a los más jóvenes, ¿no? Sí. Una de ellas es el empaquetado neutro y luego, por ejemplo, el aumento de la fiscalidad, ¿no? A día de hoy España es el estanco de Europa

0: Yo creo que no podemos seguir permitiéndonos tener ese título, ¿no? Es el estanco de Europa. Por tanto, subir los precios, ya no solo del tabaco convencional, de los cigarrillos convencionales, sino también de la picadura, el famoso tabaco de liar o de los cigarrillos electrónicos, vapers, es una medida que sobre todo protege a las poblaciones más desfavorecidas y a los más jóvenes, ¿no? Entonces, por eso también nuestra mano tendida a todas las fuerzas políticas para llevar a cabo pues una legislación más fuerte que proteja de esta gran pandemia como es el tabaco en nuestro país a los más jóvenes.
1: Por lo que sí, podemos resumir en tres claves, ¿qué es lo que cambiaría todo esto? Noa, ¿qué sería exactamente? Tres cosas.
0: Tres cosas que nosotros nos gustaría que se llevasen a cabo y que sabemos que son determinantes para parar esta gran pandemia. Una es el empaquetado neutro, otra es el aumento de la fiscalidad y el aumento de los espacios. Eso sin duda, ¿no? Como por ejemplo lo que viene recogido en la ley de las terrazas, los espacios, los eventos que se celebren en espacios al aire libre. Ahí tiene que estar determinantemente prohibido el consumo, sin duda.
1: Bueno, pues lo seguiremos ampliando. Noa Rey, presidenta del Comité Nacional para la Prevención del Tabaquismo, que nos ha dejado aquí, pues eso, muchas claves y cosas para comentar aquí en la sobremesa. Noa, muchísimas gracias.
0: Muchísimas gracias a vosotros y recordaros que hoy es muy buen día para dejar de fumar.
1: Y para tomar gazpacho, un saludo.
0: Gracias, hasta luego.
1: Hasta luego. Que no me mires así, David Mejía, que gazpacho, ya me ha quedado claro, que es una poción.
2: No.
1: Y dale.
2: ¿Cómo va a ser una poción? Es una comida.
1: Es
2: un primero.
1: Hombre, baje. No, poción. Es una poción. Bueno, ¿tienes toda la papelancia ya preparada? Porque te
2: Yo
1: toca
2: sí,
1: legislar.
2: Por supuesto. Siempre. Bueno, aquí estoy preparado. Preparadísimo.
1: Venga, unos segundos y enseguida estrenamos el boletín oficial del estado de la emoción de David Mejía.
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1: Por la presente a las 3 y 48 minutos de la tarde, hora menos en Canarias, por fin se va a publicar el boletín oficial de David Mejía.
2: Sí, efectivamente, cada martes vamos a publicar algo nuevo en este boletín oficial, que va a ser un espacio, por lo tanto, de servicio público, en el que, ante la incapacidad del legislador para ocuparse de los verdaderos problemas de los españoles,
1: ahí está,
2: asumimos humildemente esa responsabilidad. Cada semana aprobaremos una norma imprescindible para mejorar la convivencia nacional. Y algunos cuestionarán su oficialidad, correcto, pero ya les adelanto que serán estas medidas más populares que las oficiales.
1: Pues se hace saber.
2: Bueno, procedo a dar ahora lectura al texto legal, si te parece. Esta es la ley 1/2026 del 22 de julio del derecho al silencio.
1: Por ejemplo.
2: Se dispone la publicación de la siguiente norma, Isabel Lobo, toma nota. Artículo único. El artículo 1 de la ley 1/2026 del 21 de julio del derecho al silencio y de protección frente al ciudadano con el volumen al máximo queda redactado en los siguientes términos. La presente ley tiene por objeto la regulación de la modalidad especial de convivencia prevista en el artículo 1 del sentido común, conocida doctrinalmente como quita el sonido y ponte cascos.
1: Quita el sonido, quita el sonido.
2: Efectivamente.
1: Ahora, ponte los auriculares o sube el volumen de la radio. Vas en el coche, estás en casa, ahora sí, total silencio. Porque tú lo que necesitas, David Mejía, es total silencio.
2: Total silencio. Bien, correcto. A los efectos de esta ley tendrán igualmente la consideración de emisiones acústicas prohibidas, la reproducción de vídeos, audios, notas de voz, memes sonoros, directos de TikTok y cualesquiera otros contenidos multimedia efectuados sin auriculares en transportes públicos, salas de espera, consultas médicas, terrazas, playas, piscinas o cualquier lugar donde existan otros seres humanos. Tendrán idéntica consideración las conversaciones telefónicas mantenidas mediante altavoz, siendo jurídicamente irrelevante que se trate de llamadas de voz, videollamadas, reuniones de trabajo o discusiones con su madre. El perjuicio al prójimo es exactamente el mismo. Y aquí muchos ciudadanos se preguntan, vale, bien, ya sé que el Estado porfinero y este boletín oficial está de mi parte, pero ¿cómo puedo invitar al ruidoso a que cumpla la norma? Bien.
1: Claro, ¿cómo lo hacemos? Porque tú legislas, pero además ¿qué es lo que hay que hacer?
2: Bueno, a ver, yo he elaborado las disposiciones adicionales, ¿no? La disposición adicional primera, que es el requerimiento amistoso, ¿no? Pues cuando un ciudadano detecte una infracción podrá dirigirse al presunto infractor mediante cualquiera de las siguientes fórmulas reglamentarias.
1: Ahí se las das, ¿eh?
2: Perdone, ¿podría quitar el sonido? ¿No? Esto puede venir precedido de algunas miradas asesinas, si alguien lo prefiere hacer así. Y dos, disculpe, ¿podría ponerse los auriculares? Porque ahí ya das a entender que es que te parece muy bien que esté viendo lo que esté viendo, que esté escuchando lo que está escuchando, pero que no tenemos por qué escucharlo
1: todo el rato, ¿no?
2: Hay personas más dadas al procedimiento pasivo-agresivo. Entonces, esa es otra disposición adicional que tenemos. Entonces, si el infractor o persiste en su conducta o bien a uno le da un poco de reparo ahí esa fricción, puede aproximarse lentamente, iniciar una respiración profunda y acompasada y decir: oiga, perdone, si mi respiración le impide escuchar su vídeo, pues me lo dice, ¿vale? Entonces, claro,
1: esto
2: es muy elegante, es muy pasivo-agresivo, y si tiene sentido del humor el infractor, se reirá. Lo que pasa es que es probable que no lo entienda, entonces quizá haya que recurrir otra vez a la disposición primera y ser un poquito más explícito, ¿no? Bueno, a mí lo que me interesa de estas personas que tienen esa tendencia a escuchar con alto volumen y sin, bueno, o con cualquier volumen, que no con auriculares.
1: Personas con todo en voz alta, ¿no?
2: Es que, no sé, como se piensan, esto pasa en la Renfe, ¿no? Como hay un vagón silencio, el que no va en el vagón silencio se cree que automáticamente va en el vagón ruido y que todo está permitido en ese otro vagón, ¿no? Aquí ya puedo ver vídeos de mis youtubers o, en fin, escuchar el audio de la abuela a todo volumen. En fin, podríamos, de hecho, crear un vagón ruido. Esta es mi otra propuesta.
1: Buena propuesta.
2: Esto es una propuesta para que lo considere la Renfe, ¿no? Es decir, un sitio del tren o de otros transportes donde esté permitido escuchar vídeos sin auriculares, hablar a gritos por teléfono, poner el móvil en horizontal para que todos disfrutemos del reel y ya puestos, no sé, jugar a las cartas a todo volumen.
1: Pero ahí se armaría una muy buena.
2: Claro.
1: Querido legislador.
2: Esto es lo que pasaría. Es decir, que ni siquiera los que ponen los vídeos a todo volumen quieren viajar rodeados de gente que pone vídeos a todo volumen. Y eso demuestra una ley sociológica muy interesante, ¿no? El problema nunca ha sido el ruido. El problema es creer que las normas son para los demás. Porque hay una regla que sirve para casi todo en convivencia. Cuando tu forma de comportarte exige que todos los demás se comporten de manera distinta, probablemente el problema eres tú. Entonces, por lo tanto, diré que queda aprobada esta ley y que ha de publicarse en el Boletín Oficial de Mejía y ha de cumplirse, salvo que Isabel Lobo tenga alguna apelación, objeción o algo parecido.
1: Hoy no será. Ya me parece atrevido y me parece ya, un ya te vale, ¿eh? Un ya te vale legislar una ley del silencio en la radio.
2: Sí,
1: a ti ya te vale.
2: Pero es del silencio para los demás. Yo lo que quiero es que la gente escuche por fin con los auriculares, porque si no lo que va a pasar es que la gente va a coger manía al programa si estás tranquilamente leyendo en la playa, en el tren, en el avión, donde sea, y de repente alguien está escuchando a todo volumen, a tu lado, pues lo que haces es coger manía. Entonces tú le dices, mira, ponte los auriculares, y para eso se han inventado, no pasa nada.
1: Pues tienes tiempo, para darle a la pensadera, querido legislador, de por fin esta primera toma, ¿no?, de contacto con el Boletín Oficial del Estado de la Emoción de David Mejía. Ha estado muy bien, sobre todo en agosto, que como no publica el BOE, pues ya publicas tú el BOE.
2: Efectivamente.
1: El BOE.
2: El BOE.
1: Y lo vamos a seguir disfrutando. Bienvenida a una ley del silencio para descansar en verano.
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1: Pues eso decimos, porque en silencio no nos podemos quedar de aquí hasta las 7 de la tarde, ¿eh? No hay ni 3 segundos para tomarse un gazpacho.
2: No, ni 3 segundos, claro. Pero es que, ¿cómo va a ser una bebida algo que se toma con cuchara? Es que...
1: Y dale con la bebida, que es una poción, que es una poción. A ver, queridos practicarios, ¿vosotros qué decís? Julio Gil y Mercedes Aijón, ¿es una poción? ¿El gazpacho es una comida? ¿Lo masticáis? ¿Esto qué es? Hola, ¿cómo estáis?
15: Hola, ¿qué tal?
1: ¿Qué pasa?
16: Hola, buenas tardes.
1: Ya, ¿qué es?
15: Yo en verano, la verdad que sin gazpacho no sobrevivo, o sea que para mí es una poción más que otra cosa.
1: Ale.
16: A mí me parece un poco injusto que sea solo para verano el gazpacho.
1: ¿Verdad? Venga, gazpacho todo el año, otro
15: sí,
1: igual.
15: Sí, estoy de acuerdo.
1: Bueno, y para el resto del programa, que yo he dicho antes lo de la memoria porque me venía muy bien, que uno de los efectos secundarios del calor es que es verdad que nos cuesta, ¿no?, acordarnos de las cosas o andamos ahí un poco más flojeras. Pero a partir de ahí, a mí a menos cinco a las cuatro, ya me paso de la hora. Se me olvida todo lo demás. Entonces, ¿ahora qué vamos a hacer? ¿Qué por fin vamos a hacer de aquí a las 7 de la tarde?
15: Pues nos va a ayudar aquí a acordar, bueno, a saber por qué se nos olvida tanto las cosas, José Luis Trejo, que es un neurocientífico que le vamos a tener aquí en el programa.
1: José Luis, a ver si me acuerdo el nombre después, venga.
16: José Luis Trejo, y queremos saber también si los oyentes tienen aún recuerdo de su último verano, porque hay problemillas allí, y queremos que nos envíen sus anécdotas al 620-62-1991.
1: Como que está difícil, ¿no?, acordarnos. ¿Dónde estábamos el verano anterior? Bueno, pues este no se nos olvidará por el Mundial.
16: Este nunca.
1: Pero bueno.
15: Desde luego, eso que iba a decir yo, digo, a mí una cosa que no se me olvida seguro es el Mundial, porque vamos, que España haya ganado ha sido todo un hito, y creo que a ningún español se nos puede olvidar, y por eso pues también vamos a hablar de otra parte del Mundial, que es saber pues cómo han sobrevivido a los 39 días de Mundial los jugadores.
1: ¿Ah, sí? ¿Y quién va a contar eso? O sea, esas cosas de la parte así que nadie cuenta.
16: Nos lo va a contar Nuria Martínez, que es la road manager de la selección y ha estado con ellos desde el principio y ha cumplido un papel fundamental.
1: Bueno, ¿y qué más? ¿Pero hay más Mundial o no? ¿Otra vez Mundial?
15: Sí. Bueno, tenemos otra cosa más del Mundial, que es, vamos, dos amiguitos que se han ido a todas las partes del mundo para ver el Mundial desde el lugar donde estaba jugando España, vamos, con los contrincantes de España.
1: Apunta, Mejía, la amistad, eso es la amistad.
2: Apunto.
1: La complicidad, la confianza, estas cosas. Y bueno, y luego el debate, ¿no? El debate sí, ese sí que lo hemos dicho ya al principio, que ¿qué pasa? Porque la cosa es que este país en el que vivimos decís que es el país de nunca jamás, ¿por qué?
16: porque es importante tener en cuenta a todas las personas que engloban el país. Por ejemplo, va a venir una amiga, antes que hablábamos de amigos, va a venir una amiga de Rozalén, una que está con ella en todos los conciertos, Beatriz Romero, que es la intérprete de Lengua de Signos.
1: ¿Vamos a hablar de la Lengua de Signos?
15: Sí, vamos a hablar de la Lengua de Signos porque resulta que quieren ahora que sea una asignatura más para todos los niños en los colegios.
1: Eso es muy interesante, ¿eh? Debiera de ser, desde hace 20 años por lo menos.
16: Y para no olvidarnos del gazpacho, como estábamos hablando, con José Luis Arellán, nos presentará su libro, con denominación de origen.
1: Bueno, pues oye, demasiadas cosas, ¿no? Y el debate, ¿vosotros qué creéis? ¿Que la vida adulta es muy difícil o que no?
15: Hombre, un poquito. Yo creo que somos niños y queremos ser adultos enseguida, pero en cuanto llegamos a nuestra edad ya no te gusta tanto.
1: Venga, hago la repregunta. ¿Ser adulto renta o no renta, Julio?
16: Yo sigo siendo un adolescente, Isabel. O sea,
1: pero por favor, pero tú te crees, David, ¿qué vamos a hacer aquí? ¿Qué vamos a hacer?
17: ¿Eh? Están perdidos.
1: Bueno, pues eso es. Todos los niños perdidos, mayorescentes perdidos, todos encontrados aquí a las 6 de la tarde en el debate. ¿Y el dinosaurio quién me lo va a encontrar? Ahora que me acuerdo de cosas. ¿Quién me va a encontrar el nuevo dinosaurio?
15: Pues vamos a traer aquí a quien ha descubierto ese maravilloso dinosaurio en La Rioja, para que nos cuente un poquito qué ha pasado ahí.
1: ¿Por qué nos vais yendo, caminito, a La Rioja?
16: Venga, nos vamos poco a poco.
1: A ver si le encontráis una pata al dinosaurio. Julio, Mercedes, gracias.
15: A ti.
16: Hasta luego.
1: Así nos las vamos a maravillar. David Mejía, hasta el martes que viene. Que te salga muy bien el libreto, que
17: siempre,
1: legisles bien.
17: En ello estoy. Ya estoy tomando notas.
1: Enseguida, las noticias aquí en Onda Cero y a partir de las 4, pues, seguimos. Por fin.

0: Son las 4, las 3 en Canarias.
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0: Buenas tardes. Un nuevo incendio forestal declarado en la provincia de Guadalajara, en este caso en el término municipal de Selas, ha obligado a evacuar la localidad de Aragoncillo y a activar a la unidad militar de emergencias. Un fuego más justo cuando los medios de extinción han comenzado a contener el declarado en el Mierlo. Hoy la vicepresidenta tercera y ministra para la transición ecológica, Sara Agesen, ha visitado el puesto avanzado de Tamajón, donde ha hecho balance del impacto de los incendios en lo que va de año.
2: Llevamos por más de 90.000 hectáreas, 21 grandes incendios forestales en lo que llevamos de año. Esto supone, insisto, respecto a los 9 del año pasado, 4 veces más.
0: La ministra ha anunciado que el gobierno central asumirá el 50% del coste de la recuperación de la Sierra Norte tras ese incendio en la Mierla. En Aragón, en poco más de un mes, se han calcinado 24.300 hectáreas de zonas de alto valor. Ahora el fuego afecta a Ejulbe, en Teruel. Ha quemado 1.000.000 de hectáreas y 300 vecinos han tenido que dejar sus casas. Onda Cero Aragón, Luis Puyuelo.
3: El fuego afecta al paraje del puerto de Majalinos, donde hace 16 años ardieron miles de hectáreas de pinar. Al tratarse de una zona ya quemada, hay menos presencia de vegetación. El presidente del gobierno aragonés, Jorge Azcón, ya ha avanzado que a las personas mayores que han sido evacuadas se les va a buscar un alojamiento estable para que puedan dormir y descansar en condiciones.
4: Y es evidente que un incendio activo de estas características, lo primero es la seguridad. Nosotros entendemos que cada noche que se pasa fuera de casa significa un desasosiego, pero todos los servicios que están volcados en la extinción del incendio tienen claro que lo primero es la seguridad.
3: De momento ya han conseguido frenar el avance de las llamas por el flanco derecho, donde hay una importante zona de pinar. Los esfuerzos se centran ahora en la zona izquierda.
0: Y este martes el gobierno ha aprobado el proyecto de ley del tabaco, que incluye las playas marítimas y fluviales dentro de los espacios libres de humo. Pasarán a ser considerados también así las piscinas, las instalaciones deportivas, los eventos al aire libre o las terrazas de los bares y restaurantes. Limitaciones excesivas, según la Unión de Estanqueros, mientras que Hostelería de España advierte de que prohibir fumar en terrazas dañará la imagen y la competitividad turística. Tomás San Juan.
5: Los hosteleros, asociaciones de consumidores, también algunos transportistas, cuestionan algunas de las nuevas restricciones, especialmente la prohibición de fumar en las terrazas de bares y restaurantes o en vehículos de uso laboral. Sostienen, por ejemplo, que la medida no reduce el consumo, sino que simplemente desplaza a los fumadores a otros espacios. El mayor temor del sector es que perjudique a un atractivo clave del turismo, como es la hostelería española. José Luis Álvarez Almeida es presidente de Hostelería de España.
6: Parece absurdo que el país más turístico de Europa sea el país que vamos a ponernos una prohibición. Es como pegarse un tiro en el pie.
5: Y como recuerdan que la medida todavía tiene que debatirse en el Congreso, piden a los partidos que tengan en cuenta estas consecuencias para que reconsideren esta prohibición.
0: Sepan además que la oferta de viviendas disponibles para alquiler permanente ha vuelto a desplomarse.

0: en casi todos los mercados declarados como zonas tensionadas durante el segundo trimestre del año, mientras que sube en las capitales donde los precios no están intervenidos. Martina Jiménez.
1: La oferta del alquiler permanente experimenta una caída en las zonas tensionadas, descenso que lidera San Sebastián con un 42% menos, Pamplona con un 39% y A Coruña con un 36%. A su vez, el alquiler de temporada sigue haciéndose hueco en el territorio español, que representa un 29% de la oferta. A Coruña como la más afectada, con un incremento del 105%. Según Idealista, como explica su portavoz Francisco Iñareta.
2: Estos datos lo que vienen a confirmar es que la intervención en el mercado pues sigue generando escasez allí donde se aplica, y esto a su vez lo que genera es un incremento de la competencia por cada vivienda que sale al mercado.
1: Además, el precio de la vivienda de segunda mano sigue al alza por la escasez de la oferta frente a la gran demanda. El incremento es del 17% según datos de Fotocasa. Esto representa una media de 3.133 euros por metro cuadrado. Donde más sube el precio es el segundo trimestre es en Murcia y Cantabria, y donde menos en Baleares y Madrid.
0: La información deportiva con Mario Fernández.
3: Sorprende la ausencia de Laporte y Cubarsí, elegido mejor jugador joven del torneo entre los candidatos a formar parte del mejor once del Mundial. Sí estarán otros seis futbolistas españoles, entre los que están Rodri, Lamine Yamal o Unai Simón. El Consejo de Ministros ha concedido la orden del mérito civil a la selección masculina y femenina de fútbol después de que la selección masculina lograse su segundo Mundial el pasado domingo. Ya se conocen los emparejamientos para la Supercopa de España de baloncesto, que tendrá lugar los días 19 y 20 de septiembre en Badalona. El campeón de liga, el Valencia Basket, se enfrentará al Barcelona y el anfitrión, el Juventud, lo hará ante el campeón de la Copa del Rey, el Cosner Baskonia, y en marcha la 16ª etapa del Tour de Francia, que entra en su última semana de competición con el esloveno Pogačar liderando la clasificación general.
0: Es todo, más noticias en Onda Cero cuando sean las 5 o las 4 en Canarias.
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0: Buenas tardes, de luz y de color, tantas veces como haga falta. ¿Que se puede empezar el día muchas veces? Pues sí, este programa es la prueba de eso, de que por fin, a lo mejor en este momento, estás pudiendo coger un poco de descanso, ya has cambiado el turno, o entras ahora. Pues bueno, ánimo, ¿por qué no? Un poquito de ánimo. ¿Que nos pensamos que está todo el mundo de vacaciones? Pues sí, pero no. Y al cerebro esto le gusta o no le gusta, ¿eh? Lo de las vacaciones. Porque le gustará más estar de vacaciones y ahí tirado a la Bartola, o le gustará, sí, un poquito de relax, pero que le cuenten cosas interesantes. Pues yo qué sé, ¿eh? Pues yo qué sé, porfineros, porfineras, orejas en alto en este momento y poned vuestros cerebros a funcionar, porque venimos hablando de la memoria, que es una de las primeras cosas que se nos queda tocada con el calor que estamos pasando. Pues evidentemente, ahora mismo están escuchando la radio, iban a hacer una cosa y ya se les ha olvidado la siguiente y hemos perdido el mensaje que queríamos enviar y ya no me acuerdo el otro que me ha dicho por la llamada de hace 10 minutos. Así estamos conviviendo con el calor, este es uno de los efectos. ¿Qué pasa? Que es que, a ver, el ser humano promedio en las estaciones del año pues se va comportando según se va adaptando. Somos seres que nos adaptamos al clima, pero ya decimos, al clima de estas olas de calor es muy difícil adaptarse. ¿Qué hacías el verano pasado? Esta era la gran pregunta. ¿Qué estabas haciendo hace un año exactamente? Si nos lo preguntan esto dentro de 10 años, pues diríamos, ¡ay, pues en el Mundial 2026 que ganamos! ¿De verdad? ¿Tienen que pasar cosas tan, tan, tan relevantes para que nuestra cabeza funcione y nuestra memoria diga, ¡ah, claro, estaba haciendo esto! Y ya te acuerdas de todo, ¿eh? De la indumentaria, de lo que comiste, si tomaste gazpacho, si no, si... Bueno, pues vamos a ver qué es lo que realmente pasa. José Luis Trejo, buenas tardes.
1: Buenas tardes.
0: ¿Cómo estás? Tú eres neurocientífico del CSIC, además experto en memoria. Vamos a descubrir muchas cosas contigo, porque las neuronas siempre están en marcha. Y esto no es solamente el título de un libro, es la realidad.
1: Sí, es el título de nuestro libro de Editorial Planeta, que ha salido hace unos meses, en el que hablamos no solamente a nivel de investigación básica, sino también desde el punto de vista aplicado de cómo mejorar esa memoria, que es tanto como decir cómo mejorar el funcionamiento del cerebro en general.
0: ¿Cómo de identificado te has sentido, ¿eh? Digo, desde el punto de vista de lo cotidiano, en todos estos ejemplos que voy poniendo.
1: Yo me siento muy identificado, porque además se ha descubierto hace ya muchísimas décadas que lo que mejor le va a la memoria es asociarla con alguna emoción. El dato en sí mismo es fácil perderlo, pero si todo el mundo lo asocia con una emoción, y cuanto más grande la emoción, mejor para la memoria. Es este ejemplo que se pone siempre de qué estabas haciendo tú el 11S. Todo el mundo se acuerda porque esa emoción es irrepetible y enormemente fuerte. Entonces asocias muy bien todo lo que pasó con ese dato.
0: Pues muchos porfineros, como en este caso también, que tengo uno aquí delante, nos venía reportando en estos meses que eso, que lo de acordarse del verano anterior, que, a ver, que sí, pues se has hecho un viaje, pues como dices, emocionante, pero que ni en ese caso, que parece que...

0: Todo se vive con esa velocidad y con esa intensidad, pero tan microintensidad, que ya no podemos decir esto de me acuerdo perfectamente. La memoria ya ha cambiado, ¿no? Como un signo evolutivo
1: y hay una
0: que está raro uno ahora mismo.
1: Hay una razón biológica muy importante para eso. El cerebro no puede almacenar toda la información que tiene disponible. Entonces tiene que seleccionar, tiene que filtrar. De hecho, el gran filósofo dijo que acordarse de algo en realidad es olvidar todo lo demás. Y lo que hace el cerebro es filtrar muy bien con qué se queda y con qué no. ¿Con qué se queda? Con aquello que es importante. Y lo más fácil para un cerebro es considerar que lo importante es lo que produce una emoción, sea para bien o para mal.
0: Vale, vale. O sea, que siempre juega con una balanza bastante única y estricta nuestro cerebro.
1: Sí, porque eso es lo que la evolución biológica después de miles de millones de años ha conducido a un cerebro muy eficiente. Eficiente es, voy a quedarme solo con lo más importante y además solo si es importante para la evolución biológica. En los animales esto es básicamente la reproducción y pasar tus genes a la siguiente generación. En el ser humano, afortunadamente, tenemos algunas complejidades mayores.
0: Venga, ayúdame a traducir esto. Por ejemplo, ahora mismo pasamos de los 40 grados. ¿Tú te crees que ahora mismo, a esta hora de la tarde, pico de calor, podemos tener una de esas conversaciones profundísimas sobre, qué sé yo, algo que sea intensísimo? De verdad, ¿a qué nivel de achicharre está funcionando los cerebros de los españoles ahora mismo?
1: Te garantizo que mucho calor o mucho frío son absolutamente perjudiciales para el funcionamiento del cerebro, porque el cerebro está estresado. En este caso, un estrés por térmico, un estrés por temperatura. Y por lo tanto, es un ejemplo más de eso que decimos en la neurobiología del estilo de vida, que los extremos son malos y que el punto medio es ideal. Y esto sucede no solo con la temperatura, que es un ejemplo muy obvio, sino también con la dieta y, por supuesto, también con el ejercicio físico.
0: ¿Cuántas cosas nos aplatanan? ¿Nos ponen en ese punto de no retorno del aplatamiento?
1: Bueno, por supuesto, el cansancio físico y también el cansancio mental. Por supuesto, las altas temperaturas, tener mucha hambre o haber comido demasiado.
0: ¿El sueño?
1: Ser sedentario o haber hecho demasiado ejercicio y tanto, como dices, haber dormido poco como haber dormido demasiado.
0: ¿Y eso cómo se puede arreglar? Quiero decir, o sea, ahora quiero ponerme en la situación, ¿no? Ahora, los que están en un refugio climático o están en un lugar donde más o menos pueden refrescar, ¿no?, esas neuronas o esto, ¿qué pueden hacer los que no? Los que tienen que estar ahora mismo a la solana o en una sombra maltrecha o...
1: Mira, vamos a darle una mala noticia y una buena.
0: Venga.
1: La mala noticia es que todos esos puntos medios del ejercicio, de cuánto se come, de cuánta temperatura soportas, es personal, es muy personal.
0: Ahí va.
1: Lo que sucede es que desde el punto de vista de nuestras instituciones, el mensaje es que, aunque sea muy variable individualmente, en general, hay que promocionar lo que a casi todo el mundo le viene bien, que es, por ejemplo, una manera de evitar el calor teniendo casas adaptadas, trabajos adaptados, tener una dieta moderada y frugal, pero que no se escape ningún nutriente, y por supuesto tener maneras accesibles de llegar a hacer ejercicio físico moderado, como decimos en el libro Neuronas en Marcha, que no sea ni demasiado poco ni demasiado.
0: Nos estamos fijando, la de veces que está repitiendo José Luis, lo equilibrado, lo moderado, el término medio, el punto. Esto es muy importante porque ¿en qué momento habéis podido daros cuenta de que a lo mejor evolutivamente también nos estamos yendo hacia los extremos, ¿no? O por lo menos el mensaje que se está transmitiendo es ese: haces esto, hazlo todos los días, o no hagas esto, no lo hagas nunca. De eso no va. De eso no va, ¿no? Ni nuestra memoria, ni nuestra forma de funcionar a nivel cerebral.
1: No, de hecho, se está viendo que la famosa curva de Gauss, la campana de Gauss, que tiene a todo el mundo en torno a un punto medio, por ejemplo, en el ejercicio o, por ejemplo, en cuánto comes, y luego siempre, por supuesto, hay gente que come demasiado o que come demasiado poco. Pues ahora se está dando una paradoja, y es que en muchos ámbitos se está produciendo una dicotomía. Por ejemplo, pongamos el ejemplo del ejercicio físico, que es el que somos más expertos en mi laboratorio de estilo de vida y cognición. De repente hay gente muy sedentaria y de repente hay gente muy obsesionada con el ejercicio. El sedentarismo es malo, muy malo, pero hacer demasiado ejercicio también es malo para el cerebro. Y entonces se está separando la población. Y eso es importante porque los que trabajamos en esto tenemos que segregar el mensaje. Hay que decirle a los sedentarios que hagan ejercicio, pero hay que decirles a los otros que no se pasen.
0: Y en un día como hoy, por ejemplo, ¿no? Cuando estamos también tirando de recuerdos, pues por lo que hemos vivido, fue una fecha señalada, la de ayer, la de antes de ayer. ¿Crees que de alguna forma no estamos haciendo trabajar bien a la memoria a diario?
1: Yo creo que la hacemos trabajar suficientemente bien, en cuanto que si no la hiciéramos trabajar bien, nuestro cerebro no funcionaría y nuestra vida cotidiana tendría numerosos problemas. Pero sí que te puedo decir que hay muchas cosas que hacemos alrededor que perjudican la memoria.
0: Anda, qué curioso esto. A ver.
1: La primera, ser sedentario. La segunda, tener una vida estresada. La tercera, una incorrecta alimentación. Y abusar de dormir poco. Que en este país somos muy aficionados a dormir poco.
0: ¿Has oído hablar de las sleep vacations, las vacaciones de dormir? ¿De verdad hay seres humanos en este mundo, porfineros y porfineras, que cogen vacaciones para dormir? ¿Cómo se las arreglarán? Yo quiero conocer a una de estas personas.
1: Hay sobre todo mucha gente cada vez más que coge vacaciones para recuperar su equilibrio cerebral. Y eso significa no estresarse, no coger el teléfono, no atender a nada, hacerlo todo muy planificado con anterioridad para luego no tener que estar pensando y mañana qué voy a ver, y mañana qué museo y qué invento me busco. Sí, yo creo que una de las cosas que más está afectando a la salud mental, de la que tanto se habla, pero a favor de la cual se hace muy poco aún a nivel institucional, es precisamente el estrés. Yo creo que es lo peor que tenemos, y evadirse del estrés es lo más importante, especialmente en aquellos entornos en donde las personas sufren de un mal que es impensable desde el punto de vista de la neurobiología, y es verle algún beneficio al estrés.
0: ¿Verle beneficios al estrés?
1: Hay determinados ámbitos en donde dicen, bueno, es que el estrés te saca de tu zona de confort, y todas estas frases maravillosas en las cuales hay alguna razón biológica detrás que podemos intentar explicar más tarde, pero donde sobre todo hay una intención oculta, y es que trabajes mucho más, incluso si puede ser demasiado.
0: ¿Vamos a desarrollarlo un poco más?
1: Pues mira, el tipo de ejercicio y el tipo de funcionamiento que hace nuestro cerebro, en cuanto lo sacas de su zona basal de funcionamiento, los neurobiólogos lo llamábamos estrés.
0: Vale, cuando chiflamos, ¿no? O sea, cuando estamos en a doble revolución o triple.
1: No. Hay un paso anterior ahí.
0: Ajá.
1: Es aquel estrés, aquella exigencia que le hacemos a nuestro cerebro, pero a la que nos podemos adaptar.
0: Vale.
1: Es un estrés que llamamos estrés bueno o euestrés.
0: Vale.
1: Pero cuando llegamos a unos niveles de exigencia superior en donde el cerebro no se va a adaptar,
0: ahí.
1: Ese estrés no adaptativo, que es el que todo el mundo conoce como estrés, ahí. Como dice la definición, el cerebro no se adapta y el cerebro sufre un montón de perjuicios.
0: Y entonces ahí es donde lo olvidamos prácticamente todo.
1: Exacto.
0: Donde es una cadena de catastróficos desastres. Porque
1: nuestro cerebro está preparado para sobrevivir y cree que si estás con estrés te está persiguiendo el león en la selva, ¿no?
0: Todavía andamos así, ¿eh?
1: Todavía. Nuestro cerebro sí. Nuestro cerebro todavía funciona así como hace cientos de miles de años, cuando nuestras especies evolucionaron hasta lo que hoy somos. Y como funciona de esa manera, ¿no le parece importante que tú retengas información que no sea necesaria para sobrevivir?
0: ¿No le parece importante, por ejemplo, crear recuerdos bonitos de verano, por ejemplo? O sacar algo de provecho de un rato de aplataramiento después de la siesta.
1: Mira, Isabel, estás poniendo el dedo en la llaga. Si al cerebro le llega el mensaje de que estás estresado, el cerebro no entiende que tu estrés es un estrés impuesto, en algunos casos incluso un poco inventado por nosotros mismos. Otras veces te viene de fuera, de tu trabajo, de tu familia. Si eso, el cerebro está recibiéndolo como un estrés real, él cree que estás a punto de fallecer y, por lo tanto, generar recuerdos buenos es totalmente gratuito en esas circunstancias.
0: Oy, para que veamos, para que veamos que hasta eso se convierte en un trabajo. Para muchos se ha convertido en una parte del trabajo el planificar las vacaciones, el que pueda, el que tenga esa oportunidad.
1: Mira, eso me viene muy bien para decir que el ser humano se ha vuelto tan intenso que además de vivir en una sociedad estresogénica, que está diseñada para generar estrés, porque alguien ha pensado que un poquito de estrés es bueno, pero en realidad tenemos

0: mucho, se convierte en un estrés hasta las cosas que nos deberían favorecer y beneficiar al cerebro. Por ejemplo, hacer demasiado ejercicio es en sí mismo un estrés.
1: Quedar. ¿Será que hay gente que tiene estrés para quedar con su
0: con
1: alguien?
0: Por supuesto, las quedadas con los amigos. La planificación del verano y la planificación de las vacaciones se convierte en un estrés a sí mismo porque hay que hacer muchísimas cosas. Sí, hay que hacer muchas cosas si no te producen estrés. Si te producen estrés, déjalo estar.
1: Dice Yolanda, nos está escribiendo a nuestras redes sociales. Dice, escuchadme un momento, es que de tanto planificar, cuando llega el día ya llegas agotado.
0: Absolutamente, absolutamente cierto.
1: El día D, ¿no? Cuando llega el día D, ya llegamos agotados.
0: Pero que conste, que les conste a nuestros oyentes que no estamos diciendo que una actividad concreta sea mala. Planificar las vacaciones puede ser tan fantástico como cualquier otra cosa, siempre y cuando la propia planificación no te estrese.
1: Pues verás, José Luis Trejo, neurocientífico del CSIC, que nos acaba de poner las neuronas en marcha, no solamente entre las páginas que yo recomiendo hojear de este libro tan bueno, sino que es que además nos ha puesto en una pista absolutamente maravillosa, porque me atrevo a plantearte la situación de estrés a la que se ha podido ver sometida la persona que voy a saludar enseguida. Es que es muy interesante que os conozcáis. Es muy interesante. Una persona que ha conseguido que 11, más todos los que han ido detrás de ellos, para llegar a la final del Mundial, ganar el Mundial, volver, recorrerse todo el mundo, que llevan un mes y pico y largo y tal, y que ella, vas a escucharla, vas a escuchar el tono de voz que tiene esta mujer maravillosa, que es Nuria Martínez, la team manager de la selección española. Nuria, buenas tardes.
2: Hola, buenas tardes a todos.
1: ¿Pero has dormido?
2: Bueno, ¿la última noche o los últimos 20 días? La verdad que llevo un déficit de horas de sueño bastante considerable, pero bueno, merece la pena y ya se recuperará, ya llegará.
1: Tienes a un gran científico que está aquí a mi lado en la mesa del estudio 1 de Por Fin de Onda Cero, que veníamos hablando, ¿no? Estabas escuchando la conversación que tenemos. ¿A qué nivel de estrés, que tú nos puedas explicar de una forma sencilla, te has podido ver a la hora de organizar a toda la selección y toda la corporación de seres humanos que has tenido que llevar al retortero por todo el mundo?
2: Bueno, pues la verdad que la parte que estaba escuchando, la parte final, me ha parecido súper interesante y es verdad el tema de, bueno, mi día a día es la planificación, básicamente. De hecho, un poco así en corrillos me dicen que soy como un Excel humano, porque es verdad que por lo menos en mi trabajo, en mi día a día y bueno, pues para poder un poco gestionar lo que es todo, pues el team management de un equipo, como ya sea de un club, como en este caso, en mi caso, el de la selección absoluta masculina, sí que es verdad que tienes que tener una planificación, un orden, tienes que tener todo bastante pautado porque al final los imprevistos siempre llegan. Entonces, en mi parte tengo que tener todo lo que está previsto, todo lo que tiene que pasar, todo cómo tiene que ir, todo tiene que estar controlado de la mejor manera posible para que cuando lleguen esos imprevistos, que siempre llegan, afecten de la menor manera posible y creen pues los menos estrés posibles, las menos sensaciones de nervios o de, bueno, pues un poco pues cuando no se controla, pues que no se traslade que esto es un imprevisto.
1: José Luis, ¿cómo te está hablando este cerebro de Nuria? ¿Qué estás escuchando de este cerebro de Nuria?
0: Este cerebro ha aprendido a manejar una situación de absoluto estrés, que es una organización absolutamente inmensa que además sufre de imprevistos, de una manera muy inteligente y muy interesante, que es planificarlo todo y además transmitiendo. Me llama la atención porque la situación en donde los colectivos tienen que hacer grandes tareas siempre generan mucho estrés. Entonces ella ha dicho no transmitir el estrés, es decir, ella asume ese estrés para que no salga a flote hacia los demás ese estrés y los demás perciban que todo va fluido cuando en realidad por debajo van las aguas turbulentas. Y eso, hay que tener el cerebro muy bien ordenado para que no produzca un déficit cognitivo serio.
1: Pues enseguida vamos a conocer más. Nuria, me das nada, a unos segundos que vamos a hacer una pausa, vamos a refrescar, coger oxígeno, porque estamos pasando mucho calor, incluso por la radio, y enseguida me cuentas toda la historia y todo este mes tan maravilloso, ¿te parece?
2: Perfecto, muchas gracias.
1: Venga, enseguida. Otra campeona, ¿eh? Otra campeona mundial.
0: Y te la mando.
1: Eso es. Te la
2: muchas voy a gracias. Y muchas gracias por tus palabras.
1: Ah, que sí, te la voy a mandar.

0: dar al laboratorio. ¿Qué te parece?
1: A ver, que la analicemos.
0: ¡Ay, que sigue ahí!
2: Yo encantada, ¿eh?
0: José Luis Trejo, neurocientífico del Centro de Neurociencias Cajal del CSIC. Gracias por ponernos en marcha las neuronas, ¿eh? Que mira qué hora es, son las 4:28, hora menos en Canarias, y esta hora es un sopor, hay una cosa aquí que había que arreglar.
1: Yo espero que la gente pueda acceder al conocimiento de este libro y de nuestras investigaciones para saber cuánto ejercicio hacer y para qué.
0: El punto medio.
1: Claro, pero cada cual tiene el suyo.
0: Ah, y hay que encontrarlo.
1: En el libro, al final, tenemos un capítulo dedicado a cómo calcular cada cual el punto medio de sí mismo.
0: Qué bueno es. 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

0: Por fin veníamos poniendo las neuronas en marcha a esta hora, que es una hora pues que hay que lidiar con ello. Pero es que la persona que se suma a este rato de por fin a echar la tarde es Nuria Martínez, que ella es la team manager de la selección española. Antes te saludaba, Nuria, ¿cómo estás? Otra vez te saludo.
1: Muy bien.
0: Muy bien, ¿eh? Menuda experiencia, ¿eh? Que te escuche ahí un científico, un neurocientífico y te diga, oye, pues está usted muy ordenada de la cabeza, ¿no? Después de la que habéis tenido que vivir.
1: Totalmente.

0: De vamos, además me ha parecido la parte que está escuchando, me ha parecido súper interesante, además es un tema que la verdad que me encanta. Y claro, que diga esas palabras, digo, bueno, pues me encuentro fenomenal mentalmente, o sea que...
1: Cada diagnóstico aquí en directo.

0: Sí, la verdad que, bueno, es verdad, como comentas, llevo muchos años, llevo más de 20 años trabajando en el mundo del deporte en diferentes ámbitos y sectores, digamos, pero siempre dentro del mismo grupo de trabajo que es, bueno, pues el deporte. Empecé primero con baloncesto, estuve así a nivel gestión de grupos con la selección española masculina también de baloncesto, que, bueno, viví, la verdad, la época de oro, que fue cuando ganamos el Mundial de Saitama en 2006. Y mira, 20 años después, la vida me regala otro mundial, ahora en este caso de fútbol. O sea que, y siempre, pues como decía, en un mundo también de hombres. Entonces, bueno, la verdad que durante todos estos años, mucho trabajo, mucho. También soy una persona muy, muy inquieta, que me gusta aprender cosas nuevas y conocer diferentes sectores, diferentes ámbitos. Entonces, es verdad que me he ido moviendo mucho, pero siempre dentro del mundo del deporte.
1: Se ha hablado mucho de la alineación, de todo el equipazo, que si, bueno, uno ponía tal canción para el entrenamiento, el
0: Sí.
1: otro en el vestuario, el otro. Pero, ¿y Nuria qué hacía?
0: Bueno, yo a ver, siempre en los equipos, obviamente los protagonistas son los que son, obviamente son los jugadores, el entrenador, el cuerpo técnico y todas las personas que estamos dentro del staff, que trabajamos, digamos, en la parte de atrás, ¿no? En el backstage, un poco para ayudarles, para facilitarles, para preparar desde nuestro granito de arena. Todo, que no les falte eso que puedan necesitar de nosotros. Entonces, bueno, yo en mi caso, como comentaba antes, bueno, pues gestionar un poco todas las necesidades que el equipo puede tener a nivel competitivo, relación también, pues con la FIFA, toda la parte de regulación, de normativa, es un poco toda la preparación. También he estado con el departamento de viajes, pues desde julio del año pasado, buscando, localizando los sitios donde podíamos quedar, los estadios donde podíamos jugar, pues para ver si todas las condiciones que nuestra selección requiere en cuanto, bueno, pues en cuanto a la calidad del césped, vestuarios, estadio, hoteles, a nivel seguridad, que también es súper importante, las llegadas y salidas en los hoteles, en los aeropuertos. Pues el trabajo no es solo de estos 52 días que hemos estado concentrados, sino que llevamos casi un año trabajando en este mundial. Entonces, bueno, pues eso, desde nuestra parte de backstage, preparar todo para que ellos, que son los protagonistas, bueno, pues no puedan tener todas las facilidades desde nuestra parte para que, bueno, con su talento y el grupo que tienen, pues puedan conseguir el éxito que obviamente se ha conseguido.
1: ¿Te atreves a echarme unos números? Por ejemplo, ¿eh? Antes
0: Sí.
1: de llegar a un aeropuerto, el que sea, a lo mejor
0: Sí.
1: te viene a la memoria, aunque andamos con la memoria, ya sabemos. ¿Cómo cuántas llamadas antes de coger un vuelo has podido llegar a hacer en uno de estos
0: Bueno,
1: desplazamientos de la selección española?
0: yo en mi caso, tema de desplazamientos, pocas, porque se lleva todo desde el departamento de viajes, pero sobre todo la parte sí de relación, pues con quien organiza el mundial, que en este caso es FIFA. Al final, como yo soy el interlocutor con la FIFA para cualquier área, de cualquier ámbito, ya puede ser viajes, puede ser en mi caso, bueno, pues la parte de competición, pero incluso pues desde la revisión del himno. Yo todos los partidos teníamos una reunión el día de antes a las 7, y
1: No
0: en esa
1: digas.
0: reunión, que sí, teníamos una reunión, la reunión oficial, donde nos juntamos los dos equipos que vamos a jugar, esto en cada partido, el día de antes a las 7, y ahí pues estamos hora y media, se revisa absolutamente todo, si va a haber riego del césped, la altura del césped, el vestuario que vamos a tener, si lo que yo he pedido va a estar en este vestuario,
1: El himno,
0: revisamos
1: que has
0: eso,
1: dicho lo
0: el
1: del himno.
0: himno,
1: Pues ¿qué pasó en la
0: todos.
1: final? Nuria, ¿qué pasó en
0: Bueno,
1: la final?
0: pues nada, en la final la FIFA decidió que en lugar de poner los himnos audio, pues que hubiera una interpretación en directo. Entonces, bueno, pues, la decisión que hicieron, sí que nos revisamos el himno,
1: Nos hemos
0: tocado,
1: entendido, ¿no? Nos
0: acústico.
1: hemos
0: Sí,
1: entendido.
0: totalmente, totalmente. Pero bueno, pues este tipo de cosas sí que es la parte que yo más me encargo. Pues
1: Claro.
0: a nivel, pues eso, desde tarjetas amarillas, si hay algún jugador que está sujeto a, ojo, que si le sacan una tarjeta en el próximo partido se lo puede perder. Bueno, toda esta parte, ¿no? Esta parte sí, y esto es lo que no te para de sonar el teléfono. Y luego, pues, inconvenientes como hablábamos antes, que te van surgiendo. Pues, por ejemplo, una anécdota: el día antes de la final
1: Sí.
0: siempre es el entrenamiento oficial, ¿no? Pues en los 52 días que hemos estado concentrados, solamente un día tuvimos que parar un entrenamiento por tormenta. y luego pues

0: el día antes de la final, que no pudimos entrenar.
1: Que
0: entonces
1: fue un fastidio,
0: porque
1: eso es. ¿Y qué hicisteis?
0: Bueno, pues nada, pues ahí tienes que reaccionar, pues eso, primero con FIFA, viendo y con los meteorólogos, a ver, oye, pues viene tormenta, porque además la regulación ahí en el estado de New Jersey, si cae un rayo a menos de 16 millas, tienes que parar 30 minutos hasta que deje de caer otro rayo. Entonces, bueno, era todo un poco que pretendían que nos quedáramos a lo mejor una hora y media en un vestuario encerrado. Nada, al final pues reaccionamos, oye, pues en lugar del entrenamiento en el campo que no estaba permitido, pues se hace una activación en gimnasio. Pero bueno, este tipo de cosas sí que es mi día a día, es lo que hablaba antes, que estos imprevistos te llegan y te llegan siempre. Entonces, bueno, hay que estar preparados para este tipo de cosas.
1: Hay que estar preparados, ¿eh? Hasta para saberse la normativa de sobre cómo cae un rayo, a cuánta distancia va a poder entrenar o no, lo de las tarjetas amarillas, que también es muy llamativo, con lo cual hasta formas parte, ¿no? Y has formado parte de las previas de entrenamiento y
0: claro, claro.
1: Y entiendo que
0: sí,
1: también
0: sí,
1: con
0: día,
1: Luis de la
0: sí.
1: Fuente, pues la confianza o la complicidad en
0: por
1: ese
0: supuesto,
1: sentido tendría que ser clarísima, ¿no?
0: Sí, obviamente con el seleccionador, con Luis de la Fuente, con todo su cuerpo técnico, con el director deportivo, Aitor Caranca. Al final convivimos día a día y, bueno, pues en este caso hemos estado 53 maravillosos días, pues nada, de todo, claro, nos pueden pasar de todo y obviamente el trabajo diario, el trabajo en equipo, todo esto, bueno, se nota y al final en los éxitos y luego, por supuesto, también la Real Federación Española de Fútbol, que siempre está cuidando en todos los niveles para que todo esté bien, ¿no? Y ese apoyo constante que tenemos y que recibimos.
1: ¿Con qué dos cosas te quedas de todo este mundial? Y no se vale decir la estrella y no se vale decir la final, no se vale. Esa ya la sabemos.
0: Uf, me lo pones difícil. La verdad que hay muchísimos momentos muy, muy bonitos, muy emotivos. Para mí lo más, bueno, al final, claro, al acabar la final, tenía que estar gestionando todo el acto de entrega de medallas con la FIFA, entonces pues tampoco fui realmente consciente, obviamente tienes que tener la cabeza muy fría y estar ahí, pues eso, a los jugadores ordenándolos, los premios, venga, tienes que venir aquí y llevarlos. Entonces en ese momento no, realmente no sientes lo que has conseguido. Yo creo que fue después, ya mucho después, cuando entré en el vestuario, que tenía que recoger, bueno, pues que venía el presidente de la FIFA Infantino, entonces estaba recogiendo un poco todo para pues las medallas, lo que iban a entregar en vestuario a puerta cerrada. En ese momento que estaba solo en el vestuario es cuando dices, bueno, ostras, lo que acabamos de conseguir, todo este trabajo, lo que han logrado este grupo humano, estos chavales. La verdad que en ese momento es cuando ya te baja un poco todo y te emocionas. Y luego es verdad que a mí me emocionó mucho en la Rúa ayer. Nosotros íbamos parte del equipo en el segundo autobús.
1: Sí.
0: La barbaridad de personas, de cientos y cientos de personas que ibas viendo y mucha gente que, oye, me llamaba por mi nombre, me decía, nos ha encantado tu trabajo, sobre todo muchas mujeres, muchas niñas, que me como que me hacían corazones, nos encantas y tal. Eso para mí yo creo que es lo más bonito que me quedo, ¿no? Que ves que la gente, ostras, reconoce, bueno, pues reconoce también tu trabajo y tu faceta y saben lo que haces. Entonces, he recibido un montón de mensajes de gente que me decía en la sombra, oye, tu trabajo me encanta, y además eso que una chica, que una mujer esté ahí cuando en todas las selecciones, salvo en Croacia que hay otra mujer, en el resto son todo hombres, oye, que nos representes, pues eso yo creo que me ha emocionado también muchísimo, al margen de lo que has dicho, que no me dejas decir, por supuesto, pero
1: bueno, porque
0: pero ese reconocimiento sí que la verdad que me ha hecho mucha, mucha ilusión.
1: Parte de la emoción es esa, ¿no? Están las estrellas y entonces al backstage, ¿qué le corresponde? Pues tú lo has dicho claramente, ¿no? El corazón, la parte del corazón que late y tiene pulso y es la que mantiene ahí, ¿no? Pues en el movimiento, el sístole, diástole de toda una selección española. Pues Nuria Martínez, team manager de la selección, más que darte la enhorabuena y las gracias también, ¿eh? por hacer posible, ¿no? que se compruebe que hay cabezas que están muy bien, a pesar de que hemos ganado un mundial, a pesar de que ya ha pasado toda la celebrancia y que estamos a esta hora, a las 4:43 minutos de la tarde, hora menos en Canarias, que yo no sé ni cómo sigues despierta. Te lo agradezco muchísimo.
0: Nada, yo agradeceros a vosotros el haber querido contar conmigo unos minutitos para saber un poquito más de lo que es el trabajo, bueno, pues en mi caso de un team manager, y el reconocimiento y de verdad que un placer estar con vosotros. Muchísimas gracias.
1: Muchos éxitos. Cuídate mucho, Nuria.
0: Igualmente, un abrazo.
1: Nosotros seguimos, que vamos a sacar las cosas del pescar, ¿eh? Nos toca pesca de deslenguados, a ver qué es lo que estáis haciendo por ahí con nuestro idioma, que pasan cosas, ¿eh? Luego decimos, yo me como las palabras, acabo diciendo las cosas así tipo, escuchao, ¿no? Habéis sido escuchado, vamos a ponernos en nuestro sitio. Pesca de deslenguados, nada, unos minutos, una pausa y enseguida, aquí en Por Fin.

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6: Estas son las cosas de Diego Ramos, ¿eh? Yo le digo que voy a pescar deslenguados y...

0: Iría a pescar al baby shark. Pues claro, hay niños por ahí. Adultos que se aniñan. Pues un poquito, vamos a pescar algún que otro baby shark. Y anda que no lo sabrá de viaje y en ruta. Pero bueno, hablando en serio, la pesca de deslenguados es un momento en el que pescamos a alguien que realmente sabe mucho de lengua. Y en este caso de la lengua de signos, que es una lengua que debiera de ser más universal de lo que es. Digo debiera porque nos abre los ojos, nos abre la forma que culturalmente tenemos para expresarnos y es una manera, además, preciosa, de comunicarse, porque prácticamente hablamos de una lengua coreografiada. ¿Qué voy a contar? Si además es una de las cuestiones que más me gusta, el poder comunicarme con todo el mundo y cuantas más personas, mejor. Así que la comunidad que está formada por más de 1 millón de personas que quieren poder disfrutar de los mismos derechos que el resto aquí en España, la comunidad de sordos, pues es preciso y es oportuno hablar de la lengua de signos española. ¿Con quién lo voy a hacer? Pues lo voy a hacer con quien he pescado, que es Beatriz Romero. Ella es intérprete de lengua de signos. Beatriz, ¿cómo estás? Buenas tardes.
1: Hola, buenas tardes, Isabel, ¿qué tal?
0: Muy bien. A ver, estamos por la radio. Quizá poniendo una imagen muy clara, eres una de las primeras personas que fue acompañando en conciertos como intérprete de música, en el caso de Rosalén. O sea, fuiste y eres una figura que rompió con ese estereotipo y acercaba la letra de las canciones de Rosalén en los conciertos. Pero claro, yo estoy hablando contigo, eres una persona completamente oyente. ¿De dónde viene, no? El querer aprender y el saber transmitir y poder comunicarte en lengua de signos.
1: Pues mira, en mi caso fue porque estudié en un colegio donde había una aula específica para alumnado sordo y yo era, soy una persona bastante introvertida y claro, les vi hablar en lengua de signos, vi esa expresividad que tiene, ¿no? Y me pareció una de las lenguas más bonitas que había visto nunca. Así que ahí me empecé a interesar y ya luego de mayor pues me fui apuntando a cursos para aprender un poquillo y mi profesora, que era sorda, me dijo, mira, no sé si sabes que puedes estudiar para ser intérprete de lengua de signos, yo creo que esto es lo tuyo, así que nada, dale.
0: Porque eras muy pequeña. ¿Cuántos años tenías cuando, no, en el patio y ya te ibas acercando? ¿Cuántos años eran ahí?
1: Pues ahí tenía 11, o sea, que hace ya 34.
0: Bueno, tampoco hace falta repasar mucho. Pero te enamoró eso, ¿no? Que hemos dicho que es una lengua muy bailada, muy, ¿no? Con una expresividad. Se puede decir de todo en lengua de signos, bueno y malo.
1: Claro, es como cualquier lengua. Tú puedes decir cualquier cosa. Luego está, pues claro, que son maneras diferentes de decirlo, pero vamos, sí, es una lengua súper rica y a mí me gusta mucho porque, claro, en la lengua de signos la comunicación verbal y la comunicación no verbal, pues utilizan el mismo canal que es el cuerpo. Entonces creo que te da mucho juego para jugar con eso también, ¿no? Y sí, me parece como muy interesante. Claro, es que el cerebro yo creo que tiene que trabajar también un poco de una manera distinta a como estamos acostumbrados con las lenguas orales. Y es, pues eso, es como otro mundo, un poco.
0: Y es difícil aprender, porque el efecto espejo siempre lo tienes, ¿no? Cuando estás hablando delante de una persona, la lengua de signos se habla desde una dirección, ¿no? Y sobre todo hay predominancia en una mano, esto es así, ¿no? Pero claro, cuando tienes a la otra persona enfrente, eso no es una parte de las más difíciles, la de ver como el efecto espejo.
1: Ah, no, porque fíjate que, claro, como tenemos una mano dominante, hay signos que son, que solo necesitas utilizar una mano, o que necesitas utilizar las dos, pero una tiene como un movimiento más complejo que es la dominante, o que ambas manos hacen lo mismo. Entonces tú ya como que te sale de manera automática, aunque la persona que está delante de ti esté signando con la otra. Sí.
0: Estoy pensando que tuviste mucha suerte, ¿no?, de tener acceso en el cole a un aula específica para... para la lengua de signos y para generar esta parte accesible. Te lo digo porque se lleva 20 años peleando porque la lengua de signos esté en todos los colegios, que haya una forma más universal de integrarlo. ¿Crees que nos perdemos mucho, no? A la hora de no tener este tipo de enseñanza en todos los colegios de España, por ejemplo.
1: Claro, sí, yo creo que es una lengua muy rica, como te comentaba antes, que creo, de la que creo que nos podemos beneficiar todo el mundo. Evidentemente, porque

0: te hace más empático, ¿no? Y te hace ser consciente de una realidad que está conviviendo con nosotros en el día a día y que no, de la que no somos conscientes. Y puedes integrar a personas que de otra manera, pues muchas veces no les permitimos participar, ¿no? O acceder a la información o a lo que está pasando.
1: Claro, es condenarles a una ley del silencio, ¿no?
0: Claro, sí, es como... Sí, directamente no estamos contando con... Nos estamos perdiendo sus opiniones, no les estamos permitiendo muchas veces acceder a lo que pasa. Y, a ver, evidentemente a todo el mundo nos molesta, ¿no? Cuando alguien está hablando en otro idioma no entendemos, ¿no? Y dices, jo, me gustaría participar, las personas sordas igual, ¿no? Y sí, ya hace casi 20 años que se aprobó la lengua de signos. En España están reconocidas la lengua de signos española y la catalana, porque aquí tenemos dos. Es mucho más sencillo entenderte entre lenguas de signos que entre lenguas orales. Pero bueno, es verdad eso, que tienen como, pues es una riqueza muy especial y benefician a las personas sordas, pero también a las personas oyentes, que al final, pues eso, tu cerebro trabaja de una manera más visual y elimina barreras de comunicación. Entonces yo creo que como que nos une más como sociedad. No sé, me parece que tiene muchos beneficios que muchas veces desconocemos.
1: ¿En alguna ocasión te has visto, Beatriz, en la situación de poder ayudar a alguien, pues eso, de urgencia, a alguien que no podía, que no entendían, ¿no? Que cómo poder ayudarla? Porque estamos diciendo que cuerpos oficiales del Estado, en temas burocráticos, es que puede ser muy útil en un montón de sectores de la sociedad, el conocer la lengua de signos.
0: Sí, pues sí. Yo creo que la última vez estaba en una estación de tren y había un chico, el pobre, que estaba desesperado porque todos los avisos eran, se estaban haciendo
1: por megafonía,
0: que a nivel auditivo, y entonces no se había enterado de que había perdido un tren. Entonces, claro, estaba intentando que le dieran una solución, explicarles lo que había pasado. Y bueno, pues justo pasaba por ahí, entonces pues pude pararme un poco e interpretar para que se entendiesen un poco y supieran lo que le había ocurrido a esta persona. Y bueno, pues eso, ¿no? La necesidad a veces de comunicarnos y de que nos entiendan y de poder explicarnos para solucionar un problema, que al final estaba llegando tarde a otro tren que necesitaba coger, ¿no? Para llegar a su destino.
1: Qué cosa tan fácil, ¿no? Qué cosa tan sencilla de la vida. Pues hasta ahí se les puede llegar a complicar la vida, ¿no?, a la comunidad sorda. Beatriz de Romero, intérprete de la lengua de signos en conciertos y en lo que te echen, que muchísimas gracias, que te hemos pescado así en una tarde de verano, pero nos lo ha dejado muy claro. La lengua de signos es algo que estaría muy bien revisar, ¿eh? A ver, para el que se ponga a aprender, por útil y por accesible, ¿eh? Que te lo agradezco.
0: Sí, en el colegio a los niños les viene muy bien. Perdón, sí,
1: que en el
0: toda colegio. La razón, sí, y aparte que bueno, que también, mira, por ejemplo, cuando hay mucho ruido, hablas en lengua de signos, no te quedas afónico, o sea que ya te digo, son todo ventajas.
1: Esa es muy buena. Beatriz, un abrazo muy grande.
0: Un abrazo, que vaya muy bien.
1: Gracias, y también lo podemos hacer en lengua de signos, gracias, ¿verdad? Las dos manitas así, en la barbilla, muy fácil, ¿eh? Es más sencillo de lo que pensamos y alivia la comunicación, el entendernos. Pues veréis, porfineros y porfineras, he rescatado a una persona que es muy activista en este sentido por los derechos de las personas sordas. Es la persona que impulsó la propuesta de ley para integrar la lengua de signos española junto a la Comunidad de Madrid. Y bueno, nos quiere recordar Marcos Lechet, que además él tiene un implante coclear y por eso nos deja esta nota de audio grabada. Nos quiere recordar que el lenguaje humano al final tiene que ganar a este otro lenguaje mecánico al que estamos entrando el resto de la humanidad.
2: La realidad es que no es un problema de leyes, sino de falta de voluntad política. Llevamos casi 20 años con la ley 27 del 2007 aprobada y con el currículo escolar totalmente diseñado. No hace falta inventar nada nuevo ni esperar a otra legislatura. Solo hace falta que el Ministerio de Educación incluya la lengua de signos en el catálogo de optativas de los institutos de una vez por todas. Lo que ha faltado es la presión social para que dejen de responder con el silencio.
1: Y responder con el silencio, pues no es la opción. Esa no es la opción. Decía Marcos Lechet que es importante esto y también el hecho de que hay mucho interés en aprender el lenguaje tecnológico, que está muy bien porque nos permite avanzar, pero todas aquellas lenguas, como la lengua de signos, que nos permite comunicarnos con más seres humanos, pues siempre nos hará más humanos universales que otra cosa. Enseguida las noticias. ¿Quién hay por ahí? Está, bueno, claro, Pablo Albella, que nos va a devolver un rato al mundo, y a la vuelta de las 5 de la tarde, ahora menos en Canarias, una hora brava muy intensa, ¿eh? Una hora brava muy intensa. Y porfineros, porfineras, que si os acordáis del verano pasado, que si tenéis esa memoria útil por ahí, algo bueno pasaría. 620-621-991, 620-621-991, y si no, un buen gazpacho.

0: Son las 5, las 4 en Canarias.
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0: Buenas tardes. El avance del incendio declarado en Ejulbe, en Teruel, ha obligado esta tarde a ordenar la evacuación preventiva de La Cañadilla y Cirujeda. Son dos pedanías del municipio de Aliaga que se suman al desalojo esta madrugada del municipio de Molinos y de Tres Masías más. Los vecinos de las dos nuevas pedanías, unas 25 personas, deben dirigirse a Aliaga y han sido avisados a través del 112 Aragón mediante un mensaje es alert, según ha informado el propio Servicio de Extinción del Gobierno Aragonés. En cuanto a Guadalajara, el nuevo incendio forestal declarado en el término municipal de Selas ha obligado a evacuar 5 localidades y a activar ya la unidad militar de emergencias. Según el gobierno de Castilla-La Mancha, este nuevo incendio está mostrando un comportamiento muy parecido al de la Mierla, también en Guadalajara, aunque el terreno es diferente y la potencialidad también es distinta. Este último incendio, el de la Mierla, ha frenado su avance en las últimas horas después de quemar más de 29.000 hectáreas. Al respecto, esto ha dicho el presidente de Castilla-La Mancha, Emiliano García.
2: El objetivo es mantener dentro del perímetro para, una vez producido esto, empezar a apagar ya desde dentro sin estar preocupados por más expansión. Estaríamos hablando del entorno de 29.000 hectáreas sobre la realidad de ayer, aunque es verdad que probablemente con las imágenes actualizadas de satélite, con el tiempo, curiosamente, puedan ser menos, puedan seguir reduciéndose porque hay muchas zonas dentro del perímetro que no han sido incendiadas, que no se han quemado, aunque hoy las tenemos por contabilizadas. Realmente lo de menos es eso, lo importante es que...
0: Y en lo que respecta al incendio del término segoviano de Brieva, continúa en el nivel 2 del índice de gravedad potencial, mantiene evacuados 8 núcleos de población y confinado el municipio de Pelayos del Arroyo. Y se descarta por el momento el retorno de los más de 400 vecinos que han tenido que dejar sus viviendas. Cambiamos de asunto. La noticia política del día ha sido la declaración judicial del empresario Julio Martínez Martínez, socio del expresidente del gobierno José Luis Rodríguez Zapatero, que ha situado al ex líder socialista como mediador en el rescate de 53 millones de euros que el Ejecutivo concedió a la aerolínea Plus Ultra en el año 2020, si bien ha asegurado desconocer qué gestiones hizo Zapatero o con quién trató para la obtención del mismo. Bueno, pues las reacciones han sucedido a lo largo de este martes por parte del Gobierno, la última, la del ministro de Asuntos Exteriores, José Manuel Álvarez.
3: Yo creo que, yo entiendo el interés mediático, sin duda alguna, pero yo creo que lo mejor que podemos hacer todos es que la justicia trabaje con serenidad, que todo el mundo pueda explicarse. El expresidente Zapatero dejó muy claro que él se iba a explicar, la justicia tiene sus tiempos y vamos a respetarlos.
0: Y una decisión judicial que hemos conocido hoy ha sido la negativa del Tribunal Supremo de entregar al expresidente de la Generalitat, Carles Puigdemont, el material intervenido durante la jornada del referéndum ilegal que tuvo lugar aquel 1 de octubre de 2017 en Cataluña. Informa Pilar Benayas.
4: Carles Puigdemont solicitó la no destrucción del material intervenido en el referéndum, alegando que eran efectos de valor testimonial, histórico y patrimonial de un expresidente de la Generalitat. Junto a dicha solicitud se sumó la del ex vicepresidente catalán Oriol Junqueras y el exconsejero Raúl Romeva. El Tribunal Supremo lo ha rechazado argumentando que Puigdemont no ostenta título dominical ni competencia pública para la conservación. Dado así la autorización a los Mossos para poder destruir los efectos recogidos con la condición de guardarse al menos una muestra de cada uno de los objetos.
0: Y nos vamos a Irlanda porque el gobierno de este país ha confirmado hoy que prohibirá el uso de patinetes eléctricos a los menores de 18 años ante el repunte de lesiones graves causadas por accidentes con este tipo de vehículos y también ante el aumento de actividades delictivas. Nos lo cuenta Raquel Lobo.
5: Pronto se acabarán los paseos en patinetes eléctricos para los jóvenes irlandeses, como ha anunciado este martes el primer ministro irlandés Micheál Martin, que prohibirá su uso a los menores de 18 años. La medida entrará en vigor en agosto y también será obligatorio usar tanto casco como chaleco reflectante. La norma surge tras varios incidentes con víctimas mortales, como por ejemplo el de una joven de 16 años que murió el pasado enero tras ser atropellada en un paso de peatones. Además, Martin añade que la criminalidad está también detrás de su prohibición.
6: No se debería comprar patinetes patinetes eléctricos para los jóvenes. Esto está preocupando a la policía porque los patinetes eléctricos se están usando para el tráfico de drogas, el lavado de dinero y para empresas criminales.
5: El gobierno irlandés ya lo había prohibido en 2024 para menores de 16 años. En Dinamarca son 15, igual que en España, donde se limitará la edad mínima desde este octubre.
0: Un par de notas antes de terminar. El gobierno estadounidense ha confirmado que está preparando una nueva ronda de aranceles para decenas de países, según ha avanzado el Departamento de Comercio de este país. Y aquí en España acabamos de saber que la autopsia practicada al cadáver de esa mujer de 56 años, hallada muerta la pasada noche en la localidad alicantina de Almoradí, ha determinado finalmente que el fallecimiento de esta mujer se produjo por causas naturales y por lo tanto no fue asesinada, por lo que su marido ha sido puesto en libertad. Hasta aquí el tiempo de la actualidad. Volvemos con un nuevo repaso en poco menos de una hora, a partir de las 6 de la tarde, las 5 en Canarias. Siguen con, por fin, con Isabel Lobo.
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1: Hombre, pues sí, es nuestro adalid de todo aquel equipo que jugamos en Granollers, porque además fue la primera copa, recopa, mejor dicho, que se editó. Entonces, pues, a partir de ahí, posteriormente, pues el Barça ganó varias de ellas, el Calpisa creo que también, aquí en España, pero fue la primera vez que se jugaba una recopa. Y para nosotros eso era como un hito, era como un cambio de dirección en el club. Bueno, luego pasó lo que pasó, pues ya sabéis lo que pasa con el Balonmano, y ya no se consiguió ninguna más. Pero para nosotros en aquel momento fue, yo creo que de todos lo tenemos esa copa como enmarcada como el mayor éxito de nuestra vida, sí que es verdad.
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1: Y ya empieza uno a traspapelárselo todo. Pues sí, pues también. Pues, ya saben que a las 7 de la tarde, 7 menos y algo, ¿eh? Algo pasa con los guiones de este programa o del siguiente, se empiezan a traspapilar las cosas, pero todavía no, ¿eh? Aunque haga calor y la memoria nos falle, todavía no. Por fin es martes, aquí en Onda Cero, en la tarde que, bueno, donde mejor sueña la radio, suelen decir unos, y donde mejor nos inventamos la forma de llamar a las cosas. Llevamos desde las 3 de la tarde, que si el gazpacho va arriba, el gazpacho va abajo, ¿es comida? ¿Es brebaje? ¿Es bebida? O sea, a ver, eruditos porfineros y porfineras, está muy bien. Si lo estáis buscando ahí ahora mismo, y que es una bebida, Isabel Lobo, de verdad, que es que vaya ignoranta de la vida. Bueno, vale, yo lo he dejado en que es una poción. Pero es que vosotros me lo habéis mejorado. Me habéis dicho que es la mejor bebida energética. Y dicho esto,
2: I like to cook for you. Gazpacho andalú. I like to put it in a pan and chuck it in a pan. Manna.
1: Eso es todo lo que le echas, ¿eh? Y cada uno le eche lo que quiera al gazpacho. Como en los platos y la gastronomía española, que tenemos una tradición y tenemos enciclopedias enteras sobre la historia de lo que comemos y ese buen comer. Porque siempre se le asocia a la gastronomía española el buen comer y la forma de alimentarnos, aunque a veces los tropeamos un poco, pero no pasa nada. Con denominación de origen, eso es lo que dicen de la historia gastronómica de España, y además viene a ratificarlo José Luis Orella, que además de profesor de historia de la Universidad CEU, además es un gran conocedor de todo lo que nos echamos al buche. José Luis, buenas tardes.
3: Muy buenas tardes, es un placer estar aquí.
1: Pero hay que mojarse, el gazpacho, que es, vamos a ver, poción, bebida energética, sopa fría, te he dado todos los ejemplos que estamos hablando. ¿En dónde lo pones?
3: Bueno, podríamos calificarlo como una sopa fría que utilizamos como una poción para restaurarnos cuando estamos agobiados y ahogados por el calor,
1: ¿no? Pero qué bien queda, Bueno, eso sucede cuando tienes muchísimas fórmulas para contar la misma historia de distinta manera, ¿no? Eso lo comprobarás mucho en tus clases y también en la de congresos, pues a la que vais y vais contando las cosas. Bueno, realmente, cuando decimos denominación de origen, ¿a qué nos estamos refiriendo en lo gastronómico y a lo que tiene que ver con nuestra historia, la que cuenta nuestra historia?
3: Bueno, es un punto, se puede decir, novedoso, ¿no? O sea, nuestra historia es muy interesante, creo, pues como hemos visto además con el famoso campeonato mundial de fútbol que hay.

0: sed de España, de conocer nuestra comunidad nacional, y por tanto una visión, se puede decir, no polémica, refrescante, novedosa, es a través de nuestra gastronomía, ¿no? O sea, incluso para un tema tan complicado, ¿no? O sea, cuando hablamos de cualquier país decimos, ¿cuál es el plato nacional? Este. Cuando hablamos de España decimos, ¿cuál es el plato nacional? Pues espera un momento. Porque ya empezamos los problemas, ¿no? La tortilla de patata, es la paella, no es el gazpacho, no es el cocido, es la fabada. Ya tenemos ya la misma complicación que en otros campos, se puede decir, más polémicos.
1: Anda, ¿no? Yo no había caído en eso nunca, ¿no? Cuando miras hacia afuera, dices, el plato típico de no sé dónde es este. Pero cuando miras para adentro...
0: Es imposible.
1: Es imposible. Claro, nos podemos de acuerdo.
0: Y casi decimos, bueno, en invierno va ganando Madrid y Asturias, llegamos al verano, va ganando Andalucía, también Valencia. Entonces, caramba, entonces depende también del momento del año. Hay un predominio de unos alimentos y otro. Y luego, que es en realidad en lo que se basa un poco el libro, si nos vamos un poco al origen, gracias a la procedencia de los alimentos nos empezamos a dar cuenta también, hombre, pues de la presencia que ha tenido España en el mundo, ¿no?
1: Claro, y de las tradiciones culinarias que podemos contar. Podemos entender cada plato o cada tradición como una puerta, ¿no? que nos puede permitir viajar en el tiempo.
0: Pues sí, porque además podemos decir, si la historia es la historia, se puede decir, de la humanidad, ¿no? La gastronomía ha ido acompañando a la humanidad. Entonces, claramente, todo lo que se refleja en la gastronomía es como una especie de espejo que nos va reflejando pues todo lo que hemos ido desarrollando pues en estos miles de años para acá.
1: Vamos a poner ejemplos, José Luis, vamos a poner ejemplos. ¿Hasta dónde nos podemos ir para entender un poco esta idea que estamos contando, ¿no? Que está en Enciclopedia Culinaria... nos va contando, ¿no? El día a día.
0: Hombre, inicialmente, pues claramente tenemos que empezar, bueno, pues en la cuenca del Mediterráneo, como un poco como es lógico, porque estamos situados allí. ¿Y por qué? Pues porque si ahora mismo vemos que, bueno, millones de turistas extranjeros vienen a nuestra costa mediterránea, del mismo modo también llegaron un poco los primeros a conocer aquella Hispania, ¿no? Los fenicios, posteriormente griegos, romanos, etcétera, ¿no? Y cada uno va a traer también, bueno, pues un poco su saber, ¿no? O sea, los fenicios van a ser un pueblo marinero, casi van a tener costumbres que todavía quedan. Pues si recordamos, bueno, ¿cuál es la ciudad que podríamos decir más antigua de España? La fundaron ellos, y es Gadir, es Cádiz.
1: Y resulta, bonita Cádiz, ¿eh?
0: Y es una preciosidad, y todavía se mantienen las tradiciones marineras con el atún rojo que tanto nos compran los japoneses. Entonces, bueno, pues los fenicios son los que vinieron, se establecieron y empezaron a desarrollar un poco, bueno, pues esa pesca, esa introducción del pescado en nuestra alimentación, esa conservación en salazones, etcétera, ¿no? Luego los romanos, igual que los griegos, también pusieron la base de lo que actualmente denominamos la dieta mediterránea, ¿no? Entonces, claro, esa tríada, ¿no? El aceite de oliva, ¿no? Con nuestros olivos. Si vemos un mapa, casi podríamos decir, el mapa del olivo en el Mediterráneo es el mapa de la buena cocina, ¿no?
1: Entonces, coincide, casi,
0: ¿no?
1: Lineal.
0: Exactamente. Luego tenemos el vino, que claramente también va a tener sus reivindicaciones, y lo vamos a exportar a todo el mundo, porque, claro, los españoles irán con la religión católica. Y hay que celebrar misa, y la misa se celebra con pan y vino.
1: Oye, y la guerra y la tortilla, la guerra, claro, y la tortilla.
0: Claro, así que...
1: Vamos a ver, siempre que hay tortilla en casa hay guerra. Porque el último pedazo se pelea como si fuera lo último que tuvieras que hacer en el día. Pero también el con y sin cebolla, que ya sé que esto es muy típico. Pero el origen real de la tortilla de patata tiene este componente bélico.
0: Bueno, la tortilla de patata se puede decir que se da a conocer más bien en la Primera Guerra Carlista, ¿no? Y así, o sea, antes ya venía, porque lógicamente es un alimento básico, y cuando ya la patata que ha venido de América se ha transformado en un producto, pues ya, bueno, muy popular, que se produce en cualquier ámbito, bajo tierra, y con unos huevos, bueno, pues sale esa tortilla de patata, y lógicamente con cebolla, porque sin cebolla ya, bueno, en fin.
1: Bueno, estás entrando en un terreno
0: José Luis,
1: que no es exacto. Porque ahora además te tangan en el buen sentido.

0: De que existe, existe, porque los que tienen el paladar sensible a la cebolla, y hay personas que lo tienen, apuntan a que existe un tipo de patata que es un poco más dulzona, uh-huh. y aunque no esté hecha la tortilla de patata con cebolla, le sabe como si fuera cebolla, porque tiene ese dulzor y tal. O sea que recuérdame el siglo en el que vivimos.
1: Ya estamos en el 21.
0: En el 21, pues todavía hay un poco de tangue con el sabor de la tortilla de patata con cebolla y sin cebolla. Te devuelvo a la época, ¿dónde estabas?
1: No, pues es sencillamente es un alimento muy básico, muy rural, que como vemos, bueno, pues con los productos de huerta y con los huevos de granja, bueno, pues se puede tener un alimento, bueno, pues que es contundente, te quita el hambre y puedes aguantar bastante. En aquel momento, esa experiencia de guerra civil, que es la primera guerra carlista, los carlistas que dominan ciertas zonas rurales, se va a convertir en un alimento pues muy básico de los aldeanos que les ayudan con ello. Y esencialmente toma visibilidad cuando el general Tomás Zumalacárregui pues está sitiando la ciudad de Bilbao, ¿no? Entonces, claro, el alimento, se puede decir, básico de los carlistas era la tortilla de patata, y él mismo pues hizo elogios, o por lo menos se le atribuyen esos elogios a la buena tortilla de patata que comió, mientras que los liberales en la ciudad sitiada de Bilbao decían: nosotros, ¿qué podemos comer? Estamos sitiados, no tenemos acceso a los productos de huerta. Pues aquí hay unos almacenes y que tienen unos productos en salazón olvidados aquí de unos noruegos y así. ¿Y esto qué es? Pues esto es el bacalao. Y digo, ¿y cómo lo preparamos? Bueno, pues coge unos pimientillos de aquí, uno no sé qué, y haremos lo que se pueda con ello. Y empiezan a hacer el bacalao al pilpil, ¿no? Y por eso,
0: y ahí surge.
1: Y se toma ahí como baza y se populariza casi como un símbolo propio de la ciudad, como un alimento que mantiene, se convierte en un alimento básico de una población que está sitiada. Y de repente aquellos almacenes que dicen, ¿y esto para qué servirá? Pues resulta que va a tener, bueno, pues una tabla de salvación y de alimentación. Claro, a partir de ahí, la tortilla de patata, sobre todo si se corona con un pimiento del piquillo, pues dicen, anda, mira, este es un carlista con boina, y por el otro lado, el bacalao al pilpil siempre será tomado. Este es el símbolo de los voluntarios nacionales, de la ciudad de Bilbao, etcétera.
0: O sea, que de verdad hubo una época en la que, según lo que pedías o según lo que eso, estabas marcando la diferencia o incluso te estabas posicionando.
1: Claro, pues igual alguno te podía estar viendo, este le con gusta la comida, mucho la tortilla, ¿eh? A ver qué pasa aquí. Y así, este toma excesivamente bacalao, a ver qué pensamientos tiene.
0: Y de la técnica esta que estás comentando del aprovechamiento, ¿qué otros platos han salido, por ejemplo?
1: Pues bueno, vamos a ver, o sea,
0: la paella. ¿O no? Hombre, más o menos.
1: La paella tiene ese origen, se puede decir, un poco mixto, porque claro, aquí ya le agregamos ese arroz que viene un poco con los árabes, ¿no? Y entonces, claro, son productos de huerta en definitiva. Aquí ya entraríamos también con el purismo valenciano. A ver qué es lo que dices, porque la paella es la paella. O sea, solo tiene arroz con productos de huerta y también animales de huerta, como es el conejo o como puede ser el pollo. Y lo demás son arroces en sus diversas variantes, que ya cada uno pues lo pone un poco a su gusto, ¿no? Entonces sí que es también, bueno, pues un alimento también de zona, de dieta mediterránea, la incorporación del arroz, como vemos. El arroz, como la patata o como el pan, son alimentos que acompañan, llenan, pero que proporcionan, podemos decir, empapan y proporcionan un sabor especial, ¿no? El arroz va muy bien con todo. Ese es el problema, podemos decir, de los impuros, ¿no? Con los arroces, ¿no?
0: Claro, que hay demasiada inventiva a veces.
1: Ahí está, pero la paella, claro, lo que tenía era la particularidad que el sobrante de la huerta lo podías echar con el arroz y por lo tanto proporcionaba un alimento con una diversidad de sabores y de gustos y además que sentaba bien, pues bueno, muy fácil de hacer, ¿no?
0: Me voy a meter en un lío al profesor Orellas, sí, en otro lío. Entonces, ¿cómo podríamos calificar estas mezclas que solamente se deben al verano y al aperitivo post-piscineo o post-playero, que se puede convertir en cualquier, ¿no? Medio barrabasada, porque al final acaba en eso. ¿En qué categoría podíamos meter esas mezclas que hacemos, ¿no? En verano, de, ay, le pongo esto, me queda aquello, pues que no es igual que la del aprovechamiento de fin

0: No es lo mismo, ¿eh? Tiene el componente fresco veraniego.
1: Hombre, son, podemos decir, también casi símbolos de protesta, ¿no? Así casi una
0: no cocino
1: contra
0: hoy,
1: un
0: no
1: plato, aunque siempre pueden tener su origen, ¿no? O sea, quiero decir que, por ejemplo, ¿no? Pues la paella llegó incluso hasta Filipinas debido pues a los reclutas que hacían el servicio militar y eran destinados a Filipinas, ¿no? Pero claro, allí los ingredientes eran los de Filipinas. Entonces, claro, esto que dicen, bueno, a una paella tú no le puedes echar aquí, no sé, una fruta o una cuestión, pues eso es una herejía, eso es un pecado original en Valencia, ya, pero en Filipinas es
0: ¿Qué vas a hacer? Claro,
1: y entonces, claro, pues los filipinos tienen su paella, pero claramente pues un valenciano diría, Dios mío, esto es un horror, pero con Filipinas la idea ha llegado. La idea general es un poco la misma, pero los ingredientes cambian y por lo tanto esa mezcla de texturas, de sabores, de dulce con salado, con lo que es propiamente el arroz, pues claro, produce otro tipo de gusto, también se disfruta, pero claramente hay que tenerlo en cuenta que también tiene ese mestizaje de otras culturas.
0: Se está acordando el equipo, por fin, ahí desde la pecera, que ayer un oyente nos dijo, es que las patatas con mejillones están buenísimas, o con berberechos, sí, o con patata frita, o sea, de ¿no? ¿Crees que dentro de 500 años, cuando estudien a este ser humano, ¿no? En el que los estamos convirtiendo hoy, ¿qué dirán? ¿Qué cómo mencionarán esa dieta, ¿no? Cuando digan, ah, mira, estos comían patata con mejillón en escabeche. ¿Qué es que seres tan inteligentes o no?
1: Algunos dicen que somos lo que comemos, ¿no?
0: Entonces divertido, porque suena divertido, ¿no?
1: Bueno, por lo menos tenemos una pluralidad de alimentos que es lo que nos diferencia también un poco de otros pueblos que son muy monótonos, ¿no? O sea, yo creo que también una de las grandes riquezas que tienen los turistas cuando visitan España, ¿cuál es? Que cada día pueden comer una cosa diferente. No es repetición. O sea, la comida se transforma en alimentarse y ya está, ¿no? Los españoles disfrutamos con la comida y cada día es una comida. ¿Y hoy qué tienes? Un alemán no se pregunta, ¿hoy qué tienes? Lo de siempre, son salchichas, puré de patata y su cru.
0: ¿Tú crees?
1: Bueno, tiene su sopa, tiene sus codillos.
0: Hay mucha cosa de tópica y típicos en esto de la gastronomía.
1: Pero su carta es un poco más estrecha. Nosotros tenemos una variedad.
0: ¿Y qué época de nuestra historia es para ti la más rica en, o sea, de todos en términos culinarios? ¿Y por qué?
1: Hombre, yo creo que según nos vamos acercando a la época contemporánea, tenemos dos ventajas. O sea, podemos idealizar el pasado, ¿no? O sea, a mí me encanta en ese aspecto ese siglo de oro, ¿no? Pues porque tenemos ahí muchos antecedentes de nuestras comidas, pero claro, son comidas un poco de supervivencia, ¿no? En realidad, que procuran mezclar y aprovechan, ¿no? Un poco pues el poder echar pues los restos de verdura con restos de carne, con las especias para darle sabor. Claramente, si venimos hacia la actualidad, hemos mejorado, del mismo modo que la calidad de los vinos, hemos mejorado mucho la calidad de nuestros alimentos. Tenemos toda la base inicial de nuestros alimentos y luego también pues la presencia y la llegada, bueno, en plena época de la globalización, de otro tipo de alimentos, ¿no? O sea, podemos, sin salir incluso de una ciudad, podemos casi darnos una vuelta gastronómica por el mundo, ¿no? Podemos ir a un japonés, a un coreano, a un tailandés, a un italiano, a un francés, a un propio alemán, etcétera, ¿no? Entonces, es un viaje en los sentidos, en los gustos, y en la actualidad lo puedes disfrutar y en el pasado, bueno, pues no se podía disfrutar un poco de esa manera, ¿no?
0: Hoy que estamos disfrutando, ¿eh? Que parecería una cosa distinta, pero disfrutando de qué es lo que le pasa a nuestra memoria con los efectos del calor y con estas cosas, ¿no? Que es sobrellevar estas temperaturas que estamos teniendo, pues qué mejor que escuches a los porfineros y porfineras qué les está pasando a ellos, para que después me des tu versión histórica de la memoria. Claro, las personas que os dedicáis a la historia ya podéis tener memoria, o por lo menos saber rescatarla, porque si no, menudo, ¿qué sería de vosotros? Vamos a escuchar, a ver qué estáis contando sobre la memoria.
2: Pues a mí se me olvida algo que además me hace quedar fatal con mis compañeros, porque pasan por mi sitio en la oficina y quedamos para desayunar, que después me levanto a desayunar con mis compañeros que se sientan más cerca de mí, mí y siempre me olvido de llamar al

0: al resto, es decir, aquellos que han pasado siempre que desayunaban conmigo.
1: Pues nada, a mí lo que me pasa es que siempre se me olvida echar sal en la comida. Pero bueno, como eso es sano, pues que coman sin sal.
2: No recuerdo nombres ni caras. Es horroroso. Y cuando alguien te pregunta, oye, ¿qué tal estás? Y tú dices, si me conoces mucho, sabes que no sé quién eres. Pero es desde siempre, yo creo que es por mi despiste. Y lo de ir a la cocina de la despensa a buscar algo, bueno... Y hacer el camino 4 o 5 veces y nunca recordarlo, lo que es.
3: A mí las cosas que más se me suelen olvidar es cuando me voy de casa, siempre, el intentar recordar si he cerrado las ventanas o no, sobre todo si luego resulta que va a llover, que se me puede entrar agua dentro de casa.
4: Que suele coincidir.
3: Siempre me pasa también con la plancha del pelo, que no recuerdo si la he desenchufado o no. Nunca me ha pasado que no la haya desenchufado, pero siempre me quedo con cosa de, ay, seguro que lo he hecho o no, no lo recuerdo.
5: Yo he llegado a meter las gafas en el congelador y encontrarlas cuando fui a coger algo del congelador.
4: No te creo.
5: A veces voy a algún sitio, al garaje, a una habitación, con una intención, se me cruza una mosca por el medio y ya hago otra cosa. Lo que había salido a hacer al principio ya se me pasó totalmente.
4: ¿Te imaginas qué cosas les pasa a los porfineros y porfineras? Pero mira, decía, ir y volver a la despensa, lo que es ir y volver a la cocina, es que ese camino es el camino de la perdición. O sea, ¿qué tendrá? ¿Qué tendrá? Bueno, ahí está nuestra relación culinaria también con la memoria. Un alimento, José Luis, un alimento que siempre te recuerde a alguien.
6: ¡Guau! Bueno, pues, hombre, claramente, hombre, el vino siempre va con... siempre lo asocias un poco a los demás, podemos decir, más románticos, más un poco, sobre todo, de cena, de estar a gusto, de estar así. La cerveza, pues claramente, pues con patatas, etcétera, siempre lo relacionas más, pues con los amigos, ¿no? Un poco más con la relación. O sea, que el vino siempre sería con un pescado, en un sitio agradable...
4: La amistad, decir, ¿no? Sobre todo amigos.
6: En ese aspecto, ¿no? Entonces vas asociando un poco esas cuestiones. Comidas un poco más populares, como podría ser la paella, pues claramente con un domingo, más en familia, pues cuando pues estaba mi madre, etcétera. Entonces, bueno, pues ya vas recordando un poco esos atisbos, cómo ella pues iba preparando las cosas y luego descubres que, caramba, se te ha quedado el receptor. Anda, entonces esto era con esa palabra tan típica española que los extranjeros no entienden y esto, pero esto ¿cuánto se echa? Dice, es una pizca. ¿Y qué
4: una
6: es una pizca?
4: ¿Qué es una pizca? Una pizca.
6: No, es una pizca, no hay más, ¿no? Pero esto, ¿cuánto es? ¿No?
4: La pizca es la verdadera denominación de origen en nuestra historia culinaria. Profesor José Luis Orella, muchísimas gracias.
6: Ha sido un placer estar contigo esta tarde aquí.
4: A hacernos ahí, ejercitar la memoria, la cuchara, el tenedor, con las manos. Aquí vamos con las manos. Porfineros y porfineras, que es un gustazo estar con vosotros y acompañaros en esta tarde. Son las 5:32 minutos, hora menos en Canarias. Enseguida vienen dos amigos, vamos a hablar de la amistad, ¿no? No, no hay vino de por medio, por supuesto. Hay que hacer un programa, hay que ser un poco serios. ¿Cómo se ríe el profesor? Se ríe un montón. Pero es que es verdad. Es que es verdad. Es un día para hablar de la amistad, de la complicidad, de cómo más, ¿no? De la confianza. Sí, porque no, uno no se recorrería el mundo entero yendo a los países rivales donde contra quien jugaba la selección española. Y aguantar esa situación. Sí, sí, en vez de irse al bar amigo a ver el partido de la selección, se iban al bar del contrario. Además, en su país de origen. Hace falta ser amigos, como Rama y Guillem. Enseguida los conocemos.

0: ¡Por fin!
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0: Un buen amigo es para toda la vida o hasta que se te ocurre, pues bueno, declarar en contra, ¿eh? Entre otras cosas. O bueno, oye, las traiciones en la amistad son muy traicioneras, nunca mejor dicho. Pero no, aquí vamos a hablar de la amistad de verdad, de la amistad con kilómetros, de la amistad de verdad cómplice y de verdad, pues eso, con una confianza que se va construyendo en el día a día, ¿eh? Están con resaca, sí, esto es verdad. Sí, podemos traer a personas a la radio con resaca. Hay muchas personas en la radio haciendo radio con resaca. Sí, en toda España, seguramente también. También. Así que hasta ahora a las 5:37 minutos, hora menos en Canarias, aquí en directo desde Onda Cero. Vamos a conocer a un par de dos. Este par de dos maravillosos se llaman Rama y Guillem. Ahora mismo uno me está escuchando desde Barcelona. Guillem, buenas tardes, solo buenas tardes. Hola, ¿cómo estás?
1: Hola, hola, buena tarde.
0: Y aquí por mi otro lado, buenas tardes también. Rama, buenas tardes.
2: Buenas tardes, ¿cómo estáis?
0: Uno y dos, ya le habéis puesto voz a cada uno, a Rama y a Guillem. Bueno, pues ellos dos son los que han recorrido cada país durante los 8 partidos que ha jugado la selección española, es decir, entonces 8 destinos diferentes por todo el mundo, pero para ver los partidos de nuestra selección en el país rival. ¿A quién se le ocurre semejante cosa tan original para, bueno, después compartir con un montón de gente que os ha seguido y que, por supuesto, pues habéis generado el comentario del comentario? Porque esto es como decir, en vez de ir al bar de mi casa aquí abajo a ver a la selección, me voy al bar del contrario a ver qué es lo que pasa. Rama, ¿en qué momento pasa esto?
2: Pues no lo sé bien. En el momento que yo creo que originalmente, como todo el mundo, queríamos ir a Estados Unidos a vivirlo ahí. Es más, yo personalmente era un sueño que tenía de hace mucho tiempo, vivir un mundial en su sede. Pero bueno, se nos complicó, conseguir entradas, todo. Y después, ahí hay una pelea entre Guille justamente y otro amigo nuestro de quién es la idea, porque los dos como dieron con la idea más o menos a la vez. Guille se la atribuye a él y otro amigo que tenemos se la atribuye, reclama derechos sobre esta idea. Pero bueno, el caso es que se les ocurrió la idea de, oye, ¿y por qué no vamos a conocer, a ver los partidos de España en cada país contra el que vayan a jugar? Hacemos una serie de eso y pues así hacemos algo diferente. Y
0: conocemos cómo reacciona la gente, ¿no?
2: Claro, y una visión más global del Mundial.
0: Guillem, ¿cuál es la sensación que tuvisteis en la hora de ir construyendo toda esta historia? Porque claro, sois ahora mismo muy conocidos en el sentido de que sois los que habéis estado en el contrario, ¿no? En el lugar contrario, que en algún momento os tendréis que sentir como diciendo, bueno, pues

0: la sensación no es la misma, no se celebra igual, ¿o sí, Guillem?
1: Claro, es que yo creo que no imaginábamos nada de lo que íbamos a vivir. Podíamos intentar hacernos alguna idea, pero de ir a Cabo Verde, que fue el primer partido, y ver cómo celebraban ahí el Mundial, que claro, era su primer Mundial, el primer partido de su primer Mundial,
0: claro.
1: No podíamos imaginar la dimensión que sería eso, y fue espectacular. Pero después, ya te digo, Arabia Saudí, tampoco imaginábamos que fueran tan hospitalarios con nosotros, incluso habiendo ganado 4-0. Luego, pues paseando por Portugal, viendo esas fanzones enormes llenas de portugueses, viendo el partido. Es que no, yo creo que era muy difícil de imaginar lo que íbamos a vivir.
0: ¿La sensación cuál es? Porque, Rama, en tu caso, tú te recorres todo el mundo, además sueles dedicarte a esto, ¿no? A conocer distintas partes del mundo y luego contarlo. Pero la forma de expresar la gente en cada país, la derrota, por ejemplo, que era uno de los sentimientos que teníais que recibir, ¿cómo era?
2: Bueno, yo creo que era bastante notorio la diferencia entre los países que se veían con esperanzas de hacer algo en el Mundial y los que ya venían solo a disfrutar de participar o no,
0: vale,
2: y se
0: vale.
2: Fue notando el paso de las rondas. Mientras que en la fase de grupos, Cabo Verde y Arabia Saudí, en ambos casos fueron recepciones súper hospitalarias, incluso, como ha dicho Guille, habiendo perdido 4-0 en Arabia Saudí, seguían bromeando a la gente, queriendo hacerse fotos con nosotros. Luego en Uruguay, a pesar, conocemos a mucha gente en Uruguay que también nos trataron muy bien, pero lo que es durante el partido, igual el ambiente no fue tan cálido como en los dos países anteriores, también porque, bueno, yo creo que ya se notaba Uruguay selección grande, que al final acabó siendo una catástrofe nacional quedar eliminados del Mundial. Y luego, por ejemplo, Austria también. Nosotros vivimos un ambiente muy bueno, muy tranquilo, viendo el partido. Y luego, Portugal, Bélgica, Francia y Argentina, conforme fueron pasando rondas y conforme, como te digo, más grande o más aspiraciones tenía cada país, se notaba un poquito más de tensión. En ningún lugar tuvimos problemas graves, pero sí que se notaba eso. Yo creo que dependía sobre todo de las aspiraciones de cada país y de lo avanzados que estábamos en el Mundial.
0: A ver cómo me contáis los dos cómo celebrabais el gol de España. Claro, pegabais un grito, pegabais un salto, no os inmutabais. Claro, esto iba ensayado, ¿no? Tendréis que ensayar porque si no, o no.
2: Bueno, a ver, intentábamos.
1: Era el que contenía este, más, porque no veas.
0: Rama se contenía más.
1: No veas cómo se pone.
2: No, él dice, me costaba un poco, pero de hecho, si tuvimos algún susto fue por eso, en Portugal y en Bélgica, por igual.
0: Ay.
2: Sí, pero porque
0: ¿pero qué vas a
2: fueron
0: hacer?
2: Los dos partidos que resolvimos más al final, ¿sabes? Y es mucho trabajo de contenerse. Y ya te digo, se nos escapó en un par de sitios. En Arabia Saudí no hubo ningún problema. Cabo Verde no marcamos, Uruguay fue en la primera parte. Y Francia acabamos en un bar donde había muchos españoles, entonces ahí se desató la locura. Había muchos franceses, muchos españoles y nada, nadie se contuvo al celebrar, pero ahí por suerte no pasó nada. Y Argentina sí que nada. Argentina nos pusimos de hecho a hacer como que íbamos con Argentina.
0: No te creo. Sí. Guillem, de verdad, ¿y le salió bien? ¿O salió bien?
1: Sí, bueno, lo intentamos. O sea, ya en el minuto, como entenderás, en el minuto 95, prórroga, la actuación se fue al traste. Pero bueno, hasta entonces aguantamos celebrando las paradas del Dibu.
2: Pero no gritamos, con el gol de Ferran.
0: No,
1: no.
0: Os desgañitasteis por dentro, ¿no? Un poquito,
2: sí,
0: solo.
2: Sí, tal cual.
0: Nada más.
2: Luego, en cuanto dejamos el bar, un poco más. Y por eso nos volvimos tan pronto a España, para intentar pues llegar a tiempo a celebrar aquí.
0: Que bueno, lo que digo, que es que casi están recién llegados de todo lo que se formó ayer ahí en la Comunidad de Madrid. Pero aparte de todo esto, la convivencia durante el viaje, durante todos los trayectos. Porque es que habéis pasado horas juntos, Guillem, horas juntos.
1: Sí, ya te digo.
0: ¿Y eso qué,
1: No, bien, la convivencia bien. Yo creo que, claro, al hacer vídeos juntos, es verdad que pues, tenemos nuestros rocecillos. Pero yo creo que, fíjate, te voy a decir una cosa. Nos hemos cabreado más el uno con otro en otras ocasiones grabando otros vídeos que haciendo esta serie del Mundial, ¿Sí o no?
2: Sí, sí.
0: Sí, sí, dice. Uy, sí, sí. Ese sí, sí. Uy, sí, sí. Uy, sí,
1: sí.
0: Sí.
1: Sí.

0: poco convincente,
1: No.
0: No,
1: tienes razón, tienes razón. No sé, como yo creo que también el ir, porque antes nos conocíamos, pero nunca habíamos viajado juntos. Hemos empezado a viajar juntos haciendo vídeos. Y yo creo que al final un poco la práctica también te va, bueno, al final la convivencia también empieza poco a poco a mejorar, cada uno a entender las manías del otro. Y sí, tenemos piques, pero la mayoría, pero de buen rollo.
2: De buen rollo. Oye, esto está muy bien porque decíamos la amistad, pues oye, que se va construyendo, ¿no? Y teníais que confiar mucho el uno en el otro porque os podíais haber enfrentado a situaciones que sí, que esa tensión hubiera ido a más, ¿eh? ¿Estabais preparados para, qué sé yo, salir corriendo, por ejemplo, de alguno de los lugares donde veíais los partidos? O sea, ¿teníais alguna especie de protocolo por si acaso?
1: Bueno,
0: No.
2: Oye, que el fútbol es muy emocionante y a veces hay algún que otro efusivo, ¿no? Entonces, oye, hay que controlarlo todo y a eso lo llevabais todo bien pautado, ¿o no?
1: Bueno, a ver, sí, lo que podíamos. Siempre intentábamos, casi en todos los países hemos ido a las fanfest, a las fanzones más grandes que hemos encontrado, porque era también parte de la idea, pues, transmitir o mostrar, vivir como
2: la ilusión, ¿no?
1: Claro,
2: de la gente.
1: En cada país. Y bueno, sí que intentamos ir a esos sitios con al menos un grupo de dos o tres españoles más que vivieran en cada sitio, y en la mayoría de sitios lo conseguimos, pero bueno, nada, los dos pequeños sustos que tuvimos fue un vaso que nos tiraron en Portugal al final del partido y una patada que nos dio un pisotón. Patada, pisotón de alguien en Bélgica al salir de la fanzone. Pero bueno, lo que hacíamos era simplemente, bueno, intentar contenernos en las celebraciones y después salir lo más pronto posible. Más allá de eso, y bueno, que yo que sé, al final solían ser ambientes muy familiares. Tanto en Lisboa como en Bruselas había muchas familias. Y ya está, sí que habría podido ir a más, porque hay locos en todas partes, sí, pero bueno, yo qué sé, habría tenido que ser muy mala suerte.
2: Os mantuvisteis unidos, que eso es lo importante. Lo que más ilusión os haya hecho de este recorrido tan loco y tan bueno, Guillem, lo que más.
0: Pues, a ver, lo primero de todo que hayamos hecho todo el recorrido y que España haya ganado el Mundial. O sea,
2: eso es lo primero, fundamental. O sea,
0: claro, imagínate, nos vamos a acordar de este Mundial toda la vida, porque hemos podido vivir en cada lugar y nos vamos a acordar de cada partido, de cómo lo vivimos, de las sensaciones, de todo. Yo creo que eso es lo más importante. Y si quieres decir que vayamos a algún concreto, yo creo que me voy a quedar siempre con Cabo Verde, porque de verdad que el buen rollo que se vivió ahí, la fiesta que era, la gente abrazándose, los coches, no sé, acabamos el partido todos abrazados, eso es lo que con lo que me quedo,
1: ser
0: con el buen rollo de Cabo Verde.
1: Un tan histórico para ellos.
2: Cabo Verde también,
1: primer partido del Mundial.
2: Qué emocionante.
1: Y se notaba un montón.
2: Qué emocionante. ¿Vuestro primer Mundial? ¿Cuántos años teníais?
1: 11, recién cumplidos.
0: No, menos en 2002 lo vivimos, no nos acordamos, pero en
1: 2010.
0: Teoría teníamos 3 años, ¿no? Ahí.
1: Perdón,
2: eso es, en 2010, eso es.
1: El primero que ganamos, ¿no?
2: El primero que ganamos, sí.
0: Ah,
2: el primero que viviste,
0: sí,
2: vale,
0: sí,
2: que mucho más chiquitín. Pero sí, madre mía, claro, entonces, claro, esto ha tenido que cumplir todos los sueños de aquel entonces, ¿no? Porque el 2010, pues bueno,
0: sí,
2: se pudo celebrar desde casa, pero es que lo de ahora se ha salido del mapa.
1: Claro, claro.
2: Lo habéis hecho.
1: Justamente lo hablamos, o sea, y yo creo que lo habrán hablado mucha gente de nuestra edad, recordar, ¿te acuerdas de cómo viviste la final o dónde estabas o cómo viviste ese Mundial? Y yo sí que me acuerdo, y yo, la mayoría de gente se acuerda de dónde la vivió, pero sí que el recuerdo es mucho más limitado. No te acuerdas de muchas, te quedan muchas lagunas. Y vivir otro Mundial ya adulto y plenamente consciente, pues es una experiencia muy diferente.
2: Pues Rama y Guillem, que han sido los dos valientes que se han recorrido el mundo viendo la selección española, los partidos en los países contrarios. Enhorabuena por la idea tan divertida y enhorabuena por haber sobrevivido esta amistad, ¿eh? A tantísimos kilómetros. ¿Cuántos kilómetros totales habéis hecho? ¿Esto lo tenéis más o menos en cabeza?
1: Pues a saber, si aquí a, de aquí a Argentina que hay 10.000, 12.000...
2: Pues empieza ahí, por ahí, claro.
1: Buah. Habrá 50.000 kilómetros por lo menos.
2: ¡Madre mía! Eso es casi darse la vuelta al mundo, más o menos.
1: Sí, sí. Ir a Argentina y volver, pues sí, Uruguay y volver, Cabo Verde y volver, Arabia Saudí...

0: Y después por Europa, evidentemente, son menos. Pero sí, capaz que 50.000 kilómetros habrá.
1: Pues no digo nada, y lo digo todo. El siguiente mundial va a haber que estar ahí, pendientes.
0: Ahí no va a haber tantos kilómetros.
1: De este par de dos ya, bueno, pero a ver entonces quién sabe qué es lo que se os ocurre.
0: A ver si la amistad sobrevive en otros 4 años más.
1: Haced porque sí, es una amistad mundial.
0: Sí, ha sobrevivido.
2: Exactamente.
0: Tiene que sobrevivir a...
1: Venga, que esto queda aquí, ¿eh? Esto, lo que queda en la radio, se queda en la radio. Y si es una amistad mundial, es para siempre.
0: Eso es.
1: Guillem, Rama, un abrazo muy grande a los dos, ¿eh? Y enhorabuena.
0: Muchas gracias.
2: Gracias, que vaya muy bien.
1: Venga, oye, quedan 10 minutos para llegar a las 6 de la tarde, hora menos en Canarias. Seguimos con estos calores. Vamos a ver si podemos, a través de la radio, bajar unos 20 grados de temperatura. Es un reto que tienen aquí los practicarios, Julio y Mercedes. ¿Lo conseguirán? Ahora lo comprobamos.
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1: Con Isabel Lobo, ya. Y con Julio Gil, que tienes un apellido que ya da un poco de calorcito, Julio.
24: Da un poco de calor.
1: Sí. Bueno. Y Mercedes Aijón, bueno, que no es que de calor, pero ella siempre al calorcito de la radio. ¿Cómo estás?
25: Muy bien, aquí escuchando esta maravillosa banda sonora.
1: Ya que decís que cómo huir del calor infernal y si os ha ocurrido, pues esta idea de bajarle 20 grados al exterior desde la radio.
24: ¿Lo notas?
1: Pues mucho ánimo. Noto que se acerca el invierno, pero
25: sí,
1: vais a tener que trabajarlo un poco más para que porfineros y porfineras caigamos en vuestra trampa, en vuestro ilusionismo fresquito, ¿eh? Así pues que vamos a ello.
25: Yo creo que el invierno está bastante cerca porque además, bueno, ahora el Juego de Tronos nos pilla un poquito lejos, pero la que no está lejos es la precuela, que está estrenando ahora mismo y que hace eso, que el invierno esté más cerca que nunca.
24: Yo no sé si el invierno está muy cerca, pero...
1: Queda poco,
24: pero aún queda, que hay que disfrutar del verano. Yo la única forma que tengo de soportar este calor es sumergiéndome en agua con hielo, y ya lo dice C. Tangana.
1: ¿Pero lo dice?
24: Ahora lo dice.
1: Ah, venga. Está aplatanado.
24: Esta ya te da un poco...

0: poquito de hielo en el cuello. Venga, vale. Vamos a ir rozando, vamos rozando. Pero más, hace falta mucho más.
1: Yo creo que el hielo es primordial en verano. Vamos, yo me acuerdo hace unos años os hacía un challenge por ahí por internet que te echaban un cubo de hielo ahí encima, que eso era horroroso. Pero yo, la verdad que el agua fresquita sí que viene mejor, ¿no? Que el hielo.
0: ¿Un cubazo de agua, quieres?
1: Sí, hombre.
0: Tirarle agua... así a los oyentes. Venga, ala, venga.
1: Un poquito, ala. Yo creo que no la trae el barrio, el agua fresca.
0: Pues toma.
2: Ven a mi pozo, niña. Ven a mi pozo.
0: Así van bajando los grados, ¿eh?
3: Mira, te voy a dar otro consejo para para esta ola de calor. ¿Habéis probado a meter el pijama en el congelador?
0: No es verdad.
3: A meter el pijama en el congelador.
0: Funciona eso.
3: Funciona. No es muy recomendable. No es muy recomendable porque te puede dar cistitis. Pero.
0: ¡Ay, ay!
3: Pero no está mal, oye. Calma un poco. Además, para mí con este calor, lo que mejor me viene está acompañado con hielo.
2: Por la mañana café. Ah, claro. Por la tarde ron.
0: Tú al raca, raca, pirulaca.
2: La calle, sal de tu balcón. Por la mañana café.
1: A mí con esto se me pasa el calor, ¿eh? Bad Bunny consigue que. Que pasemos todo muy bien.
3: Yo solo digo que las que mejor saben sobrellevar este calor son las abuelas, y hay que hacerles mucho caso. La mía siempre recomienda poner una toalla debajo de la persiana para que entre el aire fresco.
0: ¡Qué bueno esa!
3: Es muy buena, sí, yo la recomiendo y funciona, ¿eh? A mí me funciona mucho. Pero lo mejor es estar en la playa.
1: Eso te iba a decir, que yo la toalla prefiero llevarme a la playa, como decían los Beach Boys, un poquito de surf y maravilloso.
0: Y crema de sol, crema de sol. Factor 50. Todavía nos han llevado al simulacro de olas de surf que tenemos aquí abajo en las instalaciones de
3: Todavía
0: de A3
3: no está
0: Media.
3: Pendiente. Está pendiente.
0: Pero ahí pidiendo ya la acreditación ahí en el control de seguridad.
1: En cuanto salgamos lo hacemos.
3: Claro.
0: La tabla la tenéis que alquilar, pero luego ya el simulador de olas está ahí y os podéis un poquito antes de las dos, que luego las dos de la tarde es la hora límite. Eso lo estamos cogiendo, ¿no? En la rutina.
3: Sí,
1: claramente.
3: Sí, sí. A las dos se cierra el chiringuito.
0: Oye, pues no sé si 20 grados habréis bajado, pero por lo menos unos cuantos sí, ¿eh?
1: Bueno, lo hemos intentado.
0: Muy bien, así se refresca la radio en verano. Maravillosos los practicarios. Seguimos, tenemos un programa hasta las 7 de la tarde. Mientras tanto, a surfear los hercios. Nosotros, gracias a los dos, vamos llegando ya a las 6 de la tarde. Ahora menos en Canarias vamos a abrir el gran debate de adultos y niños. ¿Qué pasa? ¿Que no nos renta crecer o qué? No, crecidito y sabiendo lo que se dice, ese es Pablo Albella.

0: Enseguida te cuentan las noticias y a la vuelta más por fin.
1: Son las 6, las 5 en Canarias.
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1: Buenas tardes. El Gobierno de Castilla-La Mancha descarta pedir el nivel 3 para el incendio de La Mierla en Guadalajara porque no implicaría disponer más medios y considera además que los técnicos del Infocam de la región son los más adecuados para gestionar el suceso que ha quemado ya más de 29.000 hectáreas, obligado a la evacuación de 1.300 personas en 34 municipios y al confinamiento de otros 14. No obstante, la buena noticia es que ha frenado su avance en las últimas horas. El viceconsejero de Medio Ambiente de Castilla-La Mancha, José Almodóvar, ha defendido con estas palabras esa decisión de no activar el nivel 3 de emergencias.
3: Este tipo de emergencias requiere entrenamiento, requiere formación, requiere experiencia y nuestros técnicos en Castilla-La Mancha y en general en las comunidades autónomas de España son los que tienen esa capacidad. Por tanto, pensamos que no es una buena decisión declarar este nivel 3 porque nuestros técnicos son los mejor preparados para seguir coordinando esta emergencia.
1: En cuanto al otro incendio en Guadalajara, en el término municipal de Selas, este ha obligado a evacuar hasta ahora a 5 localidades y a activar hoy la unidad militar de emergencias. Y en torno a la localidad de Ejulbe, en Teruel, el incendio declarado este jueves ha obligado a ordenar la evacuación preventiva de los municipios de La Cañadilla y La Cirujeda, dos pedanías del municipio de Aliaga, que se suman al desalojo esta madrugada del municipio de Molinos y de tres masías más. Afecta a una superficie hasta ahora de más de 1.000 hectáreas y un perímetro de unos 8 kilómetros. Cambiamos de asunto. El eclipse total de sol que va a tener lugar el próximo 12 de agosto va a tener un impacto económico por encima de los 340 millones de euros. Son cálculos del Ministerio de Economía que nos detalla Fernando Martín.
4: Así lo ha recogido el informe del Ministerio sobre los tres acontecimientos astronómicos extraordinarios que va a vivir España entre 2026 y 2028. Serán dos eclipses solares totales y un eclipse solar anular. Según los datos del informe, se espera que sean 39 las provincias afectadas por el incremento de más de 440.000 turistas durante la semana del eclipse, de los cuales esperan que se movilicen más de 164.000. Este aumento se traducirá en un gasto turístico adicional de 342 millones de euros. Se prevé además un incremento del 8% en asientos de avión programados para dicha semana y del 18% en las reservas hoteleras en comparación con el agosto pasado, cifras que el informe del Ministerio de Economía aclara, que cuentan con oferta suficiente para ser cubiertas.
1: Nos vamos ahora a Italia porque la primera ministra de este país, Giorgia Meloni, ha tachado este martes de inaceptable la muerte de un ciudadano marroquí después de ser maniatado por policías en medio de una detención en la ciudad de Bolonia. Ha pedido a la primera ministra que se investigue hasta el fondo, un episodio que ha generado indignación en el país. Corresponsal en Roma, Darío Menor.
5: Sigue alta la tensión en Bolonia, donde esta noche se han vivido escenas de guerrilla urbana en el enfrentamiento entre policías y manifestantes en las protestas motivadas por la muerte el domingo de un inmigrante marroquí cuando estaba siendo detenido por dos agentes en esta ciudad italiana.
6: Abraham no era un caso de crónica. Abderrahim era una persona.
5: Su sobrina recordó ayer que Abderrahim Fakir era una persona querida por sus amigos y familiares durante la concentración que precedió a la manifestación. La polémica se ha visto agravada porque se presume que va a ser difícil que la justicia italiana pueda procesar a los agentes implicados debido al último decreto sobre seguridad aprobado por el gobierno de Giorgia Meloni, que ha considerado inaceptable que se alimente el odio contra la policía debido a este suceso.
1: Vamos ya con los mercados. A pesar de las tensiones del conflicto en Oriente Medio, los inversores hoy se contagian de optimismo y reina el verde en toda Europa. Manuel Pecino.
7: Y no ha sido una reacción a las declaraciones de esta tarde de Donald Trump, porque antes de que el presidente de Estados Unidos dijese que Irán quería negociar con él, la tendencia ya era clara. Las bolsas abrían esta mañana con avances. Es el caso del IBEX 35, que se acercaba a los 19.400 puntos. Al final ha cerrado la sesión en los 19.379, después de crecer en casi un punto, un 0,9%. Con 24 de los 35 valores ganando, en especial los bancos. Es CaixaBank la que más avanza, más de 3 puntos, seguida de Acciona Energía y de Unicaja. Del lado rojo están Amadeus, Cellnex y la inmobiliaria Colonial en el podio, son las que más caen. Mientras tanto, el petróleo sigue encareciéndose, otro 2%. El barril de Brent se vende por encima de los 91 dólares.
1: Escuchamos ahora la pregunta que hoy planteamos a nuestros oyentes.
8: ¿Cree que la confesión de Julio Martínez sobre Zapatero pone en cuestión los rescates aprobados por el gobierno a través de la SEPI?
1: Hasta ahora un 98% opina que sí, mientras que un 2% cree que no. Los deportes con Laura Carrasco.
9: La selección española ya mira al futuro tras

0: conquistar su segundo título mundial. Pasada la euforia de la celebración por las calles de Madrid con más de 2 millones de personas, la atención vuelve a los clubes y también a la FIFA, que deja fuera del mejor once del mundial a 2 de los campeones del mundo, Pau Cubarsí y Laporte, pese al gran campeonato firmado por ambos. En clave de clubes, Real Madrid y Atlético de Madrid siguen con sus respectivos entrenamientos esperando el regreso de los internacionales. Julián Álvarez tiene prevista su vuelta al conjunto rojiblanco el próximo 10 de agosto. Y en el Tour de Francia, victoria contrarreloj para Remco Evenepoel en una general que sigue liderando Tadej Pogačar.
1: Termina aquí este repaso a la actualidad. Volvemos ya en tiempo de La Brújula a partir de las 7 de la tarde, las 6 en Canarias, edición de verano con José Miguel Azpiroz.
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0: ¿Cuántas edades tenemos?
1: Una pregunta, para las 6 de la tarde, 6 y 6 minutos hora menos en Canarias, aquí en Por Fin. Sea la que sea, ¿será que somos todavía muy, muy jóvenes? Pues depende, va a depender de este debate que vamos a abrir, debate por fin, debate que abrimos además por uno de los comentarios que están ahí más en la conversación común, también en la conversación aspiracional y de propósito y de qué hacer con la vida, ¿no? En el verano nos hacemos muchas veces esta pregunta, bueno, pues es que a partir de septiembre voy a cambiar esto o voy a cambiar lo otro, o bueno, van a cambiar muchas cosas o no, ¿eh? A lo mejor estás en el camino adecuado y todo te está yendo muy bien, pero recorriendo este camino de las edades, está la edad biológica, ¿verdad? Que esta es la que pone en tu DNI, la que dice, mira, tienes 40, tienes 14, tienes... Luego está la edad mental, ¿no? Esta edad un poco más así que dices, ojo, es que dentro de ti hay un viejo joven, ¿no? O sea, me parece que tienes la mente de uno de 50 en tu cuerpecito de 28. Y luego está la edad emocional, que esta es la de, pues sí, pues a lo mejor tienes 60. Ahora te estás bajando un poco la edad intelectual porque, oye, en verano, pues oye, hay que rebajarlo todo un poco y andas en unos 40 de experiencia, pero dices, yo es que tengo 9 todo el día. ¿Por qué? Pues porque sí, pues porque estoy disfrutando de mis nietos, porque me estoy mimetizando con el entorno que tengo. Con lo cual, al final, ¿de qué va este debate? Pues este debate va de que todas esas edades están fluyendo tanto unas con otras que nos hemos dado con ese comentario, que es el de si hay adultos que están retrocediendo, haciendo una regresión en el tiempo y infantilizándose, y al revés, que si hay gente muy joven que está adultizándose. Aquí hay una cuestión del tiempo, el tiempo y el espacio, que vamos a intentar resolver. ¿A quién le interesa que los jóvenes no se hagan mayores? ¿A quién le interesa que los mayores sean mayorescentes? Y ya empiezo a jugar con las palabras, y esto les va a gustar mucho a todos los que intervienen en este debate que voy a saludar ahora mismo, como es Vico, que es un filósofo y profesor que sabe mucho de todo esto, que todo este lío que os acabo de montar. Vico, ¿cómo estás?
2: Pues muy bien, aquí escuchándote desde la edad que tengo ahora mismo. Estoy intentando ver en cuál de todas estas edades encajo, y nada, que lo clavo en la que tengo, ¿eh? O sea, 49 para 50. El mes que viene ya estoy en la quinta planta.
0: Muy bien, eso está muy bien, está muy bien. Y Silvia Herreros de Tejada, que ya es autora de Juvencolía, que es una palabra maravillosa. Silvia, hola, ¿cómo estás?
3: Hola, buenas tardes.
0: Buenas tardes.
3: Muy bien, juvencólica de verano.
0: Juvencólica. A ver, explícanos, juvencolía. A ver, ¿qué mezcla has hecho ahí? Juventud y melancolía, vale, esta es básica, ¿no? Pero ¿qué significa?
3: Sí. Pues mira, significa una especie de tristeza suave cuando comprendes que ya, pues bueno, que ya las posibilidades de la juventud quizá ya no están tan abiertas como antes, ¿no?
0: Bueno, oye, parte aquí bien, ¿eh?
3: Una melancolía por ese momento que se supone que es el mejor de la vida, que a lo mejor no lo es, ya lo hablaremos.
0: Pues. Ya lo hablaremos, eso es, ya lo hablaremos. Y me queda Alicia Bandera, psicóloga experta en educación. Alicia, ¿cómo estás?
4: Bueno, un placer. Pues yo aquí también intentando, pues... ponerme en alguna etapa, porque vamos, estiramos el chicle y ya veo que todo lo posible y más.
0: Pero qué curioso que con esto de las edades las palabras se prestan a todo. Por empezar, con un contexto muy, muy práctico, que es el de la psicología. Decíamos, ¿qué es lo que atraviesa generacionalmente esto de que haya jóvenes que no acaban de hacerse adultos, sin tener toda la culpa o toda la responsabilidad de ello? Tú señalabas insatisfacción, Alicia. ¿Podemos partir de ahí los tres, de la insatisfacción, para ir creando esta generación que parece que es la generación de Peter Pan?
4: Bueno, yo creo que quizá han desaparecido los ritos que antes atravesábamos como para ser adultos, ¿no? Es decir, antes estaban como muy marcados, podías tener una estabilidad laboral, podías tener un acceso quizá a la vivienda, bueno, había una esperanza de vida. Entonces los padres, pues ahora claro, fallecen más tarde, entonces tú ahora todavía no eres ese cabeza de familia o el siguiente, ese líder, ¿no? Y yo creo que ahí esa parte de que ya no puedes acceder como a los marcadores clásicos de la adultez, y entonces de repente, como decía antes, hemos estirado el chicle y entonces nos situamos como en una eterna juventud donde cuando tú pierdes algo y haces el duelo, luego hablaremos con Silvia, que ha dicho un tema muy interesante de la melancolía, porque muchas veces uno se queda instalado en la melancolía cuando no puede hacer el duelo de la niñez perdida o de esa infancia, ¿no?, perdida, que ya has pasado a la edad adulta. Pero el mercado cultural nos ha dado como un nicho, incluso hasta deseable, ¿no? Nos ha dicho que podemos ser eternamente jóvenes y nos ha dado como otra situación, otro consuelo, otro refugio. Pero claro, imagínate que si viéramos, ¿no?, los padres que teníamos antes nosotros, pues no se pondrían unas zapatillas de color, no bailarían al ritmo de Bad Bunny, no irían a los escape rooms o jugarían a la videoconsola, ¿no? Entonces hay algo que es verdad que nos hemos quedado en, ¿no?, en estirar ese chicle muchísimo, y que igual nos estamos dejando el marcar un propósito de futuro para vivir bien en nosotros, más o menos acorde a nosotros, y tener grandes satisfacciones en la vida.
0: Vico, lo del adulto ideal que ha dicho, esto en la filosofía, este idealismo lo hemos tenido ahí siempre, ¿no?
2: Bueno, hay siempre ideas generales en la filosofía que son las que nos rigen. Lo que pasa es que, verás, si cuando le preguntaban a San Agustín sobre qué es el tiempo, él decía, mira, si no me lo preguntan, lo sé, pero si me lo preguntan, no sé qué contestar. La verdad es que la filosofía nunca se ha planteado muy seriamente el tema de la niñez o de la adultez. Simplemente la madurez es una promesa de los tiempos, que como nosotros lo vemos, y que se le adhiere a esta promesa del tiempo a una serie de características, como puede ser la templanza, la razón, pero la filosofía es muy consciente desde tiempo inmemorial de que no porque seamos viejos somos más listos o somos más doctos o somos más sabios, y que estamos rodeados de estúpidos es algo que sabemos tanto de jóvenes como de mayores. Sin embargo, sabemos que los jóvenes, por su inexperiencia, pues son un poquito, perdónenme la palabra, más imbéciles. Explico, que nadie se lleve a sorpresa.
0: Eso, las manos a la cabeza del respeto que está puesto, pero es una forma coloquial, ¿vale?
2: No, lo explico, es que tiene una etimología muy clara. Imbécil, del latín, es sin bacuri, o sea, sin el bastón. El imbécil es aquel al que se le presupone que no tiene experiencia. El que tiene bastón es el mayor, el que no tiene bastón es el menor. En la etimología de la palabra venía a decir que los imbéciles son aquellos que no tienen la experiencia. Lo que pasa es que la palabra hoy suena muy mal, igual que idiota, que también es un término griego y que no tenía nada que ver con lo que hoy creemos. Por lo tanto, ¿qué es lo que quiere decir con la filosofía? Bueno, pues ya lo decía Esopo, andamos a cuatro patas cuando somos chicos, andamos a dos patas cuando somos adultos y andamos a tres patas cuando somos viejos. Se espera en ese trasiego que maduremos, que reflexionemos, pero si la sociedad no lo demanda, nosotros somos suficientemente flojos como para seguir llevando en el año 2026 la ropa de los años 80.
4: Vico, fíjate, y está sucediendo...

0: otra cosa muy importante que estabas aludiendo, ese término de imbécil, ¿no? De, o de ignorancia. Es verdad que también en el niño estamos adultizando la infancia. Es decir,
1: ay, estamos... Esto.
0: Claro, es que...
1: Que se hagan grandes pronto.
0: Claro, estamos...
1: Porque la vida nos lleva, ¿no? Por delante.
0: Sí, o sea, estamos ya marcando un código de adulto con una identidad prestada a niños que tendrían que vivir la vida de niños. Esa legitimidad que habías dicho antes era la de proteger la ignorancia legítima. El niño está para aprender, para explorar, claro, para vivir una vida, para jugar, ¿no? Ya la edad adulta hará otras cosas. Pero ahora, ¿qué se hace? Estamos adultizando la infancia, la estamos hipersexualizando, ya no tiene ese, correcto, tiempo de juego, de ensayar para la vida adulta, ¿no? Cuando juegas a ser médica, tendero, ahora ya estás con rutinas de skincare, ya con objetivos y una presión social hacia el éxito. O sea, los padres, el afán de, claro, los padres por que sus hijos sean brillantes, por adquirir las mayores habilidades, las mejores competencias, para una carrera de éxito que no sabemos ni hacia dónde llega. Entonces, de repente, claro, en esto también encuentra el consumo un mercado, porque estamos, claro, intentando también vender productos, vender actividades extraescolares, vender un montón de cosas a los niños, porque hay un mercado y una industria detrás, sí, ¿no? Y hay marcas que ya quieren fidelizar a los niños desde muy pequeñitos, y entonces digamos que estamos, pues eso, adultizando la infancia, infantilizando a la adultez, porque debe haber algunos beneficios.
2: Bueno, a ver, permítame que les abro un melón y se lo paso, se lo paso a mis compañeras. El melón es muy sencillo. Estoy totalmente de acuerdo con esta intento de adultización de la juventud, pero yo, permítanme que como filósofo haga de abogado del diablo. Esto es, estamos haciendo esto porque queremos darle responsabilidades más pronto, cosa que yo como padre de mellizas de 7 años y que salgo todas las tardes al parque cuando hay menos de 40 grados de temperatura aquí en Sevilla, veo que no es así, porque los padres nos cuesta mucho trabajo abrir la mano para que el niño vaya solo a la vuelta de la esquina a comprarse un helado, pero sin embargo... no puede haber en esta infantilización de los adultos una dejación de las responsabilidades de tutela de nuestros jóvenes para no dejarlos idiotizados con los teléfonos en las manos y que sean las pantallas que los cuiden, que son precisamente los que están convirtiéndolos en pequeños adultos demandantes de unos productos que no necesitan y que además les produce un daño, un perjuicio. O sea, lo que quiero decir, no tendrá un costo esa infantilización de los adultos que vamos con 50 años a la Comic Con intentando comprar una espada láser porque la vimos en los años 80 y no pudimos comprarla. Una dejación precisamente de nuestras responsabilidades como adultos maduros que tendríamos que ser para con nuestros jóvenes.
1: Totalmente. Oye, Silvia, oye, ha sacado la espada láser, Vico, cuidado.
3: Sí, bueno, es que yo, bueno, era Rilke, ¿no?, que decía que la infancia es la verdadera patria, y... bueno, yo en mi libro Juvencolía hablo un poco de la historia de las edades y creo que si la infancia nació como un espacio donde se pretendía refugiar a los niños en una inocencia y en un lugar de juego y de asexualización, o sea, sin sexo, ¿no?, sin los problemas adultos, y es cuando se crea toda la literatura infantil y el cuarto de jugar y, bueno, toda esta idea como del niño idealizado. Ahora mismo justo estamos como con esa falta de responsabilidad, dejándoles en las pantallas y dejando que no sean inocentes, ¿no?, arrebatándoles eso. Y me parece que si los niños crecen y los adultos no queremos crecer, nos quedamos un poco en una especie de limbo que Jean Lipovetsky llamó adultescencia. ¿No? Entonces es como que durante siglos, pues por ejemplo, la juventud fue una etapa vital o la infancia fue una etapa vital, pero hoy en cambio... Es como que estamos todos en una identidad adultecente y todos representamos una juventud performativa. Todos estamos en el mismo sitio. Las de 25 se ponen botox, las de 50 también. Como si quisiéramos estar en una especie de limbo fantasmagórico donde todos al final representamos el rol de la juventud como ese lugar estancado, ¿no? Nos vestimos como jóvenes, tanto niños como adultos. Consumimos como jóvenes, nos divertimos como jóvenes. E incluso pretendemos ser tan atractivos y deseables como cuando lo éramos, ¿no?
1: Pero es que entonces... O sea, que... Sí, Silvia, sigue. No se me va a ir la idea.
3: Estamos en una crisis de la adultez, ¿no? Como decía antes Alicia, ¿qué significa hoy ser adultos si los marcadores clásicos ya no están?
1: Pero es que entonces, claro, lo que digo, estáis haciendo una cronología de rescatar la búsqueda de la eterna juventud y que parece que lo hemos conseguido, por un lado y por el otro, ¿no? Manteniendo este tipo de hábitos que estáis mencionando, ¿no? O de

0: Pero no sin consecuencias. Yo, por ejemplo, lo que me encuentro mucho en consulta, que además acompaño también a muchos adultos, no solo a niños, ¿no? Por ejemplo, muchas mujeres de 55 que se encuentran en la mejor etapa de su vida, con madurez, seguridad en sí mismas, de repente se encuentran invisibles y no es que no les guste envejecer, o sea, quieren envejecer. Saben que esa madurez que has adquirido durante unos años, esa seguridad, esa el gustarte más, a lo mejor les has vivir sin más sin miedos, ¿no? Como a lo mejor se vive, ¿no? Cuando eres más joven, de repente la sociedad te saca fuera, ¿no? Entonces estás ahí buscando esa eterna juventud, pero no porque no quieras, sino porque realmente no te da accesibilidad a muchas de las cosas. Pero yo creo que es verdad que nos tenemos que ir haciendo mayores, o si no estamos en ese limbo emocional, que además los que somos padres, pues efectivamente podemos llegar a ser negligentes en esa educación de, ¿no?, de los niños, de poderles ofrecer pues capacitarlos para la resiliencia, para sostener emociones difíciles, la frustración, el dolor, el sufrimiento. La vida se sufre y duele. Entonces yo creo que hay una parte de ejercicio que tendríamos que hacer del duelo todos de perder varias cosas. La omnipotencia infantil. Los niños dicen, yo quiero ser mayor porque quiero tenerlo todo. Bueno, pues que sepas que no lo vas a tener todo. En la vida no se puede tener todo. Entonces,
1: golpes de realidad.
0: Efectivamente, tenemos que hacer eso. Las cosas no son como tú quieres, tenemos que aceptarlas. Luego, en la vida hay que tomar decisiones. Es decir, y hay renuncias, que claro, ahora queremos ser el perejil de todas las salsas. Tenemos que estar en todas las partes. No queremos renunciar a nada, porque además, claro, la vida nos dice, oye, que podemos hacerlo de todo. Y no digo que no, que digo que es maravilloso, pero claro, yo creo que a veces el autoconocimiento, saber qué quieres en tu vida, es mejor abrir la puerta hacia adentro, que si la abres mucho hacia afuera, la encajas y la bloqueas. Porque ahora hay mucha gente que no sabe cómo vivir su vida, y yo creo que por eso muchos adultos consumen gurús, influencers y todos, porque de repente no has hecho el duelo de perder, que era esa parte tan, tan, tan valiosa, que era una autoridad que te decía lo que tenías que hacer. Ahora, como tienes que ser tú solito, porque ya no hay ritos ni hitos que te digan, oye, que eres adulto, ahora eres tú, pero claro, estás desprovisto como de alguien que te guíe. Entonces lo buscas en las redes sociales. Y no,
1: la falta de referentes.
0: Exactamente.
1: Vico, porque, Silvia, la falta, la falta, sí, de referentes. Falta de referentes. Es que me quiero parar ahí.
0: Claro,
1: me quiero parar ahí.
0: Porque estamos igual que el adolescente. El adolescente necesita referentes, pero el adulto se supone que ya tendríamos que haber conquistado, que podemos tener otros. Pero hay personas que están enganchadas para que te digan la vida que tienes que vivir. Entonces es un vacío existencial, que entonces tenemos muchos estados de depresión, de ansiedad, ideación suicida. O sea, en las consultas estamos viviendo todas estas cosas. Entonces, yo creo que también nos falta una parte importante, y no digo que no esté, pero es que la capacidad de comprometernos con una vida concreta, con algo, hacia un propósito de vida, de futuro, o sea, en vez de estar en todo al mismo tiempo. Y yo creo que eso nos puede dar una gran satisfacción en la vida y también vivir bien en uno mismo.
2: Bueno, permítanme que entre también en este melón, porque a mí me encantan estos jardines. Verás, todo en la vida tiene un coste, y esto no lo he inventado yo, y desde la mitología griega lo tenemos. Pero Elizabeth Báthory, la única forma que tenía para mantener su juventud era matando doncellas y lavándose en su sangre. Finalmente, todo tiene un coste. Y Dorian Gray, pues también tuvo su coste. El permanecer joven, guapo y magnífico también tuvo un coste muy serio para él. O sea, realmente no vivir la edad que uno tiene y que uno debe de asumir por las responsabilidades que esa misma edad te da, implica, bueno, pues un extrañamiento del momento en el que uno vive, una enajenación, pero un coste, y un coste en todo lo que está alrededor. Si esto no lo entendemos, tenemos un problema. Pero claro, decías la falta de referencia, y la falta de referencia es muy sencilla. Nuestras referencias son actores de 60 años del cine, digo los que tenemos ahora mismo 50 años, actores de 60 años que se están esforzando día a día por parecer actores de 30. Cuando vemos las series de televisión, hagan un pequeño ejercicio de memoria y vemos que las series que nos han acompañado en nuestra vida, desde Friends, por ejemplo, al Doctor House y este tipo de series, son series de personas más mayores, un poquito más mayores que nosotros, pero que además seguían actuando como quinceañeros o gente de 18 años. En Doctor House se enrollaban los unos con los otros, y el propio Gregory House, que era un señor amargado de la vida con aparentemente casi 60 años, seguía manteniendo una relación de quinceañeros con la directora del hospital. Realmente estos son los modelos que nos están mostrando, porque son modelos profundamente individualistas, no son modelos colectivistas, no son modelos de asunción de responsabilidad, porque en esa asunción de la responsabilidad hay aburrimiento y hay poca venta. Hay mucha más venta en la venta de experiencia, hay mucha más venta en eso, en seguir a un gurú o a otro.

0: mucho más vendando un modo de vida dedicado a gente que tiene ya cierta edad, que tiene cierto poder adquisitivo, pues cambiar de coche, viajar, etcétera, etcétera. Pero claro, esto tiene el coste, que el coste es la dejación de las responsabilidades para los que van con debajo. Y cuando yo me reúno con los padres en el parque y hablo con ellos, como buen filósofo que me gusta meterme en el pellejo de la gente...
1: En el banco de al lado, muy bien, muy
0: claro,
1: bien.
0: Claro, cuando empiezo a preguntar, resulta que al ratito no falta el que diga, después de una confesión dolorosa, yo llego a saber que esto de ese padre es tan duro que lo mismo me lo pienso, ¿eh? Y las madres dicen exactamente lo mismo. Yo llego a saber, y hay veces que yo llego a la conclusión de que ser padre es una de las mayores ironías de la historia, porque todos los padres nos convertimos en unos hipócritas y decimos, ten hijo, que es lo más bonito del mundo, cuando en realidad deberíamos decir, ten hijo, pero que asume que tu vida va a cambiar por completo, que todo lo que hacías ya no lo vas a hacer, y aunque te vendan que puedes seguir haciéndolo, perdóname, es mentira. Entonces, claro, esta parte se nos olvida. Nuestros padres, nuestros abuelos y todas las generaciones de los últimos 300.000 años lo tenían muy asumido, pero nosotros no lo tenemos asumido porque el mensaje que nos dan no es ese. Es de, tú tienes 50 años, pero tú puedes hacer lo que tú quieras, córrete un par de maratones al año, vete a un concierto de Bad Bunny, aunque sea insoportable escuchar a ese señor, y diviértete y pásatelo bien, que tus hijos con el móvil ya se crían solitos.
2: Has dicho una cosa muy importante, Vico, bueno, esa cara B... Ay, perdón, Silvia.
1: Sí, Silvia, sigue, Silvia.
3: Bueno, iba a decir que como ahora está tan de moda esto de vivir experiencias, ¿no? Enlazando con lo que decías de
1: el
3: Bad Bunny, ponerlo todo en Instagram, además, para jactarte de, vale, sí, tengo 50 años, tengo hijos, pero todavía puedo hacer todo lo que yo quiero hacer, ¿no? Y es que, bueno, de hecho celebramos esto, celebramos cuando alguien parece que tiene menos años de los que tiene, ¿no? Y criticamos cuando alguien nos parece que está muy viejo o que se ha dejado, ¿no? Como si hacerse mayor fuera un fracaso. Entonces, ya solo esa manera de hablar me parece que revela hasta qué punto hemos convertido la juventud, esta supuesta eterna juventud, como una medida del valor personal, ¿no?
1: En el lenguaje, Silvia, que es lo tuyo, sí. Partíamos de... Porque las palabras tuyas son las que nos van dando un poco el camino. Partíamos de juvencolía, pero cuéntame la de midorexia, que va un poco por esto que estás contando. ¿Qué es la midorexia?
3: Pues la midorexia es el afán por parecer de una mediana edad indeterminada. Como una especie de anorexia.
1: Es buena, ¿eh?
2: Muy buena.
1: Es buena.
3: Entonces, esto es como que uno puede tener 40, pero a lo mejor 50, 45, no sabe muy bien, ¿no? Estamos en ese lugar. Ahora mismo como con la estética, los tratamientos de belleza, etcétera. Entonces, mi anorexia es eso, como de repente decir, vale, ya no puedo parecer joven, porque ya es imposible, no tengo 50 años. Pero sí que puede estar en esa edad mediana y determinada. Es como algo que está ahora súper de moda y está como muy vinculado a esto de vivir experiencias y parecer que aunque sea de mediana edad puedo seguir viviendo las mismas experiencias que cuando era joven, ¿no? Y enlazando con lo que decíais antes, creo que en la cultura seguimos celebrando las historias de iniciación más que las de madurez. O sea, hay muchísimas novelas, películas, canciones sobre el primer amor, y muchas menos sobre lo que ocurre después de los 50, ¿no? O sea,
1: claro,
3: ¿cuántas mujeres
1: el limbo.
3: Estamos enganchadas claro. ahora a esa adolescencia?
1: Volvemos al limbo. Al limbo, ¿eh?
2: Claro. Decía que es verdad que perdemos ese modelaje que teníamos de nuestros padres, de cómo uno, digamos, crecía, se hacía adulto o responsable, ¿no? No sabemos la cara B, también decía Vico, ¿no? En esa forma de educar que la maternidad o la paternidad es intensa, ¿no? Eso que a veces, ¿no? Esa verdad que no decimos y que ahora nadie sabe porque, claro, como está también tan desdibujado y somos jóvenes siendo madres y queremos hacer de todo, pero hay un compromiso, hay una responsabilidad que hay que vivir y ya no tenemos ese referente, entonces las generaciones siguientes se van a quedar también sin referentes, ¿no? Para poder vivir incluso la maternidad y la adultez. Entonces eso también, bueno, puede ser preocupante.
1: Ah, os voy a poner a prueba la capacidad de retentiva que tenéis, que me parece que va a ser por encima de la media, con el calor que tenemos y llevamos poniendo a prueba la memoria durante todo el programa a los oyentes. Lo voy a hacer con vosotros porque en unos minutos os voy a preguntar sobre cuál fue la primera decisión importante de vuestra vida. Si no me la queréis contar, podéis hacerme un relato de cuáles son las dos principales decisiones, primeras decisiones para dar el paso a la vida adulta, ¿no? Del ser humano. Y lo vamos a hacer, nada, en unos minutos ahora a la vuelta de esta pausa que voy a hacer. Son las 6 y...

0: 29 minutos, hora menos en Canarias.
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0: Niños perdidos de más de 50, adultos que creéis que tenéis 14 otra vez, y os habéis buscado las habichuelas o lo que fuera dentro de esta magia universal que es lo de cumplir años. Estamos hablando en este debate porfinero sobre la edad, que qué es lo que está pasando, si los adultos están cada vez más infantilizados o a quién le está interesando que los jóvenes cada vez o no puedan acceder a la vida adulta o incluso al revés, ¿no? Que los más chiquititos se les adultice demasiado pronto. Nos estamos haciendo todas estas preguntas. Aquí un grupo majísimo de personas, como es Silvia Herreros de Tejada, ella es autora de Juvencolía, muy experta en el autor de Peter Pan. Vico, que es un gran filósofo y además paseante de parques infantiles a horas donde, el calor pasa, pero las fatalidades de la crianza no. Y Alicia Banderas, que ella es psicóloga experta en educación. Pero aquí también está Blanca Lara, que tiene unos datos que os va a ofrecer para seguir avanzando en este debate, para ver si llegamos a algún acuerdo o no, pero sí entender esto que nos está pasando. Blanca, hola, ¿qué tal?
1: ¿Qué tal, Isabel? Pues mira, crecer nunca ha sido solo cumplir años, eso lo sabemos todos. Crecer es decidir, comprometerse, pagar facturas, sostener una vida propia y aceptar que la libertad también viene con responsabilidades. Pero hay jóvenes que se quedan a medio camino, instalados en esa eterna juventud emocional, esquivando todo aquello que suena a renuncia, esfuerzo o madurez. A eso se le ha llamado desde la psicología popular el síndrome de Peter Pan, adultos que no quieren dejar de ser niños, que temen en perder la ligereza de la juventud.

juventud y que viven la vida adulta como una amenaza más que como una etapa. Este llamado síndrome de Peter Pan no es un diagnóstico médico oficial. Se asocia con el medio al compromiso, la dependencia emocional o económica.

0: medio puede comerse hasta el 98,7% del salario de una persona joven. La fotografía se completa con otra cifra que pesa como una losa. Eurostat sitúa en 2024 la edad media de salida del hogar familiar en la Unión Europea en 26,2 años, mientras que en España ronda los 30 años, casi 4 más que la media comunitaria. Por eso, cuando hablamos de miedo a crecer, conviene separar el tópico de la realidad. No siempre hay rechazo a la vida adulta. Muchas veces hay una puerta cerrada por el precio de la vivienda, la precariedad o la falta de estabilidad. Así que lanzo esta pregunta: ¿hay jóvenes que no quieren crecer o hay un país que se lo está poniendo cada vez más difícil a la juventud?
1: Silvia, pues por alusiones, ¿no?, a la idea del síndrome de Peter Pan.
2: Pues mira, curiosamente, la primera idea que tuvo J.M. Barrie, el autor de Peter Pan, para el personaje, fue un niño que no podía crecer, no que no quería crecer.
1: Que no podía.
2: Hablando de la precariedad, de esa situación en la que todos estamos haciendo todo más tarde que lo que se supone era tradicional. Yo, por ejemplo, fui madre con 42 años. Y que, bueno, que antes era, y mi madre me tuvo a mí con 25, ¿no? Que bueno, hay un poco de prolongación de esa etapa de juventud que tiene que ver, bueno, con el síndrome de Peter Pan, que también se ha puesto muy de moda, y hemos pensado un poco en el Capitán Garfio. Yo, por ejemplo, mi experiencia concreta es que durante años me sentí muy identificada con Peter Pan, con el chico de la posibilidad, de la libertad, de divertirse, etcétera, y Garfio siempre era como el adulto ridiculizado, ¿no?
1: Sí.
2: Entonces, yo, que he estudiado a Barrie muchos años, pienso que Peter Pan es un poco una profecía de lo que sucedería en el siglo XX, en el que los jóvenes se convirtieron en los grandes héroes y los adultos casi como en los fracasados, los ridiculizados y aquello que no queríamos ser, ¿no? ¿Me estáis escuchando, no?
1: Sí.
2: Vale.
3: Atentamente.
1: Que claro, nos hemos estado imaginando a Garfio, ¿no? Pues entre la peluca, el no sé el cuánto. Él iba haciéndose sus apaños, ¿no? Sus historias para nunca defraudar a toda la tripulación generacional, ¿no?, que llevaba.
2: Pero claro, es interesante porque en la versión teatral de Peter Pan o en la versión de Disney, si recordáis, a Garfio le perseguía un cocodrilo que se había tragado un reloj. Y entonces se perseguía con el tic-tac, tic-tac, tic-tac, tic-tac. Y los niños se reían de Garfio, ¿no? Garfio era un pobre hombre. Y de repente, lo que nos está pasando a nosotros es que nos seguimos negando a ser Garfio cuando somos Garfio. Somos ya adultos con el tiempo detrás nuestro. Entonces, preguntabas antes, ¿cuándo nos damos cuenta de que somos adultos, en concreto en nuestros casos personales, ¿no?
1: Sí.
2: Yo pensé que yo me iba a hacer adulta cuando fui madre y no lo fui del todo, no lo sentí del todo. Luego, cuando murió mi madre, y tampoco. Y yo realmente me he sentido adulta cuando he tenido un cáncer, que es una experiencia que cuento en el libro, y que fue cuando de verdad sentí la posibilidad de morir en mi propio cuerpo, ¿no?
1: Fíjate, Silvia. Fíjate. O sea,
2: creo que tenemos una fantasía de inmortalidad desde el principio de los tiempos del ser humano, ¿no? Entonces yo sentí en mi propio cuerpo, yo tuve un cáncer de mama, me tuve una mastectomía y bueno, luego la quimioterapia, etcétera, sí, etcétera. Y de repente pensé, es que me he convertido en el Capitán García, ya no puedo seguir fingiendo, ¿sabes?
1: Claro, pero está poniendo un ejemplo que también tiene un traslado ahora mismo en lo que muchos ven y perciben, ¿no? Parece que hasta que no ven la imagen, el vídeo, el testimonio de alguien que ha pasado, ¿no?, por un momento en el que la salud es el golpe de realidad más fuerte que te puede pegar la vida, hasta que no llega a eso no sucede todo lo demás, Alicia.
3: Claro, de hecho también en consulta o en ese acompañamiento que hago a veces, ¿no?, a hombres y mujeres, ¿no?, cuando aparece el diagnóstico de una enfermedad como es el cáncer, desmonta por completo de golpe esa fantasía de la eterna juventud, es decir, te coloca y te hace pensar que el tiempo ya no es infinito. Entonces, es un golpe de la realidad que yo creo que también en esa etapa adulta que estamos viviendo, yo creo que mantenemos ajeno que somos finitos. O sea, que es que en cualquier momento nos pueden pasar un montón de cosas, ¿no? Entonces vivimos un poco, yo creo que los adultos, un poco distraídos de la realidad.

0: decíamos, porque cuando te hubieses distraído de la realidad, porque no has cumplido esos hitos o esos ritos y sigues siendo joven, pues entonces, si en vez de luchar por lo que querríamos o construir nuestro propósito de vida o no seguir siendo adultos en el sentido emocional, ¿no? Que digo, y adaptativos en este mundo, ¿no? En un sentido con una capacitación y una madurez, pues de pronto, claro, se nos teje también, digamos, una red que nos dice, pero os podéis ubicar ahí, en esa eterna juventud, como un consuelo, un refugio, y entonces seguimos estando distraídos y quizá no luchamos por ciertos intereses de cómo construir nuestra vida desde la madurez.
1: Vico, Vico o Silvia,
2: sí, los dos que estáis. Os estaba escuchando con mucha atención. Yo, desgraciadamente, he pasado también por la misma experiencia. Soy enfermo oncológico, ahora en recesión, pero todavía sigo en baja oncológica, uh-huh. por un melanoma. Y también me dieron en el primer diagnóstico 6 meses de vida, en el segundo un año, y después de la terapia pues llevo ya 4 vivos, ¿no? Pero esto me recuerda a la frase de José Martí, aquella que decía que todo ser humano que se precie, o todo ser humano, debe de tener un hijo, plantar un árbol y escribir un libro. Lo que él estaba hablando, José Martí, lo que estaba hablando era de la necesidad de trascendencia. Trascender en latín significa ir hacia arriba, tan fácil como eso y tan tremendo como eso. Y no hay esa necesidad de trascendencia hasta que no aparece la madurez. Normalmente solemos tener hijos pues porque es lo que toca, ¿no? Cuando se tienen joven. Yo también tuve los hijos bastante tarde. Entonces, se tienen hijos porque toca, se planta un libro porque te da sombra, se planta un árbol porque te da sombra, y lo de escribir un libro ya queda para una élite muy pequeña. Pero en el fondo, la necesidad de trascendencia es un ejercicio de madurez. Y ese ejercicio de madurez puede llegar o no puede llegar. Vuelvo a decir que en filosofía somos conscientes que la madurez es una promesa de la edad, pero no tiene por qué darse. Tantísima gente hay que trasiga el mundo sin conciencia de la muerte y sin conciencia de la finitud, que finalmente acaba muriendo diciendo, ah, pero ya tocó esto. Pues sí, hijo, ya tocó y no te has preparado, ¿no? Pero realmente esto es algo que es común al ser humano desde que tenemos conciencia y posibilidad de escribirlo, pero que no lo estamos tratando suficientemente y que además se está mirando hacia otro lado constantemente, porque la muerte se está convirtiendo en lo que nunca fue, un tabú. O sea, aceptar que vamos a morir es un tabú y que es más propio de la edad avanzada a morir que de ser joven. Por eso cuando alguien muere joven es una desgracia.
0: Claro, en ese trascender y autoconocimiento, iría esa parte también de conocernos para poder elegir. Lo que pasa es que estamos mirando ya todo en un escaparate hacia afuera, poca introspección hay, pero ya en los adolescentes, cuando yo trabajo con adolescentes, no hay ese tiempo. Anestesian con un scroll infinito sus emociones difíciles, entonces no hay tiempo para la introspección, para saber incluso qué camino recorrer, qué camino transitar, también exponerte a que el adulto también es frágil, tiene dudas, terrores, ¿no? Pero forma parte también de la madurez, pero todos nos lo queremos quitar de un plumazo como para ser felices eternamente. Y yo, pues mira, una de las experiencias que antes decías que nos había hecho como ser mayores,
1: la primera
0: o pasar
1: decisión,
0: la primera,
1: ¿no? Importante.
0: Hay una, yo cuando acompaño duelos adultos, es que todos los niños antes de los 9 años creen que la muerte es universal, uh-huh. O sea, no es universal, es decir, piensan que no se muere nadie, ni menos ellos mismos, ¿no? Y que es irreversible, creen que pueden volver, como en los dibujos animados, ¿no? Cuando no muere y luego aparece como el correcaminos, ¿no? En nuestra época, digamos. Y yo recuerdo, bueno, tuve un momento muy importante, muy grave, que bueno, en el hospital La Paz pues me salvaron la vida y ya entendí, estuve un mes ingresada y entendí que los niños, yo tenía 5 o 6 años y ya entendí que los niños se morían. Y eso es verdad que ya te da otra perspectiva de la vida muy diferente. Y fíjate, ahora estoy pensando, qué casualidad que las 3 personas que estamos aquí, ¿no? Que acabamos de verbalizar un poco parte de nuestra experiencia, todos hemos tenido ese contacto con, ¿no? con la muerte. No sé cómo estaremos viviendo la adultez.
1: ¿Me permitís que no me importa compartirlo con confianza con los oyentes de Onda Cero, pues porque me conocen desde que soy un cachorro de esta cadena, pero... realmente yo fui esa niña que después de darle esa noticia, lo siguiente que contestó fue, pero ahora vuelve, pero ahora vuelve. ¿Mm? Estamos hablando de una orfandad primaria, ¿no? Cuando te dicen, bueno, es que tu padre no vuelve, ¿no? Está en el cielo, ¿no? Pero

0: ahora vuelve. La respuesta era esa. Entonces, siempre damos por hecho que en esa edad, ¿no? En esa inocencia tan bendita inocencia, de pensar que las cosas vuelven. Entonces, ¿vosotros qué creéis? En toda esta cuestión del crecer, la crecedera, que si estamos dejando a los más jóvenes pues eso, avanzar, si es que se les ha hecho perder el propósito, si es que no se incide lo suficiente en recordar que la vida también se termina, ¿no? Y que convivimos con muchísimas historias a la vez. Por poner aquí el punto y el broche al debate, ¿dónde creéis que tiene que estar la mirada, ¿no? La mirada lontana. Y eso que entre los 1, 2, 3, 4 y tropocientos mil que están escuchando en este momento, por fin, nos hemos ido casi al principio cada uno de nuestra vida, ¿no?
1: Bueno, a ver, ¿quién entra? ¿Quién rompe el melón?
0: Pues el de los melones, venga, tú que eres el de los melones, Vigo.
1: Va, venga, a ver, vamos a intentar ser sencillo. Ha salido la expresión varias veces el hecho de conocerse uno mismo, y es cierto. El nocete ipsum, el famoso conocerte a ti mismo, es lo que nos permite madurar y crecer. Pero también hay algo muy cierto: cabalgamos siempre en el tenor de los tiempos, y han tocado en los tiempos en los que estamos, y no podemos ir ni para atrás ni para adelante. Hacia adelante sí, pero casi sin darnos cuenta. Donde en la edad media, con 14 o 15 años, ya ser un adulto con hijos, hoy con 14 o 15 años, con suerte todavía te queda algún diente de leche que perder, y la biología, aunque sea la misma, ha hecho que el mundo cambie, no biológicamente, sino mentalmente. Por lo tanto, lo más importante, la gran lección que nos deja la filosofía, es que en este conócete a ti mismo hay un factor que hoy precisamente se nos ha olvidado, que es no hacer este trasiego solo. Que nuestros adolescentes no estén solos, que tengan amigos, que nosotros como adultos no estemos solos, que no solo tengamos nuestro compañero o nuestra compañera si tenemos la suerte de tenerlo, sino que compartamos el mundo con más personas, que tengamos esa referencia y que no estemos buscando al influencer de moda o al actor de cine de moda para imitarlo, sino que veamos en los que son iguales que nosotros esas mismas posibilidades de desarrollo. Eso es también ir en el tenor de los tiempos inmediatos, lo que tenemos cerca, y eso es infinitamente más gratificante que una cultura que siempre va evocando aquello lo que nunca va a llegar y que al final pues acaba siendo una mala copia, defectuosa y metiéndonos en problemas.
0: Silvia.
2: Sí, yo pienso que si seguimos fomentando la juventud como un mandato cultural, es decir, como un objetivo, ¿no? Ya no solo como una etapa de la juventud, sino como un objetivo, creo que estamos poniendo una especie de escudo, ¿no? Nos ponemos una especie de escudo. Es como si seguimos siendo jóvenes o pareciendo jóvenes, no moriremos, no sufriremos. Entonces, mientras asociemos la juventud con la verdadera belleza o la libertad, la autenticidad, la creatividad, todo lo demás se va a percibir como pérdida. Y necesitamos relatos de madurez para querer ser maduros y ser adultos y no perseguir esta fantasmagoría de juventud, ¿no?
3: Bueno, yo creo que como realmente, ¿no? A veces lo que perseguimos, en definitiva, ¿no? De hecho, también los que somos padres, que decimos siempre, ¿no? Padres y madres, decimos, lo que queremos es que nuestros hijos sean felices. Lo que queremos, estamos siempre como en una búsqueda intensa de esa felicidad, que yo siempre digo, bueno, como es una entelequia, vamos a cambiarlo por satisfacción en la vida o por bienestar emocional. Y los estudios, así lo dicen, y recurro también a otra cosa que había dicho Vico, ¿no? O sea, los estudios de Harvard de felicidad o de bienestar emocional van en dos vías, ¿no? Una te recojo a ti, Vico, que es tener una red de apoyo, es decir, que ahora hay muchísima soledad no deseada y en todas las edades, no solo en la madurez, sino también en edades mucho más pequeños. Y lo siguiente es tener un propósito de futuro, ¿no? Entonces, yo me quedaría con estas cosas que pudiéramos conquistar para tener ese bienestar emocional y esa satisfacción en nuestras vidas.
0: Pues oye, que si sabías dónde quedaba la estrella ahí al final del firmamento, a la derecha, girando no sé cómo, volando, pues ellos lo sabían, ¿eh? Sabía dónde quedaba el para siempre jamás, que este sería el resumen de verdad. Decía no sé quién decía, esto para los tres, que volveríamos a cualquier etapa de la vida, pero sabiendo lo que sabemos ahora. Alicia Banderas, Vico y Silvia Herreros, muchísimas gracias a los tres.
3: Un placer.
1: Mil gracias.
2: Muchísimas gracias a ti.
0: De verdad, que la vida os siga sonriendo así, porque vosotros sí le habéis visto, a la vida, esa otra mueca, que no acaba de... pero ahí está, son las dos partes. Un abrazo muy grande a los tres.

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0: Y casi llegando ya a las 7 de la tarde, una hora menos en Canarias, que no le quitamos ni ojo ni oído a lo que está pasando pues con los incendios. José Miguel Azpiroz, tienes la brújula bien preparada, con las
1: pues
0: coordenadas.
1: Sí, pues sí, buenas tardes, Isabel.
0: Buenas tardes.
1: Tenemos mucha tela que cortar hoy, además de los incendios, que están siendo pavorosos, otra vez, otro verano más. Tenemos la declaración de Julito.
0: Ahí sí. Hemos estado hablando mucho de la amistad y de un buen vino gazpacho de por medio entre la complicidad.
1: Amigos, ten amigos para esto.
0: Oye, pero tu amistad y la mía no tiene nada que ver con eso, ¿no?
1: No, y además ninguno de los dos vamos a terminar en los tribunales.
0: No, yo creo que no nos da tiempo. A mangar no nos da tiempo. No. Ni el tiempo nos mangamos, aquí en la radio. Pues enseguida te escuchamos y con muchísimo interés, porque está la mitad de España sofocando los incendios, la otra mitad pues saliendo, haciendo ese éxodo pues de los lugares donde todo está complicándose. Enseguida te escuchamos, Azpiroz.
1: Muy bien.
0: Gracias y mucho bien en la realización técnica, Diego Ramos y todo el equipo humano y técnico de Onda Cero. En la producción, Andrea Quintero, y en la redacción, Julio Gil, Mercedes Aijón, Blanca Lara.

Pues al final no se nos ha olvidado esto de hacer radio, esto de acompañarnos, de estar aquí, de estar allí. Así van a ser, ¿eh? Todas las tardes que vamos a echar aquí en Onda Cero hasta el final de agosto y ya cuando venga toda la remesa buena, buena, buena, descansada con Jaime Cantizano, que por cierto mañana es tu cumpleaños, querido Rubio, ya me voy adelantando. Mantengamos siempre algo de inocencia y un espacio para el asombro. Y como si no hubiera pasado nada, abrazos ondulados y hasta mañana.

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15: ¿Qué tal? Buenas tardes.
1: A ver, para empezar, ¿qué nos dice el hecho de que por primera vez las estafas digitales hayan superado a las hipotecas como el principal motivo de reclamación ante el Banco de España?
15: Bueno, principalmente hay dos movimientos aquí importantes. Están bajando las reclamaciones al Banco de España por tema hipotecario, básicamente porque estamos haciendo una labor contra el fraude bancario desde hace muchos años. Y con cláusulas, la macro demanda de que hemos hecho contra los bancos, que tenemos la sentencia 2025, está frenando bastante a los bancos en todo el fraude bancario. O sea, el banco o la banca ya no ha defraudado tanto al consumidor como antes. Se ha frenado bastante gracias a la acción que hemos hecho contra ellos en defensa del consumidor. Y por otra parte, hay un aumento de la ciberestafa unidos a la inteligencia artificial, que eso lo ha hecho muchísimo más sofisticado y no requiere tanta infraestructura para atacar a los consumidores.
1: A menudo pensamos en los ciberdelincuentes como hackers muy sofisticados. Antes los textos de las estafas nos decíamos que habíamos ganado un móvil de última generación, por ejemplo, y nos tocaba reclamarlo. Ahora parece que se han adaptado más a nuestro día a día, ¿no? Este paquete que estamos esperando que recibir y estábamos actualizando la página a cada hora para saber si ha llegado o no. ¿Es realmente así o muchas estafas están basándose en engañar psicológicamente a la víctima?
15: Hay dos tipos de estafas. Una es una estafa que utiliza la ingeniería social. La ingeniería social se encarga de, mediante preguntas, mediante prisa y un taller de cliente muy específico, como pueden ser la gente mayor. Ese sí que es un ataque, llamamos phishing, que es por voz y a través de una llamada telefónica te van embaucando. Pero siguen existiendo los enlaces engañosos, los

0: smishing, los phishing, que son envíos de tanto a WhatsApp como email de link donde te llevan a una web falsa o pasarelas de pago falsa, y ahí ejecutan el ataque.
1: Cuando una persona es víctima, ¿no?, de una estafa, como estamos comentando ahora, ¿dónde termina lo que es la responsabilidad del cliente y dónde empieza la del banco?
0: Bueno, en este sentido hay una ley europea de pagos, que es la directiva PSD2, que comenta como regla general que el banco debe devolver el dinero, porque él es el responsable de la custodia de nuestro dinero. Entonces, en base a eso, ellos tienen bastante responsabilidad. Estamos viendo que la responsabilidad de ellos se diluye cuando hay un ataque por ingeniería social, es decir, que te sacan mediante la llamada, te sacan información para después atacar tu cuenta, pero estamos dando grandes avances para que sean los bancos los que protejan nuestro dinero. Y que eviten estos movimientos extraños que a veces suceden en cuentas de personas de 65 años, retiros de 1.000 euros cada media hora. Es decir, estamos obligando a los bancos a que ellos sean los responsables, apoyados por esta ley europea de pagos, que sean los responsables de nuestro dinero en la mayoría de los casos.
1: Desde AICECAD y ICAE, ¿cuáles son los consejos que recomendáis a los clientes cuando reciben pues un enlace o alguna cosa que puede ser sospechosa de este tipo de ciberataques?
0: A ver, nosotros damos bastantes cursos de formación de ciberataques aquí en nuestra sede de Barcelona, especialmente a la gente grande, a la gente mayor, que son las que tienen la brecha digital más grande, y hacemos bastante hincapié en que lo más peligroso son los enlaces, tanto a mail, SMS o WhatsApp. No hay que abrir nada, nunca hay que tocar nada ni abrir nada. Es lo más importante a tener en cuenta.
1: ¿Y cómo podemos definir, cómo podemos saber que aquella información que nos llega realmente es una notificación del banco? ¿Hay alguna manera, algún código, alguna cosa que nos permita dar más pistas para saber si realmente pues es una estafa o realmente tenemos que entrar en según qué sitios o enlaces para poder pues responder a cualquier notificación que nos pida el banco?
0: A ver, en tan pocos minutos es difícil detallarlo, pero así sintetizándolo un poco, hay varias detalles. Por ejemplo, la dirección web casi siempre hay una letra de más, no es bbva.net o .com, sino que meten ahí una palabra de más. Los textos hoy en día con la inteligencia artificial están perfectamente redactados con una coherencia, sin falta de ortografía. Antiguamente era diferente, pero tendríamos que ver cada caso, porque en ciberataques, por ejemplo, estamos hablando de unas 8 o 9 formas de ciberatacar al consumidor, dependiendo si le clonan la voz, si le roban la identidad, si le atacan por mail, si le atacan por WhatsApp. Es decir, es bastante, bastante extenso el ciberataque en sí.
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0: Buenas tardes, muchas gracias.

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2: Muy buenas, encantado de saludaros otra vez.
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2: Es una conducta, bueno, que podemos ver que es universal, que básicamente ocurre cuando hay un cese de interacción de una relación, una separación, una interacción, ¿no?, entre una o varias personas. Es algo realmente relevante en nuestra vida, en nuestra historia personal, ¿no? Es una manera de regularnos emocionalmente, como podemos decir, es un, bueno, un elemento simbólico, ¿no? El separarnos de algo, Y es una especie de restauración o mantener la coherencia entre el yo social y yo personal, buscando reparaciones o cierres a historias, ¿no? Como especie con gran aversión a la incertidumbre y a la ambigüedad, el no poner cierre, ¿no?, un inicio de desarrollo final, no nos siente demasiado bien. Y esto en terapia, en psicoterapia, el que no haya habido, ¿no?, personas que perciben o se quejan de que no ha habido un desenlace adecuado en relaciones personales, familiares, amorosas, laborales, amistades, ¿no?, de todo tipo, es una demanda psicológica, insisto, muy, muy común y muy recurrente, que es también un elemento, pues como por ejemplo el duelo patológico, donde la persona siente que no viene una despedida a cierre digno, ¿no?, de la intensidad de la relación con la persona que ha fallecido, se ha separado. Y sí que, por ejemplo, en el personal sanitario, esto está muy estudiado, ¿no?, personas que trabajan día a día con fallecimientos o con dolor, que se pide que se den herramientas a, pues como decimos, ¿no?, estar expuestas a la muerte, al del trabajo, ¿no?, a problemas, a despedidas constantes, ¿no?, en un entorno muy estresante, con lo cual hay protocolos y estudios ayudándoles a este tipo de profesionales. Y por último, una nota curiosa desde la psicología, que parece que hay un sesgo en la investigación, parece que hay una, bueno, se habla, hay estudios sobre el hola y las maneras de saludar bastante abundantes desde hace décadas, pero sobre el adiós, ¿no?, sobre el despedirnos, parece ser que no hay como mucha literatura científica. Hay estudios desde la lingüística, pues etiología, etnografía, pero desde la psicología, insisto, parece que le prestamos mucha atención a Lola, ¿no?, al qué tal, cómo estamos, a la introducción entre las personas y la, ¿no?, y pues el empezar una relación, una interacción, y muy poco en el decir adiós, más allá del duelo patológico, que eso ya es otro elemento más abstracto. Pero bueno, es un elemento curioso que, haciendo búsquedas bibliográficas, aparece todo el tiempo y que es digno de reseñar.
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2: Claro, al final, como hemos dicho, ¿no?, como seres simbólicos, necesitamos una narración, un yo narrativo, que podemos decir, primeramente era especialmente con la narrativa oral, ¿no?, de los eventos, la Ilíada de Homero, ¿no?, era un elemento, el contar historias que terminan, es una manera que nos hace explicar una realidad, como decimos, ambigua y cambiante. Y bueno, la idea sería que una despedida puede ser lo que se considera un vector de transmisión cultural, ¿no?, de darse la mano, de decirse adiós, despedidas, ¿no? Es una manera como de mostrar a la otra persona que no hay amenaza, que no hay peligro, y bueno, genera vinculación. Lo mismo que los saludos, está muy estudiado, que es un factor mediador para aumentar la cohesión social, evitar las agresiones y mejorar los vínculos. Las despedidas sí que tienen cierta explicación, pero no parece que se haya encontrado del todo. Y es muy curioso que la naturaleza se observa incluso lo mismo, de que en primates, cetáceos, pájaros o peces hay conductas de saludos bien estudiadas desde la etología, por ejemplo, pero no tantas de despedidas. Entonces es como, podemos decir, algo más humano, ¿no? Esa necesidad, como decimos, de cierre, de tancamiento, de entender que si no le damos una redondidad, algo circular a nuestra existencia, algo que le dé un sentido incluso trascendente, lo pasamos muy mal, ¿no? Es decir, necesitamos, como digo, poner contenido simbólico a eventos concretos, y las despedidas o cierres le dan como ese punto y final que, si no lo tenemos, parece ser que buscamos constantemente, y es un malestar, como digo, que en psicoterapia esa reminiscencia de una falta de despedida correcta, el no me despedí correctamente, con los años nos separamos en una amistad y no siento que haya sido como una... No has hecho como un ritual, ¿no? Por así decirlo. Hay un elemento muy ritualístico en terminamos algo o mostramos que terminamos para calmar la ansiedad. Como cual, si Giovanni es algo cultural, integrado en nosotros, con muchísima variabilidad cultural individual, evidentemente, pero que se debería, como decimos, prestar más atención. Porque, como digo, ¿no? Parece que se hace mucho más caso al hola y a los saludos que al adiós y las despedidas.
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2: 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Aquí, entrando en l'antropologia, claro, pensemos que culturas o religiones... que, bueno, en la cultura cristiana pensamos en un cierre de la vida terrenal que lleva al más allá, una especie de balance de lo que se ha hecho, cielo o infierno. En otras culturas la vida se ve a lo mejor de manera más cíclica, ¿no? La reencarnación, el karma, otras directamente que el alma, como la china, que se separa y el alma se parte en dos y va a diferentes sitios. Entonces, sí que estos elementos son muy interesantes porque en psicoterapia, en salud mental, las personas al final necesitan como una especie de sentido existencial. La religión aporta algo de ello, pero sí que es verdad que culturalmente podemos decir que muchas veces se nos olvida, ¿no? Como hemos dicho antes, las conductas de, pues, funerales, entierros, muchas veces tienen elementos de los que no nos acordamos, que van de generación en generación. Por eso, como digo, son vectores de transmisión cultural, tiempos pretéritos de los que no tenemos memoria, pero que esa idea sirve como una cohesión social, sirve una manera de que el grupo, el endogrupo, haga, bueno, como se suele decir coloquialmente, piña, y permita como hacer un duelo tanto individual como colectivo, ¿no? Por eso, por ejemplo, en víctimas de accidentes o ferroviarios aéreos, cada año se hacen en el aniversario un homenaje, ¿no? Es una manera de procesar el duelo, ¿no? Por ejemplo, que en terapia es bastante común, que si no se maneja, digamos, de manera correcta, puede llevar, como decimos, un trastorno de duelo patológico, también relacionado con trastornos como el TOC o la depresión clínica, con lo cual sí que a nivel social es una cohesión, es un elemento grupal que, más allá del individuo, de nuestra manera de ver, bueno, la vida, la existencia, el grupo del que formamos parte también son rituales conjuntos que nos ayudan a calmar la ansiedad y a superar problemes o dificultats o que hayamos perdido a gente muy, muy cercana.
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2: Sí que es verdad, Lola, que es muy interesante. Los últimos años han salido muchos artículos en prensa, literatura científica, sobre un fenómeno que se llama en inglés el ghosting, que es uno está hablando con alguien, interactuando con alguien a través de, por ejemplo, mensajería instantánea normalmente, ¿no? A través de chats o de internet, sin que sea presencialmente, y la otra persona deja de responder sin explicación. Y aquí esto en gente joven y no gente deja tan joven, esta conducta de no cierre, ¿no? De por qué esta persona ha dejado de responderme sin explicarme el por qué no me ha respondido. En una sociedad, como decimos, que es por una parte hiperconectada, pero por otra parte muy móvil. Es decir, los humanos normalmente siempre hemos migrado, pero la gente normalmente se movía menos de lo que tenemos hoy en día. Con lo cual hay como dos últimas décadas, ¿no? Hay un sesgo que se llama, hay una especie de manera de ver la realidad que los humanos solemos arrepentirnos más de las oportunidades perdidas que de los errores cometidos. Y yo creo que esto está relacionado con esto, como digo, del malestar con el ghosting, ¿no? aunque te ignoren, que, como digo, de manera patológica incluso puede llevar sobre todo trastornos, como digo, como el trastorno obsesivo compulsivo, la depresión clínica, ¿no? Con esos pensamientos intrusivos, obsesivos y con conductas compulsivas constantes de que no hemos finalizado algo, ¿no? De que el cerebro, digamos, de esta manera es insaciable, ¿no? El sistema de recompensa. Y también un poco yo creo que iría una parte de la búsqueda de la culpa, el sentido de la absolución, ¿no? De que si algo no nos sale bien, necesitamos que, bueno, que se nos remate, por así decirlo. Con lo cual sí que es verdad, Lola, que el tema online es evidente que hay más hiperconexión, pero como digo, el malestar psicológico asociado a gente que dice que no ha conseguido, no siente que se ha despedido correctamente, o perplejidad o malestar emocional derivado de es que esa persona ha dejado de responderme, ya no contacto con ella, que a lo mejor esa persona la han conocido de manera analógica, por así decirlo, y la despedida o no despedida se hace de esa manera como online, de manera como sin avisar, por así decirlo. Con lo cual, no hay mucha literatura, insisto, con el tema de los adiós, y ya hay poca de lo analógico anterior, incluso menos de lo digital y actual, pero sí, Lola, al final, la interacción online, la interacción virtual forma parte de nuestro día a día. Y es para mí muy interesante observar nuevos fenómenos que antes a lo mejor, pues antes enviaban cartas para despedirse, pero la carta no llegaba, o no sé si me explico, ¿no? Podría haber tema logístico. Pero ya muchas veces si la gente no responde o no quiere responder es porque, como digo, es porque realmente un acto de no cierre. Y esto genera, como he dicho, pues tanto gente joven y no tan joven, muchísimo malestar, pensamiento rumiativo y búsqueda d'explicacions constantes.
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2: Exacto, Joan. Has comentado muy bien que hay, por ejemplo, muchas películas o narrativas donde la persona siente que después de haber perdido una persona muy cercana, muy allegada, lo último que se dijo no fue, digamos, por así decirlo, lo más adecuado, ¿no? La manera del cierre. Hay, por ejemplo, una serie, Los Sopranos, que me parece un elemento muy interesante, que un personaje, hasta que no se come una comida, que es la que le dejó su mujer fallecida congelada, no parece que no supera el duelo, ¿no? No parece que supera la pérdida. Es como una manera de un elemento físico que representa una conexión emocional y que los humanos esto lo llevamos muy adentro, con lo cual sí que a nivel patológico no se puede decir que un cierre no correcto, por así decirlo, no sea o lleve siempre a una patología, pero sí, como decimos, la depresión clínica en gente incluso que ha cuidado durante muchos años a personas dependientes y que aún así sienten que no ha hecho nunca lo suficiente. Gente que a lo mejor, como decimos, pierde gente, bueno, en accidentes, con lo cual siempre intentamos buscar, no sé cómo decirlo, como un culpable, y muchas veces eso va hacia nosotros, ¿no? Como os he dicho antes, la culpa y la absolución, con lo cual como elemento narrativo, como elemento cinematográfico, la no despedida correcta es realmente común en muchísimos guiones, en muchísimas series y películas y libros, pero también personalmente, como digo, muchas personas. Es un perfil psicológico, me da la sensación de que hay personas que por lo que sea, por estructura de personalidad, por su entorno, su crecimiento, pueden tener más dificultades o más problemas en dar cierre, ¿no? Muchas veces esto se ha hablado, ¿no? Que la gente a veces se aferra en relaciones un poco tóxicas o en interacciones que a lo mejor no son adecuadas por esa incapacidad, ¿no? De incluso de despedirnos, que al final sí que deberíamos aprender que muchas veces la vida son ciclos, son fases y que hay patología, como digo, de un sentimiento de cierre no correcto que se puede trabajar y moldear o al revés, ¿no? Una incapacidad de cierre, una capacidad de despedirnos que también puede llevar a una patología, relaciones, interacciones complicadas, patológicas, incluso tóxicas, como decimos.
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2: Claro, como hemos hablado en muchas ocasiones, el insight, ¿no? El trabajo propio, como digo, ¿no? La gran variabilidad individual y cultural. Podemos hablar de nosotros en Cataluña en 2026, pero a lo mejor una persona en Cataluña en 1980, de otro país, en otra parte del mundo, entiende las relaciones sociales, más como decimos, culturales, religiosas, muy diferentes. Con lo cual, un trabajo propio, un trabajo individual de estudio de quién soy y a quién pertenezco. Y sí que en psicología, por ejemplo, tenemos escalas, ¿eh? Hemos dicho que no hay mucha investigación, pero bueno, algún test psicométrico, siempre relacionados con el duelo patológico, que hay que dejarlo muy claro. Y una, por ejemplo, se llama la escala de cierre y resolución, que como decimos, los test psicológicos, los subcomponentes que tienen, tipo los sentimientos de finalidad, el entendimiento que tenemos de nosotros mismos, la distancia de ese evento, la descarga emocional, la liberación mental o la desactivación emocional, son, como digo, subescalas de esta escala que pueden hacernos como una especie de desmenución, ¿no? Nos desmenuza, digamos, esa despedida y entender que nos falla en ello. Insisto en el tema del sistema de recompensa cerebral, es decir,

0: 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Esperanza, ¿qué tal? Bienvenida a Onda Cero Cataluña.
1: Hola, Pablo.
0: ¿Hablamos de niños y verano?
1: Hablamos.
0: Niños, verano y adultos.
1: Y adultos,
0: que
1: sí.
0: Que es un combinado, bueno, pues que a veces se nos puede complicar un poco.
1: Un cóctel, así un cóctel, sí, sí.
0: Claro, habrá gente que dirá, pues, oye, yo lo tengo muy claro y en cuanto acaba el curso escolar los he metido en un campus y ahí están. Y algunos dirán, no, yo los tengo todo el verano metidos en el campus. Hay otros que a lo mejor te dicen, no, pues yo 3 semanas, 4 semanas en el campus y luego ya, pues vacaciones con la familia. Claro, aquí entran muchos factores.
1: Sí.
0: Hay un factor que es el factor laboral.
1: Correcto, sí.
0: Dependiendo
1: sí.
0: del tiempo que tengan los padres, pues podrás hacer de más o de menos.
1: Claro, sí, sí. Es que esto funciona así. Ahora mismo, entrando, me he encontrado con la persona que estaba ahí en el primer despacho. ¿Y qué pasa? Le he preguntado, ¿qué tal con tu...? ¿Cómo tienes el verano? Y dice, pues bueno, nos combinamos mi marido un rato, otro rato yo, me cojo las vacaciones. Claro, es muy difícil. Cada familia tiene que compaginar las vacaciones propias con las extensas vacaciones de los hijos. Sí. Claro, es que un padre o una madre no se puede coger 2 meses de vacaciones que tiene su hijo, ¿no? Entonces, me parece una opción muy correcta y muy positiva el que los niños vayan a un casal, vayan a un club de deporte. Es estupendo. La cosa es que luego, independientemente de eso, también tengan sus momentos familiares. Es muy importante, hay que aprovechar ese tiempo que durante el curso no lo tenemos para que también estén con los padres. Y sin duda, sin duda.
0: ¿Opción abuelos?
1: Bueno, es otra opción, pero los abuelos ya lo hemos hablado otras veces. La opción abuelos siempre están también durante el curso, porque a veces los padres por horario no llegan, ¿no? Entonces, opción abuelos también es una opción. No siempre abuelos, porque fijaros, 2 meses es mucho tiempo. Y según qué abuelos, pues ya están en unas ciertas edades que dices, bueno, es una carga, ¿no? Es cuestión de mirar a ver en qué situación, si a ellos les encaja, si a los padres también, es muy relativo. Yo recuerdo que cuando era pequeña, pues mis abuelos vivían en un pueblecito y bueno, gran temporada del verano me lo pasaba, porque claro, mis padres trabajaban, pues me lo pasaba en el pueblo con mis abuelos. Bueno, disfrutaba, bicicleta, río, amigos nuevos allí y bueno, y luego el cariño de los abuelos, que eso es muy importante, es momento de familia también.
0: Pones muchas veces el acento en la comunicación en este caso entre los adultos, es decir, entre los padres y los abuelos, porque a veces el hecho de dejar a los más pequeños con los abuelos también implica, no sé si decir, una cierta discusión o a veces momentos de tirantez, porque a lo mejor los padres han puesto unas normas,
1: claro,
0: que ya sabemos, y todos nos hemos aprovechado eso. En casa de los abuelos, las normas son bastante más laxas por lo general.
1: Correcto, y además es que muchos abuelos con los que hablas dicen, bueno, quien tiene que educar a los hijos son los padres, y yo le voy

0: voy a dar caprichitos, ¿no? Sí. Un poco esto de comprarles un poco el afecto, ¿no? El cariño. Bueno, pues es cuestión de hablarlo. Yo creo que la comunicación, como tú me bien has dicho, lo he repetido muchas veces y lo sigo pensando, ¿eh? Pero la comunicación en todos los niveles, padres-hijos, pareja, padres y adultos ya abuelos, y es muy importante porque a veces el fallo de que no haya una buena relación en la familia, en la pareja, en lo que sea con los hijos, no es la falta de amor. Porque yo estoy seguro que tú quieres a tus hijos, quieres a los abuelos, entre la pareja, pero muchas veces las fricciones que existen por esa falta de comunicación y no llegar a acuerdos es lo que nos hace que nos vayamos distanciando con las personas que realmente queremos. Y nos da como, no sé, como que, ¿qué palabra pondría? Apuro, miedo, no sé qué, hablarlo y poner las cartas sobre la mesa. Mira, este verano os importa quedaros, hay que pedir permiso, no puedes decirle, os quedáis con el niño.
1: No puedes imponer.
0: Yo creo que no, porque los abuelos también tienen su independencia, ¿no? Sí. Y han de hacer su vida. Yo creo que un abuelo nunca te... A ver, nunca no. Los extremos no es lo correcto, ¿no? Pero si tú le hablas, me pasa esto, tengo que trabajar, os vendría bien un ratito al día tener al niño y hacéis... Yo creo que se puede hablar y creo que un padre, abuelo, por su hijo o hija haría cualquier cosa y más viendo que sigue trabajando y que los niños están por ahí. Incluso hay abuelos que dicen, ah, no lo lleves al casal,
1: que yo me lo quedo
0: aquí, yo me lo quedo, no pasa. Pues estupendo, ¿eh? Que luego hay que poner límites. Pues claro, yo también entiendo que eso se tiene que hablar. Es decir, no puedes en casa llevar unos límites de se van a acostar a tal hora, suelen hacer un ratito de lectura, suelen ver, yo qué sé, los límites que tengan en casa y las costumbres, de pronto no se pueden trastocar, porque esto sería jauja, ¿no? Pero sí que es verdad que se puede también hablar con los abuelos y decir, mira, en casa solemos hacer esto, si algún día os lo soltáis, pues bueno, yo creo que en ese diálogo de ayúdame, de los padres que piden a los abuelos, ayúdame con mi hijo, yo lo estoy educando, pero también te pido a ti que tú me ayudes a educarlo, porque si no luego, cuando vuelva a casa, me va a costar el doble volverlo a educar, ¿no? De decir, que coja hábitos, bueno. Yo creo que hablando se entiende la gente, aunque siempre, pues bueno, los abuelos harán lo que quieran en el fondo.
1: Es al final. Y ahí, seguramente ahí hay una de las grandes batallas, que pues también los tiempos que corren, el tema de las pantallas.
0: Sí,
1: que a lo
0: sí.
1: mejor en casa los padres lo tienen mucho más medido y sí. está todo mucho más estudiado sí. y no puedes estar más de 30, o directamente no las puedes tocar, no
0: Correcto.
1: Puedes tocar tablet,
0: sí,
1: no puedes tocar móvil, no puedes estar delante de la tele durante 4 horas viendo, vete tú a saber qué. Y en casa de los abuelos, pues eso a lo mejor es más complicado llevarlo a cabo.
0: Es más complicado, seguro. Y porque los abuelos dicen, pobrecito, va, que esté un rato.
1: Un ratito. Tal.
0: Un ratito, pero claro, ese ratito a lo mejor no es el ratito que le conviene a los padres, ¿no? Pero bueno, también, ¿sabes lo que pasa? Que la flexibilidad también es buena. Los niños han de ver que no todos nos hemos de regir por unas reglas muy rígidas, sino que, bueno, pues la flexibilidad de que también es verano, podemos a lo mejor tener un ratito más, podemos hacer otras actividades que durante el curso no hacemos y las podemos hacer con los abuelos. Yo creo que hay que hacer un equilibrio. Bueno, en la vida todos son equilibrios. Equilibrio entre las normas de los padres y la flexibilidad del verano. Podemos dar un poquito más de mangancha, creo yo, en algunas cosas.
1: El tema de los campus, ¿tú eres de las que cree que es positivo que el niño no vaya con los que ya va durante el año? Porque así le estás obligando, entre comillas, a relacionarse y a ser un poco más abierto. Uh-huh. No, que sea un espacio más protegido, un espacio más seguro, caras conocidas.
0: Mira, yo soy partidaria de que vayan a los campus, tengan relaciones nuevas, porque crear habilidades sociales es muy importante en la vida, mucho, y tener siempre bajo nuestra mirada a nuestros hijos, pues les crea una zona de confort demasiado estable, porque la sociedad no es esa la realidad de nuestra sociedad, sino que han de valerse, cuantas más responsabilidades les des, más apertura tengan a otros niños, a otras maneras de relacionarse, muchísimo mejor. Es lo que se van a encontrar en la sociedad. Yo soy partidaria, pero que me dices un campus, me dices unas colonias, unos campamentos que se van a la montaña, han de experimentar nuevas cosas y han de ser aprender a ser autónomos, a saber cómo gestionar esas dificultades que les van saliendo y que no solamente mamá o papá me lo solucione, que es lo fácil, ¿no?
1: Claro.
0: Yo creo que sí, que son positivas. Es un nuevo entorno.
1: Uh-huh. Es que sobre todo entre el final del curso escolar y inicio de campus,
0: sí,
1: una de las conversaciones que más escuchaba entre padres y madres es, pero ¿y tú dónde vas a llevar al tuyo? ¿Por qué no los llevamos juntos? Es decir, no sé si me da la sensación de que había más miedo.
0: En los padres.
1: Pero muchísimo más que en los niños. Los niños al final era, quiero ir a algún sitio donde vaya a disfrutar. Si a uno le gusta mucho el fútbol, pues son campos de fútbol. Y si a uno le gusta...

0: me gusta mucho la piscina, pues algún sitio donde haya piscina de por medio. Pero los padres sí que la conversación giraba alrededor de, bueno, vamos a ver si acordamos que al menos 3 o 4 de los nuestros vayan juntos, porque así no se sentirán solos.
1: Claro, no sé, y los padres sentirán que van con alguien, ¿no? Sí, es lo que tú dices, yo creo que es más el miedo de los padres que el miedo de los niños. Los niños los dejas media hora jugando y ya son amigos. No lo conocen de nada, cogen una pelotita, cogen, yo qué sé, una pelota, o sea, van a nadar, van a la piscina y a la media hora, mi amigo, no sé qué, hemos estado jugando. A ver, ellos no tienen problemas, son niños y les gusta relacionarse y crear nuevas amistades, ¿vale? Somos los padres los superprotectores, los padres helicóptero que hemos hablado alguna vez, que a ver, que no le pase esto, que no le pase aquello, que no... Bueno, pues si le pasa... No pasa nada, que le pase, son experiencias nuevas, ya aprenderá. Si él sabe que, yo qué sé, que se cae y se levanta solo, pues ya sabe que es autónomo y se levanta. No hace falta que vayas tú a darle la mano para levantarse, ya se levantará. A ver, todos nos levantamos cuando somos adultos, pues ha de aprender. No puedo estar protegiéndolo toda la escolaridad y luego pretender que a los 16, 18 años sea una persona autónoma, responsable, equilibrada. No, porque yo he estado siempre detrás, no, es imposible. Es una manera de educar que creo que le cuesta más a los padres que a los propios niños, ¿eh? Nos cuesta soltarlos. ¿Y qué le pasará? ¿Y qué no le pasará? Y fíjate, no hace falta. Pero es difícil, ¿eh? Que los padres...
0: Fuera de los campus, de los casals o de cuando los tienes con los abuelos. Pongámonos en que los adultos tienen vacaciones. Uh-huh. Momento para estar a lo mejor, pues no sé, 3-4 semanas juntos. Claro, aquí también hay una cuestión económica, ¿eh? Pero sí, no sé si tú consideras que hacer una escapada en familia tendría que ser algo... casi de obligado cumplimiento, o no tiene por qué. Oye, vamos a montarnos la fiesta en casa y vamos a hacer cosas, como tú decías antes, en familia. ¿Esto cómo lo gestionas?
1: Mira, yo creo que en la vida nada es de obligado cumplimiento, porque a veces ese concepto, los adultos tenemos el concepto de que cuando vienen las vacaciones las tengo que aprovechar al máximo y que tengo que hacer todo lo que en teoría es estándar. Tengo que viajar, tengo que irme a un camping, tengo que irme de viaje una semana, tengo que aprovechar el tiempo. ¿Y qué es lo que pasa? Que no estás de vacaciones. No estás de vacaciones porque estás cumpliendo unos estándares que antes tenías estrés por el trabajo y luego tienes estrés vacacional. Porque tengo que hacer, tengo que aprovechar tanto el tiempo que tengo que tener todo el día actividades. No. La familia ha de planear lo que para ellos son las vacaciones. Para una persona será viajar, pero para otra, o familia, ¿eh? Para una familia será quedarse, yo qué sé, irse a la playa aquí en Tarragona, que todos tenemos playa, pues irse cada día un ratito a la playa. Otra familia será, pues no, nos vamos al pueblo, que tenemos un pueblo. No, nosotros nos queremos ir al extranjero porque queremos, pues muy bien. Pero algo que a ti realmente te haga sentir que son vacaciones y no te estresen más de lo que estás buscando, que es vacaciones, que es no hacer nada. Has de preguntar, ¿qué necesita mi familia? Si fuera individual, la pareja, ¿no? Pero si ya tienes hijos, ¿qué necesita mi familia? ¿Qué es lo mejor que necesita? Y si tu familia necesita, pues crear en tu misma casa un entorno más cálido, más acogedor, más emocional, más actividades juntos, porque pues la familia la tenemos descuidada durante el curso, pues haces eso y no pasa nada. ¿No es mejor irse de vacaciones una semana o estar viajando por el mundo que quedarse en casa? No, cada familia ha de hacer lo que sea mejor, o pareja, lo que sea, sí.
0: Quizá estamos poniendo el foco más en niños pequeños, sobre todo cuando hemos hablado del concepto de los padres helicópteros y tal. Sí. Tú en el día a día trabajas más con preadolescentes y adolescentes.
1: Sí, adolescentes, sí.
0: Claro, aquí la película cambia.
1: Uy, que sí cambia, sí.
0: Porque tú a un niño de 3, 4, 5, 6, 7 años el niño va a ir donde tú digas.
1: Correcto, sí.
0: Y las vacaciones pues deciden los padres, pero cuando entra ya a los 13, 14, 15 años... lo debatimos y esto lo hablamos en familia y el punto de vista del preadolescente-adolescente se tiene en cuenta. No, lo arrastramos, le obligamos a que haga, la actividad familiar. Hoy vamos a hacer esto.
1: Sacamos el látigo.
0: Eso es. ¿Cómo lo gestionas? Porque seguramente hay muchos padres de adolescentes que a lo que tienen pavor es decir, 2 meses y medio encerrado en casa con una persona que casi ni nos da los buenos días, que se mete en la habitación, que sale y si tenemos que comer juntos resopla porque no le apetece estar con sus padres. ¿Cómo lo haces?
1: Pero ves, todo esto que me has estado diciendo también lo hemos hablado en anteriores programas. Es decir, no hay que llegar a eso. Tienes que ir preparando el camino de que tú hables en las comidas, de que tú guardes un espacio concreto de comemos todos juntos, hacemos todos juntos, porque si no pasa eso. Si tú ya no preparas la adolescencia desde la niñez, la preadolescencia y la adolescencia va a ser horrible. Horrible porque se cierran mucho en sí mismos, pero si ellos ya están acostumbrados a que hay momentos concretos de la familia

0: que comemos juntos, hablamos, compartimos, no llegara a esa preadolescencia de me cierro y no quiero saber nada de ti. Pero para por si llegara, porque puede que pase, ¿no? Que los padres cuiden mucho esa infancia para que esa preadolescencia y adolescencia sea más comunicativa, pues es cuestión de integrar en la programación que tengamos de verano, pedir su opinión. Porque aunque parezcan que son muy independientes en la preadolescencia, les gusta también ser muy protagonistas. Sí. Independientes, pero protagonistas a la vez. Entonces, si yo le estoy preguntando, cariño, a mi adolescente, a ver, ¿cómo organizamos las vacaciones? Aunque ponga mala cara y te contestará de esas maneras, pero en el fondo no es lo que aparenta, sino que le gustará que le preguntes, ¿dónde te apetece más ir? ¿Te parece que hagamos, yo qué sé, nos vayamos al pueblo o quieres que nos hagamos un viajecito? ¿Qué te parece a ti? ¿Qué te apetece más? Aunque tú ya vayas pensando como adulto, ¿no?
1: Di lo que quieras que va, sí, que pero, ya está decidido, pero bueno.
0: A ver, que no, que se puede cambiar, ¿eh? Que sí, que eso también es verdad, ¿eh? Es una manera de manipulación, sí. Así, ¿no? Esto que te decíamos, ¿no? De A o B, ¿no? Pero yo ya tengo las dos pensadas. Pero bueno, meterlos en lo que es la participación de esas vacaciones es muy interesante y darle opciones, porque claro, no podemos decirle tienes 2 meses por delante y te vas a aburrir como una ostra. No, hay que hablarlo también, a ver, porque sabes que si se queda en casa 2 meses va a estar mirando el móvil, el ordenador, los juegos, ¿vale? Entonces, opciones. ¿Te apetece ir a un...? También hay campus de adolescentes, también hay campamentos, también sí. Opciones. Tienes esta opción, esta otra. Hay que buscar alternativas. Ellos no las van a buscar porque lo cómodo es coger el móvil, la pantalla y tirarme en el sofá y oír música.
1: O salir con los amigos.
0: O salir con los amigos.
1: Es una de las guerras,
0: también,
1: ¿no?
0: También. Entonces, pues tengo que buscarles opciones. O que ellos me digan, a ver, búscame una opción para este. ¿Qué querrías hacer? Piénsalo tú. Entonces, a lo mejor, a veces algunos adolescentes te sorprenden. Mm-hmm. Pero si no, darle tú alternativas. Que se supone que el que tenemos el cerebro más bien amueblado somos los adultos. Entonces, decir, pues venga, hijo, tienes todas estas alternativas que hemos buscado. ¿Cuál te apetecería más? No sé.
1: Tema deberes.
0: Ah, tema deberes.
1: ¿Hay que hacer deberes en verano? Oye, ya se han hecho durante el curso, ¿no? Julio y agosto damos libertad.
0: Ostras, ¿sabes lo que pasa? Que esto es un boom. Acabas de lanzar, ¡boom!, la patata caliente que dices, ¿no? Y ahora a lo mejor mi opinión no es la más acertada, ¿eh? Yo soy amiga, bueno, yo pienso que el día tiene 24 horas y en 24 horas se pueden hacer muchas cosas y yo creo que las cosas han de hacer por convencimiento, ¿no? Yo sé que hay niños que no le gustan leer, a mí es que me gusta mucho leer, ¿no? Y entonces cada cuando acabo un libro ya estoy pensando en otro, pero hay que fomentar ciertos hábitos. Digo deberes, pues bueno, a lo mejor sí, un librito, no cuesta nada. De las 12 horas te pongo que tiene el día, pues leer es muy interesante, coger el hábito de la lectura. Deberes, pues bueno, los deberes se aconsejan, ya no son obligatorios, el colegio aconseja, pero no cuesta nada repasar alguna cosita, algún librito, y tú te pones con el niño, pero lo mismo que tú te pones a leer, le dices, venga cariño, vamos a recordar a ver, no, venga siéntate que te tal a tal hora tienes que hacer deberes. Yo no soy amiga de eso, de tal a tal hora tienes que hacer deberes y... No, pero de vez en cuando alguna cosita, dice, tengo un cuadernito por aquí, o vamos a leer juntos, o vamos a repasar esto que hemos hecho con niños, ¿eh? Vamos a repasar esto que yo he visto que en el colegio, yo creo que el día tiene muchas horas y hay que, no sé, dar distintas opciones. Y la parte intelectual también es una, porque si no vamos a descuidar la parte intelectual, vamos a fijarnos siempre en hacer deporte, que está muy bien, ¿eh? Yo soy partidaria de que los niños hagan mucho deporte y que hagan deporte, pero que también estén con la familia, pero que también tampoco descuiden la parte intelectual. No hay ningún problema.
1: ¿Sabes? Ahora que hablas del hábito de lectura, se hizo viral hace unos años en redes sociales una nota de una madre que le había dejado a sus hijos diciéndole la contraseña del wifi, la cambiaba cada 2 semanas. La contraseña del wifi es el color del vestido de la protagonista del libro de...
0: Me encanta, muy bien, perfecto, genial, claro, sí, sí.
1: Por obligación o por devoción, pero vas a leer. Si quieres saber la contraseña del wifi, vas a tener que leer.
0: Me encanta, felicidades a esta señora de este libro, perfecto, sí, sí, sí.
1: Esperanza Sebastián, profesora psicopedagoga, gracias por estar hoy aquí a nosotras, a la brújula de Estiu Onda Cero Cataluña.
0: Gracias Pablo y gracias a todos los oyentes.
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0: Pero que nos aguanta todavía la serie, pero claro, cuando no tienes la literatura,
1: no tienes la
0: base a la que agarrarte, pues al final la serie acaba tropezando.
2: 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Diguis, no, doncs ara és el moment, això és com un esportista d'elit l'hora d'acomiadar-se. T'acostumes a acomiadar quan ja vas cap a baix. És molt difícil acomiadar-te quan estàs al cim.
3: Sí. Molt breument, al final. O sigui, quan arribes al final de la tercera temporada,
2: cuidado,
3: al final, net.
0: En què plataforma hi és? En què plataforma?
3: Filmin.
0: En Filmin.
3: És un regal.
2: La peli, César.
0: Bueno, yo también voy sobre lo seguro. Vamos a recomendar una de las mejores pelis del año pasado, si no la mejor o la, al menos la más premiada, Una batalla tras otra, del Paul Thomas Anderson, que además es muy veraniego. El año pasado, además, por estas fechas, recomendé Licorice Pizza.
2: Sí.
0: Recomendé la anterior de Paul Thomas Anderson, así que este año toca seguir recomendando a Paul Thomas Anderson. Bueno, es que además, Puro Vicio me parece una película también de Paul Thomas Anderson, muy de verano. Licorice Pizza, obviamente, me parece una peli muy de verano, muy del espíritu veraniego. Y bueno, Una batalla tras otra, que no es concretamente en verano, pero es lo último del Paul Thomas Anderson, la peli que más triunfó el año pasado, la ganadora al Oscar a la mejor peli, al mejor actor secundario, al mejor guión, la gran ganadora del año pasado de los Oscar. Una peli muy entretenida, muy interesante, que si no la habéis visto tenéis que verla, que acaba de llegar a HBO y que también está en Movistar Plus. Y bueno, me parece una de las mejores interpretaciones de DiCaprio, me parece que la actriz secundaria Tejena Taylor también está brutal, los secundarios que estuvieron nominados al Oscar, Benicio del Toro y Sean Penn, increíbles, ganó el Oscar al final Sean Penn, y me parece...
2: El mejor actor es eso, ganó el actor secundario, Sean Penn, el protagonista fue Michael B. Jordan.
0: Correcto, DiCaprio no, DiCaprio no. Pero estuvo nominado DiCaprio, estuvo nominado ella, la Taylor, para la secundaria, que también estuvo nominada, no lo ganó, estuvieron nominados los dos, ya te digo, mira, si tengo aquí apuntado un poco la lista, mejor fotografía, mejor guión, mejor montaje, mejor actor secundario, mejor dirección, Paul Thomas Anderson, mejor película, o sea, una de las pelis sin duda del año, una peli muy bien hecha, quizás que aguanta más el ritmo que otras del Paul Thomas Anderson, que siempre tiene, en The Master, por ejemplo, hay momentos que se cae un poco la película, en otras pelis de Paul Thomas Anderson, Magnolia, etcétera, pues...
1: Yo soy un gran fan de Magnolia.
0: Pero tiene momentos que dices, necesito 3 horas y media para verla, o, ¿sabes? Tiene... Y esta peli, siendo de 2 horas y pico, que no es, que ya es norma casi ya en el cine, lo de los 90 minutos ya se nos ha olvidado, pero igualmente aguanta muy bien el ritmo, tiene varias historias, tiene varias películas dentro de la película, hay toda una primera parte centrada en el personaje femenino que luego desaparece y se centra todo en DiCaprio y luego finalmente en el personaje de Sean Penn, por lo cual digamos que el foco de la historia va cambiando, se va moviendo y me parece una peli muy interesante, muy recomendable y que además te hace pensar en cómo está Estados Unidos y en cómo está todo y en la necesidad o no de una revolución, en cómo el espíritu revolucionario a medida que nos hacemos mayores y conformistas va desapareciendo, o sea, muchas cosas entre líneas muy interesantes de una película súper bien hecha y que hay que disfrutar si no la habéis visto.
3: Es magistral.
1: A mí me gustó mucho, pero me quedó una duda cuando la terminé de ver, dije, esto... Y luego me supe, claro, es que es una novela. Pensé, esto funciona mejor como novela.
0: Sí. Y es que es novela, sí.
1: Y luego vi, es novela y además es de Thomas Pynchon. Y dije, y a mí Pynchon me gusta, es un autor que me gusta. Y por la estructura narrativa y todo, dije, hostia, el cine es lenguaje. Y excepto la persecución en la carretera final, que ahí sí que Paul Thomas Anderson saca su arte, saca sus traveling, su manera de narrar y todo. Dice, todo lo demás, decía, esto lo estaría disfrutando mejor leyéndolo. O sea, porque tiene tanto contenido político, tantos interrogantes, dice, que el medio para acercarte es a través de la...
0: Yo creo que ya con Puro Vicio jugaba un poco esto, el Paul Thomas Anderson, que es una novela inadaptable al cine, porque es una novela para ser leída y punto como experimento casi literario. Y el intentar llevarte eso al cine ya fue como un atrevimiento y con cierto éxito.
3: Es muy valiente.
0: Y yo creo que hace esto, una adaptación sin renunciar al espíritu literario. O sea, las adaptaciones literarias en el cine, estamos acostumbrados, como tú dices, eso, a la narrativa audiovisual y sobre todo a la elipsis, a saltarnos muchas cosas. Y aquí mantiene un poco ese espíritu de la novela de distintos escenarios, ahora te salto del lugar, hago una elipsis de un momento que a lo mejor narrativamente no avanza, pero a nivel de personajes sí que nos dibuja, no sé, yo creo que me parece una adaptación muy interesante.
1: No, muchísimo, y yo disfruté como un enano con el sensei Benicio del Toro.
0: Yo diría que de lo mejor de el Oscar, como digo, se lo llevó Sean Penn, que también está brillante haciendo de malo,
1: pero Benicio del Toro está genial.

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2: Són les 10:09 en Canàries.
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2: Buenas noches. Aumentan este martes las personas evacuadas en la provincia de Guadalajara debido a los incendios, mientras se lucha contra las llamas en Teruel y Huelva, cuando son ya 90.000 las hectáreas arrasadas por el fuego en nuestro país. En Tamajón, donde ha visitado el puesto de mando avanzado del incendio de La Mierla, en Guadalajara, la vicepresidenta y ministra para la Transición Ecológica, Sara Aguesen, ha anunciado que el Ejecutivo Central va a sufragar el 50% del coste de la recuperación de la Sierra Norte de Guadalajara tras este incendio. La ministra ha hecho un balance de la temporada de incendios de este año.
3: Llevamos por más de 90.000 hectáreas, 21 grandes incendios forestales en lo que llevamos de año. Esto supone, insisto, respecto a los 9 del año pasado, 4 veces más.
2: También en Guadalajara se ha ordenado la evacuación hoy de 5 localidades más, que son Establés, Concha, Torrubia, Tartanedo y Pardos, por el fuego originado en Selas, en el que trabajan ahora mismo 14 medios aéreos y una decena de medios terrestres. El incendio se inició hoy, tal y como ha explicado Juan José Fernández, que es el jefe de emergencias del Gobierno de Castilla-La Mancha.
4: El incendio de Selas se inició esta tarde. Se inicia junto a la carretera nacional 211. Es un incendio que se ha iniciado con bastante energía, con mucha energía, en una zona también con continuidad de monte, con un potencial igual de miles de hectáreas. De hecho, actualmente las evaluaciones que se han realizado por parte de Infocan es de 1.700 hectáreas.
2: Y en lo que respecta a Huelva, aquí sí hay buenas noticias. La Junta de Andalucía ha descendido a fase de preemergencia, situación operativa cero, después de quedar estabilizado el incendio que afecta a un paraje de la Sierra de Aracena, en Almonaster La Real, por lo que se ha permitido que vuelvan a sus casas las personas desalojadas. Bueno, pues todo esto en cuanto a los incendios activos en nuestro país. En otro orden de cosas, el Gobierno ha aprobado este martes un endurecimiento, del anteproyecto de la ley antitabaco y desde luego que se endurece la norma. El nuevo texto va a equiparar cigarrillos electrónicos y vapeadores al tabaco convencional, en la que amplía además los espacios sin humo a terrazas, playas, piscinas y marquesinas, y también restringe la venta de los nuevos productos a establecimientos especializados. La crónica es de María Martínez.
5: Con la nueva ley antitabaquismo nada se queda fuera. Desde el Ministerio de Sanidad quieren poner freno a la nueva industria tabaquera y someten los cigarrillos electrónicos y los vapers a las mismas restricciones que los cigarrillos tradicionales. Según estudios 2025, casi el 50% de las personas de 14 a 18 años ha probado alguna vez cigarrillos electrónicos y precisamente por eso la ministra Mónica García hace hincapié en los beneficios que tendrá la ley en los menores de edad.
6: Hasta ahora estaba regulada o prohibida la venta, pero con este cambio podremos actuar de manera mucho más preventiva y también facilitar la intervención con los menores y las

0: familias y reforzar el enfoque educativo.
1: Para proteger a los menores se impondrán multas de hasta 100 euros que asumirán los padres o tutores legales. Esta nueva norma refuerza las restricciones de publicidad y limita la venta y suministro de estos productos a tiendas especializadas.
2: Les contamos también que el cantante Julio Iglesias ha presentado hoy una demanda en el Tribunal Supremo contra la vicepresidenta segunda y ministra de Trabajo, Yolanda Díaz, por presunta intromisión en su honor, por lo que reclama que la indemnice con 50.000 euros. Los detalles con Pilar Benayas.
3: El artista alega que algunas declaraciones públicas de la vicepresidenta del Gobierno vulneraron su reputación al dar por ciertos unos hechos que, según el cantante, nunca llegaron a ser juzgados, en referencia al archivo de una denuncia de dos de sus empleadas que acusaban a Julio Iglesias de tratar de trata de seres humanos con fines de trabajo forzado y abusos sexuales, entre otras cosas. Yolanda Díaz declaró que las trabajadoras estaban en una posición de inferioridad extrema y la investigación concentraba todas las vulneraciones de los derechos humanos en mujeres. Julio Iglesias le reclama 50.000 euros por esa vulneración al honor, además de una rectificación pública.
2: Y les contamos por último la sorpresa, cuando no el estupor, de buena parte de la comunidad internacional después de que el presidente de Nicaragua, Daniel Ortega, haya afirmado que no volverá a haber elecciones en el país, donde gobierna desde el año 2007. El motivo dado por el presidente nicaragüense es que básicamente acusa a la oposición de querer enriquecerse a costa del sector público y ha apuntado también a leyes para consolidar su intención de impedir cualquier comicio. Hemos terminado, volvemos con las noticias a partir de las 11 de la noche, las 10 en Canarias. A esa hora comienza la segunda parte de La Brújula en su edición de verano con José Miguel Azpiroz.
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0: Buenas noches. Y lo que quiero es que, como oyente, cada noche, a esta hora, salude usted a quien quiera. Por ejemplo, puede tener un amigo que vive lejos y le quiere mandar un saludo y contarnos qué le une a esta persona. Pues puede ser un recuerdo, puede ser un hecho que pasó puntualmente y esa persona le ayudó a usted en algo. Puede ser simplemente que usted quiera saludar a sus hijos, a su hermano. ¿A quién da usted las buenas noches? Para guiarles un poco en esta historia y que cada noche esto sea el contestador de los oyentes, me gustaría recordarles el número de teléfono, el 680-812-880, 680-812-880. Nos dice usted a quién querría dar las buenas noches y nosotros lo ponemos tal como ha hecho este oyente.
1: Buenas noches, Alicia. Quiero saludar, mandar un beso enorme desde aquí a mi hija, que se acerca ya al cuarto de siglo, pero siempre será mi bebetito. Luchadora, con tantos frentes que tiene abiertos, con tanto sufrimiento que a veces la vida le ha dado, y sigue luchando, y con los valores de una gran mujer, la mujer que soy. No voy a decir su nombre porque si me está escuchando, lo sabrá.
0: Al final es esto, que usted todos los días salude a alguien, como se hacía antiguamente en la radio cuando dedicábamos una canción o felicitábamos el cumpleaños. ¿A quién da usted las buenas noches?
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0: Y en esta noche quiero dar las buenas noches a Julio. Hola, Julio, ¿cómo estás?
3: Buenas noches, Alicia.
0: ¿Qué tal está en este equipo? ¿Estás contento?
3: Muy contento, muy contento.
0: Estás haciendo este verano de prácticas con nosotros.
3: Sí, y mira, 3 horas.
0: 3 horas. Menos. Ni más ni menos, ¿eh? Tú venías para un rato.
3: Yo venía para un rato y mira, 3 horas me han puesto.
0: Oye, Julio, ¿de qué va la sección de Salitre?
3: Pues mira, vamos a hablar un poquito de personajes del mar. Y hoy, por ejemplo, te voy a hablar de alguien que me he encontrado en TikTok. Porque Ajá. Yo, cada mañana, con esta rutina que cada vez está siendo más peligrosamente habitual, me he puesto a scrollear en TikTok.
0: Bien. Invirtiendo videos. El tiempo del trabajo en TikTok, me parece esto muy
3: claro,
0: útil.
3: Claro, yo te lo reconozco aquí, no me regañes mucho.
0: No, para nada.
3: Y bueno, me pongo a pasar vídeos en TikTok y te tengo que decir que cada día me sorprendo más con lo que me sale. O sea, no sé si te pasa.
0: A mí me pasa que yo TikTok no lo uso porque no me gusta el contenido que observo. Uso mucho Instagram. Eso sí que, por cierto, aprovecho para decirlo, que no lo he dicho en toda la tarde, @unatardemasocr, que ahí tenemos a Sara Moreira al frente de las redes sociales, @unatardemasocr. Yo en Instagram paso muchas horas, Julio, y lo que ocurre es que no me sale el contenido que yo necesito. O sea, me salen cosas random, como dicen ahora los de tu edad, random.
3: Pues mira, a mí te voy a contar un poquito de la historia que vamos a tener hoy, porque es más o menos lo que estás diciendo. Porque a mí, que yo he vivido toda la vida en un pueblo de Madrid,
0: ¿cuál?
3: Un pueblecito, Villarejo de Salvanés.
0: Ah, le conozco.
3: Un gran saludo para
0: ¿dónde?
3: Ellos.
0: ¿Dónde? Las galletas Cuétara.
3: Claro, Cuétara. Uh-huh. Pues mira, yo que he estado toda la vida en Villarejo de Salvanés, lo más cerca que he estado del mar ha sido en las vacaciones y me salen cosas del mar. Bueno, y ya es que no del mar, sino de faros. Que a mí los faros, pues mira, lo
0: te
3: que me interesa,
0: igual.
3: ¿No?
0: Pero te está mandando el TikTok mensajes subliminales de que te vayas a la playa.
3: Sí, de que me haga farero, ¿no?
0: Farero también,
3: pues
0: sí.
3: Pues por ahí va un poco la historia, Alicia.
0: ¿De qué me quieres hablar entonces?
3: Pues mira, me encuentro cada vez más vídeos de un hombre de Noruega que se llama Paul Bjørndal. Que me perdonen si lo he dicho un poco así.
0: Por el nombre no me suena, pero creo que es un señor con el pelo largo, lleno de canas, un poquito así, entran carnes.
3: Sí, exactamente. Es un hombre que trabaja en un faro y te cuenta su día a día y curiosidades de este faro, de las que, bueno, nos enteramos un poquito de aquella manera.
0: ¿Esto qué es?
3: Bueno, antes de que me regañes, Alicia, el audio está bien.
0: ¿Vale?
3: He cogido bien el corte, me he metido un vídeo suyo y es así. No se escucha nada.
0: No.
3: Bueno.
0: Viento.
3: El sonido del viento, exactamente.
0: Sí. Viento, lluvia quizás, ¿no?
3: Porque, claro, es que ahí está un poquito la gracia de la fama de este señor, porque le ves la cara apasionada de alguien que te está contando su día a día en el trabajo, pero que no se escucha absolutamente nada. Y son varios los vídeos así, ¿eh? No uh-huh. es que haya fallado un día. Porque quizá es por eso que la gente la ha empezado a seguir tanto y tiene 600.000 seguidores en
0: TikTok.
3: Madre
0: mía.
3: Nada menos. Y el equipo de Una Tarde Más ha podido hablar con él.
0: Ah, sí, oye, enhorabuena.
3: Y nos ha contado que en realidad sí que sabe que no se escuchan sus vídeos.
4: Soy plenamente consciente de que nadie puede oír lo que estoy diciendo.
0: Así que él sabe que sus vídeos no funcionan, entonces ¿por qué los está constantemente publicando?
3: Pues parece que es algo más una idea de su hija, porque vio que subió un vídeo, se hizo muy viral, le empezó a seguir la gente y bueno, dijo su hija, ¿y por qué no continúas?
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0: Cuando conseguí más de 1000 seguidores en TikTok, mi hija dijo, oh, esto es muy divertido y ahora puedes convertirte en influencer y hablar con la gente. Y le dije que realmente no tengo nada que decir, así que, ¿por qué haría eso?
1: Ah, inteligente el hombre, ya sabe que por qué se iba a dedicar esto del TikTok. Si realmente, ¿para qué? Si él no quiere ser influencer, él es farero, ¿no?
2: Sí, aunque no vive en ese faro como tal.
1: Ah,
2: pero
1: tampoco,
2: es
1: pero bueno, esto es mentira todo.
2: Claro,
1: menudo farero mentiroso.
2: Es farero, trabaja en el faro,
1: vale.
2: Pero no vive ahí.
1: Ok.
2: Pero bueno, nos ha contado que lo sube a redes con la curiosidad de ver hasta dónde llega un vídeo en el que no se escucha nada.
1: Claro.
0: Casi todos los días publico un vídeo nuevo y solo tengo curiosidad por ver dónde termina.
2: Pero a otro al que también le ha ido muy bien en su faro y que hoy tenemos aquí en Una Tarde Más es a Mario Sanz, un farero que el año pasado se jubiló después de haber estado más de 30 años trabajando en el faro de Mesa Roldán, en Almería, y que además, con su jubilación, ya no quedan fareros en toda Almería.
1: Mario Sanz, buenas noches.
3: Hola, buenas noches.
1: ¿Qué tal? Tú eres como nuestro amigo noruego, creo que me ha dicho Julio que era. Que
3: de TikTok poco.
1: De TikTok poco, no estás en TikTok publicando lo que haces.
3: Nada.
1: Mario, cuéntanos, ¿cuál es tu historia como farero?
3: Sí, bueno, yo me he jubilado el penúltimo de Almería porque mi compañero que estaba en Cabo de Gata, aunque estaba de baja, se ha jubilado unos meses después. Uh-huh. Entonces, en los faros de Almería ya no quedamos ninguno viviendo ni destinados en faros. O sea, quedan los compañeros que están en Almería, que ellos van revisando todos los faros y ahora les han tocado 10 faros para ellos, para tres, ¿no?
1: ¿Y cómo empieza tu vida en un faro? ¿Cómo llegas tú hasta allí? ¿Viene de tradición familiar o todo lo contrario?
3: Todo lo contrario. Yo soy de Madrid, vamos, de Vallecas.
1: ¡Anda!
3: Pero
1: en Vallecas no hay faro, creo, ¿eh? Aunque tenéis un buen equipo de fútbol,
3: pero... Está la batalla naval. teníamos un par de copas ahí en Madrid. Entonces, mi mujer siempre estaba queriendo ir al mar, comentando que a ver si íbamos al mar, a la playa. Y una de las veces estaba leyendo el periódico y vi un anuncio de la oposición a faros, ¿no? La academia que preparaba la oposición. Y le dije, como tengas suerte, te vas a hartar de mar. Y aprobé. Y 33 años y pico hemos estado en Mesa Roldán.
1: Y claro, ella soñaba con irse a la playa, entiendo, a descansar, pero no a trabajar en un faro. Cuando le contaste la historia de, oye, ¿y si me hago farero y consigo la plaza? ¿Qué te dijo?
3: Bueno, yo se lo dije un poco de broma y nadie pensaba que fuera a probar. O sea, yo hacía muchos cursos, entonces le daba lo mismo, se ha metido aquí por entretenerse por las mañanas, ¿no? Pero el día que aprobé, pues claro, ya todo el mundo, hostia, se encendieron las alarmas.
1: ¿Y en qué consiste un poco el trabajo que tenías que hacer?
3: Bueno, en los faros hacemos un poco de todo, o sea, en mantenimiento de los equipos, mantenimiento un poco del básico del edificio, pero ya hace bastantes años que estamos un farero solo para cada varios faros. Uh-huh. Entonces, según se han ido jubilando, nos han ido pasando los faros que quedaban alrededor. Entonces, yo estaba llevando Mesa Roldán, estaba llevando el de Garrucha, el de Mojácar, la Polacra, diferentes faros. Entonces, mucho movimiento de coches, ¿no? También últimamente.
1: ¿Y en concreto que te reparabas, lo hacías automático? ¿Cómo era tu trabajo en el día a día?
3: Sí, claro, hay que probar que todos los equipos funcionan porque todos los equipos son automáticos desde hace bastantes años también, porque si no, no podríamos estar un farero para cada varios faros. Entonces tú tienes que comprobar que todos los equipos funcionen para que por la noche se enciendan. Por cierto, uh-huh, que estoy viendo ahora mismo desde mi casa el faro de Mesa Roldán, que lo controlo todas las noches.
1: Y está encendido, ¿no? No ha fallado nada.
3: No, funciona. No, y es mantener todos los equipos en buen estado, mantener también los balizamientos de la costa, que también lo llamamos nosotros, tanto boyas como luces de puertos. Uh-huh. Y es un poco, mantenimiento general, un poco eres el chico para todo, ¿no?
1: Claro. Pero la costumbre, lo habitual en la historia es que la profesión del farero, ¿no?, que habita en un faro, es bastante tranquila, ¿no?, y bohemia. Quizás por eso nuestro amigo Paul, el que se ha hecho famoso en TikTok, nos llama tanto la atención, porque tenemos idealizada esa figura.
3: Sí, la verdad es que, bueno, se habla mucho de la soledad de los fareros, y la soledad de los fareros ha empezado a ser cuando se han automatizado. Porque anteriormente los faros había por lo menos dos fareros, como mínimo, porque funcionaban con mechas, con aceite de oliva, con parafina, con petróleo, con cosas que había que estar atento totalmente.
1: Y oye, sí, dime.
3: No, di.
1: Pero al final, en estos años de historia, yo imagino que el faro, como tú me decías, ha cambiado de tecnología, ¿no? Ha pasado de ser algo que era mucho más manual, algo que está automatizado. ¿Cómo es ahora mismo tu trabajo en el día a día y qué tienes que hacer?

0: Sí, bueno, sobre todo eso, lo que os comentaba, mantenimiento de todo. O sea, el faro se enciende solo. Lo que estábamos comentando es que antes había que encender las mechas a mano y estar medianoche ahí cada farero en la linterna, ¿no? Para que no se apagase. Y claro, por la evolución de la tecnología y los recortes de personal, pues al final acaba siendo eso, en vez de dos por faro, uno para cada cinco faros. Entonces, sobre todo, ya te digo, mantenimiento de todo tipo. No hay que estar por la noche, ¿no? No como antes.
1: Claro. ¿Y qué, cómo es vuestra vida ahora que es todo un poco más liviano? En casa, con tu mujer,
0: Bueno,
1: en la vida en el mar.
0: a mí ha sido muy agradable. La vida de Sala ha sido muy agradable porque el sitio es magnífico. Estamos a 220 metros sobre el nivel del mar, con una vista del Parque Natural Cabo de Gataníjar y de la Punta de los
1: Sí.
0: Muertos, que la verdad es que es una maravilla. Entonces, eso, y estar tú solo, sin compañeros cerca, ni jefes cerca, o sea, tú evolucionando a tu manera, la verdad es que ha sido muy satisfactorio.
1: Imagino que en esta vida de farero te habrán ocurrido cosas anecdóticas. No sé si has tenido la oportunidad de ver que algún barco, que aunque no nos guste contarlo como una noticia, sino como una anécdota de la vida, un hecho que ha ocurrido, pues que un barco de repente necesitaba vuestra ayuda o que otro farero necesitaba algo.
0: Sí, bueno, la verdad es que he visto varios naufragios. No, hace unos años vi un barco incendiarse, un pesquero, y llamé rápidamente a Salvamento Marítimo, que es lo único que podemos hacer desde Mesa Roldán, porque estamos tan lejos del mar que tardaríamos más en llegar nosotros que la Guardia Civil o la gente de emergencias, ¿no? Y ese ardió delante del faro, cerca de Agua Amarga, y se quemó en el mar hasta que se hundió. Y los de Salvamento Marítimo me dijeron que ellos, los pescadores, se habían embarcado en una barca y que se habían salvado, o sea, que no había problema. Pero vamos, que he visto varios de ese estilo.
1: ¿Y con otro compañero farero te pasó alguna historia?
0: Bueno, la verdad es que no, somos pocos, o sea, los compañeros que tenemos los tenemos tan
1: Sí.
0: lejos que solamente conocen, han hecho la oposición contigo, a los que han coincidido en algún curso. Y la verdad es que tenemos poco contacto. Bueno, con mi compañero de Cabo Gata sí tenía bastante contacto porque nos hacíamos las vacaciones el uno al otro. Pero la verdad es que los fareros somos gente muy, muy, muy ajenada en el mapa y muy difícil de coincidir, ¿no?
1: Claro. Actualmente yo he visto, no sé si es tu caso, que he visto, Mario, que hay en museos, ¿no? O sea, faros que se han convertido en museos o lugares donde, por ejemplo, se presentan libros.
0: Y bueno, eso hemos estado haciendo aquí en Mesa Roldán. En Mesa Roldán monté yo un museo sobre faros y hemos estado presentando libros, haciendo lecturas de poemas, haciendo un montón de actividades culturales de todo tipo, exposiciones. Y desde que me he jubilado, pues eso no se puede hacer. Prácticamente el museo se enseña muy poco porque la autoridad portuaria no da facilidades. Entonces todo va como muy complicado, ¿no? Hay que pedir permiso, tienen que venir de Almería a abrir y yo ya no tengo llave. Entonces a mí me da mucha pena. O sea, yo lo que estoy intentando es que con el ayuntamiento, con la diputación, que se abra como museo normal, ¿no? Todos los días que haga falta. Porque hay varios faros en España, hay por lo menos 10 precedentes de este estilo, y es una pena que una cosa así se pierda, ¿no?
1: Y cuando se hace esto, cuando se hace un museo en un faro, ¿cómo llegan las piezas hasta este lugar?
0: Bueno, la verdad es que estás incrementando, ¿no? El valor del lugar, que bueno, el lugar de por sí ya os he dicho que es espectacular, pero si tú entras dentro del faro, aparte de ver la tecnología que tiene el faro, te encuentras parte de la historia, los compañeros que han estado ahí desde 1863, ¿no?
1: Claro.
0: Todas las fotos de los fareros que he conseguido, las de las mujeres de toda España, que solo ha habido 26 en toda España, fareras, aparte de tecnología, arte, mucho arte, ¿no? Sobre faros, coleccionismo. Entonces, se incrementa mucho. Una visita no es lo mismo un faro solo que tengas un poco algo más, ¿no? Un
1: Claro,
0: plus.
1: sí. ¿Y cómo se organizan esas visitas, Mario? ¿Puedo ir yo cuando quiera o cómo es?
0: No, ese es el tema, que últimamente tienes que entrar en la página web
1: Sí.
0: de la autoridad y pedir cita en los días que han puesto ellos. Que han puesto 2 o 3 días al mes nada más. Entonces, claro, es una cosa súper
1: Sí, parece
0: pequeña, ¿no?
1: pequeña.
0: Es una infrautilización del museo.
1: Oye, Mari, me estabas contando que teníamos 26 mujeres fareras, ¿te he escuchado bien, en España?
0: Sí, bueno, ha habido en toda la historia, o sea, 26 nada más. Ahora que creo que quedarán 3 o 4, si acaso.

0: ¿Y qué me puedes hablar? Cuéntame de ellas.
1: Bueno, pues ellas empezaron en 1969, porque hasta entonces no dejaban a las mujeres entrar en faros, porque era una cosa de hombres, el machismo habitual de los ministerios. Y empezaron ahí, entró una sola el primer año, pues cuatro o cinco años después entraron tres, y así muy poquitas, hasta 1991, que fue la última posición, porque el cuerpo este nuestro está declarado a extinguir desde 1903. Entonces, solo ha habido unos poquitos años en los que han podido entrar y han entrado muy pocas. Y la verdad es que han sido, pues eso, sobre todo abriendo camino, ¿no?, en un mundo de hombres.
0: Y ellas ahora mismo, tú tienes fotografías, ¿no?, y objetos, has dicho, en el museo.
1: Sí, bueno, estoy intentando conseguir fotos de todo, porque es muy difícil localizarnos. Ya te digo, los faros somos muy perdidos. Y bueno, gente mayor que murió, gente que se ha cambiado de país, y me no mucho, pero vamos, tengo fotos de la mayoría. Y si alguna me está escuchando y quiere mandarme alguna foto de las que sepan que no están, pues yo encantado. Aquí la vamos a tener en el museo.
0: Claro, porque no sé si existe, Mario, alguna asociación o algo así de fareros en España, donde estáis todos unidos y habláis de alguna forma, porque me decías que erais como cada uno de un lado y que no había mucha comunicación.
1: No, hubo hace años una asociación de fareros en el ministerio, pero hace bastantes años que no funciona. Prácticamente desde antes de que se declarara extinguir el cuerpo no funciona. Entonces, últimamente solamente hay asociaciones de amigos de los faros, que no tienen nada, que tienen muy pocos fareros como afiliados, ¿no? Son más gente que le gustan los faros. Hay una en el País Vasco y otra en Andalucía. Y son lo más parecido a asociaciones de fareros.
0: Oye, Mario, ¿y qué es lo mejor de vivir en el mar? Que has dejado una ciudad tan ajetreada como Madrid y ahora llevas tanto tiempo allí cerca del oleaje. ¿Qué es lo mejor?
1: Bueno, es que el tema es que tú estás en Madrid y no eres inconsciente de lo que hay fuera. Y cuando lo conoces, pues te das cuenta de que no sabías muy bien qué hacías metido en la Avenida Albufera en vez de en el mar, ¿no? Y la verdad es que lo mejor es eso, la libertad que te da, ¿no? Estar en medio, en vez de estar metido entre calles y ambulancias y pitos, estás en un sitio que como mucho te despiertan los pájaros y el ruido de las olas, ¿no? El ruido del mar, ninguna vivienda alrededor, un sitio totalmente aislado, increíble paz y paisaje que te llena la vista, ¿no?
0: ¿Y es entonces la vida tan solitaria como la imaginábamos, la del farero o la de la persona que vive en el mar?
1: Pues eso, somos solitarios cuando nos hemos ido quedando solos, pero antes eran dos por faro, con la familia. Entonces ha habido muchos problemas con el aislamiento en compañía, no más que la soledad. Porque la soledad la llevas bien, si tienes la cabeza en tu sitio, pues no tienes problemas.
0: Claro.
1: Pero el aislamiento en compañía es un poco complicado, ¿no? Porque hay mucha gente que si no se lleva bien, pues si no se lleva bien con la familia suya, las mujeres o los hijos, pues al final estás solía, hostia.
0: Oye, y Mario, ¿te da pena que ahora mismo todo sea automático o crees que era algo de esperar?
1: No, el automatismo es, o sea, la tecnología va como va y eso no tiene arreglo. El tema es quizá eso, poner en valor un poco los faros, ¿no? Porque se están deteriorando bastante, sobre todo que al no tener nadie viviendo dentro, que es el que se preocupa día a día, el que si ve que hay que echar un pegote en cualquier esquina, que tiene que quitar matas de las terrazas, que tiene que hacerle un mantenimiento más básico, pero esencial, pues eso no existe. Entonces le va costando mucho trabajo hacerlo, porque los compañeros, claro, tienen mucho trabajo técnico y a esas cosas no se pueden dedicar. Al final los edificios pues se van deteriorando y los faros, que son edificios históricos y debían de ser BIC, la mayoría, bien de interés cultural, pues eso, se van perdiendo.
0: Mario, pues que sigas disfrutando de esta noche cerca del mar, con ese oleaje tranquilo, y gracias por haber puesto un poco de luz en una tarde más.
1: Gracias a vosotros y destellos para todo el mundo.
0: Al final, la profesión del farero u otras tantas profesiones que van a ir pasando en esta noche y en otras martes noche por los micrófonos de Onda Cero son aquellas que nos siguen recordando que en el mar hay mucha gente trabajando, mucho más allá de aquella que vemos simplemente durante el día en el chiringuito, y otras profesiones que casi se están olvidando. Volvemos enseguida con una entrevista maravillosa con Juan Echanove y Pere Ponce.
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15: Póngase cómodo, sí, aquí a mi lado. Ay, se está súper fresquito, ¿verdad? ¡Qué gusto! Es que en este teatro... Bueno, este teatro no es uno cualquiera. En este teatro, el Teatro Español de Madrid, quizá aquí es donde mejor temperatura hay de toda la ciudad. Aquí, en esta función que vamos a disfrutar ahora, hay unos personajes que seguro que a lo mejor te suenan. No sé si has visto una película... A ver, tiene un poco de tiempo. Pero... A mí, cuando la vi, que era una niña, era una adolescente, me impactó. Y no me hizo mucha gracia, pese a que era una comedia. ¿Quieres? Mira, te la voy a poner antes de que empiece aquí en el móvil. Mira, escucha.
16: Perdone, buenos días.
17: Buenos días.
16: Jaime Caribe, aquí...
18: Buenas.
16: Por favor, cuidado. ¿Podrían decirme dónde están los señores de la cacería?
17: En el Ojeo, naturalmente.
16: Ya, claro. Hemos llegado con retraso.
17: ¿Me permite? ¿Qué deberían el coche?
16: Esto. Así. Los marqueses también están
17: muy bien.
15: En el ya está, voy a apagar el móvil, no, que ya sabes que aquí en el teatro no podemos tener el móvil con sonido, que si no, los pobres actores y actrices se despistan. Oye, ¿te has fijado que ahí, sí, en el telón, hay una pequeña mirilla al lado del escudo? Es que el telón de Boca tiene también su historia aquí en el Teatro Español. Bueno, que me voy, que estamos en invierno en esta película, ¿te has dado cuenta? España, años 70. Y aparece Jaume Canivel, sí, ese que tenía acento catalán. Está interpretado en esta función por Pere Ponce. ¡Qué bueno es! Y Jaume, sí, el catalán, acaba de llegar a la finca de los Tejadillos. Y en este escenario, ahora lo que vamos a ver tú y yo, pues es algo que pertenece casi a la época... A otra época. Sí, hace muchos años, años 70. El objetivo para Jaume será el de vender. Ay, un gran comercial. Claro, se dedica a la industria de los porteros automáticos. Fíjate hoy que los tenemos aquí en casa y casi nos molesta cuando suenan. Bueno, pues él tendrá que aceptar algunas condiciones. Y no te quiero contar mucho más, ¿eh? Porque, bueno, en esta película pues se habla de los últimos años de la dictadura y a lo mejor tú has leído mucho sobre ello, pero aquí se cuenta de otra forma la película de Luz García Berlanga y Rafael Azcona. Es un retrato de, sí, la escopeta nacional, pero absolutamente distante a lo que yo recordaba o distinto de lo que yo recordaba de cuando la vi con 20 años.
19: ¿Cacería o de la misa?
20: La misa.
19: No. ¿Entonces usted quién es? ¿Qué quiere?
20: ¿Pero quién se le ocurre decirle al señor Marqués que la cacería la paga usted?
21: No, porque es la verdad. ¡Hombre! ¡Esto es la descojonación!
22: ¡Sabo hacer, Jaume! ¡Sabo hacer!

0: Canivet, ¿le ha cagado usted una paloma?
1: Si lo acabas de estrenar, lo estoy limpiando.
2: Yo pago la cacería, pero oficialmente es el señor Marqués el que generosamente invita a unos amigos.
3: Perrillo, ¿no ha venido uno que decía que pagaba la cacería? Pues el conejo es suyo.
4: ¡Las manos quietas!
1: Aquí en catalán no, aquí hemos venido a vender en castellán.
5: ¡Catalanes!
6: Sátira, ironía y sobre todo un negocio que está ahí latente, el network, en el business, el business. Casi medio siglo después, esta historia ha vuelto de forma magistral a los escenarios de la mano de Juan Echanove, que ha dirigido la actuación teatral de este clásico de Berlanga y Azcona en este teatro, en el Teatro Español. Se reivindica la vigencia de una obra que sigue hablando de corrupción, privilegios y relaciones de poder, eso sí, con muchísimo sentido del humor. Hola, Juan, buenas noches.
7: Buenas noches.
6: ¿Cómo estás?
7: Pues muy bien, encantado de hablar con vosotros y encantado de hablar con mi Pera Ponce de mi alma y de mis entretelas, que le echo mucho de menos, porque yo desde el estreno no he vuelto a ver la función, pero bueno, pues estupendo, de verdad, estoy encantado de estar aquí con vosotros compartiendo un ratito.
6: Muchas
8: claro,
6: gracias.
8: Que estás tú al fresquito ahora, ¿no?
7: Pues sí, sí, espera, vamos a ver, espera, ¿para qué te voy a engañar? Claro. Estoy de vacaciones, no tengo nada que hacer. Ahora el trabajo es todo vuestro, entonces Ale, a la mina, a sacar mina. Mineral, claro. Canivet.
8: Nos lo pasamos muy bien, ¿eh? Ahí con la voz y el martillo que estamos todos los días.
7: Exactamente.
8: Pero, divertidos, ¿eh? Nos lo pasamos hoy en día, sí, el público también.
6: Pero tú interpretas a este catalán que hemos escuchado al principio en ese corte de la película y también luego en la función de teatro. ¿Cómo es para ti meterte en el personaje del tacaño catalán, ese prototipo casi de otra España?
8: Claro, sí, es una figura bastante real. Yo creo que son los catalanes, ¿no? Esta imagen que tienen la España de los catalanes, de personas que hacen cosas, ¿no? Es una burguesía que quiere vender también sus productos, que tiene en España el gran mercado y tiene la voluntad de acercarse también y de medrar, ¿no? De medrar en esta historia tan urdida, ¿no? Que es la capital, ¿no? Del imperio, donde las cosas realmente son posibles, ¿no? Donde con un poco de dinero, con un poco de, con el favor de no sé quién, con tal, pues puedes acceder a determinadas situaciones de privilegio, ¿no? Y yo creo que va con mucha ilusión. Es un personaje, yo creo que tirado para adelante, que inasequible al desaliento. Es un personaje que va con toda su buena voluntad a abrirse camino y luego, bueno, pues claro, la realidad hará que vea que no puede con toda esta cosa que está tan atada y tan bien atada, ¿no? Que es el poder y la corrupción, ¿no? Entonces, ahí se dará cuenta de muchas cosas, ¿no? Pero sí que es verdad que es un personaje muy entusiasta, ¿no? Y entonces es una maravilla poder hacerlo, ¿no? Desarrollarlo en escena.
6: Echanove, este personaje, ¿cómo ha sido adaptarlo al teatro? Porque, como confesaba yo antes, cuando he vuelto a ver la película, yo fui a veros al teatro hace una semana, cuando he vuelto a ver la peli después de ver la función, me ha hecho más gracia la película que cuando la vi hace unos años. Y me ha hecho mucha gracia también ver el personaje adaptado al teatro.
7: Pues mira, el proceso de adaptación del personaje de Canivel, que finalmente junto con el personaje de Merced es de alguna manera el punto en donde yo he hecho pivotar todo el montaje. Para mí el montaje de La Escopeta Nacional es la historia de dos perdedores. El industrial Canivel con sus porteros automáticos y su amante secretaria Merced Oriol, que finalmente es la gran perdedora de todo, porque a Canivel siempre le quedará el negocio o reinventarse en otro negocio, pero a Marcé es la historia de una perdedora, de una mujer perdedora. Entonces, la construcción del personaje de Canivel, yo la llevé siempre en la cabeza paralela, digamos, a la construcción de Marcé, ¿no? Es un PADD, es un dueto continuo el que se establece entre ellos dos hasta la escena final, que yo creo que es donde se cuenta de verdad que todo lo que ha visto en clave de sátira el espectador encierra una realidad afectiva y emotiva muy dura, que es la de dos perdedores que al final van a tener que volver a casa con el rabo entre las piernas y renegando realmente de ese momento de vida que les ha tocado vivir. Y en cuanto a la construcción de Canivel, en todo momento, es decir, yo los dos primeros integrantes

0: del elenco, los dos primeros intérpretes que decidí en mi cabeza fueron Pera Ponce y Marta Rivera. A mí Pera Ponce es mi debilidad, lo mismo que en actriz es mi debilidad Marta Rivera. Quizás porque es el primer actor que yo he dirigido en mi vida, Pera Ponce. La primera vez que yo llegué a una sala de ensayos a dirigir una función, el primer día dirigí a Pera Ponce. Y yo creo que nos entendemos muy bien los dos. Pero yo soy capaz de imaginar con bastante precisión qué es lo que la capacidad artística de Pera, que es bastante, bastante grande, por no decir enorme, la vis cómica, la construcción, Pera su pura teatro por todos sus poros. Yo siempre imaginé que lo iba a hacer así. Siempre imaginé que lo iba a hacer así. Para mí ha sido como si un sueño se hiciera realidad continuamente a lo largo de todo el proceso de ensayo. Quizás es el actor de todo el elenco que más se identifica con la idea primigenia que yo tenía del personaje que tenían que interpretar.
1: Claro, eso es muy bueno porque, gracias Juan por tus palabras, de verdad que rebosan afecto y admiración.
0: Ya te lo cobraré de alguna.
1: Que es mutua, es mutua. No, pero sí que es verdad que Juan, es lo que comentábamos antes, así, que es como para mí llegar a casa, ¿no? Es como delante de directores que tienen pues unas ideas que tienes que acceder a ellas, ¿no? Que no sabes muy bien cómo van a enfocar un proyecto o de qué manera lo van a tirar. Juan habla un lenguaje que es el lenguaje actoral. Es un actor que de repente yo me siento muy cercano, muy, muy cercano a la manera de afrontar el trabajo, ¿no? A la manera de encarar los personajes, a la manera de encarar el oficio, ¿no? La actitud que tiene también para de trabajo, de disciplina y de forzar toda la maquinaria para que llegue a puerto. Yo creo que a veces es una manera tan cercana que sí que es verdad que hay un entendimiento especial. Yo con Juan eso lo veo, ¿no? Y siempre, yo se lo he dicho, siempre he aprendido cosas con él. Siempre que hemos estado, pocas veces, porque es verdad que me dirigió una la primera vez y ahora, que espero que no sea la última, Juan, en este montaje. Y realmente aprendo mucho. O sea, para mí es como un máster de también cómo está uno por dentro, ¿no? De qué necesidades tengo ahora. Lo que aprendí en su momento fue una cosa también muy, que lo voy a decir, fue una cosa como de, yo era un actor muy bloqueado y él me abrió una puerta a la sensibilidad, a la emoción. Me enseñó a poder emocionarme en un escenario. Y eso fue una cosa que luego yo he aprendido

0: ponernos todos en ese barco y cada uno coger el rol y subir las velas en el momento justo, ¿no? Pero sí que me ha enseñado una cosa que estoy aprendiendo ahora, ¿eh? Que es una técnica vocal. Estamos
1: Anda.
0: rodeados de cantantes.
1: Sí.
0: Tenemos a Marta Rivera, que es una actriz
1: Sí.
0: impresionante, aparte de una gran cantante, y a Enrique Viana, maestros de la voz, ¿no? Con a Pedro Mari, con Luisa, o sea, y he aprendido mucho de remedios caseros, de cómo cuidar la voz, cómo tal, porque nos levantamos por la mañana hechos un cisco y luego por la noche también, ahora después de las funciones, pues también estamos como un poco más derrotados, pero sí la manera de cuidarse, ¿no? De esta cosa monjil, ¿no? De
1: Sí, familiar.
0: atesorar, ¿no? Esta cosa del cuidado del cuerpo y de la voz, ¿no? Y eso es maravilla, es una cosa que me llevaré. Y luego sí que es una gran experiencia
1: Sí, sí.
0: ver al público con ese fervor, ¿no? Con que sigue el espectáculo, cómo ríen, cómo comentan
1: Sí, como
0: durante la
1: comentan,
0: función,
1: exacto.
0: porque
1: Se habla mucho.
0: se habla
1: De
0: mucho
1: hecho, hubo
0: durante
1: un
0: la
1: momento en el
0: función,
1: teatro
0: ¿eh?
1: en el que los de delante mandaron callar a los de detrás.
0: Sí, porque como nosotros, los actores, también comentamos una cosa que llamamos colchón, que para que no haya un silencio entre réplica y réplica, los personajes están vivos, ¿no? Entonces, apoyan también el discurso de la gente, de los que están hablando, ¿no? El público también participa, ¿no?
1: Sí,
0: De esa comida o de ese taco, de tal, y hablan entre ellos, ¿no? Entonces, hace como hay una comunión entre escena y la
2: Dios,
0: platea,
2: Dios
0: ¿eh?
2: mío, lo que me voy a encontrar el día 24 cuando vea la función, todos
0: Bueno, ya verás.
2: comentando.
0: Es eso.
2: No, no,
0: Es una celebración del teatro, yo creo, eso.
1: es una maravilla. También hay una cosa entre el público que llama la atención, la diferencia de generaciones. Claro, porque no es lo mismo cuando uno va al teatro a ver esta obra que tiene 70 años o cuando vas que tienes 35 o menos. ¿Qué crees, Juan, que se lleva cada uno de los perfiles generacionales?
2: Bueno, yo tengo la sensación de que nosotros hemos conseguido crear un friso en el escenario en donde todo el mundo puede sentirse reflejado. Es decir, ya me gustaría a mí que fuera verdaderamente problemático que un chaval de 20 años o alguien de 30 se reconociera en los personajes de la Escopeta Nacional como parte de España, ¿no? Ya me gustaría a mí que realmente eso fuera una especie de entelequia. Pero es que la realidad nos enseña que no somos capaces de evolucionar mucho, que siempre damos vueltas socialmente, evolucionamos en círculo, pero al final con distintos ropajes y con distinto color, de alguna manera, pero al final los pícaros siguen siendo los pícaros del teatro clásico. Y las situaciones tan ácidas y tan complicadas humanamente del esperpento de Valle Inclán o del sainete de Arniches siguen siendo parte de lo que de nuestra esencia, parte de nuestro ADN. De la misma manera que los anglosajones pueden encontrar que todo está en Shakespeare, nosotros podríamos llegar a decir que todo está en el siglo de oro. Es decir, todo lo que es la picaresca, el buscón, Guzmán de Alfarache, Cervantes, Quevedo, todo, todo, al final evoluciona al siglo XX y lo glosa Valle Inclán, y después de glosarlo Valle Inclán, lo retoma Rafael Azcona y nos muestra, no solamente en la Escopeta Nacional, sino en todos los guiones que hizo Rafael y en su poesía y en su novela, finalmente nos define como españoles. Si hay algo que define la procedencia o el ADN de donde se nace, si hay algo que puede identificar todo esto, sin duda alguna, es la literatura, es la cultura. Y dentro de la literatura, evidentemente, las coordenadas son esas. Siglo de Oro, Arniches, Valle Inclán, también la revista, muchas cosas, la zarzuela, que tienen que ver con lo que se muestra o con lo que yo he pretendido, desde luego, mostrar en la Escopeta Nacional. Yo siempre les dije a mis intérpretes que entendieran que lo que yo quería hacer era una comedia satírica musical. Y en el fondo dices tú, vale, ¿y qué es una comedia satírica musical? Pues algo parecido a la zarzuela, algo parecido a ese sainete, algo parecido a esas situaciones que tan bien definía

0: don Ramón del Valle Inclán, pero muy, muy por encima de todo, yo es que tengo metido en mi ADN está Rafael Azcona. Casi todo lo que he hecho en mi vida tiene que ver con Rafael Azcona, casi todo, pero no solo porque haya hecho un guión o algo suyo, sino que realmente cuando yo he afrontado la construcción de un personaje, siempre pienso en Rafael. Yo ahora estoy interpretando una función que dirige Eduardo Vasco, que se llama Esencia. No tiene nada que ver con la sátira ni con... No, tiene que ver con otros mundos, ¿no? Bueno, pues cuando yo interpreto, te aseguro que todas las noches pienso en Rafael.
1: Qué bueno.
2: Al final es cómo te marca también todo aquello en tu carrera, ¿no? O sea, cómo has tenido... Sí. Cómo te influye en todo lo que haces, en todo lo que creas.
0: Bueno, es que yo, gracias a si yo estoy dirigiendo en el Teatro Español, pues en gran parte se debe a que en su día tuve la oportunidad de poder conocer a Juan Diego, a José Luis García Sánchez, a José Luis Cuerda, a Luis García Berlanga, a las personas que de alguna manera me hicieron crecer como artista, me hicieron crecer como intérprete, y luego decanté en que yo quería ser director, porque había tenido la suerte de ser dirigido por tan grandes directores que como además yo no sé quedarme en casa ni en el camerino ni nada y siempre estoy ahí bicheando para ver qué pillo, pues he tenido la suerte de aprender el oficio y la inspiración, pues casi te diría que de los más grandes. También me cuesta un poco decir los más grandes, porque los más grandes siempre están por llegar, son los jóvenes. Pero yo no sabría qué hacer en mi vida, o no sabría cómo explicar mi vida, no solo profesional, también humana, sin esa inspiración fundamental que viene a través de Rafael. Y te aseguro que si le preguntaras lo mismo a Bernardo Sánchez Salas, que es quien ha hecho la adaptación, te diría lo mismo. Porque Bernardo y yo, que llevamos trabajando juntos más de casi 30 años, nos unió en lo universal y para siempre, nos unió la amistad con Rafael. Y sobre todo la enseñanza de lo que es esa sátira que Rafael definió tanto y que luego ha sido gran inspiración para todos los directores que hemos dicho y muchos más, es decir, Fernando Fernán Gómez, Fernando Trueba, David Trueba, Jonás Trueba, quiero decir, Víctor García León, otra cantidad de gente joven ahora que tuve sus películas. O sea, yo veo, por ejemplo, Altas Capacidades de Víctor García León, y es que me acuerdo tanto de tantas noches, tantas tardes, tantos rodajes compartidos con su padre, con su madre, con él, con Rafael. Finalmente es toda una historia, y yo realmente yo me siento muy bien, porque cuando decidimos hacer la Escopeta Nacional, yo dije, me la voy a jugar, yo voy a poner encima del escenario todo lo que sé, yo más que la Escopeta Nacional no sé, y a partir de ahora lo que tendré que hacer será pues lo que he hecho toda mi vida, ver mucho teatro, leer mucho teatro, aprender mucho de los actores con los que trabajas, porque lo fundamental para que algo vaya bien es que los actores sean buenos.
2: Claro.
0: Y en este caso no son buenos, son excelentes.
2: Excelentes.
0: O sea, quiero decir, yo volvería a repetir con todos y cada uno de ellos en otro posterior montaje que hiciéramos. Pero muy especialmente, y no lo digo solo porque esté ahí delante contigo, yo tengo una verdadera debilidad por Pera Ponce. Pera Ponce siempre ha sido uno de los actores que a mí más me ha gustado, no solo en las cosas que ha hecho conmigo, que son dos, en todo lo que yo le he visto a Pera Ponce en audiovisual, porque al teatro no le voy a ver, pues tampoco viene él a verme a mí, pero siempre nos pillamos trabajando el uno, claro, al otro, y es complicado, ¿no? Pero me da igual, es que no necesito verlo, porque sé cómo lo está haciendo, sé qué tipo de actor es. Es uno de los intérpretes catalanes, les debemos mucho todo el Estado español, realmente a todo el teatro catalán, digamos desde esos momentos, estamos hablando de los años 70 hasta ahora, realmente el aporte del teatro catalán a la cultura nacional es brutal, pero brutal. Y de todos ellos, si yo te tengo que decir qué lugar ocupa para ti, Pera, o qué lugar ocupa para ti, Marta, pues, pero en este caso concreto,

0: me sitúo en Pera. ¿Qué lugar ocupa para mí Pera? Bueno, yo puedo hacer toda una puesta en escena que pivote sobre él.
1: Bueno, qué bonito, Juan, todo eso, de verdad, ¿eh? Me habrías tenido que decir el primer día de ensayos.
2: Eso, cuando me contrataste.
1: No, cuando me contrataste.
0: No, es que no te lo haya dicho, sino que tú no lo sabes oír.
1: Eso también es importante. Lo siento así.
0: Claro que lo sientes. Y además sé que es mutuo. Y en el concreto, en montaje de Escopeta Nacional, que es un montaje muy complicado, porque finalmente tenemos 44 días, más o menos, para poner en pie todo este muñeco tan gordo, pero tener a un actor que no tienes que decir las cosas, que te coge todo al vuelo, que le puedes dirigir milimétricamente para que llegue al sitio donde tú quieres que llegue, joder, realmente es un placer, ya. Pero eso es una cosa que yo ya te digo, nunca me ha sorprendido. Yo sabía que el viaje con Pera iba a ser así.
1: Sí, no, pero es que Juan tiene esa habilidad de saber ver al actor, esa habilidad de dirigir. Somos 20, o sea, es una cosa cada uno de su padre y de su madre, y ha conseguido hacer que el estilo se unifique bajo su batuta. O sea, yo creo que ha sido muy fácil entenderle, muy fácil ver de qué manera iba como limando el vehículo para que llegara a buen puerto.
2: Chanove, ¿vamos a poder ver esta maravillosa función en otro lugar que no sea Madrid?
0: Pues no, nunca se sabe, porque las obras se
1: Pero estamos
0: sabe
1: hablando ahora
0: empiezan.
1: De esencia. ¿O de qué estamos
2: no,
1: hablando?
2: No,
0: estamos hablando de la escopeta.
2: La escopeta.
0: Sacar la gira es muy complicado porque son, como decía Pera, son 20 personas más otros 30 técnicos, por lo menos. Música en directo. La música en directo no sería el problema. El principal problema, como dices tú, cuando tú no sepas por qué pasa algo o por qué no pasa, la respuesta está muy clara, es por dinero. Entonces, al final, todo depende de que, en este caso, Madrid Destino o el Ayuntamiento de Madrid decidiera darle más vida de la que tiene a la Escopeta Nacional. Por el momento, la vida de la Escopeta Nacional se circunscribe a esta temporada que están haciendo los actores en el teatro, que están triunfando por todo lo alto. ¿Qué puede ocurrir con la Escopeta Nacional? Desde luego yo no lo sé. Y no sé incluso si ellos lo saben. Pero por el momento, digamos que terminaría en Madrid el día 26 de julio.
2: Vale, y esencia, ya que estamos, aprovecho.
1: Exacto, yo quiero verla, porque ya que no la he visto, ¿qué oportunidades tenemos de verla?
0: Tú tendrás muchas oportunidades de verla, pero si vas a venir a ver Esencia, lo primero que voy a hacer es obligarte a pagar la entrada. Digo, porque algún esfuerzo tendrás que hacer, porque has podido venir a verla y no has venido. Así
1: además,
0: que te tengo apuntado
1: incógnito,
0: en el cuaderno.
2: Tendrás que llevarte a Juan a comer a algún sitio.
0: No, la verdad que Esencia estaremos hasta finales de enero. Del 27, que terminaremos la gira en el Teatro Lope de la Sevilla. Y nada, otra cosa que te quería decir, vale, que tiene su gracia. Yo este año realmente, ha sido un año para mí entre hacer Esencia y hacer la Escopeta Nacional. Cuando terminé, cuando estrenamos Escopeta Nacional, les dije, ahí os quedáis, pero fundamentalmente por una razón. Porque si hay algo que a mí me molesta como actor, es estar controlado después del estreno por la visión del director en la sala. Yo es una cosa que lo llevo muy mal, porque cuando está el director pretendes hacerlo bien, pretendes impresionar al director, pretendes ejecutarlo maravillosamente para que no te riña o para que te felicite, por muchos motivos. Y siempre que yo actúo, cuando los directores vienen, son las peores funciones que hago, las peores. Entonces yo les dije, bueno, no voy a ver ni una sola función después del estreno de la Escopeta Nacional. Iré a verla al final, iré el día 24, sí, les veré a todos,
1: temblando,
0: nos tomaremos
1: todos temblando.
0: Están todos temblando. Y nos tomaremos una cerveza, nos despediremos y punto.
2: Y a disfrutar del verano.
0: El teatro es una cosa muy intensa, pero que se acaba de una manera muy fugaz. y las amistades que se trenzan en los elencos y en los montajes, al final hay que acostumbrarse también a que se diluyen con la misma intensidad con la que nacieron. Y yo sí te vuelvo a decir otra cosa que te he dicho al principio, de verdad, si yo mañana tuviera que repetir con el elenco de la Escopeta Nacional, no

0: Decía Juan Echanove que el teatro es una cosa muy intensa que se acaba a una gran velocidad. Pues así pasa con nosotros. Hemos llegado al final de este primer programa. Pero antes de despedirnos, he comenzado a las 9 de la noche pidiéndole a usted que participase a través de nuestras vías de comunicación. Y ahora es el momento en el que Sara Moreira nos cuenta qué han dicho nuestros oyentes en las redes. Hola, Sara.
1: Hola, Alicia, ¿qué tal? Pues fíjate, acaba de empezar el programa y estoy sorprendida con la participación de nuestros oyentes. Y es que venimos fuertes, porque ya nos están llegando los primeros mensajes. Por si acaso, Alicia, si te parece, voy a repetir el número de teléfono que tenéis que utilizar para contactarnos. Podéis enviarnos audios, mensajes, esto en vuestro día a día. Os mando vuestro buzón, 680-81-28-80.
0: A ver, repítelo.
1: 680-81-28-80.
0: ¿Cuántos ochos, Mi madre que es, dice que es el número de la suerte, 8888.
1: Pues más fácil para recordarlo. Fíjate, Alicia, desde León nos mandan besos enormes para nuestra mesa de jubilados. Ole para ellos, nos dice.
0: De maduritos, de
1: sí,
0: maduritos.
1: Sí,
0: de maduritos.
1: Sí, y esperan escucharlos de nuevo muy pronto. Boni, Francisca y Tomasa. Os dan la enhorabuena por este rato de sabiduría.
0: Saludos a la gente de León, un beso.
1: Algo de lo que tenemos que aprender los maduritos, dicen algunos, yo no sé. Y bueno, ya pues para cerrar, acaba de entrar un audio muy especial desde Zarautz, Guipúzcoa, un trabajador que ahora mismo nos está escuchando.
2: Hola, te escucho desde Zarautz. Mi nombre es Paulo, soy repartidor. Ahora mismo estoy en mi trabajo, pero voy escuchando este maravilloso programa. Saludos desde Zarautz, Guipúzcoa, País Vasco.
0: Un abrazo, Paulo, y buen trabajo, buena jornada. Bueno, Sara, pues mañana más, ¿no?
1: Mañana más, no os olvidéis que estamos aquí para vosotros, es el teléfono de contacto para cada uno de los días que estaremos durante el mes de julio y agosto en este programa de...

0: de verano una tarde más.
1: Se quedan ahora con José Miguel Azpilocito, la información con toda la seriedad que nosotros le hemos quitado estas dos horas de antena. Mañana volvemos a la misma hora, a las 9 de la noche. Feliz noche de verano hasta ahora.

0: Saludos, muy buenas noches. Son las 11, las 10 en Canarias. Comienza la segunda edición de La Brújula. Resumen de lo más destacado de este martes 21 de julio, que nos mete en la tercera ola de calor de la temporada. Ya se deja sentir, especialmente en la zona mediterránea. Luego, en unos minutos, viene Brasero y nos cuenta todos los detalles antes de irse de vacaciones. Sofocado, aunque no por el calor, debe estar a esta hora de la noche José Luis Rodríguez Zapatero, tras darse por enterado de la declaración ante el juez del que pasaba por ser su amigo, su pana Julito.
1: Bueno, normalmente me comunicaba pues personalmente, porque es que nos veíamos mucho, ya que compartíamos la afición del running en diversos sitios, sobre todo en el Pardo, como fue público y notorio, dado que se filtró un día de carrera, dos días después de su detención, de un seguimiento, ¿no?, en el que estábamos él y yo.
0: Julio Martínez Martínez, compañero de running, ha cambiado de estrategia y ha ratificado este martes en sede judicial lo que ya adelantó ayer lunes en un escrito dirigido al magistrado. Y que en resumen es lo siguiente: que José Luis Rodríguez Zapatero participó en el rescate de la aerolínea Plus Ultra. Que José Luis Rodríguez Zapatero le adelantó muchos días antes que el gobierno iba a conceder la ayuda de 53 millones que recibió la aerolínea en 2021. Que José Luis Rodríguez Zapatero cobró por ello una comisión del 1%, o sea, 530.000 euros. Y que José Luis Rodríguez Zapatero le ordenó crear varias sociedades para organizar los pagos. Parte de ese dinero se canalizó a través de la empresa de las hijas del expresidente. Por cierto, dicen que las hijas estuvieron cobrando sin trabajar 3 años, del 2022 al 2025. Fue el expresidente del gobierno quien, según Martínez Martínez, Julito, le puso en contacto con la aerolínea y le transmitió sus necesidades de financiación, aunque ha negado saber si llegó a hacer alguna gestión concreta para que se consiguiese esa ayuda pública. Pruebas de todo esto no consta, de momento, que haya presentado Julito, pero todo lo que ha dicho encaja, cuadra perfectamente con las investigaciones llevadas hasta ahora a cabo por la UDEF y que llevaron al juez a tomar la decisión de imputar, de investigar al expresidente del gobierno. Hace un mes, José Luis Rodríguez Zapatero negó todo esto ante el magistrado. ¿Es creíble todo lo que ha dicho Julio Martínez Martínez? Pues esto es algo que tendrá que decidir el juez, pero, como les digo, se ajusta muy bien a las investigaciones policiales. Ahora la situación procesal del expresidente

0: se complica muchísimo, porque no solo es el testimonio de su antiguo amigo, también los dos directivos de Plus Ultra imputados han decidido colaborar con la justicia y afirman ahora que, en efecto, se pagó una mordida de 500.000 euros por la ayuda que recibió la aerolínea. A esta hora de la noche, cuenta The Objective, citando fuentes del entorno cercano de Rodríguez Zapatero, que el expresidente está hundido. De hecho, entrecomillan, estoy muerto. Lo que está claro es que la rajada de Julito ha provocado hoy un giro de guión en todo este caso.
1: Deseo expresar que voy a ejercer mi derecho a la defensa con toda la firmeza y toda la convicción. Y también que atenderé en los próximos días a los medios de comunicación.
2: ¿Y qué en lo referente al presidente Zapatero? Me consta, porque hablo con él de manera regular, que dará todas las explicaciones precisas.
0: Pues aunque no hay explicaciones, ni precisas ni de ningún tipo, desde el gobierno se sigue trasladando la máxima confianza en Rodríguez Zapatero y en la limpieza del proceso de rescate de la aerolínea Plus Ultra.
3: Que seguimos creyendo en su inocencia y seguimos defendiendo la presunción de inocencia. Que este expediente fue tramitado y avalado por los servicios técnicos de la SEPI, contó con un asesoramiento financiero y jurídico externos, fue revisado por el juzgado de instrucción número 15 de Madrid, de igual manera fue analizado por la Comisión Europea, fue fiscalizado por el Tribunal de Cuentas.
0: La ministra portavoz, Elma Saiz, ha dado hoy la cara por el expresidente, a pesar de los informes policiales, de las evidencias, de las joyas, de la declaración de Julio Martínez. Pero ha llamado la atención que en esa misma mesa desde la que se dirigía a los medios de comunicación, Elma Saiz, a su lado, la vicepresidenta Yolanda Díaz pedía unas explicaciones que nunca llegan.
4: Que sí que hemos dicho en nuestro espacio político es que el presidente Zapatero tiene que dar explicaciones y lo creemos firmemente, porque es verdad que hay inquietud y hay tristeza y hay mucha preocupación en la ciudadanía de nuestro país y por tanto pedimos que se den explicaciones.
0: El socio de gobierno marcando distancias como los socios parlamentarios, es el caso de Alberto Ibáñez de Compromís, que hoy en el Congreso ha dicho que la situación con el expresidente del gobierno es inasumible, y más después de la rajada de Julito Martínez. Ha dicho Ibáñez que el gobierno y el PSOE tienen que romper con Rodríguez Zapatero.
5: Que la línea fina entre el lobismo y el comisionismo podría haberse traspasado por parte del presidente Zapatero y, por tanto, el Partido Socialista, el expresidente Zapatero y el secretario general del Partido Socialista, Pedro Sánchez, tienen que dar muchas explicaciones. Si es verdad que se cobró un 1% por parte de la empresa Plus Ultra

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4: Las 11 y 10 minutos de la noche, una hora menos en Canarias, ha cumplido con su promesa y ha decidido colaborar con la justicia en el caso Plus Ultra. Se trata del empresario alicantino Julio Martínez Martínez, que ha prestado declaración en la Audiencia Nacional y allí ha ratificado que fue el expresidente del gobierno, José Luis Rodríguez Zapatero, quien le anticipó que el ejecutivo de Pedro Sánchez iba a conceder el rescate a la aerolínea Plus Ultra varios días antes de que se concretara. Era Zapatero, dice Martínez, quien marcaba los pasos en la consultora Análisis Relevante, creada para aprovechar su influencia política y su agenda de contactos. Y por ello, por el rescate de Plus Ultra, cobró una comisión, un 1% de los 53 millones que desembolsó el gobierno, 530.000 euros, porque, defiende Martínez, Moncloa iba a dar sí o sí el visto bueno a ese rescate. Tiene todos los detalles de la declaración de Julio Martínez nuestro compañero Miguel Rodríguez.
5: La confesión de Julio Martínez en la Audiencia Nacional desmonta la versión del expresidente Zapatero, acusado de cobrar una mordida a cambio de conseguir que el gobierno rescatara a Plus Ultra. Julio Martínez ha confirmado esta mordida de medio millón de euros en sede judicial. El expresidente socialista siempre dijo que él era un consultor autónomo para la sociedad Análisis Relevante, que solo escribía informes maquetados por sus hijas y que no sabía cuáles eran los clientes que los compraban. Pero Martínez, el dueño de Análisis Relevante, ha confesado que el líder real de esta sociedad era Zapatero. Ha confesado que él era solo un intermediario y que los informes eran una coartada. Que Plus Ultra pagó medio millón de euros a Zapatero en forma de comisión oculta del 1% de los 50 millones del rescate. Una confesión que también han hecho por escrito los propios directivos de la aerolínea imputados en la causa. Martínez dice no saber a qué miembro del gobierno o de la SEPI influyó Zapatero para conseguir el rescate, pero ha reconocido a preguntas del juez y de la fiscalía que el expresidente diseñó el modelo de cobro de comisiones a través de sociedades y que informó de la concesión de la ayuda un mes antes de que fuera aprobada oficialmente por el gobierno. Ha confirmado Martínez que no solo se pagó la comisión a través de Análisis Relevante, pero ha negado que se creara una sociedad offshore en Dubái.
4: Pues a pesar de la declaración de Julio Martínez ante el juez, el gobierno, el lado socialista del gobierno no da marcha atrás. Rodríguez Zapatero es inocente, sostienen. Tras el Consejo de Ministros, la portavoz Elma Saiz ha insistido en que el expresidente, el expediente de concesión del rescate a Plus Ultra fue avalado por la SEPI y revisado por diferentes organismos públicos y que Moncloa no impuso nada. Eso sí, Sáez ha evitado pronunciarse acerca de la credibilidad de Zapatero, Juan de Dios Colmenero.
6: Se le ha preguntado hoy reiteradamente a la ministra portavoz durante la rueda de prensa tras el Consejo de Ministros porque había expectación. Tras las últimas novedades del caso Zapatero, la confesión, la comparecencia ante el juez del considerado por la Fiscalía y por la Policía Judicial como el testaferro del expresidente del gobierno, asegurando que se pactó el cobro de comisiones y mordidas y que todas las órdenes de las operaciones de Análisis Relevante las daba Rodríguez Zapatero. Todo ello y su ratificación ante el juez no ha sido suficiente para que, de todas formas, el gobierno siga defendiendo la presunción de inocencia de Rodríguez Zapatero.
7: Que seguimos creyendo en su inocencia y seguimos defendiendo la presunción de inocencia. Eso es, como he dicho más de una vez en esta mesa, esto es, solo es una frase vacía. Eso, detrás de eso hay muchísimos valores que van intrínsecos a nuestro sistema democrático y a nuestro sistema de derecho. E indudablemente, bueno, no podemos comparar determinados procedimientos que se encuentran cada uno en fases procesales bien distintas y además que, bueno, pues toda la ciudadanía los puede ver. No sé si me ha hecho otra pregunta.
6: La otra pregunta era sobre las joyas que...

0: tampoco ha respondido, como tampoco lo ha hecho sobre la contradicción que supone que varias semanas antes de que se produjera el rescate por el Consejo de Ministros, Zapatero ya avisó a la compañía Plus Ultra a través de Julio Martínez que ese rescate estaba concedido. La portavoz del Gobierno ha insistido en que el expediente de ese rescate se hizo de forma correcta, pasando todos los filtros y la fiscalización del Tribunal de Cuentas.
1: La ministra portavoz que defiende a Rodríguez Zapatero, pero el otro socio del Ejecutivo, Sumar, no cree tanto en su inocencia y pide explicaciones que hasta el momento no se han dado. El Partido Popular señala directamente a Pedro Sánchez como responsable en el presunto tráfico de influencias que habría activado Rodríguez Zapatero. Oposición y socio de gobierno aquí coinciden en que son necesarias más explicaciones sobre el papel jugado por el expresidente en este rescate, Ignacio Jarillo.
2: Sí, es que hoy coincidían al menos en la esencia los socios de Sumar en el gobierno y la oposición. El gobierno se tiene que explicar, dicen, tras las confesiones del amigo de Zapatero, Julio Martínez, y de la propia dirección de Plus Ultra, reconociendo que hubo mordida del expresidente del gobierno para que Moncloa aprobara el rescate de la aerolínea.
3: Que el rescate de Plus Ultra no se hubiera podido llevar a cabo sin la mediación del Consejo de Ministros.
4: Y por tanto el Partido Socialista y el secretario general del Partido Socialista, Pedro Sánchez, tienen que dar muchas explicaciones.
2: Desde el PP, Esther Muñoz ha resaltado que Sánchez es Zapatero y viceversa, que solo con el expresidente se logró ese rescate y que ahora vemos que no había campaña contra nadie, solo la justicia acorralando culpables.
5: Por lo tanto, las dos confesiones no solo apuntalan a Zapatero, es que señalan a Moncloa. Es que no hay ningún lawfare. No eran bulos, no eran pseudomedios.
2: Fuentes del PP creen que estamos en la antesala de que algún miembro del actual gobierno acuda a declarar ante el juez del caso Plus Ultra.
1: En otro orden de cosas, noticia que hemos conocido esta noche, el expresidente de la Generalitat, fugado en Waterloo, Carles Puigdemont, y los exconsellers Toni Comín y Lluís Puig, han presentado un escrito a la Secretaría General de la Comisión Europea a través del cual denuncian al Reino de España. Consideran que ha incumplido la ley de amnistía tras pronunciarse la semana pasada el Tribunal de Justicia de la Unión Europea. Quieren la aplicación de la amnistía ya, Pedro Pablo González.
6: Sí, por este motivo el abogado Gonzalo Boyer ha denunciado que se han suspendido de facto el plazo para dictar la amnistía, reabriendo un trámite de alegaciones, en su opinión, que no solo considera innecesario, sino que asegura contraviene la sentencia del Tribunal de Justicia de la Unión Europea. Así, insta a la Comisión Europea, como indicabas, a actuar con urgencia, dada la naturaleza del incumplimiento y su incidencia, dice el escrito, sobre medidas cautelares que gravan a los denunciantes en más de 9,5 millones de euros. En la denuncia, Boyer también recuerda que el Tribunal de Cuentas en nuestro país publicó una providencia este pasado lunes en la que recogía las indicaciones de la sentencia del Tribunal Europeo, pero evitaba aplicar la ley de amnistía inmediatamente, si bien también concedía 10 días a las partes. Tiempo que, por lo que se ve, los defensores de Puigdemont considera extensivo.

0: En Moncloa, en el Consejo de Ministros, hoy el interés era la presentación de la futura ley antitabaco, proyecto de ley que debe de pasar por el Congreso y que supondría prohibir fumar en lugares abiertos como terrazas de bares y restaurantes, las playas, las piscinas colectivas y en determinados lugares al aire libre. Hostelería de España, que representa más de 300.000 restaurantes, bares, cafeterías y locales de ocio, ha hecho explícito ya su rechazo a la aprobación de esta norma. El colectivo argumenta que prohibir fumar en las terrazas de un país tan turístico sería pegarse un tiro en el pie. Tomás San Juan.
1: El proyecto de la nueva ley antitabaco ya está en marcha y antes incluso de iniciar su trámite parlamentario, porque aún se tiene que debatir, ya ha abierto un frente con varios sectores como la hostelería, el turismo, los transportistas e incluso asociaciones de consumidores que cuestionan algunas de las nuevas restricciones. El sector hostelero considera, por ejemplo, que dejar de fumar en las terrazas no reducirá el consumo de tabaco, sino que simplemente desplazará a los fumadores a otros espacios. Por eso el mayor temor es que esto afecte a la restauración y, por tanto, al turismo. José Luis Álvarez Almeida es presidente de Hostelería de España.
2: España tiene un atractivo especial donde la hostelería y la convivencia en nuestros bares y en nuestras terrazas está durante todo el año. Lo que va a hacer es desplazar a los fumadores a otros

0: otros espacios cerca de los portales, pues en esquinas, donde no está preparado para poder fumar, donde las colillas pues quedarán donde quedarán.
1: Los transportistas advierten también de que prohibir fumar o vapear en camiones cuando el conductor viaja solo durante largas jornadas podría resultar una medida desproporcionada e incluso afectar a la seguridad vial. Por eso, al igual que los hosteleros piden a los partidos que, como la medida todavía tiene que debatirse en el Congreso, tengan en cuenta estas consecuencias para que reconsideren estas prohibiciones.
2: Estamos ya en la tercera ola de calor de este verano, aviso naranja, hasta en 7 comunidades autónomas, altas temperaturas que no contribuyen a la extinción de los incendios que siguen activos en nuestro país. Estabilizado ya el de Almonaster, en Huelva, los 350 vecinos desalojados de las veredas Atebuche y Arroyo han podido regresar a sus casas. En Aragón, los incendios de Plan y Orés han sido ya controlados, no así el de Ejulbe, en Teruel, que ha obligado a la evacuación de la localidad de Los Molinos y otras 2 pedanías. La situación, en cualquier caso, ha mejorado y se trabaja para consolidar el perímetro. Luis Biendicho, consejero de Medio Ambiente.
3: El incendio sigue estando activo, hay que seguir trabajando mucho, pero el incendio está en mejores condiciones, bastante mejores condiciones que ayer. Esto es debido a que ha habido una tormenta por la tarde que ha ayudado bastante lo que es la evolución del incendio.
2: De manera preventiva, permanecen desalojadas las 420 personas evacuadas de hasta 8 municipios en la provincia de Segovia por el incendio de Brieva. Allí el fuerte viento dificulta los trabajos sobre el terreno para hacerse con el fuego, pero sigue siendo Guadalajara donde se registra el peor incendio del verano, de lo que llevamos de verano, y el más extenso nunca visto en la comunidad de Castilla-La Mancha. Es el incendio de La Mierla, en la Sierra Norte, al que esta tarde se ha sumado otro, el de Selas. Actualizamos la información con Fernando Martín. Fernando, buenas noches.
4: Buenas noches. El incendio declarado hoy en Selas afecta ya a unas 1.700 hectáreas y ha obligado a la evacuación de 6 núcleos urbanos. El último de los municipios evacuados es Aragoncillo. Sus vecinos ya han sido derivados a la Escuela Hogar Peña Blanca de Aragón. Según ha informado Infocam, a esta hora se encuentran desplegados 21 medios aéreos, 20 terrestres y 155 efectivos, entre ellos unidades de la UME. Juan José Fernández, director de emergencias.
5: Es un incendio que se ha iniciado con bastante energía, con mucha energía, en una zona también con continuidad de monte, con un potencial igual de miles de hectáreas. De hecho, actualmente las evaluaciones que se han realizado por parte de Infocan es de 1.700 hectáreas.
4: Y a 90 kilómetros al oeste se encuentra el foco más activo del incendio de La Mierla, que ya es el segundo mayor incendio por superficie quemada en España desde el año pasado. 30.000 hectáreas han sido calcinadas y siguen siendo 34 los municipios evacuados, más de 1.200 vecinos y 14 los municipios confinados. En este momento el avance del fuego está siendo estabilizado, frenando su entrada hacia Soria, ya que se ha contenido el fuego en distintos flancos.
2: Abrimos página internacional. En Francia, allí el gobierno ha decidido endurecer la protección de los menores en el entorno digital con una de las medidas más ambiciosas adoptadas hasta ahora en Europa. El Parlamento ha dado este martes el visto bueno definitivo a una ley que va a impedir el acceso a las redes sociales a los menores de 15 años, una iniciativa con la que el Ejecutivo de Emmanuel Macron pretende reducir la exposición de niños y adolescentes a los riesgos asociados al uso de estas plataformas. La norma sitúa a Francia a la vanguardia de la regulación digital europea y podría convertirse en un modelo para otros países de la Unión Europea que ya estudian iniciativas similares. Si supera el último trámite pendiente ante el Consejo Constitucional, el Gobierno prevé que la prohibición comience a aplicarse desde el inicio del curso el próximo 1 de septiembre. Y en Estados Unidos, el secretario de Defensa, Pete Hegseth, acaba de comparecer en el Senado. Ninguna mención a la guerra en Irán, salvo cuando los legisladores le han preguntado por las últimas bajas. 4 soldados muertos en los últimos días. Hegseth busca fondos para continuar atacando a Irán, a pesar de ser una misión que no está cayendo nada bien en las encuestas para el presidente. Las elecciones de medio mandato están al caer, son en noviembre, y están dejando a Trump en una situación de popularidad escasísima, pero eso el presidente no parece que le quite el sueño.

0: año. Esta tarde, junto a su homólogo libanés, al que recibía en la Casa Blanca, ha vuelto a amenazar a Teherán. Y así seguimos meses después, encadenando treguas que no lo son y promesas que no se cumplen. Corresponsal Agustín Alcalá.
1: Pete Hegseth ha sido interrumpido nada más comenzar sus palabras en cuatro ocasiones por manifestantes que han pedido el fin de la guerra en Irán y han culpado a Israel por el genocidio en Gaza. El secretario de Defensa y el jefe del alto Estado Mayor, el general Dan Kane, se han presentado ante el Comité Presupuestario del Senado para solicitar un avance de 80.000 millones de dólares de su propuesta inicial de 1,5 billones de dólares para el Pentágono en el año 2027. Inmediatamente los miembros demócratas del comité y algunos republicanos han preguntado a Hegseth cómo es posible que si el presidente Donald Trump ha reclamado en repetidas ocasiones, incluido mismo que los iraníes han sido derrotados militarmente, puedan lanzar a diario misiles contra sus vecinos en el Golfo Pérsico y Oriente Medio, y han cerrado casi en su totalidad el Estrecho de Hormuz. Hegseth ha sido muy evasivo. Irán se encuentra en el momento más débil militarmente en una década y es probable que el peor en los últimos 47 años. Tengo que reconocer que todavía pueden responder, por supuesto, pero el tipo de daño que hemos causado en estas operaciones los ha afectado mucho. Dentro de esta petición de 80.000 millones de hoy, hay cerca de 11.000 millones de dólares para agricultores y granjeros, afectados por la subida de los precios de los combustibles y de los fertilizantes a consecuencia de la guerra, y miles de millones más para la Guardia Nacional que patrulla Washington y para las agencias de inmigración en la frontera con México. Todos ellos asuntos favoritos del presidente Trump.
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0: Y antes de echar el cierre, la previsión del tiempo, Roberto Brasero, buenas noches.
1: Hola, José Miguel, muy buenas noches. Hola y adiós, porque me paso por aquí a saludar y a desearte un buen verano, que estás ahí firme al pie del micrófono. Otros ya vamos pensando en las vacaciones también que nos toca. Pero dejamos enfilada esta tercera ola de calor del verano. Mira, va a ser corta y concentrada en el este de España. Así no va a ser como las anteriores y ahora te voy a explicar por qué. Este y sureste, sobre todo, porque hoy ya hemos pasado de 42 grados acercándonos a los 43 en Lorca, que está en la región de Murcia, en Albox, en Almería o casi también en Granada capital. Bueno, estas zonas, el este de España, es justo donde mañana van a bajar un poco las temperaturas, ligeramente, 1 o 2 grados menos, nos quedaremos en 40 en Granada, en Murcia. Sin embargo, en el resto van a subir. Mañana será el segundo día de esta ola de calor, yo diría mini ola, porque el día álgido va a ser el jueves. El jueves sí, aprietan de nuevo en zonas del este y mucho. En Murcia se están pensando máximas de 45 o 46. Bueno, sí va a ser un día de más calor, el pico de calor. Pero ya te digo, concentrado de nuevo Cataluña, Aragón, Comunidad Valenciana, Baleares, región de Murcia y el este de Andalucía. Ojo, zonas de Almería, Granada y Málaga también van a ser muy elevadas las del jueves. Y el viernes también, pero el viernes ya por el oeste peninsular empiezan a bajar un poco. Y la noticia, para mí la verdadera novedad, es que el fin de semana bajarán en toda España. O sea, estamos en progresión ahora en momento ascendente de las temperaturas, que eso es normal, van a ser muy elevadas, ya te digo, hoy, mañana y pasado, zonas del este de España, pero el fin de semana.

0: semana nos dará cierto respiro. Así que nada, con ese horizonte más inmediato te dejo. Hay uno más lejano, que es el de la vacación, que ahí ya me toca, y con un calor desde luego mucho más llevadero en Canarias, Galicia o Cantabria, donde no afecta esta tercera ola sobre la que nos hemos subido y de la que nos bajaremos enseguida. ¡Adpiros! ¡Feliz verano!
1: Descansa, brasero, y lo mismo ustedes. Hasta aquí La Brújula. Se quedan con Raúl Granado y Radio Estadio Noche. Hasta mañana.

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0: Parecía que no, pero había que seguir adelante después del Mundial. Claro que sí, después de una resaca de celebración que sigue inundando este país y que ojalá nos durase mucho tiempo, pero todo acaba y también hay que ser conscientes de ello y de celebrarlo, evidentemente, pero también de pasar página hacia lo siguiente. Y también son días de que haya mucha gente, empezando por 26 personas y un cuerpo técnico entero, que reflexionen y se crean lo que han conseguido después de darle la segunda mayor alegría histórica del fútbol nacional después de lo que sucedió en el 2010 con esta segunda estrella que ya está bordada y que ya no se puede retirar de la historia del deporte español y del deporte mundial. Lo siguiente será un mundial que tenemos que organizar en casa con Marruecos, un mundial para el que quedan muchas incógnitas, pero en el que también hay mucho tiempo por delante para decidirlo y en el que debemos tener muy claro que además no va a ser cuestión de lo que decidan en España, sino de lo que decida la FIFA, que al final es quien lo organiza y quien es la dueña del cortijo. Y así lo ha demostrado y muchas veces Infantino. Bueno, saludo a los dos queridos compañeros que me acompañan en la noche de hoy. Hola, Alberto López Frau, ¿qué tal? Muy buenas.
1: Hola, Raúl, buenas noches, muy bien, muy buenas.
0: Hola, querida Lorena González, buenas noches. Hola, Lorena. Ahí, la siento. Va a estar porque siempre está. Lo que pasa que a veces le cuesta un poco. A ver si a la tercera de repente aparece. Hola, Lorena González, buenas noches.
2: Ah, vale, no, estaba saludando.
0: Hombre, sí, sí.
2: O sea, es que además, o sea,
0: Lorena,
2: estaba
0: que ya
2: esperando
0: estás
2: saludar como campeona del mundo.
0: Hombre, claro,
2: o sea,
0: que sí, claro que sí, claro que sí. Como debe ser. Con Lorena, es que Lorena González, su segundo apellido no es Tranquilidad. Entonces esto siempre es, hay una sorpresa detrás de la otra. Pero está.
2: Pasión.
0: Está. Bueno, 11 y 33, una hora menos en Canarias. Quiero saludar al director de fútbol de la selección española, alguien que es clave y fundamental en todo lo que hemos visto en estos 50 días, en ser la sombra, la escolta perfecta para Luis de la Fuente y alguien que ha sabido entender muy bien cuál es su puesto dentro de todo ese staff, dentro de todo ese organigrama de una Real Federación Española que, pues imagino, esta noche también está muy feliz. Hola, Aitor Caranca, ¿qué tal? Buenas noches.
3: Hola, buenas noches.
0: ¿Cómo es la felicidad de un miembro de la Real Federación Española de Fútbol 48 horas después de ganar un Mundial?
3: Bueno, pues la verdad es que, mira, acabo de hablar con mi madre que estuvo en la final y me preguntaba casi lo mismo y le he dicho que, bueno, pues que mañana empezaré a darme cuenta un poco porque empezaré a salir a la calle. Ya a las 10, 11 he quedado con Luis y con el cuerpo técnico otra vez para hablar un poco, para hacer un poco balance y empezar a mirar ya para adelante. Y la verdad es que, bueno, pues encantados, ¿no? La verdad es que estás en casa y ver televisión, oír radio, ver periódicos y demás, pues te das cuenta de lo que se ha conseguido.
0: O sea, ¿mañana estáis trabajando ya?
3: Sí, mañana a las 10 de la mañana ya estaremos por Las Rozas y con reuniones y adiós, sobre todo para hacer un balance y disfrutar juntos, yo creo que ahora sin esa presión que ha habido durante 52 días.
0: No, absolutamente, pero ¿cómo se encara el trabajo después del éxito? Porque alguien que ha sido

0: futbolista que ha vivido todo esto desde dentro, que sabe perfectamente cómo se gestiona, pero cuando llega un éxito así, a partir de ahora, ¿cómo se hace?
1: Bueno, pues yo creo que lo mismo. Llevo un año desde que entré y desde que empezaba a trabajar y a convivir con Luis, con su cuerpo técnico, con la gente de la federación y pues como se ha hecho este año, ¿no? Con total normalidad, naturalidad, sabiendo que bueno, pues se ha hecho algo que es histórico, pero que bueno, que esto sigue y que hay que avanzar, ¿no? Y bueno, pues somos ahora mismo campeones del mundo y todavía pues bueno, pues los rivales van a querer ganarnos más y en septiembre pues empieza otra competición, ¿no?
0: Para el deportista, ¿es más fácil sacar las fuerzas después de perder que las ganas de seguir ganando después de ganar o no?
1: Yo creo que es que las ganas de ganar no se acaban nunca, ¿no? Y lo he vivido de jugador, de asistente, o cuando he subido en Inglaterra con el Middlesbrough y ahora que lo ves con estos chicos y ayer ya estaban en la celebración casi pensando en volver otra vez ya a empezar a ganar partidos, porque aparte de ser campeones del mundo, bueno, yo creo que llevar una racha de 38 partidos sin perder, yo creo que es algo que es increíble, ¿no?
0: No, no, desde luego. Para esta generación, el venir después de todo lo que sucedió en aquella de 2008, 2010, 2012, cómo se gestionó el post-mundial 2010 y lo que tuvimos que atravesar hasta llegar al punto de hoy en día. Esta generación que bueno, 16 años después, pues alguno era entonces prácticamente un niño, ahora es como volver a crear ese cuento personal en el que volver a demostrarle al mundo lo que somos futbolísticamente después de un proceso tan largo de 16 años.
1: Sí, pues yo creo que esta generación, bueno, aquella generación fue increíble, ¿no? Y fue espectacular. Me pilló más de cerca por edad, pero claro, Sí que es verdad que esta generación, el haber vivido un año, pero sobre todo estos 52 días, es un auténtico privilegio y un orgullo, ¿no? El ver cómo son, el ver momentos de día de Cabo Verde que se empata al día siguiente, ya estaban entrenando todos, jugadores que no han jugado un minuto, pero al final otra vez el fútbol ha sido justo y han jugado minutos importantes como Martín o como Eric, que no habían jugado mucho o nada, perdón, entrenando, se quedaban a entrenar más todavía. O sea, esa unión que hay en el grupo, esa, yo creo que es ejemplo dentro y sobre todo fuera, ¿no? Yo creo que también es bonito eso, ¿no? Que se ha ganado, que se ha demostrado que ha sido el mejor equipo y sobre todo transmitiendo pues, muchos valores y mucha normalidad.
0: ¿Tú en qué momento dices, estos pueden ser campeones?
1: Oh, hombre, es muy complicado. Ahora sería fácil decir desde el primer día, ¿no? Pero es muy, muy complicado, porque si te digo lo que pensaba el día que volvíamos de Atlanta después de Cabo Verde, pues casi me ponía a pensar en Arabia y veía al Milán de Sacchi, ¿no? Decías, madre mía, qué partido veías muy difícil, porque bueno, pues son de esas cosas y sin embargo lo contrario, ¿no? Después de ganar, por ejemplo, a Portugal, pues ya te veías, me veía. Ya es como la confianza, ¿no? En un momento complicado, pues bueno, pues ves que va a ser difícil y sin embargo, cuando lo que te digo, ¿no? Sobre todo cuando vives ese día a día y esa naturalidad y esa normalidad que le dan estos chicos a todo es increíble.
0: En realidad había cosas importantes que gestionar, casi desde el momento en el que el seleccionador da a conocer la lista de convocados, ¿no? Pues la portería, el papel de Unai, qué iba a hacer alguien como Joan García. Las dudas en futbolistas que llegan a última hora, que están lesionados, que son muy importantes. Todo esto en el día a día vuestro, ¿cómo ha sido?
1: Bueno, pues parece que puede ser fácil, ¿no? Pero es que es verdad, es que es muy fácil porque lo dice siempre Luis, ¿no? Aparte de tener la suerte de seleccionar a 26 grandísimos futbolistas y otros que podrían haber estado y no han estado, pero sobre todo se trata de seleccionar buenas personas, ¿no? Y en momentos complicados que puede haber en una competición como un mundial, con tantos días de concentración juntos y demás, pues yo creo que esa es la base, ¿no? El saber que, bueno, pues si no me equivoco ahora, yo creo que recogiendo el trofeo, los tres porteros están juntos. La imagen que han dado los tres porteros con las dudas que había para alguno, de si Unai, de si Joan, de si David, pues bueno, pues yo creo que ellos mismos, es lo que te digo siempre, ¿no? Con esa naturalidad y esa normalidad, pues han dado que, bueno, pues que Luis, una lista que salió hace mes y medio, dos meses, pues nadie dudase de ella, ¿no? Entonces yo creo que eso es lo importante.
0: Lo que pasa, Aitor, es que el futbolista es egoísta por naturaleza, porque quiere jugar y porque además cuando te ves en un...

0: Como que entendían que fuese para animarles, pero no me dejaban ni decir ánimo ni nada, sino que ellos mismos se daban cuenta de decir, no, no, no, o sea, ya el estar aquí es un privilegio, ¿no? El vivir el día a día con este grupo era un privilegio, ya te digo, ¿no? Que los que han jugado, los que no han jugado, y se ha demostrado que al final, pues bueno, pues lo que ha ido diciendo Luis ha pasado, ¿no? Que jugadores que no habían jugado, pues iban a ser importantes hasta el final.
1: Ha sido un mundial largo hasta la extenuación, después de además una temporada larguísima para todos los futbolistas. ¿Eso era algo que os preocupaba mucho desde el principio?
0: Bueno, pues yo creo que también lo que hablamos, ¿no? Del cuerpo técnico, de la federación, de cómo se trabaja, departamento de viajes, de todo. Yo creo que sabíamos que iba a ser muy, muy duro. En ningún momento se han puesto excusas, sino todo lo contrario, ¿no? Se ha puesto trabajos, fue a visitar sitios, eligió lo que después ha sido lo mejor que nos ha podido pasar, estar en Chattanooga durante un tiempo, el tener ahí nuestro campo base, por decirlo de alguna manera, nuestra ciudad deportiva. Y luego, bueno, pues lo de los viajes y los cambios de hora y demás, pues eso ya se sabía, o sea, que tampoco podíamos cambiar nada, ¿no? Y bueno, pues yo creo que el ir avanzando, el ir uniéndonos, yo creo que cada vez más, también la federación, un detalle genial con los chicos, tuvo de invitar a las familias, de estar con las familias desde el primer momento, y eso ayudaba mucho, ¿no? Estar en el hotel y ver a los niños de uno jugando con los niños de otro, a los padres, a las mujeres, yo creo que eso ayudó mucho a llevar el día a día también.
1: Tú has vivido el fútbol de hace 20, 25 años, que era muy diferente en cuanto a esto que estás hablando ahora, ¿no? A la manera en la que el futbolista se enfrentaba en el día a día y tenía un acceso, pues a estar tranquilamente en un hotel de concentración con su familia o con sus amigos, o que de repente un día salgan a cenar. Todo eso de alguna manera se ha ido perdiendo en los últimos años. Y no sé si ahora también, al verlo desde este punto de vista, pues tú también haces incluso esa reflexión, ¿no? De si a veces estamos llevando demasiado al extremo el bunkerizar al futbolista y el tratarlo casi como una máquina.
0: Bueno, yo creo que ya eso por lo menos lo que he vivido yo, se ha acabado, ¿no? Porque ya digo, nosotros era después de los partidos, íbamos a cenar y coincidía con mi familia, con familias de jugadores, se iban a jugar a golf, a las tardes, bueno, salió Lamine comiéndose un kebab de Nueva York,
1: Sí.
0: Dani, Eric y no me acuerdo quién es el otro, en bici, por Dani Olmo, por Nueva York en bici antes de una final. Entonces yo creo que, bueno, pues las redes sociales, las generaciones nuevas y demás, yo creo que lo llevan todo con mucha más naturalidad, ¿no? Y otra cosa que tampoco se ha hablado mucho casi, por a mí también, que estaba un poco de los nervios, era el día antes del partido, que no se entrena porque llueve y hay una tormenta y no
1: Sí,
0: pasa
1: sí.
0: nada, ¿no? Y me ponía muchas veces como entrenador y decía, uff, no sé cómo hubiese reaccionado así, ¿no? Pero sí que es verdad que, bueno, pues no se entrena, Luis, cuerpo técnico, yo, hablamos, FIFA no se puede, hay que esperar, si se espera igual hay que esperar todavía más y hablamos y bueno, pues si no se puede entrenar fuera, se entrena adentro, activación. Y no pasa nada, y al día siguiente juegas una final y ganas, ¿no? Yo creo que al final está cambiando todo tanto y los jugadores también son los primeros que en redes enseñan su privacidad, ¿no? Yo creo que todo eso lo que era antes de estar 30, 40 días en un hotel ha cambiado ya.
1: ¿Cuánto sufriste con la final?
0: Pues bastante. La verdad es que ese día, el día de Portugal y ratos del día de Bélgica han sido los peores momentos. Porque así ha habido otros, como por ejemplo contra Francia, se vio muy, muy superior el equipo. Ha sido superior en la mayoría de los partidos, ¿no? Pero sí que es verdad que sobre todo Portugal, sabiendo el equipo que tenía, y Bélgica, que hubo momentos ahí de decir, pues, hay que tener cuidado, ha sido el partido que lo mismo, ¿no? Que es fútbol, lo dice Luis también muchas veces, que aún ni demostrando ni siendo muy superior al contrario, te garantiza ganar, y era de esos partidos, ¿no? Que estábamos siendo muy, muy superiores, pero que como se vio hasta el último minuto, pues había que tener mucho cuidado.
1: Y en el postpartido, ¿te dolía también esa imagen de un equipo vigente campeón del mundo y tan enorme como es el de Argentina, ver ahí a compañeros como Ayala en esas imágenes que ya han dado la vuelta al mundo y que, joder, pues no sé, que la calentura del momento te puede hacer llevar a cosas que luego te arrepientas, pero de esa manera es que es muy feo?
0: Sí, pero bueno, al final yo creo que hay que quedarse con lo que ha demostrado España, con lo que ha demostrado este grupo, este entrenador, este cuerpo técnico, esta afición, este país. Yo creo que ha sido una locura. Nosotros estamos muy lejos, pero nos llegaban imágenes y vídeos y demás. Y yo creo que es con lo que quedarse, ¿no? Que somos campeones del mundo y hemos dado un ejemplo.
1: Lorena, Frau, aquí tenéis a Aitor Caranca para preguntarle lo que queráis.
2: ¿Qué tal, Aitor? Bueno, felicidades lo primero. Tuve el privilegio de verte una semana antes de que os marcharais vi

0: muchísima ilusión y positividad en ser campeones. Y te pregunté más o menos lo mismo, y te lo voy a preguntar ahora, que decía, digo, no, y no echas de menos el verde, ¿no? Porque ahora estás más como los despachos y has sido siempre entrenador. Pero sin embargo, me dijiste no, porque lo estás viviendo y Luis de la Fuente te integraba más casi como un miembro más del staff. En ese verde, ¿cuándo has olido? ¿En qué momentos? Porque siempre hay puntos de inflexión, me imagino, que has olido pues, un verde un poco más intenso y decir, ostras, es que esto va funcionando o esto nos hace crecer.
1: Hola Lorena, pues mira, yo creo que lo que he dicho antes, ¿no? El día de Cabo Verde, ¿no? Porque hasta Cabo Verde había sido todo perfecto, los amistosos, el de Puebla, y bueno, pues cuando llega a Cabo Verde y llegas de favorita, no, favoritísima de todo el mundo, de todas las selecciones, de todos los rivales, todo el mundo hablaba de España y empatas con Cabo Verde, pues bueno, pues quizás lo que decía antes, ¿no? Ese viaje de vuelta en el autobús era complicado, ¿no? Bueno, pues estoy hablando con Luis y pues tratando bueno, pues de no de animarle, porque la verdad es que se está siempre animado, pero sí que bueno, pues fue el momento que al día siguiente te pones a entrenar y bueno, pues ahí es donde, bueno, los que no han jugado evidentemente no están contentos, los que han jugado ven que se podía haber ganado y no se ha ganado, que ya empiezas un mundial con tanto favoritismo y no empieza como todos queríamos, y si esos 2, 3, 4 días antes de Arabia, sí que son los que, bueno, pues se ve que, bueno, pues hay que dar un giro y una vez más es que el grupo ha dado el giro y lo dio, pero radical, ¿no?
0: Fíjate que cuando Argentina ganó en Qatar, siempre habla a los jugadores que ellos empiezan a ser campeones el día que pierden el primer partido contra Arabia. O sea que bendito Cabo Verde.
1: Sí, porque bueno, yo creo que al final también, bueno, pues como se suele decir, lo que pasa es que también son de esas cosas que siendo entrenador yo las llevaba o las llevo en sentido de decir, bueno, pues por muy bien que vaya una racha, ¿no? Que venga un contratiempo. Pero ahí me han cambiado hasta eso también, ¿no? Porque esta selección no necesitaba ningún contratiempo ni nada, ¿no? Yo creo que es el ganar, el seguir progresando. Y entonces, bueno, pues yo creo que ese día, pues no sé si bendito, ¿no? Pero sí que es verdad que quizá las críticas también, hasta cierto punto, pues de todo lo que se había conseguido y el único momento que hay un poco de ya no ganar, cuando esperaba todo el mundo, pues bueno, pues hizo que la gente pues tuviese esa reacción que sin esas críticas y sin ese bendito Cabo Verde hubiesen sido igual, seguro.
2: Frau.
3: Hola, Aitor, buenas noches y enhorabuena. ¿Hasta qué punto
1: Gracias.
3: crees que el funcionamiento un poco de la selección, de la federación, más cercano al día a día de un club que al de una selección en los últimos, yo te diría, prácticamente ya 20 años, nos podemos remontar a 2008, ¿no? A esa Eurocopa de Austria y Suiza, ¿crees que qué responsabilidad tienen los títulos en el cambio que ha pegado el fútbol español? El funcionamiento de la federación, la figura de un director deportivo, como puede ser tú ahora mismo, como ha sido Fernando Hierro, Molina, otros compañeros en otro momento, ¿no te parece que la profesionalización de la federación de algún modo ha beneficiado mucho al fútbol español?
1: Total, yo creo que al final, bueno, pues yo llevo un año y lo que he visto allí es que en cada departamento hay gente súper profesional, gente sobre todo que lo que hablamos de un equipo dentro, pues es fuera, ¿no? Yo muchas veces hablas con el departamento comercial para el tema de anuncios y demás y lo que antes podía ser o los jugadores no quieren o no, bueno, pues se llega a un acuerdo para que cuando lleguen los jugadores ya los jugadores estén encantados de lo que hay que hacer. Tema de comunicación con Ladis, con Marisa, con Nuria, o sea, al final yo muchas hacer el vacío y digo, pero hacemos mucho, no podemos hacer tanto y al final este mundial se veía a los periodistas, a los jugadores, al cuerpo técnico y había una comunión en todo el mundo que yo creo que eso es lo bueno, ¿no? El trabajar juntos de la mano, al final todos los departamentos, Antonio Limón es en el departamento de viajes, bueno, todos los viajes organizados, familia, jugadores, staff, yo creo que al final, bueno, pues cuando hay esa comunicación entre todos los departamentos y hay una persona, por decir de alguna manera, que tiene su equipo y nos ponemos de acuerdo entre todos, yo creo que eso hace que el cuerpo técnico, los jugadores y todo el mundo, pues se centre en lo que se tenga que centrar, ¿no?
2: ¿Cómo se gestiona el futuro de una selección que es verdad que hay futbolistas que están en torno a la treintena, pero otros que apenas tienen 19 años? ¿Es una base muy amplia para el futuro? ¿Hay mucho que gestionar a partir de ahora?
1: Bueno, es que tenemos la suerte de que la sub-21 ha ganado los 6 partidos que ha jugado, la sub-19 ha ganado el Campeonato de Europa, la sub-17 ha llegado a semifinales y está en el Mundial del año que viene de Qatar. Entonces yo creo que es lo bueno, ¿no? Que el presente está garantizado, que el futuro, si Dios quiere, está garantizadísimo, porque si miras los juegos.

0: que tienen la sub-19, lo que te digo, sub-19, sub-21, hay mundial sub-20 también clasificados el año que viene. Entonces yo creo que eso es lo bueno y lo bonito, ¿no? Que todos, de las categorías inferiores y todo y demás, pues se trabaja todos juntos y al final, pues bueno, pues ese jugador español que aparte de jugar, pues se transmite esos valores, yo creo que es lo bueno y lo que está haciendo la federación, ¿no?
1: ¿Y tú no echas de menos el banquillo?
0: ¿Qué te voy a decir ahora después de ganar el Mundial? Y bueno, la verdad es que ahora mismo es disfrutar de todo esto, porque al final es lo que digo siempre, ¿no? Al final es un poco, en estos 52 días, es el haber vivido cuando fui seleccionado en sub-16, pues sabes cómo funciona. He sido jugador y cuando hablaba con un jugador, pues bueno, pues entendía en qué momento podía estar el que estaba jugando, pues era reforzar, el que no estaba jugando, pues intentar animar, el que está pasando por un mal momento, intentar ayudar. Con Luis lo mismo, he sido entrenador y bueno, pues momentos de Cabo Verde o otros momentos antes de tener una rueda de prensa, además, pues bueno, pues he vivido todos esos momentos, entonces a la hora de hablar con cada uno, pues casi que lo he vivido situaciones así, ¿no? Entonces, bueno, pues me ha gustado mucho el sentido de eso, ¿no? Que te ibas a la habitación y, bueno, pues más o menos decías, bueno, estás tranquilo en el sentido de que todo lo que parecía o todo lo que podía arreglar o ayudar, pues lo estaba haciendo, ¿no? Y cuando eres entrenador te metes a la habitación y te vuelves loco, así que la verdad es que he disfrutado mucho.
1: Pero ahora que has ido pasando por puestos muy diferentes, ¿piensas en el futbolista que eras y dices, joder, yo tenía que haber entendido mejor a aquel entrenador o aquel director deportivo cuando me decía las cosas?
0: No, porque yo es que para eso era muy básico. Y cuando jugaba estaba encantado, intentaba demostrar que me merecía jugar. Y cuando no jugaba, era de los que pensaba que si no jugaba, los entrenadores no son tan estúpidos de poner a alguien que está entrenando mejor o que es mejor que tú cuando te dejan el banquillo, ¿no? Entonces, bueno, pues cuando jugaba intentaba demostrar y cuando no jugaba, pues intentaba demostrar que tenía que jugar, ¿no? Entonces ya te digo que siempre además he tenido la suerte de tener magníficos entrenadores y a día de hoy con la mayoría o con todos tengo una grandísima relación.
2: Raúl, perdón, al hilo de lo que le acabas de preguntar a Aitor, ahora ya toro pasado, ahora se puede contar todo. ¿Cómo se toma Gaby la decisión de, bueno, ahora mismo vas a ser suplente y es Fabián el que va a ocupar tu lugar?
0: Bueno, yo es la primera vez que estaba con Gaby, porque durante el año pues no había venido, pero el Gaby que me encontré es primero el que me decían todos, el jugador que es una de las alegrías de la selección. Sí, bueno, los primeros entrenamientos casi se carga Rodri, o sea que
1: sí, es verdad.
0: Se vieron en todos los sitios, ¿no? Es esa intensidad que tiene. Y después de no jugar el primer partido, pues yo creo que las imágenes de cuando se le convocó, ¿no? Llorando. Yo creo que es un chico que tenía tanta ilusión por volver, tanta ilusión por aportar, que el día que le tocó, y sabía que si le hubiese tocado cualquier otro día iba a estar, y si no le tocaba, pues ayudar y apoyar como así ha hecho. Y lo que
2: bueno,
0: te digo,
2: debo,
0: no sé, esos jugadores
2: que... Debo decir que la pregunta me he equivocado, quería decir Pedri. Pero bueno, ya nos contestas dos en una.
0: ¿Cómo,
2: no, la decisión que creo que es una de las decisiones más duras y ahora mismo, bueno, que más fructíferas, ¿no? Que han salido para Luis de la Fuente, la de sentar a Pedri por Fabián.
0: Sí, pero es que mira la pregunta, Pedri por Fabián, pues claro. No es que estás diciendo Pedri por otro, yo creo que al final, y el último día sale Martín Zubimendi por Rodri, o sea, estamos hablando de lo que dice Luis, el primero o el mejor y el segundo mejor o los dos mejores mediocentros.
2: ¿Y cómo se lo tomó,
0: ¿no?
2: Pedri?
0: Bueno, pues al final yo creo que es lo que hablamos de este equipo, ¿no? Yo creo que al final eso, cuando no juegas, pues me imagino que él hubiese esperado jugar, pero en el momento que le ha tocado jugar, saliendo desde el banquillo, pues ha demostrado lo que es, sobre todo como persona, como jugador y apoyando al equipo, ¿no?
1: Dos últimas antes de despedirte, Aitor. Rodri y su futuro, ¿no? Después de un Mundial que también ha sido súper importante para él, en el que hemos visto cómo ha vuelto a ser esa pieza clave, después de lesiones complicadas, de momentos difíciles, tú con tu pasado blanco también, ¿entenderías que es una grandísima opción para el Real Madrid?
0: Como pasado blanco, evidentemente que sí. Lo que pasa es que era bueno en mi puesto, pues bueno, pues desearle a Rodri, ha demostrado lo capitán que es, ha demostrado a otros los jugadores que el día de Cabo Verde quizás fue de los más señalados y tanto él como sobre todo la confianza que tiene Luis en él ha demostrado que bueno, pues no es que fuese dudoso, sino que al final, por lo que he visto, pues bueno, pues se ha vuelto otra vez a meter ahí la carrera del Balón de Oro, ¿no?
1: Bueno, puedes llamar a Mourinho y decirle, oye, mister,

0: aprieta ahí para llevarte a este, ¿no?
1: Sí, bueno, también puedo hablar con Rodri para convencerlo, pero bueno, o sea, son mayores los dos.
0: Aitor Caranca, un placer haberte tenido esta noche aquí con nosotros. Enhorabuena y gracias por el trabajazo de todos estos días con esa selección, ese trabajo muchas veces en la sombra, pero también fundamental para esa segunda estrella bordada en esa camiseta. Así que enhorabuena y a descansar y a disfrutar.
1: Muchas gracias a vosotros por todo.
0: Un abrazo muy grande.
2: Un abrazo.
0: Alguien fundamental dentro de esa gente, ¿no? Que son más allá de los que vemos en el día a día. Ayer estaban muchos de ellos en ese escenario de Cibeles, que fue increíble en ese tramo final de la celebración. Y gente de fútbol, que al final es lo importante, ¿no? Para generar lo que hemos visto ahora.
2: Cuando son 7-8 partidos, cuando es tan corto, tienes que tener todo tan planificado.
0: Sí, sí.
2: O sea, ellos llevaban ya 2 meses planificando cuál era la fase de grupos, qué jugadores iban a llegar, si Lamine iba a ser el primer partido, Zubimendi no, Mikel Merino entraba al segundo, al tercero, los minutos. Todo eso está planificado. Luego, claro, luego hay muchas variables porque hay un resultado y hay una necesidad, pero ese, al final tienes que centrarte en esos partidos que al final son muy pocos. Y tienes que tener, porque no es lo mismo también una lesión muscular, por ejemplo, que puede tener Lamine, a lo de Mikel Merino, que simplemente necesitaba pues unos minutos porque ya estaba recuperado, ¿no? Y no era una lesión muscular, era una lesión en uno de los huesos del pie. Y había futbolistas también como Rodri, ¿no? Que tenía que coger un poco el ritmo. Todo eso está muy planificado y hay unos readaptadores y unos fisios que han hecho un curro brutal.
3: Hay que darle mucho valor a lo que ha hecho Luis de la Fuente, porque no era fácil mantener la apuesta por alguno de los jugadores tan importantes de esta selección con la temporada que habían tenido. Al final, Mikel Merino no había jugado prácticamente en el último semestre del año, ha sido un jugador fundamental. Rodri, efectivamente, lo que ha hecho para recuperarlo es darle minutos, cuando yo incluso llegué a pensar después del partido ante Cabo Verde que quizá había que dar una oportunidad a Zubimendi ante Arabia Saudí para mover la pelota más rápido. Bueno, pues Rodri ha hecho el mejor, vamos, si no los mejores 6 partidos de su carrera, pues cerca andará después, o sea, dándole pues eso, minutos y confianza. La portería, ha demostrado que Unai Simón era su portero, el portero que tenía el ascendente con la defensa, la experiencia, y Unai Simón ha hecho un gran mundial también. Bueno, pues todas las decisiones han sido de un sabio, la verdad, y creo que el trabajo de Luis de la Fuente.
2: Y arriesgadas, Alberto.
3: Y arriesgadas, y luego la de Pedri, que decías antes.
2: La de Pedri
3: antes.
2: Es muy arriesgada,
3: sí.
2: Porque además, en ese partido, o sea, si te sale mal, estás, si te vas para casa y encima habiendo tomado esa decisión, casi que hablábamos de si se juega el puesto.
3: Bueno, claro, es que al final somos muy resultadistas y si no hubiera salido bien, pues evidentemente lo hubiéramos pensado. Pero es que luego encima Pedri, cuando ha entrado de jugador revulsivo en las segundas partes, le ha dado al equipo lo que necesitaba también. Él se lo ha sabido tomar bien y ha sido luego un jugador muy importante. A mí me encantó en la final, sobre todo, lo que hizo ya cuando estaba Argentina más cansada y cómo cogió la pelota, cómo ayudó al equipo a ir arriba, a administrar bien, como también hace el ritmo de los partidos él. Bueno, yo creo que los cambios le han salido perfectos. O sea, en pocos mundiales hemos visto un seleccionador tan inspirado en los cambios, en las segundas partes de los partidos, acertados siempre. Siempre le ha dado a España lo que necesitaba en ese momento con los jugadores que entraban. Entonces creo que es muy difícil hacer un mundial mejor que el que ha hecho Luis de la Fuente.
0: Pues ha sido un día de empezar con los recibimientos y quiero poneros algunos sonidos del día. Por ejemplo, el de un Mikel Merino, para el que también este mundial ha sido un gran espaldarazo. No lo necesitaba en cuanto a demostrar que es un gran jugador, porque es evidente, ¿no? Con el rendimiento que hemos visto en los últimos años, pero es cierto que ha aprovechado hoy muy bien ese rol que ha tenido en este equipo. Hoy ha estado en Pamplona y en el balcón del ayuntamiento ha dicho esto.
4: Es un placer estar aquí porque me siento orgullosísimo de ser navarro, de representaros a todos vosotros de la mejor manera posible y desde luego cómo no hacerlo con todo el cariño que dais, con todo el apoyo que nos brindáis y que siento en el día a día. Daros las gracias de corazón por toda la energía y la fuerza que nos dais en los momentos malos. Hace que bueno, que siempre vayamos para adelante. Y si esto está aquí hoy en día, no solamente es gracias a los futbolistas, sino a todos vosotros también. Muchas gracias.
0: Hay un pueblo que es una factoría de futbolistas, que es Los Palacios y Villafranca. Y cómo no iban a hacer un recibimiento a Gaby y a Fabián Ruiz. Gaby ha hablado por primera vez de ese momento del final, esa pelea con Paredes.
5: No creo que tengan que ser suspendidos. Entiendo que no sea buena imagen para los críos, para los niños, pero creo que también hay esa parte de fútbol que es un poco más.

0: violenta. Quizás lo más lógico para mí sería expulsarle en el partido y ya está, pero como te digo, al final creo que todo es fútbol y tiene que ser así siempre el fútbol.
1: Y Fabián, cuidado Fabián y el Betis.
2: Que sí, ¿no? Nunca me escondo, siempre lo he dicho, ¿no? Que tengo ganas de volver, pero bueno, cada vez falta menos, pero como siempre he dicho, soy bético y bueno, algún día espero poder volver.
1: Cada vez falta menos, dice Fabián. Cuidado que están ya en Sevilla haciendo manifestaciones por la calle. A ver cuándo lo tienen allí jugando en el Betis.
3: Es que lo de los palacios, bueno, que bueno, tiene 38.000 bueno. habitantes.
1: No, no, increíble.
3: ¿Qué tomates habrá que tienen tres campeones del mundo?
1: Es increíble.
3: Porque nos olvidamos de Jesús Navas.
1: Sí, sí, ahí estaba Jesús Navas, que además nos dio otra de esas...
3: Es insólito en el mundo.
1: Otra de esas grandes imágenes ahí en la final del Mundial. Saludando también el día a Pedro Porro, o sea... Bueno, no, lo de ese pueblo es para estudiarlo, pero para que salgan los libros, de verdad que sí. Pues vamos a hacer una pausa y a la vuelta os voy a presentar a gente importante en esta consecución del Mundial. Son las 12 y un minuto, una hora menos en Canarias.
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1: Bueno, yo esta noche quería seguir presentándoos a gente que también tiene mucho que ver en la consecución de esa segunda estrella y de este Mundial que han conseguido los chicos de Luis de la Fuente en Nueva York, porque son esos que les conocen desde hace muchos años, esos que conviven con ellos, esos que están en los buenos momentos, pero sobre todo en esos momentos de duda, en esos momentos malos de la carrera de un deportista de élite, que son muchos y muchos más de los que nosotros conocemos y de los que nosotros nos enteramos a lo largo de sus carreras. El primero de ellos es un amigo de la infancia de Borja Iglesias. Se conocieron en Santiago, iniciaron esa vida infantil juntos y hasta el día de hoy. Hola, Emilio Carril, buenas noches.
14: Hola, buenas noches, ¿qué tal?
1: ¿Cómo estás?
14: Muy bien, ¿qué tal vosotros?
1: ¿Cómo ha sido el grado de felicidad desde el momento en el que termina el partido hasta ahora que ya han pasado 48 horas?
14: Bueno, pues...

0: inmenso, la verdad. Es algo que parece que aún no somos conscientes realmente de lo que acaban de hacer y bueno, y saber que tu mejor amigo es campeón del mundo es algo increíble.
1: ¿Pudiste verlo allí?
0: No. Yo no pude ir por tema laboral, pero sí que es cierto que otros amigos sí que pudieron asistir y la verdad es que una envidia increíble.
1: ¿Tú te acuerdas de ese momento en el que conoces a Borja?
0: Yo me acuerdo de estar juntos en el colegio y antes de fútbol había unas actividades extraescolares que te metían, bueno, tus padres en el cole. Y me acuerdo que era predeporte, que era como algo adaptado de deporte, pero en varios deportes. Y me acuerdo que nos dijeran como de hacer parejas en una tarea. Y los dos nos quedamos solos y dijimos, bueno, pues vamos juntos. Y ahí nos conocimos y desde ahí hasta ahora.
1: ¿Cuántos años han pasado de eso?
0: Uf, pues mira, tenemos 30 años.
1: Fíjate. Y en todo este tiempo, ¿tú en qué momento dijiste, nah, Borja va a llegar seguro?
0: Bueno, el tema de llegar es muy complicado y al final siempre tienes que tener esa pizca de fortuna. Lo que está claro es que él desde pequeño siempre sobresalía por encima del resto, ¿sabes? Uh-huh. Y sí que se le veían cualidades. ¿Qué pasa? Que de sobresalir a pensar en todo lo que consiguió es algo que lo hablamos muchas veces, que es increíble. Claro. Es increíble.
1: ¿Tú de qué jugabas?
0: Yo jugaba de medio centro.
1: Ah, o sea, tú le dabas los pases a él, ¿no?
0: Bueno, intentaba.
1: Oye, ¿y cuántas veces en tu habitación o en la suya, después de un día de colegio, de entrenamiento, de llegar fundidos a casa, cuántas veces habéis hablado de ¿te imaginas que un día llegamos a ser futbolistas?
0: Wow, yo creo que siempre imitábamos a bueno, pues mira, Borja es muy fan de Fernando Torres y siempre hablábamos de Fernando Torres. Aún por encima, Fernando Torres tiene una mujer que
1: sí,
0: estuvo
1: gallega.
0: Residiendo en Santiago. Mm. Sí, sí, sí. Y claro, a Borja siempre le gustó, bueno, ese tipo de delanteros, Drogba, y jugábamos como imitándolos de pequeños, ¿no?
1: Sí. Y en todos esos sueños, ¿alguna vez os imaginasteis que alguno de los dos se pondría la camiseta de la selección española?
0: Es el sueño de cualquier niño pequeño que desea ser futbolista, pero de ahí del sueño a la realidad.
1: Oye, Emilio,
0: que bueno, que al final se puede cumplir.
1: ¿Y qué hace Borja para ser tan especial? Él es así desde muy jovencito, ¿no?
0: Sí, la verdad es que yo solo puedo hablarte de él como persona y como amigo, porque de fútbol ya otros entenderán más. Y lo único que te puedo decir es que la calidad humana que tiene, pues la verdad es que ojalá hubiera más personas así como él.
1: ¿Cuántas veces en todos estos años tú has dicho, joder, si la gente le conociera, si supieran cómo es? Porque él es un futbolista que por su manera de ser y por su manera de expresarse, quizá las cosas le han costado más que a otros muchos.
0: Sí, sí que es cierto que él no duda en mojarse en temas sociales, en cuanto a su idea, y él da su opinión. Y bueno, yo creo que su forma de pensar, creo que si la tuvieran la mayoría de la gente, pues creo que todo el mundo o toda la sociedad podría ir un poquito mejor.
1: ¿Y con qué soñáis ahora, que ya hay muchos de esos sueños de niños que se han ido cumpliendo?
0: Soñar. Ahora mismo estamos asimilando lo que está pasando, que aún hoy hablando con él decía, es que no soy capaz de procesar tantas cosas porque le están llegando mil cosas y la verdad, a disfrutar del momento, saborear todo esto, y la verdad es que toda la gente que estamos cerca de él estamos sintiéndolo y estamos tan felices como si cualquiera de nosotros lo hubiese conseguido.
1: Bueno, en Santiago ya está el santo y él, no hay más. O sea, esto es así. Esto es así. Yo no sé qué le vamos a poner de nombre a la ciudad, pero algo hay que ponerle.
0: algo, una calle o algo.
1: Hombre,
0: hay que hacerle.
1: Claro, claro, claro, claro, sí, sí, sí, algo hay que hacer, algo hay que hacer, pero además urgente, urgente. Y si no, un recinto donde vayan los grupos de música a tocar, porque claro, después de esto último que también se le da bien cantar, pues hay que buscarle algo.
0: Sí, la verdad es que se le da bien muchas cosas. Le gusta. Tiene muchos hobbies, ¿sabes? No es un futbolista que solo se dedica y se centra en fútbol, le gusta muchas cosas, es un apasionado de la música, de mil cosas. Mm. Y la verdad es que todo lo que se propone al final lo saca adelante.
1: Pues Emilio, ha sido un placer conocerte, que disfrutéis mucho de estos días, de todo lo que va a venir por delante, de esta locura que es ganar un Mundial. Y que sigas disfrutando de la amistad de una persona que es increíble. Un placer enorme, Emilio.
0: Muy bien, muchas gracias. Un abrazo.
1: Ahí está, Emilio Carril, amigo íntimo, amigo de la infancia de Borja Iglesias, del Panda, de uno de los nuestros. El siguiente que os quiero presentar es un representante de otro de los importantes dentro de este grupo de 26. Ya le habéis escuchado en estos últimos días en Onda Cero, pero yo quería hacerle una llamada hoy con la tranquilidad de unas horas más y de estar ya en casa. Él es Félix Tainta, el representante de Nico Williams. Hola Félix, ¿qué tal? Buenas noches.
2: Hola, buenas noches. ¿Y tú? ¿Todo bien?
1: Pues hablando de nuestros campeones, no sé ahora ya después de, como decía, ¿no?, de la tranquilidad de estar unas horas en casa y que haya reposado todo un poco más, la persona que acompaña durante su vida profesional a alguien tan importante como Nico Williams, ¿cómo está esta noche?
2: Bueno, pues, ¿cómo te diría yo? Macerando un poco todo, ¿no? Ser campeones del mundo es una locura. En España, hasta el día de ayer, había, no sé, 20 y pico jugadores, 20 y tantos futbolistas que eran campeones de España en toda su historia, y ahora son 50 y tantos, ¿no? O 60, vamos a decir así. Sí. Entonces, bueno, en tantos años de historia que solo haya un número muy reducido de futbolistas, pues bueno, es muy difícil y muy complicado. Y bueno, yo creo que le tenemos que dar valor a lo que han hecho los chavales y con el tiempo nos daremos cuenta como nos dimos cuenta cuando pasó en el 2010. Pero bueno, lógicamente los que somos de fútbol y estamos ahí sabemos lo difícil que son las cosas y lo que cuesta hacerlas, con lo cual le damos muchísimo, muchísimo valor.
1: Tú que estabas en ese estadio en Nueva Jersey, ¿cómo es el momento del final del partido con la tensión que supone una final, con la tensión acumulada del partido, con la resolución final? Cuando pita, cuando por fin podéis llegar también después hasta ellos y podéis saludarles, ¿cómo es todo eso?
2: Bueno, pues el final, pues imagínate, si ya con el 1-0 de Nico anulado injustamente, pues bueno, te vuelves loco, pues... Con el 1-0 de Ferran también y con el pitido final, pues lógicamente es el ahí se ha terminado todo. Ahí ya somos historia, somos campeones del mundo, todo España, y los que estamos con los chavales, pues bueno, tenemos nuestro punto de importancia y nos sentimos también campeones porque les acompañamos en el día a día, ¿vale? Mm. Entonces, bueno, son nervios, son emociones, son muchas cosas. Y luego, claro, estás con los chavales, bajas al estadio, al campo, estás con ellos... Y estás como en una nube, ¿no? Lógicamente, los que tenemos ya una edad y más edad que los chavales, pues analizas y dices, todavía no sabemos, ni el país sabe lo que han hecho estos chicos, ¿no?
1: Claro.
2: Y con el tiempo lo recordaremos, porque puedes ganar un Mundial, pero ganarlo de la forma que lo han ganado es muy difícil. Un gol en contra, ganando todos los partidos, ni una prórroga. Yo te diría que no hemos sufrido del Mundial, no hemos sufrido. El primer partido que no marcas por circunstancias... Y es el primer, vamos a decir que es el partido también en el cual puedes permitirte el lujo hasta de perder, porque España en el 2010 perdió el primer partido, sí. Y luego puedes ser campeón, ¿no?
1: Sí, sí.
2: Entonces, bueno, yo creo que la manera de cómo se ha conseguido es increíble y muy, muy difícil, y hay que darle un valor enorme, porque en España somos muy derrotistas cuando las cosas no van bien, demasiado emocionales cuando van las cosas bien, pasamos de la noche al día y yo creo que ahí tenemos que hacer una reflexión. Y ahora hay que valorar lo que ha hecho este equipo y la forma que ha ganado, porque es muy difícil.
1: Absolutamente. Tú conoces a Nico desde hace ya mucho. Al final, un representante es muchas veces un segundo padre, un amigo, un confidente. También a veces una persona que tiene que decir cosas que a lo mejor no son tan agradables en el día a día, pero... pero esto para él, después de además cómo ha sido este último año y medio, es un fin del cuento.

0: que yo creo que es el perfecto.
1: Bueno, a ver, el final es increíble, ¿no? El mejor no se puede. O sea, sales 15 minutos, juegas la prórroga y yo creo que para mí fue determinante en el partido y el que rompió y el que le dio una marcha más al ritmo de España, que yo creo que lo necesitaba porque Argentina estaba muy cansada y yo creo que hacía falta ese puntito de velocidad, de ritmo, que Nico te lo puede dar por sus condiciones y así ocurrió, ¿no? Sí, es verdad que durante este año y medio han pasado muchas cosas, el chaval ha pasado un año muy jodido, como él dice, muy complicado, y bueno, pues no ha podido, vamos a decir, llegar al Mundial en plenitud, porque si hubiera llegado al Mundial hubiera sido indiscutible y hubiera sido de los mejores, seguro, ¿eh? Pero bueno, sí es verdad que la constancia, el trabajo, la perseverancia ha hecho pues que no hundirse, porque cuando pasó lo de Uruguay podíamos pensar que podía venirse para casa, y bueno, él fue perseverante, se quedó, trabajó, y las tres últimas actuaciones que ha tenido, Bélgica, Francia y ayer en la final, pues antes de ayer, han sido determinantes, y se ha visto el Nico que conocemos todos, ¿no? Entonces, bueno, en este año y medio hay muchas cosas, buenas, menos buenas, pero el final ha sido increíblemente bueno.
0: ¿Cómo cambia esto, el futuro cercano de Nico?
1: Bueno, futuro, ¿qué te voy a hablar? Después de dos años de locos que llevamos, ¿no? Dos veranos increíbles, calma, calma. El chaval se merece descansar, se merece desconectar, se merece olvidarse del fútbol y ya está. Y lo que tenga que venir, que venga, y ahora mismo es, ha disfrutado, ya ha pasado, vacaciones, calma, tranquilidad y macerar todo lo que le ha venido, porque en dos años es campeón de Europa, es campeón del mundo, como otros muchos compañeros, pero era un año muy complicado y bueno, lo que hay que hacer es macerar las cosas, pensarlas y estar tranquilo. Eso es lo más importante. Lo demás, nada, somos personas, eres una persona como tú y como yo, y lo que tiene que hacer es tener calma y tranquilidad.
0: Afortunadamente,
1: y estar ahí los demás para apoyarle y que él esté tranquilo.
0: Claro, afortunadamente él tiene un arraigo familiar y un hermano que le hacen tener los pies en el suelo, ¿no? Y el demostrarle una y mil veces cómo es la realidad. Pero no sé si tú como representante a veces también tienes que remangarte un poco, ¿no? Y decir, bueno, vamos a poner las cosas un poco sobre la tranquilidad de lo que es tu realidad en el día a día, del impacto que tienes, pero también desde el no poder volvernos locos a veces.
1: Hombre, para eso estamos todos, y más los mayores, como te he dicho antes. Ellos son gente joven, que los ves en el campo y parece que son adultos. Y cuando los ves a la tuya o ayer en el campo, vestidos aún de corto, son chavalitos jóvenes. 20, 22, 19, 24 años, son chavalitos. Y los catalogamos como y les exigimos como gente adulta, ¿no? Entonces, bueno, sí que lo que hay que hacer de vez en cuando es pausarlos, calmarlos, porque tienen ese ímpetu de la gente joven, se tienen que equivocar y se equivocan, porque los mayores nos seguimos equivocando y en la equivocación está el aprendizaje. Es como cuando un chico joven salta al campo, ¿no? Es que tiene 18 años, se tiene que equivocar y tiene que fallar, sí o sí. Pero ahí está la mejora del jugador. He errado aquí, he fallado aquí, pues tengo que seguir. Tengo que aprender el error para mejorar. Y los chavales en la vida, en el día a día es igual. Los que somos mayores tenemos hijos, hemos sido chicos y tenemos nuestra evolución es la de ellos, independientemente de que sean futbolistas, tengan fama, etc, ¿no? Hay que ayudarles en momentos puntuales a decirles calma, tranquilidad, no pasa nada porque te equivoques, aprende del error y que hagan las cosas bien, nada más, esa es la clave.
0: Pues él va a tener tranquilidad, no sé si tú también, porque ahora estos días son complicados, ¿no, Félix?
1: Bueno, tranquilidad, en el caso de Nico entiendo que sí, que va a estar tranquilo,
0: sí.
1: Dependiendo de dónde esté, pues va a tener más tranquilidad de vacaciones o menos, y lógicamente, pues yo como agente y como representante, pues tengo el mercado de verano y tengo que estar ahí con las orejas tiesas y trabajando para mis chicos, no solo Nico, lógicamente para más jugadores.
0: Claro.
1: Entonces, bueno, ya convivo con ello en el día a día de todo el año y en el de verano, pues qué te voy a contar.
0: Sí, sí.
1: Y después, cuando tienes un jugador que es campeón del mundo, pues te puedes esperar cualquier cosa.
0: Buah, ya te digo. No, yo a veces os admiro, de verdad, porque tenéis unos ritmos en el mercado de invierno y el mercado de verano que...

0: que no todo el mundo lo aguanta. Pero bueno, imagino que eso también os gusta, así que ya está. Esto es lo
1: bueno,
0: que...
1: a ver, cuando es tu pasión y es tu trabajo, y yo en mi caso me lo tomo como pasión, porque a mí, bueno, el fútbol me encanta, siempre me ha encantado, soy futbolista, llevo toda la vida arraigado al fútbol. Lógicamente te cuesta, hay momentos que te gustaría desconectar, pero tus chicos dependen de tu trabajo y hay que estar con ellos, hay que apoyarles y hay que estar siempre, siempre preocupado por ellos. Con lo cual lo llevamos en la sangre y ya buscaremos nuestro momento también, ¿sí?
0: Pues que sea para bien, te deseo un buen verano y un placer que hayas estado esta noche otra vez con nosotros. Un abrazo, Félix.
1: Pues nada, igualmente, que vaya bien. Venga, pues, que vaya todo bien. Un abrazo a todos.
0: Ahí está, gracias. Félix Tainta, el representante de Nico Williams. Y el último de los protagonistas que quiero presentaros esta noche es alguien que un ídolo de un país entero no se forja de la noche a la mañana. Siempre tiene muchas personas que le acompañan en esa carrera como deportista de élite, en este caso como futbolista. Y evidentemente ha pasado por las manos de muchos entrenadores, pero siempre hay algunos que marcan en esa carrera futbolística. Y a Ferran Torres hay uno que le ha marcado para muy bien. Es Raúl Muñoz, que ha sido entrenador de Ferran durante muchos años de su infancia. Hola Raúl, ¿qué tal? Buenas noches.
2: ¿Qué tal? Buenas noches.
0: ¿Cómo estás, tocayo?
2: Muy bien, la verdad que muy bien. Muy, muy contento y muy orgulloso.
0: ¿Qué siente alguien que ha entrenado a Ferran desde tan chiquitito cuando le ve, después de un mundial tan complicado como este, para él, el ser el héroe de un país entero?
2: Pues orgullo, sobre todo orgullo, y bueno, muy contento por él, por todo lo que nos ha ofrecido siempre, desde pequeñito, como habéis dicho, que lo conozco. Y nada, su capacidad de esfuerzo, de sacrificio y sobre todo su ambición. Su ambición por seguir aprendiendo, crecer y llegar hasta, bueno, hasta lo máximo.
0: ¿Has podido hablar con él ya?
2: Sí. Pude hablar con él la misma noche. Tenemos amigos allí, compañeros y gente de su cuerpo técnico y su staff. Y pude dedicarle unas palabras y bueno, la verdad es que muy, muy contento.
0: Joder, ¿qué se le dice a alguien que has visto desde niño ser campeón del mundo?
2: Pues yo se lo resumí no desde la final, después de la final, sino desde el primer día que está compartiendo la experiencia del Mundial. Y es el trabajo tiene su recompensa al final. Su esfuerzo, su dedicación, su ambición, el no bajar los brazos, pues le ha llevado a donde está, y yo tengo la fortuna de haberlo vivido desde los 6 añitos, que lo pude entrenar.
0: Tú le cogiste en esa cantera del Valencia, y ¿recuerdas cómo fue? Porque claro, después de tantos años y de tener tantos niños, es verdad que no todos son iguales, pero ¿recuerdas el momento en el que dices, este niño tiene algo?
2: Sí, bueno, la verdad es que fue una generación increíble la que tuve la suerte y la fortuna, porque yo siempre se lo he dicho a él y a todos sus compañeros, la generación que pude disfrutar y formar, tanto como deportistas como personas, desde los 6 añitos, y la verdad es que era una generación del 2000 increíble en Valencia. Hay jugadores, compañeros suyos, Hugo Villamón, Abel Ruiz, Víctor Chus, Gonzalo Cretaz, que hoy en día son jugadores profesionales y eran de su misma promoción. Y ya esas edades, poquito a poco, nadie iba a pensar lo que nos iba a dar, la verdad, pero sí que poco a poco iban demostrando que tenían talento, y luego tenían sobre todo ambición por seguir aprendiendo, seguir creyendo y creciendo como jugadores.
0: ¿Y en qué momento dijiste, este ya está preparado para ir más arriba?
2: Bueno, la verdad es que cuando lo vi debutar por primera vez en Mestalla, ahí ya pensé que sí, que había llegado su momento, aunque bueno, desde la edad que tengo y la experiencia que he tenido en el entrenamiento y como entrenador, sé que es una carrera muy difícil, tienen que darse muchos factores de todo tipo, lesiones, entrenador, confianza, estado del jugador, etcétera. Y la verdad es que lo veía muy complicado, pero claro, en el momento que lo veo debutar en Mestalla con el Valencia, pues ahí pienso que ya puede empezar a labrarse un camino.
0: Raúl, tú como entrenador, viendo la carrera de Ferran y lo que está oculto en esa parte que no se ve en los medios de comunicación, que que no le llega al aficionado, esa parte personal y particular de la carrera de todos los deportistas de élite. ¿Cómo crees que ha sido ese proceso suyo para rehacerse a momentos complicados que no tenían a veces que ver con lo estrictamente deportivo?
2: Pues duro, yo creo que muy duro para un futbolista en el que, bueno, las cosas por momentos le van mejor o peor, y la verdad es que, bueno, yo creo que gracias también a la ayuda que ha tenido, a la gente de su alrededor, de su confianza, que hemos creído en él desde un principio, pues bueno, él poco a poco se ha ido transformando y recuperando y haciendo su trabajo, insistiendo, volviendo a adquirir confianza, y creo que fruto de ese esfuerzo y de ese sacrificio, pues bueno, ha llegado, pero sin duda que ha sido complicado, ha sido complicado.
0: Ahora, claro, lo que nos queda es un poco lo que le pasó a Iniesta en su momento, ¿no? El impacto posterior a algo tan, tan importante, tan heavy como esto, y que esconde detrás la ilusión de tantos millones de personas y cómo se gestiona a partir de ahora, ¿no?
2: Sí, yo creo que bueno, lo poquito que pude hablar con él y con la gente más allegada que tiene allí, etcétera, es que creo que todavía siguen en una burbuja, no saben la envergadura de lo que han, independientemente de la noche, la celebración, los millones de personas que estaban pendientes de ellos, estaban en Madrid. Creo que es que, bueno, yo una de las palabras que le he dicho es que esto era eterno ya, o sea, esto iba a ser eterno. Vale, mis hijos con la edad que tienen lo han vivido, lo han podido vivir y lo van a vivir durante toda su vida, y van a saber que bueno, España ganó un mundial gracias a un gol de Ferran.
0: ¿Te imaginas volver a entrenarle?
2: muy difícil, muy difícil. Bueno, me quito la espinita porque, bueno, sigo entrenando, pero a mi hijo en el club en el que trabajo, que trabajo en el cole, en Mascamarena, soy profe, y la verdad es que hace 2 años me quité esa espinita porque cuando nació mi primera hija me lo dejé de entrenar después de 12 años en el Valencia. Y la verdad es que disfruté tanto esos años con ellos que tenía la espinita de por qué no entrenar, ¿no? También a mi hijo, y bueno, y estoy en ello y me estoy quitando esa espinita que ellos me sembraron y el amor por el fútbol que tanto tengo.
0: Pues Raúl Muñoz, uno de los primeros entrenadores de Ferran Torres, lo que tú le enseñaste en ese momento también es la consecuencia de lo que ha conseguido ahora y lo que le sigues aportando en el día a día. Así que gracias por haber estado aquí esta noche, un placer haberte conocido y que sigas disfrutando de este ídolo que ahora es ya para todo el país. Gracias, Raúl.
2: Igualmente, buenas noches, gracias a todos.
0: Pues estos son solo una muestra de esa gente que acompaña, que conoce a los campeones del mundo, que han vivido con ellos todas las partes buenas y las partes malas, que son muchas, y que a partir de ahora pues seguirán diciendo con orgullo que son amigos de campeones del mundo. Venga, vamos a hacer una pausa y os llevo hasta Francia.
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2: Venga, vamos a hablar de entrenadores. Francia, Manu Terradillos, buenas noches.
3: Hola, ¿qué tal? ¿Cómo estáis? Un saludo a todos.
2: Antes de preguntarte por el jaleo que tenéis allí, tenemos otro más. Acaba de hablar Scaloni en Argentina. Le han vuelto a preguntar por la final, evidentemente, y por todo lo que sucedió allí.
4: ¿Fue injusto el arbitraje de la final?
5: No. Perdimos porque ellos fueron mejores, chicos, ¿no? Hay que reconocerlo, hay que reconocer que jugaron mejor. Nosotros seguramente llegamos justo, es la realidad, pero hay veces que está bueno reconocer y eso creo que nos va a hacer mejores, sin duda.
2: Lorena, no se puede ser más caballero que este hombre.
6: Ha sido el único conciliador, que ha dado la cara en rueda de prensa, el que después del partido también intentó separar esas trifulcas horrorosas, el que la previa también pues vimos gestos con Luis de la Fuente, sobre todo llamando un poco a la conciliación, al respeto, porque creo que en los últimos días se ha creado una rivalidad entre España y Argentina que no existía. O sea, no, en la historia no ha existido, ni la historia del país, ni futbolística tampoco. Y las redes sociales creo que han alimentado algo que no debíamos despertar, y que la prensa argentina, no toda, pero si hay una gran parte, que está hablando de conspiración y están sacando artículos de a ver qué pasó, la arenga esa de Messi en el descanso, el Dibu Martínez, esa frase de olvidémonos de todo. No sabemos a qué se refería realmente Leo Messi. Están hablando de que FIFA quiso castigar a Argentina y que ganase España la final porque no le sentó bien aquello de, bueno, esa manifestación pública a favor de las Malvinas. Todo es dar vuelta para terminar en lo que dice el propio Scaloni, que es que fueron superiores. Es un equipo que diga la FIFA lo que, o si estuviese realmente hubiese una conspiración o un amaño, las estadísticas son las que son, y es que tú no chutas a puerta en todo el partido, y si quieres ganar una final del Mundial, por lo menos debes intentarlo.
2: Yo creo que en realidad Argentina empezó a perder esa final después del partido con Inglaterra, con un desgaste físico que ya les había dejado con la gasolina justa para casi cualquier cosa. Pero bueno, ahora la pregunta, Lorena, es cuál es el futuro, ¿no? ¿Qué va a hacer Scaloni y qué va a hacer ese grupo?
6: Mira, Scaloni termina contrato en noviembre y diciembre. Él ya ha dicho que su intención es terminar el contrato, pero no, o sea, por lo que yo, la información que yo manejo, es que no va a seguir en esa selección, porque además el duelo que viene ahora, ningún argentino es consciente. Sin Leo Messi, con una final perdida, es verdad que ellos, bueno, pues les apacigua un poquito, les calma un poquito el haber sido campeones del mundo hace apenas 4 años, las Copas de América y el haber ganado a los ingleses, eso para ellos fue casi una final. Pero la imagen que dieron en contra España, eso va a tardar mucho tiempo en poder limpiarse, y el propio Scaloni lo vio. O sea, si analizamos los partidos que ha tenido Argentina a lo largo del Mundial, estamos viendo una selección que iba en picado, que ha recibido ayudas arbitrales, que bueno, pues que se han encomendado a Leo Messi a partir del minuto 80 remontando partidos. Ha sido casi un milagro plantarse en la final. Si hubiesen tenido unos cruces más difíciles, no están en la final. Y eso el cuerpo técnico y eso Scaloni lo ha visto, porque es que no han podido, o sea, no han optado a jugar a otra cosa. Con España no hubo una opción de jugar absolutamente a nada, solo a deconstruir y hacer faltas y a parar la circulación de balón de España. Esa es la única propuesta que pudo hacer Argentina, y Scaloni bien lo sabe.
2: Bueno, pues habrá tiempo para analizar cuál es el futuro de esa selección. Y en Francia, Manu, acaba la era de Deschamps y empieza la era Zidane.
3: Sí, aquí no tenemos teorías de la conspiración, al menos de momento. Lo que se sabe es que va a ser anunciado bastante pronto, Zinedine Zidane, posiblemente sea esta semana. En todo caso, se espera antes de que acabe el mes. Otra cosa es cuando tome posesión del cargo oficialmente. L'Equipe decía hace un día que el contrato estaba estipulado que comenzase a partir del 1 de septiembre, aunque puede que se adelante para que lo haga en agosto. 4 años de contrato para el exentrenador del Real Madrid, con un sueldo de unos 5 millones.

0: de euros al año, solo tienen que arreglar, porque se aprobó recientemente una nueva ley de gobernanza del deporte en Francia y el salario máximo que se permite pagar en una federación es un poco menos de medio millón, 450.000 euros anuales, así que necesitan una exención, que deberían tener sin mucho problema. Y ya se está trabajando en crear todo el, o reunir el staff técnico con el que quiere contar Zinedine Zidane, que van a ser una veintena de personas. No voy a daros todos los nombres que ya hay, pero sí hay muchos que conoce de la época del Real Madrid, entre ellos David Bettoni, que fue su adjunto en el Real Madrid y que va a serlo también en la selección francesa, y Zinedine Zidane, y esta nueva etapa que deberá comenzar el 25 de septiembre en ese primer partido de la Liga de las Naciones, de la fase de grupos, contra Turquía. Así que ya todo listo para que arranque esta nueva etapa de Zinedine Zidane al frente de la selección francesa.
1: No sé si ha extrañado un poco las declaraciones de Deschamps en estas últimas horas, también hablando de los motivos de su salida, Manu.
0: Sí, han llamado bastante la atención. Igual han pasado, lo decía en la brújula, un poco desapercibidas fuera de Francia porque coincidían con todo el tema de la final y demás. Didier Deschamps, que se va después de 14 años, lo hemos contado y lo cuento rápidamente de nuevo, al frente de la selección francesa, con una Copa del Mundo y una Liga de las Naciones y muchas críticas. Muchas críticas por lo que se considera un palmarés bajo y sobre todo por su juego. Y así es como explicaba el ex seleccionador de Francia en una entrevista con el canal M6 su salida. Vamos a escucharle.
2: Yo decidí que esto debía terminar. Y si lo decidí no fue por mí, fue por el bien de la selección de Francia. No lo he dicho, pero lo digo ahora y con honestidad. No tomé esta decisión por mí, porque había un entorno tan irrespirable en lo que respecta a mí que la selección de Francia no merecía eso. No tomé la decisión de un día para otro, reflexioné. Y desde que se anunció, todo ha ido mucho mejor para la selección de Francia.
1: En este caso, Frau, es verdad que es absolutamente antagónico a lo de Argentina, ¿no? Hablamos de un equipo que futbolísticamente es un equipazo y en el que el trabajo de Zidane creo que no va a ir tanto quizá en lo deportivo, ¿no? Si escuchamos también lo que dice Deschamps en este sonido.
3: Sí, totalmente. Yo creo además que cualquier selección de élite hoy día depende mucho de la sintonía que haya entre los jugadores y el entrenador. Y luego ya podemos hablar de táctica y podemos hablar de mil detalles. Yo creo que Deschamps ha sido un gran seleccionador francés y que el listón está muy alto, ¿eh? Yo creo que Deschamps, creo que además se ha sabido reinventarse y la derrota ante España en semifinales, yo creo que no puede oscurecer el gran trabajo que ha hecho Didier Deschamps como seleccionador y cómo estaban los jugadores con él, no lo olvidemos, ¿eh? Es verdad que llegó el fallecimiento de su madre, que evidentemente es un tema muy, muy sensible, muy humano, pero se vio el cariño que le tenía ese grupo a Didier Deschamps y creo que tiene mucho mérito porque además es un hombre que tiene autoridad, un hombre con una personalidad tremenda, ya la tenía como jugador. Y Zidane ya le conocemos como entrenador de club, como es, y yo creo que también es un entrenador que tiene mucho magnetismo con los jugadores. El talento que tiene Francia, la edad que tienen los principales jugadores ahora mismo de Francia, hacen presuponer que la selección francesa va a estar en los próximos años en la élite, en las Eurocopas, en los Mundiales y en todo lo que juegue. Por lo tanto, la labor de Deschamps va a ser de hacer grupo y de generar precisamente ese buen ambiente con sus jugadores. Yo creo que probablemente es el entrenador ideal para ello.
1: Está claro, Manu, que a Zidane no se le va a discutir absolutamente nada.
0: No, para nada, están aquí como locos. Se espera de él, sobre todo, porque cuando Deschamps habla de irrespirable es sobre todo porque ha tenido el último año muchísimos momentos tensos con la prensa, algo también con la federación. Tiene una guerra abierta con, ¿recordáis a Christophe Dugarry, el que fuese delantero del Barcelona? Directamente dijo que ya no se hablan, que le ha criticado en antena.
3: Extraña, Manu, con lo que dijo Dugarry.
0: Claro, claro. Bueno, de este Mundial dijo que ha sido un bluff total.
3: Sí, sí.
0: Y claro, llega Zidane, que lo que te va a dar es, para empezar, un respeto absoluto en los componentes de la plantilla. Yo creo que vamos a evitar imágenes como las que vimos en el partido por el tercer puesto contra Inglaterra. No el fútbol en sí, pero habéis visto todos esa foto de Ryan Cherki tirado en el césped con las chanclas cuando le cambiaron, como si no le importaba nada. El rendimiento de Konaté también, que el día anterior como que le había pegado un palo a Deschamps diciendo que perdieron contra España jugando mal o siendo España tan superior y que eso habría que preguntarle por qué a Deschamps. Y todo eso, no es que Zidane no lo vaya a tolerar, es que yo creo que no va a necesitar ni no tolerarlo porque los jugadores se van a cuadrar y además se espera también que apueste por un fútbol un tanto más vistoso, un poco más ofensivo y de posesión, que es para mí el gran pero que ha tenido Deschamps y por el que han venido las críticas, más que por los títulos. Es por la forma en la que ha jugado la selección francesa con él al mando.
1: Oye, Manu, ¿y de Ferran y el PSG qué se cuenta por allí?
0: Bueno, es un jugador que gusta al PSG, es un jugador que gusta a Luis Enrique. Están a la caza de un delantero centro después de que se fuese Gonzalo Ramos al Milan por esos 70 millones. No es un perfil exacto, pero bueno, es un jugador.

0: Luis Enrique.
1: Pues nada, vamos a ver qué pasa en las próximas semanas. Aquí no nos vamos a aburrir nunca. Gracias, Terradillos. Un abrazo.
2: Un abrazo a todos.
1: Chao, chao. Lorena y Julián Álvarez, ¿qué? Porque ya se ha acabado ese momento mundial. El Atlético de Madrid ha dejado muy claro cuál es su posición y el futbolista no le queda mucho para tener que volver.
3: Julián, que ha hecho únicamente dos partidos buenos con Argentina, no ha sido ni siquiera titular indiscutible con Scaloni. Sí que es verdad que la final de contra España trabajó bastante bien, pero ha dejado bastante que desear, como toda la temporada en el Atlético de Madrid. Ahora mismo lo que te puedo contar es que él sigue deseando ir al Barcelona, él está apretando para seguir yendo al Barcelona. El Barcelona ha dado un paso al lado porque, bueno, pues no tiene el dinero para hacerlo. Ya las últimas declaraciones era como, bueno, poner el balón en el tejado del propio Julián. El Atlético de Madrid ahora mismo descarta vender al jugador al Barcelona. Y el mejor posicionado en este momento para hacerse con los servicios del argentino es el Arsenal, que es el que está esperando, ¿sabes? Es el convidado de piedra, el que está esperando también al último momento. Bueno, a ver qué pasa, que se pelee el resto y que sea el Arsenal, que es el que realmente tiene los medios y el que está apostando realmente por el jugador, es el equipo de Mikel Arteta.
1: Bueno, pues este va a ser otro culebrón y tardaremos todavía unos cuantos días en saber cuál es la resolución final. Un placer y muchas gracias a los dos por acompañarme
3: ¿Ya nos fumas?
1: Sí. Te mando a acostar, pero ahora mismo. O sea, vamos.
3: Bueno, decir que los jugadores de la selección española ya están de vacaciones. Yo pude hablar con alguno, estaban deseando marcharse de allí, han dicho que han sido días de demasiada presión, que el mejor momento del Mundial ha sido el pitido final y que lo han pasado realmente mal con el calor, la humedad, los campos de entrenamiento que eran horrorosos, los campos de fútbol también, los viajes, o sea que ha sido bastante suplicio, pero que ha tenido un final feliz y ahora pues de vacaciones hasta el día 10 de agosto.
1: Como debe ser. ¡Hala, un abrazo, Lorena!
3: Otro para vosotros.
1: Frau, disfruta de la isla, ¿eh?
4: Muchas gracias.
1: Un abrazo fuerte.
4: Abrazo grande.
1: Chao, chao. Chao. Y el Madrid. Pereiro, ¿cuándo presentamos a Mourinho? Buenas noches.
5: Esto se lo pagarás a la mitad, imagino, los dos.
1: No,
5: que
1: no, no, porque esto es un esfuerzo grande. Esto es un esfuerzo grande.
5: Bueno, si es un esfuerzo grande, entonces
1: sí,
5: no hay problema.
1: Sí.
5: Yo por ahí te lo compro todo. Pues sí, sí es una buena pregunta esto de Mourinho, ¿qué? Porque, mira, yo la primera idea que se me pasó por la cabeza cuando pregunté, bueno, yo de hecho me vuelvo antes del Mundial pensando que iba a ser una cosa medianamente inminente la semana pasada, porque ya me habían además notificado que había una posibilidad de un cierre documental que lleva mucho tiempo trabajando, pero empezó el Madrid a desprender aquel mensaje de que no había prisa, que sé que te siguen diciendo ahora, lo que pasa es que sin el foco del Mundial de fondo, pues ya empiezas a atisbar que es una buena oportunidad a partir de mañana o pasado, que te anuncien con 24 horas de antelación que van a presentar a Mourinho, porque ya sí es un poquito más foco de actualidad de lo que era esta semana pasada, que entiendo que el Madrid y el propio entrenador pensarán lo mismo. Bueno, le ha dado para trabajar dos semanas prácticamente completas, con días de doble sesión, hoy incluido. Problemas físicos no más allá de lo que ya estaba antes de que llegara el técnico portugués, que es lo de Mendy, lo de Militao y lo de Rodrigo, un pequeño problemita para Lunin, y que le empiecen a llegar jugadores a partir de ya. Ya llegó Arda ayer, va a llegar Fede mañana, entre los brasileños, Dumfries y alguno más, y Rüdiger, que no pasaron primeras rondas del Mundial, pues también empezarán a llegar ahora. Y por lo que me contaban hoy, hay varias preguntas que se pueden contestar. La primera, Raúl Asencio, ¿sí? Ya tiene una conversación cerrada con el técnico portugués, donde le dice que no cuenta en absoluto con él para la temporada que viene. Parece mentira que yo te diga que hay overbooking de centrales, pero es verdad que ahí el Madrid pues ha actuado rápido y parece que le falta por hacer otra contratación más, que ya veremos a ver quién es, pero puede ser Bastoni, ese tipo de futbolista que le falta. Pero Asencio le han dicho que se marche y ahora pues el futbolista anda un poquito más cerca de alejarse de la comodidad de quedarse en Valdebebas y elegir un destino fuera. Ya veremos a ver si cedido o vendido. Dos, Gonzalo le gusta a Mourinho, claro, y a mí también. Yeah. Pero es que con Endrick ya sabes lo que va a pasar, que va a venir y tiene otro estatus distinto a cuando se marchó. Y luego lo demás, Tantuono y Camavinga, pues que de momento se deja ahí como en stand-by. Así que ha habido un primer análisis de plantilla con lo que tiene, que son 11 más 2 que le llegan ahora, 13 de la de la temporada 26.

0: 27 en el Madrid con él.
1: Le preguntaba a Aitor Caranca que si ha hablado con Mourinho de Rodrigo. Dice que bueno, que también podía hablar con Rodrigo para convencerle del Madrid, pero ¿cómo está esta cosa?
0: Bueno, vamos a ver si por Mourinho fuera para adelante, pero 100%, vamos, porque además me consta que ha sido el primero en intentar reactivar una situación que es complicada. Una cronología muy cortita. Antes del Mundial y antes de que hubiera una idea de elecciones en el Madrid sí consideraba a Rodrigo como un futbolista, como candidato al centro del campo de la temporada siguiente. Uh-huh. Había unos 100 millones ahí como telón de fondo sin hacer ventas, que podían ser para Schlotterbeck y para él, que ya lo contamos en su día. Luego llegan las elecciones y aquí hay muchas decisiones tomadas de, por ejemplo, yo qué sé, Nico Paz venía, seguro ya no viene. Y luego, pues, ponerte en una maquinaria de tener que tocar nombres o sacar un dinero que no tenías pensado porque se te ha complicado mucho el año. Y ahí Rodrigo se acerca a Riquelme. Y esto, además, creo, Raúl, que los que hemos palpado un poco el metrónomo este de mentiras y verdades, te has dado cuenta de que Riquelme al final te ha convencido con ciertas cosas y que no ha habido ningún desmentido por parte de la persona directa a la que ha pegado los disparos durante la campaña. Y a eso Florentino le sentó mal. Y es verdad que se puede tomar como algo más personal que lo que necesita el club, pero ahora están en un proceso de es tan evidente que hasta el presidente del Madrid lo tiene que ver. Pues yo no lo tengo claro. Yo no lo tengo claro. Y creo que va a haber mucho convencimiento para que Florentino cambie de opinión. Pero yo creo que está más cerca de que le convenzan. No, no lo sé. Pero está claro que el ruido es ensordecedor y que eso el Madrid no lo pensaba. ¿Se puede solucionar? Bueno, pues por Mourinho sí, claro, lo quiere aquí, ya lo ha dicho bien, claro. Ahora falta el presidente, que es lo más complicado de todo, ya lo sabes.
1: Bueno, tiempo tiene también para ver qué decisión toma en estas próximas semanas, aunque, bueno, hay que recordar que el Manchester City también le ha hecho una oferta de renovación y que vamos a ver
0: sí, si... Sí, pero no les dice nada, No ya. Les contesta.
1: Eso ya, ya. Es. Ese es el asunto.
0: Yo creo que Rodrigo, te lo digo de corazón, si no termina en el Madrid, y no lo digo por ningún tipo de desmerecimiento, ni por poner categorías entre clubes ni nada, pero que también tendría opciones de recalar en el Atlético de Madrid. Y creo que Gonzalo Palafox ha hecho alguna referencia al tema.
1: Sí.
0: Pero no sé, tengo la sensación de que es más un destino y que hay un orden. Y que en el Madrid ahora no cuaja, pero puede cuajar. Yo creo que esto es muy largo, la película.
1: Por cierto, ya sabe, Alonso, le han fichado a Morgan Rodgers. El Chelsea vuelve a batir récord. 137 millones de euros ha pagado al Aston Villa.
0: Es que es la bomba. No entre, él y Anderson...
1: Nada, otro linternazo.
0: Son casi 300 millones de euros. Es una bestialidad.
1: No, ¿sí? Igual luego lo venden
0: en enero. Dos partidos buenos, ¿eh?
1: No pasa nada.
0: Vale, yo qué sé.
1: Esto es así. Mañana hablamos, Pereira. Un abrazo grande.
0: Y tú y yo como laterales desperdiciados, ni de mil euros de traspaso.
1: Es verdad, nos vieron
0: un
1: poco,
0: grande,
1: nos
0: chicos,
1: vieron poco, no supieron verlo los ojeadores.
0: Mal sitio elegimos nosotros.
1: ¿Qué le vamos a hacer? Chao, chao. Y en Barcelona está ya Joan Laporta, que también ha vuelto de sus vacaciones en Nueva York. Hola, José Agustín Gómez, buenas noches.
2: Hola, ¿qué tal? Muy buenas noches, Raúl.
1: Ah, pues ya está el presidente en casa.
2: Y lo primero que nos ha pasado es que mañana... ¿Perdona?
1: ¿Que mañana qué?
2: Que mañana, o dentro de unas horas, va a ser anunciado Karim Adeyemi como nuevo jugador del FC Barcelona para las próximas 5 temporadas. El jugador que ya se conoce todos los recovecos del hotel donde está viviendo, porque es lo único que puede hacer. Vivir el hotel y Barcelona, porque entrenar todavía no. Pero con un poco de suerte hoy se anunciará su fichaje. El jueves será presentado y ya podrá entrenar a las órdenes de Hansi Flick y viajar con el resto de compañeros el próximo lunes, día 27, a ese stage que van a realizar por tierras inglesas. Recordemos que el Barça le va a pagar 22 millones fijos más 7 en variables al Borussia Dortmund y el conjunto alemán se va a reservar un 20% de las plusvalías en una hipotética futura venta. Esta es una operación que ya está cerrada. También se podría cerrar en las próximas horas la incorporación de un joven delantero belga de 18 años, Jesse Bisibuo. El acuerdo entre el club barcelonista y el Brujas al que pertenece está casi cerrado. Podrían ser 8 millones y medio al final el precio del traspaso, más un porcentaje en una futura venta para el conjunto belga. Y en principio el futbolista se incorporaría a los entrenamientos de Hansi Flick y él sería quien debería decidir si al final se queda con el primer equipo o lo alterna con el filial. Estas son operaciones que parece que ya más o menos se van cerrando, pero El Barça tiene dos nombres propios de plena actualidad. Uno es el de Julián Álvarez. Laporta hoy, cuando ha llegado, no ha querido hablar del tema. En el Barça están a la espera de ver cómo se desarrolla una futura conversación que el jugador o su entorno deben mantener con el Atlético de Madrid próximamente. Tampoco ha querido hablar de Ferran Torres, otro de los nombres propios, sobre todo después de convertirse en el héroe del Mundial marcando el gol que daba la segunda estrella a la selección nacional. El valenciano acaba contrato en 2027 y no aceptó la primera oferta de renovación del club azulgrana, que quiere insistir para mantenerlo en sus filas, aunque ahora mismo no es algo que parezca fácil, porque el PSG está apostando muy fuerte por el jugador, quiere llevárselo Luis Enrique a sus filas, conocedor de que le queda solo un año de contrato y que eso podría abaratar la operación, aunque bueno, repito lo que decía antes, siendo el autor del gol que daba la corona mundial al combinado español, eso puede haber aumentado un poco su caché, pero no deja de quedarle simplemente un año. El Atlético de Madrid está atento a lo que sucede. Sí. Es un jugador que le gusta a Mateo Alemany, fue quien lo trajo al FC Barcelona, y vete tú a saber si al final no hay un cambio de cromos, más dinero, y Ferran Torres acaba en el conjunto colchonero y Julián Álvarez en el FC Barcelona. Pero de momento no hay noticias con el delantero valenciano. Por cierto, hoy el diario El Equipo, sí, hablaba de un presunto interés del Real Madrid por Ferran, pero de momento yo creo que se queda en eso, en presunto. Y otro nombre propio, a ver, muy de moda en el Mundial, uno de los mejores jugadores de la competición y de la selección española, Aymeric Laporte. Llevaba ya días sonando en el entorno culé, y hoy el diario Sport ya lo sitúa como objetivo del FC Barcelona. Tiene una cláusula inferior a los 15 millones de euros y eso le convierte en un candidato a reforzar la plantilla azulgrana. Su buen entendimiento con Cubarsí, más su buena relación con los internacionales barcelonistas, facilitarían su adaptación. Y bueno, recordemos que tiene una edad parecida a la de Íñigo Martínez cuando llegó al FC Barcelona y no le fue nada mal, sobre todo en su último año, al conjunto catalán con todo este jugador. El Barça está intentando hacer muchas operaciones este verano porque dentro de unos meses va a tener que trasladarse de nuevo a jugar al Olímpico de Montjuic, porque la colocación de la cubierta del Camp Nou no se puede realizar con público ni disputándose partidos, y esto obligaría a que el Barça se trasladara a Montjuic, lo cual bajaría los ingresos,
1: claro,
2: de cara al futuro, con lo cual el Barça tiene que hacer mercado esta temporada porque el fair play de la próxima quizás no le dé para poder hacer tantas operaciones. Y ahí encaja los movimientos que está haciendo ahora mismo el conjunto azulgrana con todos estos jugadores que está trayendo y de todos los nombres propios de los que se está hablando. Y de salidas, Ter Stegen sigue trabajando, pero sin marcharse a Ajax cedido.
1: ¡Ay! Se nos ha cortado la comunicación con Barcelona. Bueno, pues ya habéis visto que hay un montón de nombres, y en el de las salidas, el de Ter Stegen, pues tiene mucho que hacer el Barça, y vamos a ver estas semanas porque van a ser clave. Bueno, esto se pone la puerta ahí y en 4 días lo ha solucionado. Bueno, venga, pues dejamos el fútbol. Última pausa y hablamos del Tour de Francia.
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5: Decimosexta etapa del Tour de Francia, hoy crono que se ha llevado Remco Evenepoel. Hola Adrián Gil, buenas noches.
6: Muy buenas noches, Raúl. Sí.
5: Y además muy bien, ¿eh?
6: Sí, ha demostrado porque es campeón olímpico, porque ha ganado el Mundial de Crono 3 veces. Evenepoel, era su oportunidad para afianzar la segunda posición tras la baja de Vingegaard, que se cayó el domingo, y también para afianzar ese podio, ¿no? Ha respondido a lo que esperábamos, era una crono que se la adaptaba bien, ha ganado y a partir de ahora pues las diferencias en la clasificación general es que tiene poquito menos de 2 minutos y medio, 2 minutos 19 sobre Isaac del Toro de ventaja, y Paul Seixas, que es cuarto, está a 2.39 de Evenepoel. La nota negativa es que su compañero Florian Lipovic ha tenido que abandonar, una caída muy fea en una curva muy parecida a la de Vingegaard el pasado domingo, y la nota negativa para nosotros es Juan Ayuso. Gana una posición en la clasificación general por esa caída de Lipovic, pero ha perdido 2 minutos en meta y se queda ahora a 2.11 del podio, y sobre todo con la sensación de que no está Juan Ayuso en su mejor momento, ¿no? Que quizás se le está haciendo un pelín largo, se le va a hacer un pelín largo este Tour. Ojalá sea cosa de un día, cosa después del día de descanso, que siempre o a veces puede ser complicado, pero la sensación de que las fuerzas van muy justitas están ahí.
5: Bueno, Pogacar no ha ganado, pero lo que ha vuelto a hacer hoy es otro escándalo.
6: Sí, ha hecho una crono excepcional, ¿eh? Ha llegado a meta a tan solo 28 segundos de Evenepoel, ha mantenido muy bien las diferencias, no ha tenido que arriesgar porque tiene 4 minutos y medio de ventaja en la general después de esta crono. Si no pasa nada, tiene el amarillo, pero lo tiene prácticamente desde el Tourmalet, y no tenía que arriesgar y ha llegado a tan solo 28 segundos de Evenepoel, así que una crono espectacular que, bueno, pues nos sigue confirmando al buen nivel que está, que el Tour va a ser suyo, como digo, si no pasa nada raro, pero que entramos en una semana donde, bueno, pues hay 2, 3 etapas que se le pueden adaptar bien. Bueno, a Pogacar se le adapta bien cualquier etapa, ¿no? Oh. Pero sí hay dos, tres etapas, sobre todo dos, las dos llegadas al Pedúez, que veremos si quiere seguir aumentando esas 4 victorias que llevan este Tour, conseguir la quinta, la sexta y, aunque queda mucho, pero el fin de semana, el domingo, llegamos a París y no es habitual ver a un maillot amarillo ganar en París, y creo que lo va a querer hacer.
5: Viernes y sábado, que no se lo pierda nadie porque son 2 etapones increíbles y los dos acaban en Alpe d'Huez, y ese paseo final el domingo en los Campos Elíseos, que vamos a ver si Tadej Pogačar se empeña en arrebatarlo también a todo el mundo. Gracias Adri, lo contamos esta semana, un abrazo grande.
6: Un abrazo.
5: Bueno, pues hasta aquí este Radio Estadio Noche de este ya 22 de julio. Ahora os quedáis con los compañeros del Colegio Invisible en compañía de la radio y esta, la mejor, Onda Cero. Ha sido un placer, que la radio os acompañe. Chao.
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1: A los 13 años participaba en los campeonatos infantiles de natación de Cataluña, batiendo el récord de los 100 metros.
2: Mi padre, que me había metido en un club de natación.
3: Campeón de España de natación de juniors. Hacía 10 kilómetros cada día con tabla en el Club de Natación Barcelona, para que se sepa.
2: Eso a mi padre no le ablandó en absoluto. Al cabo de unos años dijo, hijo mío, está muy bien lo de nadar, pero hay que ganar dinero para la familia. Y me sacó de la natación. Me metió en la fábrica de aprendiz, pues hacía lo que hacían todos los aprendices, hasta que me destinaron en la sección de delineantes. Y en la sección de delineantes ya conocí a Ramón. Ramón era el más popular de los de allí, era el guapito, el más popular de los delineantes. Nunca llegaré a querer a otro. Yo era un chico curioso.
3: Se apartaba de lo normal, quizá porque era más avanzado que nosotros. Él había estado en la organización de Barcelona, conocía a chicas, salía con chicas, había estado en el extranjero con el club. Yo te doy mi amor.
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4: ¿Podemos hacer un poco de historia y recordar cómo y cuándo nació el Duo Dinámico?
5: Sí, cómo no. El Duo Dinámico nació aquí en Barcelona. Yo nací justamente aquí a dos manzanas de esta familia. Y nació más o menos en los años 59. Nosotros estábamos trabajando en una compañía en Elizalde, hacía motores de aviación. Y al mismo tiempo estudiamos. Y en una fiesta que se hizo por Navidad con unos amigos, cogimos una guitarra y empezamos a cantar canciones. Manolo cantaba por su cuenta, yo por la mía, en diferentes estilos. Pero fue la primera vez que cantamos y realmente bueno, salió bastante bien y eso nos animó. Los compañeros nos animaron a que por qué no cantaba más, seguíamos haciendo cosas. Fuimos a un programa de un concurso de radio, no nos dejaron actuar, pero dijeron, nos escucharon, les gustó mucho y ahí empezó todo. Empezamos a ir a Radio Nacional, Radio Barcelona, Radio Juventud, mucha gente que nos ayudó al principio aquí en Barcelona y así empezó. Luego vino la compañía de discos. Que nos vieron una actuación en un club aquí en Barcelona y realmente pues empezó ahí todo adelante.
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4: ¿Y lo de dinámico por qué? ¿Porque erais muy rápidos, porque os movíais mucho o qué?
6: No, lo de dinámico fue curioso porque en aquella época tú sabes que no habían puntos de referencia, entonces no sabíamos cómo llamarnos. Entonces nos presentamos, como dice Ramón, en un concurso que se celebraba en Barcelona, que se llamaba La Comarca nos visita y que presentaba un gran profesional que se llamaba Fernández. Y nosotros le dijimos, mira, nosotros nos queremos llamar Dynamic Boys. Y a la hora de presentar, digo, chicos, yo estoy Dynamic Boys, yo no hablo inglés, yo os llamo Duo Dinámico. Y así fue la primera vez en La Comarca nos visita en Radio Barcelona, para Barcelona, que nos llamamos Duo Dinámico.
7: Que fantàstic, això.
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8: Vosotros empezasteis justo
3: sí,
8: casi
3: somos de
8: cuando empezaba
3: española,
8: la televisión.
3: Somos Televisión Española, por
2: somos
3: favor.
2: Televisión Española.
8: Claro.
3: Recuerdo una vez la primera vez que actuamos en Televisión Española, que te lo comentaba antes, fue en Miramar. Y nos habíamos medio escapado de Zaragoza y estábamos haciendo la mili.
8: Sí.
3: Entonces íbamos a una cosa en teatro, en el Paralelo, que hacían 15 días estuvimos allí actuando, una cosa de variedades. Y nos invitaron a participar en la primera emisión que se hacía en Barcelona de televisión.
2: Para elegir el venir, color, tal. Si se cogía PAL o SECAM.
3: Sí, esa no lo sabía, pero era en blanco y negro aquello. Total que decimos, bueno, pues vale, no hay problema. El problema surgió después porque el único televisor que había en Zaragoza, donde estamos haciendo la mili, lo tenía el capitán general, la calle Larraga, me acuerdo, que nos vio y claro, montó en cólera porque nosotros no debíamos estar en Barcelona. Y luego, suerte que habíamos estado en algún guateque con su hija y aplacó las iras del padre, ¿no? Porque si no, todavía estamos en Girona.
8: En aquella época es cuando yo os conocí, en el año 59, yo hacía teatro en el Teatro Calderón, sí, esquina sí, sí, sí. A Bolero.
3: Nosotros estábamos en un cabaret.
8: Que estábamos sí, que ahí, se llamaba Bolero.
2: Por la mañana, a la madrugada, se podía tomar una copita.
8: Y ahí iba yo con mi madre.
3: Que tomar, no había forma de...
8: Sí, de echarnos.
0: Sí. 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
8: Tenemos que hablar de La La La primero.
2: El La La La.
8: Porque es
2: lo
8: algo...
2: Lo canta Juan Manuel.
8: Que lo canta Juan Manuel Serrat. Sí, bueno, ¿no? Ustedes, señores espectadores, ya saben que La La La ganó Eurovisión cantado por
3: Maciel. Muy bien,
8: además,
3: muy bien. Una versión extraordinaria.
8: Pero que esta canción la compusieron Manolo y Ramón, Duo Dinámico, para Juan Manuel Serrat.
2: Exactamente. Esa es la realidad.
8: Esa es la realidad.
2: Esa es la realidad.
8: Y pasaron las cosas que pasaron, él no la cantó, la cantó Maciel y ganó.
3: Sí, es una decisión que él hizo y que nosotros siempre hemos respetado. No siempre la entendimos, pero la hemos respetado siempre como una cosa que él tenía que hacer y la hizo y ahí está, ¿no?
2: Un día nos llama y nos dice, oye, sí. ¿Que no contáis conmigo para ese disco o qué? Digo, hombre, es que no nos atrevimos a llamarte para eso. Dice, pues me gustaría cantar una canción. Dice, ¿qué canción podía? El La La La. Dice, al cabo de 43 años me gustaría cantarla en catalán.
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0: nada que ver con la realidad de la historia que pasó. Se han contado una historia completamente distinta, como si Franco hubiera dicho, hay que ganar Eurovisión. Evidentemente, Franco no mandaba en Eurovisión.
1: Ni en Europa.
0: Entonces, ni en Europa, ni en ningún sitio. Aquí sí, aquí sí,
1: aquí sí
0: mandaba.
1: Aquí sí.
0: Entonces, bueno, pues la serie, nos, sobre todo, y hay una cosa que nos molestó, y es que nos ninguneaba, es decir, no nos salimos. Parece que alguien escribió una canción.
1: Y que cayó del cielo, ¿no?
0: Cayó del cielo, cayó del cielo, sí. ¿Entiendes? No, y solamente al final sale Uribarri en directo, una secuencia de real del tiempo. Dice, ahora pasan Manolo del Cabo y Ramón Arcusa a los camerinos porque es posible que vayan a ganar, a competir con Cliff Richard. Es la única mención que hay en, toda, en tres horas de película, ¿vale? Entonces, estamos bastante enfadados con eso. Tampoco nos importaba, o sea, no da igual, ¿ok?
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4: Y vamos a ver, intentar un poquito para que ellos se den cuenta lo que hemos escrito juntos. Vamos a repasar, por ejemplo, una canción. Una canción como...
5: ¿Soy Truán?
4: Sí, sí.
5: Una canción que es muy a tu medida, ¿no?
4: ¿Por qué? Sí. Por lo de Truán. A ver, ¿cómo es Rafa?
5: Sí, señor.
3: Tampoc. És brutal.
2: I a més descobriràs que Julio entra quan ell vol.
3: Sí, sí. I que bé que ho fa, eh? Cuidao.
2: Sí, que bé que ho fa.
4: ¿Tengo que empezar yo?

0: clientes, después de que acepten mi propuesta de vino.
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0: El restaurante en sí, además, que yo creo que es uno de los restaurantes, vamos a decir, icónicos. Entonces, bueno, para mí fue una suerte lo primero conocer en su día a Custodio y fue una suerte poder trabajar en Zalacaín. Entonces, bueno, al principio, en los primeros compases de estar en Zalacaín, era complicado que no te temblase el pulso sirviendo vino o sirviendo agua. Causaba impresión. Es verdad que, bueno, al final uno se va haciendo y hoy día la verdad que estoy, yo creo que, bueno, pues muy contento y además casi no me tiembla el pulso cuando sirvo los vinos. El sumiller de verdad, al final aprender de vinos, ir conociendo vinos es también pues un poco una labor que puede hacer cualquier persona, pero luego lo que es el mundo del servicio del vino en el restaurante, pues yo creo que eso es lo que él manejaba muy bien y lo que, bueno, lo que yo traté de ir aprendiendo todos los días que pude estar con él.
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0: La figura en la que recae el sommelier, yo creo que recae porque es una parte importante de la comida. Creemos que el vino es... lo consideraremos como alimento, entonces es una parte importante de una comida. Siempre por lo menos intentamos cualquier comensal que vaya al restaurante ofrecerle una copa de vino de acuerdo a sus gustos y bueno, la verdad que yo creo que sí nos va bien. Es un restaurante que diríamos que mucho porcentaje de los clientes toman vino.
1: Y la gran pregunta, ¿nosaltres entenem de vins?
0: Vamos aprendiendo todos, yo creo que hay como todo, hay quien sabe muy poco, quien sabe muchísimo, incluso clientes que
2: te debaten.
0: Con los que aprendemos, pero bueno, yo creo que se va aprendiendo de vinos, porque además hay cada vez más vinos, más denominaciones de origen, la calidad de los vinos sube. Es verdad que a lo mejor el consumo del vino no sube tanto, pero bueno, se toma más vino, menos vino, pero de mejor calidad.

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1: Tratamos de ajustar como me corresponde tener precios muy, muy buenos en los vinos porque cuando yo soy cliente me gusta beber vinos a buen precio. Entonces, pues tratar, en el caso del restaurante, va a hacer lo mismo, para que todo el mundo pueda beber vino. No siempre el más caro es el mejor. En definitiva, bueno, día tras día, cada día es más difícil porque cada día te van a proponer o a que pruebes vinos, muchos vinos, cada día más. Entonces, todos, como hay buena calidad, cada día es más difícil poder seleccionar los vinos. Tienes que buscar un poco la utilidad que quieres o qué vinos son interesantes para el restaurante en sí. Entonces, bueno, seleccionar cada día es más difícil poder decir este vino no lo quiero, pero bueno, con todo y con eso tenemos una carta grandísima.
0: ¿Y el cliente español busca vi del territorio?
1: Sí, bueno, diríamos, a lo mejor el cliente español a veces quiere conocer vinos de otras zonas que no sean España, y quizá el público que tenemos de fuera, pues busque los buenos vinos españoles. Pero bueno, generalmente, y por lo menos por nuestra parte, siempre evidentemente hay que

0: que proponer los vinos nuestros, que son los que tenemos que abanderar. Pongamos que haya, no sé, en más de 5.000 y cerca de 10.000, y con unas 1.000 y poco referencias entre todos los vinos. Buenos vinos de Borgoña, de Burdeos. Quizá el vino más caro pueda ser, que es un vino español, que se llama Aurum Red, que es una producción muy pequeña, un vino muy particular.
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0: Me gusta mucho los vinos de la Ribera del Duero, me encantan, y siempre hay una botella de champán en la nevera. Es el refresco favorito.
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0: A veces se equivoca el cliente, no es que le haya propuesto yo el vino y no le haya gustado, pero bueno, a veces tampoco le gusta al cliente, pues mire, no es lo que yo pensaba, no me gusta, o bueno, se establece debate, pero al final, evidentemente, cuando queremos que vaya cualquier persona, creo que queremos que vaya al restaurante, queremos que disfrute. Nosotros vamos a intentar alegrar un poquito esa parte del día, la comida con su vino, queremos que sea divertido y alegre. Entonces no vamos a dejar que se la amargue por el vino, o sea, lo cambiaremos.
1: A més, aquesta seria la quantitat de vins adequada a provar.
0: Hombre, generalmente puede pasar en una ocasión, en dos. No lo recuerdo que haya sucedido. Que pase en alguna ocasión, sí. Y como digo, no pasa nada. Siempre buscamos, hay alternativas, hay muchas referencias, como hemos dicho, siempre habrá una botella que guste al cliente.
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0: Hemos visto, bueno, muchas cosas en el restaurante, cosas que no se pueden contar, pero bueno, sí hemos servido grandes vinos y se han mezclado con gaseosa otra bebida.
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